0: que el diálogo se instale lo más antes posible. Pero esas son las condiciones que nos ponen a nosotros.
1: En Río Mayo, provincia de Chubut, donde nos escuchás por FM 88.1, la temperatura es de 7 grados, cielo nublado con precipitación.
2: Aquí en Buenos Aires está cubierto, 13 grados 6 la temperatura.
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5: ...12 grados la actual temperatura en Concepción del Uruguay... ...la humedad del 90%, presión atmosférica 1018 hectopascales... ...el río baja 1 metro 30 centímetros. El sábado comenzará el cronograma de pagos para la Administración Pública Provincial... ...el pago comenzará el sábado 30 de mayo hasta 910 mil pesos... ...el martes 2 de junio 1.200.000 pesos... ...el miércoles 3 de junio hasta 1.390.000... El jueves 4, hasta 1.700.000 pesos. El viernes 5 de junio, hasta 2.280.000 pesos. Y finalizará el lunes 8 de marzo, superior a los 2.280.000 pesos. El pronóstico del tiempo indica para mañana, viernes, alguna inestabilidad en la madrugada, luego mayormente nublado, mínima 11, máxima 16 grados. Farmacia de turno Argentina, 9 de julio, Congreso de Tucumán y Píldora, Díaz Vélez 185.
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2: Hola, hola, hola, ¿qué tal? Buenas noches, bienvenidos a una noche de Bombonera y de Copa Libertadores. Y esta no es una noche más para Boca y su gente, porque la Libertadores no espera, no perdona y no da segundas oportunidades. 90 minutos separan al pueblo cereice de la ilusión o del golpe más duro. Boca sale esta noche obligado a ganar para seguir en el máximo torneo continental. Juega Boca y lo hace con la necesidad al límite. Y el país futbolero se detiene con su atención en este estadio que tiembla, que late y que presiona. Y acá, en la radio que une nuestras voces, que une provincias, pueblos, rutas, ciudades, parajes, desde el Perito Moreno hasta los siete colores, desde la cordillera hasta el mar, el fútbol se siente con Boca y con la Universidad Católica de Chile, buscando la clasificación a los octavos de final de la Copa, que para Boca es una obsesión. Noche de Copa Libertadores, noche de Fútbol Show Nacional.

repleta a la hora del comienzo del partido. Muy pocos están rezagados, entrando, ingresando, llegando a las inmediaciones del mítico estadio del barrio de La Boca, a orillas del Riachuelo, aquí en la capital federal de la República Argentina, con un nutrido grupo de hinchas chilenos allá en lo alto de la tribuna visitante. Y por fin podemos decir en un estadio del fútbol argentino que la tribuna visitante está ocupada por los visitantes. Ruidosos están los chilenos, pero los de Boca, los hinchas cereices, además de los cánticos y de los nervios, de la angustia, de la espera, están fervorosos por momentos como siempre.

0: Era. Querido Jorge Godoy, estimada audiencia del Fútbol Show Nacional en toda la República Argentina, bienvenidos a la mítica Bombonera, bienvenidos al barrio de La Boca. Acá se juega algo importante, acá se juega la clasificación a la siguiente fase de la Copa Libertadores. Ya el estadio quema, ya se siente que lo de hoy es trascendente, que lo de hoy tiene un peso específico particular, que no es un partido más. Que Boca ha llegado a una instancia que probablemente no imaginaba en el arranque de este campeonato, porque había comenzado con 2 triunfos, había comenzado con 6 puntos, y desde entonces se quedó. Desde entonces, la derrota en Belo Horizonte frente a Cruzeiro, desde entonces la derrota en Ecuador frente a Barcelona, desde entonces el empate cargado de polémicas en el que Boca fue decididamente perjudicado frente a Cruzeiro la semana pasada en este mismo estadio. Y la urgencia que lo lleva a tener que ganar este partido, la dependencia de sí mismo, lo que tantos de alguna manera anhelan y por otro lado no quieren tanto. Porque la dependencia propia genera el hecho de que, por un lado, nada se escapa de tu propia responsabilidad. Todo lo que pueda suceder, bueno, obviamente va a tener que ver con lo que vos hagas. Pero si sale mal, las consecuencias serán inapelables. No habrá a quien adjudicarle culpas. Boca necesita ganarle a la Católica. Boca plantea un equipo que ya les va a estar contando Gonzalo Ordóñez Ojeda, que para lo que tiene y con las lesiones del caso me parece razonable, me parece de lo mejor que podría poner. Con el Changuito Ceballos adentro, con Ander Herrera también para construir un poco más de volumen futbolístico mientras se retiran del precalentamiento los futbolistas de la Católica. Creo que hoy Boca agota posibilidades, quema naves desde el arranque, teniendo en cuenta que este partido va a tener mucho de futbolístico, pero un componente emocional ineludible, especialmente en el arranque, que puede ser condicionante en el desarrollo del juego. Del otro lado hay un equipo chileno que llegó con sus hinchas en gran número, que tiene la expectativa de quizás el partido de su historia, la chance de sacar a Boca en la Bombonera y de pasar a la siguiente fase. La chance de un equipo que ha tenido un más que correcto semestre peleando a nivel local, más allá de la derrota del último fin de semana con Colo-Colo, y que probablemente tuvo su partido más flojo en lo que va del año, siendo local en el origen de esta Copa frente al Xeneize, justamente en Chile. Hoy hará alguna modificación Garnero, ya lo estaremos analizando cuando le repase Gonzalo las formaciones, pero me da la impresión de que toma resguardos, de que toma algún recaudo, de esos que en general suelen ser traicioneros, cuando un equipo está acostumbrado a jugar de una manera y toma precauciones de acuerdo al adversario, precauciones a las que no está tan acostumbrado, bueno, pueden salirle mal. Deseará eso el hincha de Boca, seguramente, en una noche de Copa como pocas en el último tiempo, por lo pesada, por lo que quema, por lo que se siente en el ambiente, por lo que hay en juego, que es mucho, porque Boca juega con la obligación de conservar y no de ganar. Si se va de aquí con la clasificación, tendrá la misión realizada y no mucho más. Y si se va de aquí con un resultado negativo, seguramente las consecuencias sean severas. Noche tremenda de Copa, noche de mucho frío para el duelo entre Boca y Católica.
1: La presentación del comentarista en Fútbol Show Nacional, en la cancha de Boca, en el barrio de La Boca, donde juega el Xeneize, en el mítico estadio, en la Bombonera, a la vera del Riachuelo. Hacia esa tribuna miramos y vemos allá unos 3.500, 4.000 hinchas de la Universidad Católica, que desde temprano están en la capital federal de la Argentina y desde temprano también vinieron hacia la Bombonera. El resto del estadio, todo azul y amarillo, todo Xeneize, presos de una nueva ilusión de Copa Libertadores de América. Y en la cancha de Boca, en la zona baja, trabaja Gonzalo Ordóñez Ojeda. Gonzalo, querido, bienvenido, un abrazo grande.
2: ¿Cómo te va, Jorge? El saludo para Juan y toda la audiencia de Radio Nacional. El placer enorme de este partido definitorio respecto a la Copa Conmebol Libertadores. Se juega la suerte ambos. Por el lado de Boca, con lo mejor que tiene, 3 modificaciones introduce Úbeda respecto al equipo que no pudo ganar a Cruzeiro hace una semana. La salida por obligación, ya que está suspendido de Ayrton Costa. El ingreso de Marco Pellegrino en su lugar. También el ingreso del Vasco, André Herrera, por Tomás Belmonte. En este caso, por decisión táctica, Y por último, la salida de Merentiel, quien no está en 100% de su condición.

0: condición física, y en su lugar va el Changuito Ceballos, que podría jugar su último partido con la camiseta de Boca. Por el lado de Católica, cuando parecía indicar que iba a estar justo Gianni, finalmente Cristian Cuevas es la opción para Daniel Guerrero y buscar un buen resultado aquí en la Bombonera. En un rato justamente vamos a contar qué pasa con Ceballos, qué pasará también con otros futbolistas de Boca que hay interés en el fútbol europeo, así como también detalles que tienen que ver con la indumentaria, porque estamos a 25 años de la obtención de esa Copa Libertadores de Boca, cuando venció en este escenario al Cruz Azul de México por disparo del punto del penal.
1: La presentación de Gonzalo Ordóñez Ojeda ya se ha presentado en el aire con su análisis inicial, Juan Ibinotti. Y ahora viajamos hasta el emblemático estudio de la radio argentina, desde uno de los emblemáticos estadios del fútbol nacional hacia el edificio emblemático de la radio en nuestro país, hacia Maipú 555, y de allí para todo el país y para todo el mundo, en la central informativa hoy, Rodrigo Ruiz. Hola Rodrigo, bienvenido.
2: Hola Jorge, saludo grande para vos, para todos los compañeros. Vas a relatar el partido número 10 en el historial entre Boca y la U Católica. El equipo Xeneize domina ampliamente el historial con 7 victorias, mientras que la U Católica ganó solo una vez, empataron en el duelo restante. El último antecedente fue hace poquito por la fase de grupos, la victoria como visitante de Boca 2-1, enfrentando a equipos chilenos. Lo ha hecho en 30 ocasiones Boca, con 19 victorias, 5 empates y solo 6 derrotas. ¿Y cómo le fue a Boca cuando tuvo que definir su clasificación a octavos? Fue en 5 veces, y las 5 ha pasado: ante el Bolívar en 2007, ante el Maracaibo en 2008, ante Alianza Lima en 2018, 10 Tronches en 2021 y un año más tarde ante el Deportivo Cali. En todas ha ganado el Xeneize cuando se ha jugado este pase en la última fecha de la fase de grupo. También vamos a estar viviendo, Jorge, las alternativas del otro partido paralelo al tuyo entre el Cruzeiro y Barcelona, que se va a jugar en Belo Horizonte. También nos interesa cómo le va a ir a Tigre en el grupo A de la Copa Sudamericana, que va a jugar de local en Victoria en el José de la Giovanna ante Alianza Atlético. Y mira de reojo lo que pase en Cali con América, que recibe al Macará de Venezuela. Y bueno, por supuesto, la noticia de la jornada fue la lista de Scaloni, Jorge, los 26 nombres que nos van a representar en el próximo Mundial, con Messi en esta lista, jugando o por disputar su sexta Copa del Mundo, con 17 nombres que se repiten en esa lista, y alguna sorpresa, por ejemplo, de la ausencia del huevo Marcos Acuña. Y otro título de la jornada lo entregó el tenis, y ha sido realmente extraordinaria la victoria de Juan Manuel Cerúndolo, al número uno del mundo, Jannik Sinner, al italiano, en 5 sets. También ganó Fran Cerúndolo, su hermano. Mañana juega Thiago Tirante y Solana Sierra. Hablamos, por supuesto, de Roland Garros, el segundo gran slam del año. Así que todo esto, Jorge, vamos a estar hablando acá hasta el final del partido. Esperemos con la clasificación de Boca.
1: Ahí estamos, Rodrigo Ruiz, con la central informativa, la puesta en el aire aquí en la cancha de Boca, Luciano Profili, allí en los estudios centrales de Maipú 555, Ezequiel Sánchez, Marcelo Díaz en el control central.
2: Jorge,
1: un abrazo grande también a los compañeros de la planta transmisora. Sí,
2: ¿quieres escuchar a Úbeda?
3: Estamos preparados para afrontarlo como tal y más en nuestra casa, así que vamos a salir a jugar este partido como corresponde.
4: Más allá, ¿sos de los que creen en el destino? ¿Que el destino lo puso a Boca en esta última fecha con la posibilidad inclusive de depender de sí mismo para pasar? Y en otro momento quizás no.
3: Al destino lo tenemos que ayudar nosotros y seguramente lo vamos a hacer con lo que hagamos dentro de la cancha. Así que normalmente pueden pasar estas cosas de tener que llegar a definir la instancia en el último partido. Nos tocó en casa, así que sabemos cómo jugarlo.
2: Hasta ahí, Claudio Úbeda.
1: Perfecto, Rodrigo, nos metemos de lleno ya en clima de Copa Libertadores, en clima de Bombonera, en clima de Boca frente a la Universidad Católica. Pero déjame hacer solamente un paréntesis, porque el título del día ha sido la lista. Y Juan Ibinotti, te pregunto, ¿algo para decir de la lista de Scaloni?
5: Me parece bastante más razonable de lo que se está hablando. Me parece que hay críticas que son excesivas. La no convocatoria de Acuña es llamativa, especialmente por cuestión de posición, porque tiene a Tagliafico allí, y solamente a Facundo Medina como alternativa. Después puede jugar Barco, puede jugar Nico González, puede hacerlo Lisandro Martínez, pero son todas improvisaciones. Es lo único, el único lunar. Se habla mucho de Lo Celso, probablemente no haya tenido su mejor temporada. De todas maneras, me da la impresión de que es un excelente jugador, que Buendía llega con mejor actualidad, que lo pueden acomodar todavía los amistosos y los entrenamientos previos, tanto al equipo como a la lista, y que en última instancia respetar cierta historia, y no por pergamino, sino por rendimiento sostenido a lo largo del tiempo en el fútbol europeo, tampoco está tan mal en comparación con la estricta actualidad, que le daría una mínima ventaja, una ínfima ventaja a Buendía.
1: Ahora sí, señoras y señores, en todo el país, en todo el mundo, a través de www.radionacional.com.ar, en cada una de las emisoras, en todo el país, en cualquiera de las plataformas, se levanta el pueblo cereense. Así comienzan a aparecer las mascotas que van a acompañar a los jugadores que van a saltar en minutos nada más rumbo al campo de juego. Momento de volver a la zona baja, zona de vestuarios, Gonzalo Ordóñez Ojeda.
0: Bien, para contar un detalle de color, tiene que ver con una de las banderas, que en este momento quizás no se ve al 100%, pero tiene que ver con Fernando Galloso, que esta semana nos dejó físicamente, el ex preparador de arqueros, que trabajó muchos años aquí en Boca Juniors, lo venía haciendo hasta ahora, trabajó junto a Miguel Ángel Russo muchos años, al igual que fue entrenador personal de varios arqueros destacados, entre ellos Agustín Orión, entre tantos. Así que hoy seguramente habrá un minuto de silencio, como lo hubo también en el Boca previo esta semana, antes de empezar la práctica en sí. Y bueno, hablando de Ceballos, ¿no?, con lo que teníamos prometido hace un rato, es cierto que no renueva contrato, pero sí quiere quedar bien con Boca, a diferencia de otros futbolistas, como el caso de Barco o Valentini, que se fueron sin dejar una moneda. Este sería el otro caso, porque hay interés de Europa. Su cláusula, recordemos que está en 15 millones de dólares. El Napoli es uno de los interesados en el Changuito, que quiere irse, insistimos, por la puerta grande y no esperar la rescisión de contrato en diciembre.
1: Perfecto, ya volvemos así a tu zona, Gonzalo Ordóñez Ojeda, porque hay que contar también cosas de la casaca de Boca, que se estrena en la noche de hoy, pero quiero saludarlo también, ahora formalmente en la locución, a Juani Gijón. Juani, querido, fría noche en la Bombonera, el calor lo pone la gente, el calor lo pone el hincha de Boca, y también el hincha chileno, que allá en lo alto, en la tribuna, que da el Riachuelo, grita por ahora, canta por ahora, celebra por ahora, aguarda, al igual que todo el estadio, la salida de los equipos. Hola, Juani, un abrazo grande.
6: Saludo, relator, saludo, Jorge, saludo a Juani y a todo el equipo allí en la Bombonera de Buenos Aires. Una noche fresca, vos lo anticipaste, en la ciudad autónoma de Buenos Aires, 13 grados, 8 décimas, el cielo cubierto y un viento suave, una brisa ligera de apenas 12 kilómetros por hora, viento del sector este. Así que a abrigarse seguramente en la cancha con el frío y el descubierto, se sienta un poco más.
1: Seguro, señoras y señores, a 10 minutos, a menos, a 9 minutos del comienzo del partido, por salir los equipos rumbo al campo de juego, por salir Boca, por salir la Universidad Católica, con este informe de Juani Gijón, nos trae Gonzalo Ordóñez Ojeda la formación de Boca para esta noche.
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0: El 12 para Leandro Bray, 27 Malcolm Braida, 2 Lautaro Di Lolo, 26 Marco Pellegrino, el 3 Lautaro Blanco, el 18 Milton Delgado, 21 el Vasco André Herrera, 5 el capitán de selección Leandro Paredes, 36 Tomás Aranda, el 7 el Changuito Ceballos y el 9 Milton Jiménez, los 11 del Sifón.
1: Y con este informa, con esta presentación, así informa la Universidad Católica de Chile.
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0: El 1 para Vicente Bernedo, 6 Sebastián Arancibia, 26 para el Juani Díaz, 19 Branco Ampuero, el 3 para Eugenio Mena, 20 para Johan Valencia, 11 Clemente Montes, el 8 Fernando Zucchi, 14 Jimmy Martínez, Cristian Cuevas el número 15 y finalmente el capitán, el 9, el argentino naturalizado chileno Fernando Sampedri.
1: Y tiene un informe más, así sabemos quién es el árbitro, quiénes lo acompañan, quiénes son las autoridades del juego en la noche de la Boca.
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0: Cuerpo arbitral colombiano para hoy, el árbitro principal, el señor Wilmar Roldán, asistente 1 Alexander Guzmán, asistente 2 Cristian Aguirre, cuarto árbitro Carlos Ortega, en el VAR David Rodríguez y en el asistente del VAR John León.
1: estaremos siguiendo también permanentemente las instancias de Cruzeiro y de Barcelona, de Ecuador, el partido que define también a la par que definen Boca y Universidad Católica, este grupo D. Por ahora la Católica comanda con 10, Cruzeiro tiene 8, Boca tiene 7. Debe ganar el conjunto Xeneize para seguir en la Copa Libertadores, Juani.
5: Sí, eso evidentemente será una incidencia en la noche, porque la Católica tiene 2 resultados. La Católica no solo podría ganar y clasificarse, sino también empatar y eliminar a Boca. Por ende, esperamos una postura del Xeneize para ir a buscarlo de entrada. Seguramente sea un partido, insisto con lo que dije hace un rato, futbolístico pero muy emocional, que tenga impacto en ese sentido en los primeros minutos de cada tiempo. Me imagino un Boca saliendo a buscarlo en los primeros 15, la formación me parece dentro de toda lógica, la aparición de Ander Herrera sometida a cuestiones físicas, pero desde lo futbolístico incuestionable, porque cuando está bien, más allá de alguna intermitencia, es determinante el Vasco. Y la entrada de Ceballos por Merentiel, eso tiene que ver con una cuestión física, evidentemente a Úbeda le gusta el doble 9, pero sin una alternativa real a disposición, con Merentiel tocado, con Cavani fuera de posibilidades, evidentemente la mejor opción que tenía era Ceballos. Del lado de la Católica, los cambios sorprenden porque son para refugiarse. En general, en este equipo, es titular justo Gianni por algún volante, y muchas veces Matías Palavecino también, armando un 4-2-3-1. Es decir, a la Católica hoy le están faltando uno o dos volantes ofensivos respecto a lo habitual. Se va a parar con un 4-4-2, va a tratar de contragolpear. Tiene que estar muy atento Boca a la figura de Clemente Montes, que es muy, muy rápido. Define mal en general las jugadas. No termina de concretar de la mejor manera. Para eso está San Pedri. Pero la velocidad de Montes, si le cede espacio, puede ser un problema para el Xeneize.
1: Se levanta el público de Boca, se levanta el pueblo Xeneize, aparece Boca con pilcha nueva, a la cancha va Boca, a la cancha va el equipo trasandino, allí está Boca caminando hacia la gloria, caminando hacia el círculo central, Boca y su nueva vestimenta, Boca vestido de Boca, allí está el Xeneize en el terreno de juego. ¿Qué hay que contar de Boca? Y hay que contar de la pilcha que se estrena hoy.
0: Justamente en alusión a aquel equipo campeón de la Copa Libertadores 2001 que conducía Messier Carlos Bianchi. Aquella vez ganó por disparo del punto penal contra el Cruz Azul. Había ganado la ida 1-0, gol del Chelo Delgado. Y en la vuelta, gol de Palencia. Puso entonces la serie a disparo del punto penal, que tuvo una lúcida noche a Oscar Córdoba, como tantas otras. Y justamente esta camiseta es un homenaje a aquel equipo entonces que cumple 25 años de aquella consagración. Meses después jugaría la final intercontinental contra el Bayern Múnich.
2: Jorge,
1: diga.
2: La Copa Libertadores ya tuvo dos encuentros que tienen su final. Palmeiras goleó 4-1 a Junior. En este partido, el Flaco López dio 3 asistencias. Una a Jonarias, 2 a Jonarias, mejor dicho, y una a Alan. Ganó el equipo paulista 4-1, que quedó segundo en el grupo porque Cerro Porteño, paralelo, le ganó 2-0 a Sporting Cristal. Así que Cerro Porteño quedó líder de su grupo y segundo Palmeiras. Así que Palmeiras será un rival, te digo, tremendo en el Bombo 2.
5: Asesino Palmeiras para cualquier primero. Y el rival que todos querrán seguramente es Cerro Porteño. Todos los segundos irán por Cerro Porteño, que ha levantado mucho de la mano de Ariel Holland, pero de todas maneras no es un equipo de la fortaleza de otros primeros.
1: Lo que tiene la casaca de Boca, mientras se van acomodando allí los jugadores, saludando de cara a su público, a la número 12. En la espalda no está la franja amarilla, es toda azul en la espalda, el número blanco que se ve perfectamente desde cualquier lado, contrastando totalmente con la casaca blanca, con la franja azul del equipo cruzado, del equipo chileno, que tiene un número rojo que apenas se percibe desde lo lejos. Así está todo vestido de blanco, con una franja azul que le traspasa el pecho al conjunto de la Universidad Católica que dirige Daniel Garnero. Por el otro lado lo recibe Boca, el Xeneize, de frente con el equipo de siempre, con la casaca azul, con la banda que cruza el pecho, con la banda de color oro. Allí está Boca de frente. De atrás es otro equipo. De atrás se ve todo azul, Gonzalo.
0: Así es, una camiseta que se prevé que se usa hoy, como también se usaría contra Sarmiento de Junín, aunque no hay fecha precisa de ese partido por la Copa Argentina. Todavía no hay confirmación y habrá que ver qué pasa este fin de semana al respecto.
1: Por el lado de Boca, lo decía Gonzalo Ordóñez Ojeda, Bray, Braida, Di Lolo, Pellegrino Blanco, Herrera, Paredes, Delgado, Aranda, Milton y Ezequiel, Jiménez y Ceballos en la ofensiva por el conjunto de Universidad Católica de Chile, Bernedo, Arancibia, Ampuero, el Juani Díaz, el argentino, el oriundo de La Plata, y Eugenio Mena, otro argentino, el mendocino de Luján de Cuyo, el ex estudiante Fernando Zucchi, Johan Valencia, el colombiano, Jimmy Martínez, Cristian Cuevas, Montes y San Pedri, Wilmar Roldán, el árbitro, allí están en el círculo central para el minuto de silencio.
0: Así es, el famoso minuto que es un poco también el respeto por antirracismo, ¿no? Pero sin duda también a la memoria, insistimos, de Fernando Galloso, el ex preparador de arqueros que trabajó muchos años aquí en el Xeneize y también fue integrante de diversos cuerpos técnicos comandados por Miguel Ángel Russo puntualmente. Así que ya ha terminado el sorteo, estaba Paredes por Boca como capitán y San Pedri por el equipo chileno.
1: El argentino San Pedri, histórico, goleador de Rafaela, de Atlético Tucumán, de paso por Rosario Central, 38 años para él, ¿no? Veterano de grandes luchas.
0: Así es, 38 años para el ex futbolista de Central y Atlético Tucumán, entre tantos equipos.
7: Lo aman, ídolo total de la Universidad Católica de Chile, ha hecho goles como sea San Pedri desde que ha llegado desde Rosario Central.
1: Ya fueron a depositar en el banco los banderines que han recibido los capitanes por el lado de Boca, Leandro Paredes, y el mencionado San Pedri por el conjunto visitante, todos pisando la línea del círculo central, allí para el minuto de silencio que se hace habitualmente en la previa de cada uno de los partidos de Copa. Paso por la zona baja, más para agregar, Gonzalo.
0: Sí, justamente hablábamos del minuto, ¿no?, que es el respeto al racismo, pero no nos olvidemos que Boca Juniors y Cruzeiro han tenido una multa de $100,000 cada uno por gestos racistas. Así que este minuto particular como que no hace mucho efecto en
7: y,
0: sí.
7: Y escuchar el cantito de fondo, ¿no? Dedicado a la Conmebol en todo este contexto y teniendo en cuenta lo que fue el pésimo arbitraje que sufrió Boca y que perjudicó al Xeneize en el partido frente a Cruzeiro.
1: Wilmar Roldán, el árbitro del partido, allí vestido con una casaca de color rosado o algo por el estilo, pantalón negro, medias del mismo tono que la camiseta para el árbitro colombiano. Recordá que te comunicás al 11-3-870-7485, 11-3-870-7485, desde cada rincón de la geografía celeste y blanca. Va quedando todo dispuesto para el comienzo del partido. ¿Hacia qué arco va el arquero chileno? Hacia el arco que da a su público, hacia el arco del Riachuelo. Va a atacar Boca en el primer tiempo, hacia el arco de la 12 de Casa Amarilla, hacia el arco que da hacia el centro de la capital federal. Allí se va a dirigir Bray, allí va a atacar el conjunto chileno. Señoras y señores, se va poniendo todo pronto para el comienzo del partido. Se levanta el aliento para Boca. Roldán pide pelota. Señoras y señores, en la Bombonera va a comenzar el partido. Se juega Boca la continuidad en la Copa Libertadores de América. Se juega Boca frente a la Universidad Católica y lo divisa en Fútbol Show Nacional. Todo dispuesto, comienza el partido.
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1: Y lo comenta Juan y Minotti en todo el país, en todo el mundo. Fútbol Show Nacional, ya se juega al fútbol en la cancha de Boca. Pelotazo largo que viene de Di Lolo. En el fondo, el jugador Ignacio Díaz la tira hasta la mitad de la cancha. Golpe de cabeza de Jimmy Martínez. Devuelve de vuelta Di Lolo en la mitad de la cancha. Y un hombre de Chile tendido. Allí va peleando por esa pelota en ofensiva. Se venía buscando la Jiménez. Foul contra el Piti, marca el árbitro. Primera infracción, favorece a Boca. Tres cuartos de cancha por el sector izquierdo. Mientras tanto, hay un jugador chileno tendido en el piso. Ahí, en 30 minutos, primera intervención del cuerpo médico, se para el partido, Juani.
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1: Arrancó movido el partido en la cancha de Boca.
7: Sí, chocó el hombre de la U Católica que quedó dolorido con un compañero. Me parece que con el propio San Pedri. Es Cuevas el que está en el piso.
0: Jimmy Martínez
7: el que está en el piso, bueno. Hay un movimiento previo de un jugador de Boca, un empujoncito de un jugador de Boca, pero el choque es entre dos de la U Católica. No hay mucho para reclamar, más allá de que Zucchi se le fue encima a Roldán.
1: Tiro libre por la mitad de la cancha, por la mitad del campo del equipo rival. Favorece a Boca, pero está tendido en el piso el jugador chileno y van a retirarlo, al menos está entrando la camilla.
0: Sí, su rostro se toma, ¿no? Con mucha preocupación desde el banco de Ale Guerrero, que ya está incluso, habla con sus ayudantes para un eventual cambio.
1: Veremos qué pasa. El partido está detenido en la Bombonera. Arrancamos accidentados. El encuentro en la cancha de Boca. Hay tiro libre para Boca, pero todavía está el encuentro detenido, Juani.
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2: Arrancó en el Mineirao, Jorge, Cruzeiro, Barcelona 0-0, y también arrancó Tigre jugando ante Alianza Atlético cuando quiera la formación del equipo de Dabove.
7: Vos sabés que hay un detalle muy puntilloso, ¿no? Pero San Pedro viene de una fractura, creo que en su nariz, venía jugando con máscara, todavía tiene un apósito. Me parece que pone el brazo para no golpearse él la cara, teniendo en cuenta esta lesión, y termina lastimando a su compañero.
1: ¡Ay, tiro libre para Boca! Tiro libre en tres cuartos de cancha para el conjunto.
0: Sí. Así es, y que le va a pegar, como es habitual en los tiros libres, Paredes.
1: Va Paredes para pegarle. Todo Boca va en la búsqueda del primero de la noche. Centro de Paredes sobre el área. Centro, centro, el cabezazo. Arriba, en lo alto fue el cabezazo. Aparecía Dinolo para conectar de cabeza. Finalmente la pelota se fue lejos. Hay saque de arco para Bernedo. Saque de arco para la Universidad Católica.
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2: Tigre con Zenobio, Lazo, Barrio Nuevo, Jalil Elías y Álvarez, Garay, Saralegui, Leyes, Santi López, el Rulo, David Romero y Nacho Russo, los 11 de Dabove.
1: Finalmente era Milton Jiménez el que anticipaba en la ofensiva, allí cuando iba junto a Dinolo para el cabezazo. Se va la pelota a la portilla de costado y se va al lateral. Lateral que tiene que hacer Arancibia, Sebastián Arancibia, para la Universidad Católica. Se juegan 3 minutos de partido en la Bombonera. 0 para el Xeneize, 0 para el equipo chileno. Pelota que viene sobre la última línea de Boca. Ya la va recepcionando Marcos Pellegrino. La entrega hacia atrás, la juega para Dinolo. Dinolo que levanta la cabeza, abre la pelota por el sector derecho. Le va jugando para Malcolm Braida. Se viene el ex hombre de San Lorenzo ante la marca de Cuevas. Rebota la pelota, finalmente en Balcom, se pierde por línea de costado y se va lateral, lateral que favorece a Eugenio Mena, lateral que favorece a Universidad Católica. 4 minutos del primer tiempo.
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1: San Pedro le cambia de frente, tensión que se venía con peligrosidad. Montes la paraba con el pecho, pero se le fue larga. El pelotazo largo que va ahora para el campo rival, la va buscando Jiménez, pero empuja Jiménez ante la marca de Ampuero. El árbitro marca desde la mitad de la cancha la infracción. Salida para el conjunto trasandino, para la Universidad Católica. 4 minutos y medio de la etapa inicial, dice en el comentario Juan y Minotti.
7: 4-4-2 Boca para retroceder, para atacar. A veces es un 4-2-2-2. Le pide Herrera a sus compañeros que se desordenen para que lleguen por sorpresa, para que no los espere tan paradito el equipo chileno, que hasta ahora no sufre.
1: Ampuero la va tocando para Díaz. Díaz que la entrega atrás para su arquero Bernedo, vestido como un cono de autopista, todo de naranja fluorescente. Lleva la pelota hasta la mitad de la cancha, la peleva bien Monte, la entrega hacia atrás. Ataca ahora la Universidad Católica, se viene por la izquierda. Pelota que viene jugada para Cristian Cueva, lo ve pasar a Mena. Para pelota para Mena, marca, se arroja al piso y la tira fuera. Milton Delgado se va por línea de costado, lateral, lateral para la Universidad Católica.
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1: Se va la pelota de vuelta por línea de costado. La pelea va allí el Chango Ceballos, retrasado en la acción. Lateral que tiene que hacer el histórico Eugenio Mena. Cerca de él le va pidiendo Cuevas la pelota, que va a jugar bastante al área. Ahí va el centro que rebota en la marca de Braide. Se pierde por la última línea al córner. Estuvo inteligente el chileno para hacerla rebotar. Se va al córner. Tiro de esquina para la Universidad Católica.
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0: Primer córner del partido, va Fernando Zucchi desde la izquierda.
1: Ahí va a pegarle a esa pelota Zucchi. Cerca de él está colocado Cuevas con botines naranjas. Cuevas, Zucchi con botines blancos, para identificarlos desde lejos, porque la verdad que los números son ilegibles del equipo chileno. Le va a pegar Fernando Zucchi a esa pelota. Ahí va el Mendocino para pegarle sobre el corazón del área de Boca. Centro, centro, que viene sobre el área. Centro, centro, centro, arriba. El cabezazo para sacarla. Un rebate que viene elevándose sobre el área. La va corriendo Bray sin problemas. Se queda con esa pelota el arquero de Boca y va a devolver en 6 minutos de partido, 0-0.
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2: Gol del Cruzeiro, centro de Caiki, cabezazo inapelable de Mateus Pereira para el 1-0 del equipo de Cruzeiro, que por supuesto el recontra líder del grupo.
1: Claro, ahora está llegando a 11, si no me equivoco, ¿no, Rodrigo? ¿Vos me corregís?
2: No, creo que se va a 13.
1: Allí va la pelota por la mitad de la cancha.
2: Llega... 11, tenés razón.
7: Y queda abajo de Católica con este empate.
2: Queda abajo de Católica.
7: Le ganó en el duelo mano a mano.
2: Exactamente.
1: Y con este punto Boca está sumando 8, Católica 11, Cruzeiro 11. Allí va la pelota jugada por la izquierda, va para Lautaro Blanco. Blanco que la va poniendo profundidad por aquel sector para Aranda. Se viene Tomás, la para Aranda. Lo ve pasar a Blanco por atrás, hace un rodeo. Juega la pelota para Blanco por el medio de la pide. Jiménez se va corriendo Blanco por la izquierda. Centro, centro, centro para Jiménez. Ahí está, la bajaron. El Chango le pegó. Cerca que pasó el Chango, que cerca que pasó el Chango, la paró con la derecha y le pegó de zurda, buscaba ángulo, Bernedo solamente miraba hacia la estatua, se le fue cerca el Changuito, a los 7 estuvo cerca a Boca en el primero.
7: Gran oportunidad, el centro de Blanco por la izquierda, siempre punzante por ese sector, compartiendo banda con Aranda, pero lanzándose él hasta el fondo para tirarlo. No encontró un receptor inmediato de cabeza. Después de un rebote le quedó al Chango Ceballos, que remató bien de zurda. Tenía todo el arco de frente. Se le fue apenas ancha, apenas abierta por el palo derecho del arquero.
0: Recién se enojan en el banco de Boca, Claudio Bóveda, pero sobre todo Javi García, el arquero suplente, que oficia de ayudante de campo a veces. Y justamente le protestaba el cuarto árbitro porque cree que Católica demora. Y ya el técnico mandó a mover a alguno de sus suplentes.
1: La pelota que va jugada para Blanco. Blanco que le pega largo sobre territorio chileno. Golpe de cabeza de Aranzi. La va jugando en corto para Valencia. Valencia que le tira atrás para Ampuero. Ampuero que le pega largo de zurda hasta la mitad de la cancha. La quería, pero no se la podía llevar. Zucchi por aquel sector. Ya la recupera Boca. La tira atrás para Pellegrino. Estamos pidiendo cerca de él. Paredes. La pelota va primero hacia adelante y ahora vuelve hacia el poder de Dilolo. Dilolo que la va entregando abierta por la derecha para Braida. Sí, la juega para Braida. Se viene Boca por el sector derecho. Braida que la entrega el corto de vuelta atrás para Dilolo. Mitad de cancha. La juega por el círculo central. Allí aparece el capitán. Se viene el hombre de la selección, se viene Paredes que la abre para Blanco. Blanco y la pelota, otra vez lo va a buscar a Aranda, rebota la pelota en la marca, se pierde por línea de costado al lateral para Boca, lo tiene que hacer Blanco. 15 metros, campo rival.
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1: Otra vez se viene Boca con el Chango y Boca va sobre el territorio enemigo. El Chango que la para, el Chango que se cae, foul contra él, nada, siga, dice el árbitro. Y desde la mitad de la cancha, ¿qué hizo así Cuevas? Le pegó antes de cruzar la mitad de la cancha, desde una posición cercana a la del número 3, buscando sorprender a Bray, le pegó a cualquier parte. Saque de arco para Boca, comenta, dice, analiza el juego. En 9 minutos de partido, Juan y Minotti en Fútbol Show Nacional.
7: Esta última acción marca lo atrás que defiende la Católica, con mucha gente, muy contra su arco. Por eso Cuevas robaba y no tenía con quién tocar. Destina a los 4 defensores, a los 4 volantes, más Montes que se suma a esa línea, e incluso San Pedro y cruza la línea de la pelota para marcar a los centrales de Boca. Está muy retrasado el conjunto chileno, le concede a Boca mucho territorio y falta mucho tiempo.
1: Juega la pelota en la salida Mena que le pega largo, rebota en el camino, no fue largo el remate, intentaba eso, rebotó en el camino, pegó en el chileno y se fue al lateral que favorece a Boca, ya lo hace rápidamente Braida que le va entregando hacia los dominios de Dilolo atrás para Pellegrino. ¡Sale Boca!
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0: Jorge, ¿sabés que recién Guerrero hablaba con su ayudante, Andrés San Martín, el ex hombre de River? Dice, ¿para qué Cuevas le hace el pelotazo cuando podía jugar tranquilo, no?
1: ¿Sigue pelado San Martín?
0: Sí.
1: Allí va sacando la pelota de Boca desde el fondo. Con Dilolo la entrega hacia adelante para el Chango Ceballos. Le pasó por debajo de la suela al Chango. Vuelve sobre el campo de Boca. Cabezazo de Dilolo. Cabezazo de vuelta del Chango Ceballos. Entra marca de Eugenio Mena. Rebota la pelota y la va sacando Díaz hasta la mitad de la cancha. Otro rebote más cuando peleaba por esa pelota André Herrera, el español de Bilbao. Largo pelotazo que viene sobre el campo de Boca. Se levanta el pueblo Cereice en la fría noche de la Bombonera. Lautaro Blanco la va llevando por la mitad de la cancha. Trepa la cancha Lautaro Blanco. Y pasó y se va Lautaro Blanco. Surge marcando Ampuero para reventar la pelota hacia los palcos, al lateral. Lateral para Boca. Lateral después de la corrida de Blanco en casi 11 del primer tiempo.
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1: va llevando la pelota de vuelta a Nilolo, va combinando con Pellegrino. Pellegrino en la mitad de su campo, llegando al círculo central, la va poniendo de vuelta para Nilolo. Pelota hasta la mitad de la cancha para Braida, por el sector derecho la pone en largo, pelotazo profundo para que vaya corriendo el Chango Ceballos. Corre el Chango por la derecha, tira el centro elevado, el centro, centro, centro, centro, cae en el área Llovida y la va corriendo Ampuero con golpe de cabeza, la tiró, se le va corriendo por el otro lado de la pelota y él no llega, corre atrás y no llega y se le fuera más. Hay lateral para Boca en los últimos 10 metros de la cancha. ¿Qué hizo Ampuero? Saque de banda para Boca y se aprovecha Boca el error defensivo. Hay saque de banda que tiene que hacer Lautaro Blanco, la va a tirar directamente sobre el área. Allá va el Chango Ceballos, está preparado Milton Jiménez en el punto del penal. Queda para el rebote Delgado, la entregan en corto, se va la pelota por línea de costado lateral, se renueva el lateral y es para Boca. Tres cuartos de cancha por la izquierda, va Lautaro Blanco para hacerlo.
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1: Venía la pelota a la media luna, la sacan hasta la mitad de la cancha y ya la recupera Boca. Por ahora es Boca el que va arriba, por ahora es Boca el que tiene la pelota, por ahora es Boca el que va llevando el juego sobre el territorio enemigo, pero no ha creado peligro. La entregan atrás para Bray. Bray que la va sacando de vuelta para Dilolo, Dilolo para Pellegrino y sale el Xeneize.
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1: Pelota para el Chango para Delgado. La pelota que va sobre el área, cayó el hombre de Boca, reclama todo el estadio, penal, reclaman penal, reclaman penal, nada, nada, nada, dice el árbitro, caía el Chango Ceballos, después de la devolución por arriba de la defensa, ha habido una devolución de Delgado para el Chango, caía en el área, el árbitro cerca, dice nada, siga, siga, ajá, esta es toda suya, comentarista.
7: Hay un mínimo contacto, una mínima sujeción, creo que de Arancibia sobre Ceballos. Ceballos se deja caer cuando ve que no llega sobre la pelota. En primera vista, en primer golpe de vista, no me parece penal.
1: Rodrigo Ruiz, vos con el monitor allí en estudios.
2: Todavía no lo repitieron, Jorge, pero estamos siguiendo. A ver, ahí va. Descarga el Chango, va a buscar el toque. Ah, hay un pequeño agarrón, pero para mí no es de penal.
0: Protesta todo el banco de Boca, pero los que más protestan también son la gente de la Universidad Católica porque pedían amarilla ante eventual simulación.
1: Claro, no fue ni una cosa ni la otra, siga, siga, dijo el árbitro del encuentro, Wilmar Roldán. Este tiene experiencia, es de los que sacan partidos, ¿no?
7: Y sí, y en general es una garantía para los locales, veremos si hoy lo será para Boca.
1: Va saliendo Boca desde el fondo de vuelta con Pellegrino, Pellegrino que le va entregando en corto para Lautaro Blanco. Primero pasa por los dominios de Paredes, Paredes que la juega para Dilolo, Dilolo que le va a entregar de vuelta para Paredes, no, prefiere abrir por el otro lado para Pellegrino. Ahora sí la pide Lautaro por la izquierda, tampoco se la dan, juega la pelota primero hacia el medio Aranda, Aranda que abría para Blanco, pero le pegó largo, la tiró directamente al banco de suplentes de los chilenos. Saque de banda que tiene que hacer Arancibia, dice en el comentario Juan y Minotti en 14 minutos.
7: Le está costando mucho a Boca el juego interior, no encuentra pase por adentro. Paredes no se adueña de la pelota, Aranda participa más por banda que por zona interna. Herrera casi no la toca y los intentos que ha tenido Boca en los que ha prosperado han sido pelotazos o intentos bien por afuera, donde desnivela Ceballos, donde en una acción desniveló Blanco, pero no tiene juego, no tiene asociaciones.
1: Recupera la pelota Boca y se viene a pura velocidad con Aranda por la izquierda, ya va corriendo Aranda, marca en el fondo y va tirando la pelota hacia el sector del lateral Arancibia. Saque lateral rápidamente hecho por la gente de Boca que se viene de vuelta, cambiando la pelota de frente, va para Braida, ataca Boca hacia el arco del Rachuelo. En la Bombonera de Buenos Aires estamos en 14 minutos y medio del primer tiempo, juega Boca por la Copa Libertadores, empata con Universidad Católica 0-0, y lo dicen la radio más grande del país, en Fútbol Show Nacional. Paredes de primera, la va entregando hacia adelante, mala entrega, va jugada la pelota hacia adelante para San Pedro, pero ya viene recuperando de vuelta después de un rebote a Boca, la van entregando por el medio para Aranda, se viene Aranda, ahí va Tomás, Tamaya, se lo la quiso poner para Jiménez, no pudo Aranda, la sacaron justo, recupera la pelota a Boca, atención que se viene el pase abierto para Blanco, corre Blanco por la izquierda, centro y gol, viene el centro, y corner, corner, corner, corner, la podía echar. Venía el centro por el medio. Otra aparición de Lautaro Blanco por sorpresa por la izquierda. Lo tuvo Boca.
7: Es la herramienta de Boca. Blanco por la izquierda. En la primera no supo qué hacer Delgado en zona de conducción. Después cuando le quedó Aranda, sí, una buena pelota hacia la izquierda, filtrada para Blanco. Creo que de todas maneras están cobrando posición fuera de juego o arco. La tocó Jiménez en el final. No la rechazó el jugador de U Católica tras el centro de Blanco. Termina determinando el juez de línea que la toca Jiménez y que saque de arco.
0: Úbeda está haciendo un partido aparte con el cuarto árbitro. Hablamos con Carlos Ortega, no para de hablarle.
1: Si había pasado de largo el Chango Ceballos, me daba la impresión de que Ampuero lo había entregado al córner, pero finalmente rebotó la pelota en Milton Jiménez, que andaba por allí también. Ahora hay falta por la mitad de la cancha, infracción contra Bradia, tiro libre para Boca.
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1: Otra vez la pelota para Aranda, vértice de área, Aranda va volcado por la izquierda, la entrega en corto, pelota de vuelta para Aranda, va corriendo Aranda, se frena Aranda, entrega la toca muy buena para Lautaro Blanco, Blanco hacia atrás, ataca Boca, el remate de Paredes, a ver si llegó el Paredes, la puso sobre el área, Paredes buscándolo a Jiménez, saca la pelota, pensé que Paredes le iba a pegar al arco, estaba linda para pegarle al arco, no le pegó al arco, la volcó para Jiménez y saca la defensa, la viene recuperando de vuelta Boca con el Chango Ceballos, tres cuartos de cancha, el Chango que la pone por el medio, va para Delgado y Delgado que la entrega en corto para Paredes, se viene Paredes, un rodeo de Paredes, la va a abrir por la derecha, foul contra Paredes, infracción, juez, falta, sí, cobró el árbitro, infracción, foul contra Paredes, lo agarraban arriba, en el medio y abajo, tiro libre para Boca.
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7: Falta recontra de tarjeta de San Pedri para contra Paredes, lo agarró de todos lados.
1: Tiro libre en línea recta al arco. Desde allí hay unos 35, 38 metros hacia el arco. Es lejos, por eso no hay ni siquiera barrera. Solamente San Pedro se pone entre la pelota y el tirador. Viene el centro, centro, centro de Paredes. Golpe de cabeza en el fondo de Ampuero para sacarla. La deja correr afuera. Blanco, lateral para Boca. Últimos 10 metros de la cancha por la izquierda.
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1: Movedizo, Ander Herrera por la izquierda, venía recién tocando con Lautaro Blanco, la vuelta ahora por el medio, la va jugando Pellegrino, Pellegrino que la entrega de vuelta hacia la mitad, epa, no se duerma allí, en la mitad de la cancha Boca, cuando la venía tocando Paredes, Paredes que la viene dejando para Di Lolo, el público le reclamaba más atención a Di Lolo, pelota que va abierta por la derecha para el Chango, centro, centro, centro, a la bolsa de Bernedo, que se queda con esa pelota que va a devolver el arquero tras Andino Vicente Bernedo, 18, Juan y 18, ¿qué tiene que saber el pueblo de Boca a esta hora?
7: Que territorialmente se juega en territorio, en campo de la U Católica, no sale de ahí la pelota prácticamente, no ha tenido oportunidades el equipo chileno, Boca ha llegado un poco más, todavía no tiene la claridad ni el empuje como para generar situaciones claras de gol, como para que digamos que merece estar ganando este partido, pero lo está dominando desde la pelota y desde el territorio.
1: Hay lateral que favorece ahora a la Universidad Católica de Chile, saque de banda que favorece, que tiene que hacer Arancibia a la altura del área del sector defensivo de Boca, saque de banda que va a hacer Arancibia, se toma todo su tiempo el equipo chileno, por el medio lo va pidiendo San Pedro, por el medio lo va pidiendo Monte también, va la pelota jugada por el sector derecho, allá va atacando la Universidad Católica sobre el arco de Casa Amarilla, un rebote en la marca de Blanco, se pierde por línea de costado lateral, últimos 5 metros de la cancha, lo tiene que hacer Arancibia, se renueva el lateral para la Universidad Católica.
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1: Valencia le hizo un favor a la gente de Boca. Cuando Boca estaba en plena defensa, Valencia no hizo más que tirarla directamente al saque de arco. Saque de arco para Boca, ya la ponen en juego de vuelta. Pelota que va sobre el campo chileno. Allá la va sacando en el fondo Díaz. Juan y Díaz que la tira hasta la mitad de la cancha. Golpe de cabeza, allí devolviéndola de Di Lolo. Golpe de cabeza hacia atrás. Buena acción ahora de Aranda. Aranda que la va entregando por el medio. Se va la pelota por línea de costado al lateral porque la mala entrega fue luego, fue posterior, cuando le venían volcando para Lautaro Blanco. En 20 minutos de partido, comenta, dice, analiza el juego en Fútbol Show Nacional, Juan y Minotti, 0-0 Boca y Universidad Católica.
7: No es un buen partido hasta ahora de Paredes, que no agarra la pelota, en la anterior fue el que tiró el pase directamente afuera. Necesita adelantarse unos metros, no pisarse con Delgado, jugar más cerca del área rival, teniendo en cuenta lo que le permite U Católica tener la pelota en campo adversario.
1: Recupera la pelota Boca por una mala entrega en la mitad de la cancha, pase largo para el Changuito, corre el Changuito, si pasa el gol, pasó por el Changuito, le pegó el Changuito, cruzado y Díaz volvía en la marca para mandarla al córner. Fue bueno el pase largo en esta oportunidad, buscando el pique a espaldas de la defensa del Chango Ceballos, le pegaba, volvía el marcador para tirarla al córner, tiro de esquina para Boca.
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7: Se apuró en este caso Ceballos. Pelotón de Aranda tenía para tratar de gambetear el número 7 y pateó sobre la marca.
0: Y el que patea es Paredes, primer corre para Boca en el partido.
1: Le va a pegar Paredes a esa pelota. Y acá que puede pasar en 21 de partido. Sobre el arco del Rechuelo, Boca con la ilusión. Ahí va Boca buscando el primero de la noche. Buscando el que empiece a abrir la puerta de la clasificación. Centro de Paredes, centro, centro, centro, el cabezazo, rebota en el área. La van sacando, media vuelta, remate. Se lo acaba de perder. Boca de vuelta, no la podían sacar del área, le quedaba para la media vuelta y el remate que finalmente fue de Pellegrino, la pelota que se fue cerca del palo de la mano derecha de Bernedo, saque de arco para la Universidad Católica.
7: No consigue el Zeneise conectar directamente los centros, pero siempre se llega a algo del tumulto. En la media vuelta peleaba y ganaba Pellegrino, rematando con su pierna inhábil de derecha, por eso se le fue abierta por el palo derecho.
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1: Va sacando la pelota nuevamente Boca con Dilolo. Paso por el sector bajo, por el sector de Gonzalo Ordóñez Ojeda en la bombonera.
0: Cruzado de brazos, Úbeda por ahora sin dar indicaciones. En el caso de Guerrero, no está muy contento con el cepillo de su equipo. Quiere que asegure más la pelota.
1: Va llevando la pelota de vuelta a Boca, hasta la mitad de la cancha con Lautaro Blanco, la pone en largo, cambio de frente buscando por el otro lado, el pique de Jiménez, surge marcando bien y la saca Mena hacia arriba, rebota la pelota de la marca, finalmente de Braida que volvía allí ante la presencia de Cuevas, se va la pelota por línea de costado lateral, lateral que tiene que hacer Eugenio Mena, el histórico Eugenio Mena, ahí va a sacar en la mitad del campo de Boca, cuando llevamos ya 22 minutos, casi la mitad del primer tiempo, con este frío van a parar a tomar agua también, ¿no? Como siempre.
7: Seguramente.
0: Así es.
1: La va sacando Mena en corto, la combinaba con San Pedro y con Cuevas. Se va la pelota por línea de costado al lateral. Rebotaba finalmente en el hombre de Boca. Era Jimmy Martínez el que reclamaba levantando la mano allí, pero la pelota se va finalmente al lateral. Todo ahora se paraliza, todo se frena porque es momento, ¿sabes de qué? De refrescarse con el frío que hace la bombonera. Llegando al minuto 23, a tomar agua, muchachos. Aprovechamos para ir primero con Gonzalo Ordóñez Ojeda y luego con Juan Iquicón.
0: No sabés los silbidos de la gente de Boca, ¿no? Con esta pausa de rehidratación o de refresco cuando ya está fresco en la capital federal. Y sí, sin duda Úbeda preocupado, ¿eh? Porque no hay claridad en el equipo. Y Guerrero también, porque no asegura la pelota, como decíamos recién. Por eso, ahora, enérgicos ambos.
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2: La misma situación, Jorge, en Belo Horizonte, a la pausa de rehidratación. Cruzeiro 1, gol de Mateus Pereira, Barcelona 0. Actualizamos lo que pasa en la Copa Sudamericana por el Grupo A. América de Cali y Macará 0-0. Tigre, el mismo resultado en victoria ante Alianza Atlético 0-0.
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7: A mí me encantaría tener el nombre, el apellido y si se puede la dirección del muchacho al cual se le ocurrió esta paparruchada de la pausa para tomar agua, ¿no? Qué bochorno, qué búsqueda de vender por vender, de pasar por encima de los hinchas una y otra vez. Partido decisivo, Boca era más, no estaba acorralando a su rival, pero sí tenía la pelota. No se le puede cortar el ritmo a un equipo que se juega la clasificación de esta manera.
1: Saque lateral para Boca, se reanudó el juego, 25 minutos de partido, ya la van tocando atrás para Pellegrino, le pega largo Pellegrino, buscando el territorio enemigo, buscándolo a Milton Jiménez, saltaba Díaz allí, llevándolo en la marca hasta la mitad de la cancha, ganaba el chileno, la tiran ahora sobre el campo de Boca, directamente afuera el lateral, lateral que tendrá que hacer Dilolo, que fue el que corrió esa pelota, ya la pone en juego Dilolo, la va entregando atrás para Paredes, que momentáneamente quedó como último hombre en Boca, en la media luna de su área, Paredes que la va entregando para Marco Pellegrino, Marco que la va jugando para Blanco, Blanco la ha tirado de vuelta a la mitad de la cancha. ¿Dónde anda Ander Herrera? La pide por el centro central. Primero la pelota pasa por Aranda. Allá va Tomás Aranda entre dos, entre tres. Siempre Aranda. ¡Faul contra él! Y la mitad de la cancha. Pique y marca el árbitro Roldán. Tiro libre para Boca.
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1: El tiro libre se pasó al lateral y del lateral directamente al saque de arco porque lo hizo rápidamente Lautaro Blanco. Después de que en el tiro libre había rebotado la pelota, se fue al lateral. Lateral desde la mitad de la cancha directamente a un saque de arco. Así por ese camino Boca no,
7: Se cayó Milton Jiménez, que parece estar en otra sintonía. Aplausos de la gente y aplausos merecidos para Aranda, que es el único que se anima a agarrar la pelota y encarar hacia adelante en un contexto donde el ambiente quema.
1: Saque de arco para Vicente Bernedo, saque de arco para Universidad Católica. ¿Qué dicen los bancos? ¿Qué dicen los señores Úbeda y Garnero? Gonzalo Ordóñez Ojeda.
0: En este momento, brazos en jarra para el sifón que mandó a mover a Alan Velasco. Es uno de los que se está moviendo en este momento. Así como también el futbolista Belmonte. Garnero, por ahora tranquilo, pero bastante activo igual en todo el partido.
1: Viene la pelota para Jimmy Martínez. No podía Jimmy recuperar la pelota. Viene en la mitad de la cancha Delgado. Delgado que la tira larga para el pique. Ese vallo surge desde el fondo Bernedo y la revienta por línea de costado lateral. Lateral que tiene que hacer ahora para Boca, Malcolm Braida. Altura del área por el sector derecho. La pide en las cercanías el Chango Ceballos. También la va pidiendo Milton Delgado, el pibe de Rafael Castillo. Va a venir en forma de centro lateral de Braida. Sí, toma carrera y la tira directamente sobre el área, buscando lo que viene. Centro, centro, centro, arriba, golpe de cabeza de Díaz para sacarla y la va reventando finalmente después Eugenio Mena sobre el campo de Boca. No hay nadie, solamente queda Di Lolo para esperar la pelota y desde la mitad de la cancha la juega atrás para Bray. Sale Boca en 27 del primer tiempo.
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1: Apenas un par de aproximaciones de Boca, la salida de algún córner, de algún remate. Y no más que eso, por ahora no ha pasado calor el arco de Bray, comentarista.
7: No, de ninguna manera, no ha habido casi oportunidades. Un par de remates de Boca en la zona del área después de un centro, después de algún tumulto, la pelota boyando. Y del otro lado ahí una postura excesivamente conservadora. Es muy largo el tiempo que queda para que U Católica resista solamente con esta postura de conservar, porque tampoco está defendiendo especialmente bien. Se tira atrás, nada más.
1: Ahí va Boca de vuelta, a ver qué pasa con esta. Abierta por la derecha para el Chango, se viene el Chango de la banda y se levanta el volumen de la radio en Santiago del Estero porque va corriendo el Chango, corre el Chango, va a desbordar, va a tirar el centro, tira el centro, rebota la pelota en la marca de Eugenio y se va por la... Era Díaz, en él pega la pelota y se va por la última línea al córner. Tiro de esquina para Boca.
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0: Segundo corner para Boca, nuevamente el capitán Paredes.
1: Va a pegarle la pelota a Paredes, allí desde la derecha, en el arco del Riachuelo. Las ilusiones de Boca van por arriba, viene el centro, centro, centro, sobre el área, centro. Se pasaron todos de largo, por el otro lado la va corriendo Blanco. Vértice de área, llegó a tomar contacto con la pelota Blanco, va a desbordar y va a tener el centro. Corre Blanco, tira centro, centro, el segundo, ¡paró! Y la van sacando justo en la boca del arco, pero pelea de vuelta la pelota y la entrega abierta al Chango Ceballos para Paredes, centro de Paredes, un rebote en el camino, se eleva y se va por la última línea del córner, se renueva el córner, tiro de esquina para Boca.
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7: Defiende con los 11 en el área la Católica, por eso no la termina de sacar nunca. A pesar de que Boca no gana en primera instancia, siempre le queda una segunda chance.
1: Tiene que recorrer los 70 metros de ancho Paredes, ¿no?
0: Esta vez desde la izquierda, el primero de esa posición.
1: Lo quería hacer desde derecha, pero claramente se había ido cerca del otro palo. Por eso va Paredes ahora, allá en el sector de los palcos, donde se juntan los palcos con la tribuna visitante. Le va a pegar a esa pelota Paredes, colita contra los carteles de publicidad. Para tomar impulso, viene el centro de Paredes, centro, centro, centro, arriba, golpe de cabeza para sacarla de Ampuero, le va a quedar para el remate que viene del Blanco, le pegó a cualquier parte del rebote, le va quedando para que la baje de primera otra vez Paredes, Paredes que la va entregando por el medio, buen rodeo de Aranda, se viene Tomás, vértice de área, entra Aranda al área, no pudo porque marcó justo, se arroja después Paredes y la manda directamente arrojándose al piso y trabando a la segunda bandeja. Hay saque de arco para Bernedo, saque de arco para la Universidad Católica. 11-3, 870-7485, 11-3, 870-7485, ya recorremos el país, seguramente con los mensajes desde todos lados, desde el norte hasta el sur, desde Ushuaia hasta La Quiaca, desde el mar hasta la cordillera, en cada rincón de la geografía celeste y blanca, somos Fútbol Show Nacional, acá media hora en la Bombonera, cero para Boca, cero para Universidad Católica de Chile.
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1: En la mitad de la cancha está la pelota, la tiene el jugador Valencia, y Johan, el colombiano, que la va venido por la derecha para Arancibia. La entrega en corto por el medio, otra vez se viene Valencia pidiéndola, la juega en corto y se viene avanzando ahora por la derecha otra vez Arancibia. Arancibia que se frena, ¿dónde está Zucchi? Cerca de él, la prefiere jugar hacia atrás, la va manejando ahora el equipo chileno, la van a jugar por la última línea para Ampuero. En la mitad de su campo, Ampuero se da vuelta y la tiene atrás para Bernedo, sale de vuelta Universidad Católica en el minuto 31 ya de este primer tiempo, pero de que viene jugada por la mitad de la cancha para Eugenio Mena. Ahora sí se metió en campo enemigo, se mete en territorio de Boca, la abre por la derecha para Jimmy Martínez, un rebote en el camino, le quedó para Mena, Mena que tiró el centro, peligroso, centro, al córner, volvía marcando bien el fondo para meterla en el córner, Marcos Pellegrino en la línea del área chica, no salía Bray, la mandaron al córner, se vino el equipo chileno.
7: Con nada, cruzaron mitad de cancha, un par de toques, la pelota por izquierda en el tándem Mena Cuevas, el centro y San Pedri no esperaba el envío. Partió un segundo tarde, si no yo creo que podía anticipar a Di Lolo. Crece el equipo chileno en este momento del partido.
0: Segundo corre para la Católica, el ex Boca, Fernando Zucchi patea.
1: Allí va el mendocino de Luján de Cuyo, ex Estudiantes de La Plata, también donde ha jugado muchos años, ¿no? Ahí va a pegarle la pelota a Zucchi.
0: Santa Fe.
1: Claro, viene el centro de Zucchi, centro del punto del penal, Brey que no sale, la sacan a medias, con golpe de cabeza. Allá la va corriendo por el otro lado Arancibia, se va a perder la pelota por línea de costado, se va al lateral, lateral que favorece al equipo chileno, altura del área y por la derecha.
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1: Viene la marca Ander Herrera para sacar la pelota y la jugada. Después sigue con Aranda por la izquierda. Va Aranda, corre Aranda. Dejó la marca en el camino, se frenó porque no había nadie hacia adelante. La entrega por el medio, de vuelta va para Ander Herrera. Aplausos de la Bombonera para Aranda. Combina con Ander Herrera, de vuelta para Aranda. Foul contra el español. Fiti marca el árbitro en la falta. O contra Herrera o contra Aranda. Las dos fueron. Creo que finalmente cobró la de Aranda. Hay tiro libre y favorece a Boca. Tres cuartos de cancha por la izquierda. Se impacienta el público de Boca.
7: Sí, porque no le siguen el ritmo a Aranda. Es el único que quiebra la cintura, que acelera un poquito, que le cambia la cara al Ceneice, y como en la anterior muchas veces se encuentra con que no tiene pase después de gambetear un par de rivales. Tuvo que volver hacia atrás, ganó esa falta Herrera, pero era una jugada que podía haber sido mucho más peligrosa.
0: Atención con Aranda, que camina con dificultad, pero ya se reincorporó.
1: Allí va a pegarle la pelota como siempre, el 5, como siempre el capitán, como siempre Paredes, desde la posición del número 10, un tanto retrasado, pitazo del árbitro colombiano, centro que viene sobre el punto del penal, centro, la defensa que la va sacando con golpe de cabeza, no ha ganado casi nunca de arriba Boca, le ha quedado algún rebote en el área después de algún centro, pero de cabeza arriba limpio, no han ganado nunca. Allí va la pelota de vuelta para la contra, atención, que se vienen, son 3 contra 3, ataca el equipo chileno, el remate que viene, ¡uy, qué golazo que hizo! ¡Gol! Universidad Católica de Chile, una contra furiosa, le quedó en la puerta del área con un remate volcándose hacia el segundo palo, nada podía hacer Bray, con un remate extraordinario apareció el número 11 Clemente Montes para ponerlo arriba al equipo trasandino. Montes y el gol, un golazo realmente de otro partido para el equipo chileno. La Universidad Católica 1, Boca 0 a los 34 minutos de este primer tiempo.
7: No había pateado al arco la U de Chile y estaba muy atrás. Salió del fondo, decíamos, había levantado un poquito en los últimos minutos. Había conseguido el córner, pero nada hacía anticipar esta jugada. La armaron muy bien por la izquierda. El toque finalmente desde la izquierda, desde Mena hacia la zona de Montes. Pedía devolución para Cuevas la jugada. Se la guardó el chiquito, el rapidito que advertíamos en la previa. Tenía que prestarle atención Boca. Enganchó hacia adentro, buscó el segundo palo. Con una rosca divina la pelota pegó en el palo izquierdo, ingresó, golpazo, baldazo de agua fría en un contexto helado en la Bombonera. Tremendo, tremendo lo que se siente aquí en esta cancha después de este gol de Católica, se está quedando afuera Boca.
1: ...35 minutos ahora... Me imagino la repercusión en los bancos, Gonzalo.
0: Festejo de todo el banco de la Universidad Católica en este momento. Y Guerrero, que ahora pide más intensidad. Cabizbajo y preocupado Úbeda en este momento.
1: Y ahora, si no tenía apuro Universidad Católica, mucho menos lo va a tener ahora. De aquí en más lo está ganando a falta de 10 minutos para el cierre del primer tiempo. Che, qué golazo que hizo este pibe, por favor.
0: El primero en esta Copa Libertadores.
7: Las advertencias fueron debidamente presentadas. Lo marcamos en la previa. Montes es el jugador a tomar de parte de Boca.
2: Católica 13, Cruzeiro 11, Boca con el resultado eliminado.
0: Segundo, perdón, dije primero, el segundo gol.
1: Perfecto, Rodri, perfecto también. Gonzalo Ordóñez Ojeda en la bombonera. Movete, Zeneise, movete. Comenzó a cantar el pueblo de Boca. Ahora, 36 minutos, pierde Boca y se queda afuera.
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1: Por la mitad de la cancha está llevando la pelota a Braida. Braida que la entrega hacia atrás para Dinolo. Ante la marca, Dinolo que la va entregando de vuelta por el otro lado para la salida de Pellegrino. Pellegrino que la abre por la izquierda para Blanco. Y esto es lo peor que le puede pasar a Boca. Que su público ahora comience a generar una especie de caldera aquí en la cancha, en la bombonera.
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1: 36 con 40, 36 con 45, casi 37, pelota que va jugada para el Chango Ceballos, la deja pasar entre sus piernas, el Chango se da vuelta y se le va la pelota por línea de costado del lateral. Y ahora

0: San Pedri, la pelota que va finalmente hacia los dominios de Bray. Bray que la va abriendo por la derecha, sale con Lautaro Di Lolo. Di Lolo que la juega para Braida, se viene en Malcor, ahí va atacando Boca con el ex hombre de San Lorenzo. Braida que la pone por el medio, la termina perdiendo, la recupera los tantos Delgado, la termina entregando hacia adelante para Jiménez. No pudo Jiménez y el público de Boca se impacienta, la para en el pecho del círculo central y la juega a Paredes. Paredes que la entrega en corto para Braida. Braida de vuelta para Paredes, abre Paredes por la derecha, se viene otra vez Boca, la pelota que va jugada para Aranda, se volcó por el sector del número 8 ahora. Aranda que la entrega de vuelta para Paredes, la para con derecha y con zurda, la cambia de frente, lleva la pelota a Pellegrini, otra mitad de la cancha. Movete Boca, movete, dice el pueblo, dice la Bombonera. Juega hacia adelante Delgado, Delgado que la abre por la izquierda, surge marcando en el fondo, le queda para el Chango Ceballos, el Chango de Ceballos que le deja pasar entre el área, Blanco cayó en el área, siga, siga, dice el árbitro, nada, nada, dice Wilmer Roldán cuando aparecía en el área, el otro Blanco caía, reclamaba penal, siga, siga, dice Roldán.
1: Comparto, se iba cayendo antes de llegar a la pelota Blanco.
0: Y avanza otra vez Montes por esa pelota, allá ataca el equipo chileno, abierta por la izquierda, va para el centro de Martínez, centro, centro, centro que viene, cayó en el área, uy, uy, Pellegrino, no la podía sacar Pellegrino, atrás de él estaba San Pedri, Pellegrino no la podía sacar, quedó la pelota entre Pellegrino y el arquero Ibrey, estuvo rápido, astuto para quedarse con esa pelota, estuvo cerca del segundo el equipo chileno.
1: San Pedri no le tuvo fe al error rival, no fue a buscar la segunda pelota, se patinó Pellegrino, dejaba viva la bola en el área chica, controló Bray porque el delantero rival no se avivó de ir a presionar. Ahora el partido se hace de ida y vuelta.
2: Úbeda, insisto, quedó sin respuesta, sin acción. No da indicaciones el técnico de Boca, todo lo contrario Barrero.
0: 39 del primer tiempo, Juani, 39, pierde Boca, lo pierde 1-0.
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0: En el círculo central está la pelota, ahí es de Boca, la va entregando Ander, Ander que la va jugando en corto para la posición de Delgado, la retrasa luego, la juega para Di Lolo, Di Lolo que combina con Pellegrino, Pellegrino de vuelta por la mitad de la cancha para Ander Herrera y Herrera para Di Lolo, abierto, la va pidiendo Braida, se mete Di Lolo en campo enemigo, juega para Braida, va a desbordar Braida, no, de primera la entregaba hacia delante y lo hizo mal, rebota la pelota, no obstante, y le va quedando de vuelta para Boca, allí va Ander Herrera recibiendo de Aranda, juega abierta para Braida, Braida de vuelta para Aranda, tres cuartos de cancha, posición del número 8, carril del 7 si quiere empezar a correr, no pudo, juega la pelota hacia atrás, la entrega de vuelta para Ander Herrera, Herrera por el medio para la posición de Paredes, Paredes atrás para Di Lolo, Di Lolo que la abre para Pellegrino, Pellegrino que la abre de vuelta para Blanco, por la izquierda, Boca no puede penetrar, no puede entrarle, ahora al equipo de Garnero, abierta la pelota para Braida, juega Braida por la derecha, se abroquela atrás sobre el arco del Riachuelo, el equipo trascendido, ya recupera la pelota en la mitad de la cancha, allí la tiene Zucchi, Zucchi que la entrega hacia Mena, Mena que la termina perdiendo, otra vez es de Boca, la venía jugando Di Lolo, la entrega mal que estaba Paredes, qué loco que está Paredes, la sí. Entregan de vuelta para Di Lolo, sale Boca.
1: No es un buen partido y no se está haciendo cargo de una situación caliente, para eso tiene que aparecer el capitán de Boca.
0: Por la mitad de la cancha está la pelota de vuelta, ahí la va llevando Ander, se viene el español, ahí va jugando Ander Herrera, la entrega en corto para Di Lolo, estaba cerca de él Paredes, lo pasaron de largo a Paredes, va la pelota para Pellegrino, se viene Boca, tres cuartos de cancha, avanza con Pellegrino, todo el equipo chileno está atrás, abierta la pelota, va para Lautaro Blanco por el sector de los palcos, puede empezar a correr, se frena la Lautaro Blanco, la entrega por el medio, la va jugando para Delgado, Delgado cae, foul contra él, siga, siga, dice el árbitro, venía en la marca Valencia, venía en la marca Martínez, pelota que va jugada hacia atrás, otra vez viene Di Lolo, Di Lolo que es el encargado de llevar la lanza hacia arriba, la juega para Braida por la derecha, la entrega en corto, otra vez para Aranda, Aranda para Braida, se viene Braida, Braida que la juega de vuelta para Aranda, allí en la marca, la va sacando en el fondo, rebota la pelota del hombre de Boca, después de que la sacaba Díaz, se va por línea de costado al lateral, lateral que tiene que hacer Eugenio Mena para la Universidad Católica, que en 41 con 30 gana 1-0 en la Boca.
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0: Por el lado de la información, Rodrigo Ruiz, Cruzeiro lo sigue ganando.
4: Sí, 41 minutos, gol de Matús Pereira, 1-0 al Barcelona. Está más cerca del tercero que el segundo del Cruzeiro.
0: Otra vez va recuperando la pelota por la mitad de la cancha y la va cambiando de frente Zucchi para la Universidad Católica, pero la pierde ahora. La recupera el Chango Ceballos para Boca, corre por la izquierda el Chango, se va a meter en el área, tiene que abrirse mucho, se abrió mucho, le tiran la pelota al córner, pegó en el Chango finalmente. Sí. Y se pierde por la última línea el saque de arco, que tiene que hacer Bernedo. Comenta, dice, cuenta el juego Juan y Minotti.
1: Ya desde un rato antes del gol, Católica hizo un ajuste defensivo que le vino bárbaro. En vez de dejarlo descolgado a Montes acompañando a San Pedro y lo hizo retroceder por derecha. El que queda como punta de lanza de los mediocampistas de Jimmy Martínez, que lo hace pura y

0: exclusivamente para presionar, para recuperar cualquier pelota perdida, una especie de barrefondo, pero delante de los mediocampistas y no por detrás. De esa manera, y desde los 30 minutos más o menos de la primera mitad, Católica dejó de mirar pasivamente el partido y pasó a defenderlo decididamente bien. Es una muy mala noticia para Boca.
1: Y este momento adverso hace que Úbeda insista con que intensifique los movimientos Alan Velasco y Belmonte. Creo que Velasco puede ser una de las cartas para el segundo tiempo.
2: Sale Boca desde el fondo, la va entregando Dilolo para Pellegrino. Pellegrino que la juega de vuelta atrás para Bray. Sale Boca en 43.
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2: Juego parado ahora, había una falta cometida por Braya que el árbitro no cobró. Marcó el lateral para Boca, pero quedó el hombre de Chile tendido en el piso, ¿no?
1: Así es, estamos hablando del futbolista Cuevas, que ya se reincorpora.
2: Ya está de vuelta la pelota en acción, juega la pelota por la mitad de la cancha y la va llevando, trasladando a Aranda. Aranda que la juega hacia atrás, la va entregando para Dilolo. Ahora sí para Paredes, círculo central, se mete en territorio enemigo. Ahí va Paredes, Boca lo necesita a Paredes, la perdió Paredes. Se va a perder por línea de costado lateral, el árbitro va a marcar para quién. Me parece que fue Paredes. Sí, la tiró fuera, saliendo del círculo central, se fue para la izquierda, la empujó él y se fue por línea de costado al lateral. No es el mejor partido de Paredes, evidentemente.
0: Es muy difícil de explicar el rendimiento de Paredes si es que no tiene algún condicionamiento físico, porque además de impreciso, está muy parado.
1: Eso explicaría por qué está moviéndose Belmonte también.
2: Puede ser. Desde lo físico, evidentemente puede pasar algo, pero desde lo futbolístico pasa algo. Lo físico puede ser que perjudique lo futbolístico, como bien dice el comentarista, como bien dice Juani Minotti en Fútbol Show Nacional. Se viene atacando Boca por la derecha, avanzando Boca en realidad, porque por ahora no ataca. Ahí se frena, la entrega hacia atrás, Braida para Dilolo, Dilolo que la entrega en corto para Aranda de vuelta por el medio del campo. Juega para la posición de Delgado, Delgado que va entregándola en corto para Pellegrino, Pellegrino que la va jugando de vuelta para Dilolo. Lejos de la zona de remate está Boca, abierta va, jugada para Braida que la entrega en corto de vuelta, un y va llevando la pelota otra vez Boca hacia la posición de Dilolo. Dilolo que recibe de Aranda, ahí va jugando para Paredes, Paredes que va abriendo por la izquierda para Pellegrino, a ver qué pasa con esta Boca, puede ser la última del primer tiempo, casi tiempo cumplido. Abierta la pelota para Lautaro Blanco, va corriendo Lautaro Blanco, se frena Lautaro entre la marca de Arancibia, le pone el cuerpo a Arancibia, cae Arancibia, Lautaro que la tira por la última línea y se va a perder por el saque de arco. Sí señor, saque de arco, favorece a Bernedo. ¿Cuánto más?
1: 4 minutos más se van a jugar.
2: Iremos hasta el minuto 49, Juani.
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2: Estamos bien, Juani, ¿no?
3: Sí, señor.
2: Le pega esa pelota a Vicente Bernedo, el arquero que se toma todo el tiempo del mundo. Le pega largo, más allá de la mitad de la cancha. Ahí va, empujando Lautaro Blanco, parecía. Cabecea, no obstante, la tira hasta la mitad de la cancha. Devuelve a Ampuero desde lejos. La tira sobre el área de Boca, le queda para Bray. Bray que la para y la va jugando rápidamente para Dilolo. Sale Boca, ahora con Dilolo, la tira hacia el medio campo. Juega para Paredes, Paredes devuelve para Dilolo. Se enoja Paredes porque le comete infracción. Está muy enojado, está sacado Paredes. La juega atrás para Dilolo. Dilolo que la va a ir abriendo por la derecha. El juego que va para Braida. Se viene Braida. Y Boca va sobre el territorio enemigo. Braida que en vez de tirarla para adelante la tira hacia atrás y el público se enoja, se ofende el pueblo xeneize. Otra vez para Paredes, Paredes que la abre por la izquierda, ataca Boca con Pellegrino, Pellegrino que la entrega en corto, la va jugando para Blanco, Blanco que la va entregando hacia su compañero. Foul, falta allí contra el Delgado que era el que recibió la pelota. Falta, infracción, tiro libre, era Ander Herrera. Tiro libre, favorece a Boca, 3/4 de cancha. Hay falta, infracción contra Ander, 3/4 de cancha y va a caer en forma de centro, y no, lo hizo rápido, la jugó para el Chango Ceballos. ¿Qué hizo Paredes?
0: No, Paredes.
2: ¿Qué hizo Paredes? Sacó rápido el tiro libre en 3/4, menos mal, le perdonó la vida el árbitro Roldán, ¿no?
0: Sí, sí, lo va a hacer de nuevo, pero no hay ningún motivo, ¿eh? No, ya estaba a la distancia, no había nada que pedir, no había sacado tarjeta, nada.
2: Paredes la tira directamente al saque de arco, le da una segunda oportunidad, le va a pegar Paredes ahora en forma de centro, es ahora Boca, centro, que viene centro, a la bolsa de Bernedo, que se queda con esa pelota allí, iluminando el área, con ese traje luminoso que tiene de color naranja fluo. Ahí va a sacar el arquero Bernedo, saca el arquero de Universidad Católica, paso por la zona de Gonzalo Ordóñez Ojeda.
1: Da la impresión que en el banco de Boca, uno de los los integrantes del cuerpo técnico, no va a terminar el partido porque están enérgicos en contra del arbitraje de Roldán. Garnero, por su parte, mandó a mover a alguno de sus suplentes.
2: 47 con 30 de 49. Pelota para Jiménez. Foul en la mitad de la cancha. Infracción. Pide el árbitro. Hay dos hombres tendidos en el piso. Uno es Jiménez, el otro creo que es Valencia.
1: Correcto.
2: Hay infracción. Tiro libre. Favorece a Boca. Es lo que ha marcado el árbitro en el minuto 47 con 40. O la va a cobrar al revés.
0: Yo no sé si cobró falta siquiera. Me parece que paró el partido una vez que quedaron los dos caídos. No había cobrado nada en primera instancia. Y si repone, me parece que va a ser con pique.
1: Ponte a tierra, correcto.
2: Tiene razón usted. Me pareció que era falta clara contra el 9 Jiménez. Se enoja todo Boca ahora. Allí se pica el partido en la mitad de la cancha. ¿Qué pasó ahora?
1: Ahora sí, hubo un tumulto. Hay un enojo por algún comentario al pasar entre futbolistas. Pero sí, el enojo evidente de los jugadores de Boca con el arbitraje de Roldán.
0: Mira, te ayudo, Gonza, desde aquí con el monitor. Paredes y San Pedro, y otra vez, se han buscado toda la noche.
2: Para, pelota abierta para Cuevas. Cuevas que la para, la entrega para Mena. Mena para Cuevas. Otra vez Cuevas para que vaya corriendo Mena. Se arroja ante la marca de Delgado. Tuvo suerte Delgado. Le queda la pelota para él. Y la va entregando para la posición de Braida. Le pega largo sobre el territorio enemigo. Peleaba por esa pelota. El Chango Ceballos se la quiere llevar. Primero a Jiménez y no podía. Gana el Chango. Pierde el Chango finalmente. La entrega atrás para Ampuero. Ampuero que la tira hasta la mitad de la cancha. Boca no está haciendo bien el partido. Claro, está más allá del resultado. Juega la pelota hacia atrás para Bray. Va a sacar el arquero en 40. 38 con 45, se acaba el primer tiempo. La entrega para Dinolo. Dinolo que abre por la derecha para Braida. Es la última bola del primer tiempo. Braida que la tira hacia adelante para Jiménez. La baja Milton con golpe de cabeza. Buscaba el pique de Aranda, pero va cruzando Díaz, entregándola atrás para Bernedo, su arquero que la revienta hasta la mitad de la cancha. Ya es de Boca otra vez. No tendrá tiempo para más. Pita el árbitro Wilmer Roldán el cierre del primer capítulo. Final del primer tiempo. Se acaba la historia. Hasta aquí en la Bombonera. Con puntos suspensivos. Y a proseguir en la segunda etapa con nuevos aires para Boca, porque hasta aquí la cosa viene muy torcida para el Cereice. Lo pierde 1-0 en la única vez que le llegaron a Bray, el remate de Montes a los 34 para la victoria parcial de Universidad Católica. Universidad Católica 1, Boca 0, final del primer tiempo en la Bombonera.
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2: En la zona baja trabaja Gonzalo Ordóñez Ojeda.
1: Rápidamente se va Boca al vestuario, sin tanta protesta a diferencia de otros partidos. Se va sin amonestados el equipo de Úbeda, con variantes que esperan su oportunidad en el segundo tiempo. Javier García, Figal, Baigan, Barinaga, Belmonte, Alarcón, Martegani, Kevin Zenón, Alan Velasco, que ya se estuvo moviendo, Hanson, Ángel Romero y el uruguayo Miguel Merentiel. Por lado de Católica, también sin tarjetas amarillas, esperan su oportunidad para el segundo tiempo. Valdés, Darío Melo, Daniel González, Bernardo Cerezo, Luis Hilar, Agustín Farías, Matías Palavecino, Alfred Canales, Martín Gómez, Vicente Cárcamo, Gusto Giane y Diego Corral, los que acompañan entonces al técnico Daniel Garnero.
2: Tenemos título de comentario, señor Minotti, para lo que ha sido esta derrota parcial de Boca, 1-0 ante la Universidad Católica.
0: El mejor reflejo del pálido Boca que está perdiendo 1-0 fue el nivel de su capitán, el 5, Leandro Paredes, bajísimo.
2: La pausa aquí en la cancha de Boca, allí trabaja en Estudios Centrales Rodrigo Ruiz con toda la información y luego venimos para el comentario del entretiempo. Por ahora Boca se está quedando afuera de la Libertadores, por ahora Universidad Católica avanza, por ahora Universidad Católica lo gana con el gol de Montes, 1-0. La pausa, la información y el comentario de Juan y Minotti en Fútbol Show Nacional.
5: Entre tiempo del partido que está ganando la Universidad Católica 1-0 ante Boca Juniors, están revisando el segundo gol del Cruzeiro que lo hizo Caio Jorge, para mí adelantado por un piecito. Están chequeando, están esperando la orden del VAR, pero me parece que va a ser anulado. De todas maneras, el equipo de Belo Horizonte está ganando el partido, gol de Mateus Pereira, y están revisando el segundo gol de Caio Jorge. Ahí está la seña del árbitro, anulado el gol por offside. 1-0 sigue el encuentro. De esta manera el equipo de Belo Horizonte es quien lidera la tabla de posiciones, por supuesto, quien se escolta de la U Católica con 11 unidades. El equipo chileno con esta victoria parcial está primero con 13, Boca eliminado. Paralelo a esto se está jugando por Copa Sudamericana, ambos partidos en el entretiempo. En Victoria, Tigre igual a 0-0 con Alianza Atlético de Perú. Y en Colombia, América de Cali igual a por el mismo resultado ante el Macará de Venezuela. Una jornada que también tuvo partidos de Copa Libertadores. La victoria y clasificación, la goleada del Palmeiras 4-1 ante el Junior de Barranquilla, en donde fue figura el Flaco López, convocado a la selección con 3 asistencias. Y Cerro Porteño en Paraguay le ganó 2-0 a Sporting Cristal. Sabemos ya que Scaloni dio la lista de los 26 nombres que nos van a representar en el Mundial: Dibu Martínez, Rulli, Musso, Molina, Montiel, Otamendi, Cuti, Romero, Lisandro Martínez, Leo Valerdi, Nico Tagliafico, Medina, De Paul, Leo Paredes, Macalister, Enzo Fernández, Ezequiel Palacios, El Colo Barco, Nico González, Gio Lo Celso, Nico Paz, Giuliano Simeone, Lionel Messi, que irá por su sexto Mundial, Lautaro Martínez, Julián Álvarez, el Flaco Juan Manuel López y Thiago Almada. Uno de los títulos de la jornada, sin dudas, va a ser tapa de los diarios mañana, la extraordinaria victoria de Juan Manuel Cerúndolo por la segunda ronda de Roland Garros. En 5 sets le ganó al número 1 del mundo, Jannik Sinner. Es verdad que el italiano desde el tercer set venía con problemas físicos, pero muy bien por Juanma, que se sostuvo, se mantuvo en partido y logró de esas victorias históricas que quedarán para siempre. Además, Fran Cerúndolo, paralelo a ese encuentro, ganó su partido ante Hugo Gastón. Franco Mesania derrotó a Luciano Darderi, al italiano. Perdieron Román Burruchaga y Facundo Díaz Acosta. Mañana, Thiago Tirante ante Carreño Busta de España. Y Solana Sierra irá ante la rumana Cristea.
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0: Está perdiendo Boca 1-0 en la Bombonera, un partido que genera en los hinchas mucha ansiedad en este entretiempo, mucha calentura, muchísima calentura, porque el equipo no ha dado la talla. Realmente Boca ha hecho un primer tiempo flojo, ha llegado muy pocas veces, si bien el dominio territorial y de pelota fue casi total, nunca tuvo claridad para llegar al arco adversario. Hubo un par de remates de media distancia, incluso desde el área, alguno después de algún tumulto, de algún centro, tiro de esquina o desborde de Blanco. Blanco y Aranda, los más inquietos, los más desafiantes de esta realidad adversa para el Xeneize. Y nada más. El dominio territorial no alcanza sin juego interno, sin asociaciones. Casi no apareció en el partido de Ander Herrera. Lo de Paredes fue flojísimo. Lo de Paredes fue muy, muy pobre en esta primera mitad. Impreciso en los pases, errado a la hora de conducir, quieto, estático, cuando necesita el equipo más movilidad para que los espacios los encuentre, no solo desde su visión de juego, sino también desde desplazarse y encontrar el mejor lugar en la cancha. Boca generó muy poco. Y el rival, que lo esperó, que se refugió demasiado, que por momentos para mí solo conservaba el empate que lo transformaba en equipo de próxima fase, en determinado momento hizo un pequeño ajuste, más o menos a los 30 del primer tiempo, que lo puso de otra manera en partido. Lo mandó a Montes, que estaba jugando atrás del punta, a jugar por derecha, y subió a uno de los volantes, Jimmy Martínez, de recuperación, o al menos mixto, a jugar atrás de San Pedri, con el mero fin de interceptar, de cortar pases, de robarle la pelota a los mediocampistas de Boca, incomodarlo junto al propio San Pedri, que se dedicó todo el partido a picarlo a Leandro Paredes, y lo consiguió, lo hizo entrar. Con ese ajuste defensivo, U Católica pasó de ser un equipo pasivo que observaba el partido a un equipo que le recuperaba y le ganaba la pelota defensivamente a Boca. Y de esa manera se fue adelantando unos metros en cancha, consiguiendo esbozar un primer ataque a los 30, 31 minutos de la primera mitad, pasando a campo rival con pelota dominada y consiguiendo un tiro de esquina. Hasta ahí no parecía demasiado. No fue más el conjunto chileno que el conjunto argentino de ninguna manera, pero un ratito después, y como consecuencia también de esto que venimos contando, consiguió adelantarse en un contraataque, una buena jugada que armaron por izquierda, Mena para Montes, que tiró la diagonal y apareció en zona de enganche, pedía la acción, una devolución para Cuevas hacia la izquierda y un posterior centro, Montes se la guardó con algo de egoísmo, egoísmo que tienen los goleadores. Y el jugador que advertíamos era de lo más interesante que tiene la U Católica, enganchó, recortó hacia adentro, buscó el segundo palo, abrió la cara interna de su botín derecho y la puso justamente contra el palo izquierdo de Bray. Pegó en el palo e ingresó, un gol inatajable para darle al panorama un clima aún más hostil. Desde ese gol, Boca fue aún peor, si es que se podía. Más nervioso, más apurado, con menos ideas, dándole oportunidad al ida y vuelta a un equipo chileno que en algún punto se animó a salir y a buscar ese golpe por golpe, que si bien no le conviene, en algún momento del segundo tiempo seguramente aparezca, y seguramente tampoco le convenga al CNI, dice, porque puede aparecer algún espacio más para el contraataque. Evidentemente esto va a pasar. Boca se va a tener que adelantar. Boca va a tener que hacer modificaciones. Si alguno de los que está en cancha, y estoy hablando principalmente de Leandro Paredes, también de Mildon Jiménez, que no se lo ve bien, pero me parece más futbolístico, no está desde lo físico como para cumplir con lo que demanda un partido de semejante envergadura, debe dejar la cancha y debe dejar que ingrese algún compañero, incluso de menor jerarquía, que desde lo físico pueda cumplir con las exigencias del encuentro. Seguramente se tenga que venir Boca, serán esenciales los primeros 15 minutos de la segunda mitad, porque el Xeneize no le alcanza el empate, necesita darlo vuelta. Y si se empieza a correr con el reloj en el segundo tiempo, si el equipo no consigue lo que necesita, si el hincha empieza a manifestarse, probablemente la cancha se le incline al Xeneize, incluso de local. Son las dificultades de definir en casa y no poder cumplir con lo que se demanda. Hasta ahora Boca pierde 1-0. ¿Es justo? Probablemente no, porque la Católica solamente atacó una vez. Pero Boca no hizo absolutamente nada para conseguir lo que necesita, ganar y clasificar. Por ahora, que hay 1-0.
4: Lo comentó en Fútbol Show Nacional Juan Minotti.
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6: El FMI elogió la modernización laboral.
7: En su auditoría sobre la economía argentina, el organismo afirmó que el nuevo marco regulatorio favorecerá una recuperación del empleo.
6: Además, recomendó que sea parte de un paquete más amplio de medidas.
7: Reforzaron los subsidios a las tarifas de luz y gas.
6: La Secretaría de Energía extendió a junio una medida que implica un descuento del 75% para el gas natural y en garrafa para los usuarios de menores ingresos.
7: Sigue la búsqueda de Agustina Vega.
6: Se realizó una marcha por la aparición de la adolescente desaparecida hace 14 días.
7: El detenido por el caso, Claudio Barrelier, declaró que la niña que ingresó a su casa era su hija y no la menor buscada.
6: Las reservas superaron los 48.500 millones de dólares.
7: La entidad monetaria realizó la mayor adquisición diaria de mayo, comprando 447 millones de dólares.
6: El gobierno apeló para no pagar la deuda a los discapacitados.
7: El fallo había sido dictado por el juez federal de Córdoba, Hugo Baja Narvaja, quien ordenó pagar las deudas con prestadores de servicios para discapacitados de PAMI e incluir salud.
6: En la ciudad de Buenos Aires, la temperatura es de 13 grados 8 décimas, humedad 83%, el cielo está cubierto.
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10: 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A 190 kilómetros de San Salvador de Jujuy, nos encontramos con las Salinas Grandes, una de las mayores depresiones de la provincia, con más de 12.000 hectáreas de sal a cielo abierto, que encandilan por la vastedad infinita del color blanco que las conforman. Este imponente salar que une a Jujuy con Salta, se extiende por 212 kilómetros cuadrados y brinda un espectáculo único que en temporadas de lluvia crece al producir un panorama de color turquesa con vista al Nevado de Chañi a sus espaldas. 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
11: 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Comienza el segundo tiempo.
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11: Y lo comenta Juan Minotti con el trabajo de Gonzalo Ordóñez Ojeda, con la puesta en el aire del chiquito Luciano Profili. Aquí en la cancha de Boca se va la pelota sobre línea de costado al lateral, ya en el primero avance del conjunto trasandino. Se la llevaba Arancibia, pegaba la pelota en él, se va al lateral, lateral que tenía que hacer Lautaro Blanco para Boca. Presentamos la variante en el conjunto Xeneize.
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1: Se retiró el Vasco, André Herrera, número 21, e ingresó el 20, el ex independiente Alan Velasco.
0: No había jugado bien Herrera, por momentos había intentado auspiciar de enganche, ahora Boca tiene un enganche definido como Velasco.
11: Y ahí se viene Velasco, a ver qué pasa con esta abierta, va la pelota para que vaya corriendo por aquel sector el Chango, se espera en el Chango, la entrega hacia atrás, se viene Boca, la va pidiendo en el área, ya con la mano izquierda abierta, extendida, Velasco, pero no va la pelota para él, la enjuegan para el Chango que se viene cerrando entre tres jugadores, cae el Chango, foul parecía, siga, dice el árbitro. 5 metros de la acción, pelea por la pelota en la mitad de la cancha y después la recupera finalmente para Boca Paredes, Paredes que la va entregando para Braida, Braida que la vuelve a jugar por el medio, otra vez la pelota que va para Paredes, allí va Paredes, pelea entre dos, foul contra él, siga, dice el árbitro, otra vez la pelota que va jugada por la derecha, pero primero se venía Delgado que la va abriendo para Braida, Braida que la entrega de vuelta para Paredes, tiene que hacerse dueño, tiene que hacerse eje, tiene que hacerse capitán de Boca en el juego del Xeneize en el segundo tiempo, lo pierde Boca 1-0, un minuto con 30 de la etapa complementaria. Ataca Boca, se viene con Pellegrino que la pone por mitad de campo, la juega de vuelta por la izquierda, ataca Boca con Aranda, se viene Aranda, le puede pegar Aranda, le pegó desde lejos, por arriba del travesaño, se fue la pelota por arriba del travesaño, baja los aplausos para Aranda, buen intento, al menos fue el intento de Boca buscando el empate de arranque, minuto con 40 dice en el comentario Juan y Minotti.
0: El aplauso porque fue el pibe Aranda, pero después de recortar y dejar en el camino a algún rival, se había hecho el espacio para algún pase, fundamentalmente a la izquierda con Blanco, que siempre es una buena alternativa. Decisivos minutos de Boca en el futuro en esta Copa Libertadores.
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5: Hay gol de Tigre, Jorge, ¿sabes qué lo hizo? Javes Saralegui, si Boca busca goles, bueno, acá tiene uno, un ex Boca, Javes Saralegui le da la victoria a Tigre con este triunfo parcial, el matador de victoria, queda segundo.
11: Había falta contra Velasco. Después recupera la pelota Velasco con falta. Siga, siga, no cobra nada. El árbitro le queda para Aranda, Aranda para el medio, para el Chango Ceballos. La quiere bajar el Ceballos. No pudo llevarse del Chango. Había recuperado la pelota, había falta primero contra Boca, después a favor del conjunto chileno. Ninguna cobró el árbitro. Siga, siga. Cayó la pelota sobre el área. El Chango no la pudo enganchar, no se la pudo llevar. Estuvo cerca a Boca.
0: El control de Ceballos fue malo porque no quiso patear de zurda. Quiso pararla, bajarla para darle de derecha. Le quedó atrás. Diluyó todo el peligro de una acción que era interesante.
11: Yuki, Yuki hace un rodeo, la entrega hacia atrás para Ampuero, Ampuero que va para Arancibia, la tira larga sobre el campo de Boca, vuelve la pelota ahora por la mitad de la cancha entre la marca de Blanco Acer de Boca, la juega para Paredes, Paredes que la quiere profundizar pero pega la pelota en la marca de Valencia por la mitad de la cancha, otra vez la viene recuperando Boca, allá la va llevando, cambiándola de frente, muy bueno Delgado, lo pone a correr el Chango y se va el Chango, se va el Chango para el gol, el Chango tiró, se lo acaba de perder el Chango, entró por el carril del número 7, cerrándose hacia el 9, entró al área, buscó primer palo, pegó en el soporte de la red, se movía la red, no lo griten porque no fue gol, hinchas de Boca en todo el país, pero Boca está cerca del objetivo, lo tuvo el Chango.
0: Gran pelota de Delgado, con la tensión ideal para que caiga entre los dos jugadores de Católica, fue el Chango contra el fondo, amagó, no está con confianza para la gambeta, pero sí bueno el remate al primer palo, pega en el parante del fondo, en el de atrás del palo que realmente vale.
11: Va sacando la pelota desde el fondo Bray. Bray que la va entregando para Dilolo. Sale Boca. Llegó el catering, parece, para los invitados.
0: Ah, mire usted.
11: Ahí va abierta la pelota, para nosotros no. Ah, el Chango Ceballos. Corrió el Chango y va llevándole al Chango. El Chango que corre por la derecha. El Chango, Chango, centro, centro, centro. Corner, corner, corner, corner. Se viene Boca. Se viene Boca, se viene. Lo va a empatar Boca. Va moviendo el árbol. Va a caer el fruto. El Chango está encendido. Corner para Boca.
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1: Cuarto córner para Boca, va Paredes.
11: Le va a pegar Paredes sobre el arco de la 12. Allá va Jiménez, allá va echando sobre el área. Centro, centro, centro. Arriba para cabezazo de Pellegrino. Justo no pudo porque Ampuero le ganó en el salto. Le va quedando la pelota para Velasco. Velasco que le entrega hacia atrás para Blanco. Centro de Lautaro, centro del punto de penal del arquero que no sale. Centro, centro, centro. Se pasan todos de largo. Otro centro más que viene desde la derecha de Paredes que se había quedado por aquel sector. La pasa a toda el área la pelota y le queda para el otro lado por Velasco. Velasco que quería bajarla pero no podía. No obstante, la viene recuperando Blanco para Boca, Blanco que la entrega hacia Delgado, Delgado por el círculo central, Boca va con Delgado de vuelta, Delgado que la va entregando en corto, la va jugando para Aranda, un rodeo de Aranda, tres cuartos de cancha, Aranda no puede ir para adelante, la entrega en corto, jugándola para Paredes, Paredes que le ve pasar por la derecha y se viene atacando Boca de vuelta, el centro que viene para la media vuelta de Jiménez, quiere Jiménez, no le tiene paciencia la gente a Jiménez, la quiso bajar Jiménez, media vuelta, se le fue largo el control, saque de lateral que tiene que hacer Boca, saque de banda que tiene que hacer Braida, lo hace rápido, se viene Boca, ataca por aquel sector derecho, el Cereice va buscando el gol del empate, centro que viene para Jiménez, se pasaron de largo todos, también Jiménez pasó la pelota buscando el segundo palo, de media vuelta viene sacando Ampuero, reventándola a cualquier parte, saque de banda para Boca.
0: Mejor momento de Boca en el partido, con más ritmo, con más movilidad y más dinámica, y Ceballos abierto por afuera con Velasco por el centro, le da otro desequilibrio al ataque Cereice.
11: Ya voy Juan, y porque se viene Boca de vuelta con Pellegrino para Dilolo, Dilolo que la abre para Braida, por la izquierda, por la derecha, ataca Boca por la izquierda de la defensa del conjunto donde defiende Mena, por eso no pudo pasar, la va entregando hacia atrás, del conjunto chileno quise decir, otra vez se viene Boca, Velasco la va entregando hacia adelante, queda la pelota para Aranda, Aranda que la abre por la derecha para el Chango, allá va el Chango, quiere desbordar el Chango y desborda el Chango, centro, centro, centro, se le fue por atrás del arco el Chango, salió y volvió a entrar por la otra parte de la cancha, por el segundo palo, sí señor, hizo la parábola, la pelota se fue por detrás del arco, volvió a entrar cuando quería tirar el centro del Toro Blanco, se va por línea final del saque de arco que tiene que hacer Bernedo, 6 minutos y medio del segundo tiempo, lo pierde Boca, lo gana la Universidad Católica por 1-0.
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11: Ordóñez Ojeda, tengo una consulta para usted.
1: Diga.
11: Porque están mandando mensajes y dicen que no contesta. ¿Qué pasa?
1: Porque no tengo el teléfono, lo dejé en el auto. Pero... así que viviendo como los 90, ¿no? O los 80. Que no había celular, claro. O no tanto como ahora, ¿no?
11: No está el celular, pero está la radio. La radio nunca se apagará.
1: O sea, si no le contesto a alguien, no se moleste. Simplemente no tengo el teléfono a mano.
11: Y estamos en La Bombonera. Y estamos en Fútbol Show Nacional. 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Por ahora las voces de Boca no se pueden unir en un grito de gol. Por ahora Boca lo pierde, por ahora Boca se está quedando afuera de la Copa Libertadores de América. La pelota está por la mitad de la cancha, allá va peleando por ella Delgado, la termina perdiendo Delgado, va peleando también Martínez, pero va agarrando finalmente, tirando la pelota fuera de la cancha, directamente el hombre del equipo chileno Valencia, tira por línea de costado lateral que favorece a Boca, lo tiene que hacer Braide, ya la pone en juego.
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11: Ahí va Boca de vuelta, la va llevando Braide, la juega de atrás para Tidolo, le mete el puntazo largo sobre el territorio enemigo, golpe de cabeza de Díaz para sacarla otra vez hasta la mitad de la cancha. Cuando vienen las posibles contras, inicios de posibles contras, a veces veo ciertos huecos en la defensa de Boca que preocupan para la velocidad de San Pedro y de Montes. ¿Eh?
0: Sí, claramente empiezan a aparecer esos huecos, cada vez son más marcados. Por ahora, con Montes tan volcado a la raya derecha, no puede aprovecharlo en velocidad. Tiene un San Pedri que está para aguantar y hacer crecer a su equipo, hacer que lleguen lentamente los volantes desde atrás. Por eso no ha empezado todavía a aprovechar esos espacios que aparecen en el conjunto chileno. Se va a ir profundizando con el correr de la noche.
11: Y allá fue San Pedri arriba a golpear. Feo a Braide en el salto. No saltó San Pedri. Y el árbitro le marcó 1, 2, 3. 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
11: Pelota al área, espera que se viene el Chango Ceballos. No la pudo dominar el Chango. Se va por la derecha el Chango Ceballos. Retrocede, retrotrae la acción el Chango para iniciarla de vuelta. La entrega hacia atrás. Centro que viene largo de Braida buscando el segundo palo, buscando a Blanco. Golpe de cabeza para sacarla del fondo de Ampuero, pero ataca Boca. Se viene Boca de vuelta con Paredes que la pone sobre el área. La quería devolver con un lujo. Aranda repasa otra vez la acción de ataque Boca, pero surge marcando Díaz, y Díaz que la revienta y la tira hacia atrás, la pasa y la repasa, pero no la encuentra Boca en ofensiva.
0: No, está impreciso, sé que suena una tontería, pero está impreciso Pellegrino, que suele reemplazar bien a Costa, y en ese inicio de acción muchas veces ensucia la jugada de Boca.
11: Se viene otra vez el Chango, ya voy con la tarjeta amarilla porque se viene el Chango que la va tocando en corto para Velasco atrás para Braida, centro el punto de penal, va para el centro para Jiménez, centro para el Chango Ceballos, cabezazo finalmente de Aranda, y Aranda que cabeció despacito a las manos de Bernedo, se quedó con esa pelota de arquero. La tarjeta amarilla que debíamos,
1: la presentamos.
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1: El primer amonestado del partido, entonces el hombre de Chajarí, Entre Ríos, Fernando San Pedri.
11: San Pedri, primer amonestado en el partido entonces. Hay ahora un hombre chileno tendido en el piso y una tarjeta amarilla en el aire. Está allá frente a la zona de bancos de suplentes el árbitro Wilmar Roldán levantando la tarjeta amarilla que presentamos.
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1: Si no es en todo el partido ahora, ¿no? De repente todos amonestados, ¿eh? Milton Delgado, el primero en Boca Juniors.
11: Delgado por el lado de Boca y San Pedri por el lado visitante, los amonestados en 11 minutos, el reloj avanza y Boca lo sigue perdiendo. Ahí va la contra ahora de Boca porque se venía atacando y no llevaba la pelota Cuevas a destino. Abren la pelota por la derecha para la posición del Chango de Ceballos que la quiere filtrar sobre el área, venía picando a pura velocidad Velasco, pero rebotó en la marca. Se empieza a desesperar el pueblo de Boca, se empieza a desesperar la Bombonera. Pase largo ahora hacia la derecha de Paredes para que vaya corriendo Ceballos, marcando Díaz y la revienta allá contra los palcos. Hay saque de banda que tiene que hacer Braida, saque de banda que tiene que hacer para Boca en 12 minutos del segundo tiempo.
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5: Segundo del Cruzeiro lo hizo Cristian. Gana el equipo de Belo Horizonte 2-0 al Barcelona.
11: Escucha, escucha cómo empuja la 12. Escucha, pueblo de Boca, cómo empuja la hinchada Cerezo al equipo. Escuchate en todo el país. Allá se viene por la izquierda, atacando Aranda, rebota, pega en el banderín del córner, casi corta, pero fue lateral. Lateral que tiene que hacer Lautaro Blanco. Va a tomar 3-4 pasos de carrera y la va a poner sobre el área. Sobre el área, sobre el punto del pedal, va Milton Jiménez a buscar. Ahí va el centro para Milton. La para en el pecho Milton Jiménez y le da. ¡Uy! Apenas arriba del travesaño Milton Jiménez, la más clara de Boca. En un lateral, saque del lateral al pecho de Milton Jiménez que la fue a buscar. Le puso el pecho a la acción chilena. Buscaba segundo ángulo. Esa pelota se fue apenas arriba del travesaño. Estuvo cerca Boca de hacer un golazo.
0: Era la redención total de Jiménez. Centro con las manos, muy bueno de Blanco, muy profundo. La paró de pecho, la elevó de pecho Jiménez. Se suspendió en el aire buscando la chilena que pasó por arriba del travesaño. Se empieza a diluir Boca en los ataques.
11: 13 del segundo tiempo, pierde Boca 1-0.
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11: Saque de banda que tiene que hacer Lautaro Blanco, 5 metros en territorio enemigo. La toca hacia atrás, venía para Paredes. Paredes más atrás para Pellegrino. Pellegrino con la zurda, la acomoda y después la entrega, jugándola a ras del piso, buscándolo a Dilolo. Abre Dilolo por la derecha para Braida. Braida que lo tiene cerca al Chango Ceballos. Juega para el Chango. Por el medio va la pelota de vuelta. Atacando Boca con Delgado. Delgado que la hace hacia adelante. Rebota la pelota, le va quedando para el cambio de frente. Allá la ponen para Aranda. Corre Aranda. La bajó con un taco Aranda. Para nadie Aranda. Un lujo que fue un recurso, pero que no salió bien. Y va sacando la pelota desde el fondo. Otra vez Valencia. Valencia que la entrega por el medio para Martínez. Cae Martínez. Siga. Dice el árbitro. Le quedó de vuelta para Valencia. Y la abre por la izquierda para Cuevas. Ataca ahora el equipo chileno. Se viene la Universidad Católica que gana 1-0. Cuevas se entretiene con la pelota. La entrega en corto de vuelta para Valencia. Valencia que lo pone a correr a Arancibia por la derecha. Va la pelota para Arancibia. Centro sobre el área. Y va despejando justo en la vuelta allí. Boca en la defensa porque no había otro chileno allí en la puerta del área. Porque Boca sí deja unos espacios tremendos en defensa, como decíamos recién, Juani. Porque está apurado. Porque está obligado por las circunstancias. Y el equipo chileno, la Universidad Católica, en cualquier momento puede dar la sorpresa si la hacen bien. Pelotazo que va para la corrida del Chango Ceballos, la hacen rebotar en él. Díaz, inteligente, pega en el Chango, se va por la última línea del saque de arco para Bernedo, dice en el comentario Juani Minotti.
0: Y a todo esto que decía muy bien Jorge Godoy, agrega un detalle: Boca empieza a perder la pelota, ya no finaliza los ataques como en los primeros 5 o 8 minutos de esta segunda mitad, con lo cual no hay contraataque sin pérdida de balón y Boca empieza a ceder esa posibilidad.
11: Arancibia la pierde por la mitad de la cancha, la recupera para Boca. Paredes que le va entregando para Velasco, un rodeo de Velasco, allá va Velasco, el ex hombre de Independiente, la entrega en corto por la mitad de la cancha para Delgado que la abre por la izquierda para Aranda. Se viene Aranda, cerca lo tiene Delgado, la va pisoteando, bailotea arriba de la pelota, la entrega de vuelta por el medio, juega para Delgado, un rodeo de Delgado en la mitad de la cancha para ponerse otra vez el campo de frente, la entrega en corto para Dilolo abierta por la derecha, allá van corriendo Braga y el Chango Ceballos, primero va para el Chango, traba y recupera el Chango, la entrega hacia atrás, ya voy por la zona baja porque veo movimientos, ahí viene la pelota hacia la cabeza, otra vez de Aranda, la pone sobre el área, se viene Boca, quería pero no podía allí, arrojándose hacia adelante, peleaba por esa pelota en la entrada Velasco, va a los dominios de Bernedo, paso por la zona de Gonzalo Ordóñez Ojeda, zona baja en la bombonera.
1: Así es Jorge, porque Úbeda mandó a llamar al paraguayo Ángel Romero.
11: Se viene otra vez Universidad Católica, surge marcando bien en el fondo Pellegrino, hasta la mitad de la cancha, ya la pierde Boca, pero no obstante un rebote le va quedando para la recuperación de Jiménez, la entrega hacia atrás Jiménez, la juega para la posición de Delgado que la abre por la derecha para el Chango Ceballos, el Chango con cancha para correr, entre dos pasó el Chango Ceballos, hasta que viene de frente Valencia, le quitan la pelota y va devolviendo otra vez la pelota hacia el medio, primero con Zucchi de vuelta con Valencia que la entrega hacia la izquierda, va saliendo Eugenio Mena para el equipo chileno que gana por un tanto contra cero, en 16 minutos del segundo tiempo en la bombonera. Para la Universidad Católica 1, para Boca nada.
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11: Tercero de porque se viene Boca, espera porque se viene Boca. El pase muy bueno de Ceballos para Velasco. Centro atrás, la sacan justo. No hubo conexión en Boca. Esta fue buena para el Ceneice. Sí, Rodrigo, perdón.
5: Donde sí hay conexión, Jorge, es en Belo Horizonte porque es el tercero del Cruzeiro. Lo hizo El colombiano Luis Sinisterra ya sella la clasificación. El equipo de Belo Horizonte le gana 3-0 al Barcelona.
11: Boca sabe que es dar vuelta el partido o nada. No le queda otra cosa a Boca, no le queda margen para más nada. Cruzeiro firma su clasificación. Presentamos variante en el conjunto Cereice.
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1: Segundo cambio en Boca Juniors, entonces se retira Tomás Aranda, el 36, ingresa el paraguayo, el hombre nación Fernando de la Mora, Ángel Romero con el 29.
0: Bueno, Aranda no era el que estaba para salir, me da la impresión, quizás Delgado, teniendo en cuenta cómo está el partido, si es que no quiere sacar a Paredes, sí tenía que entrar Ángel Romero, sí necesita Boca las dos alas, no solamente tener a Ceballos abierto por derecha, sino alguien por izquierda, y por ahí empieza a pararse el paraguayo.
11: Y va la pelota para Ángel Romero, la paraba con botines blancos Ángel Romero, no la paraba nada, la levantaba cuando la quería amortiguar y le rebotaba como si tuviese un resorte en el tobillo izquierdo. No obstante, la pelota sigue siendo de Boca, ahora le queda para Braida por la derecha, Braida que la va cambiando, el pelotazo largo que venía jugado hacia adelante para Romero, saltaba Romero pero no podía, la pelota que va quedando de vuelta para la posición de Boca con Blanco, con Lautaro Blanco, Blanco que la va entregando para Delgado, Delgado que la pone por lo bajo, ataca Velasco, Velasco que la abre por la izquierda para Romero, centro y gol, centro y gol, centro y gol, viene el centro, muy pasado de Romero, estaba solito por el medio Jiménez, el centro que vino muy pasado, le pegó fuerte a esa pelota con mucha más violencia de la que necesitaba esa jugada, se pierde por línea de costado y se va lateral, lateral que favorece ahora en la salida a Eugenio Mena, lateral que favorece al equipo de Universidad Católica de Chile que le está ganando en 18 y medio a Boca por un tanto contra cero.
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1: Jorge. Mientras está... perdón, Rodrigo, porque está en el piso. El arquero Bernedo pide la atención médica, justamente el arquero del equipo chileno. Y rectificamos. Salió Marco Pellegrino el 26, sigue Tomás Aranda en la cancha y sí ingresó Ángel Romero.
0: Ese es un cambio más arriesgado y con más lógica. Se está parando como marcador central Paredes para que el equipo vaya más arriba.
11: Sí, Rodri.
5: ¿Sabés quién anda por ahí cerca de ustedes?
11: ¿Quién?
5: Nico Paz. Uno de los seleccionados por Scaloni para el Mundial. No está en la zona de palco, creo que está por ahí cerca de donde está en la posición de ustedes. Por ahí en alguna cabina. Algunos
11: no es el único Nico que anda por acá cerca también, ¿eh?
5: Sí, ¿no? Hay otro por ahí, camuflado.
11: Hay otro por acá también, sí, sí. Al que no visa el hombre de la gorra, pero bueno, debe andar por ahí también. Saque de banda que tiene que hacer Braida. Braida que la va entregando hacia atrás. Juega la pelota ahora Boca en la salida. Quedó con 3 en el fondo o lo ponemos a Paredes más atrás.
0: Paredes está casi de 6.
11: Ahí va llevando la pelota por la mitad de la cancha. Delgado, Delgado que la viene abriendo por la izquierda. Juega para Aranda. Aranda que la entrega para Blanco. Se viene Blanco. Tres cuartos de cancha. Boca por la izquierda. Por ahora el festejo es de los chilenos allá arriba en la tribuna que da hacia el Rachuelo. Otra vez la pelota que va para Dinolo. Hay que poner un poquito más, grita el pueblo de Boca. Dinolo que la recibe de vuelta a través del pase de Braida. Dinolo que se va quedando con esa pelota levantando la cabeza. Siempre Dinolo la entrega, la deja finalmente para Paredes. Paredes que la perdió. Faul contra Paredes. Siga, siga, dice el árbitro. La venía recuperando Martínez y Martínez que la viene cambiando ahora por el otro lado para la derecha. Ataca a la Universidad Católica y no me gusta nada. Centro que viene largo. Menos mal que el centro vino muy largo y a las manos de Bray que va devolviendo. Sale Boca en 20 con 30 de la etapa complementaria. Faul por la mitad de la cancha. Pite y marca el árbitro. Tiro libre para Boca.
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11: Viene el centro sobre el área, se pasó Romero de largo, la va corriendo por el otro lado y la va tirando de vuelta sobre el área después del centro del Chango Ceballos que venía largo, pero finalmente saca la defensa, despeja la defensa. Una lástima porque Romero se había pasado de largo, era buena para Boca, otra vez por la mitad del campo está la pelota, la viene recuperando, viene Aranda, Aranda que le va a tirar, era Velasco, Velasco que la tira sobre el área, pega la pelota en la marca, le queda para el Chango Ceballos, media vuelta y gol, le pegó el Chango, le pegó mordido ese remate del Chango Ceballos, era para abrirla y para pegarle con una semi media vuelta buscando el segundo palo. Lo intentó hacer, pero se le fue lejos del palo de la mano derecha de Bernedo. Hay saque de arco, Juani, saque de arco, Juani Minotti, comentarista. Y es para la Universidad Católica.
0: No, resolvió bien en toda la noche Ceballos. Desniveló en alguna acción, pero siempre que la tuvo que terminar lo hizo mal. Con esto que nos contaba Gonza Ordóñez de que salió Pellegrino. Bueno, Romero no termina yendo como extremo por izquierda, sino que le sigue dejando ese lugar por ese sector a Aranda y va casi como doble nueve acompañando a Jiménez.
11: Zucchi la va tirando hacia adelante para Martínez, lo traba a Martínez, se viene otra vez la Universidad Católica, la pelea y la entregaba mal hacia atrás Paredes, pero justo surge en el fondo para rechazarla Lautaro Blanco. Ahora todo el mundo reclama la infracción, la pita y marca el árbitro, salida y es para Boca, lo hacen rápido. La infracción cobrada por Wilmer Roldán, el árbitro colombiano que hasta aquí no ha tenido mayores inconvenientes en el partido. Ataca Boca por la derecha, otra vez para el Chango, que quiere lanzarse a correr por la derecha, quiere comenzar a volar el Chango, termina cayendo, nada, nada, él fue el que terminó llevándose a su marcador por delante, por eso el árbitro marca la infracción al revés de lo que pretendía la gente de Boca. Es salida porque la falta fue contra Mena, salida para la Universidad Católica. Estamos ya en 22:40, se va a parar el partido en cualquier momento, creo que ahora se va a parar para el refresco, para tomar agua o para el cambio, para lo que sea. El árbitro está marcando que tiene que ir más atrás Bernedo para pegarle a esa pelota, después Bernedo la acomodó donde quiso, no obstante, y le va a pegar el arquero de la Universidad Católica, que está ganando en la Bombonera por primera vez y por un tanto contra cero sobre Boca. Pelota que viene sobre el campo Celeste, golpe de cabeza de Lelo para sacarla, después la van entregando por la izquierda para la salida de Aranda. Se viene Tomás, pelota dominada, cabeza levantada, la va pidiendo hacia adelante Romero, no fue la pelota para él, mala entrega de Aranda, la va recuperando no obstante para la salida de Boca. Paredes, traba y gana Paredes, la abre por de izquierda para Blanco, se viene Lautaro Blanco, 23:23, centro que viene sobre el área, centro, centro, centro, centro, salía marcando como podía Díaz, y la pelota que le va quedando para Arancibia, la revienta Arancibia hasta la mitad de la cancha, donde aparece en solitaria acción Montes, no podía llevársela, finalmente le queda la pelota para Lautaro Blanco, era San Pedro que no podía, Montes tampoco. Oh, ataca Boca de vuelta, se viene con Velasco, puerta de área, Velasco quiere pasar, no puede pasar Velasco, un rebote, le va quedando de vuelta para que se venga Boca con Aranda, Aranda puerta de área, quería filtrarla, pero hay tantas piernas vestidas de blanco en el fondo que van sacando la pelota. Faul después, infracción cometida por Braida en la mitad del campo, fuerte entrada contra Jimmy Martínez, pita y marca el árbitro Roldán, tiro libre para Universidad Católica de Chile en 24 minutos. Boca no encuentra el partido, Boca no encuentra sintonía, Boca lo pierde en la Bombonera, lo gana los chilenos, lo gana la Universidad Católica por un tanto contra cero desde el minuto 34 del primer tiempo con aquel gol de Monte. Se para el partido, pausa para refrescarse. Nosotros escuchamos la información de Rodrigo Ruiz y todo lo que nos trae Juan y Gijón. El partido se para un minuto para refrescarse, la pausa de hidratación en la Bombonera.
5: 20 minutos en Belo Horizonte, Cruzeiro liquida el partido, 3-0 le gana al Barcelona de Ecuador, y por la Copa Sudamericana está ganando Tigre 1-0 a Alianza Atlético de Perú, gol de Javes Saralegui. Con este resultado Tigre va al repechaje y al mismo tiempo América de Cali iguala con el Macará. Tigre espera que no gane el América de Cali para con este resultado poder clasificar a esa distancia.
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1: Mientras se preparan cambios en Católica, además de Nico Paz, también está otro preseleccionado y ex Boca, Alan Varela, aquí en el estadio Alberto J. Armando.
11: Perfecto, se reanuda el juego, minuto 26 del segundo tiempo, pelota que viene sobre el área de Boca para los dominios de Leandro Bray. A Bray le patearon creo que una sola vez al arco, ¿no?
0: Sí.
11: Y fue gol. Nada que hacer para el arquero. Entre paréntesis, con aquel golazo en la resolución de Montes a los 34 del primer tiempo. La pelota está en campo de Boca. Pelea por ella Malcom Braida. Cae Malcom. Finalmente la sacan hasta la mitad de la cancha. Y va la contra para Boca. A ver qué pasa con esta. Va corriendo la Velasco. Velasco, Velasco que la tira hacia la posición de Romero. ¡Justo! Vuelve marcando con la punta del piecito. Arancibia para tocarla hacia atrás. Era buena esta. El pase de Velasco para Romero. Pero Arancibia cortó justo. Era una posible chance de gol para Boca. Se viene de vuelta Boca atacando por la derecha. Un rodeo. Allá va llevando la pelota de vuelta a Alan Velasco. Velasco le va pidiendo. Era finalmente Aranda. Aranda que la va a entregar para Velasco. Allá va el rodeo del número 36 de Boca. La juega hacia el medio primero. Ataca Boca. Se viene el Cerezo. Pelota abierta por Delgado. Delgado que la va entregando para Blanco. Y Blanco que la juega para el Chango Ceballos, que se volcó ahora por la izquierda. Desborda el Chango y centro. Devuelve el Chango y centro. Centro del Chango. El segundo palo. Entra para cabecear Romero. Un rebote en el camino. De vuelta Romero. Cabecea hacia el medio. El arquero ahí está. En la línea la sacaron. No pudo defender Velasco. En la línea la sacó Valencia. En la línea la sacó Valencia. En la línea la sacó el colombiano. No pudo definir Boca. La más clara que tuvo. La más cercana al gol. No sé si la más clara. La más cercana al gol en la línea. Literalmente en la línea Valencia. Cuando caía de Maduro el gol de Boca.
0: Increíble. La dejó viva por el segundo palo. Ángel Romero tiró el centro de cabeza al segundo. Mala reacción de Bernedo, que la dejó sueltita la pelota para que la empuje Velasco con alguna dificultad atrás del arquero. De milagro salvó el colombiano Valencia lo que era la caída del arco de los chilenos.
11: Y ahora se vienen modificaciones en el equipo de Garnero. Presentamos los cambios.
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1: y el que se retira Jimmy Martínez, ingresa el 2 Daniel González, y ahí repasamos el otro cambio.
11: Perfecto, se va Martínez.
1: El otro cambio es la salida de Cristian Cuevas. Y el que ingresa es el 5, Agustín Farías.
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0: Farías es volante central. Hay un cambio de volante central por volante central. O algo así, porque Martínez estaba jugando un poquito más adelantado. Pero esa es su función. El otro es para retrasarse decididamente. Porque Daniel González es marcador central. Seguro se va a armar la línea de 5 en el conjunto chileno.
11: Está Daniel González entonces, como bien lo marca su número, el 2, así metiéndose en la cuevita. Todos atrás, dice Garnero, más atrás aún, para explotar la contra posible, pero si se encierran es difícil para los trasandinos. Sabe que es complejo aguantar, faltar 15 y un poquito más para lo que va a ser el minuto 90. Todavía hay tiempo para lo que va a ser por ahora una eliminación de Boca a la que se resiste el pueblo cereice. Saque de banda que tiene que hacer Doctor Blanco, altura del área. La va entregando en corto para Milton Delgado. Ahí va Milton, hace un rodeo a Milton, la cambia de frente por el otro lado para Braida. Se viene Boca, tiene todos los caminos cerrados. La para Braida, Braida que la toca por el círculo central. Va para Dilolo, Dilolo que la va entregando de vuelta. Hace la posición de Delgado. Delgado de vuelta para Dilolo. No puede entrar Boca. Está paciente Boca llevando la pelota. Abierta. Va por el sector derecho. Se viene otra vez. Atacando Aranda. Cambiaron de punta ahora. Aranda con el Chango Ceballos. Centro que viene hacia el corazón del área. Le queda para Romero. Le pegó por arriba del travesaño. La quería bajar Romero. Rebotó la pelota y le quedó en la media luna para un remate. Se extendía en el aire Romero. Una especie de tijera le pegó por arriba del travesaño. Saque de arco para Bernedo, minuto 30 ya del segundo tiempo, comenta, dice, cuenta el juego Juan y Minotti en Fútbol Show Nacional.
0: Empuja Boca, seguramente lo hará más con este retroceso de la Católica, que queda con el 5-4-1, con Montes por la derecha y Suki como volante por izquierda en este caso, pero no tiene claridad, no ha llegado concretamente más allá de la de Velasco, que fue un error del arquero rival. La que salvó Valencia en la línea. Boca no ha tenido grandes oportunidades en el segundo tiempo, incluso habiendo jugado un poco mejor que en la primera parte.
11: De Juani a Juani, de Minotti a Juani Gijón en Nacional, minuto 30-30.
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5: Lo mejor que vas a ver hoy, Jorge, el cuarto del Cruzeiro. Pelota en el aire, adentro del área, Mateus Pereira de tijera, de zurda, golazo para el cuarto, recontra liquidado, 4-0 el Cruzeiro de Barcelona.
11: Allí va sacando la pelota desde el fondo, otra vez dándose media vuelta Suki, la tira directamente afuera al lateral, para Boca en la Bombonera. Se juega en 31 del segundo tiempo. La pelota que va jugada hacia Paredes, Paredes que la va entregando por el medio. Así va para Lautaro Di Lolo. Se viene Lautaro al pibe de San Justo que la viene abriendo por la derecha. Ataca Boca, se viene Boca una vez más. Así va Tomás Aranda que va a tener el centro, rebota en el camino. Y la pelota que le va después de los piques a quedar a Vicente Bernedo, el arquero trascendido en su área chica, en su área de dominio. Y va a devolver Bernedo. El árbitro Wilmer Roldán trata de apurarlo. Saca a Bernedo, sacó mal, le queda la pelota para Aranda. Aranda que la pone hacia adelante buscándolo a Jiménez, pero surge marcando justo Juan Ignacio Díaz para reventarla. Había sacado mal el arquero, ni esta le salió a Boca. No,
0: y hubo varios regalos de parte del adversario, como en la anterior en la que le habían dado la oportunidad de una contra, ganando el partido. Y cada vez que le regalaron una oportunidad, Boca la desperdició.
11: Qué mala entrega otra vez de Milton Delgado. Hay cierto desencanto en la Bombonera, no logra levantarse el público, ¿no, muchachos? Ya te pregunto, Gonza, en la zona baja, porque ataca Boca de vuelta, se viene atacando con Aranda, Aranda que la pone para Velasco, Velasco que la va a abrir por la derecha para Braida, allá va Braida, Braida que la pone de vuelta para Velasco, centro, centro, centro de Velasco, centrito de Velasco, le va quedando para la salida de González y va sacando la pelota. Con el balón dominado hasta tres cuartos de ataque de Boca. Allí la perdió, allí la recupera Boca. Otra vez se viene Aranda, Aranda que la pone por el medio para Velasco. Velasco que la va volcando hacia Paredes, Paredes que la filtró al área. ¡Ay, qué lástima que no llegó a esa pelota! El pase que fue sobre el área buscando el pique de Velasco. Se fue la pelota por la última línea al saque de arco. Saque de arco para Bernedo, saque de arco que favorece a la Universidad Católica, Juan Minotti.
0: Primer pase incisivo del partido de Paredes y en esta nada.

0: Jiménez con esta silbatina de la Bombonera.
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2: Cambio entonces, sí, se retiró silbado el ex Banfield, Milton Jiménez. Ingresó la bestia, Miguel Berentiel, el uruguayo. Y presentamos el cambio de Católica.
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2: Se retiró el autor de gol, Claudio Clemente Montes. E ingresó Gianni, el número 7.
0: Allí va la pelota sobre el área de Boca, le queda para Bray, devuelve el arquero Cereice, 34 del segundo tiempo, Boca comienza a entrar en zona de desesperación, la pelota que va jugada por la izquierda, allá se viene el Chango Ceballos, volcado casi por la mitad de la cancha, el Chango se va cerrando, levanta la mirada el Chango, siempre con la pelota dominada el Chango, siempre el Chango, siempre el Chango, lo bajaron al Chango, ¡faul! En tres cuartos de cancha, Vita Roldán, tiro libre y es para Boca.
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3: Bueno, entró Merentiel a pararse por izquierda, sale del área. Yo entiendo, el nivel de Jiménez es bajísimo, en todo el año fue pobrísimo, no genera ninguna sensación de riesgo, pero sacar un 9 y poner un delantero que viene jugando más de segunda punta o hasta por afuera, en un contexto en el que estás quedando afuera y necesitas cargar el área, me parece errado por parte de Úbeda.
0: Desde ahí hay 30 metros hacia el arco de la Casa Amarilla, hacia el arco de la 12, allí se va acomodando para pegarle Paredes, puede sorprender con bomba al arco Paredes, creo que eso va a ser, 30 metros del arco, ahí va Paredes, minuto 35, va Leandro Paredes, tiro libre para Boca, Paredes le pegó al arco, rebotó la pelota en la barrera de tres jugadores, le queda de vuelta para Paredes, Paredes que la vuelca por la izquierda para que la vaya corriendo, Blanco, corre Blanco, tira al centro, Blanco, centro, centro sobre el área, la van sacando Ampuero sobre la última línea del córner, ahí córner para Boca.
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2: Blanco.
0: Centro de Blanco para el Chango Ceballos. La llevaba por delante el Chango, rebotó la pelota de la marca. Cuando el Chango quería anticipar en el primer palo, se renueva el córner para Boca, se renueva el córner, le va a pegar de vuelta a Lautaro Blanco, ¿no?
2: Sexto córner va Blanco.
0: Ahí va Lautaro Blanco, ahora al punto del final del arquero cuando sale centro, centro. Le quedó para el remate, ahí está, tiró cruzado, ahí está. El remate que venía de Aranda. Aranda le pegaba cruzado a esa pelota, rebotó en cuantos pies que estaban en el camino, en uno de medias blancas para ir de vuelta al córner, ahora del otro lado, tiro de esquina para Boca que se renueva desde la derecha ahora.
2: Y lo va a ejecutar Leandro Paredes.
0: Allá va Paredes, allá va el capitán, centro que viene al punto del penal, no sale el arquero, centro, centro, centro, el Chango que quiere cabecear, no puede, le queda para Blanco, Blanco de zurda, la cambia de frente por el otro lado, otra vez le va quedando para Paredes, la para Paredes, Paredes que la quiere tirar sobre el área, prefiere jugar atrás de vuelta para Delgado, Delgado que la cambia por la izquierda, se viene Boca, abrila por la izquierda para Merentiel, la tiró sobre el área, centro, centro, centro, el arquero embagaba a salir, no salía, la dejó correr y se fue por la última línea, el saque de arco para Bernedo, saque de arco para la Universidad Católica, 36-30, Juani Minotti comenta en Fútbol Show Nacional, por ahora, Juani, por ahora, Boca se marcha de la Copa.
3: Se está quedando afuera con muy poco, haciendo muy poco en el segundo tiempo, no se le termina de venir, hay acciones que requieren un toque, darle más dinámica al ataque, si va a dar vuelta, si va a arrancar el ataque por izquierda y terminarlo por la derecha, necesita más velocidad, si van parando todos la pelota en el camino, es predecible, se mueve la defensa de Católica y llega a bloquear en todos los sectores.
0: Boca con mucho por perder y con mucho por ganar y con poco reloj por delante. 37 de este segundo tiempo está quedando afuera en esta edición de la Copa Libertadores de América. Bray la va sacando, la va entregando en corto. Sale Boca, la pelota que va jugada para Dilolo, Dilolo por el medio, la entrega para Milton Delgado, la pierde Delgado, foul contra él. Piti marca el árbitro Roldán. Epa, la tiraba lejos allí. El jugador, creo que es Farías el que entró recién, ¿no? La tiró lejos hacia una distancia considerable de donde estaba cometida la infracción. Hay tiro libre, nada le dice el árbitro, es como maneja partidos Roldán, ¿no?
3: Sí, sí, omitió un par de tarjetas para la Católica sin haber perjudicado a Boca, ni mucho menos hoy.
0: Ya recupera la pelota la Católica por la mitad de la cancha, otra vez, pelea por ella, no obstante, Velasco, y la gana para Boca, la juega en corto para Delgado, y Delgado que abre por la izquierda para el Chango, comienza a volar Chango, se frena el Chango, centro sobre el área, golpe de cabeza para sacarla a través de la defensa de Ampuero, y le queda para Valencia, Valencia que la abre por la izquierda para Mena, Mena que le pega el viandazo sobre el campo de Boca, allá va a correr el esa pelota en soledad Dídolo. Ahora lo va corriendo Gianni, la saca Dídolo. Dídolo hasta la posición de Paredes. Paredes que la abre por la derecha. Y otra vez se viene Boca ahora con Aranda. Aranda que la pone hacia adelante para Velasco. Lo anticiparon a Velasco. Y va ahora la contra otra vez para el conjunto chileno. La entregaban para Gianni. Gianni que la entrega de vuelta hacia atrás para el círculo central. Por allí quería, pero no podía llevársela. El jugador Zucchi recupera.

0: La Boca, se viene el Cereice, allá va Velasco, allá va Alan, abierta va para Romero, Romero por la derecha, se prende Romero, la entrega de vuelta hacia atrás, viene para Aranda, centro de Aranda para el Chango, golpe de cabeza en el fondo de González, se viene Paredes ahora, 3-2 al área, 3-2 al área, el cabezazo, y Bernedo se quedó con esa pelota aunque estaba en offside, así cuando entraba por el segundo palo para cabecear el paraguayo Romero. Una pena, fue bueno, muy bueno el centro de Paredes, estaba en posición prohibida, no obstante atajaba el arquero Bernedo, y ahora se queda tendido en el piso también, creo que Juan Ignacio Díaz también está reclamando atención de uno de sus compañeros por una supuesta, un supuesto tirón o un supuesto calambre, ¿no?
1: Un calambre, por eso ya después de elongar, ahí se reincorpora la acción.
2: ¿Vos sabés que estaba habilitado mínimo un metro el jugador de Boca que cabeceó? Increíble lo de línea, ¿eh? Muy, muy claramente habilitado después del 3-2 de Paredes.
0: Bernedo se quedó no obstante con ese cabezazo, casi 40, estamos ya en zona de crisis, Juani, estamos en zona crítica del partido, sí. Y Boca va pero no puede.
2: Sí, y cada vez se apaga más el estadio, que empieza a entender que no hay respuesta clara de su equipo, que se puede enganchar en una jugada, que puede empujar porque el corazón siente, pero evidentemente desde adentro no se le transmite nada.
0: La recuperó Valencia, la abre para Gianni, Gianni que la filtraba para el pique de Arancibia, pero justo en la marca Boca en el fondo con la vuelta allí de Milton Delgado, la va entregando hacia adelante para Velasco, Velasco que la abre por la izquierda, se viene Boca con la Bestia, a ver Bestia que pasa, centro de Valentín para el Chango Ceballos, allá va para el segundo palo, está bien. Pero no vale, gol de Boca, pero no vale porque levanta en línea la bandera y habrá que revisarla por el segundo palo, parecía Romero para pegarle, cruzado, lo festejaba la Bombonera, se abrazaba Boca, la ilusión del gol de Romero, habrá que ir a revisarlo, pero en línea no dudó, levantó la bandera ante el remate del paraguayo Romero, ante el remate de Angelito, Boca, Boca, Boca, lo gritaba, pero Boca, Boca se lamenta, porque en línea levantó la banderita. ¿Cómo la vieron ustedes, muchachos?
2: Para mí a primera vista es muy, muy finita posición adelantada. Pero bueno, es muy finita posición adelantada. Va a ser para trazar líneas un rato largo.
1: Milimétrica, sin duda, ¿no? Pero bueno, todo el banco de Boca viendo a través de la tablet del cuerpo técnico la acción que, sí, insisto, es milimétrica la acción. Mientras se preparan cambios en la Universidad Católica.
0: Se levanta la Bombonera. Se está revisando la acción del gol. Rodrigo, ¿vos cómo la viste?
3: Sí, muy, muy finita, coincido con Juan y con la mirada de Gonza. Me parece que en el cabezazo previo hay un piecito adelantado al jugador de Boca.
2: Anula, ¿eh? Anula finalmente, decididamente Roldán. Viene el VAR, en este caso actuando rápido.
0: Levantó la mano izquierda Roldán, levantó la mano izquierda Roldán y casi como en un truco mágico Roldán levantó la mano izquierda y apagó una vez más a una Bombonera que se encendía. Señoras y señores, no vale el gol de Boca, en realidad no vale la jugada que terminaba con un supuesto gol de Boca. Minuto 42 y ahora se vienen más cambios en la Universidad Católica. Boca lo sigue perdiendo, Boca se sigue quedando afuera de la Copa Libertadores. Presentamos las variantes en el equipo chileno.
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1: El que se retira es San Pedri, el número 9. El que ingresa es el 10 para Vecino. Y el otro cambio, la salida de Fernando Zucchi, el ex Boca y Colón. Y el que ingresa es el número 25, Diego Corral.
2: Bueno, Corral es rapidito, es un delantero interesante. Palavecino es una suerte de enganche, va a quedar sin un punta definido el conjunto chileno, pero va a tratar de aprovechar la velocidad del 10 y del jovencito Corral, que va a quedar en posición ofensiva también.
3: Qué duelo entre San Pedri y Paredes, ¿eh? Se iba San Pedri haciéndole como la seña de que seguía hablando.
0: Sí, sí, se empujaron durante varios lapsos en el partido, siempre por una cosa o por otra, pero San Pedri, el veterano de mil batallas del equipo chileno, argentino, recordamos, ex Rafaela, ex Atlético Tucumán, ex Rosario Central, con Paredes, varias veces se han sacado chispas.
3: Gol de Tigre.
0: Diego Corral, vamos con ese gol.
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3: Alan Barrio Nuevo, faltando 3 minutos, pone el 2-0 de Tigre, el equipo de Aboe. Por ahora se clasifica porque la América de Cali sigue empatando 0-0 con el Macará.
0: se viene Boca, tres cuartos de cancha, foul, marca Roldán y acá se viene Boca. Minuto 43, dale Boca, que se apaga el reloj, se viene Boca, se le está apagando la Copa Libertadores, hay que reavivar el fuego copero Boca en la fría noche del estadio Cereice, en la fría noche de la Bombonera, le va a pegar desde tres cuartos de cancha, posición de número 8, Leandro Paredes, allá va Boca sobre el área chilena, centro que viene de Paredes, centro, centro, el cabezazo de Romero, un rebote en el camino y está el arquero en la línea, el arquero en la línea, el arquero en la línea, el arquero en la línea, el arquero en la línea, reclaman una mano en el área, pero el arquero Vicente Bernedo se quedó, el rebote lo descolocaba, Bernedo volvió sobre sus pasos el arquero y se quedó con el gol de Boca, Juani.
2: Gran centro de Paredes, el cabezazo de Ilolo, el golpe en un jugador de la Católica que le cambió la trayectoria a Bernedo, llegó de casualidad a cambiar el paso y volcarse contra su palo izquierdo, fue más al medio, mejor dicho, pero estaba muy hacia la derecha, con alguna duda el arquero Bernedo anuló el peligro.
0: 44, 44 con 10, 44 con 15, pierde Boca y se queda fuera de la Copa, Juan y Gijón.
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0: Vamos con otro.
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0: Velasco con la pelota, la juega para Paredes, la abre por la derecha para Merentiel, la bestia que casi no ha entrado en juego, la termina perdiendo, foul en la mitad de la cancha, infracción de Braida, dale Juani,
2: mano,
0: dale
2: mano,
0: Juani.
2: Mano.
0: A mano, al revés, cobró, pensé que era falta contra el hombre de Boca, o falta del hombre de Boca, quiero decir, allí la va sacando desde el fondo, con golpe de zurda, Juani Díaz la pone sobre el campo, Cereice, peleaba por esa pelota Braida, ante Matías Palavecino, siga, siga, dice el árbitro y sale Boca desde el fondo.
1: Sí, cómo se enoja Carnero, este rebe tremendo.
0: Tiempo cumplido, veremos hasta qué minuto se adiciona en este partido, veremos hasta qué minuto se va a jugar. Por ahora, Boca se está despidiendo de la Copa Libertadores, se aferra a la ilusión.
1: Se van a jugar 7 minutos más.
0: 7 minutos más, hay lateral para Boca por la derecha, va Malcolm Bryan para hacerlo, trabaja en Fútbol Show Nacional, Juan y Gijón.
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0: Le queda la pelota para Velasco, le pega de zurda, completamente desviado por arriba del travesaño, le pega a Velasco desde unos 25 metros, hay saque de arco que favorece a Bernedo, saque de arco, minuto 46, 7 más se van a jugar, iremos hasta el minuto 52, 46 de 52, comenta Juan Minotti.
2: Le están quedando 6 minutos a Boca para evitar un papelón histórico, la eliminación en primera ronda es un golpe durísimo, que no se ha dado muchas veces en la historia del Ceneice, que evidentemente va a calar hondo, que aparte se va a hablar muchísimo de las formas, porque Boca queda eliminado pateando poco, llegando poco al área rival, con escasa rebeldía, con muy poquito de sus futbolistas estrella, de sus futbolistas más importantes.
0: Algo más va a pasar, ahí va el pase de Merentiel para Velasco en la última línea entre González y Díaz, termina sacando la pelota, la saca finalmente Juan y Díaz, la tira hasta la mitad de la cancha, por allí va Diego Corral, el que entró recién el partido, la juega atrás para Arancibia, Arancibia juega para González y González que la revienta sobre el campo enemigo, va para Matías Palavecino, pelea por esa pelota y la va recuperando para Boca, allí viene Aranda, Aranda con un taco la entregaba por el medio para Paredes y para Delgado, primero Paredes después Delgado, la abren por la derecha y se viene Boca, abierta, va por aquel sector, se viene el Chango Ceballos por el medio, se viene Merentiel por el medio, tiene el centro muchachos, la quería jugar por lo bajo para Braida que se termina arrojando el piso y la manda por la última línea, el saque de arco, hay saque de arco para Bernedo, saque de arco para la Universidad Católica, 47, se levanta el público chileno allá en lo alto de la tribuna visitante, en lo alto de la tribuna que da al Riachuelo, la gente de Boca permanece, salvo el sector de la 12, en un silencio llamativo durante gran parte del partido. ¿No es así, Gonzalo?
1: Sí, algunos ya se están empezando a retirar en este momento. Lo llamativo también, Jorge, Juani, el semblante de Úbeda, sin dar indicaciones, como muestras de impotencia. Esto también podría ser también una premisa de lo que puede ser el futuro, ¿no? Un presagio.
0: Preguntas que uno se va haciendo, que por ahora no tienen respuesta. ¿Será el último de Úbeda? ¿Será la despedida del Chango? Y si es la despedida del Chango, y el Chango se convierte en héroe en esta noche, todavía le queda un ratito el partido. 48-52. La saca finalmente Daniel González de la puerta de su área. Todo el equipo chileno está cerca de su arquero Bernedo. Hace otra vez un amague Paredes para llevar la pelota sobre el territorio enemigo. La va jugando para Merentiel, se viene la bestia. Buen pase para la corrida del blanco. Centro de Lautaro, centro de Lautaro, centro, centro, sale el arquero. Se quedó con la pelota Bernedo y se queda con ella nomás el arquero chileno en 48 minutos con 30, 48 con 40. Parece que pasa más rápido el reloj. Se le achica el margen a Boca. Está quedando afuera de la Copa. Boca tiene que hacer dos goles para mantenerse con vida. Por eso mucha gente comienza lentamente a la retirada de la bomba. Morera, en la fría noche del barrio de la Boca, el frío equipo de Boca, inexpresivo desde lo futbolístico, no le entregó casi nada a su gente.
2: Sí, dale, dale, Jorge.
0: Se viene el Chango, a ver qué pasa con esta. El Chango haciendo bicicleta por la derecha. El Chango, el Chango, el Chango, centro, rebote y córner. Córner para Boca.
2: Es una eliminación que va consumándose y es triste. Me tocó comentar el partido de San Lorenzo el otro día, quedando afuera con Recoleta. Es muy parecido. No entrega nada el equipo que está siendo eliminado. Llama mucho la atención.
0: El Chango, que no merece perder. Tira el centro sobre el área. Centro, centro, centro. La sacan, golpe de cabeza. Quiere Paredes meterla de vuelta sobre el área. Pelea por esa pelota Velasco. La pierde Velasco. Y otra vez se viene Boca cuando la sacan hasta la mitad de la cancha, la tiran hacia la posición de Merentiel por la izquierda, ahí está Merentiel, la para y tira el centro Merentiel, centro para Dilolo, cabecea Dilolo sobre el corazón del área, ahí va buscando esa pelota pero no puede llevársela Romero tampoco, y surge marcando finalmente González para reventarla, y ya la tienen otra vez por la mitad de la cancha Valencia para los chilenos, se viene Valencia para la contra, atención que hay uno abierto allá por la izquierda que es para Vecino, se viene Valencia, foul contra él, falta de Dilolo y tarjeta amarilla que presentamos.
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1: Segunda amarilla en Boca Juniors. Hablamos de Lautaro Dilolo.
0: Hay tiro libre. Tiro libre para la Universidad Católica. Faltan dos. A esta altura hay que decir que Boca está eliminado virtualmente de la Copa Libertadores. Es fútbol, puede pasar cualquier cosa, esto es verdad. Pero faltan dos. ¿Y por qué va a ser dos en dos si no los hizo? Ni siquiera se arrimó al grito de gol en gran parte del partido. El conjunto Zonay se pasa a alguna que otra situación aislada. Ahí va por la mitad de la cancha Boca, aunque sea para empatarlo. La entrega por la izquierda Merentiel. Merentiel que la va entregando para Velasco. Pelea Velasco, termina perdiéndola Velasco en la mitad de la cancha, la pelota es por medio de Valencia, entregada para Farías, y Farías que la va jugando por la izquierda para Eugenio Mena, se viene el experimentado Eugenio, que tantas veces ha vestido la roja, se frena ahora, está logrando una victoria histórica la Universidad Católica, que nunca lo había hecho aquí en la cancha de Boca, está ganando y está dejando una herida que puede ser mortal para Boca en muchos aspectos. Hay faul ahora en ofensiva, hay salida para Boca, minuto 51 de 52.
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3: Ganó Tigre.
0: Pelota para el Chango. Entra el Chango. Pegate que gol, se dio media vuelta, tiró y volvía marcando muy bien allí en la última. Juani Díaz para sacar esa pelota por el línea de costado lateral. Ni esta le salió a Boca.
2: Toda la noche igual Ceballos gana el pique y no puede parar la pelota. Por eso después no termina definiendo.
0: Abierta la pelota por la derecha para Braida, centro de Braida, centro. Centro, centro, segundo palo, entra Romero, se pasan todos de largo, la va buscando por el otro lado Merentiel, ahí va la bestia, le pegó el arco a la bestia, rebota en el camino, no la pueden sacar la última línea de la Universidad Católica, le queda para Merentiel, la hace rebotar en la mano, la hace rebotar en la mano, esto tiene que ser penal, el árbitro dice que es córner. Merentiel reclama el penal porque le hacía rebotar en la mano de Arancibia. El árbitro le dice córner, pero esperen, me parece. Marcó el córner, a ver si lo llaman al árbitro. No, tiró el córner ya porque Boca está apurado. Centro, centro, centro, centro, centro. Estaba muy convencido Merentiel de que había pegado en la mano. Otra vez la pelota que viene sobre el área para el cabezazo sobre el medio. Dilolo, no llegó Dilolo. La va corriendo por el otro lado otra vez para pegarle en forma de centro. Aranda, centro que viene sobre el área. Centro, centro, centro. Se pasan todos de largo. Quería Merentiel, pero no podía. Empuja Merentiel, empuja Blanco. Le queda para Lautaro Blanco. Blanco que le va a entregar para Merentiel. En la última del partido se viene viene Merentiel. Merentiel la va combinando por allí para Aranda, le pegó al arco, a las manos de Bernedo, y esta ha sido la última de la noche. Bernedo se acuesta a dormir con esa pelota en su área chica. Roldán va caminando hacia él y se la va a pedir, y se la pide nomás, y perdió Boca. Perdió Boca, perdió Boca, y se quedó afuera de la Copa Libertadores de América. Perdió Boca, derrota histórica del equipo cereense, derrota histórica del equipo de Úbeda, derrota histórica en la Copa Libertadores, una copa que vale como 10 campeonatos locales, pero de la que Boca no puede tomar parte todavía de manera seria, porque había quedado eliminado en las instancias previas ante aquel equipo de Gorosito y del Biribiri. Ante el equipo de Gorosito quedó en la previa. Ahora ha jugado contra el equipo de Garnero, otro argentino enfrente que también lo deja fuera, y también en la Bombonera, y se suman las derrotas en la Bombonera, una y dos y tres por el campeonato local, por el torneo argentino, por la Copa Libertadores y otra vez más por la Copa Libertadores. Y Boca sigue sumando derrotas en casa, y ahora el pueblo cereense que estalla contra todo y contra todos, se enoja contra el jugador y contra el dirigente, y canta el hincha de Boca, el que se vayan todos, pero el único que se fue hasta aquí es Boca de la Copa Libertadores. Perdió Boca, Universidad Católica lo dejó afuera en la mismísima Bombonera. Histórico triunfo chileno, Universidad Católica 1, Boca 0.
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1: Silbado se va el plantel de Boca, sobre todo por los plateístas. Solamente saludó a la 12, como ha sido en gran parte en todos los partidos al final. Y sí, hubo insultos de la platea que incluyen a los jugadores y también a la comisión directiva. Y el famoso que se vayan todos que recién anunciaba Jorge. Por su lado, la Universidad Católica se dirige al sector más cercano donde están sus hinchas, los chilenos, que han venido en buen número a apoyar en Buenos Aires.
2: Un fracaso estrepitoso de Boca. Un fracaso como solamente existió el de Alianza Lima en la fase previa de Copa Libertadores. Acá Boca toma muchas más oportunidades. Se queda fuera en primera ronda. Va a jugar Copa Sudamericana. Es un golpe tremendo. Es un golpe que nos va a hacer hablar de muchas cosas de las que venimos hablando hace mucho tiempo. La dirigencia de Boca tiene una enorme responsabilidad en todo esto, en el armado de un plantel totalmente endeble, totalmente pobre. En el sostenimiento de un entrenador que nunca debió ocupar el cargo de entrenador de Boca. Quizás más que por un par de partidos de emergencia tras el fallecimiento de Miguel Ángel Russo. Parece repetitivo, parece oportunista decir que Úbeda debe irse. Pero lo cierto es que desde este humilde lugar lo venimos marcando hace rato. Probablemente por sus antecedentes como entrenador, por lo que demostraba sus equipos en la cancha. Y porque no tiene identificación histórica con este club, es la crónica de una muerte anunciada. Y yo me animo a decir algo más. Esta noche no debería presentar la renuncia a Úbeda. Debería echarlo Juan Román Riquelme. Debería hacerse cargo de la decisión que él mismo tomó, que despedazó al Ceneice por adentro, la de dejar a Úbeda cuando de ninguna manera estaba capacitado para el cargo. Él debe hacerse cargo, debe tomar la decisión de que no siga y poner la cara en este momento tan difícil. Boca ha sufrido dos de los papelones más grandes de su historia con él como presidente, ya ni siquiera como encargado del fútbol, como vicepresidente, con él como presidente. De ahí para abajo hay responsabilidades para todos lados, y nos queda un rato largo de transmisión todavía para hablar de lo que ha sido un golpe histórico de la Universidad Católica, pero fundamentalmente un fracaso notable, como pocas veces ha tenido en su historia esta institución, Boca Juniors. Y es cierto, el hincha cantó contra la comisión directiva, el hincha cantó que se vayan todos, muy tibiamente. Muy pocos, me toca hacer el papel de malo. Así como en el partido fue contagiado poco por el equipo y por ende tampoco cantó demasiado, el hincha está muy tranquilo con el club como está. Muy mal está Boca futbolísticamente. Y muy poca es la respuesta de la gente, al menos desde el punto de vista de la masividad, entendiendo que hay un grupo de hinchas caracterizados que responde a la dirigencia. Más allá de eso, el hincha genuino se manifiesta a cuenta gotas.
0: Los conceptos de Juan y Minotti, la participación de Gonzalo Ordóñez Ojeda, contándonos lo que ha sucedido en el post partido, en la derrota de Boca, que ya no está en la cancha y ya no está en la Copa Libertadores, pero sí los chilenos se mantienen todavía en el campo de juego festejando como si hubiesen ganado una verdadera final, ¿no?
1: Sí, exactamente. Triunfos recordados de la Universidad Católica, este va a ser uno de ellos, está en el, quizás el top 10 en el sentido. Más allá de también el recordado triunfo en el 97, en un partido amistoso contra el Boca en el cual jugaba Diego Armando Maradona. 3-2 ganó la Universidad Católica, jugaba Alberto Acosta en ese equipo, que contra el Boca del Bambino Veira en ese entonces, ¿no? Así que son dos grandes recuerdos que se lleva hoy sin dudas, pero realmente lo que está pasando, ¿no? Y que lo señalamos durante el partido, sobre todo en el final. El semblante de Urueda apagado, sin orientación, pareciendo como resignación, ¿no? Y hasta siendo una señal de lo que quizás pueda ser la noticia, la salida del técnico que, recordemos, tiene contrato hasta fines de junio. Y lo más probable es que ya no siga, justamente, y bien decía Juani, claro, fue una continuidad de Miguel Ángel Russo, pero ya finaliza el contrato, así que seguramente haya novedades.
0: De cara al arco que da hacia el Riachuelo, todo el plantel de la Universidad Católica levantando los brazos y cantando de cara a su gente que está allá arriba. ¿Cuántos serán? ¿3.500? ¿4.000 acaso? En una tribuna que está recortada, que originalmente tenía una capacidad para 5.000. Calculo que serán unos 3.500 hinchas,
1: sí,
0: de la Universidad Católica de Chile que están ahora festejando y despidiendo a su equipo que se va ahora sí, después de tanto festejo, de cara a su público, hacia el otro arco, hacia el arco de la 12, para retirarse definitivamente del campo de juego con la victoria y con la clasificación. Además, Rodrigo Ruiz nos contaba que Cruzeiro goleaba y por eso Cruzeiro y la Católica son los clasificados en este grupo. Católica líder y Cruzeiro como segundo. Boca terminó lejos con 7 puntos para ir a jugar la Sudamericana, pero repasamos, Rodrigo querido, los resultados, la información. Estaba ganando Tigre también, todo lo que hay que saber a esta hora, después de la derrota Cereice.
3: Sí, lo más importante, Jorge, la clasificación de Tigre, que le ganó 2-0 a Alianza Atlético y ya está clasificado al repechaje de la Sudamericana, donde va a enfrentar a Nacional de Uruguay. Ya está confirmado el rival de Tigre. El equipo Bolso será el rival del Matador de Victoria. Y Lanús también tiene rival. Será el Cienciano de Perú. También confirmado el repechaje para el equipo Granate. Así que esas son las novedades más importantes. Recordamos hoy, Palmeiras derrotó y goleó 4-1 al Junior de Barranquilla. Cerro Porteño 2-0 al Sporting Cristal. Tu partido, el que vos relataste. La victoria de la U Católica como visitante 1-0. Ante Boca y la goleada del Cruzeiro 4-0 ante el Barcelona. Mañana se sortea la Copa Libertadores, los cruces. Flamengo quedó como el mejor con 16, Independiente Rivadavia el segundo mejor primero, después Independiente del Valle. La U Católica es el cuarto mejor equipo, vos fíjate, de esta primera fase. Cerro Porteño viene como quinto, Liga de Quito, Corinthians y Coquimbo. Son los que completan esta fase de primeros. Y como mejores segundos tenés a Rosario Central, Mirasol de Brasil, Palmeiras, Cruzeiro, que hoy goleó, se mete como el cuarto mejor segundo, Platense, Estudiantes de La Plata, Tolima y Fluminense. Esos van a ser los equipos que van a ir al sorteo mañana en Luque a eso de las 12 del mediodía.
1: Detalles que tiene que ver planteando lo que decía Rodri, ¿no? Sobre Universidad Católica. Ganó los 3 partidos de visitante. Eso es un detalle no menor. Ganó nada más y nada menos que en el Mineirao, ahora en la Bombonera y también allí en Ecuador. Así que no es poca cosa el andar del equipo de Garnero que justifica este dato que daba Rodrigo. Recordemos que los hinchas de la Universidad Católica se tienen que quedar al menos 15 minutos más hasta que se descomprima la Bombonera, lo cual sin duda genera polémica, ¿no? Como siempre los visitantes tienen que quedarse más tiempo, ¿no? Cuando generalmente esperan los locales.
2: Hoy el hincha chileno se queda hasta las 10 de la mañana, mañana si hace falta. Están en el mejor momento de su vida y es más, yo creo que si no lo sacan, se ponen reposeras en la Bombonera y se quedan hasta los octavos de final acá. Han logrado la máxima hazaña probablemente de su historia a nivel internacional.
3: Muchachos,
2: por lo menos. Sí.
3: Yo daba un dato en la previa del partido, es que Boca, cada vez que llegó a la sexta fecha, con chance de clasificar octavos, siempre pasó. Habían sido 5 veces desde el 2007, si no me equivoco, el año, el último año que ganó Boca la Copa Libertadores, sí, ante Bolívar en la cancha de Vélez hizo 7. Después ante Maracaibo en 2008 también le ganó. A Alianza Lima le ganó también en 2018. A Die Strongest de Bolivia también en 2021. Y un año más tarde al Deportivo Cali. En todas esas chances que tuvo Boca de pasar a octavos, ganó en todas. Esta es la primera vez en la historia de la Copa Libertadores que Boca, como local, queda eliminado.
2: Y vos marcabas algo, Rodri, que también apuntaló un rato después Gonzalo Ordóñez Ojeda. 9 encuentros contra la Universidad Católica. Boca solamente había perdido uno, ninguno, sí, en esta cancha.
3: Ninguno en esta cancha, es verdad.
2: Este plantel de Boca, este cuerpo técnico de Boca, esta dirigencia de Boca, han logrado llevar a la institución a un punto en el que nunca había estado en su historia. Han logrado quebrar récords permanentes negativos para la historia de una institución gigantesca que no había tenido, no estaba acostumbrado a estos golpes.
0: Y aquí en la Bombonera, estoy viendo allá en lo alto, bueno, creo que dentro de todo, y saliendo un poco de lo que específicamente es, ha sido este partido y es la eliminación de Boca, algo hemos aprendido, porque fíjate cómo está el cordón allá en lo alto de la tribuna popular, en la tercera bandeja de la Bombonera, resguardando a los hinchas chilenos. Y resguardando también a la vez a los hinchas de Boca. Los hinchas chilenos allí no pueden tirar nada hacia abajo. Y desde abajo tampoco puede pasar nada hacia allá arriba, porque está esa especie de balcón que tiene de visera, que tiene mínima, pero visera al fin, la Bombonera allí en lo alto. Entonces, ese cordón humano de seguridad privada previene cualquier tipo de incidente que puede llegar a pasar. Y esto, obviamente, retrotrayéndonos a lo que ha pasado entre un equipo argentino y uno chileno, como ha sido en Avellaneda con aquel histórico, lamentablemente histórico partido entre Independiente y
2: La U de Chile. Yo creo que resumir básicamente lo que acaba de decir Jorge Godoy en un Grindetti, Montaña, Ritondo, autoridades también de la provincia de Buenos Aires encargadas de la seguridad, era así de fácil, ¿eh? Eran unos 20 muchachos con chaleco fosforescente y se acababa el problema.
0: Siguen allí los chilenos festejando en lo alto. La Bombonera todavía no termina de vaciarse de hinchas de Boca que vinieron por miles y miles, multiplicados los hinchas por las ilusiones que finalmente desbarrancaron en la no clasificación de Boca, en la eliminación de Boca en esta Copa Libertadores de América. Si te parece, Rodrigo, hacemos un raconto, un repaso informativo por los 3 o 4 títulos más importantes y presentamos el comentario de Juan y Minotti aquí en la Bombonera donde por este año no habrá más Copa Libertadores.
3: Bueno, sin duda, Jorge, lo más importante hoy ha sido la lista de Scaloni, que salió de los 26 nombres que nos van a representar en el Mundial. Divo Martínez, Rulli Musso, Molina, Montiel, Otamendi, Cuti Romero, Lisandro Martínez, Valerdi, Taglia, Flico, Medina, De Paul, Paredes, McAllister, Enzo Fernández, Ezequiel Palacios, Colobarco, Nico González, Lo Celso, Nico Paz, Giuliano Simeone, Messi, Lautaro, Julián, Flaco López, que hoy la rompió en el Palmeiras, y Thiago Almada. Ahí están los 26 que a partir del 1 de junio van a estar en Kansas haciendo la puesta a punto. Luego vendrán los amistosos y el debut el día 16. El título de la jornada, también que no tiene que ver con el fútbol, lo dio Juan Manuel Cerúndolo. La victoria ante el número uno del mundo, Yannick Sinner, en la segunda ronda de Roland Garros. También ganó su hermano Fran. También ganó Franco Mesania. Perdieron Román Burruchaga y Facundo Díaz Acosta. Mañana Thiago Tirante, un jugador que viene en alza, viene jugando muy bien, ante Carreño Busta, y Solana Sierra ante la rumana Cristea. Y lo más importante de hoy, por supuesto, tiene que ver con la Copa Sudamericana, la clasificación de Tigre, la victoria 2-0 ante Alianza Atlético, con goles de Javes Aralegui y Barrio Nuevo. Y si querés un título también de fútbol que tiene que ver con Brasil, es la lesión de Neymar, un desgarro en el gemelo, que lo va a tener casi 20, 21 días a la expectativa de ver si llega por lo menos para la segunda o tercera fecha de la fase de grupos. Lo van a tratar de cuidar y meter en una cajita de cristal al crack brasileño.
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2: Es una de las eliminaciones más dolorosas de la historia de Boca. Es un golpe histórico, es un bochorno absoluto, un papelón total. No solo por la eliminación, sino por la manera en la que Boca se ha ido de esta Copa Libertadores. Realmente haciendo un partido muy bajo. Dejando una imagen poco rebelde, dejando una imagen de un equipo tibio que no fue al frente, no le llenó el área de centros al rival y no se despidió de la Copa generando y generando y no pudiendo meterla. Boca se fue de las orejas de esta Copa Libertadores. Lo sacaron Cruzeiro, Barcelona y U Católica. Vale decir, y sé que no es consuelo de ninguna manera, que probablemente Boca tenía el grupo más complejo de esta Copa Libertadores. Aún así, esto es un fracaso que no admite ninguna apelación, ningún atenuante. Evidentemente el Xeneize no se armó para las circunstancias. Está claro por el plantel, está claro porque eligió un entrenador que era ayudante de campo de un entrenador que falleció y decidieron mantenerlo en el cargo sin que él tuviese experiencia previa, preparación, ni tampoco ninguna ligazón, al menos emocional, con la institución. Úbeda tiene vínculo con Huracán, con Racing, no con Boca. En consecuencia, todo lo que se hizo mal derivó en un fracaso. Marcábamos en aquel partido en el que Belgrano le ganó a River hace unos días que tenía cierta lógica que Belgrano, habiendo armado uno de los mejores planteles de su historia, consiga la primera estrella. Bueno, tiene sentido que también Boca, habiendo armado uno de los peores planteles de su historia, teniendo uno de los técnicos menos calificados, con menos experiencia en su historia, también haya obtenido, de alguna manera, un fracaso de esta naturaleza. Hoy el Xeneize jugó muy mal, tuvo mucho la pelota, tuvo dominio territorial, jugó casi todo el primer tiempo cerca del área rival y casi no pateó el arco. Más allá de un par de remates, producto de un tumulto después de un centro, rebotes, uno que ejecutó Ceballos, otro que ejecutó Milton Jiménez, y la realidad es que no se los puede ni describir como situaciones de gol. Dicho eso, también hay que aclarar que cuando llegó el gol de Católica a los 33 minutos de la primera mitad, del conjunto chileno no había hecho prácticamente nada. Es más, yo destacaba en el arranque del partido que habían venido a jugar con una postura muy conservadora, muy retrasada, y que ni siquiera estaban ocupando bien los espacios defensivos. Después hicieron una modificación tirando a Montes a una banda y a Martínez más arriba, y de esa manera sí marcaron mejor, fueron creciendo en el partido, y a los 33 llegó finalmente el gol. Una recuperación, una jugada desde la izquierda, Mena hacia adentro para Montes, Montes no devuelve hacia la izquierda, sino que se queda la pelota, él recorta hacia adentro, engancha, conduciendo de izquierda hacia el centro y saca un remate al segundo palo exquisito. La pelota pegó en el palo e ingresó. En el segundo tiempo Boca empujó un poquitito más y nada más. Más allá de todas las responsabilidades dirigenciales, yo no quiero dejar de marcar algunas cuestiones que involucran a los futbolistas. Leandro Paredes jugó probablemente el peor primer tiempo desde que llegó a Boca. En el segundo levantó un puntito. Es decir, Paredes jugó uno de sus peores partidos con la camiseta del Xeneize en el momento en el que Boca más lo necesitaba, cuando se estaba quedando fuera de la Copa Libertadores. Lo hizo mal de número 5, lo hizo mal cuando Úbeda decidió sacar a Pellegrino y ponerlo como marcador central. Apenas alguna pelota filtrada que no le entendieron los compañeros. Es muy poco para un campeón del mundo, es muy poco para el capitán de Boca, es muy poco para el número 5 del Xeneize, que viene con tantos pergaminos. Ninguno de los cambios que fueron ingresando le dieron demasiado al Xeneize, más allá de que en el arranque del segundo tiempo, cuando entró Velasco, parecía armarse algo diferente por una cuestión táctica. Velasco entró a jugar de enganche, liberaron a Ceballos por la derecha y Ceballos fue más desnivelante por ese sector que pegado al área. Desnivelante en el inicio de las jugadas, a la hora de terminar tuvo varias el changuito y siempre decidió mal o ejecutó mal, porque realmente tuvo muchas oportunidades de definir y lo hizo de mala manera. Después ingresaron Ángel Romero, Miguel Ángel Merentiel. Ninguno pudo cambiar la ecuación de un partido que fue cada vez peor para Boca. Pasaban los minutos y el Xeneize llegaba cada vez menos. Es cierto, cuando quedaban poco más de 10 minutos, tuvo una acción en la cual consiguió convertir un gol que le anularon por una posición adelantada. Realmente estaba en posición adelantada Ángel Romero, pero ni siquiera fue una jugada muy elaborada. Fue un centro al área, la peinaron y apareció Romero por el segundo palo. Es decir, no se puede destacar ni eso en Boca. Insisto, falta de actitud, falta de carácter de un equipo que está quedando afuera. Boca no le llenó el área de centros, no lo bombardeó al conjunto chileno. De ninguna manera lo empujó contra su arco como para buscar lo que necesitaba, que eran no uno, sino dos goles, porque estaba perdiendo y el empate no le alcanzaba. Se consumó la derrota con un Boca que se fue silbando bajito y cabizbajo. No se fue peleando y revoleando patadas en el aire mientras lo sacaban de la Copa. No. Se fue diciendo, bueno, me tengo que ir, ¿qué va a ser? A Boca lo sacaron muy fácilmente de esta Libertadores. Es un fracaso que realmente yo no tengo mucha forma de compararlo con otra cosa que haya sufrido esta misma institución de arriba hacia abajo, la responsabilidad siempre de arriba hacia abajo. Hay una dirigencia que lleva a Boca de fracaso en fracaso, que está preocupada por otras cosas, por el chiquitaje, por lo mediático, por incorporar medios de comunicación, por izquierda o por derecha, por quitarle, yo sé que esto es irrelevante, pero por pelearse por cuestiones de la cabina y de la prensa, en vez de por gestionar una institución que tiene demasiadas áreas para profundizar y para tratar. De ahí para abajo se eligió un entrenador que no está capacitado. ¿Es responsable por la eliminación? Evidentemente sí. Ahora, ¿quién pone a alguien que no tiene experiencia en el tema, que no está capacitado, que evidentemente no ha dado señales como para estar a la altura de un cargo de estas características? Y después hay muchos jugadores que han cumplido su ciclo. La responsabilidad sigue yendo hacia arriba. La incorporación de Alan Velasco, multimillonaria, para ser una solución para Boca, nunca le rindió. Nunca le rindió absolutamente nada. Velasco no le dio nada más que dolores de cabeza al Xeneize. Y también cabe responsabilidad en el jugador, que hasta de alguna manera cometió un acto que le reprochan los hinchas de Independiente al pasar a Boca, y sin embargo, en esa búsqueda de proyectar algo diferente, realmente no hizo absolutamente nada. Podríamos hablar mucho tiempo en el pormenorizado, en el uno por uno de los jugadores de Boca que no están a la altura. Lo concreto es que muy pocos son los que sí están a la altura. Hay un plantel muy pobre, muy mal armado, muy deficientemente gestionado por un entrenador que no está en condiciones de ejercer el cargo que ejerce, y por un presidente que a mí me da la sensación en este tiempo de gestión y de evaluación que tampoco está a la altura, al menos para ser él el conductor, la cabeza del fútbol de la institución. Podrá tener virtudes en otras áreas del club que no me incumben ni me corresponde analizar en este momento. Riquelme creo que en algún momento deberá entender que no ha acertado en la conducción del fútbol y debería cedérselo a alguien diferente. Hoy Boca perdió e hizo un papelón histórico. Hoy Boca perdió 1-0 con U Católica y se quedó fuera en primera ronda de la Copa Libertadores. ¿Le alcanzará en el segundo semestre la Copa Sudamericana? De ninguna manera, pero está obligado a ganarla. Está obligado a reforzarse, a rearmarse, a cambiar institucionalmente para ganar y darle algo al hincha, que hoy se va cabizbajo también. El hincha es responsable. El hincha que no levanta la cabeza y no reclama, porque se reclamó muy floja medida en esta noche, después de un golpe de estas características, también tiene su responsabilidad. El aguante no necesariamente es no expresar lo que está mal en la institución. A veces remarcar lo que se está haciendo mal es lo mejor para marcar un cambio de rumbo. Hoy Boca perdió, hoy Boca quedó eliminado, y hablaremos un rato largo de lo que fue este flojísimo 0-1 frente a la U Católica de Chile.
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0: El comentario de Juan Minotti en la Bombonera para la derrota de Boca, que no va a quedar en una derrota y nada más. Esto seguramente va a traer cola, va a traer consecuencias, va a traer muchas páginas por escribir todavía en lo que queda de aquí hacia adelante, pensando en que todo después comenzará a olvidarse con el comienzo del campeonato mundial y demás, pero en Boca siempre se sabe que hay tela para cortar, y sobre todo cuando pasan cosas como estas. Paso por el sector bajo con Gonzalo Ordóñez Ojeda, antes de pensar en lo que se viene también y preguntarte, Rodrigo, por algunos cruces, ya están confirmados o no, pero sí. Antes paso por el sector de Gonzalo Ordóñez Ojeda. Pará, pregunto, ¿Boca ya se sabe con quién va a jugar?
3: Sí. ¿Quieres saber o lo dejamos en...
0: No, dale, porque va a sumar la información de Gonzalo, dale.
3: Boca va con el O'Higgins de Chile. Ya está, bueno. Cruce confirmado.
1: Bien, entonces ya tiene la primera final, ¿no? Para el técnico próximo, porque lo más probable es que Úbeda, difícil que siga, ¿no?
0: ¿Cómo para el técnico próximo?
1: Y sí.
0: Porque ¿vos decís que ya no va a ser, no va a renovar?
1: Lo veo muy complicado. Este panorama no le da posibilidad para una renovación de Úbeda, cuyo contrato vence en junio.
2: Pero aparte es el modus operandi de una dirigencia. Utiliza a un técnico que no está preparado para el cargo como fusible. Una vez que fracasa, lo echan y ellos siguen con las manos limpias, en teoría.
1: No, y aparte, pero me parece que no solamente se trata del técnico, también la conducción del fútbol, ¿no? Por el director deportivo, Marcelo Delgado. Así como también la elección del cuerpo técnico y los jugadores, que no terminan de ser un equipo. Un poco lo hablabas en el comentario, Juan.
2: Sí, bueno, eso también. La disolución de un consejo de fútbol para que nada cambie, para que siga al frente Marcelo Delgado, con el propio Riquelme, digamos. Sigue siendo todo lo mismo en Boca. No ha cambiado nada.
1: No cambia nada, y por eso es un momento, ¿no? Cuando también, por supuesto, es entendible la necesidad de renovar la Bombonera, los proyectos, pero que lleva todo un proceso, es larguísimo, pero me parece que la parte futbolística es un detalle que a Boca le genera sin dudas mucha importancia, independientemente de las buenas campañas en otras disciplinas, ¿no? Como el básquetbol, por ejemplo.
2: Ojalá se haga igual la remodelación de la Bombonera y ojalá no sea simplemente una noticia que se saca a relucir cada vez que Boca pierde.
1: O cuando están en campaña.
2: Sí, claramente. Y otro detalle, Jorge, y cierro con esto porque también lo mencionábamos ante la eliminación de San Lorenzo y viendo el rendimiento de los equipos argentinos. Decididamente el formato del torneo argentino, la cantidad de equipos y la forma en la que se juega está perjudicando al fútbol argentino groseramente, sin exonerar a Boca, sin quitarle culpas a Boca, San Lorenzo y a todos los que han fracasado a nivel copas internacionales. El nivel del fútbol argentino empareja hacia abajo, los 30 equipos se emparejan hacia abajo y se ven las competencias internacionales como cada vez pueden competir menos los clubes argentinos.
0: Gracias, Juani. Una transmisión más compartida. Evidentemente, nosotros también estamos prácticamente, si bien quedan todavía, no sabemos si van a estar los partidos del fin de semana. Se está por confirmar si se juegan o no los partidos de Copa Argentina. Pero estamos cerrando ya lo que sería el semestre futbolístico a nivel local y también sudamericano, porque se viene ya la competición máxima del fútbol. Como diría Zárate, a ver, ¿cómo era que dice Zárate la máxima cita del deporte rey?
2: Ajá, bien, muy poético.
0: Algo así,
2: me gustó.
0: Así que estamos cerrando entonces ya prácticamente el semestre también. Gracias, como siempre, Juan y Minotti.
2: Abrazo grande, Jorge, y será lo que Dios quiera en el Mundial.
0: Un abrazo para vos también, así en la zona baja, querido Gonzalo Ordóñez Ojeda.
1: Abrazo grande para todos, un placer.
0: El agradecimiento enorme para la operación técnica de Luciano Profili, como siempre, impecable. Chiquito Profili aquí en la operación técnica, allí en estudios Ezequiel Sánchez, con el chelo Marcelo Díaz en el control central. Ustedes, Juan y Gijón, allí en la locución y en los estudios centrales. Rodrigo Ruiz con toda la información para cerrar esta nueva transmisión del Fútbol Show Nacional. Nos vamos desde la Bombonera con la derrota de Boca, la eliminación del equipo de Claudio Úbeda hasta ahora. Fuera Boca de la Copa Libertadores de América. Un abrazo, Rodrigo, gracias.
3: Abrazo, compañeros. Buen regreso desde la Bombonera con la eliminación de Boca, que ya recordemos tiene rival en el repechaje de la Sudamericana. Estará enfrentando a O'Higgins de Chile. Los otros cruces también: Bolívar de Bolivia, Gremio de Brasil, Sporting Cristal de Perú, Bragantino de Brasil, Independiente Medellín, Colombia, Vasco da Gama de Brasil, Nacional de Uruguay, Tigre, lindo partido este, Independiente Santa Fe de Colombia, Caracas de Venezuela, Lanús estará enfrentando al Cienciano de Perú y la Universidad Central de Venezuela ante el Santos de Brasil, por supuesto, en el bolillero 1 de la Sudamericana, que se va a sortear mañana. Esperan Botafogo, River, Montevideo City Torque, Olimpia de Paraguay, Sao Paulo, Macará de Venezuela, Atlético Mineiro y Recoleta de Paraguay, que fueron primeros en sus grupos. Y por la Libertadores, recordemos, Flamengo, Independiente Rivadavia, Independiente del Valle, U Católica, Cerro Porteño, Liga de Quito, Corinthians y Coquimbo, los mejores primeros, y como mejores segundos, Rosario Central, Mirasol de Brasil, Palmeiras también de Brasil, Cruzeiro, Platense, Estudiantes de La Plata, Tolima y Fluminense, los clasificados. Y que mañana sabrán su suerte cuando a partir de las 12 del mediodía sea el sorteo en Luque, Paraguay. Estamos llegando al final de nuestra transmisión recordando los resultados de hoy en la jornada. El Palmeiras le ganó 4-1 al Junior. Cerro Porteño de Paraguay 2-0 a Sporting Cristal. La derrota de Boca de la Bombonera 1-0 ante la U Católica. Y la goleada del Cruzeiro 4-0 ante el Barcelona de Ecuador por la Copa Sudamericana. El empate entre América de Cali y Macará de Venezuela. Y la victoria de Tigre con goles de Javes Saralegui y Alan Barrio Nuevo. Le ganó 2-0 a Alianza Atlético. Recordamos también, por supuesto, que salió la lista de Scaloni. Los 26 nombres que nos van a representar en el Mundial. Con la presencia, por supuesto, de Lionel Messi. Lo que será su sexta Copa del Mundo. Se repiten 17 nombres que fueron campeones en Qatar y algunas ausencias, la más llamativa, la del Huevo Acuña. Y por supuesto, resaltando lo que fue el gran título de la jornada de hoy, que no tiene que ver con el fútbol, sí con el tenis, la gran victoria de Juan Manuel Cerúndolo al número uno del mundo, Jannik Sinner, en la segunda ronda de Roland Garros. Nos despedimos en la voz de Juan Gijón y ya en un ratito Sonia Ferraris, Fabián Codevila con de a dos como todas las madrugadas se quedan en la sintonía de Radio Nacional. Nos encontramos el fin de semana con más fútbol en Fútbol Show Nacional.

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Creados, programa menos descontracturado, divertido, para robarte una sonrisa, para que juntos podamos transitar la madrugada de una manera diferente, distinta, para poder disfrutar, sobre todo en la madrugada del viernes, de lo que se avecina, el fin de semana, donde uno puede hacer lo que quiera, ¿eh? En tus planes estará descansar, dormir, salir, pasear, disfrutar, bueno, planificalo. Pero qué mejor que esperar el fin de semana de la mano de este programa que intenta dibujarte una sonrisa. 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canales de radio y ahí, desde la cabita, buscando consolidar esto que intentamos pregonar desde aquí, que es irse a dormir con la radio encendida, con lo lindo que es eso, lo que hacíamos en la década del 80, ¿viste? Poníamos ahí los 40 principales y esperábamos y nos dormíamos escuchando los mejores temas. Bueno, obviamente los años han pasado, pero aquí la música de los 80 tiene su preponderancia. Y por eso estamos acá acompañándote, para el que sufre de insomnio, para el noctámbulo, para el que está trabajando, para nuestros amigos transportistas en las rutas de nuestro país, para los que están estudiando, para simplemente

esperando por Gaby Zeni. Ustedes, con el valor que tiene que ustedes estén ahí, siendo el combustible y la energía necesaria para que nosotros podamos hacer todo lo que proponemos. Pero nada, eso podría ser posible sin la presencia de ella. Insustituible, inimitable, irreemplazable, indispensable, única. Esta mujer hermosa, enorme, profesional, morocha que raja la tierra, a la que solo puedo decirle: yo te he elegido a ti.

0: muy buena madrunoche. Bienvenidas, bienvenidos. Qué placer reencontrarnos. ¡Feliz viernes para todo el mundo! ¿Cómo estamos?
1: ¿Cómo está, mi amor? ¿Todo bien?
0: Bien, excelente.
1: De a poquito recomponiendo un poco más la voz. Llega justo el fin de semana como para descansar aún más y de a poco ya volviendo a ese tono. Pero acá estamos, con una nueva jornada de día 2 en la madrugada del día que todos esperamos, el más lindo de la semana. Así que para hacer lo que nos gusta, para llegarle a la gente. ¿Tu día bien?
0: Bien, hermoso, un sueño.
1: Bueno, eso es lo importante, que puedas descansar. Pero, a ver, es lógico, mi amor, nosotros estamos a contramano del mundo. Y además, llegando el fin de semana, la energía va mermando ya.
0: Sí,
1: entonces,
0: sí.
1: Es lógico que puedas descansar un poco más de lo que te propones.
0: Y más cuando te dormís tarde, porque
1: claro.
0: Yo entre que llego, paseo a mi perrito, que bueno, que haga sus necesidades, que coma, obviamente que voy a su ritmo, camina
1: sí,
0: lento.
1: Sí.
0: Empezaron a arreglar, por fin, APSA se apiadó de algunos barrios de la ciudad de La Plata. Y aparentemente están haciendo cambios de cañerías, se están rompiendo todas las veredas del lado enfrente de mi casa. Oh. Pero, claro, arrancan bien temprano, a las 8 de la mañana empiezan los muchachos con...
1: Claro, qué más.
0: Pero chocha, feliz y contenta. Imagínate, me terminé durmiendo tarde, pero bueno, bien.
1: Feliz y contenta que te hagan ese barbarillo en la cabeza. Yo le
0: quedaría
1: con un rifle.
0: Pero si no tenemos una gota de agua, si no te funciona la bomba,
1: no,
0: te quedas sin agua. Entonces, sí, feliz.
1: Sí, que no hay ninguna duda que es, si es así... uno se banca la que venga.
0: Sí, lógicamente.
1: Así que acá estamos, Jornada esta, digo, de pura alegría para nosotros y tristeza para el hincha de Boca, ¿no? Que se acaba de quedar afuera una vez más de la Copa Libertadores de América. Pobre hincha de Boca, que venía ilusionado y esa séptima que se le niega, un nuevo tropiezo de la gente de Boca, del equipo... cuyo presidente ya empieza a ser mirado por muchos de reojo, ¿no? Me parece que se ha terminado un ciclo que es el de Claudio Úbeda. Me da mucha pena porque lo quiero mucho, es un gran tipo que se ha preparado, pero cuando los resultados no te dan y el equipo no responde en la cancha, no hay camino de regreso, lamentablemente, digo. Así que, y enormes noticias... desde Roland Garros. Fue una jornada inolvidable la de ayer para los hermanos Cerúndolo, porque después de mucho tiempo, y no es algo habitual, el menor de los Cerúndolo derrotó al número uno del mundo y lo sacó de Roland Garros, nada más ni nada menos, Juan Manuel Cerúndolo, que estaba abajo 6-3, 6-2 y 5-1. Estaba para ser liquidado ante el mejor del mundo, el número uno absoluto. Terminó ganándole en una arremetida final 7-5, 6-1 y 6-1. Y venció al máximo favorito y se meterá por primera vez en su historia y en su vida entre los mejores 50 del mundo. Impresionante lo de Juan Manuel Cerúndolo. El día perfecto, decíamos, de los Cerúndolo, porque Francisco, un rato después, derrotó al francés Hugo Gastón 2-6, 6-4, 6-2 y 6-1. Realmente impresionante lo del tenis argentino en la superficie que más nos gusta, el torneo que más les complace a los jugadores argentinos, que es justamente Roland Garros, el abierto parisino. Así que grandes noticias para el tenis argentino. Y también en un rato vamos a estar hablando porque se conoció la lista definitiva de 26 jugadores que van al Mundial. No hubo grandes sorpresas. Sí, alguna, como por ejemplo, la salida del equipo, un campeón del mundo como el Toro Acuña, se queda sin Mundial. En un rato la lista de 26... porque ya están los 26 jugadores, entonces valga la redundancia, que van a viajar a los Estados Unidos de la mano de Scaloni. Todo esto en un rato, y la música de siempre, y las vías de comunicación para nuestros queridos oyentes.
0: Nuestro WhatsApp, vamos a aclarar, ayer lo anticipamos y lo recordamos desde tempranito, ¿sí? Hoy los leemos. Pedimos disculpas, nos vamos a poder poner mensajes de voz, de audio en el aire, porque bueno, de eso se encarga nuestra productora, generalmente. Exacto. Que es la de pasarle los mensajes a nuestros operadores. Así que hoy los leemos, ¿sí? En lo posible, sin mensajes de audio, en el 11-3-870-74-85. 11-3-870-74-85. Y si me lo permitís.
1: Chico, por favor.
0: Mi recuerdo y mis besos al cielo. A Pedro, a Cirilo, a Pedro padre y a Ricardo. Es decir, mi papá, mis abuelos y mi tío. Todos bicicleteros de alma. Hoy es el día del bicicletero en nuestro país, así que un abrazo bien fuerte. Sé que quedan todavía, sí, afortunadamente. Claro. A Chacho también, ¿no? El bicicletero de mi barrio, que es el que lleva la salud de mi bici en estos días. Siempre es el doctor de mi bici. Y además es el día del folclorista, bueno, el día del ejército argentino. Sí. Se cumple un nuevo aniversario del Cordobazo. Uh-huh. Un día con muchas conmemoraciones, sí, el 29, sí, de mayo. Y sí, de ñoquis. Sí.
1: También, sobre todo, el día de los ñoquis.
0: Sí, bueno, ¿qué comemos? Y no sé, tenés harina, listo, harina, un poquito de agua y ya está.
1: Unos ñoquis. Y ñoquis de papa. Como venga.
0: Puede ser sin papa, masa. Tranquilamente. Está bien, sí, está obviamente.
1: Bien, está bien. De sémola, con semolín, ricota.
0: Me encantan.
1: De verdura.
0: Sí. Pero bueno.
1: No vamos a poner a hablar de todos los gnocchi que podemos hacer.
0: Yo estaba hablando porque justamente el gnocchi nace como una comida ya de fin de mes, harina y agua y ya está.
1: Y la platita bajo el plato.
0: Obvio. Uh-huh. Que no falte.
1: Distintos son los malfatti, ya es un nivel superior.
0: Estamos hablando del gnocchi. El 29 el día gnocchi.
1: Está bien.
0: Tiene que ir con pantalón.
1: Pero ya me dio ganas de comer, entonces yo le nombro toda la
0: historia
1: forma.
0: Que, bueno, solemos recordar y evocar cada 29, ¿no? La de San Pantaleón.
1: Sí. Pero usted ya me dio ganas de comer, entonces yo estoy convencido. Todos los juegos, los de gnocchi relleno, los malfatti, los de papa, los con. Uy, pues qué rico.
0: Alto vuelo.
1: Bueno, pero bueno. ¿Por qué
0: no cobramos
1: no me
0: pinche
1: globo así?
0: Esa sube la semana que viene.
1: Sí, hay que ver.
0: Hoy son con harina nada más, ni siquiera con papa.
1: Y la semana que viene, una semana. Después ya tenemos que empezar otra vez. De cero, en una semana se terminó. De a dos.
0: Hasta el aguinaldo y así. Bueno, en fin.
1: Esperemos que llegue rápido. De a dos, Fabián Codevil y Sonia Ferraris, Radio Nacional AM870, nuestro Facebook. Mirá qué lindos mensajes. Diego Martín dice, sigan a esta dupla que es la mejor compañía de las madrugadas. Noctámbulos, buenas madrunoches. Y querido Diego Martín, gracias por tus palabras. Y por acá me dice, mira, hay un mensajito más. Dice, les cuento, estoy contento porque uno de mis ahijados hoy tuvo un buen partido representando al Club Nacional de Fútbol, un gran futbolero, Diego Martins, al que le mandamos un abrazo grande. Y también a Adelina Núñez, que envía un abrazo y besos y agradecernos el acompañarnos todas las madrugadas, dice la querida Adelina. Un beso grande. Recuerden, ya somos 943, recuerdo cuando éramos 500. Vamos por los 1000, ayúdennos a llegar. De a dos, Fabián Codevil y Sonia Ferraris, Radio Nacional AM870. Buena música, buenas historias, lo de siempre, interactuar juntos, en definitiva hacernos mutua compañía.
0: Así es. Un beso grande para Jessica. Ajá. Planillera de la terminal de ómnibus de la ciudad de La Plata. Estaba esperando el micro, se me acercó, me dice, ¿puedo hacer una preguntita? Dos, por supuesto, le digo, adelante. Vino, me dice, una consulta. Jessica me dice, yo soy la planillera de acá de la terminal. Ah, le digo, encantada, Sonia. Todo bien. Me dice, pregunta, ¿sos enfermera? Entonces esbocé una sonrisa, le digo, no, claro, porque trabajo de noche. Entonces me dice, no, sí, acá, me dice, charlábamos con los chicos conductores y no sé, se nos había puesto que eras enfermera.
1: No me pongas celoso.
0: Tu calidez, dice, nosotros siempre vemos mucha gente, dice, que transita por acá por la terminal, hay algunos que son habitués, como vos, me dicen, nos vemos todas las noches. y uno ya conoce a la gente. Y sí, le digo, a mí me pasa también con algunos pasajeros, le digo, con los que viajo hace años, le digo, y digo, ah, llego a la terminal, si está fulano, ah, le digo, el micro todavía no salió. Bueno, obviamente. Y me dice, no, lo que pasa es que vos sabés que no toda la gente cuando pasa saluda y dice no, buen día, buenas no, noches, no. Buenas tardes. Le digo, ¿cómo puede ser? Y entonces le dije que era locutora, que trabajaba en Radio Nacional. Me dice, ah, bueno, después te vamos a escuchar con los chicos. Así que, bueno, muy Jessica, bien. Si estás escuchando, vaya un beso grande, viste que no te mentí.
1: Oh, no, a mí me pasa exactamente lo mismo en cuanto al saludo. Yo soy en eso somos hasta, tenemos muchísimas coincidencias, y en esa también coincidimos. Yo entro, subo al colectivo, buenas tardes, por favor, gracias, permiso. Y saludo cuando en el gimnasio, que son todos Neandertals, ¿viste? Están en el vestuario, dentro del vestuario, y pasan, entran, yo entro, buenas noches, hola, buenas noches. Cuando termino de bañarme, me cambio, buenas noches, nos vemos, chau, chau. Nadie se saluda, me parece tan feo eso. Digo, una cuestión de educación, nada más, digo, ¿viste?
0: No, a mí alguien alguna vez me dijo, bueno, pero nadie tiene obligación tampoco de responderte el saludo o de saludarte. Bueno, le digo, pero yo cuando entro a un lado digo, buen día, claro. Y nadie responde, digo, buen día. La duda, digo, si no se escuchó, siempre alguien te responde.
1: Claro.
0: Perdón, le picó en rojo, ¿no?
1: No, pero está muy bien, está bien.
0: Pero es así, ¿qué le pasa? No lo puedo evitar.
1: Yo subo al colectivo y le digo, buenas tardes, perdón, ¿me podés? ¿Viste? Antes dice, hasta el bajo. Y pone, no, loco, si el tipo está trabajando.
0: Bueno, a partir de ahí, mira, una vez estaba en la sala de espera, esperando al médico me atendiera, creo que había ido a ver al traumatólogo, me dolía mucho la cintura. Hacía rato que no me atendía con la ginecóloga, ¿no? Entonces, estaba ahí sentada y escucho una doctora que entra, buen día, llegó la alegría, empezó a saludar a las secretarias, todo. Y yo dije, mira qué bien. Claro. Ah, encima, una médica, muy una bien. Doctora, ¿viste? Que muchas veces también hay algunos que entran y también
1: no, dicen mi buen día. Cara de, ¿viste? Sí, pocos amigos.
0: La amé. Entonces me fijé en el gafete, ¿se dice?
1: Sí,
0: en
1: gafete,
0: en el nombre, en la chaqueta, y digo, la doctora Leone. Digo, a ver, ¿quién es? Busqué en la listita de profesionales ahí en la sala, ginecóloga. Listo, ¿con quién saqué turno?
1: Con Leone. Con
0: la cuando la fui a ver, en la primera cita, le dije, ¿sabe por qué? Digo, ¿caí con usted? Entonces le conté, y me dice, ah, mira qué bueno, muchas gracias. Le digo, pues me pareció muy, un lindo gesto, que cuando llegó aquella mañana, saludó y saludó a todos los que estábamos en la sala de espera y... No hizo distinción de clases.
1: No, y está muy bueno eso. A mí particularmente me reconforta cuando la gente es de esa manera. Cuando uno está trabajando, la llegada, o entrando a un almacén, una confitería, o en lo donde vayas. Yo, permiso, buenas tardes. Y lo bueno también es que pude inculcarle esa costumbre a mis hijos, y también me alegra el alma, me reconforta el alma. Que me digan, che, qué bien educados tus hijos, siempre saludan. Y eso, la verdad, que me pone de muy buen humor.
0: Bueno, hechas las presentaciones de rigor, luego de este preámbulo.
1: Voy a sacar el uso porque me estoy cagando calor.
0: Disculpen, si yo también me saqué la bufanda, estaba así como... No, igual, no, la temperatura está como agradable, ¿no?
1: Sí.
0: En la calle también, al menos en la ciudad de Buenos Aires, no te digo, no hace frío, ¿no? Estamos en unos... Creo que estamos en 11 grados aproximadamente. El tema es que hay mucha humedad. Un poquito más, mira, 13.7.
1: Ajá.
0: Hay mucha humedad, no hay nada de viento. Sí. Entonces es como que está todo bien. Y cuando estás en un ámbito cerrado, se siente el calorón. Cuando estás tomando mate, café, té,
1: claro,
0: más todavía.
1: Claro, sí, te hago al lado, me prendo fuego, además.
0: Arranquemos, ¿qué les parece? Ya van checando los primeros mensajes. Les recuerdo, no nos envíen hoy, por favor, mensajitos de audio. Les pedimos mil disculpas, no vamos a poder ponerlos en el aire, ¿sí? Hoy los leemos.
1: Y te voy a adelantar algo, casi me olvido.
0: Sí.
1: A la 1:00 a.m, una gratísima sorpresa. No te voy a decir más nada.
0: Bueno.
1: Para vos, principalmente, y para nuestros oyentes.
0: Esperaremos. ¿Qué les parece si empezamos a disfrutar de la música de nuestro Día 2 del día de hoy? Paseo por la década del 80. De la mano de Warrant. ¡Epa! 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

0: La banda sueca Europe en DEA 2, otra de esas bandas metaleras con grandes baladas, como esta, Carrie.
1: El tema que me pidió especialmente la inolvidable Manuela, a la que le mando un beso grande, que justamente decía, ¿cuándo vas a poner
0: la vieja vecina?
1: Sí, totalmente. Y aquí estamos, haciendo ya 40 minutos pasaron de la medianoche, momento en que asoma Gaby Zeni ya para ir tomando posesión, y agradeciéndole a nuestro querido Ezequiel Sánchez, que hasta aquí nos ha acompañado, amor mío.
0: Él es como el sol del 25, sí, que viene asomando siempre.
1: El sol del 25 viene asomando. Y ahí viene Zeni con su cabellera plateada.
0: Ay, vaya un beso grande, grande para Emanuel Wolf, mi compañero de viaje de La Plata a la ciudad de Buenos Aires, el que trabaja en
1: el aeroparqueño.
0: Exactamente, sí, señor. Soporte técnico allí en el aeropuerto Jorge Newbery. Sí. Veníamos hablando, nos pusimos nostálgicos, nos pusimos vintage. Él es bastante más jovencito que yo, pero bueno, hay cosas de las que se acuerda. Y veníamos hablando de la tele en blanco y negro, lo que mirábamos cuando éramos pequeños. Le digo, parece que...
1: Entonces,
0: digo,
1: no
0: que
1: es tan joven. Es joven, pero es no tan joven.
0: Pero bueno,
1: ¿y si se acuerda de la televisión blanco y negro?
0: No, bueno, pero con haber nacido fines de los 70... los 70.
1: En el 81 arrancó la televisión a color,
0: por eso. Bueno, ponele, está bien, él se acuerda. No, lo que pasa es que no, arrancó en el 81, pero no todo el mundo tuvo televisión a color enseguida.
1: Algunos seguimos
0: con la blanco y negro unos cuantos años más.
1: Sí, hasta es más, te voy a decir una cosa, en mi casa había un solo televisor color, que era el que tenía mi papá, en el comedor, y después yo seguí, por lo menos hasta 4 o 5 años en mi habitación con la televisión blanco y negro. Bueno,
0: nosotros con mis hermanos también.
1: Y a mí me importa.
0: Con la ruedita para cambiar los canales, troc, troc, troc. A ver cuál era el que se ve, cuál se levantaba de los tres a cambiar el canal.
1: Sí, claro.
0: Con la U, que nunca supe qué era el uno.
1: No, la U tenía que ver con una sigla que tenía que ver con como megahertz, kilohertz, una cosa así, pero la U tenía algo que ver con eso, por decirlo de alguna manera, como para despejar alguna duda.
0: Bueno, cuestión que nos acordábamos de eso, de los programas de aquella época. Yo le dije, sí, nosotros me acuerdo que nos acostábamos mirando Vareta.
1: Sí.
0: Los bueno, profesionales.
1: Exactamente, porque había una época, sobre todo en esa época, teniendo en cuenta, como digo siempre, vos sos un poco más joven, el cierre de los canales, cuando vos ya tenías noción de poder mirar la tele, Sonia Ferrari, se terminaban con todas las series. Era la época en que la televisión alargaba su horario hasta la madrugada.
0: Claro.
1: Porque yo ya había entrado a la universidad, por ejemplo, año 87, 88, mirá lo que te digo, y yo me quedaba haciendo las láminas de madrugada y sabía que Canal 13 te arrancaba de la medianoche toda la serie, Chivareta, Starkey Hutch, varias. Por eso vos te acordás de irte a dormir y haber relojeado esas series.
0: Bueno, pero hubo una época en la que, bueno, no recuerdo puntualmente el año, pero cuando empezaron los problemas de los cortes de luz, también, que había que ahorrar energía, sí, y demás, que las señales de los canales, que eran 5, ¿no? Sí. Canal 2 de La Plata, Canal 7, Canal 9, Canal 11, Canal 13.
1: Para los que tenían suerte de enganchar el 2.
0: Bueno, yo porque estaba en La Plata.
1: Sí, por eso. Por
0: nosotros
1: lo
0: enganchábamos siempre.
1: Si no tenías que hacer la lombriz solitaria, la renga, te tenías que poner de costado.
0: A veces enganchábamos el de Colonia.
1: De Colonia, mira vos.
0: Exacto.
1: Qué suerte.
0: Pero bueno, me acuerdo que Canal 2 era el que extendía el horario. Algunos terminaban, la mayoría terminaban un ratito antes. Sí. Y Canal 2 siempre estaba hasta la 1, 1:30, 2. Bueno, cuando terminaba la última serie, ahí sí cortaban la transmisión.
1: Algunos terminaban con la palabra de Dios y la señal de ajuste y arrancaban a la mañana temprano con la señal de ajuste.
0: Sí, señor.
1: Que vaya a saber para qué carajo servía, pero te ponían la señal de ajuste y enseguida pegadito venía Teleescuela Técnica. Y ahí estaban en aquellos viejos canales en blanco y negro.
0: Era una señal de prueba, no sé si era para ver los colores, si se veían bien los colores.
1: Era el todo, canal en el medio, el número, y después tenía todas rayas así,
0: claro,
1: como
0: por eso.
1: Un tiro al blanco, ¿viste? Para tirarle
0: un
1: con
0: código
1: los
0: de barras.
1: Sí, una cosa rara, y si no venía la batalla de las hormigas, ¿Viste que enseguida se ponía todo, empezaban esos puntitos negro y blanco?
0: Ay, sí, como en Poltergeist.
1: Exactamente, la batalla de las hormigas.
0: Bueno, 0:44 en la República Argentina. Señoras, señores, y esto es día 2 de todo un poco, como siempre. Y hay amigas y amigos conectados y conectadas a través de nuestro WhatsApp, sí. Mi querido Fabián. Uh-huh. Qué obedientes nuestros amigos oyentes. Creo que había llegado un solo mensaje de audio antes de que yo pidiera, por favor, que hoy tratáramos de evitar los mensajitos, sí, de voz. Así que muchísimas gracias. Los leemos porque hoy no tenemos productora que pase los mensajitos de voz.
1: Muy,
0: ¿sí?,
1: bien.
0: Por aquí saluda Ana María de Santa Fe. Muy buena madrunoche, parejita de a dos. Sonia, Fabián, ¿cómo les va? Otro día más compartiendo un lindo rato con música, palabras, charlas, todo eso lindo que siempre nos regalan. Saludos con mucho cariño desde Santa Fe. Gracias, Ana María.
1: Gracias, Ana.
0: Besos. Nos vamos a Cuyo. Sonia, uh-huh, Fabián, equipo, ¿cómo están? No sabía que el domingo madrugada del lunes les conté del Pericón que se baila en Villa 25 de Mayo. Bailaron 1000 parejas, pero ustedes no estaban. Soy María del Carmen, de San Rafael, Mendoza. No, no llegamos, María,
1: no,
0: del Carmen.
1: Lamentablemente.
0: Tuvimos un problema técnico,
1: sí,
0: con
1: se nos quedó
0: con
1: el helicóptero.
0: Claro. Gracias, Bella. Muchos besos. Hola, buenas noches, Sonia, Fabián. En este último programa de la semana les deseo un feliz fin de... Muchas gracias por otra semana más, alegrándonos. Abrazo a Fabián, beso a Sonia, hasta Ir Soares.
1: Gracias.
0: Nuestro amigo de Sao Paulo. Chau, Úbeda. Los de Boca están como los de River, traen jugadores de categoría y no pasa nada. Dice Jorge de Recreo, Santa Fe. Héctor, del barrio Tres Cerritos, de la provincia de Salta, un fiel oyente de A2 y de la Discoteca Nacional. Así que Héctor, bienvenido y hasta las 6 nos hacemos compañía. Muy buena madrunoche, les escribo temprano por si me duermo, ya los saludo. Que tengan un lindo fin de semana, Sonia, Fabián, los saluda Tere de Capilla del Señor.
1: Gracias, Tere, un beso grande.
0: Beso, Tere, espero que no te hayas dormido. 01 envió el
1: Tere,
0: mensaje.
1: No. ¡Tere!
0: Hola, Sonia, Fabián, feliz madrunoche, gracias por la bienvenida. Soy Ariel Herrero, del distrito de Gouge, San Rafael, provincia de Mendoza. Ah, Ariel, que yo hice el chiste ayer, que no sabía si era el apellido, si era Herrero. Bueno, gracias por lo de genio, por favor, faltaban más. Ustedes son genios porque nos dan mucha alegría con esa música maravillosa y series de los 80. Qué lindos recuerdos. Dicen que recordar es vivir.
1: Sí.
0: Y es bien cierto. Genios. Gracias, Ariel. Sí, para mí es volver a vivir, ¿no? Absolutamente. Así que me encanta que... Bueno, parece que le gustó.
1: Muy bien.
0: Así que se quedó.
1: Ahí se queda y se quedará.
0: Y volvió a escribir. Besos. Camilo Zárate, de Cañada de Gómez, Santa Fe. Muchísimas gracias por tu mensajito también. Besos para Beatriz, de Paraná, en la provincia de Entre Ríos. Está molesta por lo de Boca. Excelente programa. Como siempre, buen fin de semana. Bueno, ya pasa pronto. Bea, besos. Buenas noches, amigos. ¿Cómo están? Qué linda la música. Me encantó lo de ayer con música de películas. Soy Fausto de Bobril, Entre Ríos. Bendiciones y besotes. Gracias, Fausto.
1: Un beso grande, Fausto.
0: Buenas noches. Saludos. Martín Ceni, camionero, desde Comodoro Rivadavia. Ceni con Z. ¡Epa!
1: ¿Qué tal?
0: ¿Será pariente de nuestro querido operator?
1: Puede ser, ¿eh?
0: Bueno, un beso grande, Martín. Sí. Buena ruta. Es un gustazo acompañarte.
1: Negocios paralelos de la familia Ceni.
0: Seguramente. Hola, Sonia, Fabián, de A2, presente, sufriendo por nuestro querido Boquita, ya que toda la familia es bostera. Que tengan un excelente programa, como siempre. Abrazo grande a la distancia. Juan y Mabel, bendiciones para todos, nuestros amigos de Montecomán.
1: Un beso y un abrazo para los dos.
0: Abrazo. Qué trago amargo, ¿no?
1: Sí.
0: Buenas noches, buena madrugada, lindo viernes, buen fin de semana para nuestros amigos Sonia y Fabián. Les escribimos desde Tacuarembó, Cintia, Zuli, Diana, Nubia, Marisigla y Sergio. Nos desean lo mejor, como siempre, y saludan a nuestras mamás.
1: Gracias por el saludo a Amanda y a Marta.
0: Ricardo de Villa Langostura, buena madrunoche, genios de la vida, Sonia, Fabián. Acá siguen las temperaturas frías, con su eterna compañía. Todo es leve. Saludos patagónicos, han pintado unas legumbres a la parisien. Van como piña.
1: Qué rico.
0: Yo te dije que quería hacer guiso de lentejas y abrí la cena y no tenía lentejas.
1: No tenía lenteja.
0: A mí me gusta el lentejón.
1: Qué lenteja.
0: Tenía, dije, ay, vos soy un guisito de lentejas. Ah, pero no tenía lentejas. Digo, nunca me faltan las lentejas.
1: Mal.
0: Bueno, ahora sí. Lo que pasa es que las últimas se las di a mi neo.
1: Ah, pero
0: le
1: bueno,
0: voy mezclando, entonces le hiervo lenteja, le rayo zanahoria, a veces le hiervo un poquito de zapallo. Y bueno, parece que las últimas lentejas las usé
2: con fueron para neo.
0: Pero, en fin. Bueno, no sé qué tenía que ver. Lo quería contar.
1: Estábamos hablando de los vegetales a la parisien y vos te acordaste de las lentejas.
0: Gracias. Menos mal que te tengo cerca. Hola, queridos amigos. Muy buena madrunoche. Buen programa y feliz viernes. Abrazo, Osmar, nuestro amigo de Fray Ventos.
1: Gracias, Osmar.
0: Besos. Gracias por acompañarnos ahí, cerquita de Gualeguaychú.
1: Exactamente. Osmar, aparte, bien uruguayo con la S en, ahí en el medio. Claro. Osmar.
0: Muy buena y maravillosa noche, Sonia, Fabián, con amigos, compartiendo empanadas fritas riquísimas. Corri. Buen vino y una alegría adicional. Claro, corrió Boca. Raúl de Trenquelauken. Besos.
1: Que a las empanadas fritas, por favor.
0: Buena madrunoche, Sonia, Fabián. Feliz viernes, que tengan un lindo y bendecido fin de semana. Besitos y abrazos, Alejandra, de San José de Jáchal. Muchas gracias.
1: Gracias.
0: Buenas noches, queridos amigos. Espero que estén bien. Abrazos y cariños para los dos. Se los quiere mucho. Gustavo, desde la panadería, allí en San Rafael, para vos, Gus, para Dani y para Ángel.
1: Sí, para los tres.
0: Besos. Y llegó el día más preciado por muchos. Muy buenas tras madrunocheros, queridos compañeros de DEA 2. Enorme placer nuevamente compartir con ustedes. Abrazo gigante y mejor fin de para todos. Montonazos de besos. Oscar de Merlo.
1: Oscarcito, siempre tan buena gente.
0: Sonia, Fabián, buena madrunoche. Estamos firmes escuchando con mi compañera María Espínola, la formoseña, una nueva seguidora. Ariel, allí en Zárate. Bueno, muy bienvenida, bien. María Espínola.
1: Muy bien.
0: La formoseña.
1: Un beso grande, gracias por estar ahí.
0: Siguen cuidando las callecitas, allí en Zárate, amigos. Hola, soy Carlos de Rama Caída. Que tengan un lindo viernes. Sonia, Fabián, abrazo fuerte. Gracias, Carlitos. Abrazo para vos también. A Martín de Santiago del Estero. Qué lindo saberte por allí en sintonía también. Buena madrunoche, Sonia, Fabián, equipo de DEA 2. Gracias por la música y las bellas palabras. Feliz viernes. Les deseo un buen fin de... Sigan así. Desde Jujuy, muchos cariños y abrazo infinito. Titi.
1: Gracias, Titi. ¿Sabes qué? A propósito de Jujuy, hoy me enteré que hay dos solos en el mundo y uno está en la provincia de Jujuy. Hay un tren eléctrico que es casi todo de cristal, que tiene los techos, los costados, los ventanales, y te lleva a recorrer los puntos más turísticos de Jujuy, parando en el Cerro de los Siete Colores. Bueno, impresionante. La verdad, me pareció algo maravilloso para no dejar de visitar. Ya me lo puse en mente, pues fue, lo vi en una publicidad de Instagram. Por ahí algunos amigos de nuestros oyentes jujeños nos pueden ampliar. Pero me pareció, y hay dos en el mundo, y uno está en la provincia de Jujuy. Maravilloso, de verdad les digo.
0: Me encanta, seguimos sumando motivos para querer seguir recorriendo nuestra geografía. Mirá, sumamos a otro Yoruba.
1: ¡Apa!
0: ¡Qué lindo! Buenas noches. Hace tiempo los escucho desde acá, de Uruguay, de Durazno.
1: Sí.
0: Soy Pedro, camionero. Se llama Pedro, debe ser un buen tipo. Abrazo enorme, son nuestra compañía. Abrazo a todos los colegas del volante. Buena jornada y buen retorno a casa. Abrazo. Pedro, ante todo, bienvenido. Es un gustazo saberte por allí. Y vamos a estar acompañándote durante toda la madrugada. A vos y a todos los colegas, claro que sí. Compañeros del volante.
1: Pedrito, qué rico. Vos sabés que me hace acordar a que mi abuelo me preguntaba siempre, chico, a ver, decime una fruta con U. Y yo le decía, uva, abuelo. No, urazno, me decía mi abuela.
0: Bueno, un beso grande para Juan Hidalgo de San Rafael, que es quien ganó el álbum la semana pasada. Y sí, quería saber si le avisamos cuándo esté llegando a San Rafael. Bueno, sí, por supuesto. Ayer, por ejemplo, nos contaban que a Tartagal ya los premios
1: ya
0: llegaron.
1: Llegó, sí.
0: Así que probablemente en estos días estén llegando, quizás ya la semana que viene a... Sí. A San Rafael.
1: Igual, ¿sí? Si él tiene la posibilidad de hacer un llamadito
0: a LB4.
1: A LB4, sí. Consulta y si llegó, que se mande.
0: Hola, Fabián, Sonia, yo aquí presente. Ana de Salípica, Santiago del Estero.
1: Sí.
0: Anita, besos. Me encanta porque vamos recorriendo toda la geografía, ¿no? Te das cuenta, ¿no?
1: Sí, sí.
0: Ahora vamos a Santa Fe, ahí está Mabel también.
1: Sí, llegó la sorpresa.
0: Un beso grande. Presente, dice Mabel. Sí. Gracias. Bendecido día también para vos. Tenemos a Dieguito Martins de uh-huh. Canelones, ¿sí? Allí en Uruguay, como siempre. Vamos Boca, muchachos, siguiéndolos desde la ciudad de La Paz, departamento de Canelones, Canelo. República Oriental del Uruguay.
1: Uh-huh. El querido Diego Martins. ¿Sí? Él está siempre. ¿Usted quiere saber la sorpresa?
0: No, sí, ya lo vi.
1: ¿La vio?
0: Sí.
1: Ah, lo vamos a tener en el estudio.
0: Sí. Buena madrunoche, Sonia, Fabián, que tengan un excelente programa, como nos tienen acostumbrados. Buen fin de... Oscar Marín de Paysandú. Ah, los uruguayos se pusieron todos de acuerdo, Oscar. Hermano.
1: ¡Vamos, arriba la celeste!
0: ¡Qué lindo! Escribieron todos juntos.
1: ¡Vamos!
0: Pueden hacer un grupito de WhatsApp, ¿no? Dice, sí. ¿Escribís vos o escribo yo?
1: Y más que nunca dice, ¿cómo dijo el negro jefe? Los de afuera son de palo y que termine la función y ahí se meten todos juntos a la cancha.
0: Me encanta, me encanta. Bueno, muchos besos, Oscar, también para vos. Buena madrunoche, acá firme escuchándolos. Buen y bendecido viernes para todos. Ariel de Santa Fe.
1: Arielito, querido, un beso grande. Gracias por estar ahí.
0: Buenas, buenas, compañeros de nuestras madrunoches. Vamos con la buena música. Bonito fin de Sonia, Fabián. Saludos desde La Linda. Nos envían uh-huh. Raúl y Karina del barrio Costa Azul.
1: Sí, sí, como siempre. Muy bien.
0: ¿Seguimos paseando? ¿Nos vamos a Catamarca?
1: A donde vos quieras.
0: En Valle Viejo nos está escuchando sí. Lulú.
1: Lulú.
0: Nos envía abrazos de oso.
1: Mirá vos.
0: Gracias,
1: Lulú. Gracias, Lulú.
0: Buena madrugada, Sonia. Señora Sonia, señor Fabián.
1: Ah, la pucha. ¡Epa! Viene de formal el tema.
0: Si lo sigo a ver, por casualidad, ¿les podría pedir un autógrafo?
1: No, no damos autógrafo.
0: Es un montón, Ricardo, es un montón. Que Dios los bendiga siempre. Acá me quedo firme en el dial de Radio Nacional, como cada madrunoche. Ricardo de Joaquín B. González, provincia de Salta.
1: Nosotros cambiamos todos los autógrafos por empanada, masita,
0: ahí podemos
1: factura,
0: negociar.
1: Torta, ¿viste?
0: Ricardo, una empanadita salteña, ¿qué te parece?
1: Por ejemplo.
0: ¿No? ¿Algún tamal? ¿Cómo? ¿Podría ser?
1: Lo que venga, mirá. Tamales, tan buenos.
0: Mire, con Griselda podemos negociar algún vinito.
1: Por ejemplo.
0: De San Rafael. No, yo me contagio. No,
1: y si vamos a Catamarca, un buen frasco de aceituna, por ejemplo. O de La Rioja.
0: Bueno, San Rafael también. Algún aceitito de oliva.
1: Aceitito de oliva, por ejemplo.
0: El otro día alguien me dijo, parece Fabián, estás muy pedigüeña.
1: Hay que pedir. Estamos así en un momento de necesidad.
0: Buenísimas madrunoches, amigos queridos. Lo mejor para ustedes hoy y siempre. Feliz viernes y lindo fin de. Cuídense. Griselda de San Rafael.
1: Gracias, Griselda.
0: Gracias, mi reina. El gato de Corina también está por allí. Como decía, ¿qué pasó, Boca? Ja, ja, ja. El gato se ríe.
1: No hay que reírse de la gracia ajena, gato, y menos si sos de Racing. Te lo dice un hincha de Racing. Te pido, por favor.
0: Como que me ría yo, básicamente.
1: No, pero nosotros estamos peor que Gimnasia, mirá lo que te digo hoy.
0: Es un montón.
1: Sí, es un montón. Hoy tenemos que hacer silencio, la cola entre las patas, gato, no te metas en esa. Salí de ahí, maravilla.
0: Una más.
1: Dale.
0: Hola, Sonia, Fabián, los estoy escuchando, yo también, saludo al... mirá qué bien, Laura. Ella también saluda al colectivero cuando sube al micro, al colectivo, al entrar en un negocio, al consultorio, cuando va al médico. Mis padres nos enseñaron educación y mis hijos son iguales a mí. Muy besos bien. A los dos. Laura de Tapiales.
1: Gracias, Laurita.
0: Me encanta, me encanta.
1: Hermoso.
0: Vamos a fomentar eso
1: Vamos
0: también.
1: Vamos a fomentar también eso.
0: El hola, buen día, buenas tardes, chau, hasta luego, muchas gracias.
1: Muy bien.
0: ¿Qué te parece?
1: Sensacional, estoy totalmente de acuerdo. Casi 0:58, 2 minutos para la 1 de la madrugada. Él tiene su música. Se va acercando en vivo. Señoras, señores, está haciendo su ingreso al estudio. Hoy lo tenemos aquí presente. Es el viejo generador de noticias. Es el querido y siempre venerado en este programa, Darío Burstein. Y su música. ¡Llega Burstein! Dele la bienvenida, mi amor, por favor.

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1: La una de la mañana en la República Argentina. Hoy se celebra el Día del Ejército Argentino. Diversas guarniciones, como las de San Nicolás, Concepción del Uruguay, Tandil, Campo de la Cruz en Salta y el de Jujuy, abren sus puertas para la comunidad. El Ejército Patrio nació hace 216 años, junto con la Revolución de Mayo. Exitosa licitación de bonos públicos en dólares. Tras absorber 550 millones en total, es decir, 350 millones el miércoles, en la segunda vuelta el gobierno pudo captar hoy los dólares remanentes. El objetivo del Palacio de Hacienda es cubrir los próximos vencimientos de deuda el 9 de julio, que ascienden a 4.400 millones de dólares. Cuarto intermedio por el cierre de la avícola Tres Arroyos. El informe desde Radio Nacional Gualeguaychú.
2: La audiencia por el conflicto en el frigorífico Granja Tres Arroyos pasó un cuarto intermedio. Representantes sindicales y de la empresa avícola de Entre Ríos participaron de una audiencia de conciliación laboral convocada por la Secretaría de Trabajo de Entre Ríos. Las negociaciones continuarán la próxima semana en Paraná, anunció Mariano Camoreno, secretario de Trabajo de Entre Ríos.
3: Lamentablemente no hubo acuerdo entre las partes, pero bueno, al mismo tiempo se resolvió pasar a un cuarto intermedio, tratar de sostener los puentes que aún quedan de diálogo. Creo que por ahí lo positivo es que ambas partes se presentaron. Hubo un diálogo, una predisposición a generar un cuarto intermedio.
1: Alerta amarillo por lluvias y tormentas en Formosa, Misiones y Chaco. En Catamarca, donde nos escuchás por AM730, la temperatura es de 14 grados, el cielo está despejado. En Buenos Aires, la máxima prevista para este viernes es de 16 grados, el cielo estará mayormente nublado y a esta hora está cubierto, 13 grados 7 la temperatura.
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sensualidad y la lujuria, esperando poder desarrollar en los días venideros todo lo que esta historia puede generar en tu mente. Una historia de esas que te van a dejar perplejo. Esta historia de amor y sensualidad lleva el nombre de narración oral. Leía su novela tan metida en la historia, solo existía el mundo que se había generado. Este se había difuminado hasta el punto de preguntarse cuál era el real. Sus manos me sacaron de el ensueño y me trajeron de vuelta. De pronto me sentí asaltado. Sentí como que empezaron a tirar de mi ropa interior, sacándomelas por los tobillos. Y cuando sentí sus labios trepando, supe que me iba a comer. Alcé la cadera, apoyé la cara en el libro, me dejé llevar. Y escuché, leé en voz alta, pero lee, me dijo. Y una vez más se zambulló en mi cuerpo, besando y lamiendo. De lado a lado, de abajo arriba, de arriba a abajo. Yo creí enloquecer. Me llevó a un punto de no retorno. Hasta comencé a gemir y una vez más escuché lee. Me comía, me besaba. Pronto la descifré. Yo marcaba el ritmo, o tal vez ella marcaba el mío. Era la simbiosis perfecta entre el narrador y el oyente, entre escritor y lector. Me paré en una frase, su lengua se detuvo. Leí más deprisa. Un escalofrío recorrió mi cuerpo. Saboreé las palabras. Deletreó una y otra vez, una y otra vez, una y otra vez. Sentí los espasmos. Mi cuerpo se corría y aceleré. Corta pero efectiva, narración oral.

0: Lindo recuerdo de la mano de la dupla Roxette en nuestro dedo. Escuchamos Listen to Your Heart.
1: 13 minutos han pasado de la una de la madrugada. Les contaba en el arranque que se conoció la lista definitiva de 26 jugadores que van a ir al Mundial. Se adelantó unas horas Scaloni y cuando eran aproximadamente las 6, 7 de la tarde del jueves, salió con un video especial que se generó con Scaloni gritándole a Marito, el utilero, Marito, vení, y da un sobre y dice que este sobre llegue a todo el país. Y ahí Marito como que lo va pasando y el sobre va llegando a cada una de las provincias argentinas, donde en cada provincia van recibiendo la lista de los jugadores, que está integrada por los siguientes integrantes, valga la redundancia. Arqueros, el Dibu Martínez, Rulli y Musso. Musso hoy arquero del Atlético de Madrid. Los defensores, Valerdi, Tagliafico, Montiel, Martínez, Cuti Romero, Nico Otamendi, Facundo Medina, y este va en reemplazo del Toro Acuña, Facundo Medina, hombre del Marsella de Francia, y Molina, Nahuel Molina, otro hombre de River.

0: River. Volantes: Paredes, Rodrigo De Paul, Ezequiel Barco, el chico del Racing de Estrasburgo, el ex Boca, Giovanni Lo Celso, Ezequiel Palacios, Macalister y Enzo Fernández. Y los delanteros: Julián El Araña Álvarez, Leo Messi, Nico González, Thiago Almada, Giovanni Simeone, el Pescadito Paz, el Flaco López, que anoche la rompió jugando para el Palmeiras, y el Toro Lautaro Martínez. Los 26 convocados por Scaloni, que estarán yendo rumbo a Kansas para debutar el 16 de junio con la camiseta de la selección, intentando llegar a la cuarta estrella. Estos son los 26 jugadores entonces que nos van a estar representando.
1: El sexto mundial de Messi.
0: El sexto mundial de Messi, un récord absoluto, uh-huh. Impensado en algún momento. Y así como impensado, también hasta surgió la duda si podría en alguna ocasión levantar la Copa del Mundo, y finalmente se le dio, ¿no? Ante tanta adversidad, ante tanta final perdida, Brasil del 2014 y las dos Copas América, ¿no? En Estados Unidos y en Chile, que también perdimos en la final, parecía destinado o predestinado a no ganar nada, y de pronto se rompió el maleficio, se volteó la pared, como dijo Di María, y ahí estuvieron las Copa América de Brasil, la de Estados Unidos, y en el medio la Copa Mundial de Qatar 2022. Impresionante. 1:17, aquí junto a Sonia, haciendo la madrugada del viernes.
1: Tengo en un ratito algo para contarles.
0: ¿Qué me vas a contar?
1: Que ocurrió durante el rodaje de El Padrino, allá por 1971. Una linda anécdota entre Robert Duvall y Marlon Brando. No sé si le interesa, digo, no, por ahí le traje algo.
0: Usted me puede. Era como la... ¿Se acuerda el sketch de Olmedo y Portales, cuando Portales era el gerente de la empresa y estaba siempre necesitando algo, que un calentador, un televisor, porque tenía que... Y Olmedo, que quería ganarse el puesto, siempre le terminaba prestando alguna situación. Entonces decía, usted sabe que usted me puede a mí. Por decir, el puesto de jefe es suyo, está al borde de llevárselo. Usted me puede, usted sabe que con esa me puede.
1: Y después aparecía con la mujer, con Divina Gloria, con lo que le había prestado al jefe. Le decía, bueno, ¿y cuánto tendrá el jefe? El calefón, hace frío para bañarse. Éramos tan pobres.
0: Y aparecía con un balde con carbón y calentando una pavita para chicharse agua en el baño porque le habían prestado el calefón.
1: Claro, pero previamente, ¿quién era? René Bertrand, ¿no? Que salía protestando porque decía, ¿sabés lo que me pidió ahora? ¿Cómo se puede creer? Ahora me viene y me pide. Bueno, no sé, poner un calefón. Dice, ¿de dónde saco yo un calefón a esta hora? Entonces iba Pillo, Olmedo, decía, ¿sabe que no sé qué hacer? Tengo un calefón en casa que me está sobrando estos días. Iba...
0: Me sorprende gratamente esa memoria fotográfica de toda la situación que acababa de describir.
1: Era así, ¿no? Yo
0: era así.
1: Que me estaba mirando.
0: No, te miré porque me sorprendió gratamente. El que salía y que nunca le prestaba era César Beltrán.
1: Claro.
0: Y ahí decía, ¿vos te parece? Y me pidió... no se puede hacer nada.
1: Y cargaba los cartuchos.
0: Tenés razón. Y le cargaba y se iba. Y entraba él ahí. Primero, porque era la casa del amante a donde tenía que llevar las cosas.
1: Exacto.
0: Era Silvia Pérez.
1: Claro.
0: Y ahí aparecía, a veces, yo justamente tengo en casa... Sí. No, venga. Le daba un beso. Usted me puede a mí. Mire, ese puesto de jefe de sección... es suyo, está al borde. Y el tipo decía, ¿cuándo me lo puede traer? Y ahora mismo, espere que lo voy a buscar a casa. Qué lindo que eran esos momentos. Y no olvido, ayer leí a alguien que decía, ¿cuánta falta le hace a la televisión esos programas de humor que ya no están, ¿no? Que se juntaba la familia para divertirse y para reírse de las ocurrencias de esos dos monstruos, porque aparte eran dos monstruos, ¿no? Portales y Olmedo, ¿no? Eso de ser el gran segundo siempre, Portales, que lo fue de Olmedo y lo fue de Porcel. También ese timing para saber en qué momento, porque además era Olmedo no sabía nunca la letra. Y entonces, viste, Portales tiene una gracia, vaya, vaya, y lea, lea, viejo, no se pegue. Entonces lo mandaba, el tipo lo mandaba a leer ahí adelante. Qué bárbaro, qué lindo momento, espectacular.
1: 1:20 en la República Argentina. Vamos por aquí a seguir saludando, sí, amigas, amigos. Claro. Tengo un cúmulo de oyentes esperando. Les pido mil disculpas hoy si no alcanzo a responderles uno a uno. Estamos súper atareados. ¿Cómo se nota la ausencia de Jacqueline?
0: Sí,
1: ¿eh?
0: Sí, sí,
1: se nota. Evidentemente, viste que cuando falta decís, apa, es importante lo que hace.
0: Tampoco es.
1: Sí, no, sí, es un montón. Uno tiene que estar en todo, que buscando la historia, que buscando la música, que haciéndole el tecito a Fabián, que preparándome el mate, que preparándome el café, que trayendo los mensajes. No, es un montón. Ey.
0: La licenciada en asuntos sin importancia, usted tampoco no la ponga en un lugar donde no merece, ¿eh? Te pido por favor.
1: No, no, yo la extraño. Bueno, Raquelita de Humboldt, sí, nos escribe por aquí. Los vamos a mencionar a todos, muy eso bien. Sí, pero hoy es cierto, me disculpo si no alcanzo a responderles uno a uno, algún corazoncito sentido seguramente van a recibir, ¿sí? Sonia, Fabián, buenos días. Qué lindo es saludarnos y hacernos compañía.
0: Claro.
1: Desde Humboldt, un abrazo fuerte, fuerte. Y pregunta, Raquel, sí, ¿qué número tengo en el listado de oyentes? Mirá, qué picarona, para saber, obviamente, para estar segura si está anotada.
0: ¿De dónde, ¿no?, es Raquel?
1: Raquelita de Humboldt, provincia de Santa Fe.
0: Ya la vamos a buscar a Raquel, ya la vamos a buscar y le vamos a decir. Usted continúe que yo lo busco.
1: Bueno, los pagos de Rosana Falasca.
0: Sí. ¿No?
1: Raquel, nuestra amiga corista. En un ratito te confirmamos.
0: Vení, Raquel. Vení con los muchachos.
1: Hola, linda gente, aquí presente, mejor que ayer. Mucho resfrío y tos. Cada vez que toso me duele hasta el estapedio. La fiebre me dejó así. Buen fin de con sus familias. Nelly de San Benito, mi reina, cuídate mucho, ¿eh? Tenés el fin de semana para recuperarte. Seguramente Ismael te hará algún tecito, algún mimo. Y el lunes nos estaremos reencontrando. Besos para toda la familia. Saludos, Sonia, Fabián, es un gusto acompañarlos desde San Luis. Soy Mario. Mario con una frase alentadora hoy, Fabi.
0: Ajá.
1: No te podés permitir tirar la toalla, porque ya no estás para agacharte tanto.
0: Muy bien, muy bien.
1: Está muy buena.
0: Muy buena.
1: Gracias, Marito. Bendecido día de a dos, Sonia Ferraris, Fabián Codevila, soy Juan Carlos de Ciudadela Norte, hincha de River. Escuché el partido de Boca Juniors, espero que Román Riquelme en este receso pueda enderezar el rumbo de Boca. Saludos a todos los oyentes y a los trabajadores de la mejor radio, Radio Nacional. Juan Carlos, quiero destacar el respeto con el que se dirigió en su mensaje.
0: Sí.
1: ¿Viste? Hace un ratito decíamos que no hay que gastar a los que pierden y demás. Fíjate vos lo de Juan Carlos, es muy noble, hincha de River.
0: Hincha de River. Me parece que la encontré a Raquel. ¿Cuál era el número de Raquel? El 95 tiene el número de orden Raquel, 95.
1: Un beso grande, Juanca, muchísimas gracias también por tu mensaje. Miguel, nuestro amigo de la península El Páramo, allí en Tierra del Fuego. Por fin, mi gato, tocas una mosca, dicho vulgar. Gracias, chicos, por la compañía. El deporte argentino está en decadencia. Bueno, gracias por tu mensaje, Miguel. Cecil Hughes, nuestro amigo de Esquel, allí en la provincia de Chubut, también canta presente. Feliz, feliz programa, chicos. Lo mejor en este comienzo de viernes. Aquí bello día compartido con mis hijos en gran parte. Terminamos el día preparando barrilete para el jardín mañana. Bueno. ¡Ay, me encanta!
0: Con papel maché, ¿no? No.
1: Papel barrilete.
0: Papel barrilete, tenés
1: con
0: razón.
1: Las cañas. Mi hermano iba a buscar cañas. Había un campito a la vuelta de casa que tenía unos cañaverales.
0: Sí.
1: Y mi hermano traía las cañas. Entonces después preparábamos el engrudo con mi papá, le poníamos el ovillo. ¡Ay, qué lindo!
0: Y madera balsa también se le metía un poquito.
1: No, nosotros no, era caña nada más
0: nada
1: y
0: más.
1: Papel barrilete.
0: Pesadito, bien, para darle, para que colee arriba. Bien.
1: ¡Ay, qué lindo recuerdo me trajiste, Cecil! ¡Besos! Gracias. Pablo de San Rafael, provincia de Mendoza, por aquí también. Muy, muy agradecidas noches de que estemos acá aportando un poquito de cada uno con su linda alegría. Muchos dicen que elegir la noche es estar mal y es todo lo contrario. Elegirse uno y no tratar de ligar con toda la mala onda que se escucha en el día. Estamos viejos para rabiar y aguantar. Y es bonito tener un programa en la noche con gente alegre. Más si se ríe como la hija de su madre. ¡Qué lindo! Si tu viejo no te hizo subir al techo, mover la antena y escuchar, ¡déjala así! No tuviste infancia.
0: Claro.
1: Pablo, comparto. Mirá, de eso casualmente también veníamos hablando con mi compañero Manuel en el micro. Era eso.
0: Sí, subirse
1: al techo. Mover. No, ya está, déjala así. Moverla un poquito más para el otro lado. Es así. Tal
0: exacto.
1: Cual.
0: Y si no, la papa con las agujas de tejer.
1: No, pero eso es real. Así que lo comparto,
0: sí,
1: Pablo.
0: Sí, totalmente.
1: Tito, de San José de la Dormida, allí en el norte cordobés. Muchos besos para vos, para Ico Acevedo de Itatí, en Corrientes. Otro mensajito por acá. ¿Cómo les va? Recién saliendo de La Guardia y yendo al Parque Nacional Los Alerces. 35 kilómetros en compañía de ustedes. Abrazo y buenas madrunoches, David Pug.
0: Bien, qué lindo.
1: Beso grande, David. Ah, que ya nos había enviado un video, David. Justamente de su ingreso al Parque Nacional.
0: Exacto.
1: Los Alerces. Muchísimas gracias. Beso y buena jornada de trabajo. Hola, chicos. Muy, muy triste por Boca. Pero bueno, no queda otra. Yo igual con los buenos modales que vienen de nuestra crianza. Me cae muy mal cuando un cliente entra al negocio y no saluda. Y cuando entra un niño y dice buen día o gracias, lo premio con un caramelo o un chupetín. Buena madrunoche. Gustavo, de Arroyito, en la provincia de Córdoba.
0: Excelente.
1: Muy bien, Gustavo. Excelente.
0: Hermoso.
1: Es claro, porque es de alguna manera también incentivar, ¿no? a los chicos que sigan por esa senda.
0: Totalmente.
1: Me gusta mucho. Gracias, por más Gustavos. Buena madrunoche, Sonia, Fabián, equipo. Qué lindo escucharlos y disfrutar de su compañía. Reciban todo mi afecto desde mi Jujuy querido. Abrazos cordiales, lindo fin de Marta. Beso grande, Martita, gracias también. Hola, chicos, soy Claudio, el camionero de Villa Pueyrredón. ¡Qué grande el calamar! Abrazo, Claudio. Buenas noches, Sonia, Fabián, aquí en casa, en cama, escuchándolos con mi señora desde Salta. Angelito.
0: Bien, Angelito.
1: Un abrazo, Angelito, bienvenido.
0: Grande.
1: Muy buenas noches, Sonia, Fabián, acá arrancando después del descanso, rumbo a Formosa City. Muy nublado y con ganas de lloviznar. Roque Massat. Roquito, buena ruta, buen viaje. Gracias por elegirnos. Bueno, Pablo nos está escuchando en Tartagal. Buenas noches, Sonia, Fabián. Muy lindo el programa. Los escuchamos de lunes a viernes hasta las 6 de la mañana. Soy Pablo y mi compañero Ramiro. Estamos en la panadería, a full. Que Dios los bendiga siempre. Pablo, Ramiro, muchos besos para ustedes y nos encanta acompañarlos, ¿eh? Y a mí, obviamente, quedarme luego con ustedes hasta las 6 desde la discoteca. Raúl, otro amigo camionero, en este caso desde Los Helechos. Feliz día de la maestra jardinera, atrasado, pero hay que cumplir. Está genial, Raúl, los buenos deseos siempre son bienvenidos, ¿eh? Lo suelo decir. Gracias. Por aquí también se está sumando Perla. Hola, Sonia, Fabián, ¿cómo están? Buena madrunoche, hermoso programa como siempre. Acá llovizna, los escucho sentada al lado de mi estufa a leña. Recién termino de hacer tortas fritas para el desayuno de mi hijo. Perla de Eduardo Castex, provincia de La Pampa. Envía una imagen, te digo, no sé cómo estarán de sabor, pero visualmente...
0: Infladitas, gorditas. ¡Qué rico!
1: ¡Ay, Dios mío! Perla, beso para vos y para tu peque, por supuesto. A Pablo de San Joaquín, departamento Garay, provincia de Santa Fe también. Buena madrunoche, chicos. Buen programa. Feliz fin de escuchándolos y tractoreando.
0: Qué lindo, por Dios.
1: Abrazo, Pablo.
0: Hermoso.
1: Ahí también lo tenemos a Javier en Nogoyá. Buenas, Sonia, Fabián, acá sereneando al costado de la Ruta 12. Me encantan,
0: sí.
1: Me encantan estos términos que vamos incorporando. Cerca de Ramírez. Ustedes no manguean como los conductores de radio de Nogoyá. Soy Javier. Un abrazo fuerte. No, nosotros somos un poquito más sutiles.
0: No, tranquilos. Bueno, si te pueden traer.
1: Hola, Sonia, Fabián, Ariel, Kiara, la Furia de Alcorta.
0: La
1: feliz
0: Furia.
1: Fin de... Abrazo fuerte, Furia. Gracias, mira. Nos mostró su verdadera identidad, la Furia.
0: Exactamente.
1: Se dio a conocer. Salió de las sombras.
0: De las sombras.
1: Muy buenas noches a los dos genios de la noche, Sonia y Fabián. Les deseo una buena madrugada. Que Dios los bendiga. Darío de San Luis.
0: Mira, Darío, muy bien.
1: Qué lindo, Darío. Bienvenido. Un placer
0: bienvenido.
1: Enorme acompañarte. Bueno, Ricardo de los Polvorines también
0: sí.
1: Saluda por aquí, siempre junto a ustedes. Buen fin de. Gracias, Richard. Buen fin de también para vos. Olga de Villa Radatili, allí en la provincia de Chubut, también presente. Y por aquí se va sumando Luisito del Yacimiento Cerro Dragón, allí en Comodoro Rivadavia, escuchando, como siempre, gracias por su compañía. Fresquito y nublado está por Comodoro, nos reporta Luis. Uh-huh. Besos. Juan Manuel de San Carlos, allí en el centro de la provincia de Santa Fe, también saluda por aquí. Y tenemos otro mensajito de Toto, de sí. Concepción del Uruguay. Uh-huh. Nuevamente por acá, onda tranqui, el cielo nubladito, pero está lindo. Un gran abrazo para todos. Abrazo fuerte, gracias Toto, gracias por acompañarnos. Isabela de San Rafael, también por acá. Hola, adorable dúo, Sonia, Fabián y el equipo que lo acompaña. Gracias por tan buena compañía en esta madrunoche. ¿Qué pasó con Boquita? Genial escucharlos, que tengan un lindo viernes y un super finde. Los quiero.
0: Gracias.
1: Gracias, Isabela. Un Muchos beso besos enorme. Para vos. Me encanta. Una incorporación.
0: Otra.
1: Sí. Buenas madrunoches para los dos. Los escucho hace un año.
0: Muy bien.
1: Y por culpa de ustedes, duermo entrecortado. Después a las 8 me agarra sueño. Pero bueno, son mi compañía. Soy de Pergamino. Gracias. Me llamo Laura y es la primera vez que nos escribe.
0: Gracias, Laurita. Un beso enorme. De los pagos de Pergamino, del Milan de Pergamino, el Douglas High.
1: Bienvenida, Laurita, es un placer acompañarte. Gracias por elegirnos. Hola, amigos. Sonia, Fabián, muy buena madrunoche. Rubén de Bahía Blanca. Ricardo de Zárate también, por aquí canta presente. Qué buenas épocas esas de las que hablaban recién. No mucho engrudo, ¿sí? Al barrilete, porque si no, no vuela. Bueno, muchas gracias por el consejo. Buenas madrunoches, acá comiendo algo en el laburo, con neblina. Abrazos, Gerardo de Sal, si puedes, me encanta. Obviamente nos envía un gif, ¿de quién? De mi reina.
0: Grande,
1: comiendo.
0: Está comiendo un pollito espiedo, ¿eh?
1: Ay,
0: la
1: pantera. Sí, mi pantera
0: rosa. Qué rico.
1: Bueno, uno más. Raúl Dale. De Aguaray, provincia de Salta. Hola, Sonia, Fabián, como siempre escuchándolos. Gracias por la compañía. Apo Cardoso, Raulito, con Julia. Ambos allí en Aguaray, así que muchos besos y gracias. Son muchos los amigos,
0: Muchísimos.
1: Las amigas que nos acompañan todas las madrunoches.
0: Somos adictivos, eso es bueno. Y desde acá, el saludo, enorme saludo para Roberto Paredes, que dice, les agradezco que me acompañen en las madrugadas desde alta mar, haciendo mi guardia hasta las 8 de la mañana. Me encanta su música, saludos cordiales y desde aquí retribuimos ese cariño, ese afecto y ese saludo para Roberto Paredes. Un beso y un abrazo grande, Roberto. ¿Vamos a la pausa?
1: Vamos.
0: Y seguimos con más de A Dos, con más música, con más historia, con más de A Dos.
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1: Eso es una realidad.
0: La banda Cinderella también, ¿eh? Otra así como heavy metal con una balada muy bonita.
1: Espectacular. Bueno, hoy justamente mientras esperaba recordé que alguna vez tocábamos ese tema y que hablabas justamente de que esas grandes bandas metálicas que sonaron sobre todo en los 80 se han preocupado por tener esos temas románticos que te han roto al medio, te partieron al medio, ¿no? Y bueno, ahí salió esta elección de esta madrugada, ¿no? Y hablabas de estas bandas y me mira, digo, porque yo creo que alguna vez lo conté y te lo conté a vos y después el público se renueva, tiene que ver con Aerosmith, que tenía su propio juego en Disney, ¿no? Y que lo levantaron, el mismo juego que durante años tuvo una de las montañas rusas más impactantes de Disney, de Disneylandia, Disney World, tenía que ver con los Aerosmith. Y dejaron el mismo juego, pero sacaron a Aerosmith, lo extrayeron y pusieron a los Muppets. Estaba muy bueno porque vos mientras ibas derecho, viste, la demora en los juegos, a veces tenés demoras de 20, 30 minutos, entonces te van llevando por la fila y la fila iba pasando por un gran estudio de grabación, que era el estudio de grabación de los Aerosmith, y llegabas a un momento donde tenías un vidrio como el que tenemos aquí en el estudio y del otro lado los veías a ellos, que eran imágenes holográficas mientras ensayaban y tocaban, ¿no? Y Rock and Roller, creo que llamaba el juego. Y de última llegabas a la montaña rusa y eran unos Cadillac de 1960 que te subías y iba de 0 a 100 en 10 segundos. Despegaba esa montaña rusa ya y se metía en la oscuridad y recorría todos los Estados Unidos en Cadillac escuchando la música de Aerosmith. Era espectacular, era buenísima. La verdad que uno de los juegos más lindos que más me cautivaron cuando tuve la posibilidad de visitar ese extraordinario parque.
0: 1:42. Les cuento.
1: Dale.
0: Durante el rodaje de El Padrino, allá por 1971, Robert Duvall estaba concentrado en interpretar al calmado y calculador consigliere Tom Hagen, mientras Marlon Brando redefinía el poder cinematográfico con su encarnación de Don
1: Corleone.
0: Vito.
1: Me encanta cuando decís, quiero, porque era un nombre que me impactaba. Repetí Tom Hagen. Me encanta escucharte. Decilo. Tom Hagen. Dale.
0: Tom Hagen.
1: Pero me gusta que lo digas vos.
0: ¿Por qué?
1: Porque es el personaje que más me gusta de...
0: Ah, pensé que lo estaba diciendo mal.
1: No.
0: Me está corrigiendo.
1: Todo lo contrario. No, todo lo contrario. ¿Cómo te voy a...? Aparte, si te voy a... corregirte al aire.
0: Sí, bueno, qué sé yo.
1: No, me encanta cómo lo dijiste porque es el personaje que más me gustó siempre. Porque era el único que no era Tano.
0: Claro, bueno, exactamente. Por ahí venía la mano, digo, no, este Tano no es.
1: No, por eso era querido, respetado, pero llegaba un momento que le decían, Tom,
0: sí,
1: es el momento que te tenés que sentar afuera.
0: A un lado. Siamo fuori. Bueno, cuestión que las escenas en el set eran intensas. Todos permanecían completamente inmersos en el ambiente, ¿no? Preparándose para esos momentos de gran carga emocional. Pero justo antes de que la cámara comenzara a rodar, Brando rompía de repente la tensión bajándose los pantalones frente a Duvall. ¿Qué es lo que le hacía? Duvall contó más tarde, ¿no?, a Los Angeles Times, que aquello se convirtió en la extraña forma de Brando de recordarles a todos que no debían tomarse demasiado en serio el laburo. La broma nunca fue planeada, pero con el tiempo pasó a formar parte de la dinámica entre ambos.
1: Uh-huh.
0: Francis Ford Coppola notó desde el principio que algo inusual conectaba a los dos actores. Sus enfoques eran completamente diferentes. Brando confiaba en el instinto, la emoción y la espontaneidad. Duvall venía de una formación teatral disciplinada, ¿no? Donde cada detalle estaba controlado y medido. El agua y el aceite. Y aún así esos estilos opuestos se equilibraban perfectamente en pantalla. Sus escenas más silenciosas tenían un peso natural. Incluso las conversaciones simples entre Tom Hagen y Don Corleone estaban cargadas de tensión y comprensión. Ya no era solo actuación, había una confianza real detrás de todo, ¿no? Una mañana en Manhattan, durante los ensayos, Duvall escuchó que llamaban a la puerta de su habitación de hotel. ¿Cuándo abrió? Brando estaba ahí con una bolsa de supermercado, con sándwich, delicatessen y una botella de vino tinto. Entró con naturalidad y le dijo: pensé que deberíamos hablar como personas reales antes de actuar como falsas.
1: Crack.
0: Me encanta, me encanta. Sí. Se sentaron durante horas alrededor de una pequeña mesa, hablando sobre relaciones familiares, tonos de voz y las sutilezas emocionales de la historia. Bueno, más tarde Duvall diría que aquella tarde influyó silenciosamente en muchas de sus escenas posteriores juntos. Por ejemplo, en una entrevista, Brando describió a Duvall de una forma que sorprendió a muchos. Bobby tiene una honestidad especial. No intenta lucirse. Te escucha. Eso es lo que lo hace peligroso en una escena. Para Brando, elogios así eran raros. Lo que más le quedó a Duvall no fue la imprevisibilidad de Brando, sino su concentración durante las escenas. Después, bueno, en una entrevista posterior lo describió como un halcón, siempre atento a encontrar la única verdad dentro de cada momento. Una vez que la encontraba, construía todo a su alrededor. Mira, durante la famosa escena del hospital, cuando Tom Hagen y Michael Corleone intentan proteger a Don Corleone,
1: claro,
0: Brando se inclina hacia Duvall antes de empezar a filmar. No me mires, le susurró. Piensa en tu padre. Duvall iba a admitir después que esa sola frase cambió instantáneamente el tono emocional en su mente. La escena se volvió más profunda y personal sin cambiar una sola línea de diálogo. Bueno, ese mismo día un asistente de cámara notó que Brando movía ligeramente una silla antes de una toma. Y cuando alguien le preguntó por qué, respondió con calma. Bobby entra por ese lado. El ángulo estaba mal. Fíjate vos, estaba en
1: todo. Todo detalle, claro.
0: Bueno, Duvall apenas notó el ajuste en sí, pero sí sintió la diferencia cuando la escena cobró vida. En el momento se volvió un poquito más natural y auténtico. Y en la última semana de rodaje, Brando entró en el tráiler de maquillaje donde Duvall se preparaba en silencio. Prendió un cigarrillo, se sentó a su lado y le dijo suavemente: hicimos algo aquí, ¿no? Duvall asintió y durante unos segundos ninguno habló. No hacía falta. La conexión que habían construido ya estaba presente en cada escena que compartieron.
1: Impresionante, ¿no? Estamos hablando de un extraordinario actor como Marlon Brando y un inolvidable y tremendo actor como Robert Duvall, que tuvo personajes inolvidables como el de Tom Hagen, uh-huh, o como aquel coronel que le encantaba oler el olor a napal en las mañanas.
0: Ay, sí.
1: En Apocalipsis Now.
0: Terrible, sí.
1: Ni hablar en su interpretación del juez con, sí, alguien que a vos te cautiva mucho como Robert Downey Jr.
0: Sí, claro.
1: Sí, que yo veo permanentemente y no paro de llorar cada vez que veo esa película. Y quiero agregar algo a la muy buena historia que vos contás, que también se lo leí alguna vez a Robert Duvall, que era reacio a leer libretos Marlon Brando y no le preocupaba. Y entonces en esas escenas con Robert Duvall, donde había planos cortos y se tenían que hablar cara a cara, lo obligaba a Robert Duvall a pegarse la hoja con las líneas de que tenía que decir él en el pecho. Entonces los planos cortos no le tomaban, solamente del cuello hacia arriba los dos, y Marlon Brando leía su parte del libreto de la hoja que tenía pegada en el pecho Robert Duvall, ¿no? Qué bárbaro, qué cosas que dejó, como bien dijo y como terminaste tu narración, Sonia, cuando le dijo al propio Robert Duvall: hemos hecho cosas importantes aquí, ¿verdad? Y sí, marcaron la historia para siempre.
0: Casi nada.
1: Qué bárbaro. 10 minutos nos separan de las 2 de la mañana, ¿eh? Y le vi la carita a Ceni como diciendo, qué rápido se fue, ¿no? ¿Viste? Cita así, Gaby, como diciendo, no te diste cuenta, eso es lo que provoca este programa. Es adictivo.
0: Un beso grande para Agustín, que nos está escuchando allí en el yacimiento Cerro Dragón. Sí. Buenas madrunoches, chicos. Gracias por estar cada noche regalando alegrías. Invaluable, compañía en los turnos nocturnos. Fuerte abrazo, Fabián, y un beso para vos. Sonia, muchas gracias.
1: Gracias.
0: Los saluda Agustín desde los yacimientos de Cerro Dragón. Agustín, te estaremos acompañando uh-huh. ¿sí? durante toda la madrugada, por supuesto. Besos y gracias. Gracias por estar allí. Ariel saluda desde Santa Fe. Por aquí lo tenemos a Oscar en Del Viso. Gloria, que saluda desde Jujuy. Hola, Sonia, Fabián. Qué lindo es escucharlos todas las noches.
1: Gracias.
0: Saludos. Muchas gracias, Gloria. Insisto, les pido disculpas si yo no les puedo responder uno a uno, pero sepan que estamos eternamente agradecidos.
1: Totalmente.
0: ¿Sí? De que estén del otro lado eligiéndonos. Hola, Sonia, Fabián. Presente desde Cerro Dragón también. Muchos saludos y gracias por estar siempre. Ignacio. Nacho.
1: Nachito.
0: Abrazo también. Fuerte, fuerte, fuerte para vos. Para Pablo, que está por allí en Tanti, provincia de Córdoba. Besos. Daniel también nos está acompañando. Él es camionero transitando las rutas por la Patagonia. Así que buen viaje, querido amigo. Gracias por elegirnos. David, de Ángel Gallardo, uh-huh. Santa Fe. Hola, Sonia, Fabián, acá pegado a la radio. Temazo de Cinderella. No pierdas lo que tienes. Bueno. Más o menos viene por ahí. David, la terminación de documento 319 se anota. Recuerden, el próximo viernes 5 de junio vamos a estar realizando los sorteos. Hay dos álbumes del Mundial con figuritas y además los premios de pipas. Muchas semillitas. Mira, hay hasta semillitas sin sodio. Esas se las di a mi mamá, que tiene, sí. viste, problemitas de presión. Sí. Pero no, esos paquetones, ¿terminaron ya en la familia Ceni? ¿En casa? No, todavía no, porque no, imagínate, si no, ataque al hígado, tremendo. Bueno, son un montón de paquetes de semillitas. Las gigantes, las del paquete rojo, las peladas, más paquetes de las gigantes, más paquetes de las... Ay, no, yo no sabés lo feliz que soy.
1: David, ¿de dónde era, mi amor?
0: De Ángel Gallardo.
1: Ángel Gallardo.
0: Provincia de Santa Fe. Terminación de documento 319.
1: Número de orden 108.
0: Muy bien, bienvenido. Un placer y gracias a vos, Pablito, por la compañía.
1: Nos quedan pocos minutos para ir despidiéndonos de este nuestro programa, esta edición del viernes, obviamente. Ustedes ya saben, se te quedarán apuntalando lo que viene, que es este... Discoteca Nacional hasta las 6 de la mañana, bancando los trapos esta molucha hermosa. Aprovechando que está Gaby Ceni ahora, comentarles y reiterarles lo que fue la enorme victoria, triunfazo argentino en el día de ayer de Juan Manuel Cerúndolo ante nada más ni nada menos que el número uno del mundo, Yannick Sinner, el italiano, en un partido que lo tenía al horno con papas. 6-3, 6-2, 5-1. A favor de el mejor del mundo. Y sin embargo, el calor, algún problema físico en Yannick Sinner hizo que declinara en su jornada tenística y cayó, sucumbió. Los últimos tres para el argentino, 7-5, 6-1, 6-1. Fue muy emotivo y muy gracioso porque al mismo momento estaba jugando su hermano en otra cancha, en Roland Garros, estaba Francisco, y que veía que su familia no estaba, y él sabía que en un momento el partido ya le habían dicho, estás perdiendo a tu hermano, y cuando no los vio ahí pregunta y dice, no, 2-1, ah, bueno, la viene peleando, siguió jugando y se arrima uno y dice, che, tu hermano ganó el tercero y ganó el cuarto. Y entonces ahí se empezó a preocupar y dice, yo tengo que ganar también, porque si gano yo quedo... Y ahí fue cuando termina ganando un partido también importante ante Hugo Gastón. 2-6, 6-4, 6-2 y 6-1. Doblete de los hermanos Cerúndolo y un triunfazo de Comesaña que derrotó a Luciano Darderi por 7-6, 4-6, 6-4, 2-6 y 6-4. También el tiburón se mete en la tercera ronda de este, el segundo Grand Slam del año.
0: Te escuché hablando de tenis y me acordaba cuando éramos chicos, a veces que teníamos la barrita, ¿no? Con mis amigos del barrio, y cuando habían pavimentado la calle, ¿no? Era toda una cosa que nos sentíamos que vivíamos, no sé.
1: Sí, claro.
0: Manhattan, sí. Qué sé yo. Bueno, cuestión que con una piedra trazábamos una línea de cordón a cordón, lo que simulaba ser la red, ¿no? Y después los finales de la cancha. Y jugábamos a la paleta. ¿No? Teníamos nuestros juegos de paleta de una paleta de madera.
1: Sí, sí, sí.
0: Un día apareció uno, era el hijo del, claro, uno que tenía supermercado, eran los más potentados del barrio, con una raqueta.
1: Upa.
0: Ay, chicos, ustedes no saben. Nos quedamos todos con la boca abierta, no podíamos creer. ¡Tiene una raqueta!
1: Sí, claro.
0: Era hijo único, tenía todos los chiches, tenía siempre todo lo último. Nos peleábamos por jugar con esa raqueta. Cada sí. uno nos prestaba la raqueta. Cada... Claro, imagínate, le dábamos un raquetazo, mandábamos la pelotita a la otra cuadra.
1: Y sí, viste, esas cosas quedan en el recuerdo.
0: Ay, me hiciste acordar, no sé por qué.
1: ¿Por qué estamos hablando de tenis? ¿Por qué te voy a hacer acordar?
0: Ponele.
1: Amor mío, bueno. Sí. Nos vamos despidiendo. Voy, yo me voy. Vos te quedás hasta las 6 de la mañana, pero se termina una nueva edición de A Dos en este viernes, esperando el fin de semana. Ustedes saben, hasta las 6 apuntalando Discoteca Nacional. Gracias, mi amor.
0: Un
1: que
0: placer.
1: Tengas un hermoso fin de semana. Gracias, Gaby. Un beso grande, buen fin de semana. Y a todos ustedes, gracias por tanto amor. ¿Con qué nos vamos?
0: Nos vamos, si te parece, con un poquito de música.
1: Sí, mi amor.
0: Damn Yankees.
1: Sí.
0: Come Again.

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1: Las 2 de la madrugada en la República Argentina. Internacionales, explotó un cohete en Cabo Cañaveral. La nave pertenece a la empresa espacial de Jeff Bezos y no llegó a despegar de la plataforma donde estalló al momento de la ignición. En sus redes, el empresario informó que todo el personal está contabilizado y a salvo y que trabajan para conocer la causa, aunque admitió que es muy pronto. Bezos añadió que fue un día muy duro, pero anticipó que reconstruirán lo que necesite ser reconstruido y volverán a volar, pues vale la pena. El gobierno otorgó un bono extraordinario de hasta 70.000 pesos a jubilados y pensionados. El decreto 399/2026 establece el pago de este bono en el mes de junio de 2026 para compensar los efectos de la anterior fórmula de movilidad. Alcanzará a titulares de jubilaciones y pensiones contributivas del SIPA, la pensión universal para el adulto mayor y pensiones no contributivas a cargo de ANSES. Quienes perciban haberes de hasta el mínimo jubilatorio recibirán los 70.000 pesos completos, mientras que para quienes lo superen, el bono se reducirá proporcionalmente. Marcha por Agostina en Córdoba mientras se multiplican los allanamientos. Vecinos, familiares y amigos de la familia de la adolescente desaparecida hace 5 días marcharon en el barrio de la ciudad de Córdoba, donde reside la menor, en reclamo por su pronta aparición. El tiempo en la ciudad autónoma de Buenos Aires y alrededores, temperatura 13 grados 7 décimos, cielo cubierto, humedad 82%, rige una alerta amarillo por tormenta para el centro este de la provincia de Formosa.
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Justo que te vas, Ricardo Iorio, abriendo musicalmente la discoteca de hoy. Señoras, señores, bienvenidas, bienvenidos. Justo que llegamos nosotros por aquí para recibir a quienes van entrando en sintonía a partir de este momento para renovar el saludo y el agradecimiento a quienes nos vienen acompañando con Fabi Codevila en nuestro DEA 2 y que se quedan siendo parte de la discoteca nacional. Gracias enormes a todos, a todas, algunos volviendo, algunos llegando, tantos de guardia, compañeros en los yacimientos allí en nuestra Patagonia, en los parques nacionales, algunos sereneando, otros tractoreando, como nos decían recién, tantos recorriendo las rutas argentinas, cuántos yoruguas del otro lado, en Praiventos, en Tacuarembó, en La Paz, en Paysandú, en Durazno, qué lindo, cada vez somos más en esta cofradía de madrunocheros. Hasta las 6 y nos quedamos en buena compañía, puestos en el aire por Gabriel Octavio Ceni, ¿sí? En esta primera parte de la Discoteca Nacional, hoy supervisados desde el control central de LRA1, Nacional Buenos Aires, por Fabio Martínez y Ricardo Artola. En la planta transmisora de Radio Nacional, ubicada en General Pacheco, provincia de Buenos Aires, Gustavo Novela y Walter Luaces. ¡Mua! Besos para ustedes, compas. Hacen posible, ¿no?, que este mensajito de madrugada llegue a todos los rincones de nuestra patria. Porque hay 49 emisoras por allí tomando la señal de lo que sucede por Maipú 555. A propósito, hoy saludamos a los compas y colegas de nuestra LRA5. En Radio Nacional Rosario Fontana Rosa, en la provincia de Santa Fe. Allí nos sintonizás en AM 1300 o bien en la FM 104.5. 29 de mayo de 2026, Día del Bicicletero. Tengo una historia muy bonita para compartirles, justamente en relación a esta conmemoración que a mí me toca tan, pero tan, tan, tan de cerca, y mi amigo Mario lo sabe. Hoy también se celebra el Día del Ejército Argentino, les voy a contar el porqué. También es el Día Nacional del Folclorista. Esto tiene que ver con el natalicio de don Andrés Chazarreta, el gran patriarca y recopilador de nuestra música de raíz folclórica. También vamos a hablar de ello, bueno, del nacimiento de Alfonsina Storni. Por acá leo de la poetisa, y no lo voy a decir, porque una vez alguien me dijo que esta era una manera peyorativa o despectiva, ¿no?, de hablar de las poetas mujeres. En alguna época se solía decir, ¿no?, para enaltecer las cualidades de una poeta, escribe como un hombre. Bueno, no voy a decir por eso de la poetisa, Alfonsina Storni, sino de la poeta, ¿sí? Nacía un 29 de mayo, ya por 1892, un ícono del modernismo hispanoamericano, así que probablemente nos animemos a alguno de sus poemas. También se cumple un nuevo aniversario del Cordobazo, aquella masiva rebelión obrera y estudiantil de Córdoba contra la dictadura de Onganía, en 1969. Bueno, así que tanto para contarnos, para compartirnos en esta madrunoche, habemos un especial enorme, enorme, enorme a las 4. Así que sin demasiado preámbulo, nos ponemos en marcha. Hasta las 6. En vivo, no paramos. Hay música y de la buena. Javier Calamaro llega por aquí con ritmo, señores. Estamos en modo viernes. Quita penas.

Ahí teníamos la música de la Mississippi, Susy Desprolijo, Capanga, antes Amor Secreto, 2:28 ya, y nada, no son iguales todas las mañanas, ni todas las madrugadas, ni todos los días, en absoluto, depende de cada uno de nosotros, ¿sí? Hacer que cada momento sea único y valga la pena, ¿eh? Vamos por el mejor día del año. Nos conectamos a través del WhatsApp Nacional, que es el 11-3-870-74-85. Allí hoy los leo, sí, solamente. Vamos por hoy, sí, solo por hoy, a evitar los mensajes de audio, porque estamos sin producción. Sí, nuestra querida Jacqueline Macarevicius ha tenido que hacer algunas cositas, así que ha solicitado el día y como corresponde, se le ha sido concedido. Así que estamos allí como un poquito más atareados, ¿eh? Hoy los leo en nuestro WhatsApp 11-3-870-74-85. 2:30. Así lo acaba de indicar la señal. Qué lindo saber que Griselda, por ejemplo, de San Rafael, nos escribe: acá seguimos. Vamos todavía, Gri, nos quedamos un ratito más, ¿eh? Con Luis también, allí en el yacimiento Cerro Dragón, en Comodoro Rivadavia. Sonia querida, gracias por tu grata compañía. Gracias a vos, Luisito, por estar cerquita y por volver a elegirnos. Violeta, aquí escuchando la linda música de la Disco Nacional. No sé hasta qué hora, no importa, Viole, hasta la hora que sea, nosotros te acompañamos, ¿sí? También a Roque Massat, nuestro amigo camionero rumbo a Formosa, a Martín Ceni, primo de nuestro querido Gabriel, que está por allí ruteando también, sintonizando Radio Nacional, a Marta, que desde San Salvador de Jujuy, por aquí nos ratifica que se queda en sintonía, haciéndonos compañía. Gracias, A Matías, de Comodoro Rivadavia, una alegría enorme disfrutar de tu compañía, ya nos escribe por aquí, envía un fuerte abrazo a todo el equipo de nuestra Radio Nacional. Vamos, Mati, todavía. Muchas gracias, A Osmar, nuestro amigo uruguayo de Fray Ventos también, que se queda por allí. A Ariel de Zárate, que nos pide saludar a Alejandra Carrizo, la otra compañera que está escuchando, ¿sí? Parece que se le enojó, ¿no? Porque saludamos a la formoseña, que se había incorporado. ¡Ay, Dios mío! ¡Los líos que hace esta locutora! Por favor, Ariel, decirle que yo me olvidé de saludarla. Ale, un beso grande, mi reina. No te enojes con Ariel, por favor. Hasta las 6. Mirá, qué lindo. Seguimos allí conectados, en Zárate, en el norte de la provincia de Buenos Aires. ¡Qué bueno! ¡Cuántos que somos! Sonia, buenas madrugadas. Nuevamente los chicos de la mueblería viajando para Buenos Aires a despachar muebles. Me gusta. Un saludo para el Terco, Puyaro y Taro, por favor. Buenas noches. Nos escribe Lautaro Mujica. Abrazo para todos ustedes, chicos. Me encanta. Me encanta que nos acompañemos nuevamente. Buen viaje, buena ruta. A pasarlo hermoso escuchando la radio. Sonia querida, empezamos a transitar una nueva jornada. Dios bendiga tu ser. Gladys Pelayo también. Mirá. Nos escribe desde Salta. Me encanta. Pablito de Tanti sigue en sintonía. Clara se sumó desde Puerto Iguazú, mi reina. Buena madrugada para todos y para todas. Que así sea. Y también a Nacho de Cerro Dragón. Me encanta escucharte. Estoy de turno hoy a la mañana y a la noche. Me pareció muy bien. Nacho, ahí estaremos entonces acompañándonos. Y mi incondicional amigo Mario. Claro que sigo con vos, Sonia. Es lo mejor que se puede hacer a esta hora. Gracias. Gracias infinitas. Compartimos un lindo rato. ¿Les parece? Hasta las 6, por lo pronto. Quienes tengan ganas, quienes aguanten, quienes resistan, quienes estén en sus lugares de trabajo, o bien hasta que llegue Morfeo. Nosotros por aquí estamos, incondicionalmente, como siempre. Disfrutando de la música de la Discoteca Nacional, como lo que llega con la mancha de Rolando, siempre esperando.

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Ahí teníamos la música junto a La Portuaria en la Discoteca Nacional. 10.000 kilómetros. Y acá no hay fronteras, no hay distancias, porque la radio nos acerca. Y eso es realmente maravilloso. Saber que, por ejemplo, allí en Puerto Iguazú está bien cerquita escuchándonos Clara. A propósito, Misiones es una de las provincias, junto con Formosa y Chaco, que están bajo alerta amarillo por lluvias y tormentas fuertes hoy. Así que, atención. 18 grados 9 décimas la temperatura en este momento por Puerto Iguazú. El cielo está parcialmente nublado y para hoy se espera una máxima de 23 grados. Insisto, bajo alerta amarillo por tormentas fuertes. Las primeras tormentas aisladas empezarían a registrarse en Puerto Iguazú por la mañana y hacia la tarde ya registrarían mayor intensidad. De Puerto Iguazú me voy a Alto Río Senguer, provincia de Chubut. A propósito, allí nos está escuchando desde bien temprano Hugo. Así que un beso enorme, enorme para vos. 6 grados 9 décimas la temperatura ahora por Alto Río Senguer. El cielo está mayormente nublado. Se espera una máxima de 11 grados hoy, con cielo mayormente nublado también. Por San Salvador de Jujuy, ahí la tenemos a Gloria, también a Marta. 9 grados 4 décimas la temperatura, el cielo está despejado, 20 grados la máxima, hoy por la Tacita de Plata, con cielo mayormente nublado, indica el pronóstico. En Comodoro Rivadavia, 8 grados 8 décimas la temperatura, 7.7 la térmica, con cielo algo nublado, y el pronóstico que indica una máxima de 16 grados, hoy con cielo parcialmente nublado. 8.8 la actual, 7.7 la térmica, 87% la humedad por Comodoro Rivadavia. Sigo viaje, me voy a Eduardo Castex, La Pampa. Cielo cubierto en este momento, 11 grados 3 décimas la temperatura, 95% la humedad y para hoy se pronostica una máxima de 18 grados por Castex, con cielo mayormente nublado. En Nogoyá, Entre Ríos, 13 grados la actual, cielo mayormente nublado y el pronóstico indicando 19 de máxima. De Nogoyá a San Rafael y sin escalas, y ahí me quedo. Cielo cubierto, 9 grados 8 décimas la temperatura, 82% la humedad y la máxima para hoy está pronosticada en 18 grados, con cielo parcialmente nublado. 9 grados 8 décimas entonces la temperatura en este momento en San Rafael. Corazón de la provincia de Mendoza. Por aquí voy a saludar a nuestro querido amigo uruguayo que se sumó en esta madrunoche y que por aquí nos está contando que está esperando para descargar y sigue firme, escuchando la Discoteca Nacional. Hablamos de Pedro, amigo camionero de Durazno. Gracias, gracias Pedro querido, por esta imagen bellísima que nos compartís. Linda noche por Durazno. 13 minutos nos separan de las 3. En instantes se viene una bonita historia, real, como las que venimos compartiendo últimamente, cuando la noche invite, cuando la noche convide, minutos después de las 3, que la tiene como protagonista a la actriz Drew Barrymore, ¿sí? Tiene unos conceptos realmente muy cálidos hacia Adam Sandler, a quien considera su alma gemela cinematográfica. Ustedes saben, ellos han compartido set en varias películas y bueno, vamos a contar un poquito del trasfondo, ¿no? De cómo fue esa química que se dio entre ellos dos, Drew Barrymore y Adam Sandler, en nuestra historia de las 3 y algunos minutos en la Discoteca Nacional. Ahora, lo que vamos a hacer, nos vamos a meter en la máquina del tiempo, y no es precisamente la de nuestro compañero Daniel Batola, de Irresistible Tango, pero podría ser algo así, porque vamos a viajar unos cuantos años atrás a través de la música.

0: ¡Cómo me gusta Manolo Galván! ¡Qué lindo recuerdo del hombre de Alicante! Te quise, te quiero y te querré. Me encantó. Bueno, antes teníamos a Janet con un éxito de José Luis Perales. ¿Por qué te vas? Y Aldo y los Pasteles Verdes. Hipocresía. Un bloquecito para el recuerdo, ¿sí? Estaban desempolvados por ahí, estornudamos un poquito, tenían un poco de tierra estos éxitos, pero obviamente son esos temas inolvidables, ¿no? Que seguramente han removido algunas fibras, como las de Sergio, camionero de Rosario, que nos escribía por ahí, ¿no? ¿Cómo me gustan estos temas? Sonia, muchas gracias. Buena ruta, Sergius. Nos informamos y se viene nuestra historia, dale.
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0: 3 de la madrugada en la República Argentina. La ANSES actualizó los haberes jubilatorios y pensiones para junio. Mediante la resolución 139/2026, se fijó el haber mínimo en 403.317 pesos con 99 centavos y el máximo en 2.713.948 pesos con 17. La prestación básica universal estableciose en 184.499 pesos con 57 y la prestación universal para el adulto mayor en 322.654 pesos con 39. Además, se actualizaron las bases imponibles mínima y máxima para aportes y se ratificaron los índices de actualización de remuneraciones para nuevos jubilados. El presidente de YPF destacó el valor de las acciones de la empresa. Al exponer en el LATAM Economic Forum 2026, Horacio Marín destacó que se alcanzó el valor más alto de la acción de la petrolera estatal desde que cotiza en bolsa. Sostuvo que el foco está en hacer las cosas bien y manifestó que se trata de ejecutar con eficiencia, invertir a largo plazo y generar resultados concretos. El gobierno modificó la estructura organizativa del Ministerio de Justicia. A través del decreto 404/2026, se actualizó el organigrama y los objetivos de la cartera, reestructurando secretarías y subsecretarías para mejorar la gestión. Se crearon las Secretarías de Coordinación Administrativa y de Políticas de Vinculación Ciudadana, junto con sus respectivas subsecretarías de Gestión Administrativa Legal, Acceso a la Justicia y Asuntos Registrales, entre otras. El tiempo en la Ciudad Autónoma de Buenos Aires y alrededores, temperatura 13 grados 6 décimos, cielo cubierto, humedad 83%. Rige una alerta amarilla por tormentas para el centro, sur y este de la provincia de Chaco.
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En los años 90, la vida de Drew Barrymore era todo menos vida. A los 13 años se había pasado por una institución psiquiátrica, un lugar que marcó su adolescencia con aislamiento, tratamientos duros y la sensación de que el mundo seguía girando sin ella. Enfrentó ese periodo prácticamente sola, con una valentía silenciosa que nadie le reconocía, pero que sería la base de todo lo que vendría después. Cuando salió de su internación, creyó que podría empezar de nuevo. Tenía el talento, tenía sus contactos y viejos amigos en la industria, pero Hollywood no perdona con facilidad. La etiquetaron como problemática, y cuando esa palabra cae sobre alguien en ese medio, las puertas se cierran de inmediato. Los estudios no querían arriesgarse, los productores la evitaban, y cualquier intento de redención era boicoteado antes de comenzar. Drew quería trabajar, quería demostrar que había crecido, pero parecía que nadie estaba dispuesto a escucharla. Hasta que pensó en Adam Sandler. Ella sentía que él era su alma gemela cinematográfica. Alguien con quien podía crear algo auténtico. Así que insistió en tener una reunión. Cuando por fin lo logró, llegó al café donde quedaron en encontrarse, con el cabello teñido de morado y un abrigo de leopardo. Adam, en cambio, estaba vestido de manera sencilla, relajada. Drew salió de ese encuentro convencida de que lo había arruinado todo.

a hacerlo. Decidió confiar en ella cuando nadie más lo hacía. De esa reunión nació su primer proyecto juntos, The Wedding Singer, en 1998, la que aquí conocimos como La Mejor de Mis Bodas, película que marcó el renacimiento profesional de Drew y el inicio de una de las amistades más sólidas de Hollywood. Después vinieron 50 primeras citas en 2004 y Luna de Miel en 2014. Tres historias distintas, unidas por la misma complicidad, la misma ternura, la misma conexión que ellos construyeron fuera de cámara. Con el tiempo, su amistad se volvió un refugio mutuo, un espacio de admiración, humor y cariño genuino. Drew nunca ha ocultado que Adam fue una de las personas que la ayudó a recuperar su lugar en la industria. Y Adam siempre habla de ella con un respeto y una calidez que no se fingen. Lo más hermoso es que esa amistad trascendió a sus familias. En un mundo donde muchos actores viven vidas paralelas sin cruzarse más allá de un set, ellos construyeron algo real. Sus hijas crecieron juntas, compartiendo pijamadas, risas, complicidades. Hace poco, Drew contó que una noche encontró a su hija y a la hija de Adam viendo 50 primeras citas en su casa. Se echó a reír y les dijo: ¿no se cansan de su madre y su padre? Las niñas se rieron también, felices, sin saber que estaban viendo una película que, más que una comedia, fue algo que nació como un acto de fe, de una amistad que cambió destinos. A veces, la vida parece ir directo hacia un lugar oscuro, lleno de puertas cerradas y voces que dicen no. Pero basta una persona que te escuche, que confíe, que vea más allá del ruido, para que todo empiece a moverse de nuevo. Drew encontró eso en Adam. Y Adam encontró en ella una amiga para toda la vida. Lo demás, las películas, los recuerdos, las hijas riendo frente a la televisión, son la prueba de que las amistades correctas no solo acompañan, te levantan, te sostienen y te devuelven a ti mismo.

El momento sensible en la discoteca nacional con Julio Jaramillo, el hombre de Guayaquil, y nuestro juramento de Benito de Jesús. Antes escuchamos a Lucho Gatica y Voy a apagar la luz, de Armando Manzanero, tras el trío Los Panchos y El Ciego. Paseo musical por el mundo que ahora nos lleva a través de la música a Cuba.

0: ¡Qué momento! La música del mundo en la Discoteca Nacional con Vicky Carr y Somos Novios de Armando Manzanero. Antes, Manzanero junto a Tania Libertad y Perdón del puertorriqueño Pedro Flores tras Olga Guillot y Tú me acostumbraste de Frank Domínguez. 3:33 en la República Argentina. Hacemos una pausa y tras la misma les cuento en la Discoteca Nacional quién es hoy el protagonista de nuestro especial de las 4.
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3: La Copa del Mundo de México 1986, segunda estrella mundialista para la selección argentina, tuvo como abanderado y emblema al mejor jugador de la historia del fútbol. Estamos hablando de Diego Armando Maradona, que participó directamente, ya sea convirtiendo un gol o asistiendo a sus compañeros, en 10 de los 14 goles que marcó la selección nacional dirigida por aquel entonces por Carlos Salvador Bilardo. Su sucesor, el heredero de la corona de mejor jugador del mundo, Leo Messi, en Qatar 2022, último mundial obtenido por la Argentina, participó directamente, ya sea convirtiendo un gol o dándole un pase-gol a sus compañeros, en 10 de los 15 goles que marcó la Argentina, dirigida técnicamente por Lionel Scaloni.
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Qué hermosa canción, ¿no? Y qué bella interpretación. Ahí teníamos a María Marta Serralima en este otoño. Y cuando dije qué hermosa canción, me acordé justamente de una de las canciones del protagonista de nuestro especial de hoy, ¿no? Si yo te digo, fue tan difícil hacer una selección porque quedaron tantas afueras, que es uno de esos artistas de los que nos gustaría hacer el especial volumen 2, el especial volumen 3 y así sucesivamente. Hablamos de don Víctor Heredia. ¿Qué les parece? Hoy una linda panzada con Amanecer frente a tu casa, Aquellos soldaditos de plomo, con León Gieco, Cinco siglos igual, en Coraje, De amor y de sangre, en El viejo Matías, en Informe de situación, bueno, en algunos de sus éxitos, porque insisto, muchos nos quedaron afuera. Así que probablemente en algún momento se venga un especial volumen 2 de Heredia. Sí, este gran trovador argentino. Faltan 20 minutos para llegar a las 4 de la madrunoche. Yo quiero agradecerles a algunos amigos, algunas amigas que están por allí cantando presente a través de nuestro WhatsApp, como Liliana Quinteros, nuestra amiga de La Tablada, en la provincia de Córdoba, siempre presente, siempre llenándonos de mimos a través de sus mensajes, de sus palabras, tan pero tan cálidas. Lili, gracias, gracias de corazón. A Raúl, nuestro amigo de Los Helechos, allí en la provincia de Misiones, compañero camionero, ¿no? Recorriendo siempre las rutas argentinas y sintonizando alguna de nuestras emisoras. Hasta las 6, siempre en sintonía. Matías, desde Comodoro Rivadavia, muy buena madrunoche, Sonia, una alegría enorme disfrutar de tu compañía. Mando un fuerte abrazo a todo el equipo de nuestra Radio Nacional. Gracias, Mati, abrazos que vuelven para vos. Sigue en sintonía Griselda, allí en San Rafael. Me encanta, Gri, gracias. Por aquí también se está sumando Oscar Alberto Escobedo, nuestro amigo de Córdoba Capital. Buena madrunoche, estimada compañera Sonia. Cielo totalmente nublado en Córdoba, 14 grados la temperatura. Saludos cordiales y ya estoy esperando el especial de las 4. Fraterno abrazo. En un ratito se viene, Oscar. Besos para vos. Hola Sonia, mi fiel compañera y todo el equipo, como siempre presente. Les deseo un lindo fin de abrazo. Luis, nuestro amigo panadero de Salta. Luisito, qué lindo acompañarnos. Besos. Para Miriam, que está por allí en Quilmes, gracias por complacerme, Sonia querida, ayer con el precioso musical del Nano Serrat, ya que lo había solicitado hace algunos meses. Gracias, gracias por la música de hoy. Aldo y los pasteles verdes, qué lindo recuerdo, hipocresía, en mi adolescencia lo he bailado. Hermoso fin de semana. Besos a tu mamá Amanda. Bueno, me encanta, Miriam. Eso es lo que buscamos muchas veces, ¿no? A través de la música que seleccionamos en la Discoteca Nacional. Tocar esas fibras bien, pero bien profundas. Sonia, querida, ¿cómo estás? Soy Nicolás Obadilla, aquí desde Tucumán, con mi mamá Isabel. Te escuchamos siempre. Saludos a tu mamá Amanda. Serán enviados. Gracias, Nico. Gracias, Isa. ¡Mua! Besos. Hola, hermosa. Qué lindo el relato de hoy. Y la música fantástica. Gracias por estar siempre. Elenita Belloso, nuestra amiga de Viedma, con respecto a la historia, ¿no?, que contábamos de Drew Barrymore. Bueno, y esa amistad, ¿no?, tan genuina con Adam Sandler. Gracias, Elen. Sonia, querida, gracias por esta historia hermosa. El amigo verdadero no mira solo con sus ojos, sino con el corazón, y así viven en paz. Ese criterio nace de corazones que aman a Dios. Gracias, Mirta, hermosa. Abrazo. Esther Ponce nos está escuchando allí en San Rafael, provincia de Mendoza. Besos para vos. Gastón de Gualeguaychú asoma por aquí. Acá estamos firmes a la Discoteca Nacional. Saludos a todos los que en este momento están prendidos en la sintonía de la radio más federal. Desde Gualeguaychú lo saluda Gastón. Abrazo, Gastón, que tengas un gran día, Hermoso fin de para vos. Osmarcito sigue firme allí en Fray Ventos. Oscar saluda desde Merlo. Adrián de Tucumán. Nacho ratifica su presencia desde el Cerro Dragón en Comodoro Rivadavia. Y Oscar, nuestro yorubo amigo afincado en Delviso, también canta presente. A todos, a todas, Gracias infinitas. Hoy, 29 de mayo, hablando de todo un poco, tempranito, mencionábamos el Día del Bicicletero, mencionábamos el Día del Ejército Argentino y también hablábamos del Día del Folclorista.
¿sí? En Santiago del Estero, un 29 de mayo, allá por 1876, nacía Andrés Chazarreta, a quien conocemos como el patriarca del folclore en nuestro país. Él recopiló danzas de las provincias del norte, enriqueció el cancionero con muchísimos temas y, bueno, obviamente, la fecha de su nacimiento quedó establecida como Día Nacional del Folclorista Argentino. Cuando hizo la recopilación de varias danzas de nuestro país, al enriquecer nuestro cancionero, la presentación se hizo en Buenos Aires, ¿no? De la mano de su conjunto de arte nativo del norte, allá por 1921, y marcó la entrada del folclore a la capital, ¿no? Bueno, vamos a, de alguna manera, honrar la figura de don Andrés Chazarreta, celebrando que eres... mantienen viva nuestra identidad, nuestras raíces, las tradiciones que pasan de generación en generación. Porque el folclore nos une, nos emociona, nos recuerda de dónde venimos, creo yo, dónde estamos y hacia dónde vamos. Que nunca se pierda la cultura argentina. Disfrutamos de lo nuestro en este bloquecito de la Discoteca Nacional.

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0: Como que no quedan más criollos, mi querido. Ahí está Omar Moreno Palacios, de vuelta y media. Antes el Chango Rodríguez, del cordobés, su chacarera. Hugo Jiménez Agüero, Coirón, Ángela Irene, Me Gusta, Jujuy, Cuando Llueve, de Jacopetti, Yunes y Castillo. Llegamos a las 4, nos informamos y nuestro especial.
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2: Las 4 de la madrugada en la República Argentina. ANSES aumentó las asignaciones familiares un 2,58% a partir de junio. La resolución 146/2026 actualizó los montos de las asignaciones, así como los límites y rangos de ingresos del grupo familiar que determinan su cobro. El incremento alcanza a asignaciones por hijo, prenatal, hijo con discapacidad, ayuda escolar anual y demás prestaciones del régimen con algunas excepciones. Además, se actualizó el monotributo por ingresos y se mantienen los 2.970.968 pesos de tope por integrante del grupo familiar que excluye el cobro de asignaciones. La Secretaría de Minería autorizó una nueva lista de importaciones para el proyecto de litio. La resolución 38/2026 aprobó la adecuación solicitada por vehículo de proyecto único Galán para el plan Hombre Muerto Oeste en Catamarca en reemplazo del listado anterior de mercaderías. La medida habilita el proyecto de Galán Litio a importar los bienes necesarios bajo el régimen de incentivo para grandes inversiones establecido en la ley 27.742. Detectan irregularidades en radares de velocidad dispuestos en rutas nacionales. La Agencia Nacional de Seguridad Vial informó que 152 radares fijos operaban sin autorización nacional para emitir infracciones en rutas nacionales o fuera de las condiciones establecidas por la normativa vigente. El tiempo en la ciudad de Buenos Aires y alrededores, temperatura 13 grados 6 décimos, el cielo está cubierto, la humedad es del 83%, rige una alerta amarilla por tormentas para toda la provincia de Misiones.
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2: Cuatro y tres en la República Argentina, y así es, te lo decía Rodolfito Lagos, ¿eh? Estás escuchando la Discoteca Nacional, hasta las 6, por aquí nos quedamos desde LRA1, Radio Nacional Buenos Aires, AM870 para todo el país. Hay 49 emisoras que nos llevan a donde vos estás, haciendo lo que te toque, ¿eh?, en esta parte del día. Decíamos hoy tempranito, quizás algunos arrancando su jornada, algunos todavía esperando terminar la jornada de trabajo, ¿no?, de guardia, amigos sereneando, amigos tractoreando, recorriendo las rutas argentinas, alguno que otro en algún parque nacional, cuántos amigos en los yacimientos, en nuestra Patagonia. Hoy saludamos a los yorubas que se iban sumando desde Fray Bentos, Tacuarembó, La Paz, Paysandú, Durazno. Es hermoso estar todos conectados y aunados en este rinconcito de la noche, en este rinconcito del dial. Gracias y bienvenidos los que se van sumando. Como Mónica Gabriela Lisi, que a partir de este momento nos pone en el aire. Gracias también a quienes están por allí y nos manifiestan que han disfrutado de nuestro bloquecito recién con Omar, con el Chango Rodríguez, con Hugo Jiménez Agüero, con Ángela Irene, con el Chango Nieto. Obviamente, nosotros siempre, siempre desde la Discoteca Nacional celebramos a quienes mantienen viva nuestra identidad y nuestras raíces. Por eso nos encanta difundirlos. Gracias por las valoraciones que van llegando a nuestro WhatsApp. Y llegó el momento de nuestro especial, hablando de todo un poco, poeta, escritor, cantautor, trovador, ¿sí? El amor, la paz, la libertad forman parte de las letras de sus canciones, que a su vez pueblan nuestro cancionero. Estamos hablando de Víctor Heredia. Hoy es el protagonista de nuestro especial. Me disculpo de antemano si faltan algunas de las canciones que algunos quisieran escuchar. Lo que pasa es que es tan difícil en una hora compactar tantas bellas canciones de Víctor, que ya estamos trabajando en un especial volumen 2. Por lo pronto, el de hoy comienza con Amanecer frente a tu casa.

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0: Víctor Heredia, hoy protagonista de nuestro especial de la Discoteca Nacional. ¡Qué lindo! Escuchamos Amanecer frente a tu casa, Bebe en mi cántaro, Ayer te vi, Aquellos soldaditos de plomo, Cinco siglos igual con León Gieco, Coraje, De amor y de sangre, El viejo Matías, ¡qué historia! Informe de la situación, Esa musiquita con Teresa Parodi, Bailando con tu sombra, Alelí, Mara con el Nano Serrat, nada más y nada menos, y lo que suena aún, El misterioso dragón. Hoy, Víctor Heredia, claro que sí, con una flor, con un corazón, protagonizando nuestro especial de la Discoteca Nacional. La mejor manera, ¿no?, para ir cerrando otra semana juntos, juntas y en sintonía. Estamos a segundos de las 5, hay más Discoteca Nacional hasta las 6, señoras, señores. Nos seguimos acompañando en todos los rincones de la patria, donde haya un corazón que palpita en celeste y blanco esta Radio Nacional. ¿Nos informamos? Y seguimos, dale.
1: 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Las 5 de la madrugada en la República Argentina. El gobierno dispuso beneficios en tarifas de gas y luz para el invierno. El Poder Ejecutivo oficializó descuentos adicionales en las tarifas de gas y electricidad para usuarios incluidos en el régimen de subsidios energéticos. La medida publicada mantiene una bonificación extra del 25% en el gas y suma un descuento adicional del 11,97% en las boletas de luz durante junio. El FMI respaldó la reforma laboral impulsada por el gobierno. El organismo aseguró que la nueva ley puede contribuir a mejorar el empleo y la actividad económica en Argentina. El fondo estimó que las medidas deberían ser acompañadas por mayor flexibilidad cambiaria, desregulación y nuevas políticas económicas para potenciar sus efectos. El riesgo país se mantuvo a la baja y volvieron a subir las acciones argentinas. El indicador elaborado por JP Morgan cayó 0,2% hasta los 494 puntos en una rueda marcada por una racha positiva. Entre los ADR y acciones de compañías argentinas, que son negociados en dólares en Nueva York, hubo mayoría de subas. El tiempo en la ciudad de Buenos Aires y alrededores, temperatura 13 grados 4 décimos, cielo cubierto, humedad 83%, rige una alerta amarilla por lluvia para el noroeste de la provincia de Corrientes.
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5: Último momento. Se realizó un concurso de pinturas en el Sahara. El primer premio se declaró desierto.

Sin un suelo a donde aterrizar, aquí vamos agradeciendo estar vivos un día más en la faz de la tierra, como siempre. Aquí vamos agradeciendo tener la salud de nuestro lado, como me gusta decir siempre, ¿no? Ir con canciones de acá para allá, que el aquí y ahora nos pueda encontrar. Señoras, señores, bienvenidas, bienvenidos a quienes se van sumando a partir de este momento a la madrunoche de Radio Nacional. Esta es nuestra discoteca llena de historias, hechas canciones, de canciones contadas y cantadas por nuestros artistas. Un momento en el que compartimos los primeros mates del día y lógicamente buscamos ser esa bocanada de aire fresco en el comienzo de una nueva vida, porque cada día la vida comienza. Es el viernes ya, 29 de mayo de 2026. Y aquí estamos reencontrándonos en un día en el que se celebra, se conmemora el Día del Ejército Argentino. Rendimos homenaje al ejército creado el 29 de mayo de 1810 por decisión de la primera Junta de Gobierno, pocos días después de la Revolución de Mayo. Desde entonces, hombres y mujeres han dedicado su vida a defender la soberanía, colaborar en emergencias, ayudar a la comunidad y representar con orgullo a nuestro país. Una fecha en la que se recuerda la valentía, el compromiso y el sacrificio de quienes forman parte de una de las instituciones más importantes de la historia argentina. De hecho, diversas guarniciones, como las de San Nicolás, Concepción del Uruguay, Tandil, Campo de la Cruz en Salta y el de Jujuy, van a abrir sus puertas a la comunidad. Día del Ejército Argentino, hoy 29 de mayo. Además, se cumplen 57 años del Cordobazo. Comenzaba ya por 1969, un día como hoy, en Córdoba, un movimiento de protestas, de huelgas y de marchas de sindicatos y estudiantes que marcó el principio del fin de la dictadura del general Juan Carlos Onganía. Así que un nuevo aniversario del Cordobazo. Hoy, además, es el Día del Folclorista. Sí, contábamos la historia hace un rato, ¿no?, cuando homenajeábamos a la música de nuestras raíces. En Santiago del Estero nacía Andrés Chazarreta, un día como hoy, a quien se conoce como el patriarca del folclore en nuestro país. Él recopiló danzas de las provincias del norte y enriqueció nuestro cancionero. Así que bueno, en la fecha de su nacimiento se instituyó el Día Nacional del Folclorista Argentino. Así que nos encanta celebrar a quienes mantienen viva nuestra identidad, nuestras raíces y las tradiciones, ¿no?, que pasan de generación en generación. Y entre todas estas evocaciones también hay una efeméride muy especial. A mí me toca muy de cerca, ¿no? Mi papá, mis dos abuelos, mi tío, hermano de mi papá, todos han sido bicicleteros, ¿no? De alma, de oficio. Y hoy es el día del bicicletero en nuestro país. Bueno, la bici forma parte de la niñez, de la vida cotidiana, del esparcimiento de muchos y tiene su fecha de aniversario. Hay una historia muy curiosa, poco conocida. ¿Por qué se celebra hoy el Día del Bicicletero? En realidad, yo creo que alguien se puede haber sorprendido al enterarse que la bicicleta tiene su día. Esto tiene que ver con un tal Remigio Saavedra. Porque además del Día del Bicicletero, hoy se conmemora el Día del Ciclista Argentino. Bueno, la idea fue del que se llamaba Centro Promocional de la Bicicleta

Trabajó desde lustrabotas hasta canillita. Luego se percibió que su dominio de la bici era sorprendente y a partir de los 14 comenzó a competir. Ya había viajado desde Mendoza a tierras porteñas en bici, pero a los 70 años lo hizo en pos de la lucha contra el tabaquismo, en 1981. Así que a don Remigio Saavedra y a sus proezas se debe el festejo del sector, hoy 29 de mayo. Feliz día a todos los bicicleteros, que afortunadamente hay y muchos. Yo por mi parte le envío un beso grande a Chacho. Es el doctor de mi bici, le digo siempre. Cada vez que se la llevo, te traigo tu paciente. 5:13, señoras, señores, ¿cómo arranca climatológicamente hablando este viernes? Ya dando la vuelta al mes de mayo, ¿sí? Nos estaremos reencontrando prolijamente, mira, el próximo lunes 1 de junio. En Salta, por ejemplo, donde nos está escuchando la flaca Esther, con cielo algo nublado, con 5 grados 8 décimas de temperatura, 95% la humedad y con el pronóstico indicando una máxima de 19 grados, con cielo mayormente nublado. Para mañana sábado hay pronóstico de lloviznas. Durante todo el día se habla de una mínima de 8 grados y una máxima de 17. Y el domingo, cielo mayormente nublado con una mínima de 9 y una máxima de 19 grados. En Salta capital, entonces, cielo algo nublado. La temperatura es de 5 grados 8 décimas y la humedad del 95%. En instantes voy a seguir paseando por el país, visitando amigas, amigos que nos están escuchando. Por ejemplo, en Córdoba. Ahí lo tenemos al Paisa, en Villa Dolores. Reina de la madrugada, yo saliendo de Rosario, de la frontera, Salta rumbo a ese loco Córdoba capital. Muy linda la música, te agradezco la compañía en estas largas madrugadas. Besitos. ¿Cuánta verdad? Imposible. Ponen una hora al gran Víctor. Qué pedazo de artista. Gracias, guapa. Gracias por lo de guapa, Fabián. Abrazo fuerte para vos. En un ratito visito Córdoba. En un ratito también me voy a dar una vuelta por Bahía Blanca. Allí lo tenemos a Rubén, en sintonía, escuchando la Discoteca Nacional a través de nuestra LRA 13. Gracias por esta semana compartida. Sonia, querida, gracias a vos, Rubén, por ser cómplice y testigo. Arranca su viernes teco. Buen día, hermosa. Desperté justo para el especial. Fabuloso. Gracias por Víctor Heredia. Que tengas un excelente finde. Gracias a vos, teco. Beso grande. Moni con Julio. Mira, ya están tomando los primeros mates del día. Nos están acompañando allí en Libertador San Martín, provincia de Entre Ríos. Hola, hola. Buen día, Sonia y Equiper. Qué lindo el especial de hoy. Gracias por tan linda compañía. Que terminen bien otra semana y reciban un finde de descanso mejor aún. Desde Libertador los saludamos, escuchamos y agradecemos la buena onda. Feliz fin de mayo. Muchos cariños y bendiciones. Abrazos cariñosos también para ustedes. Julio, Moni, nos encanta. Nos encanta acompañarlos. Son habitués del Club de las 5. Hola, Sonia, querida. Nosotros aquí terminando nuestro turno de laburo, escuchándote con mi compañero Luis Miguel. Gracias por ser nuestra grata compañía. Buen viernes, excelente fin de abrazos. Fabián y Luis Miguel, mirá, de Lules, allí en Tucumán. Chicos, buen descanso. Qué bueno habernos acompañado en estas horas largas de la madrunoche. Besos para Héctor del barrio Tres Cerritos, allí en Salta. Para Andrés, que desde Bariloche va arrancando también su jornada. Ha disfrutado y mucho de nuestro especial junto a Víctor Heredia. Y eso me encanta. Gracias. Raúl de Trenquelauquen, de pie, señores, ha cantado un argentino. Gracias, gracias, gracias. A vos, Raúl, es un placer. Cómo me gusta cuando acertamos en las elecciones musicales, que afortunadamente se da habitualmente. Gracias por valorar nuestro especial de hoy. Alicia Larcón del barrio de Núñez también se va sumando por aquí. Gracias por tanto mimo en tu mensaje. Guillermo desde Escobar, allí cerquita de Asunción, en Paraguay. Sensacional el especial, querida Sonia. Gracias. Hermoso fin de semana, lleno de bendiciones. Saludos a tu madre Amanda. Serán enviados, Guille. Muchas gracias. Muy bueno, como siempre, los especiales los escucho todos los días, aunque escribo por primera vez. Marcelo de Junín, provincia de Buenos Aires. Marce, bienvenido. Qué bueno que te animaste. Te animó Víctor Heredia hoy.
Seguro.

Seguramente. Que tengas un hermoso viernes, gran fin de semana para vos y gracias por elegir Radio Nacional. Máximo nos está escuchando allí por Córdoba. Hola, hola, hermosa. Hermoso y entrañable homenaje, vivo. Gracias. Apelar por la falta de Jacqueline, la llevas con amor y pasión como un ejército de salvación, con rima y todo. Claro, Máximo está atento y sabe que hoy estamos sin la productora. Sí, nos estamos arreglando igual, pero cuesta. Gracias, Max. Abrazo para Laurito Ferreira, que nos está escuchando allí en González Catán. Bueno, la flaca Esther de Salta, ¿eh? Gracias por la buena música de este gran intérprete en nuestro especial. Me gusta que lo hayas disfrutado, flaquita. Besos para Griselda de San Rafael. Me encantó el especial de hoy. Gracias. Sonia, buena madrunoche. O buenos días. El Jimmy, del Club de las 5. Jimmy Silva, de Río Negro. Mira, allí en Fray Bentos también. Víctor Heredia, un grosso. Que tengas una buena jornada. Mi amiga radial, que así sea. Jimmy, igual vos. Y Néstor, que nos está escuchando allí en el Parque Nacional Los Alerces, provincia de Chubut. Agradece nuestro especial de hoy. Muy linda la música. Gracias. Gracias, Sonia, por esta recorrida de cada madrugada. Abrazo enorme a la distancia. Néstor, abrazo que vuelve. Un gustazo hacerte compañía. 5:18. Bueno, estos son algunos de los rincones de nuestra patria que vamos a visitar. En un ratito nada más, a través del Servicio Meteorológico Nacional. Ahora cumplo en informarles que hoy finaliza el calendario de pagos de ANSES, ¿sí? Se pagan jubilaciones y pensiones que superen los haberes mínimos a quienes tengan documentos finalizados en 8 y 9 y además la prestación por desempleo a quienes tengan DNI concluidos en 8 y 9. Dicho esto, dele play. Se viene la música del Averizo en este tramo final de la Discoteca Nacional de hoy. Creyendo.

hay nadie más que vos y yo. Lo justo y necesario. Estamos sobrados. Vos. Vos y usted también. Somos muchos más que dos en estas madrugadas nacionales. Ahí teníamos a los Cafres y Singa Mulán. 5:27, y no se necesita en realidad, ¿no? Porque hay, por lo menos en esta parte del mapa, en esta parte del país, en la ciudad de Buenos Aires y alrededores, sigue muy elevado el porcentaje de la humedad, andamos todos así como pegoteados, no hay viento prácticamente, así que los 13 grados y medio que tenemos de temperatura no se sienten fríos. Para hoy, el pronóstico indica en la ciudad de Buenos Aires una máxima de 16 grados. Se espera un viernes con cielo mayormente nublado. Mañana sábado, mayormente nublado también. Mínima 11, máxima 17 grados. Y el domingo, parcialmente nublado, con una mínima de 11 grados y una máxima de 18. Alguna se pregunta, ¿y lluvias para cuándo? Mira, por lo pronto arranca junio y todavía ni noticias. 13 grados. 5 décimas la temperatura en este momento, con cielo cubierto por la Ciudad Autónoma de Buenos Aires. Empiezo a pasear por el país. Me voy a San Carlos de Bariloche, querido Andrés. En este momento el cielo está parcialmente nublado. Por Bari, 6 grados 4 décimas la temperatura, 4 grados 1 décima la sensación térmica, 90 el porcentaje de la humedad y la máxima para hoy está prevista en 12 grados, con cielo mayormente nublado. Mañana, 0 la mínima, 13 la máxima, con cielo parcialmente nublado. Y el domingo, por Bariloche, se espera cielo mayormente nublado con una mínima de 2 grados y una máxima de 13. 6, 4 la actual, 4, 1 la térmica. En Carcarañá, provincia de Santa Fe, cielo nublado, 13 grados la temperatura, 91% la humedad, máxima, mira, para hoy, para mañana sábado y para el domingo, 18 grados, con cielo parcialmente nublado. El pronóstico, copy-paste, para los 3 días, por Carcarañá, provincia de Santa Fe. A propósito, le mando un abrazo bien fuerte a Alberto, que por allí nos está escuchando, súper desvelado. Me regocijé con la hermosa música esta noche. Feliz fin de y cordial saludo a todos los folcloristas. Gracias, Albert. Que tengas un hermoso fin de semana. Vamos todavía. Un placer acompañarte. 13 grados la temperatura por allí. Me voy a Córdoba, 13 grados 7 la actual. El cielo está cubierto, 95% la humedad. 19 grados la máxima, hoy por Córdoba, con cielo mayormente nublado, indica el pronóstico. Mañana sábado, 12 la mínima, 20 la máxima, con cielo parcialmente nublado. Y el domingo, cielo parcialmente nublado, con 13 grados de mínima y 22 de máxima. 13,7 la actual, mientras que en Lules, provincia de Tucumán, el cielo está cubierto y la temperatura es de 14 grados 6 décimas. 20 la máxima para hoy, con cielo mayormente nublado. ¡Qué prolijos! 5:30 en la República Argentina. San Rafael arranca el viernes con cielo nublado y 9 grados 8 décimas de temperatura. La máxima para este viernes, 18 grados, con cielo parcialmente nublado. Beso grande, Gris. Bonito fin de semana, que lo pases hermoso. Buen día para Soledad, que arranca su jornada por Castelar. Terminamos una semana rara en tema tiempo, neblina, en fin. Qué linda tu compañía mientras preparo todo para llevar a mi hija al colegio. ¡Buen fin de! Hasta el lunes, Solé. Hermoso fin de también. Bienvenida, Betty, desde el puesto Las Taguas, allí en Malargüe, provincia de Mendoza. Hermoso fin de semana también para vos. Gracias. Gracias por acompañarnos este ratito. Bienvenida, María Castañola, allí en Benavides. Buen día, Sonia, por el Día del Bicicletero. Un gran recuerdo a mi tío Roque Castañola, que se dedicó a ese oficio. Gracias, María. Gracias por ese recuerdo. Me sumo, claro que sí. Y un beso a tu oyente Teco Barreto, que es mi tío. Mira, mira vos. ¡Qué chico es el mundo! ¡Por Dios! Dios los cría y Radio Nacional nos amontona. Me encanta eso. Besos, María, y bueno, para Teco también, el tío de nuestra amiga. Y a Delmo Sales, de Córdoba. Me encanta que nos hayamos reencontrado. Delmito querido, es un placer infinito saberte por allí, cerquita, siendo parte también de Radio Nacional. Vamos a seguir adelante. Empezamos a despedirnos de a poquito.
siempre, siempre disfrutando de buenas canciones. Aquellas que nunca se fueron, aquellas que siempre estarán. Como esta, Los Tipitos, Basta para mí.

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buena música de Conociendo Rusia. Ahí está, se fueron. Cada día. ¡Ay, por Dios! Estamos a 20 minutos de las 6 de la madrugada. ¿Cómo que no quiere la cosa? Les decía, ¿no? Ya vamos cerrando, ¿sí? Por hoy, la Discoteca Nacional, deseándoles el mejor de los fines de semana, buen cierre de mayo, finalmente llegó, yo no sé si es el día 69 o 70 hoy de mayo, pero bueno, si Dios quiere, solo si Él, y yo sé que va a querer, el próximo lunes estaremos ya transitando el sexto mes del año, ¿sí? Juntos, en sintonía, minutos después de las cero, por aquí nos reencontraremos junto a Fabi Codevila haciendo DEA 2, y más tarde, cuando escuchen a Jairo, a Frank Pose, y me encanta esta hora del día, abriéndonos de par en par y mutuamente las puertas de nuestra Discoteca Nacional. Disfruten de cada momento, que les regalen estos días que se vienen, y será hasta la vuelta. Hoy el cierre musical, antes de que llegue el panorama federal de noticias, ¿sí? Con los Pericos. Home sweet home, en el comienzo. Chau, hasta el lunes.

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3: Gracias por estar. Muy buenos días. Bienvenidos, bienvenidas al Panorama Federal de Noticias que elaboramos para que tengas toda la información necesaria para salir a enfrentar el nuevo día. En este caso, el viernes 29 de mayo de 2026, culminando en algunos casos la semana laboral número 22 de este año. Y estaremos hasta las 7 con lo más destacado de la información nacional e internacional. En Buenos Aires tenemos una temperatura de 13 grados 3 décimos en la actualidad, una humedad del 84%, la presión está por encima de los valores habituales, está en 1020,6 hectopascales, los vientos soplan del este a 6 kilómetros por hora. El cielo se encuentra cubierto, la visibilidad es de 10 kilómetros, el sol está previsto que salga a las 7:50 y vamos a tener luminosidad hasta las 17:52, horario en que se va a empezar a esconder. Para hoy nos espera una temperatura máxima de 16 grados y la buena noticia es que no hay lluvias previstas.
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3: Atención, hay tres incidentes ocurridos durante la madrugada con intervención del SAME. Uno en Eva Perón y General Paz, auto y moto, Cuchacucha y Tres Arroyos, también auto y moto. Y un tercer accidente en Eva Perón entre Mariano Acosta y El Tala, moto y auto. Se habilitó el puente La Bruna, pero la inauguración formal se realizará en horas del mediodía en la zona del Estadio Monumental. Tener en cuenta quienes circulan por el barrio porteño de Núñez. Estado de accesos y autopistas, el tránsito es normal y con buena marcha en Puente Pueyrredón, Puente La Noria, Puente Alsina, Autopista Buenos Aires-La Plata, Richeri, Autopista 25 de Mayo, Delepiane, Lugones, Cantilo, Cámpora, Ilia, 9 de Julio, Perito Moreno, Camino del Buen Aire, Autopista del Oeste, Panamericana y General Paz. Los trenes. Comenzamos con los servicios. Ramales Tigre, Mitre y José León Suárez de la línea Mitre circulan a horario. En la línea Roca, los ramales La Plata, Gleu, Bosques y Ezeiza corren dentro de los cronogramas previstos. También están operando a horario las líneas Belgrano Norte, Belgrano Sur, Urquiza, San Martín y Sarmiento. Tener en cuenta Belgrano Norte que por menor disponibilidad de coches es que están circulando con una ventana de 13 y 14 minutos. Subte y Premetro comenzaron a operar de acuerdo con los cronogramas previstos y en el Aeropuerto Internacional de Ezeiza y el Aeroparque Metropolitano Jorge Newbery, la operatividad a esta hora es normal.
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3: Y vamos a compartir el pronóstico por regiones para este viernes 29 de mayo, Día del Folclorista y Día del Ejército Argentino. En el NOA, Jujuy, Salta, Tucumán, Catamarca, La Rioja, Santiago del Estero, tiempo estable con nubosidad variable, fresco por la mañana y templado por la tarde, máximas entre 18 y 22 grados. En el NEA, Formosa, Chaco, Corrientes, Misiones, mayormente nublado con probabilidad de algunas lloviznas aisladas, ambiente húmedo y templado, máximas entre 20 y 24 grados. En Cuyo, Mendoza, San Juan y San Luis, parcialmente nublado con poco cambio de temperatura, fresco en Cordillera, máximas entre 15 y 19 grados. En el centro, Córdoba, Santa Fe, Entre Ríos, Buenos Aires, La Pampa y Ciudad Autónoma de Buenos Aires, nublado a cubierto con nieblas matinales en zonas del este. Tiempo estable y fresco, máximas entre 15 y 19 grados. En la Patagonia, vemos que el mapa nos anticipa en Río Negro, Neuquén, Chubut, Santa Cruz y Tierra del Fuego. Cielo mayormente nublado, con aire frío, posibles nevadas en zonas cordilleranas del sur y vientos moderados. Máximas entre 8 y 14 grados. Sector Antártico Argentino, Islas del Atlántico Sur, condiciones muy frías, con nevadas y vientos fuertes. Temperaturas bajo cero, con sensaciones térmicas extremadamente bajas. 6:04 en la República Argentina. Le damos la bienvenida ahora a Diana Costanzo con el cronograma de pagos de la Administración Nacional de la Seguridad Social para este viernes 29 de mayo.
4: La ANSES informó que hoy, 29 de mayo, cobran las jubilaciones y pensiones que superen el haber mínimo las personas con documento nacional de identidad terminado en 8 y 9. También durante esta jornada se abonan los planes de desempleo a las personas con documentos finalizados en 8 y 9. En tanto, hasta el 10 de junio se cobran todas las asignaciones familiares de pensiones no contributivas correspondientes al mes de mayo. El recibo de haberes se puede consultar en el sitio Mi ANSES durante la vigencia del calendario de pagos. Además, el PAMI recordó que está disponible en todas las jurisdicciones la vacuna para prevenir la gripe para las personas mayores de 65 años y aquellas con enfermedades de riesgo. Se puede aplicar en las farmacias habilitadas de la red PAMI en todo el país. Se debe presentar documento de identidad y credencial PAMI en cualquiera de sus formatos. Los pacientes con factores de riesgo necesitan presentar indicación médica con el diagnóstico que lo justifique.
3: Y atención, jubilados, porque el gobierno confirmó esta madrugada, a través de un decreto publicado en el Boletín Oficial, el pago del bono extraordinario previsional de 70.000 pesos. De esta manera, y con la aplicación de la suba por movilidad del 2,6%, la jubilación mínima alcanzará los 473.393 pesos con 63 centavos. Seis y seis en la Argentina, y antes de comenzar a desarrollar la información nacional e internacional, vamos con la primera parte de las efemérides del día en la voz de Magdalena Arnú.
5: Hoy, viernes 29 de mayo, se festeja el Día Nacional del Ejército. Es en recuerdo a una de las primeras medidas adoptadas por el flamante gobierno revolucionario de 1810, la emisión de la proclama de los cuerpos militares de Buenos Aires. También se recuerda el día de 1969 en que estalla el Cordobazo. La movilización hizo tambalear al gobierno de facto de Juan Carlos Onganía. En conmemoración de aquellos hechos, el Archivo Histórico de la provincia de Córdoba organiza una muestra fotográfica que así nos describía su directora, Gabriela Parra.
6: En el Archivo Histórico tenemos una muestra fotográfica referida al Cordobazo, esta gesta popular tan importante para nuestra historia local y nacional, que fue fotografiada el día después a los eventos por Guillermo Galíndez, quien donó estas fotografías al Museo Provincial de Fotografía, Palacio de Donici, y nos las ha cedido en este mes para homenajear este hecho histórico. La muestra se complementa con fotografías del archivo pertenecientes a la serie de prensa de gobierno y que revelan un acto oficial que hubo en 1973 con Atilio López, vicegobernador del momento, a la cabeza de este acto, acompañado de Agustín Tosco y otros sindicalistas que conmemoraron a 4 años del Cordobazo justamente este hecho y su relevancia.
5: También hoy es el Día Nacional del Folclorista. Es por el nacimiento del músico y compositor santiagueño Andrés Chazarreta, considerado el patriarca del folclore. Fue autor de grandes clásicos como Criollita Santiagueña, Zamba de Vargas o La Telecita, y se le atribuye, con razón, el haber arraigado la música folclórica en Buenos Aires, así como un inmenso trabajo como compilador de músicas y coreografías.
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3: 6:09 en la República Argentina, 13:03. La temperatura en Buenos Aires, humedad 84%, el cielo está cubierto. Recordamos, el sol va a estar saliendo a las 7:50. Para hoy se espera una temperatura máxima de 16 grados. Marcha por Agostina en Córdoba mientras se multiplican los allanamientos. Vecinos, familiares y amigos de la familia de la adolescente desaparecida hace 5 días marcharon en el barrio de la ciudad de Córdoba, donde reside la menor, en reclamo de su pronta aparición. Nos amplía la información Andrea Valdivieso.
7: Todas las pistas apuntan a que Agostina permanece en Córdoba y está secuestrada. Mientras anoche familiares y amigos marcharon desde el barrio de La Menor hacia el barrio Cofico, el fiscal Raúl Garzón desplegó otros 9 operativos simultáneos para encontrar a Agostina Vega.
8: De todo se abusa. La policía, ¿dónde está la justicia? No hacen nada. Gritemos a Agostina que aparezca. ¡Vamos, gente! ¡Vamos! ¡Agostina!
7: Tras la indagatoria a Claudio Barrelier, quien sigue negando el ingreso de Agostina a su domicilio, los trascendidos hablan de llamados extorsivos recibidos por Melissa Heredia, la madre de la menor, quien hoy sería citada a la fiscalía para esclarecer algunos puntos justo de la investigación. El foco sigue puesto en el entorno del adolescente que lleva desaparecida en Córdoba 6 días.
3: Escuchamos también el testimonio del abuelo de Agostina durante la movilización.
9: Estamos esperanzados de que aparezca Agostina. Lo que tenemos es que él la retiene o algún cómplice de él lo está reteniendo en algún lado. Obviamente la declaración que él da no le creemos nada. Él mintió a mi hija de primer momento, así que no le creemos nada. Bueno, ahora vamos a marchar. Les vuelvo a agradecer a todos que estén acá, que estén dándonos el apoyo y que nos sigan apoyando, porque es muy importante que se siga divulgando. Es muy importante toda aquella persona que tenga alguna información, por mínima que sea, por favor que la aporte el 911, al 134, que se comuniquen con cualquier seccional policía de Córdoba. La mínima información que tienen para nosotros es muy importante.
3: Por su parte, el abogado del imputado, Jorge Sánchez del Bianco, ratificó la inocencia de Barrelier.
10: Lo que él ha sostenido es esta versión de que la encontró, pagó el remi, caminó en 2 cuadras, ahí cuando le dijo no tengo movilidad para trasladarte, es cuando ella se comunica con una persona, él entiende, había un escape previo diagramado porque le llama la atención que el vehículo rojo aparece a los minutos cuando la menor le pide dónde estábamos, entre qué calle es esto, y al ratito aparece el auto y dijo ya está, me voy con él. Mi representado lo sostiene del día 1 y está la conversación donde cuando la madre le pregunta qué quería Agostina, que me pidió tu número para que te hablo, la respuesta inmediata de él, me habló porque quería que la lleve a la casa de un amigo y le dije que no porque no tengo movilidad. En ningún momento él negó haber estado o haber hablado.

0: Entre los ADR y acciones de compañías argentinas que son negociados en dólares en Nueva York, hubo mayoría de subas. El ministro de Economía, Luis Caputo, ponderó los indicadores económicos al exponer en el LATAM Economic Forum.
1: Los pasivos remunerados eran 64 mil millones de dólares. Hoy no hay prácticamente pasivos remunerados. Las reservas brutas eran de 21 mil millones de dólares. Son 48 mil. El riesgo país estaba en 2.350, hoy está en 500. Las personas humanas tenían cepo, hoy no hay cepo. La brecha era del 200%, hoy es del 3%. Y les regalo el tema piquetes, desregulaciones y demás.
0: Caputo consideró que las mejoras en la economía se traducirán en un apoyo electoral el año próximo.
1: Si ustedes con estos datos me quieren hacer creer que la gente el año que viene va a votar, volver a eso, bueno, permítanme disentir fuertemente, yo confío en los argentinos.
0: También aseguró que no tiene dudas de que Argentina será el país que más crecerá en los próximos 30 años.
1: Hay momentos en la historia en que la historia cambia, uno suele creer que lo lee en los libros de historia y pocas veces se pone a pensar si no lo estamos viviendo. Hoy claramente lo estamos viviendo y Argentina, creámonoslo, porque va a ser el país estrella, el país que más va a crecer por los próximos 30 años. Muchas gracias a todos.
0: Investigan si un hombre internado murió al ser desconectado por una paciente psiquiátrica. El hecho ocurrió en el Hospital Durán de la Ciudad de Buenos Aires, donde Juan Sequeira, de 65 años, estaba internado en terapia intensiva por una neumonía bilateral. Familiares de Sequeira, empleados del hospital y delegados del sindicato ATE denunciaron que una mujer internada en el ala de salud mental se escapó de su cuarto, entró a la habitación del hombre y le sacó la respiración mecánica. El FMI respaldó la reforma laboral impulsada por el gobierno. El organismo aseguró que la nueva ley puede contribuir a mejorar el empleo y la actividad económica en Argentina. También consideró que las medidas deberían estar acompañadas por mayor flexibilidad cambiaria, desregulación y nuevas políticas económicas para potenciar sus efectos. Detectan irregularidades en radares de velocidad dispuestos en rutas nacionales. La Agencia Nacional de Seguridad Vial informó que 152 radares fijos operaban sin autorización nacional para emitir infracciones en rutas nacionales o fuera de las condiciones establecidas por la normativa vigente. Ante esas irregularidades, el organismo exigió a las jurisdicciones la interrupción de los controles y el retiro de los dispositivos. El presidente de YPF destacó el valor de las acciones de la empresa. Horacio Marín expuso en el LATAM Economic Forum 2026, donde compartió un panel con el presidente de Pampa Energía, Marcelo Mindlin.
2: ¿Por qué la energía hoy despegó quizás antes que otro sector? Y es porque se generó el círculo virtuoso económico. Y para que se genere un círculo virtuoso económico tiene que haber primero un gobierno que sea business friendly. Y ahí está la gran diferencia. Los gobiernos dan las condiciones de contorno, los privados generamos riqueza. Y acá está la aplicación de la energía, porque YPF empujó y porque todos nos siguieron y dijimos entre todos los que trabajamos en la industria de la energía, este es el momento y es el momento de generar riqueza, porque el gobierno dio los incentivos correctos y ordenó la macro y tiene una política lógica y la macroeconomía mejoró fuertemente. Y entonces, ¿qué tenemos que hacer los privados? Invertir. Porque si no, vuelve siempre lo mismo, viene el ciclo.
0: Durante su intervención destacó que la semana pasada se alcanzó el valor más alto de la acción de YPF desde que cotiza en bolsa. Sostuvo que el foco está en hacer las cosas bien y manifestó que se trata de ejecutar con eficiencia, invertir a largo plazo y generar resultados concretos.
2: Lo que sí logramos en una compañía que iba para allá, que vaya para el otro lado, y que tengamos 95% de imagen positiva, porque todos queremos lograr el objetivo de país. No importa cómo pensamos y cómo piensa cada uno de los empleados de YPF, todos tenemos un objetivo común, que Argentina exporte más de 30 mil millones de dólares en el 30, 31.
0: Avanza el proceso contra un juez federal de Rosario por corrupción. La Comisión de Acusación del Consejo de la Magistratura votó a favor de enviar a juicio...

0: político al juez federal de esa ciudad, Gastón Salmein. Está acusado de haber ocultado que había sido echado del Poder Judicial en 2002 por ofrecer una coima cuando se desempeñaba como empleado para manipular un expediente judicial. También se lo acusa de haber autorizado a los tenedores de un fideicomiso a comprar 10 millones de dólares mientras regía el cepo cambiario, a cambio de un retorno del 10%. Suman una auditoría integral en la etapa final de la licitación de la hidrovía. La Agencia Nacional de Puertos y Navegación inició una auditoría interna sobre todo el proceso de licitación de la vía navegable troncal en la etapa final de evaluación de ofertas. La medida busca reforzar garantías de transparencia y selección objetiva del futuro concesionario. Luis Zubizarreta, vicepresidente de la Cámara de Puertos Privados Comerciales, analizó aspectos necesarios para bajar los costos.
1: Se trata de darle navegabilidad a un río que naturalmente la tiene, que llega hasta Rosario con profundidades enormes, pero el río viene con sedimento, la corriente se frena en las curvas sobre todo, y se generan lo que se llama bancos. Se aspira a sacar ese barro, moverlo, para que los arcos puedan entrar con una profundidad mayor, porque son cada vez más grandes, y cuanto más profundidad tengamos, pueden entrar y completar toda la carga. Y si salen llenos, evitamos tener falso flete. Como con un camión, si vas con menos carga, el peso por tonelada es mucho más grande. Y eso nos aleja del mundo.
0: Pidieron perpetua para el remisero acusado del crimen de Ayelena Redondo. El juicio oral por el asesinato de la estudiante de Derecho de la Universidad Nacional de La Plata, muerta en abril de 2021 en los Altos de San Lorenzo, avanzó hacia su etapa final con los alegatos de las partes. La Fiscalía solicitó que el imputado, Marcelo Alejandro Saleh, se ha condenado a prisión perpetua al sostener que el caso encuadra en la figura de homicidio criminis causa. Sandra Petovelo se reunió con las autoridades de la Orden Militar de Malta. Durante el encuentro con el Gran Hospitalario de la Soberana Orden Militar de Malta, la ministra de Capital Humano conversó sobre la situación social de la Argentina y las próximas acciones y visitas de la organización que desarrollará en la región. Petovelo invitó a los integrantes de la Orden de Malta a recorrer el Centro de Formación Capital Humano que funciona en la ciudad de Buenos Aires. El gobierno dispuso beneficios en tarifas de gas y luz para el invierno. El Poder Ejecutivo oficializó descuentos adicionales en las tarifas de gas y electricidad para usuarios incluidos en el régimen de subsidios energéticos. La medida publicada en el boletín oficial mantiene una bonificación extra del 25% en el gas y suma un descuento adicional del 11,97% en las boletas de luz durante junio.
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0: Seis y 21 en la República Argentina. En Buenos Aires actualizamos los datos. 13 grados, 2 décimos. La temperatura, humedad 84%. Cielo cubierto. ¿Qué dice el pronóstico? Recordamos para este viernes, mínima 12, máxima 16. Cielo mayormente nublado por la mañana, lo mismo que por la tarde y por la noche. Para mañana sábado, neblina en la madrugada y la mañana, mayormente nublado por la tarde y parcialmente nublado por la noche. Mínima 11, máxima 17. Para el domingo, en la madrugada y la mañana va a estar parcialmente nublado y mayormente nublado por la tarde-noche. Mínima 11, máxima 18 grados. ¿Cómo va a estar el comienzo de la semana laboral? Mínima 12, máxima 15 grados, va a estar más fresco. Madrugada y mañana, mayormente nublado, lo mismo que por la tarde-noche. Para el martes, mínima 9, máxima 15, se va a mantener esta máxima. En la madrugada y la mañana, nublado, lo mismo que por la tarde-noche. Para el miércoles, mínima 9, máxima 16. Por la tarde-noche va a estar nublado, lo mismo que por la mañana y la madrugada. Y el jueves se anticipa una mínima de 12, una máxima de 13 grados. Va a ser el día más frío de la semana, con cielo nublado por la madrugada y la mañana y algo nublado por la tarde-noche.
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0: Un cohete de la compañía de Jeff Bezos explotó por una anomalía durante una prueba en la plataforma de lanzamiento de Cabo Cañaveral. La astronave New Glenn de la firma Blue Origin explotó anoche durante la prueba en la plataforma 36 de lanzamiento de la NASA en el estado de la Florida. El incidente ocupó y provocó un fuerte estruendo que sacudió viviendas cercanas y tiñó el cielo de naranja por varios segundos. La empresa de Bezos confirmó el hecho que involucró a su cohete durante un ensayo de encendido de motores y destacó que todo el personal se encuentra a salvo. En este contexto, el periodista especializado en temas aeroespaciales, Manuel Mazzanti, dijo que este episodio provocará un retraso en el programa Artemis de la NASA, diseñado para llevar al hombre de regreso a la Luna.
3: No sé por dónde empezar para explicar cómo puede cambiar todo esto el cronograma de Artemis y las futuras misiones. Porque una cosa es que le haya pasado esto a Starship, como que nos tiene acostumbrados, a pesar de todos los avances que ha hecho. Pero otra cosa es que a Blue Origin, en un cohete ya operacional, está enviando cargas útiles comerciales o de la NASA. Ahora mismo está a punto de lanzar su primera misión para satélite, la constelación de Amazon LEO.
0: Estados Unidos e Irán avanzan hacia la paz, acuerdan 60 días de alto el fuego. Ambos países firmaron un memorando de entendimiento con el objetivo de extender el alto el fuego y abrir negociaciones más amplias sobre el programa nuclear de Irán. No obstante, hasta el momento el presidente Donald Trump no ha brindado su aprobación final. Condenaron a 15 años de prisión al hombre que planeó atacar un concierto de Taylor Swift en Viena. Esto tiene que ver con otra noticia, donde un tribunal austríaco impuso esa pena a un joven de 21 años que admitió haber planeado un ataque islamista frustrado contra un concierto de la cantante estadounidense. Beran A. fue detenido el 7 de agosto de 2024, un día antes del primero de los tres conciertos previstos por la estrella pop en la capital austríaca. Las tres fechas fueron canceladas para disgusto de los fans y de Swift, quien escribió después que fue devastador.
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0: Universidad Católica de Chile eliminó a Boca en la Copa Libertadores. Los detalles en el primer contacto con Fabián Pomelo Codevila.
4: Gracias. Comenzamos hablando de un nuevo mazazo a la ilusión del hincha de Boca. En la noche de ayer, transmisión de Nacional en la Bombonera, el Genei se perdió y quedó eliminado de la Copa Libertadores. El trofeo que lo desvela, esa séptima copa que no llega y que cuando se propone ganarla, en los últimos tiempos sufre reveses importantes. Y anoche volvió a suceder. Boca cayó por 1-0 ante Universidad Católica de Chile, que además un hito en la historia del equipo chileno, ya que por primera vez un conjunto trasandino gana en la Bombonera. Era la última jornada de la fase de grupos. Boca debía ganar o ganar. Y lamentablemente fue derrota. Con este resultado, el equipo de Úbeda alcanzó los 7 puntos y quedó tercero en el grupo D por detrás del conjunto chileno y de Cruzeiro. Ahora Boca seguirá su camino en la Copa Sudamericana, donde ya tiene rival para el repechaje. Recordemos que los mejores terceros de la fase de grupos de la Copa Libertadores juegan con los mejores segundos de la fase de grupo de la Sudamericana, buscando un lugar en los octavos de final. Y hay tres equipos argentinos en esa condición. Justamente Boca, que va a jugar ante O'Higgins de Chile, Lanús, que será rival del Cienciano de Perú, y Tigre, que anoche también se ganó dicha posibilidad porque ganó su partido y siguió con vida en el certamen. Goles de Saralegui y Barrio Nuevo, el matador derrotó 2-0 a Alianza Atlético, quedó segundo en su grupo, y esto lo lleva a este repechaje ante Nacional de Uruguay. Veremos qué es lo que sucede en la vida de Boca en las próximas horas. Seguramente Claudio Úbeda dejará su cargo, habrá que ver qué pasa de cara al futuro con la renovación del plantel. Hay jugadores que seguramente no van a seguir, enorme malestar del hincha y del socio de Boca por este momento. Dirigencialmente, Boca ha mostrado serias falencias desde hace varios años, desde la llegada de Juan Román Riquelme. Bueno, veremos entonces de qué manera Boca se para de cara al futuro. Es cierto que ahora viene el parate del Mundial y eso hace que tenga un respiro que le haga pensar al dirigente de Boca en quién será el reemplazante de Úbeda, de reformular el plantel y de apuntarle a la Copa Sudamericana y este repechaje, esta chance que tiene de seguir en el torneo segundo en importancia del continente americano.
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0: 6 de la mañana, 28 minutos en la República Argentina. En la ciudad autónoma de Buenos Aires y alrededores, la temperatura es de 13 grados 2 décimos, el cielo está cubierto, la humedad es del 84%, la presión 1020,9 hectopascales, los vientos soplan del sudeste a 4 kilómetros por hora y la visibilidad, a diferencia de los días anteriores, hoy está en los 10.000 metros. Recordamos que para hoy se aguarda una temperatura máxima de 16 grados y que se vaya enfriando la tierra hasta llegar a una mínima de 12 grados centígrados. El sol está previsto que salga a las 7:50 y se ponga a las 17:52. Repasamos el sistema de alerta temprana del Servicio Meteorológico Nacional, ya que hay alerta amarilla por tormenta para el centro y este de Formosa, centro sur y este de Chaco, norte de Corrientes y toda la provincia de Misiones. En cuanto al tránsito, las novedades: choque entre un colectivo de la línea 126 y un auto en Cárdenas y Monte. Hay 3 heridos y el tren Mitre de Ballester a Escobar está cancelado. Y con el top, son las 6:30 de la mañana y es tiempo de repasar los títulos de este primer bloque. El gobierno confirmó el pago del bono extraordinario previsional de 70.000 pesos. Marcha por Agostina en Córdoba y siguen los allanamientos. El FMI respaldó la reforma laboral impulsada por el gobierno. Detectan irregularidades en radares de velocidad en rutas nacionales. Un cohete de la compañía de Jeff Bezos explotó por una anomalía durante una prueba en la plataforma de lanzamiento de Cabo Cañaveral. Universidad Católica de Chile derrotó a Boca en la Bombonera y lo eliminó de la Copa Libertadores.
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12: Yo arranco a las 4 de la mañana viendo paciente a domicilio y a las 6 de la mañana prendido al panorama de noticias de Radio Nacional, adicto a Radio Nacional. 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
0: 6:33 en la República Argentina. Si quieren participar de la apertura de los bloques de este panorama federal de noticias, nos pueden dejar sus mensajes o sus notas de voz en el contestador de estos números: 11-3-870-7485, 11-3-870-7485. O en el teléfono de Folclórica 98.7. El número es el 11-3109-5896. 11-3109-5896. Para dejar saludos en el contestador y formar parte, reitero, de las aperturas de los bloques del Panorama Federal de Noticias. 13 grados, 2 décimos, la temperatura en la ciudad de Buenos Aires, cielo cubierto, humedad 84%. El presidente Javier Milei destacó el crecimiento de la Argentina en el LATAM Economic Forum. El mandatario aseguró que Argentina se está convirtiendo en un polo de atracción de inversiones industriales y que el país atraviesa una etapa de transformación económica y crecimiento sostenido.
13: Y esa combinación de eliminar la hiperinflación, que la economía se expanda, restaurar el orden en las calles, porque previo a que nosotros llegáramos al poder había 9.000 piquetes por año. Hoy son cero y tenemos los índices de criminalidad más bajos de la historia, gracias al trabajo de la doctora Bullrich.
0: También defendió el equilibrio fiscal, la desregulación y la apertura económica como ejes centrales del modelo económico impulsado por el gobierno.
14: Y luego de sanear los pasivos del Banco Central y pagar deuda al contado durante todo un año gracias al esfuerzo fiscal, logramos sanear los activos del Central y ponerle fin a la tragedia monetaria que heredamos, es decir, la salida del cepo. Y consecuentemente, cuando tuvimos los dólares para subir, salimos y devolvimos la libertad a los argentinos.
0: Javier Milei aseguró que el talento argentino va a poder brillar en su propia tierra sin necesidad de emigrar.
14: Queremos que sean los argentinos quienes más puedan aprovechar las oportunidades que el país les presenta. Que nuestro país perdió décadas y décadas experimentando con modelos centralistas que solo generaban miseria y estancamiento. Mientras el resto de los países de la región estabilizaban sus monedas y crecían, nosotros descubrimos hasta dónde podía llegar nuestra decadencia, viendo pasar por la vidriera los mejores años para América Latina en más de un siglo.
0: En otro tramo de su discurso vinculó el nuevo escenario económico global con una oportunidad no solo para América Latina, sino también para el país. Interpelarán al intendente de Morón por la causa de la funcionaria que tenía cocaína en la casa. El Consejo Deliberante aprobó el pedido para que Lucas Gui vaya a dar explicaciones al recinto tras el hecho que involucra a Luna Ortigosa, exdirectora de género del municipio, investigada por narcotráfico. La decisión fue avalada por amplia mayoría en una sesión extraordinaria, atravesada por fuertes cruces políticos y acusaciones entre oficialismo y oposición. Presentan un nuevo RIGI con una inversión de 680 millones de dólares en Chubut. El ministro de Economía, Luis Caputo, dijo que el gobernador de esa provincia, Ignacio Torres, y el CEO de Pan American Energy, Marcos Bulgeroni, le presentaron un nuevo proyecto para el área de Cerro Dragón. La iniciativa incluirá la construcción de 22 plantas de inyección de polímeros. En este sentido, el ministro Caputo expresó:
15: esto que estamos viendo a nivel de inversiones, ¿sí?, que hacen tanto empresarios locales como empresarios del exterior, son inversiones brutales. Por eso insisto con que lo que viene después de mí es lo mejor.
0: Causa Vialidad, ratificaron el decomiso de los bienes de Máximo y Florencia Kirchner. Casación rechazó los recursos de los hijos de Cristina Fernández de Kirchner y de Lázaro Báez y confirmó la ejecución del patrimonio valuado en más de 684 mil millones de pesos. El decomiso forma parte de la etapa de ejecución económica de la condena dictada en el expediente donde Cristina Kirchner recibió 6 años de prisión e inhabilitación perpetua para ejercer cargos públicos por administración fraudulenta en perjuicio del Estado. Avanza el juicio por la muerte de Diego Armando Maradona. La psiquiatra Agustina Kosachoff pidió ampliar su indagatoria por primera vez en el debate oral y contó cómo organizó la internación domiciliaria del exfutbolista que falleció en noviembre de 2020. En una nueva audiencia realizada en los tribunales de San Isidro, dio detalles de lo que pidió para la casa donde se alojó Maradona en sus últimos días y aseguró que ella siempre pensó en el paciente. Nueva promoción de aerolíneas para volar por el país y el mundo. Con un 15% de descuento para la compra de pasajes a destinos dentro de Argentina, Sudamérica, el Caribe y Estados Unidos, está vigente hasta el próximo domingo. La promoción permite adquirir pasajes para volar durante los próximos 11 meses, exceptuando fines de semana largos. Luis Caputo defendió el rumbo económico ante empresarios. En la apertura del LATAM Economic Forum 2026, el ministro de Economía planteó que existe una divergencia probablemente nunca vista entre los datos y el relato sobre la situación económica actual.
15: Yo siento que hoy la frustración de muchos, de políticos, periodistas y demás, es que no pueden creer lo que está pasando. Shock interno, shock externo, internas, todo lo que quieran, y ven la bolsa y sube 8%. El riesgo país va a 500 y el Banco Central tiene que comprar 150 millones de dólares por día. Lo esconden en el diario, lo ponen en la página 45 abajo. Pero quiero decir, la gente no es tonta igual, se da cuenta.
0: Caputo explicó que tanto él como el presidente Javier Milei decidieron enfocarse en los datos económicos concretos para enfrentar el relato al que definió como una construcción que no refleja la realidad.
15: Llega un punto que el periodista trata de convencer al entrevistado que la está pasando mal. O sea, el entrevistado le dice: ¿llegás a fin de mes? Sí, sí, llego. Dice: no, pero ¿no te parece que los precios están muy altos? No, están bien. ¿Pero vos salís a comer afuera? Sí. ¿Y te alcanza? Sí. ¿Pero qué pensás de los jubilados entonces? O sea, ya se desesperan, ¿viste? Es como que tratan de convencerlo de: no, mira, la estás pasando mal. Bueno, entonces digo, por más esfuerzo que hagan, yo insisto, la gente no es tonta. Digamos, no subestimen a los argentinos. Por algo, en octubre se ganó por 17 puntos.
0: Argentina consolida su posición como proveedora de vacunas antigripales. Proyecta exportaciones por 100 millones de dólares. El informe de Diana Costanzo.
16: La Argentina se consolida como proveedor de vacunas antigripales para la región de las Américas y el Caribe. A partir de un acuerdo con la Organización Panamericana de la Salud y la compañía CSL Seqirus, la empresa farmacéutica Synergium Biotech participará en la producción de las dosis. El ministro de Salud, Mario Lugones, celebró el acuerdo, destacó que el convenio reafirma al país como un actor estratégico en la provisión y exportación de vacunas de alta complejidad. CSL Seqirus se comprometió a suministrar su portfolio de vacunas antigripales a los países de la región a través del fondo rotatorio de la OPS. Por su parte, Synergium aportará las capacidades de su planta para la manufactura de las dosis. La empresa ya realizó una inversión de 25 millones de dólares. Además, ambos laboratorios se comprometieron a invertir 10 millones de dólares adicionales en transferencia de tecnología.
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0: 6:43 en la República Argentina, en Buenos Aires. La temperatura 13 °, 2 décimos. El cielo está cubierto, la humedad es del 84%. El sol va a salir a las 7:50. Y reiteramos, el tren Mitre de Ballester a Escobar está cancelado. Camino Negro funciona con tránsito lento y General Paz está cargada de Liniers al Río de la Plata.
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0: Recta final para las elecciones en Colombia. El domingo se celebrará la primera vuelta de las presidenciales. En la votación se define la continuidad del proyecto político de Gustavo Petro o un cambio. La votación presidencial se realiza de manera simultánea dentro y fuera del país. Los colombianos residentes en el exterior pueden sufragar durante una semana completa, del lunes 25 de mayo al domingo 31, mientras que en territorio nacional la jornada se concentra en un solo día. El censo electoral proyectado supera los 41,4 millones de ciudadanos habilitados para votar. El informe de Cecilia Diwan.
17: Colombia acude a las urnas el domingo en un clima de alta polarización y de violencia política. De los 11 aspirantes, hay 3 que lideran los sondeos y 2 de ellos se perfilan a un balotaje inevitable al no alcanzar el 50% de los votos requeridos en primera vuelta. Iván Cepeda, representante del oficialista Pacto Histórico, lidera los sondeos con el 38% bajo una plataforma que propone continuidad con el gobierno de Gustavo Petro y avanzar en la transición energética. Por otro lado está Abelardo de la Espriella, un abogado mediático que dice enarbolar las ideas que llevan adelante Javier Milei en Argentina y Nayib Bukele en El Salvador. Él está en el segundo puesto con un 28% de las preferencias. Por otra parte, Paloma Valencia, del Centro Democrático, que representa al partido tradicional de derecha de Álvaro Uribe, el expresidente, se ubica en un tercer lugar con un 18% de la intención de voto.
2: Provincias.
0: Un veterano de Malvinas frustró la subasta de una carta que envió a su madre desde las islas. El informe de Gustavo González desde Radio Nacional San Luis.
18: El excombatiente de Malvinas, Héctor Daniel Ponce, logró recuperar una carta enviada a su madre desde Malvinas. El veterano frustró una subasta en eBay donde se intentaba vender una carta que escribió desde las islas. Hablamos con Héctor Ponce, veterano de Malvinas, y esto nos decía.
19: La subasta se frenó el día viernes a última hora y creo que el ruido que hicimos, que hice y que hicieron todos ustedes los medios, logró frenar la subasta porque esta persona en un último mensaje que manda a través de eBay le dice: no me molesten más porque tengo más de 14.200 denuncias que me enviaron por eBay.
0: Continúan los avistamientos de jaguaretes. El informe de Noelia Moreira desde Radio Nacional Resistencia.
20: Fue detectado a través de cámaras trampa instaladas en el Parque Nacional El Impenetrable. El equipo de conservación de la Fundación Rewilding logró colocarle un collar GPS para monitorear sus movimientos. El nuevo yaguareté se suma a la población que actualmente habita el Monte Chaqueño y genera nuevas expectativas para la especie, ya que la presencia de machos silvestres en sectores cercanos al río Bermejo aumenta la posibilidad de reproducción en libertad.
0: Los pumas jugarán en el Estadio Malvinas Argentinas. El informe de Rolando Brizuela desde Radio Nacional Mendoza.
21: La selección argentina de rugby, los Pumas, jugarán contra Australia el 5 de septiembre de 2026 a las 6 de la tarde en el Estadio Malvinas Argentinas de Mendoza. Forma parte del calendario internacional de la temporada y genera gran expectativa deportiva histórica. El subsecretario de Deportes de la provincia, Federico Chapeta, valoró la importancia de volver a recibir un encuentro de alto nivel internacional en nuestra provincia.
22: Lo importante es que Mendoza, como plaza deportiva para estos eventos masivos, cierra por todos lados. Los clubes se benefician, turismo es un legado importante. Importante cada vez que vienen los Pumas. Lindísimo lo que vamos a tener el 5 de septiembre a las 6 de la tarde en la provincia nuevamente.
0: La mujer hallada muerta en Bariloche falleció de un paro cardíaco. El informe de Urbano Flaibani desde la emisora de Radio Nacional en la ciudad rionegrina.
1: La identificación se logró a partir de una pericia papiloscópica practicada sobre el cuerpo mediante la obtención de impresiones dactilares. Según el informe preliminar de autopsia, la causa del deceso fue un paro cardíaco, no traumático. Asimismo, los resultados indicaron que los restos no presentaban indicios de criminalidad y que el estado general en que fue hallado el cuerpo es consecuencia de la acción de animales presentes en la zona.
0: Estafa con criptomonedas. Recibimos un nuevo reporte de Noelia Moreira desde Radio Nacional Resistencia.
3: La División Cibercrimen del Chaco, junto a la Policía de Santa Fe, realizaron dos allanamientos en Rosario por una millonaria maniobra de defraudación informática y robo de criptomonedas. Los sospechosos habrían vulnerado sistemas de seguridad de una empresa financiera y concretado múltiples retiros de criptomonedas mediante cuentas digitales utilizadas para desviar los fondos y dificultar el rastreo del dinero. El hackeo se produjo entre el 11 y 12 de mayo. Dos hombres oriundos del Chaco fueron detenidos e incautaron una importante cantidad de dispositivos tecnológicos.
0: Detuvieron a dos activistas argentinos en Libia. El informe de Victoria Lupu, desde Radio Nacional Mendoza.
4: Dos activistas mendocinos, María Paula Jiménez y Lucas Ezequiel Aguilera, fueron detenidos en la región oriental de Libia. Nora Otín, mamá de Paula, cuenta cómo fueron los momentos previos a la detención de su hija.
23: Certidumbre, mucha angustia, no tenemos ninguna noticia. Se está pidiendo una sede vida para ver si se puede hacer una visita humanitaria. Ya se han hecho las denuncias en Cancillería y en todos los lugares correspondientes.
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0: Retomamos el contacto con Fabián Pomelo Codevila.
24: Y a tan solo 13 días del comienzo del Mundial 2026, Lionel Scaloni, en la tarde-noche de ayer, dio a conocer la lista de 26 jugadores que estarán representando a la Argentina, intentando retener la Copa del Mundo ganada en Qatar 2022 y como objetivo la cuarta estrella, poder ganar la cita mundialista. 26 nombres, no hay sorpresas. El único que quedó afuera a último momento es el Toro Acuña, lateral izquierdo de River, y que su lugar será ocupado por Facundo Medina. También el Flaco López, que ayer la rompió en el Palmeiras, tiene un lugar asegurado. El delantero ex Lanús estará también jugando el Mundial. Repasamos la lista entonces de esta selección argentina. El Mundial se juega en Radio Nacional y estos serán los 26 guerreros que nos representarán en México, Estados Unidos y Canadá. Los arqueros: el Dibu Martínez, Rulli y Juan Musso. Los defensores: Leo Valerdi, Nico Tagliafico, Montiel, Martínez, el Cuti Romero, Nico Otamendi, Facundo Medina y Nahuel Molina. Los volantes: Leandro Paredes, Rodrigo De Paul, Ezequiel Barco, el ex lateral izquierdo de Boca, volante también por ese sector, que hoy juega en el Racing de Estrasburgo, también se aseguró un lugar. Giovanni Lo Celso, Ezequiel Palacios, McAllister y Enzo Fernández. Y entre los delanteros, Julián Álvarez. Por estas horas, el Barcelona quiere adquirir al delantero del Atlético de Madrid. Lo que ha ofrecido no lo conmovió al colchonero. Pero junto a Julián Álvarez estarán Leo Messi, Nico González, Thiago Almada, Giovanni Simeone, el Chico Paz, el hijo del Pescadito, el Flaco López, al que recién mencionábamos, y Lautaro Martínez. Todos estos serán entonces quienes vestirán la camiseta de la selección argentina en busca de una nueva consagración mundial. Y si hablamos de consagraciones, tenemos que hablar de un día inolvidable, sobre todo para la familia Cerúndolo, en Roland Garros, porque se lo llevó Juanma, y ustedes me preguntarán de qué estoy hablando. Juan Manuel Cerúndolo le ganó al número uno y al mejor jugador del mundo, al italiano Jannik Sinner, y lo despidió de Roland Garros en un partido increíble, ya que el italiano estaba arriba 6-3, 6-2 y 5-1, y se desmoronó físicamente para que el argentino pasara a ganar 7-5, 6-1 y 6-1, y de esta manera se metió en la tercera ronda por primera vez en su vida de un gran slam. Será top 50 por primera vez en su vida, y un hecho significativo. Mientras su hermano estaba ganando, quien estaba jugando en otra cancha era Francisco Cerúndolo, que veía cómo en la platea no estaba ninguno de sus familiares y le llamó poderosamente la atención. Justamente por esta situación es que minutos después del cimbronazo de Juanma, Francisco no fue menos y derrotó 6-2, 6-4, 6-2, 6-1 a Hugo Gastón, y también está en tercera ronda. Vamos a escuchar ahora entonces a Juan Manuel Cerúndolo y a Francisco Cerúndolo dejándonos sus sensaciones. Uno, de haber eliminado al número uno del mundo, y el otro, de sentir cómo su hermano era el hombre del día. Los hermanos Cerúndolo en el aire de Nacional.
5: Sí, a ver, ¿qué voy a decir? Igual tengo suerte, tuve suerte hoy. A ver, obviamente yo puse lo mejor y traté de jugar mejor tenis, pero tampoco me voy a agrandar y decir cualquier cosa, porque la verdad que no le estaba pudiendo hacer más de 3 game por set. Era 6-3, 6-2, 6-1 el partido, y bueno, y creo que se acalambró. Nada, obviamente mi parte, como digo, la hice bien, pero bueno, tampoco hay que decir que no quiero decirle gané, porque o sea, fue un tema también más de él que mi parte obviamente cumplí. Nada, obviamente le dije que obviamente sentía pena por él, por la lesión de él, ojalá que se recupere, que sin duda había tenido suerte, y él la verdad que es muy correcto, siempre es un señor, es una gran persona, la verdad que siempre le deseo el bien, porque es un fenómeno, como digo, y me saludó, me felicitó, me dijo suerte, así que eso.
6: Yo entré a cancha, creo que Z abajo, no sé si 3-1 o 4-1 abajo, y bueno, nada, y en un momento habíamos dicho con mi familia que no sé si se iban a dividir, sí. Yo no sé, iba creo que Z iguales, y miro ahí arriba y todavía no estaba mi familia, viste, y dije, che, ¿qué pasó? Entonces pregunto y me hacen como 2-1 abajo. Ah, dije, bueno, bien, estaba luchando. Y de repente me empezaron, estaba en el cuarto set yo jugando, iba a la toalla y la gente me decía, tu hermano está ganando, y yo digo, pará, por favor, no me digas más nada, yo estoy sufriendo mi partido, todavía estoy, no sé, un igual en el cuarto, iba, ¿viste? Y después, no sé, 3-1, 4-1 en el cuarto, iba a la toalla, tu hermano ganó, y yo decía, la concha de la lora, o sea, tengo que ganar yo, porque no puedo fallar ahora. Así que nada, fue todo muy loco.
24: Hasta ahí la palabra de Juan Manuel Cerúndolo y de Francisco. Otro gran triunfazo ayer en Roland Garros. Francisco Comesaña, el argentino, derrotó a Luciano Dardelli por 7-6, 4-6, 6-4, 2-6 y 6-4. Y el tiburón también se metió en la tercera ronda del segundo Gran Slam del año.
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0: 6:55 en la República Argentina, 13 grados 2 décimos la temperatura en la ciudad de Buenos Aires. Atención, línea Belgrano Sur, ramal González Catán, circula con demoras por fallas técnicas. Y ya en el tramo final de este panorama federal presentamos la segunda parte de las efemérides del día con Magdalena Arnoux.
7: Y también hoy, viernes 29 de mayo, se conmemora el natalicio de Alfonsín Storni. Se la conoce ante todo como poeta por sus bellísimos libros La inquietud del rosal, El dulce daño, Irremediablemente o Poemas de amor. Menos conocida es su faceta de cronista, que ejerció desde 1920 para el diario La Nación. Allí describe con particular lucidez e ironía algo que las estadísticas también señalaban: la cada vez más fuerte presencia femenina en el mercado laboral. La historiadora Graciela Queirolo, especialista en el tema, compila de estas crónicas, esto nos decía al respecto.
8: Desde la columna Bocetos Femeninos, de aparición dominical y bajo el seudónimo de Tao Lao, visibilizó las heterogéneas ocupaciones protagonizadas por mujeres. Oficios manuales, como los de ilustradora de muebles y carboneras. Ocupaciones temporarias, como las decoradoras de tarjetas, las llamadas acuarelistas, Ocupaciones feminizadas como las maestras, las dactilógrafas, las costureras, las manicuras, las enfermeras, las parteras y las telefonistas. Ocupaciones del personal de servicio doméstico, universitarias como las médicas. Los escritos de Alfonsina no solo mostraron que las mujeres trabajaban, también explicaron las paradojas de los empleos que actuaron tanto como oportunidades económicas como experiencias no exentas de adversidades, cosa que sus crónicas retrataron de una manera admirable y llena de ironía.

0: Repasamos el pronóstico por regiones para este viernes 29 de mayo de 2026. En el NOA, tiempo estable, nubosidad variable, fresco por la mañana, templado por la tarde. NEA, mayormente nublado con probabilidad de algunas lloviznas aisladas, ambiente húmedo y templado. Cuyo, parcialmente nublado, con poco cambio de temperatura, fresco en cordillera. Centro, nublado a cubierto, con nieblas matinales en zonas del este, tiempo estable y fresco. Patagonia, mayormente nublado, con aire frío, posibles nevadas en zonas cordilleranas del sur y vientos moderados. Sector Antártico Argentino e Islas del Atlántico Sur, condiciones muy frías con nevadas y vientos fuertes, temperaturas bajo cero, con sensaciones térmicas extremadamente bajas. En resumen, predomina el tiempo fresco y estable en gran parte del país, con mañanas frías y tardes templadas en el centro y norte. El sur patagónico y la Antártida registran las condiciones más frías del día, mientras que el NEA se mantiene como la región más templada. Minuto final de este panorama federal, tiempo de títulos. El presidente Javier Milei destacó el crecimiento de la Argentina. Causa Vialidad ratificaron el decomiso de los bienes de Máximo y Florencia Kirchner. Nueva promoción de aerolíneas para volar por el país y el mundo. Investigan a 8 policías bonaerenses por una red de extorsión. Recta final para las elecciones en Colombia. Con la inclusión de 8 debutantes se dio a conocer la lista de 26 jugadores de la selección argentina para el Mundial. Y hasta aquí el panorama federal de noticias. Muchas gracias por su compañía. Quédense con toda la programación de Radio Nacional a través de la M870 y de la FM987.
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0: buen día, muy buen día. ¿Cuántos? Tres minutos nos están separando ahora de las 7 de la mañana en la República Argentina de este día viernes, por fin viernes, hay que decir 29 de mayo de 2026 en todo el mundo. Mi nombre es Nico Yacoy, esto es primer round en el muy lindo aire de Radio Nacional, AM870. Hasta las
1: 10 de la mañana.
0: Andrea China Valdivieso, muy buen día, bienvenida.
1: Buen día, ¿cómo le va? ¿Cómo va? Muy bien, con la fresca vinimos hoy, ¿eh?
0: Hoy estamos con locución llegando, con lo cual era la... ¿Cómo dijimos? Bueno. Toca la suerte loca, le tocó a usted, Andrea China de Valdivieso.
1: Está muy bien.
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0: Claro que lo ocultó la China, claro, por eso mismo. Por eso recayó en ella, ¿no es cierto? Entonces es así. Está todavía con frío, ahí le contamos a la audiencia, sí, la chinita Valdivieso tarda un rato en aclimatarse, ¿no es cierto? Pero bueno, hoy tenés muchísimo tema, China, así
1: muchísimo
0: de eso va a haber también. Empezamos el programa enviándole un caluroso saludo a todos, pero especialmente a nuestros oyentes de Nacional Folclórica 98.7 en la ciudad de Buenos Aires, porque es el Día Nacional del Folclorista.
1: Claro.
0: Así que se celebra hoy en honor al nacimiento de Chazarreta, destacado músico y principal propulsor del folclore argentino. Así que muy feliz Día del Folclorista. Muy bien, 5 minutos ahora de las 7 de la mañana. ¿Qué hay que saber entonces hoy viernes 29 de mayo a esta hora? Continúa la búsqueda de Agostina Vega en Córdoba. La adolescente de 14 años fue vista por última vez el sábado por la noche. El principal sospechoso, Claudio Barrelier, continúa detenido. En total se hicieron más de 19 allanamientos. El abuelo de Agostina encabezó anoche una nueva marcha para pedir por su aparición. Lionel Scaloni confirmó la lista de 26 jugadores de la selección argentina para el Mundial. Con Lionel Messi a la cabeza, el entrenador llevará a buena parte de los campeones del mundo en Qatar 2022. La gran sorpresa fue Facundo Medina, el lateral que surgió en River. El debut será el martes 16 de junio ante Argelia en Kansas. El presidente Javier Milei destacó el crecimiento de Argentina en el LATAM Economic Forum. El mandatario aseguró que el país se está convirtiendo en un polo de atracción de inversiones industriales y que Argentina atraviesa una etapa de transformación económica y crecimiento sostenido. También defendió el equilibrio fiscal, la desregulación y la apertura económica como ejes centrales del modelo económico impulsado por el gobierno. El Banco Central realizó la segunda mayor compra de dólares del año y las reservas llegaron a un nuevo máximo. El organismo financiero compró 447 millones de dólares y las reservas superaron los 48 mil. De este modo, llega al nivel más alto de reservas desde el 30 de septiembre de 2019. Causa Vialidad, ratificaron el decomiso de los bienes de Cristina Kirchner y sus hijos. La Cámara Federal de Casación Penal rechazó los últimos recursos presentados por Cristina, Máximo y Florencia Kirchner. Buscaban frenar el decomiso de bienes vinculados a la condena por la causa Vialidad. La justicia podrá avanzar entonces sobre 111 propiedades y activos. El secretario de Estado norteamericano se reúne con el canciller de Pakistán por un posible acuerdo con Irán para poner fin a la guerra. Marco Rubio y el ministro de Exteriores de Pakistán, Ishaq Dar, tendrán un encuentro para negociar el alto el fuego y desbloquear por fin el estrecho de Hormuz. Y hoy empezamos al revés porque el tema es la selección, así que Rubén Santos, muy buen día, bienvenido, ¿cómo le va?
3: Hola Nico, buen día, saludos para todos, ¿cómo andan?
0: Muy bien. Sí, ¿no? Hacemos la vuelta de las agujas de reloj, o del contrario de la, no sé, nunca supe eso.
3: Bueno. ¿Para qué lado va el reloj? Bueno, se esperaba por ahí a la tarde la confirmación, incluso se hablaba de una conferencia de prensa, que se iba a conocer hoy la lista, recordemos que hay tiempo hasta mañana, 30. Y ayer a media tarde, eso, precisamente apareció un video, tampoco hubo conferencia de prensa.
0: ¿Qué bastante... la tiene que firmar? Vi el video ahí.
3: Sí, no, es enviarle, yo creo que hoy se envía todo a través de mail, con la documentación, para tener toda la documentación de los,
1: firma electrónica,
3: de los jugadores. Sí. Así que pasa por ahí, pero atento.
0: ¿Qué documentación? Hay una parte administrativa.
3: Y básicamente tienen que llevar, para entrar a Estados Unidos, la visa. Todo eso corre por cuenta, obviamente, se hace con mucha anticipación por la parte administrativa de la AFA, ¿no? Ellos se encargan de hacer todo eso.
0: Claro.
3: El tema de los pasos. Vos fíjate, los jugadores llegan a un lugar, en un aeropuerto, bajan y van todo por una puerta.
0: Claro.
3: Esto es porque alguien previamente entregó toda la documentación para que ellos puedan pasar, salvo que aparezca algún problema, que hasta ahora, por lo menos con argentinos, no hubo. Así que, bueno, habrá que ver cómo se maneja toda esta cuestión. Atento, porque también hay 7 chicos... también del fútbol argentino, que está la lista, que van a acompañar. Esto lo hablábamos con Gastón antes del programa. Hay muchos chicos que van a ir porque hay jugadores que están tocados. Messi la semana pasada salió lesionado.
0: Sí, sí, está acusado, pero se van a curar.
3: Sí, o sea, para los partidos amistosos. Esperamos.
0: La AFA se va a afanar en curar a los...
3: Sí, exactamente.
0: Afanar en
3: el 6 y el 9 van a dos amistosos. Sí. Para estos amistosos lleva a estos chicos, porque hay, insisto, hay por lo menos cuatro o cinco jugadores que no están al 100% de su nivel físico. Por eso lleva a estos muchachos para, en caso de ser necesario, cambiar alguno de la lista.
0: Y de los abollados, pongámoslo así, al fin y al cabo solo...
3: Es Montiel. En Montiel está tocado. En Nico González está tocado. Uh-huh. Messi creo yo que menos va a tener porque es una fatiga muscular. Cuti Romero se está recuperando. Hace 40 días sufrió una lesión. Sí. Cuti llega justísimo. El mismo Dibu Martínez, que se fracturó el dedo en la final de la semana pasada, va con 20 días, está llegando justo. O sea, de por sí ya no juega los amistosos.
0: Está claro.
3: Así que bueno, ahí estará la posibilidad.
0: Entreguemos los amistosos, chicos. Entreguemos los amistosos.
3: No, pero el técnico le va a hacer. No son selecciones.
0: Pero entreguémoslo, vayamos a perder.
3: No son selecciones.
0: No, previa, no. Se cuidan, se me cuidan, no importa, gol del otro. Nosotros no nos vamos a enojar.
3: No, igual no son selecciones que.
4: Son selecciones muy, muy, muy accesibles.
3: Muy débiles.
0: Nunca digas eso.
3: Así que bueno, vamos a ver si empieza a probar estos chicos. Lo que sí, que el que no vaya a quedarse en el Mundial se tiene que volver, porque los equipos a mitad de este mes ya empiezan a trabajar en la Argentina, a iniciar sus pretemporadas.
0: Eso me parece tan dramático.
4: ¿Nos queda como sparring?
3: Estos siete que van, no.
4: Son juveniles.
3: Juveniles, exacto. Ajá. Sí, son chicos juveniles que van exclusivamente para esto. Claro. No quita que de acá a que se vuelvan puedan jugar, participar.
0: Entonces, de los tocados, como decís, fueron convocados todos menos...
3: No, todos los que
0: teníamos miedo de cómo podían estar fueron convocados.
3: Están convocados, sí. Llamó la atención porque el otro día habló el técnico de Argentina y dio a entender que tenemos que llevar jugadores que nos garanticen que estén bien físicamente. Yo creo que
0: donde garanticen, sí,
3: claro, entre comillas. Yo imagino que él tendrá en cuenta, hablará con su cuerpo técnico, claro. Son recuperables estos jugadores, creo que no los llevaría, ¿no?
0: Sí.
3: En Brasil se lesionó Neymar también, así que está todo bastante complejo.
0: ¿Y la sorpresa dónde la ves vos?
3: A mí me sorprendió que no esté Acuña, que me parece que es el mejorcito en cuanto al rendimiento de River. De este flojo River.
0: ¿Por qué no está?
3: No lo convocó directamente.
4: También estaba lesionado.
3: Estuvo lesionado,
0: me parece, pero que es de los lesionados el
3: pero
0: que
3: ya
0: no
3: se, ya se recuperó, es más, de hecho, viene cuando fue de lo mejorcito
4: contra Belgrano.
3: Belgrano el otro día fue.
4: Y de lo mejor de River de hace
3: en el último tiempo. Rato. Sí. Bueno, el chico Nicolás Paz, que es un pibe que juega en fútbol italiano, juega en el Como.
0: ¿Y cómo juega?
3: Humilde, bien. No, se llama Como.

0: Yo digo que está dibujando.
1: No lo veo haciendo locura de cambiar sistemas.
0: Yo creo que no.
1: Salvo que con estos temas de los tocados, está flojo el lateral izquierdo, por ejemplo. Que por ahí haya que jugar o improvisar un lateral izquierdo, porque el Chico Barco, que nosotros conocimos jugando en Boca de lateral izquierdo, hace rato que no juega en esa posición, ya juega de volante por izquierda, más adelantado. Yo igual creo que si se necesita, puede jugar de tres. Así que bueno.
0: Bueno, bien, ahí queremos escuchar a nuestros oyentes, también hinchas de Argentina, por supuesto, fanáticos a esta altura del partido, cuando faltan cuánto para el 16, el 16, ¿no es cierto? Sí. Bueno, ¿qué opinan sobre la lista? Y para eso tengo que decir antes, Mariana Gil Laborde, muy buen día, bienvenida.
2: Pero buen día,
0: ¿cómo le va?
2: ¿Cómo va? ¿Qué dicen? Buen día para todos, una mañana agradable en la ciudad de Buenos Aires. Vamos a tener muy buenas temperaturas.
0: Ah, bueno, bien, usted trae buenas noticias, entonces.
2: Y sí, la máxima para hoy va a llegar a los 16 grados aquí en la ciudad de Buenos Aires. Ya a esta hora tenemos 13 grados dos décimas con una humedad del 84%, máxima 16, va a estar hermoso. En un ratito vamos al extendido, si te parece, pero nos vamos a ir también para la región del centro de nuestro país y para la región pampeana, una jornada que se presenta con abundante nubosidad y un marcado porcentaje de humedad. Durante las primeras horas de la mañana, la visibilidad se encuentra reducida en Santa Fe, Entre Ríos, debido a la formación de densos bancos de niebla. Todavía continúa en esa zona, no aquí en la ciudad de Buenos Aires. Si nos vamos para la región de La Pampa, bueno, allí la temperatura es de 11 grados una décima, la humedad casi toda, 98%, y ahí es donde hablamos, ¿no? Que la humedad también trae esto de neblinas, que es lo que está sucediendo también en la región pampeana para el día de hoy, con una presión bastante baja, y esto hace que la visibilidad esté reducida. 20 la máxima o 16 las máximas estimadas para la zona de la región centro y pampeana del país. Me pedías los teléfonos 11-38-70-7485 para los que se quieran comunicar. Y estamos en YouTube Nacional AM870 en vivo.
0: Bueno, está lista la lista, así que nos cuenten, ¿no es cierto?
2: Sí, nuestros que nos cuenten. Oyentes, a ver, ¿qué les parece?
0: A mí me pareció bien.
3: Sí, salvo uno o dos nombres.
2: El huevo.
0: ¿Qué huevo?
2: El guacunia.
0: ¿Van a poner huevo? ¿No van a poner huevo?
2: No lo pusieron.
0: No, ya empezamos mal entonces.
2: Y no lo pusieron.
0: Hay que poner huevo, siempre hay que poner huevo. Bueno, está bien, después lo...
3: Puso contento.
2: ¿Qué cosa te puso contento?
3: Que no esté el huevo.
0: ¿Por qué?
3: Es huevo, no sé,
4: ¿por
3: qué?
4: Porque le hizo ras. Lo que le hizo ras.
0: Y ve, pero ahí, usted es argentino, así que todo eso. Todas las parcialidades, como dicen los periodistas deportivos, tienen que ser...
1: El problema es que los hinchas de fútbol, de Racing en este caso, le pasó con Chiquito Romero. Pero el huevo fue claro, dijo, a mí nunca me llamaron de Racing.
0: Claro.
1: Cuando estaba el presidente Blanco.
0: Rencoroso. Siga entonces esperando en el banco de suplentes. Andrea China Valdivieso, muy buen día, bienvenida, ¿cómo le va?
5: Buen día nuevamente, con muchísima información para desandar en torno a la desaparición de Agostina. 6 días ya en Córdoba, desplegados varios operativos simultáneos, por lo que suman ya 30, ¿sí?, los allanamientos llevados adelante por el fiscal Raúl Garzón. Ayer, al mismo tiempo que se realizaba la marcha pidiendo la aparición con vida de Agostina, desde su casa hasta el barrio Cofico, en donde se la ve ingresar a la casa del principal imputado en los videos. Eso está acreditado, más allá de lo que diga el imputado, que tiene permitido mentir, lo decimos siempre, lo recordamos, ¿no? Porque a veces se tiende a creer o se instalan las versiones de los imputados que mienten en su acto de defensa, justamente. Lo cierto es que es Agostina, fue reconocida por sus padres. Se está haciendo una pericia escopométrica en torno al andar, ¿no? Parecido a lo que pasó en el caso del río. Básicamente, se comparan videos anteriores de ella al caminar con el video que registra a esta presunta menor en el video que difundimos ayer, para ver la cadencia del paso, si es la misma. Justamente eso es un registro identitario, eso como indicio, hace, más allá de la vestimenta.
0: Visualmente y con algún software también.
5: Sí, claro, se usan software para hacer esa pericia, se llama así, cadencia de paso en principio, y la vestimenta. Zapatillas blancas, pantalón oscuro Oxford y
0: Bueno, queda desarticulada entonces la estrategia, el argumento, si querés, la coartada de la defensa.
5: La cortada se cae a pedazos.
0: Digo, esgrimida,

0: acá mismo por su abogado, pero, ¿no es cierto? Claro, ah, pero que se queda, sí. Puede ser incluso la hija de Barrera. No, no.
1: No, es lo que sostiene, que su hija de 11 años, que fueron al kiosco, en el kiosco dicen que el sábado no fue a comprar nada ahí con nadie. Coincide con la hora en que llega Agostina, 22:50 es el registro de ese video. Lo cierto es que ahora la mira también para la justicia está puesta en el entorno de la familia de su mamá. Ay. ¿Y qué es lo que pasó y cuál era la relación entre su mamá y el imputado? ¿Por qué? Porque cuando se estaban peritando los teléfonos, ¿sí? Uh-huh. Con los peritos informáticos, se van registrando distintos llamados, algunos eran de broma, de tenemos a tu hija, pero otros no. Melissa empieza a reconocer voces y ahí es donde empieza a comunicarse a través de entrevistas televisivas diciéndole a los que la tienen, quienes la tengan, no sé a quién se la diste. Entonces ahí surge la hipótesis del ajuste de cuenta en torno a que Agostina permanece viva y secuestrada en poder de allegados al imputado, por lo cual el imputado sabría el paradero de Agostina, y ahí apuntan, hoy va a ser citada la mamá, para aclarar algunos puntos en torno a la comunicación de esa madrugada en la que Barrelier le niega haber tenido contacto con Agostina. Pero está achicado, por eso se la busca en Córdoba. Es del entorno cercano, es ese contexto complejo en el cual Agostina era vulnerable, en el cual era una víctima posible de un delito, y qué pasó aquella noche y cómo la sacan de esa casa. Entró, no hay registro de salida, la sacaron.
0: Ese es el tema.
1: ¿Por dónde la sacaron? ¿Cómo la sacaron?
0: ¿Por atrás puede ser?
1: Sí, claramente, por los techos, hay incluso desde un techo conexión a una ventana, estuve viendo algunas imágenes de dron, hay acceso desde una terraza a una ventana de una casa lindante, por eso ayer hubo otro operativo en la casa de Barrelier, en el cual fue el equipo criminalístico con luminol para detectar la presencia de algún tipo de golpiza, algún tipo de daño que le puedan haber hecho a Agostina esa noche en esa casa, para luego sacarla en medio de una seguridad que estaba abocada a otros eventos ese domingo, y eso también es clave en la investigación. Más operativos habrá hoy. Y nada,
0: y lo vamos a ir siguiendo. Ahora en un ratito nada más nos metemos con...
1: Sí, tenemos audios de la marcha.
0: Sí, eso realmente y con nuestra emisora en Córdoba para hacer otra actualización. Gastón Fiordo, ahora sí, muy buen día, bienvenido. Cortito, ¿cómo le va?
2: ¿Cómo?
1: ¿Le dice cortito?
0: Cortito. Tenemos cortito, bueno, cortito.
2: Cortito con la salida. Bueno, presentaron ayer un proyecto que impulsa un régimen de electromovilidad. Este es un proyecto que lleva la firma de Cristian Ritondo, el presidente del Bloque del PRO, y otros legisladores del mismo espacio. Bueno, ¿qué busca? Algo me parece que más temprano que tarde se va a tener que analizar y discutir en la Argentina. Promover un marco integral para la llegada de vehículos en cantidad, ¿no? Uh-huh. Vehículos electrónicos. Esto, por supuesto, genera un marco para que las empresas, el sector privado invierta con...
0: ¿Cuál es el drama ahí? Nos está faltando infraestructura. ¿Dónde cargarlo?
2: Exactamente. Bueno, el proyecto, entre otras cosas, propone que se generen de acá al 2030 2.500 puntos de carga eléctrica, en estaciones.
0: ¿Y quién quiere que lo generen?
2: No, el sector privado. Sector privado, o sea, que genere.
0: Va a obligar al sector privado que lo haga.
2: El
0: sector privado lo va a hacer cuando haya autosuficiencia, es un poco el huevo y la gallina,
2: sí,
0: ¿no? Lo va a hacer cuando sea sustentable, es decir, haya autosuficientes.
2: Sí, lo que pasa es que no llegan autosuficientes porque posibilidad de...
0: Usted dice
2: de
0: auto y yo digo Romina Wiener. Romina Wiener, muy buen día, bienvenida, ¿cómo le va?
3: Muy buen día, ¿cómo estás?
0: Bien.
3: Literalmente fue cortito, pobre.
0: No, es que le ingresamos a usted porque este tema es...
2: Es un tema que ella puede aportar.
0: Y en parte es suyo, está en su carril casi.
3: Usted dice...
0: Y no sé, ¿qué pasa con esto del auto eléctrico? ¿Usted es pro auto eléctrico o...?
2: El proyecto propone que las estaciones de servicio, las que están hoy, también tengan estaciones de carga electrónica.
0: Ajá.
2: Tengan esos dispositivos, que son dispositivos, no es que una gran instalación... para que los autos que son electrónicos, que manejan con batería de litio, puedan recargar, ¿no?
0: Y hacer, bueno, en Uruguay hay, tener autonomía. En las plazas, por ejemplo, eso ciertamente acá no está. Otra vez, no sé qué es primero, ¿no es cierto? Si el cargador.
2: De la mano las dos cosas, ¿no? Si hay una decisión de decir, bueno, abrimos el espacio para que lleguen en cantidad de los autos electrónicos, es verdad que vos tenés que acompañar esa llegada con infraestructura acá doméstica, ¿no?
0: Es un proyecto centrado en eso, no tiene que ver
2: exclusivamente con, en eso.
0: Los impuestos del auto y todo eso,
2: no,
0: cariñito que se suele hacer, ¿no? Los híbridos y qué sé yo, y bueno, también es un poquito charlable, porque la verdad que terminan subvencionando autazos de gente que se lo podía comprar igual.
2: Podría, exactamente.
0: ¿No?
2: Exactamente. Ahí tenemos la gama de los eléctricos igual va desde los muy económicos a
0: no es lo mismo el que le sigue a la batidora, ¿no? Viene la batidora, el autito, ¿no? El que le sigue a la batidora que el híbrido que ves alcanzado por la subvención que está o no.
2: Exacto.
0: Eso habría que repensar. Bueno, Romy, eso pasaba.
3: Bueno, no, es interesante lo que está diciendo. Hay que hacer las inversiones. Es así. Es la forma de incentivar el mercado y quienes pueden comprar ese tipo de vehículos que lo vayan haciendo. Si vos no le das los servicios para que puedan utilizarlo y no lo van a comprar.
0: Claro, que es mínimo. Entonces, el servicio, porque es enchufarlo, es como el surtidor.
3: Sí, sí, es un enchufe eléctrico que carga la batería del vehículo y hay vehículos que tienen más o menos autonomía. Por lo general son ideales para movimientos urbanos, pero hay unos que son de alto rendimiento que te permitan realizar viajes. Entonces, es como cuando, a ver, se construyó la autopista Córdoba-Rosario,
0: o
3: vos tenías primero la autopista que iba a Buenos Aires-Rosario, y después era la tradicional Ruta 9. Se hizo la autopista Córdoba-Rosario, no habían estaciones de servicio. La gente tenía que ir hacia la traza de la Ruta 9, entrar a los pueblos y cargar combustible. Bueno, una vez que vos pusiste la autopista, tenés que poner la red de servicio para que la gente pueda viajar. Bueno, si vos querés incentivar un mercado de vehículos eléctricos para que sean sustentables, que tengas un mejor medio ambiente no contaminado, y tenés que darle el servicio, es así. Entonces las empresas también tienen que invertir para después ganar.
0: Es así, es así.
2: También contempla este proyecto, me meto con un apéndice, las estaciones, los garages, o sea, donde uno estaciona el auto, lo deja en los edificios. Ajá. También la ley contempla que se adapten para la carga electrónica de los autos electrónicos.
0: Mirá qué punto interesante eso, porque ahí las estaciones de servicio van a empezar a chillar.
2: Los garages, ¿viste?
0: Los garages puedan tener.
2: Que los garajes.
0: Ahora va a venir la pelea por el kiosco. Es decir, no, solamente nosotros cargamos, no puede cargar otro. Ya que es casi ponerle un surtidor
2: o los
0: al garaje.
2: Particulares, ¿no? Que también tienen estacionamiento, también tengan adaptado un sector para autos electrónicos.
0: Sí, pero que después lo pagué él. A mí me pasó un día que llegué, claro, ahí se acuerda la China, me pasó eso. Un día subo, Romy, a casa, entro. Y había una vecina que es muy buena, pero estaba cargando su moto con el alargue, ¿no es cierto? Del edificio, del hall de entrada. Y yo no dije nada.
3: Y ahí cuando se reparten las expensas.
0: Y yo pensé que viva bárbara ahora. Yo voy y me lo llevo, pago el supermercado con la tarjeta del consorcio para eso, ¿no? Claro.
3: Yo no quería pagar.
0: No quería pagarle la moto a ella.
1: Pero la analogía es correcta.
0: Claro. Te reí porque tenés razón. Mira, el que calla y el que ríe otorgan, Romy.
4: Cortaste toda la luz.
1: Más o menos.
0: Claro.
1: Recién nombrabas a Uruguay. Perdón que meta también tu apéndice.
0: Sí,
1: como dice.
0: Uruguay, claro.
1: No, pero porque encontré los datos y porque lo vi además. Es líder en Latinoamérica. Sí. Cerca del 21 y el 30% del mercado de vehículos 0 kilómetros en Uruguay es eléctrico.
0: Mira, ahí tenés una porción importante y es un negocio poner.
2: Sí, claro.
0: Bueno, estaremos expectantes, Romy, de cómo camina esto entonces.
3: No, pero va a caminar, o sea, es parte de lo que va a ser la movilidad del futuro. Es como negarte a usar cuando había internet, el wifi, ¿entendés? El mundo
0: va hacia eso,
3: ¿entendés?
0: Sí, sí.
3: Aparte vos tenés valores desde $18,000, el valor más barato de uno de estos vehículos en el mercado, que eso también vale cualquier otro vehículo entero, a valores mucho más elevados, con otras prestaciones. Entonces, bueno, hay gente que se está animando a conocerlos, a utilizarlos. Y bueno, bienvenido sea. Yo soy de las que, no resistas lo que no se va a poder soportar. No,
0: totalmente. Romy, ¿cómo estás?
3: Yo tenía un jefe que decía, no digas que no, si después vas a tener que decir que sí.
0: claro. Que es peor todavía, tal cual.
3: Claro. Sí. Bueno, vamos a otra cosa.
0: Vamos al tránsito.
3: Hoy voy a arrancar por unos datos que hay que conocer. En el barrio de Núñez se vienen cambios, atentos, ya arrancaron desde la 00, porque se ha estado trabajando en lo que es el puente La Bruna. Entonces hay dos calles que van a cambiar el sentido de circulación de ahora en adelante, o sea, ya arrancó hoy y no se vuelve a modificar, es un cambio para siempre esto. Atentos, Avenida Udaondo pasa a ser mano única hacia Avenida del Libertador desde Lugones.
0: Okay.
3: Ya no es más doble sentido de circulación. Vas a usar Udaondo para salir directamente hacia Libertador. Y Camposalles va a ser la salida a Lugones desde Libertador. O sea, va a tener el otro sentido de circulación. Entonces, Udaondo y Camposalles van a tener un solo sentido de circulación. Esto arrancó hoy desde la 00. Así que estar atentos. Después, los que estén por Camposalles y quieran girar, van a tener habilitado un semáforo de giro a la izquierda en la mano que va hacia el centro. Entonces, está todo señalizado, está claro, lo único que hay que hacer es resetear el chip, porque estábamos acostumbrados a utilizarlas de otra manera, y estar bien atentos a la señalización, porque esto cambio tiene que ver con las obras del puente La Bruna, entonces ojo de no meterse en contramano.
0: Claro. Bueno.
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7: Hora 7:30 minutos en la República Argentina, la temperatura a esta hora en Concepción del Uruguay, según el Sistema de Información y Gestión Agrometeorológica del INTA, está indicando para nuestra ciudad una temperatura de 11 grados 2 décimas, la humedad 94%, la presión atmosférica 1019 hectopascales, la altura del río, según el informe de las 7 de la mañana, 1,38 metros con aguas en ascenso. Mañana comienza el cronograma de pago para activos y pasivos de la provincia. Este sábado será para quienes perciben hasta 910 mil pesos. El pago continuará el martes 2 de junio hasta 1.200.000. Miércoles 3 hasta 1.390.000. El jueves 4 hasta 1.700.000. El viernes 5 hasta 2.280.000 pesos. Y finalizará el lunes 8 de junio para los haberes superiores a 2.280.000 pesos. Motociclistas de Concepción del Uruguay convocaron a una nueva movilización bajo el lema Basta de Robos. El objetivo es visibilizar la preocupación por el aumento de hechos delictivos relacionados con el robo de motos. La movilización se va a realizar el sábado 6 de junio en reclamo por los reiterados hechos de inseguridad que afectan a motociclistas y trabajadores que utilizan este medio de transporte. La concentración será en la rotonda del cementerio local. Se realiza la conferencia del Grand Prix Caminos del Palacio, hoy desde las 20:30 en el Centro Cultural Margarita Tea, de la localidad de Caseros. Se llevará adelante la conferencia de prensa de presentación de Grand Prix Caminos del Palacio. Durante la misma se presentará la tercera fecha del circuito, que se va a disputar el día de mañana, desde las 12:30, en las calles de la localidad y la zona rural. El pronóstico del tiempo, cielo nublado a mayormente nublado, se espera una temperatura no mayor a los 15 grados.
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11: Noche cerrada en la ciudad de Buenos Aires, realmente parecen las 5 de la mañana.
0: Pero qué tarde, 34
11: está
0: minutos.
11: Está realmente oscuro, está de noche todavía, está fresquito. Hay nubes en el cielo, se nota claramente, por eso todavía el febo no asomó y por eso todavía no hay claridad. Pero amanece linda la ciudad, amanece linda de todas formas con su gente que va a trabajar, a los colegios, es viernes, la gente tiene otro semblante. Y además, todo me dice Argentina, todo me dice alegría, todo me dice selección. Estoy en una esquina en donde hay un kiosco de revistas, miro para un lado, veo un libro de Messi. Miro para el otro, claro, una revista del corazón que me habla de Tagliafico en Portofino antes del Mundial. Tini y De Paul, festejos de amor en un yate en Miami. Todo me dice selección nacional. Y
0: ¿cómo
11: por
0: en
11: eso
0: un yate?
11: Quiero
0: se
11: entrar...
0: tienen que cuidar. ¿Cómo va a estar en un yate? Ya guardado.
11: Pero eso fue antes, bueno. Eso fue antes. Son las vacaciones de De Paul. Por eso ahora voy a entrar a un bar a generar polémica. A ver qué piensan de la lista de Scaloni.
0: A ver, vaya.
11: Que estén entrando en este momento.
0: Polémica en el bar, está bien.
11: Polémica en el bar, nunca dicho.
12: Eso también.
11: Acá estoy entrando. Voy a agarrar a mi primera víctima, a ver qué opina de la lista de Scaloni. Buen día, ¿cómo te va para Radio Nacional, para primer round? ¿Qué opina de la lista de Scaloni?
13: No, muy conforme con la lista.
11: Ah, mirá, muy bien. ¿Qué es lo que más te gusta de esa lista? ¿Qué nombres?
13: Bueno, no, se mantiene la base del equipo campeón y suma algunos jugadores como Nico Paz y el Colo Barco, que están en un buen momento.
11: Y Barco entró porque Acuña se nos lesionó en el partido de arriba.
13: Sí, una pena. Había levantado mucho y creo que merecía estar también.
11: Bien, acá tenemos a alguien que está de acuerdo, entonces. A ver, vamos por otro lado. ¿Cómo les va? Buen día. ¿Qué opinan de la lista de Scaloni?
14: ¿Qué tal? Buen día. ¿Cómo están? No, la verdad que es una lista que promete muchas cosas para este Mundial. Ojalá que sea el doblete que todos queremos. Y hay gente que, desde mi punto de vista, se ha quedado afuera, o la sorpresa fue de Mastantuono, que se quedó afuera. Pero bueno, es la decisión de Scaloni y no nos olvidemos que fue el técnico que nos sacó campeón.
11: Bien. ¿Y hay esperanza de una cuarta?
14: Sí. La esperanza siempre está. Ojalá, Dios quiera, que podamos nuevamente levantar la copa.
11: Ah, por acá, ¿qué opina? ¿En una cuarta copa hay, sí o no?
15: No doy opiniones antes de las 9.
11: Esa, acá te
0: Me gustó eso. Ahora que nos deja sin trabajo a nosotros, sí. ¿Cómo no voy a opinar antes de las 9?
11: Me tengo que quedar en el bar hasta las 9, entonces, Jacob.
0: Y quédese ahí con alguna media luna. Te cuento que no veías el sol porque el sol sale hoy 7:49 de la mañana.
12: Ah, sí.
0: Le queda un rato.
11: Ah,
0: quédese ahí adentro hasta que salga el sol. Sí.
11: Pero estos días estuvo saliendo el sol igual, antes. Me está engañando esto, porque antes yo lo vi estas mañanas.
12: Bueno, pero está cubierto el cielo también.
0: Está llegando el invierno y todo eso. ¿En qué bar estás? ¿Dónde
11: está cubierto? Estoy en Scalabrini, Ortiz y Paraguay, en el bar amigo que me atiende siempre, el de la W corta.
0: Ese mismo.
11: Porque me vine acá, dije, todo huele a selección nacional. Esta esquina me llama. miro, arranca el Mundial 2026. Todo me llamaba a Mundial, sí, dije, es acá, claro, esta es la ahí, señal.
0: Es ahí. Bueno,
11: es acá.
0: Nada, seguir. Buena recepción, entonces, ¿no es cierto? Buena recepción.
11: Sí,
0: por
11: buena
0: parte
11: recepción.
0: Del, el fandom
11: están
0: argentino.
11: Todos contentos. Lamentan algún que otro apellido que quedó afuera, pero sí, sí confían pero... en que la base está, como dicen ahí. La base está, estamos motivados y obviamente con esperanza de la cuarta.
0: Así me gusta. María Ríos, volvemos a ti en cualquier momento.
11: Cómo no, hasta luego.
0: Besos grandes, María Ríos.

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0: Bueno, muy bien, 41 minutos, hora de las 7 de la mañana, seguimos haciendo primer round en una de las partes que más nos gusta, que es la de salir por el país para recorrer amaneceres. Estaremos primero de todo en Córdoba con Facundo Arzamendia. Facundo Arzamendia, muy buen día, bienvenido, ¿cómo le va?
1: Buen día, ¿cómo están? Buena mañana.
0: Bien, muy bien. ¿Cómo se amanece, Facu, por ahí?
1: Todavía oscuro en la ciudad de Córdoba, no ha asomado el sol en una mañana que se presenta con mucha neblina, unos 13 grados 4 décimas, que todavía no se hace sentir tan fuerte el frío, pero la humedad del 96% y el viento que sopra en la ciudad hacen que la sensación térmica sea un poco más baja de lo que te estoy mencionando, y una máxima que va a ser parecida a la de mañana, de 19 grados, pero no, vamos a ver si llegamos. Ayer se mantuvo así fresco toda la jornada y parece que va a seguir durante el fin de semana igual.
0: Caldeado el clima en cuanto a la desaparición de Agostina Vega, todavía buscada.
1: Así es, hay muchísima bronca por parte de la familia, los amigos de Agostina, los vecinos del barrio General Mosconi, quienes ayer se volvieron a movilizar por las calles del norte de la ciudad reclamando la aparición de Agostina. Hoy ya estamos cumpliendo el séptimo día, recordemos fue el pasado sábado alrededor de las 10 de la noche en donde se perdió total contacto con la adolescente. Desde aquel entonces, cuando en la noche su madre hizo la denuncia, se ha desatado una intensa búsqueda. Ya a lo largo de la semana se activó la alerta Sofía, lo cual genera que cualquier persona, cualquier vecino, vecina, alguien que tenga algún tipo de información pueda llamar al 134 y tratar de colaborar en su búsqueda.
0: Repetime el número que te tapé.
1: Al 134, es el número de la alerta Sofía del Ministerio de Seguridad Nacional. Allí se pueden contactar y brindar la información que puedan, que entiendan, pueda colaborar en el encuentro de la pequeña.
0: Facu, conocemos lo poco que ha trascendido de la investigación, etcétera. ¿Qué dicen los vecinos? ¿Qué se dice en Córdoba? ¿Qué deduce la calle? Porque me parece que es importante eso, ¿no es cierto? ¿Cómo sacaron a Agustina de esa casa? ¿Cuál es la trama familiar detrás de esta historia?
1: Bueno, la gran pregunta es esa, ¿no? Si sacaron o no a Agostina de la casa, cómo la sacaron, si ingresó. Ayer empezó a circular por todos lados un video de una cámara de seguridad de un vecino de la zona de barrio Cófico, en donde se ve a la persona imputada, a Barrelier, que recordemos sigue detenido en Bower. Se lo ve ingresar con una joven, con una menor de edad. Desde la defensa dicen de que no es Agostina la persona que aparece en ese video, que es la hija de Barrelier, así
0: sí,
1: también.
0: Nos lo dijo el abogado de Barrelier acá mismo, ¿no es cierto? Casi
2: tejió en la hipótesis.
0: Claro, casi viendo a tiempo real, ¿no es cierto? Enterándose con nosotros del video, pero bueno, es el primer argumento que pudo parir.
1: Sí, sí. Después, obviamente, ayer empezaron en la manifestación, estaban la propia madre, repite en todos lados, bueno, que sale a dar declaraciones, que por favor le dice a Barrelier, por favor devuelven a mi hija, que no te hicimos nada, que nosotros no tenemos nada que ver, quiero ver a mi hija. Y esto es lo que abre lo que ustedes recién preguntaban, bueno, ¿qué hay por detrás? Esa es la gran pregunta hoy por hoy de esta investigación. ¿Cómo vienen los vínculos? Barrelier reconoció que tuvo un vínculo afectivo con Melissa, con la madre, quien hoy no lo mantienen. La madre venía diciendo que eran amigos, que eran conocidos. Según algunas reconstrucciones, ese mismo sábado habrían compartido diferentes eventos a lo largo del día, un partido de fútbol, un cumpleaños en común, y ahí, bueno, ahí es donde empieza ahora también a girar en torno a la investigación de la fiscalía.
0: Claro, que no tuvimos nada que ver, ¿no? ¿Con qué?
2: Claro, ¿con qué? Digo, porque crece la hipótesis en este entorno que mencionás del secuestro, no de víctima de otro delito esa noche en que desaparece.
1: Hoy por hoy la imputación es eso, es privación ilegítima de la libertad, estamos hablando del secuestro. El tema es que a esta altura de la investigación, bueno, ¿qué está pasando con la joven? ¿Dónde está? Ayer el fiscal dijo de que la joven sigue en Córdoba según la investigación y que tiene la expectativa de encontrarla con vida. Es lo propio que dijo Nagy, el nuevo abogado defensor por parte de la madre de Melissa, quien ayer hicieron el cambio de abogado. Nagy también salió de una reunión con la fiscalía e hizo declaraciones en este sentido.
0: Che, Facu, nada, seguimos en línea, tenés prioridad y cualquier cosa nos vas avisando, dale.
1: Estamos al tanto. Abrazo grande.
0: Muchas gracias. Es Facundo Alzamendia, de LRA7, Radio Nacional Córdoba. Nos vamos ahora a Zapala, provincia de Neuquén, con Nélida López. Nélida López, muy buen día. Bienvenida. ¿Cómo le va?
3: Muy buenos días, Nico. Muy buenos días al equipo, a la audiencia. Bueno, les cuento que aquí en Zapala tenemos una temperatura de 1 grado, con una sensación térmica de 1 grado bajo cero, el viento con una ligera brisa, 8 kilómetros, y las rutas transitables con precaución por hielo y animales sueltos.
0: ¿Qué encontraron, Nélida?
3: Aquí, en la zona centro del departamento Zapala, una vecina que casualmente, o sea, decimos vecina, pero está, ella es de allí, del paraje Los Catutos, a 20 kilómetros de aquí de Zapala, que ella siempre sale a caminar. Ella es María Huentecol. Hizo un descubrimiento arqueológico. Esto ya fue chequeado por la arqueóloga Silvana Quilodrán y otros expertos en el tema. Encontró allí en unas cuevas pinturas.
0: ¡Qué bárbaro! ¡Qué bárbaro!
3: Y enseguida, bueno, esta vecina, Nico, hizo la denuncia pertinente en patrimonio, que yo no sabía, y todos aquí no sabíamos que había que hacer esto, y bueno, lo estamos difundiendo, y que da, digamos, también, bueno, en la superficie dice hay fragmentos cerámicos también.
0: Ah, mirá.
3: Aparte de
0: sí, ¿qué son pinturas? Las imágenes, que son pinturas del, bueno, rupestre, por supuesto. Parietales,
3: sí,
0: que se dicen, es decir, de la pared, la época en la que se pintaban las paredes.
3: Exactamente. Eso, aparte, fragmentos cerámicos y restos óseos de fauna, pero se ve que son realmente muy muy antiguos, y bueno, estos elementos permiten sí. Ahora, por eso se dice hallazgo arqueológico.
0: No, a ver, no sé, esto que traes, Nélida, de la cerámica, lo trae mucho más acá, ¿no es cierto? Pero nosotros tenemos en Argentina la Cueva de las Manos, por ejemplo. O sea, Añares tiene, Añares, que no podemos imaginar. O sea, no sé bien de qué se trata, ya los arqueólogos nos ayudarán con eso, ¿no? Pero puede ser una cosa realmente antigua.
3: Realmente antigua, realmente damos otros datos de quienes habitaron.
0: La antigua, 4.000 años la Cueva de las Manos, o sea, muy antigua, ¿no? De hace un rato.
3: Así que bueno, se está preservando allí el lugar para estudiar estas pinturas, para estudiar los objetos hallados, y bueno, no quieren que se altere el lugar.
0: Bueno,
3: así que bueno, ha sido la novedad para nosotros. Aparte, es en una zona muy cercana aquí a Zapala, pero de muy difícil acceso.
0: Es que claro, así se encuentran estas cosas. Pienso en los rollos del Mar Muerto, ¿no es cierto? Así se encuentran estas cosas. Así que bueno, no sabemos a las puertas de qué estamos.
3: Exactamente, así que estamos esperando que, bueno, toda la investigación que se está realizando con las personas entendidas en el tema, arqueólogos y todo ello, para ver de qué se trata y cuál es la información que ellos después nos van a brindar.
0: Uh-huh. Bueno, así que trascendió de qué son las imágenes, pues eso nos puede ayudar más o menos a datarlo, ¿no es cierto?
3: Los dibujos que hay allí son como, a ver cómo puedo expresar, como cuadraditos.
0: Ajá.
3: Como cuadraditos con rayas, puntitos. Realmente desconozco el tema, mira, porque es todo muy nuevito.
0: Ok,
3: muy
0: ese nuevito. Es el tema. O sea que no es figurativo. ¿Será una especie de contabilidad, algo así?
4: Sí.
0: No,
4: podrá comunicación, ser.
0: Claro.
4: Sí, contabilidad, sí, puede ser, ¿no? Algún
3: sí,
4: código.
3: Sí. Puntitos y líneas. Después, bueno, le voy a acercar a la producción y, bueno, a medida que haya más información,
0: sí,
3: lo vamos,
0: claro,
3: a ir haciendo,
0: claro,
3: llegar.
0: Sí. Claro que sí. Nélida, muchísimas gracias. Vamos a volver a vos en cualquier momento por esto de la transhumancia que está pasando ahora en la región, y me parece súper interesante.
3: Gracias, Nico. Gracias al equipo.
0: Beso grandote. Nélida López, de LRA 17, Radio Nacional Zapala, provincia de Neuquén.
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0: César Tapia, muy buen día, bienvenido, ¿cómo le va?
1: Nico y equipo, ¿cómo andan? Buen día.
0: Muy bien, ¿usted?
1: Todo muy bien, todo muy bien.
0: ¿Está contento con la lista del Mundial o tiene algo para objetar?
1: No, si le objetamos algo al señor que nos sacó campeones, ¿qué vamos a hacer?
0: Así me gusta, un criterio de autoridad, que se ha ganado por lo demás. Si lo dice Scaloni, lo dice Scaloni. Está perfecto.
1: Totalmente, totalmente.
0: Me parece muy bien. No, pero como el campo a veces es, viste, de quejarse, como decimos, que si llueve mucho, si llueve poco, si tal cosa, por ahí con la lista de Scaloni pasaba lo mismo.
1: No, es lo que nos faltaba todavía.
0: Claro, claro.
1: Como para completar, para bingo. No, no de mi parte. A lo mejor hay gente que quiere objetar. Siempre hay algún preferido, algún jugador que, che, no llevaste a este. Es nuestra esencia, a lo mejor, ¿no?
0: Sí, siempre, y es de lo que se tratan estas cosas. Todos podemos participar de esa manera, por lo menos que esté opinando y está bueno.
1: Claro, claro, claro.
0: Che, César, ¿qué está pasando con las tasas rurales en los municipios bonaerenses?
1: Bueno, a ver, desde ya hace varios meses se viene planteando algún reclamo que se ha hecho, dónde se invierte el dinero que ingresa de parte de las tasas viales o las tasas rurales. Obviamente que el reclamo fuerte está sobre la infraestructura vial, caminos rurales y demás. Ya alguno hemos hablado aquí de algunos municipios que la justicia le ha dado la razón y que los diferentes distritos, los 135 municipios de la provincia de Buenos Aires, tienen que dar las explicaciones de a dónde va destinado ese dinero. Bueno, en las últimas horas se dio un nuevo fallo donde la Corte Suprema bonaerense ha dado lugar a una medida cautelar por las irregularidades en la votación de la ordenanza local. Estamos hablando del partido de Chacabuco, que ha suspendido de forma provisoria la aplicación de una ordenanza que establecía un incremento promedio del 100% en la tasa de red vial, que creaba un tributo fijo, que era destinado, según lo que estaba votado allí, al sistema sanitario local. O sea, que con ese tributo se iba a subsidiar el sistema sanitario local. Bueno, eso ahora ha tenido un freno y obviamente tendrá una evaluación más profunda. Pero esto viene atado a esto que te mencionaba anteriormente, Nico, y que obviamente se da en los diferentes distritos y que hoy el productor agropecuario ya deja de pagar así porque sí, y el aval de la justicia da la razón a que se informe todo lo recaudado.
0: Claro,
1: ¿no?
0: claro. César, clarísimo. Así que te deja, habiendo cumplido muy bien su tarea esta semana, lo dejamos descansar un poco nomás, hasta mañana tempranito, claro.
1: Mañana tempranito tenemos un programa arduo que vamos a analizar toda la semana que ha tenido.
0: ¿Qué semana tuvo el campo? ¿Qué semana tuvo el campo?
1: Sí. Mañana vamos a tener un programa bastante amplio.
0: Los vamos a estar escuchando entonces, tempranito.
1: Dale, Nico.
0: Dale, a las 7 de la mañana.
1: Abrazo grande, ¿eh? Buen fin de semana.
0: Hasta mañana. Es César Tapia.

0: Bien, 58 minutos de las 7 de la mañana. Sí. Contanos, Mariana, ¿dónde nos llaman nuestros oyentes? ¿Están opinando sobre la lista?
1: No, sobre la lista están opinando. Algunos están de acuerdo. Mira, ya vamos a ellos. Al 11-3870-7485. Por ejemplo, acá nos estaba escuchando. Buen día, mi gente de Radio Nacional, los estoy escuchando. Soy Servando. Están opinando principalmente hinchas de Boca.
0: ¿Y qué les pasa? ¿Qué nos pasa?
1: Todavía calentito por lo de anoche. Muy lindo el programa, nos dice. Sí, pero está Servando Antonio Vergara. No le pongan la música, pobre. ¿Qué le vamos a hacer? No vamos a hacer leña del árbol
0: caído.
1: Mira,
0: y quedó justo que se preparaba Rubén Santos.
2: Te salvó
0: Santo,
2: la campana.
0: Te salvó la campana. Después no.
3: El top.
0: Después
3: no.
4: Afuera.
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6: Ocho de la mañana en la República Argentina. Siguen los operativos para encontrar a Agostina Vega en Córdoba. Andrea Valdivieso.
7: Todas las pistas apuntan a Córdoba. Anoche el fiscal Raúl Garzón desplegó otros 9 operativos simultáneos para encontrar a Agostina Vega. Tras la indagatoria, el único imputado por el momento, Claudio Barrelier, quien sigue negando el ingreso de Agostina a su casa, los trascendidos hablan de llamados recibidos por Melissa Heredia, la madre de la menor, en los que reconoce algunas voces que le dicen que tienen a Agostina y que está bien. La mujer sería citada hoy para aclarar algunos puntos de la investigación. Claro está que hay más implicados y que están en el entorno de la menor que lleva desaparecida 6 días en Córdoba.
6: La información del deporte con Rubén Santos.
8: Luego de los festejos de la gran victoria, la resonante victoria de Juan Manuel Cerúndolo de ayer frente a Yannick Sinner, el número 1 del mundo, el argentino ubicado en el puesto 56 va a jugar el próximo sábado enfrentando en la tercera ronda a Martín Landase. Es un jugador español ubicado en el 69, mientras que su hermano Fran, que también pasó a la tercera ronda, va a enfrentar a Sacha Lisbaja de Estados Unidos, jugador ubicado en el puesto 85 del ranking del ATP.
6: Aumentan las jubilaciones. ANSES fijó el haber mínimo en 430.317 pesos y vuelve a confirmar un bono extraordinario de 70.000 para junio. Las resoluciones también fijan subas del 2,58% en asignaciones. El estado del tránsito con Romina Wiener.
9: En la provincia de Mendoza, el paso Cristo Redentor, ubicado en Ruta Nacional 7, que conecta a Argentina con Chile, operativo para todo tipo de vehículos. Desde el 1 de junio cambia su horario. Va a funcionar de 9 a 21 horas. Estar atentos. En Mendoza, los pasos internacionales Cardenal Zamoré y Pino Hachado estarán operativos a partir desde las 9 de la mañana. Buena circulación en el complejo Zárate Brazo Largo, Ruta Nacional 12 del Mercosur. Bancos de niebla en la Ruta 14, Misiones, diferentes sectores. Llevar luces, bajas encendidas.
6: En Córdoba, donde nos escuchás a través de la M750, la temperatura es de 13 grados 4 décimas. Se registran amplios bancos de neblina que se irán disipando hacia el mediodía. En Buenos Aires, la marca actual 13 grados 2, la humedad 84%, el cielo está cubierto.
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10: La temperatura en Concepción del Uruguay está ahora 11 grados 3 décimas, la humedad 98%, la presión atmosférica 1019 hectopascales, la altura del río frente al puerto local 1 metro 38 centímetros con aguas en ascenso. Trabajadores de Granja Tres Arroyos realizan una colecta de alimentos para compañeros en crisis. Trabajadores de Granja Tres Arroyos impulsan una colecta solidaria de alimentos no perecederos para asistir a compañeros que atraviesan una difícil situación económica y hoy no tienen para comer, según expresa el mensaje difundido en las redes. La campaña se desarrolla en la esquina de Irigoyen y Los Constituyentes, donde los empleados instalaron un punto de recepción de donaciones. Cualquier ayuda es bienvenida, señalaron los trabajadores, quienes solicitan principalmente alimentos no perecederos para colaborar con las familias afectadas en medio del conflicto laboral que atraviesa la empresa avícola. El pronóstico del tiempo para este viernes, cielo nublado, mayormente nublado, se espera para hoy una máxima de 15 grados. A partir de esta hora, de turno, farmacias Arispe en Tibiriti y Alberdi y Villegas del Pueblo 4 en Uncal 605.
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0: El presidente Javier Milei destacó el crecimiento de Argentina en el LATAM Economic Forum. El mandatario aseguró que el país se está convirtiendo en un polo de atracción de inversiones industriales y que Argentina atraviesa una etapa de transformación económica y crecimiento sostenido. También defendió el equilibrio fiscal, la desregulación y la apertura económica como ejes centrales del modelo económico impulsado por el gobierno.
16: Y luego de sanear los pasivos del Banco Central y pagar deuda al contado durante todo un año gracias al esfuerzo fiscal, logramos sanear los activos del Central y ponerle fin a la tragedia monetaria que heredamos, es decir, la salida del cepo. Y consecuentemente, cuando tuvimos los dólares para subir, salimos y devolvimos la libertad a los argentinos.
0: El Banco Central realizó la segunda mayor compra de dólares del año y las reservas llegaron a un nuevo máximo. El organismo financiero compró 447 millones de dólares y las reservas superaron los 48.000. De este modo llega al nivel más alto de reservas desde el 30 de septiembre de 2019. Causa Vialidad, ratificaron el decomiso de los bienes de Cristina Kirchner y sus hijos. La Cámara Federal de Casación Penal rechazó los últimos recursos presentados por Cristina, Máximo y Florencia Kirchner. Buscaban frenar el decomiso de bienes vinculado a la condena de la causa Vialidad. La justicia podrá avanzar entonces sobre 111 propiedades y activos. El secretario de Estado norteamericano se reúne con el canciller de Pakistán por un posible acuerdo con Irán para poner fin a la guerra. Marco Rubio y el ministro de Exteriores de Pakistán, Isaac Dar, tendrán un encuentro para negociar el alto al fuego y desbloquear por fin el estrecho de Hormuz. Chinita Valdivieso, bueno, esto es lo que tenemos entonces. Empieza a ajustar más algunas hipótesis que otras.
17: Exactamente, y en búsqueda de el resto de los implicados. Está clarísimo ya hoy que hay más personas que han participado, por lo menos en la pérdida de contacto de la familia con Agostina aquella noche del sábado, cerca de las 22:30. Y lo cierto es que ahora, en este momento, está yendo Melissa Heredia hacia la Fiscalía tras un nuevo llamado de los que mencionamos hoy, que ha recibido en algunas madrugadas y en los cuales pudo detectar, pudo reconocer ciertas voces que le dicen que Agostina está bien y que la tienen ellos. Uh-huh. Ha recibido un nuevo llamado y ha sido convocada por la Fiscalía hacia donde está yendo en este momento a aclarar algunos puntos por este comunicado que ha hecho en los últimos días hacia quienes la tienen, hacia Claudio Barrelier, uh-huh, diciendo: ¿a quién se la entregaste? A quienes la tengan, por favor, devuélvanla, cuídenmela y demás. Y la que estuvo hablando hace minutos nada más es Elizabeth, la abuela, o sea, mamá de Melissa, en torno a estas novedades de la investigación.
18: Dentro de lo que usted pueda informar, ¿qué fue lo que pasó recién, hace minutos, un llamado, su hija dónde está yendo?
19: No, de hace minutos nada. Los llamados fueron ayer. Fue mi hija la que presentó esos llamados. Todo lo que la información que le pasan a mi hija o datos, todo inmediatamente pasa a Fiscalía, pasa a la Policía de Investigación. O sea, nosotros no guardamos nada, mi hija no esconde nada. Es una, hablando mal y pronto, es una pobre chica que solamente tiene una vida con dos hijos, nada más. Si ustedes investigan, desde que nació Agostina para acá, se van a dar cuenta. Agostina ha estado toda la vida con su mamá, salvo un lapso de unos meses que se fue a vivir con su papá.
20: Muy bien, ahí está la...
0: Bueno, es la abuela de Agostina, Elizabeth.
17: La abuela Elizabeth, que ha hablado por su hija en torno a los cuestionamientos que han surgido en el día de ayer hacia la mamá, ¿no?, de Agostina, respecto a la vida que llevaba, las juntadas. Digo, no sería la primera vez que Agostina está en esa casa del barrio Cofico, porque se juntaban, porque eran amigos de ocasión, uh-huh, porque se veían en el club, ¿sí? Había actividades que compartían en el entorno, y ahí está la vulnerabilidad que rescata el fiscal Raúl Garzón respecto de la condición de víctima de la, sí, menor, y en qué red pudo estar. Digo, acá lo que sí está claro también a esta hora como hipótesis principal es el crimen organizado, un pasamano desde la noche del sábado en esa casa de Cofico hacia otro lugar de la ciudad de Córdoba.
0: ¿Y cuánto de eso sabía la mamá?
17: ¿Y cuánto de eso sabe? Uh-huh. ¿Y cuánto de los contactos de Barrelier tiene? ¿De cuántos contactos? ¿Quiénes pueden tenerla? ¿Por qué? Incluso la barra de Instituto ayer, o una de las facciones, sale a aclarar
0: ciertas cuestiones. Sí, ayúdanos, Rubén, con eso, porque efectivamente ahí hay una vinculación.
8: Sí, enseguida se empezó a hablar el tema de las barras de fútbol de Córdoba. Sí. No se dijo de entrada que cuál era, pero después se supo que era de Instituto. Aparentemente este muchacho estaría vinculado a una facción de la barra que se llama Los Capanga. Uh-huh. Después está la otra.
0: Ya, con el nombre.
8: Se llama Los Sin Rancho. Sí. Y bueno, emitió un comunicado ayer. La barra de Instituto repudia cualquier activo vinculado a la desaparición de Agostina. Sí. Y lo que ellos dicen, reiteramos que no encontramos, nos encontramos ante la disposición y que ellos no lo desvinculan al tipo de la barra. Él es un hincha, pero no está con nosotros. No tiene ningún tipo de vinculación con lo que es esa facción de la barra.
17: Pero cierto es que actuaba como parte del grupo de choque, trabajando en el municipio de la ciudad de Córdoba.
0: Bueno, aparece también la vinculación política.
8: Los municipios son generalmente los refugios de mucha gente.
0: Ahí va, que es una cosa común. Porque después son mano de obra de la política también.
8: Los actos políticos.
0: Por lo menos, claro.
17: Justamente, y aún con antecedentes penales, ¿no? Alguien que trabajaba, que eso es un imposible en torno a esto, pero bueno, nada, vamos

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0: Bueno, muy bien, 16 minutos ahora de las 8 de la mañana. Seguimos haciendo primer round. Esto es así. La
1: sí,
0: manera
1: de pero claro.
0: Los murmullos es el aire. ¿No?
1: Sentimos las
0: está
1: aire.
0: Muy divertido esto en las tandas. Ese es el
1: se
0: tema.
1: Pone bueno.
0: Se pone bueno, se pone sí, bueno. Se pone pero tenemos que seguir trabajando.
1: Y bueno.
0: Seguir trabajando.
1: Sí, sí, sí.
0: Usted nos va a traer una...
1: Ay, yo tengo una cosa...
0: No sé si es una polémica, pero tiene que ver con el Mundial.
1: Tiene que ver...
0: Bueno. ¿Y por qué no nos salvó a nosotros el tipo ese?
1: Bueno, no sé. Es un... Pero además, acá vamos a hablar, si en cuanto tengamos, si tenemos sí. el audio que ya lo habíamos pedido hace un ratito, tiene que ver con un influencer argentino que se llama Valentino Scarcini, le dicen Escarzo a este pibe, que de golpe se le ocurrió decir algo así como, che, y si buscamos al jugador más desconocido que hay en el Mundial, si lo
0: pero
1: buscamos...
0: Pero hubiera puesto al lo... argentino, ¿por qué pero fue para, a salvar a otro de otro país?
1: Pará, porque acá lo que quiero
2: yo
1: hablar
2: no sé
1: es... Bueno, no, nadie sabía quién era. Estamos hablando de Tim Payne. ¿Vos sabés quién es Tim Payne?
0: No, claro sé.
1: Claro que no, ni vos, ni nadie sabía quién era.
0: Si
1: solamente lo seguían 4.300 personas, 4.700 personas lo seguían. Y le ponían 200 me gusta a lo que él hacía.
0: Fíjate
1: un jugador,
0: la cabeza estos chicos, ¿no es cierto? El menos conocido para él es el que menos seguidores tiene.
1: Bueno, no.
0: Algo de realidad hay, pero pasa esto, ¿no es cierto?
1: Sí, pero no, buscó el que tenía menos seguidores, sí. El que tenía menos prensa, el que tenía... Un pibe de que no tiene 20 y pico de años, tiene 32 años jugando.
0: Ah, un viejo, claro. Por eso, lo dicen como 32 años.
1: Bueno, pero que no es un pibe, no tiene 20 y pico de años y no es conocido, digamos. Es un tipo más grande, ya. ¿Qué estamos? En una etapa madura del fútbol cuando tenés 32 años.
0: Y ponele, sí.
1: No, Rubén, haz algo así, ya con 32.
3: Sí, ya estás entrando...
0: En la jubilación.
3: En cartuchos.
1: Bueno, ¿ves?
0: Y si hacemos... Y dicho así, con total impunidad.
1: Y si lo hacemos conocido...

0: Sido dice, y si lo hacemos protagonista, así que buscó entre todos los equipos, entre todos los que se van a presentar en el Mundial, y si buscamos, y encuentra uno en Nueva Zelanda, a este pibe de Tim Payne, y dice, y empecemos a seguirlo. ¿Les parece? ¿Lo seguimos? Esto fue el 27 de mayo, el día que usted y yo
1: cumplimos años.
0: Bueno, empezó un ratito, 400.000 seguidores, al otro un poquito, escuchen, al otro un poquito, 800.000, y el pibe este escarso, argentino, que tiró esta propuesta, dice, chicos, no lo puedo creer, él tiene 500.000 seguidores. Para
1: horrible le salió entonces, espantoso, te pasa eso, no quiero.
0: Dice, Nueva Zelanda, en la Copa Mundial de FIFA, se compone de la siguiente manera, jugó 6 partidos,
1: sí.
0: 0 victorias,
1: no,
0: 3 empates, 3 derrotas, 4 goles y 14 goles en contra. ¿Saben cuántos seguidores?
2: Y clasificó.
0: ¿Saben cuántos seguidores tiene hoy a la mañana el señor Tim Payne? Digo, este es el poder de internet. Sí. ¿Cuántos seguidores tiene? Tienen un número.
3: Un palo,
0: dicen por allá. Allá dicen, un palo a la una, un palo a la dos.
1: Un palo a tres, vendido.
0: No, un palo 500.000. 1.500.000 seguidores.
1: Triplicó el dueño de la campaña.
0: En menos de 3 días.
1: Ahora, después quiero ver la reacción de este pibe cuando diga, ¿por qué me pasó esto?
0: Tengo el audio, después te lo voy a buscar, porque ese no se los pase a los chicos todavía. Solamente porque se escucha medio raro. Intenta hablar en un español que se le entiende la nada misma.
2: Pero está al tanto de la movida que se hizo con
0: Escarso
2: él.
0: Escarso dice, yo no sabía qué estaba pasando, por qué tenía tantos seguidores, qué era lo que estaba pasando.
1: No,
0: hasta que Valentino,
1: agradezca.
0: El pibe le dice, mirá, te estoy haciendo como una campaña con un grupo de compañeros de acá, de influencer. Y le mandó gracias, le dijo...
1: No, y ahora
0: te agradezco.
1: Ahí tengo una nota que hacer. Escúchame.
0: Perdón.
1: Ahí sería agradecido.
0: Está re agradecido.
1: Si ahora, no, sería agradecido si ahora él hace al revés y dice, sigan a este chico. Porque el autor de la campaña quedó con 500.
0: Ahora lo buscamos,
1: y
0: a ver cómo está.
1: No, a mí no me da el espíritu para eso de... el alumno superó al docente. No llego, no puedo.
0: Bueno.
1: ¿No?
0: ¿Por qué no? Eso habla muy bien de vos, que un alumno te supere.
1: Claro, pero yo no puedo, no me sale. No me
0: bueno,
1: así,
0: practicalo, porque te vas a sentir bien.
2: Pero uno pasa, va a pasar, claro. Va a pasar.
1: Por ejemplo, si uno de ustedes brillara más, yo no lo podría tolerar.
0: No lo podés tolerar. No,
1: mentira.
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1: Bueno, muy bien, 21 minutos ahora de las 8 de la mañana. Nos ponemos serios porque tenemos en línea a Martín Barbará. Martín es abogado de la familia de Agustina Sartori. Hola Martín, Nico Yacoy, equipo nacional. Buen día, gracias por atendernos.
5: Por favor, buen día. Gracias a ustedes por la oportunidad de conversar.
1: Martín, recordanos un poco el caso de Agustina y el desenlace de esta historia que entiendo es la justicia de Córdoba atribuyendo su muerte a un efecto adverso de la vacuna rusa Sputnik.
5: Sí, ella el día 15 de julio del 2021 se vacuna con la primera dosis de la vacuna Sputnik. Y a partir de allí, a la semana, aproximadamente 10 días de haberse aplicado la vacuna, comienza una serie de dolencias y afecciones. Empieza primero con cuestiones de dolores estomacales, después todo se transforma en petequias y fuerte dolor de cabeza, parestesias y demás. Genera, lo atienden en una institución hospitalaria y todo lo trasladan a otro por posible caso de aneurisma, que no era. Y termina, le hacen un recuento de plaquetas, tenía la plaqueta muy baja y fallece por una situación de trombosis con trombocitopenia. En el caso de ella está claramente acreditado en el expediente cuál es la relación de causalidad entre la aplicación de la vacuna y el fallecimiento, ¿no? Porque tanto desde el punto de vista temporal, este tipo de efectos adversos suelen sucederse a partir de entre la semana y los 30 días, que es cuando el cuerpo genera, el organismo genera los anticuerpos, y además por el tipo de patología, la trombosis con trombocitopenia, y bueno, y una serie de cuestiones concomitantes, estudios que se hicieron, sobre todo en una extracción de sangre, que terminaron acreditando esto, ¿no? Entonces, bueno, esos fueron los hechos, ¿no? Luego, me consulta la madre en el año 2022 sobre el caso y me iniciamos el reclamo previsto por la Ley Nacional 27.573, que fue la sancionada por el Congreso de la Nación con motivo de la pandemia y la aplicación de vacunas, donde se establece que en caso de daños ocasionados por la vacuna existía el derecho de reparación siempre y cuando se estableciera la relación de causalidad. Iniciamos el reclamo. Esto yo sí quisiera aclararlo. En el caso de Virginia, el interés de Virginia es la madre, Virginia Ajá. Ruiz, la madre sí, de sí. Medellín, una persona excepcional, es médica. Ella tenía dos o tres preocupaciones a raíz del caso. La primera preocupación es que alertar en ese contexto al sistema sanitario sobre los posibles efectos claro. adversos que tuviera la vacuna. De hecho, ella, luego de que entierra a Medellín, literalmente el día siguiente quiere comunicarse con las instituciones sanitarias de Córdoba para advertir de esto, y bueno, y no tuvo recibo.
1: Qué impresionante esto, qué impresionante, sí. Martín, porque sumida en el dolor de la pérdida de su hija, se sobrepone un poco su profesión de médica, ¿no? Y su buen corazón, y aparece esta preocupación.
5: De hecho, ella decía, mire, ustedes saben cuáles son, recuerden que en la vacuna cada frasco era multidosis, o sea, se utilizan uh-huh. para dos o tres dosis de vacuna, y ella, ustedes saben cuál es el lote y cuál es el frasco, por las dudas. Les aviso claro. por si hay algunas personas que tienen la misma afección. O sea, eso es lo primero. Ante la falta de respuesta institucional, bueno, iniciamos esto. Que bueno, ya ahora ya no se aplica más la vacuna de Sputnik, pero uh-huh. bueno, quizás se sirva el día de mañana como una como un aprendizaje. Y de hecho yo también quería la respuesta institucional, que quedara claro esto, porque en el momento, bueno... Uh-huh. No tenía recibo y claro. buscaban otras explicaciones que no fuera la vacuna, ¿no?
1: A ver si te sigo, Martín, la respuesta institucional, si querés, suprema, es el fallo de la justicia que lo prueba.
5: Exactamente, ¿no? Claro. Pero no solo el fallo de la justicia que lo es, porque aparte esto lo resuelve la sala A de la Cámara Federal de aquí de Córdoba, donde hace un examen muy regular, muy riguroso sobre cuáles son los antecedentes que acompañamos, pero además el propio Ministerio de Salud de la Nación, que en sede administrativa nos había negado, cuando comparece en el juicio, en sede judicial, reconoce la relación de causalidad.
1: Claro.
5: ¿Me explico? Entonces, es recién en esa instancia donde nos reconocen claro. El derecho. De todas maneras, la Cámara tiene que hacer, por la lógica, ¿no? Y más cuando está el Estado Nacional, tiene que ver si efectivamente las pruebas acompañan lo que ha sido expresado por parte de, sí. En este caso, la demandada. Y bueno, sí, efectivamente era así.
1: Uh-huh. Martín, además hay una indemnización en este caso para la familia, que es una cosa de tercer orden, en la línea que nos vas comentando, pero que está.
5: Es que está, pero es muy de tercer orden en el caso de Virginia, porque en general a una persona que fallece un hijo no hay dinero que le pueda compensar. Pero en el caso, pero eso en general, en el caso de Virginia, su interés desde un primer momento, y me lo dijo explícitamente, era que la respuesta institucional a la relación de causalidad.
1: Uh-huh. Eso.
5: Como no teníamos otro instrumento que lograr o que no fuera a través de esta ley, decidimos ir a hacer todo este reclamo. Uh-huh. ¿Me explico?
1: Sí.
5: Entonces, si tiene un contenido económico, que es un contenido tarifado, que es el que establece la propia ley.
1: La propia ley, ¿explico? Efectivamente. Efectivamente. Uh-huh. Ahí, Martín, se van a encontrar con la respuesta, seguro ya se encontraron, de que es un daño colateral o una cosa así, y que en mala suerte le tocó ser el margen de error, ¿o no?
5: Bueno,
1: porque eso es terrible, pero es la manera, ¿no es cierto?, de
5: licuar responsabilidad. Nosotros estamos hablando, es un caso específico en el caso de Medellín, ¿me explico? En un contexto determinado. Yo En este sentido, Virginia, ni tampoco yo de punto de vista personal, somos antivacunas genéricos, ¿me explico? No, a ver, no. En este caso puntual, en el caso de las vacunas de COVID, pero más específicamente en el caso de la Sputnik, en el caso de la Sputnik es una situación donde no hay datos fármaco de farmacovigilancia fiables, ¿me explico?
1: Sí, sí, sí.
5: Entonces, es una cuestión más específica de esta vacuna, ¿me explico?
1: Sí.
5: Yo, de hecho, tengo las dos dosis de Sputnik.
1: De hecho, ¿qué antivacunas si se la aplicaron? Claro, no, no.
5: Acá, de hecho, una de las preocupaciones de Virginia en todo momento, y desde que esto no quiera entenderse como algo, como una crítica generalizada a las vacunas, es médica y sabe la importancia que tienen, y pero estamos hablando del caso específico de la vacuna Sputnik en el marco normativo que lo establece nuestro país. ¿Me explico?
1: Sí, sí, sí.
5: Entonces,
1: eso.
5: Eso que quede también claro porque es una preocupación de ella, ¿me explico? Entonces, pero es en el marco, y esto también lo recalco yo, es en el marco normativo que nos da la ley 27.573. ¿Qué pasa? En realidad esa ley fue sancionada, ¿por qué lo reconoce en este caso? Porque dado un contexto emergencial que existía con motivo de la pandemia, se aprueban estas vacunas en el contexto emergencial. Como era posible que existieran estos efectos adversos, se reconoce en un resarcimiento.
1: Martín, clarísimo. Te agradezco un montón por la charla.
5: Por favor.
1: Un abrazo grande. Es Martín Barbará, que es abogado de la familia de Melin Agustina Sartori, que falleció después de haberse aplicado la vacuna Sputnik en su momento contra el COVID. 30 minutos exactos ahora de las 8 de la mañana.
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8: Hora 8:31 minutos en la República Argentina. La temperatura a esta hora en Concepción del Uruguay es de 11 grados, 2 décimas. La humedad 98%, la presión atmosférica 1019 hectopascales. La altura del río frente al puerto local 1 metro 38 centímetros con aguas en ascenso. Presentaron la página CDLU Accesible. Cristian Bulay indicó que se trata de una app que brinda un servicio a personas con discapacidad. A través de una conferencia de prensa se presentó esta iniciativa de jóvenes de nuestra ciudad.
9: La función principal es que todos podamos cargar los lugares accesibles y no accesibles de la ciudad. Eso lo que hace es ir mapeando toda la ciudad con diferentes características. Tiene varias opciones, está diferenciado por diferentes filtros, categorías. Eso es todo lo que se va a cargar en el formulario. Educación, salud, plaza. Y eso va a ir generando todo un mapeo que abajo va a generar la guía con todos los lugares. ¿Ves? Ahí va a estar todo, también todo lo que la gente carga para saber a la hora de ir a ese lugar qué es lo que tiene. También tiene la sección de llamadas de emergencia, accesos rápidos a llamadas si estás en la calle. Si te pasa algo, vos apretás ahí y automáticamente te activas.
8: Finaliza el pago a jubilados y pensionados nacionales. Hoy percibirán sus haberes los que tienen documentos terminados en 8 y 9. En el marco de los 216 años del Ejército Argentino, el Batallón de Ingenieros Blindado 2 realizará una jornada de puertas abiertas. La actividad tendrá lugar el domingo de 13 a 17 horas con ingreso por Boulevard Araos y Suipacha. Durante la jornada habrá exhibición de vehículos blindados, tanques, máquinas viales, puentes de dotación, botes de asalto, sistemas de potabilización de agua y equipo de comunicaciones, entre otros elementos utilizados por la fuerza. Además participarán radioaficionados de nuestra ciudad y se brindará información para quienes estén interesados en incorporarse al ejército argentino. El cronograma también incluye una merienda comunitaria con chocolate caliente y tortas fritas a partir de las 4 de la tarde y posteriormente un concierto de la banda del Batallón de Ingenieros Blindado 2 previsto para las 16:30. El pronóstico del tiempo para este viernes, mayormente nublado, se espera para hoy una máxima de 15 grados.
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9: 16, Argentina está alcanzando un récord de PBI y un récord de varios récords de producción. Déjame marcarte algunos de los más importantes.
10: Venga.
9: Estamos marcando récord de producción de petróleo, récord de producción de gas, y en lo que es cosecha fue récord de producción de trigo, récord de producción de girasol, récord de producción de maíz, máximos la producción de soja, 50 millones de toneladas más o menos, se está levantando en este momento, así que el número todavía se está conociendo, pero bueno, los rindes dan como para que Argentina finalmente una cosecha de 50 millones de toneladas, pero no paran ahí los récords. También hay récord de producción de yerba mate, hay récord de producción de miel, hay récord en exportaciones de carne. Después del acuerdo de Argentina con Europa y con Estados Unidos, se abrieron dos grandes mercados. Europa en particular aumentó la cuota Hilton, lo que permitió venderle a Europa una mayor cantidad, creo que son 30.000 toneladas de la cuota de Hilton, y eso, recordemos que Europa es el casi paga el mejor precio del mundo, estamos hablando de $7 el kilo, y por lo tanto Argentina está con este récord de exportaciones, claro, de carne que te demarcaba. Y déjame cerrar con récord en minería, entre ellos la producción de litio. Es muy probable que Argentina llegue este año a 2.000 millones de dólares de exportaciones de litio.
10: Ayúdame con esto, Rami. Todo esto
9: sí.
10: Es la pipeta, la B corta, el pedo de buzo. ¿Tiene que ver con eso? ¿Qué es?
9: Esto sí. Primero Argentina, si lo queremos resumir, lo que fue el 2024, 2025 y 2026, cada uno en una sola palabra, ¿no? Es decir, el 2024 cuando llegó fue la emergencia a frenar el proceso hiperinflacionario que había dejado el gobierno saliente. En el 2025 lo que vimos fue el rebote económico después de la emergencia. El 2025 vino el rebote y la economía creció, o rebotó, si querés, un 4,4%, pero todavía no marcaba récord. Y ahora sí, en el 2026, creciendo, según el FMI, entre 3,5% este año. Proyecciones apuntan entre 3,5 a 4, e incluso puede ser más, porque todos estos récords, cuando se computen en el PBI, van a marcar un fuerte aumento de la economía argentina. Entonces lo que estamos viendo eso, ¿no? Fue la emergencia del 2024, el rebote del 2025 y los nuevos máximos que está marcando la Argentina en el 2026. Y la buena noticia, que tanto las proyecciones privadas, la que hace el relevamiento de expectativas de mercado que hace el Banco Central, o las proyecciones que acaba de publicar esta semana el FMI, las proyecciones para el 2027 es una economía creciendo nuevamente entre 3 al 4%, pero este es el dato, el FMI está proyectando una inflación para Argentina de este año del 25%, el sector privado está en torno al 30%, y el año que viene el FMI está hablando de una inflación del 12,5%, mientras privados están más en torno al 20%, que serían 10 puntos menos a lo de este año.
10: Sí, como sea. Como sea, es crecimiento y consolidación, ¿no es cierto?
9: Exactamente, y todo eso finalmente se traduce en una economía argentina que está creciendo con superávit fiscal y externo de manera simultánea, una condición que dentro del G20 solo Argentina la cumple, y en el mundo te diría que hay países nada más como, por ejemplo, Suiza o Noruega, están creciendo con su superávit fiscal y externo en simultáneo. Eso, bueno, lo cual te está mostrando de cómo Argentina en tan poco tiempo logró modificar su realidad de casi vivir una hiper a ser una de las economías con superávit fiscal y externo en simultáneo, que se refleja en lo que contaban recién cuando arrancábamos la nota. El Banco Central comprando ayer un récord de 400, recordame el número exacto, era 447. O sea, casi 450 millones en un solo día, y acumula 9.700 millones de dólares en lo que va del año, o sea, casi 5 meses, y las proyecciones son del Banco Central de que este año de mínima compra 10.000 millones, algo que es obvio porque ya llegó.
10: Ya está, claro.
9: Claro, y de máxima, la proyección de máxima es que el Banco Central, en lo que resta del año, o si querés en todo el año, estima comprar 17.000 millones de dólares. Así que para que veas realmente.
10: Pero además todo esto sin repercutir en la cotización del dólar, digo, eso también es importante.
9: Bueno, evidentemente, si el Banco Central compra estas cantidades que estamos hablando, es que el Banco Central
10: pone
9: el precio.
10: Claro,
9: pone el precio de, o sea, es el que más compra, así que por lo tanto decide él casi el precio, porque está interviniendo en el mercado, pero acumulando dólares. Por lo tanto, si dice, bueno, yo compro a 1.400, porque vos calculate que si el Banco Central no comprara, el tipo de cambio se va para abajo.
10: Claro.
9: Sí. Porque hay más oferta que demanda.
10: Totalmente.
9: Entonces el Banco Central está comprando en este momento entre el 10 al 15% de toda la oferta de dólares del mercado. Entonces con eso pone un piso que lo podés tener dos lecturas. Uno, que compra dólares para poder asegurarse el pago de la deuda de este año y el año entrante.
10: Muy importante, porque es electoral. Necesitamos, como argentinos, digo, cursar ese año con la mayor paz posible.
9: Exactamente. Y el otro, si querés, la otra lectura que se puede hacer, es que finalmente el Banco Central está sosteniendo el tipo de cambio para ayudar a la transición a todos los sectores de la economía, a una economía con mayor productividad y una moneda más fuerte. De hecho, como reciente, como te contaba, si el Banco Central no compra el dólar, vamos a ponerle un precio, o sea, de repente en vez de estar... Imagínate si ayer no compraba 500 millones de dólares, ¿a dónde se va el tipo de cambio? Sí. Tranquilamente se podría ir a 1.200 de la sobreoferta que hay. Entonces, los compra el Banco Central para que no caiga, justamente para darle tiempo a todos los sectores de la economía. Algunos obviamente no lo necesitan, pero sí otros sectores de la economía necesitan a una transición de una economía más abierta, mucho más competitiva y una moneda en consecuencia más fuerte. Hay, como te decía, hay sectores que no necesitan ese tiempo, hay otros sectores que sí, así que se puede entender las compras del Banco Central, no solo para comprar, para acumular dólares y asegurar el pago de la deuda, sino también para darle tiempo a muchos o a varios sectores de la economía a que hagan la tarea, porque la macroeconomía argentina va a tener una moneda fuerte dada su condición de superávit fiscal y externo.
10: Qué interesante eso, porque te dice, bueno, el gobierno que venía por la dolarización, ¿no es cierto?, termina fortaleciendo el peso, pero no hay ahí una contradicción.
9: Mira, vos fíjate que el presidente y el Banco Central actuaron en lo que buscaron, es dar la mayor libertad al ciudadano, claro, y que después el ciudadano elija. Lo que se observó es que el ciudadano sigue ahorrando en dólares y no, de hecho, después cuando veamos los números del Banco Central, por ejemplo, el último dato mensual, los argentinos compran más o menos 1.500 millones de dólares para atesorar. Sí. O sea, vos fíjate que el Banco Central está comprando en el mes 2.500 millones de dólares para atesorar, si querés, van a las reservas del Banco Central, pero en simultáneo el sector privado también compra para atesorar. Sí. O sea, estamos hablando de 1.500 dólares mensuales, según el último dato oficial que publicó el Banco Central. Es decir, la economía argentina genera una X cantidad de dólares, más o menos son por mes, son más o menos, déjame redondear, 8.000 millones de dólares de exportaciones de entre bienes y servicios y unos 4.000 millones de dólares adicionales por inversiones que están haciendo empresas, principalmente petróleo y gas, están trayendo muchísimos dólares a la economía. Con todos estos dólares, déjame redondear, o sea que son una oferta mensual de 12.000 millones de dólares por mes que tiene la oferta de dólares de Argentina, de esos dólares una parte se va, una parte importante, casi la mayor parte se va por importaciones, te estoy hablando de unos 7.000 millones de dólares solo se van a importaciones, pero después el Banco Central aún así sale a comprar 2.500 millones y el sector privado solo para ahorrar 1.500. Entonces, como te verás, la macroeconomía argentina está generando dólares para producir, para importar, para ahorrar tanto el sector público como el sector privado. Así que, por suerte, en un momento a principio de año el presidente en una conferencia le llevó a decir al presidente del Banco Central, mirá que este año te van a salir dólares por las orejas, y evidentemente no le pifió en esa proyección.
7: Ramiro Alejandra Gallo, buen día, ¿cómo te va? Que te pasaba el machete recién.
9: ¿Cómo estás?
7: Bien. A ver, mirá. Me parece súper importante esto que vos estás marcando de afrontar los vencimientos, que sí es cierto, te lleva un poco a ese terreno, la parte antipática de toda esta historia, en un punto, pero por otro lado, es muy importante cumplir con esos vencimientos para sostener las señales políticas y los compromisos. En los próximos dos meses, junio, julio, hay muchísimos vencimientos y, por ejemplo, ¿no? Fíjense, hoy estamos celebrando a esta hora, antes de la apertura de los mercados, estamos celebrando el dato récord de las reservas, más de 48.000 millones de dólares en 10 años. Pero después del mediodía, claro, eso va a bajar 1.000 millones y un poco, bueno, y es que claro, porque hay que afrontar un vencimiento, ¿no?
10: Es la así. Novedad es que pudimos hacerlo con la nuestra, mira, que no es poco.
7: Claro.
9: Bueno, a ver, recordemos que Argentina tuvo muchos años de déficit fiscal. Ese déficit fiscal fue lo que finalmente generó el proceso inflacionario que hoy se apagó, por suerte, pero también a eso dejó una cicatriz, que son tres ceros en la moneda, ¿no? Pasamos en 20 años del 1-1 a más del 1.000-1, así que quedaron tres ceros de cicatriz de tanto déficit fiscal, pero lamentablemente también quedó muchísima deuda pública por pagar. En el 2002, recuerden cuando el Congreso Nacional, en una vergüenza nacional, llegó a aplaudir que la economía entraba en default. Sí. Recuerden, aplaudieron de pie que Argentina no pagaba sus compromisos.
10: Todavía estamos acomodando eso.
9: En ese momento, que por supuesto, el riesgo país, parte del riesgo país es justamente nuestra propia historia de que, porque vos imaginate, cuando no podés pagar tu deuda, le decís, che, disculpame, no puedo pagar la deuda, y otra que de manera arrogante aplaudas de pie en el Congreso, decir, che, no puedo pagar la deuda. Bueno, Argentina en ese momento, 2002 estamos hablando, el stock de deuda pública eran 140.000 millones de dólares. Cuando asumió Javier Milei, 20 años después de toda esa situación, poco más de 20 años después, la deuda pública eran 550.000 millones de dólares. Entonces vos fíjate cómo Claro, te estoy hablando de que en un poco más de 20 años la deuda pública aumentó en 400 mil millones de dólares cuando nos decían que eso era la década ganada.
10: Sí. Ahora, Ramiro, ¿no? Y la, corre por mi cuenta, pero la deslealtad de la política cuando te cuestionan, ¿no es cierto? Oh, le falta acumular reservas, le falta acumular reservas, y en realidad te agujerearon la lata, ¿no es cierto? Porque todo esto...
9: Por supuesto.
10: Juntás, y claro que nunca asomas, y te dejaron un agujero en el fondo de la lata.
9: Lo marcás perfecto, porque es así, porque el Banco Central no ha parado de comprar dólares, ni el acumulado de estos dos años y medio durante la gestión de Javier Milei, se compraron 30 mil millones de dólares. El Banco Central es el que nunca compró tantos dólares en tan poco tiempo, ni en la época de Néstor, ni nunca. Nunca fue, o sea, 30 mil millones de dólares en dos años y medio de gestión de Javier Milei, cuando, por ejemplo, en igual periodo Néstor Kirchner había comprado 20 mil millones de dólares y Cristina Kirchner llegó a comprar solo 10 mil millones de dólares. Entonces vos fíjate, te estoy mostrando quién compró más dólares, y no obstante no los pudo acumular, porque Javier Milei lo único que está haciendo es a comprar los dólares, comprarlos con el superávit fiscal, es decir, no emitir como se hacía antes, sino que ahora los compra con el superávit fiscal, pero inmediatamente se tiene que dar vueltas y pagar toda la deuda que dejaron estos 400 mil millones de dólares. Y déjame resumir o marcar justo puntualmente el pago de ahora, cuando entre junio y julio, vencen buena parte. ¿Te acordás cuando Alberto Fernández renegoció la deuda y cuando mostró los resultados dobló la hoja?
10: Estamos del otro lado de la hoja, sí.
9: Exactamente, estamos del otro lado de la hoja.
10: Sí.
9: Mostró la, claro, porque solo decía, pateé todos los vencimientos para adelante, pero no le dio la cara para mostrar cómo quedaban los vencimientos después de su gobierno.
10: Eran los agujeros de la lata, esos son los agujeros de la lata.
9: Esos son los agujeros de la lata. Después de su gobierno arrancaban vencimientos muy fuertes. Esos vencimientos fuertes los está afrontando Javier Milei. Y bueno, ahora, y concretamente son, por ejemplo, primero de julio va a estar pagando 4.500 millones de dólares. Pero claro, Alberto Fernández no se anima a mostrarlo, pero bueno.
10: Y son los que van a salir a decir...
9: ¿Por qué van a bajar las reservas a 4.500 millones de dólares el primero de julio?
10: Eso mismo, son los que van a salir a decir que caen las reservas. Ayúdame a ver si interpreto bien, Rami, que de economía no sé nada. Hay una vuelta de tuerca más todavía. Pagan con reservas porque hay la decisión de no ir a pagar cualquier costo, ¿no es cierto?, en el mercado, porque sostienen que todavía falta seguir haciendo bien las cosas para que la tasa baje, porque baja el riesgo país, porque seguimos borrando los efectos de ese mismo kirchnerismo gobernando.
9: A ver, vamos a ponerle números concretos. El riesgo país durante el último año de gestión de Alberto Fernández promediaba los 3.000 puntos. El riesgo país en la actualidad ayer cerró por debajo de los 500 puntos. ¿Qué implica 500 puntos? Que nosotros pagamos 500 puntos de sobretasa de lo que paga Estados Unidos. Claro. Hoy Estados Unidos está pagando, un bono americano rinde un 5%, y nosotros le tenemos que sumar ese 5% adicional, esos 500 puntos se resumen en 5%, o sea, si quieren le pueden correr dos veces ese cero y le corren la coma y saben exactamente el número. Entonces, hoy Argentina, si quiere salir al mercado, estaría pagando 10%. Pero en el 2023, si quería salir al mercado, tenía que pagar más o menos 35% de tasa. O sea, era directamente... Ya 10% es caro.
10: No, por eso, y el gobierno está diciendo, no voy a ir por 10% porque voy a seguir haciendo bien las cosas y voy a ir cuando lo considere razonable. Digo, baja las reservas porque cuida la plata. Ese es el punto.
9: Sí, como bien marcás, pasar de una tasa, obviamente cuando ya la tasa es arriba de como de 3.000 de riesgo país, nadie te va a prestar porque dice, no es una tasa, esos son directamente el número de que no tenés acceso al crédito. Hoy posiblemente exista acceso al crédito, no tampoco en una magnitud importante, tiene que bajar más el riesgo país, pero el riesgo país va a bajar principalmente cuando Argentina deje atrás toda propuesta política que tenga como objetivo volver al pasado. Es decir, volver al cepo, al déficit fiscal, a los controles cambiarios, a la emisión monetaria descontrolada, a la destrucción de todo el aparato energético argentino, a hacerle la guerra al campo, a prohibir la minería en el NOA, ¿no? Entonces, si Argentina le dice no a la oferta política, que pues, tenga como propuesta volver al pasado, entonces vos imaginate que no existe esa propuesta en todo el abanico político. Entonces, ah, bueno, listo. Entonces, todos estos resultados y este nuevo camino, cualquiera sea la oferta política, se sostiene. Okay. Bueno, hoy esa, no, lamentablemente, no es la situación. De hecho, Kicillof, como que mucho de la oposición se está poniendo atrás de Kicillof, bueno, Kicillof es el emblema de una vuelta al pasado de la Argentina, y por lo tanto del déficit fiscal, de la emisión monetaria y del cepo, del cepo y todo esto.
10: Endilgar, y te tengo que dejar porque estoy muy mal con los tiempos, pero digo, endilgarle además, ¿no es cierto?, al gobierno como un error propio, que todos los que están del otro lado, ¿no es cierto?, son unos locos económicos, es también un desaguisado. Digo, ese no es un riesgo del gobierno, es un riesgo, en todo caso, del sistema político argentino, de los que no son el gobierno, ¿no? Porque en la interpretación suele pasar mucho eso, ¿no? Te lo titulan como el problema es el que... Bueno, entonces no es un problema del gobierno, es el problema de lo que pueden venir.
9: Sí, a ver, si querés, el boletín de Argentina venía con varios rojos, ¿no? Y bueno, después el que gobierna se tiene que hacer cargo de que, bueno, tiene materias pendientes que reprobar y recursar. Claro. Una de esas materias, bueno, evidentemente el pasado nos condena como sociedad. El aplaudir de pie el fracaso del 2002, bueno, no es menor. El que un presidente, cuando renegocia la deuda, no se anima a mostrar los resultados, bueno, no es menor. Que Argentina se haya animado durante la gestión de Cristina Fernández de Kirchner, dos periodos presidenciales enteros, dibujar las estadísticas públicas, bueno, eso también tiene un riesgo. O sea, vos fíjate que solo países en dictadura dibujan las estadísticas públicas. Sí, o sea, Cuba, vos sabés muy bien, todo es un dibujo. Venezuela, sabés muy bien, todo es un dibujo. Uh-huh. Muchos países que están en directamente dictaduras dibujan las cuentas directamente todas las estadísticas públicas. Y Argentina, en plena democracia y en la era de Internet, se animó a dibujar todas las estadísticas públicas. Cristina decía que había crecimiento y no había. Cristina decía que la inflación colapsaba y la inflación no subía. Llegó a decir que la pobreza era el 5%.
7: Y se dejó de medir la pobreza. Kicillof dejó
10: porque
7: de
10: el número no estigmatizaba. Claro.
9: Es que el número era tan ridículo que Argentina llegó a tener menos pobreza que países desarrollados.
10: No, un horror. Rami, como siempre, muchísimas gracias. Me come el noticiero. En cualquier momento te volvemos a joder, dale.
9: Cuando quieras. Saludos a toda la mesa y a la audiencia.
10: Abrazo grandote. Ramiro Castiñeira es economista, director de Econométrica.
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2: Bueno, muy bien, 59 minutos de las 8, se nos vence Gastón Fiore.
3: El contrato.
2: Sí, sí, diga algo, ya está, no puede.
3: No, listo. La semana que viene hay muchas novedades legislativas.
2: Está despedido.
4: You're fired, get out of here.
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5: 9 de la mañana en la República Argentina. Nuevos operativos para encontrar en Córdoba a Agostina Vega, Andrea Valdivieso.
6: La policía y un equipo criminalístico vuelven a allanar la casa de Claudio Barrelier en el barrio Cofico de Córdoba y no se descartan nuevas detenciones. Ayer se procedió en ese lugar a realizar pruebas con luminol para detectar la presencia de sangre que pudo haber sido erradicada entre el sábado y el miércoles, cuando fue el primer operativo en ese domicilio. En tanto, Melissa Heredia, mamá de la menor, declara en sede judicial por los llamados que recibió que le informan sobre el secuestro de Agostina.
5: Récord de producción y crecimiento de Argentina. En diálogo con Radio Nacional, el economista Ramiro Castiñeira se refirió a la mejora del PBI y de los sectores productivos.
7: Récord de producción de gas y en lo que es cosecha fue récord de producción de trigo, récord de producción de girasol, récord de producción de maíz, la producción de soja, 50 millones de toneladas más o menos, pero no paran ahí los récords. También hay récord de producción de yerba mate, hay récord de producción de miel, hay récord en exportaciones de carne. Después del acuerdo de Argentina con Europa y con Estados Unidos, se abrieron dos grandes mercados. Europa en particular aumentó la cuota Hilton, lo que permitió venderle a Europa.
5: La información del deporte con Rubén Santos.
8: La escandalosa eliminación de Boca anoche en fase de grupos de la Copa Libertadores ya tuvo su primera consecuencia. Es que Claudio Úbeda va a dejar de ser el técnico de Boca el 30 de junio. Se vence su contrato y ya la comisión directiva decidió que no renovará con el ex ayudante de campo de Miguel Ángel Russo. Por otra parte, en este mediodía se estarán conociendo los rivales de Boca y de River para la segunda etapa de las Copas Internacionales.
5: El estado del tránsito con Romina Wiener.
9: En la provincia de Catamarca, el paso internacional San Francisco, ubicado en ruta nacional 60, está operativo hasta las 18 horas. Recordar que el último vehículo que cruza por el puesto de control migratorio es a las 16:30. Planificar los viajes con antelación. Además, a la altura de la quebrada de la Sébila se realizan obras y se circula por un desvío a baja velocidad. En Mendoza, el paso Cristo Redentor operativo el 1 de junio empieza a operar de 9 a 21 horas.
5: En Formosa, donde nos escuchás en AM820, la temperatura es de 18 grados 5 décimas y se registran lluvias aisladas. En Buenos Aires, la marca actual, 13 grados 2, la humedad 85% y el cielo está cubierto.
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11: Hora 9:03.
12: La temperatura 11 grados 7 décimas.
11: Humedad 98%.
12: Presión atmosférica 1019 hectopascales.
11: El río 1,38 metros con aguas en creciente.
12: Reinaldo Siete Cases llegará a Concepción del Uruguay para brindar una charla sobre periodismo.
11: El reconocido periodista y escritor participará de un conversatorio abierto y gratuito organizado por la APDU en el marco del Día del Periodista.
12: La charla conversatorio El Día Después del Periodismo se realizará el viernes 5 de junio a las 20 en el Auditorio Municipal Carlos María Celsi.
11: Si bien la propuesta se desarrolla en el marco de las celebraciones para el Día del Periodista, la convocatoria será abierta a todo público con entrada libre y gratuita.
12: El pronóstico del tiempo, cielo nublado, mayormente nublado, se espera para este viernes una máxima de 15 grados.
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12: Y Villegas del Pueblo 4 en Uncal 605.
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0: Hola chicos, buenos días, buenos días.
1: ¿Qué pasó con Boca? La gente se pregunta, señora. ¿Qué pasó con Boca, señora?
2: ¿Cómo les va? Buen día, buen día. Muy buen viernes. Hermosa mañana tenemos. Vamos a disfrutar hasta la hora 10, la hora que vuela, como siempre.
3: Boca, boca, boca, sí. Boca. Vamos, Boca, a ganar.
2: Estoy abriendo bien la boca para contarle todas las noticias. Claro, hasta la hora 10, el ámbito local. Estoy como emocionado por llegar al viernes, porque es la mañana más linda de la semana. Chicos, después en el deporte. Bueno, cosas que pasan, ¿ves? Todo pasa en la vida. Hasta la hora 10, quédate con nosotros. 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Somos Nacional. Es la hora que vuela, como decimos siempre, la mañana nacional CDLU. Y te acompañamos con todo un equipo. Mi nombre es Fabio Moscatelli, pero tengo el placer, como siempre, de saludarla a Daniela Andrea Pacinelli. Hola, Andrea.
4: Hola, Fabio Gabriel, muy buenos días a todos, buen a día. Todos los compañeros, a la mañana, gente, a la audiencia. No empieza a pelear de temprano, ¿no? Mire que el horno no está para bollo.
2: No, claro. Lo que pasa es que esperaba el mensaje de Ángel Salamonini.
4: Ah, mirá.
2: El otro Ángel, no, nuestro querido amigo.
4: El otro Ángel siempre está y siempre manda, está, pierda no. O gane Boca, él siempre está.
2: Pero
4: hay otros Ángeles.
2: Para Rosendo, para Ángel, para esos que mandan mensaje siempre. Hay que jugar una copita. Chicos,
5: afuera
2: no hay que decir nada. Estamos todos mal. Todos mal hace tiempo, claro. ¿Qué vas a burlarte del otro? Bueno, sí.
6: Horrible, mal.
2: Tenemos entrerrianos que brillan y siguen a la Copa Libertadores de Chajarí. Fernando Sampedri juega para la Católica, que ayer le ganó a Boca en la Bombonera, terminó primero y es ídolo justamente en Chile. Así que nos alegramos por Sampedri y por nuestro Nico Retamar de Concepción del Uruguay, que la rompe en Platense. Platense fue a Brasil, ganó, le ganó al Corinthians. Mirá vos, el equipo de Nico Retamar. Así que por los entrerrianos también nos alegramos aquí en la Copa Libertadores.
4: Bueno, una mañana de viernes a esta hora, 9:10 minutos, con cielo nublado, con frío aún. La temperatura mínima fue de 11 grados, una décima. Para lo que resta de la jornada se indica una máxima de 15 grados. La verdad que un día bastante desapacible, con cielo mayormente nublado, como ayer. Ayer sí. Prácticamente no se vio el sol, me parece, si mal no recuerdo. En toda la tarde estuvo nublado, ¿no? Acá me ratifica, María José, sí, ella produce también a la tarde, así que se fija todo. Va saliendo cada una
2: sí,
4: hora.
2: La tenemos sentada toda la tarde, atada en el patio.
4: Y va mirando a ver cuándo sale el sol.
2: Sí, nos avisa si cae.
4: Bueno, misma tarea para hoy, que el Servicio Meteorológico Nacional indica cielo mayormente nublado, máxima de 15, y así también el finde, con máximas de 17 y 18 grados, con cielo parcialmente nublado. Mañana mucha neblina durante la madrugada, pero también durante gran parte de la mañana del sábado, neblinas y luego cielo parcialmente nublado. Las máximas, ya te las dije, 17 y 18 grados.
2: Bueno, las máximas casi, viste, otoñales, como para disfrutar también, sobre todo a la tarde. Hoy no tuvimos el problema de la niebla.
4: Hoy no, bastante despejado, es verdad.
2: No, pero ya anuncia Andrea que para mañana, dice el Servicio Meteorológico Nacional, habrá que cuidarse también. Arrancamos, sí, una mañana de viernes, y vos también podés contactarte con nosotros. Hacelo para WhatsAppear al 3442-648557. Y si no, la línea fija nacional 421163.
4: Los buenos días para Eduardo Lali Villalles y en los controles. Hola, no. Lali, buen día. Ay, no me lo recuerdo. Hoy caí en la cuenta de que el domingo también es mayo. Yo pensé
2: sí,
4: que
2: claro.
4: El domingo
2: es 729
4: era
2: de mayo.
4: Es mayo. Sí. No importa cuándo lo digas, es mayo. En la producción general, María José de Lorenzi. Ya la vas a estar escuchando a las chicas con toda la actualidad, lo último, lo más importante, lo que tenés que saber para estar súper informado. Silvia Antivero, Antonella del Sar. En edición está Leandro Dupa Dupín. A nuestros compañeros en publicidad, Y a ustedes, que están allí conectaditos y que ya están mandando mensajitos. En un ratito los escuchamos, en un ratito los leemos.
5: Gatito mimoso.
2: Claro, bueno, bienvenidos todos. Vamos a comenzar. Tenemos varios temas, la verdad, para tocar. Mucho más allá del deporte, que es una broma nada más, pero tenemos muchos temas. En la página de policiales también, viste que vos tenés que ver cuál de todos siempre tocamos, y vamos a ir tocando todos los temas, pero hay uno que, Andrea, fue noticia, que para nosotros hoy lo vamos instalando como uno de los temas también del día, que después vamos a seguir seguramente ampliando, pero como título, un joven de 17 años recibió un disparo de arma de fuego en los operativos antidroga que se hicieron en Concepción del Uruguay, que no fue en un solo barrio, digo, para en uno de los barrios es donde hubo mayormente problemas, zona del 30, zona de Malvinas. Pero los operativos se hicieron en Mataderos, en el Exfapu, en La Higuera. Lo comentó y lo afirmó ayer el jefe de la policía de Entre Ríos, el comisario Esteban Allegrini, con nosotros aquí en la Mañana Nacional CDLU. Pero había un joven que recibió una bala perdida.
4: Exactamente. Bueno, fue la noticia de ayer, ya la tardecita noche, algo que no se sabía, ¿sí? Me lo acaba de confirmar también la gente del Hospital de Zona, a quien agradecemos muchísimo, para saber fehacientemente qué es lo que había sucedido. Bueno, un joven de 17 años recibió...

0: lo que contaba su mamá, ¿verdad? Se quedaron con su amigo, ¿sí? En una esquina mirando. Los disturbios estaban a unos 50 metros de donde ellos estaban. Ellos estaban, que este dato me parece fundamental, ¿sí? Lo contó el chico y lo ratifica su mamá. Ellos estaban detrás de la policía, a espaldas de lo que era el dispositivo policial, ¿sí? Que se estaba enfrentando en esos momentos con algunos de los vecinos. Bueno, en un momento el chico sintió algo en su pierna, un ardor. En ese momento fue a su casa, dice la mamá, yo lo vi llegar todo ensangrentada, la pierna ensangrentada. Inmediatamente fueron al hospital, agradecen la atención que recibieron allí en el hospital de zona. Inmediatamente fue atendido, enseguida se pusieron a disposición, le hicieron las placas, etcétera, y el médico le dijo que era una bala. Sí, que era una bala calibre 22. Esto en cuanto al relato de su mamá. El chico está bien, sí. Ayer le dieron el alta, está en su casa recuperándose. La mamá reflexionaba, dice, mi hijo es un chico alto. Yo pensaba, ¿qué pasaba si esa bala perdida le daba a una criatura? Sí, o si le pegaba en otra parte a su hijo, ya estaríamos hablando de otras consecuencias y estaríamos lamentando algún hecho. Afortunadamente se recupera, está bien, es lo que le indicaron en el hospital. El médico le dijo que era una bala calibre 22. También ingresó
1: Andrea, si es calibre 22, de paso, para
0: sí, para aclarar.
1: Para aclarar, no es la bala que lleva las armas oficiales, es decir, que no proviene justamente de un disparo efectuado por la policía. ¿Sí?
0: Bueno, ayer, Fabio,
1: es un calibre 22, seguramente es de alguna otra persona que efectuaba disparos, probablemente contra la policía, porque es un arma que la puede tener otra persona, no es la que usa la policía, que es 9 milímetros.
0: Bueno, y esto va en consonancia con el relato del joven, que ellos estaban detrás de la policía, a unos 50 metros, pero no en esa parte del operativo.
1: Tranquilamente pudo haber impactado esa bala contra algún policía. Esto también para ver la gravedad de los ataques que también sufrieron los policías.
0: Lo que llamó la atención, Fabio, que en todos los videos viste que se veía que fueron atacados con piedras, con cascotes, con lo que los vecinos tenían a mano. Pero ayer también se conoció una imagen donde hay una persona disparando contra la policía con un arma de fuego. Sí.
1: Y también hubo vecinos que decían se escuchaban los estruendos de los balazos.
0: De un lado y del otro.
1: Claro, escuchaban, se sabía que había balazos, se vio y hay una foto o un video donde se va viendo a una persona que disparaba también contra la policía. Había vecinos armados. Increíblemente, cuando intentaban de sacar a los narcos del barrio, bueno, salieron en defensa de los narcos. Esto también trae aparejado lo que dijo el jefe Alegrini ayer de la Departamental Uruguay, Esteban Alegrini, el comisario, con nosotros, cuando dijo que el barrio estaba tomado y manejado por un par de delincuentes. Sí. No es algo menor. Dijo frases importantes. Y después de ver a tantos menores, adolescentes, 13 años, 14, arremetiendo contra la policía, dijo: los jóvenes no tienen futuro, claro, porque están con la cabeza quemada. Menores que se están formando, que son adolescentes, adolecen ciertas cosas. Ya están llevando a cabo este tipo de acciones, tienen la cabeza quemada.
0: Bueno, también se conocieron las declaraciones del ministro de Seguridad y Justicia de Entre Ríos, Néstor Roncaglia, ¿sí? Quien también muy preocupado por lo que pasó aquí en Concepción del Uruguay, dijo el objetivo era sacar a los narcos del barrio, pero lamentablemente algunos habitantes atacaron a la policía, lastimaron a los efectivos y rompieron los patrulleros. Qué paradoja, ¿no? Lamentó las consecuencias de los ataques y remarcó la labor llevada adelante por la división Drogas Peligrosas. También se conocieron las imágenes de los móviles, cómo quedaron también los móviles de la policía.
1: Rotos, tienen varias roturas. Vos sabés que sí, está claro. Hemos publicado en Arriba Noticias, vos entrás ahora y vas a ver varias imágenes de los móviles dañados, pero también Nobleza Obliga. Hay gente que vive en la zona, tenía sus vehículos estacionados.
0: También fueron víctimas, dañados. Sí, totalmente, por parte de los mismos vecinos, ¿verdad? Bueno, entonces, hasta el momento, ojo, porque estamos también en contacto contacto con la policía, que tenía otros datos de algunos heridos, y están corroborando algunas cuestiones con lo que teníamos nosotros, los datos que manejábamos.

0: nosotros y lo que ellos tenían. Lo que sí podemos decir que al hospital ingresó una persona con herida de bala en el muslo y también una persona con traumatismo ocular. También todos productos del mismo hecho allí de los disturbios provocados por vecinos ante el operativo de la policía.
1: Y ya que estábamos hablando de este tema, también tiene relación hoy en la justicia de Concepción del Uruguay, van a ser indagados en el juzgado federal. Recordamos que la causa la lleva adelante la secretaría del doctor Claret ante la jueza Analía Rampoldi. Es en el juzgado federal, es una causa federal porque tiene que ver con el narcotráfico. Van a ser indagados tres detenidos. Uno aparentemente ya declaró en el día de ayer, con la Defensoría Oficial. Hoy van a estar allí prestando la indagatoria. Tres de los detenidos, estamos hablando de dos hombres y una mujer, que van a ser representados por el abogado Ernesto Figún, que va a ser el abogado defensor particular, al menos de estas personas que fueron detenidas en el operativo antidroga aquí en Concepción del Uruguay. Hoy entonces van a comparecer ante la justicia para la etapa de testimonial, la etapa de indagatorias.
0: Bien, y pasamos a otro tema, porque esta es la realidad también, lo que está sucediendo con Granja Tres Arroyos y sus trabajadores. Un día más, sí, donde la planta continúa cerrada a hoy viernes, después de la marcha que se realizó en el día de ayer, después de pasar un cuarto intermedio, la audiencia que se realizó ayer entre las partes, los dos sindicatos que nuclean a los trabajadores junto con representantes de la empresa. Bueno, lo último es que ayer se instalaron los trabajadores realizando una colecta solidaria. Sí, también van a estar hoy en Los Constituyentes e Irigoyen, así que allí los vecinos están invitando a los comercios que quieran, que puedan donar algo, alimentos no perecederos van a ser repartidos justamente entre los trabajadores de Granja Tres Arroyos. Hoy también van a estar allí en la zona, imagino que el fin de también.
1: Ayer lo hicieron, anoche, justamente para poder comer. Hay mucha gente que, imagínense la situación de crisis, no cobran hace mucho tiempo, hace más de un mes que no se les paga, venían en cómodas cuotas, tienen numerosas deudas, ni hablar de las cuotas familiares que tampoco se venían pagando, no están con obras sociales, realmente la empresa cerró, no saben si van a volver a trabajar. Es un contexto muy, pero muy difícil. Por eso anoche ya se hizo esa movida y hubo importantes donaciones.
0: Sí, por suerte.
1: Mucha gente generosa, algunos comercios, algunos de manera particular. Bueno, pudieron hacer justamente una cena y se acercaron muchos, los más vulnerables adentro del sector, para poder compartir esa cena. Así que hoy sigue Andrea en ese mismo lugar, donde seguramente va a haber movimiento todo el día entre los que van a colaborar, y sé de gente que va a seguir acercándose, a solidarizarse, a acompañarlos en una lucha que sigue. Y recién recibíamos, Andrea, una nueva comunicación de la gente de STIA, el Sindicato de Trabajadores de la Industria de la Alimentación, donde apuntó nuevamente contra la empresa por la crisis laboral. Y obviamente rechazan de plano que tenga que ver con esa parte inflexible sindical, que es donde argumentó la empresa: mira, cerramos porque la verdad que las medidas sindicales nos perjudicaron. Bueno, ¿qué hace este sindicato que tiene la mayoría de los afiliados? Desmiente absolutamente, porque las medidas respondían a que no les estaban pagando y defendiendo sus derechos, y apuntan directamente contra la empresa. Después vamos a ampliar sobre este tema. Hoy a las 11, el otro sindicato, el Sindicato de la Carne, en el complejo Eva Perón, se va a reunir con sus afiliados para escucharlos y además para informarle sobre todas las novedades y la actualidad.
0: Vamos a escuchar ahora la palabra de uno de los trabajadores hablando con el ET11, Carlos Bárbara.
2: Y todo esto, que ellos en ningún momento reconocen que es ellos el problema, ¿me entendés? Que nos echan la culpa a nosotros, y eso duele muchísimo, muchísimo. Yo te digo, yo tengo 30 años adentro, yo pasé miles de cosas adentro, y todas las cosas se solucionaron. Pero ¿sabés lo que más me duele? Que, y no puedo creerlo, porque yo creo que cualquier persona que tiene un negocio, una empresa, lo último que haría, por más crisis que tenga, es dejarle de pagar al empleado, porque el empleado es el que te hace generar dinero. Si vos no le pagás más al empleado, ¿de dónde va va a sacar dinero para pagarlo? De esta manera es muy difícil la salida. Sí. Yo la veo muy difícil, porque aparte dicen que están en crisis y no... Pero ¿cómo no pagas y cómo se sale de esto? Si yo no trabajo, no producen, no pagan, ¿y cómo? ¿Y dónde sale la plata? Es muy complicado todo. Yo creo que tendría que llegar a algo, pero yo lo veo muy complicado.
0: Bien, allí parte de los testimonios de los trabajadores que cuentan la experiencia propia y el día a día de casi 1,000 familias aquí en Concepción del Uruguay.
1: 9:25 minutos en la República Argentina. Acordate, WhatsAppea con nosotros y llamanos.
0: Hay mensajitos.
1: Sí, 344-264-8557 y el 42-11-63.
0: Hoy es el Día del Ejército Argentino, sí. Así que vaya nuestro saludo a todos los trabajadores del Ejército. Y muy especial para un oyente de allí, del Ejército, Franco Martínez. Para Franco, que nos está escuchando y dice, los escucho, Franco, todos los días.
3: Muchas gracias.
0: Bueno, así que para él... Entonces, el saludo y para todos, toda la gente del Ejército, la sede aquí en Concepción del Uruguay. Y claro, el domingo tenés la posibilidad de visitarlo al Ejército.
1: La jornada abierta desde la hora 13 hasta la tardecita, hasta la hora 17 en principio. A las 16:30 vas a poder escuchar a la banda del Batallón Ingenieros Blindado 2. Como todos los años, André, están haciendo esto de la apertura hacia la gente. Sí. Van a poder ver desde el armamento, desde las pruebas, desde todo lo que hacen. Hay mucho para ver, para disfrutar. Una tarde en familia. Además, el chocolate que hacen y que van a brindar no lo hace nadie.
0: Chocolate y no tortas fritas a partir de las 4 de la tarde, el domingo. Y a las 4 y media la banda militar va a estar llevando a cabo el concierto musical. La jornada será hasta las 5 de la tarde.
1: Entrada libre, gratuita. Vos sabés que pregunté también, ¿qué le ponen para que quede tan lindo el chocolate? No se dice.
0: No
1: lo cuentan. Lo tienen bajo 7 llaves. Bueno... Así son, así son. Pero vayan, disfruten, chocolate, tortas fritas, la banda del Batallón y seguramente al aire libre una muy linda jornada para ver y para disfrutar. El Ejército abre las puertas, anda y disfruta.
0: 9 de la mañana, 26
2: Hola, Silvia,
0: minutos.
2: Buen día.
0: Vamos con un mensajito y después vamos con Silvia. El primero de los mensajes que ha llegado, ¿quién puede ser? Ángel, 5:45.
1: Un abrazo.
0: Nos decía, hola, buenos días, Andrea, Fabio, equipo, y es viernes y el cuerpo lo sabe. ¿Qué pasó con Boca? Dice Ángel. Pobre, y bueno, ahora vamos a jugar la mejor copa, como decían los gallinas. Sí. Que tengan un excelente día.
1: Nos encontramos, Ángel.
0: Y aguante Boca. Gracias, Ángel, tempranito el primero de los mensajes. Y ahora sí, vamos con ella, la señora Silvia Antivero. ¿Qué tal? Buen día, Silvia, bienvenida.
4: Buen día, ¿cómo va? ¿Cómo les va? Muy bien. ¿Todo bien? Hoy estoy contenta porque no hace tanto frío.
0: Bueno,
4: así que está bueno para empezar el fin de semana, ¿cómo es? A transcurrir el fin de semana. Sí. Bueno, sí, ¿qué pasó con Boca, no?
5: Buenísimo.
4: Tanto que nos han gastado, digo, las semanas anteriores. Sí, y bueno, siempre hay revancha, ¿viste?
1: No era para tirar manteca al techo, quedó clarito.
4: Bueno, bueno, bueno. Bueno, se conocieron también los jugadores, Fabio, que ayer también hablaban, ¿no? En la mañana en el tema de deportes, así que se dieron a conocer los 26 que van a formar parte de la selección. Falta tan poquito,
1: sí,
4: tan poquito.
1: Son 26. Ya con los entrenamientos definitivos, no sé si hay tantas sorpresas, pero bueno, hay algunos que no van a estar.
4: ¡Ay, qué horrible!
1: Se tuvo que depurar la lista, ¿no?
4: Me llamó la atención un nombre, porque a todos le ponen el nombre completo, ¿no? Nicolás, Lionel, Leandro. Hay uno que se llama Nico. Nico Paz.
1: Ah, bueno, sí. Nicolás.
4: ¿Se llama Nico?
1: No,
4: Nicolás. Ah, bueno,
1: Nicolás.
4: Eso me llamó la atención. Bueno, como un dato de color.
1: Bueno.
4: Porque también miré la lista, para ver si estaba Paredes nada más. Bueno.
1: Sí.
6: Fuera.
1: Quedó afuera de la copa, pero lo llevamos a la otra.
4: Bueno, ahí está, ahí está. Siempre hay revancha. Bueno, por acá para contarles que lo informábamos hoy también en una parte de un informativo, para la redundancia, que va a llegar el periodista Reinaldo Sietecase a Concepción del Uruguay para brindar una charla conversatorio el día después del periodismo, así se llama. Esto será el próximo viernes 5 de junio a las 8 de la noche en el Auditorio Municipal Carlos María Celsi. Esto es organizado por la APDU, la Asociación de Periodistas de Concepción del Uruguay, del Departamento de Uruguay. Así que si les parece, lo vamos a escuchar a nuestro compañero Alejandro Francia, quien es presidente de la APDU, que nos cuenta un poquito de qué se va a tratar esta actividad.
7: Buenos días a la audiencia de ET11. Bueno, un gusto saludarlos a todos ustedes y bueno, invitarlos para el viernes 5 de junio a las 20 horas en el Auditorio Carlos María Celsi. tendremos la presencia de Reinaldo Siete Cases, escritor, periodista muy reconocido, estará aquí en Concepción del Uruguay brindando esta charla, una charla que tiene que ver y está relacionada al futuro de la profesión como periodista, los nuevos cambios que hay, por supuesto, en nuestra profesión. Y bueno, invitarlos a todos ustedes, es una charla abierta a todo público, está organizada por la Asociación de Periodistas del Departamento Uruguay, nos acompaña en la Municipalidad de Concepción del Uruguay, también con el auspicio de Termas, así que bueno, invitarlos, es una charla abierta a todo público, no solamente para los periodistas, sino para todas aquellas personas que quieran ir a escuchar y verlo a este periodista muy reconocido, Reinaldo Siete Cases, que trabaja en Telefe, que ha trabajado con otros periodistas muy reconocidos como Jorge Lanata, en todos los programas que tuvo y también, bueno, una difusión muy amplia de lo que han sido sus publicaciones. Así que invitarlos nuevamente desde la Asociación de Periodistas del Departamento de Uruguay, viernes 5 de junio a las 20 horas en el Auditorio Carlos María Celsi para ya ir palpitando lo que va a ser el Día del Periodista. Un saludo a todos ustedes y fuerte abrazo.
0: Bueno, ahí está. Ah, qué lindo escucharlo, Alejandro, y qué raro escucharlo también, ¿no? Digamos, como entrevistado.
2: Gracias,
0: porque
2: querido.
0: A veces en esta hora que vuela tampoco hemos, mirá, podido hacer foco en esto que ha sucedido. Alejandro no está más en la mañana con nosotros. Seguramente ustedes se habrán dado cuenta que no es que tampoco lo presentamos, sí, dentro del staff de los compañeros de la mañana, porque ha tomado su retiro voluntario.
1: Es uno de los que se fue.
0: Es uno de los 10 compañeros que, bueno, se fueron en este contexto, ¿no? Cada uno con su decisión muy personal, sí, claro. Personalísima, obviamente. Pero bueno, no podemos dejar de decir entonces que lo extrañamos también, sí, al Ale, como se lo hemos dicho. Antes que se vaya ya le decíamos, te vamos a extrañar, Ale. Y bueno, que es muy grato escucharlo también.
1: De paso, para decir, se fueron algunos que por ahí sí podemos nombrar. Algunos no querían que se nombren.
4: Sí, es verdad. No, sí, hay algunos que no quieren que se
1: pero,
4: nombren.
1: Parte de nuestro equipo, que si no estaba Lali, estaba él. Mati Pereira es también otra persona que extrañamos muchísimo. Mati también se ha ido. Y Jorge Pérez, otro que...
0: histórico, Jorgito. Aparte, sí. Compañeros de cuántos años ya aquí en la radio. Jorge, ¿cuántos? 35 años en la radio.
1: Un poquito más.
0: 36 años. Toda una vida aquí en el ET11. Sí. Mati lo mismo, Matías Pereira. También, ¿cuántos años, Mati? 20 y pico, sí, también sí, acá sí, en la radio. Sí, sí. El Ale lo mismo, ¿no?
1: Sí, sí.
0: Así que, bueno, nada, le deseamos lo mejor para ellos, pero no podemos decir que el contexto no es el mejor.
1: Sí.
0: Y por eso, lamentablemente, a veces se dan o se toman esas decisiones, ¿no?
1: Y otra de las personas, porque seguramente es conocida por ustedes, porque era la dama del básquet acá con nosotros, Vale González, que también estaba en el departamento comercial. Valeria también se acogió al retiro voluntario.
4: Bueno, ahí estaba entonces, Reinaldo Siete Cases, el próximo 5 de junio a las 20 horas, invitados por el Ale Francia, nuestro compañero, porque seguirá siendo nuestro compañero siempre. Él es el presidente de la APDU, la Asociación de Periodistas del Departamento Uruguay, y llega entonces para esta charla conversatoria el día después del periodismo. Pueden ir, por supuesto, todos los periodistas, pero está abierto a todo público con entrada libre y gratuita.
1: Bueno, muchas gracias, Silvia.
4: Hasta luego.
1: 9:33 minutos, nos informamos.
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4: Hola, 9:33 minutos en la República Argentina.
8: La temperatura 13 grados.
4: La humedad 98%.
8: Presión 1019 hectopascales.
4: La altura del río 1,38 metros con aguas en ascenso.
8: Últimos días de inscripción para acceder al descuento en la tasa municipal del cementerio.
4: La directora del cementerio municipal, Guillermina Bebacua, dijo en LT11 que jubilados y pensionados que sean responsables del cuenta del cementerio podrán tramitar el beneficio del 50% de descuento en la tasa anual.
8: La inscripción se realiza hasta el domingo 31 de mayo de 7 a 12 y de 15 a 18.
6: Durante el mes de mayo realizamos la tramitación para poder acceder al descuento de jubilados o pensionados en la tasa anual del cementerio municipal. Es hasta este domingo 31 de mayo. Pueden acercarse al cementerio de 7 a 12 del mediodía y de 3 a 6 de la tarde. Tienen que traer la fotocopia del DNI, el certificado del ANSES, donde se indica que solo reciben un beneficio previsional, la condición previsional de la caja de la provincia, que se solicita al Moreno y al Verdi, o la pueden descargar de la página web de la Caja de la Provincia de Entre Ríos, el último recibo de sueldo, de jubilación o de pensión y la boleta del cementerio. Les recuerdo, el trámite se realiza en el turno mañana o en el turno tarde hasta este domingo 31 de mayo.
8: Finaliza el pago de la prestación por desempleo.
4: Hoy corresponde a documentos terminados en 8 y 9.
8: ANSES oficializó aumentos para la asignación universal por hijo y asignación familiar desde junio.
4: ANSES oficializó este viernes los nuevos montos y escalas de ingresos para las asignaciones familiares y prestaciones sociales que comenzarán a regir desde junio.
8: La medida fue publicada en el boletín oficial mediante resolución 146/2026 e implica una actualización de la 2,5% para los beneficios previos por la ley 24.714.
4: El pronóstico del tiempo, cielo algo mayormente nublado, se espera para hoy una máxima de 15 grados.
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17: Hola, buen día, personal de LT11. Disculpe que lo moleste. Quería si pueden pasar el cumpleaños de una de mis hijas, Karina Graciela Peraldi. Si me lo pueden pasar por la revista social. Bueno, muchísimas gracias. Que pasen un buen día. Disculpe la molestia. Ya nos vamos a acomodar, hermano. No hay que perder la esperanza. Hay que aferrarse a Dios nomás. Dios nos va a sacar adelante. Esto no puede durar toda la vida. Diría de salir a Antonella de Chaga, María José Mendoza, a Francia, a Moscatilla, todo de ahí de la radio. Chao, gente. Hasta luego.
18: Buen día, Andrea, Fabio, Lali, a todos los oyentes. Buen día. Qué papelón. Eso que se habían organizado de una ganada Libertadores, que no jugaban torneos menores como nosotros, River. De 18 puntos de la zona hicieron 7. Qué vergüenza, qué papelón. y ahora encima tiene que jugar un repechaje para entrar a la Sudamericana con el Higgins de Chile. Mejor que no entre, porque está papá ahí y le va a tocar jugar contra nosotros y ahora pasa otra vergüenza nacional. Que así, vamos, dejen, desistan. Qué papelón, qué vergüenza. Los grandes que iban a ganar a Libertadores. Hola, saludos de Martín.
13: Hola, buen día. Habla Silvina. ¿Me pueden pasar el número de teléfono de la municipalidad? No sé qué sección, porque yo voy a poner cosas en mi vereda, cosas que ya no me sirven de mi casa, unas maderas, unas chapas, pero si ellos vienen a buscar, por favor, me dan un número de teléfono. Bueno, gracias. Espero escucharlos.
19: Estaba escuchando. No va a quedar ni el loro en el 11, se van todos. Bueno, está bien. Suerte para todos.
20: Sí, respecto al cementerio, me gustaría saber qué es lo que pasa que no atienden el teléfono. ¿No puede ser que todo el día el teléfono esté ocupado? Yo he visto que en muchos lugares lo desconectan, lo dejan descolgado y siempre está ocupado. Yo vengo acá desde el barrio Santa Teresita para ir al cementerio, tengo que tomarme un remis porque soy incapacitada y no consigo cómo poder comunicarme con el cementerio. Que por favor atiendan el teléfono, que tengan consideración.
0: Gracias a todos los que se comunican. Para la señora que pregunta por el servicio del municipio, no presta el servicio, ¿sí?, particular. En ese caso, debería llamar a alguien que le retire esas cosas y poder llevarlas al Cebor, ¿sí? Pero si no es, digamos, si no entra dentro de los residuos para la recolección de residuos habitual y diaria, el municipio no presta ese servicio de manera privada o particular, ¿eh? Gracias entonces a Martín también, que se ni entre en esta copa, que está papá.
1: El dio fueguito, tiró leña. Pero sí.
0: Gracias, Martín. El saludo para Karina, sí, Peraldi, que nos pedía allí su papá, que hoy está cumpliendo años. Karina, entonces, lo mejor para vos y muchas gracias a nuestro oyente que nos enviaba, sí, saludos para todos.
1: Está anotada ya para la revista social.
0: Ahí está. Y la situación de cuando no atienden el teléfono, que mil veces la hemos planteado en tantos lugares, en tantas oficinas, desde privadas y públicas, lamentablemente.
21: Bueno, buen día, chicos. Sí, buen día. ¿Cómo están? ¿Bien?
0: Bien, bien.
21: Buen día.
0: Buen día.
21: Voy a decir una frase. No estamos viviendo el amor, estamos viviendo el horror. Gracias.
0: Gracias. Bueno, gracias por la frase.
1: Queremos, de paso, sí, quedamos. Afortunadamente, la radio sigue, está, la vamos haciendo, la vamos construyendo o sosteniendo. La palabra que por allí le quepa. Pero sí, obviamente, estamos, nos vas escuchando y detrás hay mucha gente que no sale al aire, pero es fundamental para que sea radio, para que se siga haciendo. Quiero nombrar, Nobleza Obligan, hicimos la mención de las personas que escuchabas, sobre todo a la mañana.
0: Exactamente, los compañeros horarios, de la mañana.
1: Hay otros locutores o locutoras, sí, hay dos locutoras que se han ido de la
0: también,
1: radio, que
0: una
1: estaban
0: vida
1: de tarde y de noche. Rosana Silva, que estuvo mucho tiempo con nosotros a la
0: 84
1: mañana.
0: Grados la temperatura. Aparte la gente las conoce, ¿verdad? Sí. Cuando uno nombra a estos, sí, compañeros, los reconoce, los, sí, ha escuchado tantas veces. Son voces que han acompañado a las familias, ¿no? Sí. De la radio, a la familia de los oyentes. Así que es válido, pero es verdad lo que dice Fabio. Como no lo teníamos pensado, sí, nombramos a los compañeros del turno de la mañana, pero también hay locutores de otros turnos que se fueron. En el caso de Rosana Silva, también toda una vida. Sí. Desde muy chiquita ella ingresó aquí a la radio.
1: Sí, sí. Rosana es una de las voces también de mucha trayectoria en nuestra radio. Y también en las últimas dos décadas, no llegó a, creo que 17 años estuvo en la empresa, Cintia Córdoba, que estaba en la tardecita noche. Cintia también se acogió al retiro voluntario, así que el reconocimiento para estas dos voces que te acompañaron en diferentes momentos. Un saludo para Mónica, que estaba en mesa de entradas también. Después hay una persona administrativa, dos de planta que también se han ido, que por ahí no querían que fuesen mencionados, pero para completar la nómina de los 10 que decidieron acogerse al retiro voluntario.
0: Hola, dice acá este mensajito, soy Abel. Saludos para todos los guardias de Tres Arroyos, nos dice. Bueno, muchísimas gracias.
1: Gracias, Abel.
0: Atención, porque tenemos la información desde el cementerio, gracias a María José, que hace los deberes, la productora está atenta a todos los llamaditos de ustedes. Nos dicen desde el cementerio que el teléfono fijo lo cortó Telecom por un cambio en la fibra óptica. Sí, se preguntó por un número alternativo y la respuesta que recibió María José es que no hay por el momento. Las consultas las atienden por las redes a través del Instagram, @cementerio.cdu, ¿sí? O puede dejar un mensaje de audio. Bueno, allí entonces la respuesta, no tienen el teléfono fijo, por eso esta situación particular de la señora que llamaba y, bueno, le daba siempre ocupado. Gracias, María José, por la respuesta.
1: Bueno, un tema, Andrea, también para poder comentar. ¿Qué haces con un rifle de aire comprimido? Vas con un arma a la escuela. ¿Qué haces? Bueno, esta situación lamentablemente se vivió días atrás en la escuela número 1, Nicolás Avellaneda, turno tarde, acá en Concepción del Uruguay. Un hecho que es investigado por las autoridades, no solamente educativas, sino policiales y judiciales, porque no es un hecho menor. Trascendió que un alumno habría asistido con un arma de aire comprimido al establecimiento, a la escuela Nicolás Avellaneda. La verdad que la directora fue la que radicó la denuncia días atrás para poner en conocimiento lo que sucedió y además activar el protocolo correspondiente. Mirá que han pasado cosas en las escuelas, y que un alumno vaya con un rifle de aire comprimido es todo un tema. Se dio en el marco de los actos que hubo días uh-huh. atrás, en ese contexto, cuando estaban en el patio allí los chicos, se dio este episodio donde los chicos empezaron a comentar y allí se pudo saber que había un alumno armado entonces en el establecimiento.
0: Ya seguimos con los mensajitos, pero hoy también paro de los trabajadores municipales. La medida se lleva a cabo sin concurrencia en los lugares de trabajo. Sí se garantizan los servicios especiales, los servicios esenciales, sí, que brinda el municipio de Concepción del Uruguay. Habrá concentración a partir de las 10:30 de la mañana. Vamos a escucharlo a quien es el secretario general de la Asociación de Obreros y Empleados Municipales, Mario Barberán.
2: Porque uno es optimista por naturaleza y cree que cosas pueden pasar y no pasaron. Así que es, que pase es algo que también se podía llegar a dar en un alto porcentaje, tipo Fernet 70-30. Era más factible llegar a esto que a otra cosa. Pero bueno, acostumbrados también, no va a ser la primera, no va a ser la última. No es el mejor escenario para nada ni para nadie, pero bueno, también era calculado que podía llegar a pasar. La asamblea ya determinó paro por 48 horas sin asistencia al lugar de trabajo la semana que viene, en suspenso, facultando a la organización gremial a tomar contacto, a tratar de mediar, a recibir propuestas, reuniones, negociaciones varias para superar la situación. La semana que viene nosotros vamos a cobrar el sueldo con un 3,5 de aumento, ya está determinado por decreto, pero no alcanza, ¿no? No alcanza.
1: Bueno, ahí está lo que dice Mario Barberán, el titular de AOEM, el referente sindical justamente del gremio que nuclea a la mayor cantidad de empleados municipales en Concepción. Las medidas, Andrea, fueron siempre de alto acatamiento,
0: sí,
1: y van creciendo, como decíamos ayer. Hoy paro total, ayer era retención de 3 horas, pero hay un anuncio que, si no hay alguna respuesta favorable para la próxima semana, por eso dice medidas en suspenso, seguramente se van a confirmar promediando la semana que viene. Jueves y viernes sería un paro de 48 horas.
0: Sí.
1: Sin asistencia.
0: Bien, gracias, Dani. Buenos días, amigos. Andrea, Fabio, ¿cómo están ustedes? Buen viernes y joda joda. Buen fin de semana. Abrazos acá, Daniel, el maquinista. Buena jornada. Dice, hoy sin neblina. Bueno, gracias, sí, claro. Dani, con la foto de todos los días. Muy bien. Muy buena jornada para vos. Omar nos dice, buen día. Tengo familiares, amigos, hinchas de Boca que quieren que se vaya Riquelme. Sí. Pero los 20 millones de argentinos, hinchas de River, queremos que siga por muchos años más.
1: Quédate, Juan Román. Vos sabés que salía la gente de la cancha ayer. La primera vez que veo, o no querían hablar o eran insultos incluso para el presidente, para que se vaya.
0: Bien, hay otro mensajito. Raquel nos dice, hay sol, mirá, nos manda fotos. ¿Dónde estás, Raquel, vos? Pues hay sol.
1: En Cancún.
0: Y si no, estás? El sol son ustedes. Bueno, gracias, bueno. Raquel. Leo nos dice, hola, Fabio, perdimos para ir a la Sudamericana. Así jugamos con ustedes. Si le ganó, sí, Belgrano, claro, también podemos ganarle.
1: ¿Será?
0: Así ya le ganó la Bombonera. Va con onda, Leo.
1: Bienvenido,
0: Leo. Y siempre con el va con onda, él quiere justificar todo lo que dice antes.
1: Bienvenido a la Sudamericana. Los esperamos.
0: Bien, quería saber si saben por qué está cerrada la salita Amanda Ledesma. ¿Será por el paro municipal? Y sí. Los trabajadores se adhieren al paro. Exactamente, hoy hay paro por 24 horas. No es aire comprimido, es un arma de fuego, dice, bueno. Y no se efectuó el protocolo. La directora dio una versión en la policía y otra en la Dirección Departamental de Escuelas. Permitió que la mamá retirara al alumno, dice, no sabían qué hacer en la escuela, nos dice acá este oyente. Bueno, gracias, claro, son opiniones, información.
1: No podemos saberlo.
0: No. 9:49, está a la seña desde hoy, Lai. Tengo mensaje, a ver ese mensaje.
3: Vamos. Hola, mensaje. Buen día.
0: Hola.
3: Oscar le habla. ¿Sabés cómo nos pusieron el hincha de Boca? Concesionario Renault, no tiene ni gol ni fiesta. Son unos muertos. Que tengan buen fin de semana. Y que conte que hablo cuando nos va bien y nos va mal.
0: Sí,
3: no como cierta gente. Que tengan buen día.
0: Qué grande, Oscar, ¿eh? Un amigazo. Y es verdad, sí, él siempre sí habla cuando... Porque él es simpatizante de Boca.
1: Sí.
0: Cuando pierde claro Boca, bueno, ahí está, ¿eh? Su
1: como
0: mensajito.
1: Ángel.
0: Como Ángel también.
1: Como yo.
0: No, usted no. Abel nos dice saludos para todos ustedes. Gracias, Abel. Lo mismo para vos, ¿eh? Buen viernes. Querías saber si pasar de la Libertadores a la Sudamericana cuenta como descenso. Ese título no lo tenemos todavía, dice Ángel.
1: Epa.
0: Raquel, dice, estoy en las playas de Cancún, jajaja. Dice, sí. No, dice, estoy en el barrio 192 viviendas. Bueno, gracias, Rack. Muchas gracias. Buen viernes para vos.
1: Vos sabés que hubo una falsa alarma ayer. ¿Con qué necesidad? Obligó y demandó, habrás escuchado las sirenas, probablemente antes de las 6 de la tarde en Concepción. Tuvieron que salir los bomberos, llamaron por un auto que se estaba incendiando en la zona de Villa Las Lomas, zona de la escuela Santa María Goretti. Llegó la unidad de primera intervención, es el móvil 28. Llegaron, no había nada. Debieron regresar al cuartel. Decimos esto porque ya escapa, ya no es una broma de mal gusto. Uh-huh. Imagínate que los bomberos salen raudamente, es un peligro porque van concentrados, es una emergencia. Puedes chocar, te pueden pasar cosas para ellos, para terceros, porque van a toda velocidad. Ya es una emergencia. Se mueve absolutamente todo el dispositivo. Y si a esa hora, Andrea, pasaba otra cosa de verdad y tenías una unidad ocupada en una claro falsa alarma, más allá del gasto de combustible, de la logística, de todo lo que pasa, es un delito. Ojalá que se llegue a cortar por lo sano, porque seguramente son chiquilines. Pero debemos hablar a nuestras casas, esto no puede pasar y lamentablemente a veces se pone de moda. Bueno, ayer trascendió porque todos escuchamos y consultamos, es moneda corriente para bomberos. Pero bueno, ayer escuchamos todos las sirenas, consultamos y era una falsa alarma.
0: Dentro Orlando de la agenda de charlas CDLU, sí, hoy se va a llevar a cabo una charla que tiene que ver con la rehabilitación del mercado 3 de febrero. Es, dice, un espacio para reflexionar sobre el valor patrimonial, las necesidades actuales y las oportunidades para recuperar un símbolo de nuestra ciudad y proyectarlo hacia el futuro. Si estás interesado o interesada, bueno, es una charla libre y gratuita que van a estar brindando los arquitectos José Antonio Artusi, Tomás Dutra y Marcelo Bernay. Será en el quincho del Colegio de Escribanos, esto es en Posadas 819, a partir de las 19:30. Bueno, viste que se llamó a licitación para la rehabilitación de lo que es el ex mercado municipal. Bueno, sobre ese tema se va a estar hablando hoy entonces en charlas de agenda CDLU, la invitación abierta para todos los vecinos.
1: Avanza la hora que vuela a 9:53. Antonela del Sar. Hola, Anto.
0: Hola, Anto.
7: ¿Qué tal? ¿Cómo les va? Buen día.
0: ¿Usted?
7: Bien, muy bien. Sí. Bueno, yo vengo a hacerles una invitación, sí, porque el 30 de mayo estamos a 29, mañana.
0: Sí.
7: Estoy medio perdido con los días. Mañana, ¿sí?
0: Es mayo.
7: Mañana es mayo todavía. De 15 a 19 va a estar en Plaza Ramírez el Encuentro Regional de Museos, con la participación de instituciones de toda la provincia de Entre Ríos. Sí. Estaba viendo la cantidad de museos que va a haber en este uh-huh encuentro. Por ejemplo, va a haber desde Colón, desde Federación, desde el departamento Gualeguaychú, y el departamento Uruguay, que cuando uno se pone a leer la cantidad de museos y la historia que tenemos aquí en Concepción del Uruguay es impresionante. Sí. Va a estar desde el Palacio San José, el Museo Regional Malva Esperanza de Primero de Mayo, Museo de la Estación de Caseros, el Museo de Basavilbaso y Herrera, y de Herrera también. De Concepción del Uruguay va a estar el Museo Provincial de Dibujo y Grabado Artemio Licio, el Museo Casa de Leopaniza, Andrés García, el Museo de la Ciudad, el Ferroviario, la Sala Evocativa de Malvinas, el Museo de Ciencias Naturales de la Facultad de Ciencia y Tecnología de UADER, los museos del Colegio del Uruguay y también el Museo de Historia Natural Pablo Loren y el Museo Histórico Evocativo. Todos esos son del Departamento Uruguay. A eso hay que sumarle, como decíamos, Gualeguaychú, Federación, Concordia y Colón. Digo, va a ser una jornada sí. para poder ver qué es lo que tiene cada localidad también en su historia,
1: sí,
7: ¿no?
1: Sí. Y disfrutar.
7: Y disfrutarlo, por sobre todas las cosas.
1: Entrada así libre y gratuita, ¿no?
7: Entrada libre y gratuita de 15 a 19 horas en Plaza Ramírez. Pueden acercarse para ver, llevar a los más chicos también, sí, claro. ¿no? Porque digo, es una oportunidad también, como ustedes decían, mención recién al Ejército Argentino. Uh-huh. Bueno, esto también
1: ya
7: es una oportunidad.
1: Tenemos programa para sábado y domingo.
7: Así entonces. Es, sí, la verdad como para poder
1: sábado,
7: disfrutar.
1: Sábado museos, domingo ejército.
7: Y para también los más chiquitos, atención, porque estamos en época de mundial. De ahí me voy a otro lado. Estamos en época del mundial. El domingo 31, ¿sí? El domingo va a haber canje de figuritas, ¿eh? Sí. Para los más peques, sí, para ellos que tienen esta fanatización, ¿no? Con respecto a las figuritas del mundial. Bueno, de 20 a 22 horas va a ser, como decíamos, acá cerquita de la radio, en el Arca, ahí lo digo, el chivo, es el canje de figuritas de 20 a 22 horas. Para poder realizarlo, así que aquellos que quieran y pueden realizar también esta posibilidad de tener allí el cambio de la figurita para los más chiquitos. No sé si ustedes juntaban en figurita en los álbumes.
6: Sí.
7: Yo no.
1: Sí.
7: Pero,
6: No era de las.
7: ¿Yo sabés qué juntaba? Venía de... No, mugre no. Yo juntaba, ¿viste? Que venían las gaseosas famosas de marca. Sí. Venían los muñequitos.
6: Ajá.
7: De la selección.
6: Ah, bueno, sí, es verdad. Yo sí, tengo todavía esos muñequitos.
7: Sí, juntaba esos. Aquí al...
6: Bueno. Duro, no, porque eso duro. Despierta bueno. recuerdos en la gente.
7: Claro, por eso sí. solamente.
6: Ahí está.
7: Bueno,
6: gracias, Santo. Siga con los muñequitos entonces. Hoy se realiza el segundo encuentro de deportes adaptados. Se está llevando a cabo ahora en el Centro de Educación Física número 3. Sobre esto. Vamos a escuchar a Vanessa Miño de la dirección de la dirección de las personas con discapacidad.
8: Hoy, 29 de mayo, se realiza el segundo encuentro de deporte adaptado, una iniciativa pensada e impulsada por el trabajo conjunto entre la Dirección de Inclusión, la Dirección de Deportes, acompañamiento del CEF y el acompañamiento de todas las instituciones, de diferentes instituciones de nuestra ciudad que trabajan con personas con discapacidad y otras instituciones afines. Y este año, superando la concurrencia del año pasado, esperamos la participación de más de 200 jóvenes, adolescentes y niños de las diferentes instituciones que trabajan con personas con discapacidad de nuestra ciudad. Propuesta que se desarrolla en un trabajo colaborativo con el CEF, ellos nos prestan las instalaciones y este encuentro se va a desarrollar hoy en el horario de 9:30 a 13:30.
6: Así escuchábamos a Vanessa Miño, coordinadora de la Dirección para la Inclusión de las Personas con Discapacidad. Se está llevando a cabo este encuentro, entonces, segundo encuentro de deportes adaptados con más de 180 inscriptos.
1: Clarísimo, espectacular.
6: Me apuro, viste, quiero apurarme porque ya miro la hora. No nos queda nada, ya se nos fue la hora.
1: Pero nos queda el tiempo para contarte, por ejemplo, entre noticias importantes que tranquilamente pudimos haber arrancado el programa con este, que es uno de los temas del día. Otra vez se hizo un operativo por maltrato animal en Concepción del Uruguay, algo que tanto se demandaba. Bueno, se empezó a trabajar al respecto. Por maltrato animal allanaron una casa y rescataron ayer en Concepción del Uruguay dos perros. dos perros víctimas del maltrato animal. Había una denuncia y se llevó a cabo este operativo en calle Posadas, entre 23 y 24 del oeste norte. Se notificó a una mujer de 44 años, fue llevada a la jefatura departamental identificada y luego recuperó su libertad, pero la denunciante es la que se quedó con la guarda de los animales mientras avanza la investigación. Así que dos perros, una hembra mediana, adulta, castrada, y un perro salchicha, mestizo, son los que justamente fueron secuestrados ayer por maltrato animal en Concepción del Uruguay.
6: Bien, otro de los temas, se lleva a cabo hoy el Congreso Extraordinario de ACMER también, sí, para definir las próximas medidas. Esto se está realizando en Rosario del Tala. Los docentes no universitarios entrerrianos también están adhiriendo al paro nacional de este viernes, todo el personal no docente de las universidades. Se va a llevar a cabo la reunión en Concepción del Uruguay de la Liga de Concejales Justicialistas. Será mañana también, tiene sede en Concepción del Uruguay. Algunos de los otros temas, ¿verdad? Y hasta el domingo se puede acceder al descuento en la tasa municipal de cementerio. También esto, el descuento para todos los jubilados que cobran la mínima.
1: La última fecha del fútbol local comienza hoy con un partido a la hora 20:30. Lanús, María Auxiliadora en el Cristo de los Olivos, se confirmó en las últimas horas, arranca hoy, sigue mañana y el domingo se define el campeón. ¿Será Almagro? ¿Será Engranaje? Bueno, alguno de ellos será campeón.
6: Saludos para Miguel Ángel Díaz, el Chacho, de parte de su hijo que escucha la radio, dice, y a ustedes buen fin de semana y será hasta el lunes.
1: Chau. Chau.
4: Las 10 de la mañana en la República Argentina. Allanan la casa del detenido por la desaparición de Agostina Vega en Córdoba.
5: Elizabeth, abuela de la joven que fue vista por última vez el sábado, aseguró que tiene esperanza de que su nieta esté viva.
22: Hay elementos para sostener que Agostina está viva y que la van a encontrar. No sabemos qué hay detrás de todo esto, porque la verdad no sabemos por qué se aprovechó de esta situación, de la confianza que se le tenía, no sabemos. No. Por eso es la duda de que no sabemos cómo la contactó, cómo él hizo que Agostina fuera hasta ese lugar. Nosotros no podemos hacer más nada que esperar una buena noticia, esperar que los investigadores encuentren algo. Yo siempre le decía a mi negra bella, yo lo único que espero que mi negrita vuelva acá. Es una nena que hace cosas como cualquier chico de esa edad.
4: Cerca de llegar a un acuerdo en Medio Oriente.
5: Así lo dijo el vicepresidente de Estados Unidos, J.D. Vance, quien afirmó que solo quedan algunas cuestiones de redacción para lograr la paz con Irán.
4: Agregó que ambos países acordaron un documento que aún está pendiente de aprobación.
5: La información del deporte ahora con Santiago Lucía.
23: Victoria de Ferro en la Liga Nacional de Básquetbol, le ganó 74-70 en una de las semifinales a Gimnasia de Comodoro Rivadavia. Con este resultado la serie ahora quedó 2-1 arriba el equipo patagónico. Hoy continúa la actividad desde las 22:10 en la Bombonerita. Boca jugará frente a Quimsa. El equipo santiagueño está 2-0 arriba en la serie.
5: En Ushuaia, donde nos escuchás por AM780, la temperatura es de 6 grados 6 décimas, llueve en forma aislada y se espera que las tormentas continúen durante todo el día.
4: En Buenos Aires, la marca actual, 13 grados 5, la humedad 83%, cielo cubierto.
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0: 10:05 minutos en la República Argentina. ¿Por qué? Porque iba a empezar a pelear. Por eso. Arranqué así porque iba a empezar a pelear. Yo iba a decir, qué hermosa mañana, ¿verdad?
1: Qué hermosa.
2: Bueno, hasta mañana.
0: Qué hermosa mañana.
3: Ahora.
0: Bueno. Ahora.
4: Mirá, sí. De otro lado también.
5: Sí, ahora que salió el solcito, ahora antes sí. Te le regalo.
0: Sí, sí, sí.
2: Qué hermosa mañana.
0: Claro. ¿Cómo les va? Buen día. ¿Cómo anda el grupo?
5: Bien, bien.
6: ¿Cómo andan ustedes? Muy bien por acá.
0: ¿Está difícil la situación allá?
7: Está difícil, muy difícil. No se puede convivir. No.
5: ¿Qué
7: se puede,
5: pasó
7: no se puede.
5: Ahora?
6: ¿Qué pasó? Para Dios mío, hermano.
7: No nos pueden cargar, chicos. Mirá, por favor,
0: claro.
7: Háganse un bien. Hablemos de otra cosa. Se viene el Mundial. Sí.
5: Nada, y ahí somos todos uno.
7: Pero claro que sí, Estela. Claro que sí, enseñale. Estelita, claro, vamos con vos, dale.
5: Basta de grieta, basta.
8: No.
7: Llegame a confort.
5: Hoy no tengo pelea porque no vino María Rosa. Exacto. Porque si no, estos dos son de terror.
8: Hay claro. Que profundizar, claro, Estela, no estoy de acuerdo.
9: María Rosa estaría
8: no.
9: Diciendo algo sobre Boca, sí, seguro, porque ella es de River. Bardea de una.
0: Pero linda mañana, ¿no?
8: Hermosa mañana. Hermosísima.
0: Lindo.
7: No me gusta que se pongan felices cuando alguien está sufriendo.
8: No, somos buenos anfitriones y vamos a recibir con placer en la Sudamericana a todos.
0: Claro.
8: Sí. Bienvenidos a aquellos que, ¿viste?
0: Claro, pues.
8: La copita hijo, siempre sirve.
7: Cuando un hijo está en otro lado, uno, el padre, sí, tiene que ir no, a su ya, encuentro.
8: Ya no existe más eso de después de Madrid, ya no hay más paternidad, ni hijo. No. Juntitos. Claro. Es lindo, juntos a la par. Juntos a la par.
0: Bueno, más allá de todo esto.
5: Vamos con lo importante.
0: Vamos con lo importante, vamos a saludar. ¿Cómo arrancaron el día? ¿Bien?
7: Mal, no, bien. No,
8: hermoso.
7: Bueno.
8: Hermoso.
0: Muy bien, hermoso.
7: Muy bien. No puede ser que el fútbol gobierne nuestros estados de ánimo.
0: Ahora decís eso, ahora decís eso.
7: Al mío me lo está gobernando bastante igual.
0: Claro, sí.
8: Igual te digo, para nadie tiene que tirar manteca al techo.
0: No, olvídate. Bueno, arrancamos, decíamos, esta mañana. Arrancaron con sol ustedes, nosotros acá está.
5: No quiere.
0: Es como que ahí, ¿viste?
7: No lo veo.
0: Ni
7: no
0: sí
7: lo
0: ni no.
7: No, está nublado acá, che.
10: Está nubladito.
0: Muy nublado.
5: Acá tenemos sol, pero hace un ratito nomás, ¿eh? Ahora 15 minutos.
7: Exacto.
0: Que... Bien, bueno.
5: Que apareció el solcito.
0: Apareció el sol. Nosotros vamos a saludar a toda la gente, por supuesto, que nos escucha. Claro. A aquellos oyentes que arrancan la mañana también con nosotros. Saludamos allí en Paraná a Claudio Velotti, Facu Galanti, Virginia de Michelis, a Emma Pereira, Lucio Salazar, a Silvina Ríos, a Malena, a Elías, que está en la producción. Todo un equipazo. Están todos, ¿no?
7: Estamos todos.
0: Muy bien. A ver, paso lista en Gualeguaychú, a los seños. Está Estela, está Eli del Mar. Presente. Por allí. Y bueno, Agustín está por ahí, ¿no? ¿O sí?
7: No, hoy tiene libre.
0: Agustín no también. Y María Rosa le mandamos el beso grandote.
9: Bueno. Exactamente. No molestó desde tempranito.
0: ¿Sí? Bueno, qué cosa.
5: Qué malo.
9: Sí, bueno, nosotros somos así.
0: Qué
9: nos
0: cosa.
8: Y ustedes acá, son como pimpinelas.
0: Claro.
9: Exacto.
0: Y acá pasamos. ¿Lista? Está Silvia.
11: Sí, buen día.
0: Muy
11: sí,
0: bien.
11: Señor.
0: Está Lista. María José de Lorenzi,
11: sí,
0: producción. Está la Libia allí en operación técnica.
11: Sí,
0: está Andrea Pacinelli.
12: Presente,
0: muy bien. Y está Fabio Moscatelli.
8: Ausente.
0: No, bueno, ausente con no, aviso.
8: Claro, y Antonella del Sar. ¿Está?
0: Sí, estoy. Bueno, presente. Todo este equipo, te va a ayudar a transitar con alegría, tratando de ponerle la mejor onda a este día viernes, último día de la semana, por suerte, que se hizo corta la semana, ¿no?
9: Para un cortita. Para algunos.
12: Pero sí, seguimos estando en mayo, sí. Lo que se hizo largo es el mes, ¿no? El mayo, mes. Todavía mayo. Sí.
0: Hoy es 30 de mayo, diría alguna.
8: No,
0: hoy
8: es, está, 749 de mayo.
0: Claro. Sí. Bueno, y ustedes saben que un día como hoy, el Centro Promocional de la Bicicleta propuso que el día 29 de mayo pasara a ser el Día Nacional del Bicicletero. No hablamos del que bicicletea, ¿no? Hablamos del bicicletero.
7: La bicicleta financiera no es
0: tampoco,
7: esa.
0: Tampoco. Si bien la fecha fue elegida como de manera arbitraria, la jornada se fundó con el objetivo de homenajear a uno de los ciclistas más importantes del país. Se trata de Martín Remigio Saavedra, pariente de Cornelio. Sí. ¿Sí? Sí, pariente. Bueno, acá saludamos al papá de Lali Biaggi, que no sé cuántos años tiene de bicicletero. Un montón. Ah, 70 años.
5: El papá, el abuelo.
0: El abuelo también. Sí. Ah, la bicicletería, 106 años la bicicletería tiene.
5: Bicicletería Biaggi, acá conocida, muy conocida acá en Concepción del Uruguay. Es la más antigua, sí, claro. Así que el saludo.
0: Bueno, y como hablamos de esto, nos proponemos recordar y hablar de aquella primera bici. ¿Te acuerdas? ¿Te acordás de tu bici?
5: No, me acordaba.
8: Pero ¿cómo te vas a olvidar?
0: ¿Cómo aprendiste?
12: ¿Cuándo aprendimos?
0: Claro. ¿Quién te enseñó?
5: Ay, oh, sí.
0: Sí, viste que...
12: Los golpes.
0: Los golpes.
8: No eran, no eran bicicletas como las actuales.
5: Me acuerdo a mi papá agarrando el asiento, ¿viste? Sí. Mientras vos ibas andando, te ibas llevando del asiento hasta que, bueno. Sí.
12: Hasta que agarraba vuelo.
5: Claro, y ahí te soltaba y bueno, te caías o seguías.
9: Sí. Actuaban a traición.
0: Sí, a traición. Porque encima te decían, dale que yo te tengo, claro. yo te tengo.
7: Y vos no te estaban teniendo.
0: Girabas para atrás y tenías el árbol acá adelante. Sí.
8: Y aparte, qué pesada que eran las bicicletas antes, ¿no?
0: ¿Eh?
8: Qué pesadas, qué duras que eran las bicicletas también.
7: Sí, nada que ver.
0: Ahora sí. Qué levantamiento de pesa con la bici.
12: Lindo cuando tenías espacio para ir derecho. Claro. El tema era cuando era corto el espacio y tenías que, viste, doblar, hacer la curvita y doblar cuando recién estabas aprendiendo. Ahora me parece lo más complicado.
0: Y ustedes aprendieron con las rueditas ya puestas.
7: Sí,
0: o
7: la ruedita la dejé a los 11 años. La ruedita se me
12: Yo todavía la tengo.
7: A los 12 empecé a andar ya sin ruedita, pero todavía no sabía doblar. Entonces andaba solo en línea recta.
12: Claro.
7: Llegaba a las esquinas, me bajaba de la bici, la ponía apuntando al otro dirección que quería ir y volvía a subirme. Hasta que, como a los.
9: Triste la historia que estás contando.
7: Como a los 24 aprendí a doblar también y bueno.
8: Sí, nos angustiamos.
7: Encima medio grandote. Entonces la gente decía, ¿cómo puede ser que este grandulón todavía no puede ir?
12: Claro, vergüenza.
8: Y,
12: bueno,
8: y la pregunta es:
9: soy chiquito.
8: ¿Ya doblás solo?
7: Sí. ¿Eh?
8: ¿Ya doblás solo?
7: Ahora sí, doble solo. Ahora doble nu también.
8: Ah, bueno.
7: Y no, lo que nunca aprendí a hacer Willy. Qué envidia los pibes que hacían Willy.
9: Tampoco claro. Por acá, tampoco.
0: O viste cuando te soltabas la mano, soltabas el manubrio y ibas andando sin mano.
12: Uno quería hacer eso también, ¿verdad?
9: Nunca aprendí a andar
7: sin las manos.
8: No, sí, yo sí, una vez terminé.
9: No puedo.
7: Sin las manos, sí, está bueno. Es espectacular.
9: No me animo. Me voy a caer, Facundo, me voy a caer.
7: No, no te vas a caer.
9: No me sueltes.
7: No, no, no. Sé valiente.
8: Podés caer.
0: Y Estela y Eli...
1: Y por acá, por ejemplo, yo aprendí a andar en bicicletas bajando cuchillas. ¿Viste? ¿Eh? ¿Los lomadas?
0: ¡Ah!
1: Eso. La lomada era como más fácil, pero sin rueditas. Y tampoco, jamás pude hacer un wheelie. Jamás le pude levantar la rueda delantera a la bici, como hacen los otros wheelies. No,
7: ¿nunca le metieron un palo en la rueda? No. ¿La gran palo en la rueda?
0: No
9: corresponde.
7: Es tremendo, no sabes cómo te caes. Es increíble.
12: Y sí.
7: Así es, joder, los amigos del barrio, cuando pasaba allí, te tiraban palo así para... que tratar de trabarte la
9: pero
7: entre
9: ¿dónde
7: los rayos?
9: ¿Te criaste en el Amazonas?
7: Sí, más o menos.
0: Por eso la experiencia, por eso la experiencia de andar en ruedita.
7: Había que estar pero bien curtido el barrio.
12: Había que salir del barrio.
8: Hay barrios y barrios, che.
12: No, ¿nunca les tocó por allí que no anduviera bien de frenos la bici?
0: Sí, tenés que frenar con el pie.
12: Pero con la cara frenás directamente. Cuando vas frenando que con el pie, con todo, haciendo fuerza.
5: O le ponía la zapatilla, ahí te gastaba la zapatilla.
8: La zapatilla en la horquilla, ¿viste? Ahí como para frenar.
12: Sí, qué horrible.
9: No. Chicos, tenemos historias acá de la audiencia, ¿eh?
0: ¡Ay, a ver! ¡Ya! ¡Tan temprano! A ver.
3: Hola, chicos. Buen día.
9: Buen día.
3: Lindo día hoy. Por lo menos no hace mucho frío. Yo aprendí a los 28 años.
9: 28, mira.
7: Ganó.
3: ¿Sí? Pero aprendí de noche, para que nadie me viera cuando me caiga. Pero aprendí, gracias a Dios. Y hasta ahora,
7: 3 de la madrugada.
3: Ando en bici. Tengo
12: me voy a
3: 70.
12: Andar en bici.
3: Soy ahora. Irma 989.
4: Gran historia.
7: Qué bueno.
4: Empezó a los 28, tiene 70 y sigue andando en bici.
7: Excelente. Viste que nunca es tarde.
4: Nunca es tarde.
7: Buena.
0: Bueno, y después tenés las andadas en bici con los amigos o sí. con los primos. ¿Viste?
12: Ay, sí.
0: A mí me tocó, nosotros en el campo íbamos con mi prima, más grande, obviamente, y me llevaba a mí atrás. Ah. Y va, ella cae. De la bicicleta, caigo yo y ella cae arriba de la bicicleta.

0: Por ejemplo.
1: Soltar los pedales, a ir con las piernas abiertas.
2: Ríe, claro, por ejemplo, se ríe, sentarse se al revés.
3: Claro, sí.
4: Ah, mirá, ¿cómo sentarte al revés?
2: Sentarse al revés en el canastito vos manejás. Y
0: tratar de pararse en el asiento, por ejemplo.
2: Tratar de sí,
3: no. Sí, o las bicis esas que era que frenaban a contrapedal.
1: La playera.
3: La playera que llevabas a alguien en el manubrio, ¿viste? Sí. Ahí. Eso sí.
1: Y vos querías frenar y no encontrabas el freno.
2: Accidentes de todo tipo.
1: De todo tipo.
2: De todo tipo de tenor. Sí, sí.
1: Bueno.
2: Yo también jugaba, era mucho de la época de Chips, ¿te acordás? Yo jugaba así.
0: ¿Baker y Poncharelo?
2: Claro, pero yo era rubio. Yo quería ser Poncharelo, pero no. Era el rubio insulso. ¿Cómo era el insulso de Chips?
0: Baker.
2: Baker.
0: John Baker. Y Poncharelo era Eric Estrada, el actor latino.
2: Sí, claro, sí. La copada era la que tenía.
4: El que hizo la publicidad después.
0: Claro, que hizo la publicidad. Yo bajé 20 libras con la. Reduce Fast Fast.
2: ¿Te acordás? No tenía gracia.
0: Baker era acompañado.
2: El ruso no tenía gracia.
4: Ahora, ¿vieron, chicos, que el andar en bici es algo que nunca lo olvidaste? Pueden pasar años que no.
1: No
4: anduviste más en bici, pero donde agarrás una bici, te va a costar un poquito capaz al comienzo el tema del equilibrio, digo yo, pero no te lo olvidás más. Una vez que lo aprendiste...
1: Lo peor es cuando tenés que agarrar la pendiente hacia arriba.
0: Oh.
1: Yo me bajaba de la bici y iba caminando y cuando llegaba arriba, bueno, agarraba.
0: Acá en Paraná tenemos mucha cuesta arriba. Claro. Bueno, así como tenés cuesta arriba, tenés cuesta abajo.
1: Claro,
5: exacto. Sí, eran las más lindas para aprender.
0: Pero sacá unos cuádriceps importantes acá.
1: Sí, olvidate. Bueno, los invitamos a los oyentes a que nos cuenten sus anécdotas en la bici, aquella bicicleta, a qué edad aprendieron, si tienen, quién les enseñó, algo que nos quieran contar con respecto a la bici en el día de hoy. Les decimos las líneas de comunicación, le prestamos a Gualeguaychú también, obviamente, los teléfonos. Por Paraná.
2: 343-520-1260 en WhatsApp.
1: Muy bien, ¿y aquí en Concepción?
6: Acá, hacelo fácil, 3442, te esperamos para whatsappear 64-85-57.
1: Muy bien, y también, por supuesto, las líneas fijas, aquellos que quieran, también se pueden comunicar.
6: Aquí 42-11-63.
1: ¿Y en Gualeguaychú, por allí también tienen línea fija? Sí.
5: Exactamente, la línea oyentes 43-16-46 con el 03-446, 43-16-46.
1: Ahí va, bien. Y para comenzar esta mañana también la comenzamos informándonos. Y en este caso arrancamos con los principales títulos que tenés que saber a esta hora de la mañana en la ciudad de Gualeguaychú.
5: La Policía Federal allanó y secuestró más de 150 dosis de cocaína listas para la venta. En la tarde del jueves, la División Unidad Operativa Federal Gualeguaychú llevó a cabo un importante operativo antidrogas en el barrio Los Espinillos, al sur de la ciudad de Gualeguaychú. Como resultado del operativo, los efectivos detuvieron a una mujer e incautaron aproximadamente 150 dosis de cocaína listas para su comercialización, junto con elementos utilizados para el corte y fraccionamiento de la sustancia. Teléfonos celulares y dinero en efectivo, confirmó la fiscal Natalia Bartolo.
7: Que venía ya sospechada de la venta de estupefacientes, al menos desde el mes de abril se había presentado una denuncia anónima en la Policía Federal, y es ahí donde, digamos, ordené las tareas de campo en el lugar. Se pudieron secuestrar 140 dosis de clorhidrato de cocaína, una dosis de marihuana, aproximadamente 155.000 pesos y un teléfono celular. Pues el otro resultado es que hay una femenina que está prendida en este momento por dedicarse, digamos, al comercio de estupefacientes. Hay 2 años que es acá vecina, digamos, de la ciudad. Más o menos voy a indagar. Va a ser en la jornada de hoy. Un fiscal, digamos, para indagar a una persona tiene hasta un término de 48 horas, pero va a ser en el día de la fecha, conforme lo solicitó su abogado defensor.
5: El próximo lunes se pone en marcha la Clínica Deportiva Municipal. El nuevo espacio funcionará en Urquiza 1066 para ofrecer controles clínicos, electrocardiogramas y también certificados oficiales a deportistas amateur y federados, priorizando la prevención y el desarrollo de hábitos saludables. La propuesta surge ante el crecimiento sostenido del deporte amateur en la ciudad y la necesidad de contar con controles médicos sistemáticos que prevengan factores de riesgo como cardiovasculares o lesiones evitables. En ese sentido, los fundamentos de la clínica se basan en la relación entre la actividad física y la salud, buscando mejorar la calidad de vida, el rendimiento y la rehabilitación tanto de deportistas federados como amateur, integrantes de ligas municipales, clubes de barrio, escuelas de

0: deportivas o independientes. Gualeguaychú será sede de la primera jornada de fortalecimiento de enoturismo. La misma tiene como propósito potenciar el camino del vino local. ¿Cuándo será? El próximo 2 de junio de 8 a 13 horas en el Centro Municipal de Convenciones Malvinas Argentinas. Durante la capacitación se trabajará en la construcción de propuestas con una fuerte identidad local, integrando el vino con la gastronomía, la naturaleza, cultura y la producción de nuestra región. Asimismo, se brindarán herramientas para el diseño de experiencias en viñedo, fortaleciendo el trabajo asociativo y la implementación de estrategias de promoción efectiva. En la ciudad de Gualeguaychú a esta hora tenemos 14 grados, 2 décimas, 83% de la humedad, el cielo está parcialmente nublado, la visibilidad es óptima de 15 kilómetros.
1: Y a esta hora también conocemos los títulos aquí en Concepción del Uruguay.
2: Brindarán una capacitación gratuita sobre tabaquismo y vapeo en el rectorado de la UNA.
1: La doctora Silvina Tavares, miembro de la Asociación Argentina de Tabacología, indicó en el ET11 que la capacitación se denomina Nuevos Dispositivos, Viejos Riesgos, herramientas para profesionales de salud ante el tabaquismo del siglo XXI, y se va a llevar a cabo el lunes 1 de junio de 8:30 a 13 en el rectorado de la UNA.
2: Tavares explicó que junto con el municipio, el hospital y la Universidad de Concepción del Uruguay llevarán adelante esta capacitación para profesionales de la salud y alumnos avanzados.
1: La acreditación comenzará a las 8 de la mañana.
3: El día lunes, 1 de junio, en el auditorio del rectorado de UNER, vamos a estar haciendo junto con la Municipalidad de Concepción del Uruguay, el Hospital Justo José Urquiza, la Universidad de Concepción del Uruguay y el rectorado de UNER, una capacitación para los profesionales de salud y los alumnos avanzados de carreras de salud para también informar y capacitar sobre la temática del tabaquismo. Diserto yo, una psicóloga, especialista en adicciones, un profe de educación física, licenciado en nutrición, también viene un monólogo infantil de Gualeguaychú y vamos a estar haciendo esta capacitación de manera gratuita. Pueden inscribirse, pueden entrar desde Instagram, desde los medios de los organizadores en el cual van a encontrar para poder inscribirse, y si no, ir a las 8 de la mañana porque el evento empieza a 8:30 para poder tener su lugar, ya que es con cupos limitados por el espacio físico. Los esperamos.
4: Un joven de 17 años recibió un disparo de arma de fuego. Fue en los operativos policiales antidrogas que se efectuaron en Concepción del Uruguay.
5: El joven se encontraba con sus amigos a 50 metros de distancia de donde ocurrían los disturbios. Contó su mamá. Ellos estaban detrás de la policía, a espaldas de los efectivos. En un momento el joven sintió un impacto en su pierna y vio la herida.
4: Esto sucedió en la esquina de Don Bosco y La Cava. Se encuentra este joven de 17 años que sintió el impacto en su pierna, vio la herida, avisó a su madre, se encuentra fuera de peligro.
5: Tres detenidos serán indagados este viernes tras los operativos antidrogas en Concepción del Uruguay.
4: Estos operativos se hicieron en diferentes barrios de Concepción del Uruguay, contó con 4 detenidos, 3 de ellos van a ser hoy indagados en la justicia federal. Se trata de 2 hombres y una mujer.
1: Hoy para los trabajadores municipales.
2: La medida será sin concurrencia a los lugares de trabajo y concentración a las 10:30 en el centro cívico.
1: Además se supo que la asamblea resolutiva facultó a la conducción de la Asociación de Obreros y Empleados Municipales a generar alguna reunión o respuesta del Ejecutivo sobre las cuestiones planteadas a fin del mes de abril.
2: De no obtenerlo, desarrollarán la semana que viene un paro por 48 horas.
1: Se realiza el segundo encuentro de deportes adaptados con más de 180 inscriptos.
2: Será hasta las 13:30 en el Centro de Educación Física número 3, Hugo Mario Lanasa.
1: Se inscribieron 184 participantes, superando ampliamente los 120 participantes del primer encuentro.
2: Las actividades se desarrollan tanto en el espacio cubierto del CEF como en el playón deportivo, donde los participantes realizan propuestas vinculadas a habilidades motoras, capacidades condicionales y habilidades, entre otros.
5: Cielo algo nublado en Concepción del Uruguay, la temperatura a esta hora 13 grados 5 décimas.
1: Y a esta hora también nos vamos hacia Paraná para conocer los principales títulos.
6: El ejército celebra su aniversario en la ciudad, informa Virginia De Michelis en el móvil de LT14.
7: El acto central por el 216 aniversario del ejército argentino en Paraná se desarrolló esta mañana. La conmemoración incluyó la tradicional ceremonia cívico-militar en la plaza de armas de la guarnición militar local, tras realizarse una gala patriótica anoche en el Teatro 3 de febrero. El teniente coronel Gustavo Garrido, segundo comandante de la fuerza, se refirió a la celebración.
8: Primero, agradecido y contento ya el día de ayer en la víspera haber compartido con la ciudadanía de Paraná una gala para celebrar, conmemorar esta fecha patria para nosotros, no patria, perdón, esta fecha tan cara para nuestros sentimientos como es la creación del Ejército Argentino, ¿no?
9: Fue lindo anoche, ¿no?
8: Muy hermoso, se hicieron toda una serie de densa gala musical, toda una serie de diferentes tipos de variedades musicales, pasando desde las marchas militares con su explicación, con su origen, hasta algunos terminando con algunas canciones o temas musicales más de conocimiento o de difusión masiva, ¿no?
9: ¿Y ahora qué es lo que va a pasar?
8: Ahora vamos a hacer, lo que es la parada militar propiamente para hacer, conmemorar la creación del ejército, y se va a dar lectura también al mensaje del jefe de Estado Mayor General del Ejército.
9: Bueno, ¿qué ha significado la formación del ejército a lo largo de la historia?
8: Y por supuesto, el ejército, con sus 216 años de historia, ha sido siempre una institución fundacional en lo que es todo el proceso de creación de nuestro país. Y obviamente fue determinante desde 1810 hasta ahora para asegurar la independencia, sobre todo en ese momento en que era incipiente nuestra nación.
7: Hace instantes se realizó una formación central e izado del pabellón en la Plaza de Armas del Comando de la Segunda Brigada Blindada, con presencia de autoridades provinciales y municipales.
6: Mañana comienza el cronograma de pagos del mes de mayo. El gobierno provincial publicó las fechas de cobro para empleados activos y pasivos de la administración pública. Mañana sábado se acreditarán haberes hasta 910.000 pesos, y el martes 2 de junio haberes de 910.001 a 1.200.000 pesos. Finaliza hoy la renovación de tarjetas sociales en la ciudad. El operativo se desarrolla en el Centro Cultural y de Convenciones La Vieja Usina por la mañana en el horario de 8 a 12. Además, acreditaron las tarjetas. Los saldos para compra de alimentos están disponibles desde el martes y corresponden a la tarjeta de riesgo social con sus complementos de riesgo nutricional, celiaquía y adultos mayores. Desbarataron una red de hackers que robaba datos del Estado. Hubo allanamientos en Paraná. La Policía Federal Argentina desarticuló una red de hackers dedicada al robo y comercialización ilegal de bases de datos pertenecientes a organismos públicos nacionales y registros del sector privado. La investigación incluyó allanamientos simultáneos en distintos puntos del país, entre ellos la ciudad de Paraná, y culminó con la detención de 5 hombres, una mujer y un adolescente de 15 años. Comenzó el control de prueba en la causa de los contratos de la legislatura. Como etapa previa al juicio, los fiscales Patricia Yedro e Ignacio Aramberri, encargados de la investigación, enumeraron actas de allanamiento, secuestros y requisas de distintas personas, inmuebles y vehículos. Están en la cárcel de Paraná los acusados de abusar de una adolescente en Feliciano. El juez de garantías de Feliciano, Emir Gabriel Artero, ordenó la prisión preventiva por 60 días para los 4 acusados por el presunto abuso sexual grupal de una joven de 19 años. Entre los detenidos se encuentra un agente de la policía local. Todos fueron trasladados ayer a la unidad penal número 1 de Paraná. La temperatura en la capital entrerriana, 13 grados 2 décimas, cielo mayormente nublado.
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1: Y con el sol a pleno aquí en la ciudad de Concepción del Uruguay, ¿eh?
2: Por ya fin,
1: te cambia, viste que el sol te cambia el humor un poco, ¿no?
11: Este para tal cual, sí. Tal cual, exactamente.
2: Sí. Y le agregamos que ya estamos ya en viernes. Sí.
1: Claro. Está para salir a andar en bici.
2: También. Sí,
1: exacto. A la siestita está lindo para salir a andar en bici.
12: ¿Como actividad física, para quemar calorías y todo esto, o por solamente una cuestión recreativa?
1: Las dos cosas.
2: Dicen que es el ejercicio, la gimnasia más completa, dicen, ¿no? La bici.
11: Sí, eso dicen.
2: Bien, dicen, ¿eh?
1: No sé. Acá se hacía, en el verano, se hacía un bici tour.
2: Claro.
1: Que, recorrías los principales lugares turísticos en bicicleta.
12: Qué lindo eso. Está bueno. Quiero hacerlo.
1: Sí, porque vos agarrabas, en un punto de partida. Sí. Y de ahí se recorrían lugares históricos, la Defensa Sur, que tenés subir el puente de la Isla del Puerto, mamita.
11: Cuesta.
1: ¿Con viento? Peor todavía.
2: Y si no tenías bici, te la alquilaban.
1: Te la alquilaban. Está bien. Así que se recorría, digamos, todos los lugares y estaba, es una opción que también, digamos, un poco más natural, un poco más divertida también. Así que bueno. Vamos a hablar de la bici. En el día de hoy queremos conocer tu anécdota, tu historia con la bicicleta. Y a esta hora lo que conocemos es el informativo porque son las 10:30 de la mañana y ya volvemos.
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2: Hola, 10:31 minutos en la República Argentina.
1: La temperatura 13 grados 4 décimos.
2: La humedad 98%.
1: Presión 1020 hectopascales.
2: La altura del río 1 metro 38 centímetros con aguas en ascenso.
1: El municipio entregó aportes a la policía y bomberos.
2: El intendente José Eduardo Laurito encabezó una reunión institucional en su despacho con autoridades de las fuerzas de seguridad y prevención local.
1: El motivo central de este encuentro fue el aporte económico mensual que el municipio entrega a la Asociación de Bomberos Voluntarios y al Comando Radioeléctrico de la Policía de Entre Ríos, proveniente de un porcentaje recaudado a través de las boletas de la tasa del Servicio de Obras Sanitarias que se pagan los contribuyentes uruguayenses.
2: Durante la audiencia se analizó en detalle el plan de bomberos para el reordenamiento logístico ante la continua expansión demográfica de la ciudad.
1: El Hospital Urquiza analiza la incorporación tecnológica de impresión 3D aplicada a la atención médica.
2: El licenciado en enfermería Iñaki Echeverri explicó que el dispositivo fue diseñado como alternativa al yeso tradicional, especialmente para lesiones de codo, antebrazo y tobillo.
1: Al tratarse de una superficie no porosa, resulta más higiénica y además se puede lavar y reutilizar.
2: A esto se suma una importante reducción de costos, mientras que un yeso convencional tiene un valor cercano a los 25.000 pesos, la férula impresa en 3D ronda los 3.000 pesos.
1: El municipio realiza la limpieza de los desagües pluviales en el barrio La Tablada.
2: Se trata de uno de los 26 desagües pluviales relevados por la municipalidad.
1: Esos desagües abarcan una longitud de 610 metros.
2: Se inicia en calle Ala San Juan hacia el norte por la calle interna que atraviesa el barrio mencionado hasta desembocar en el arroyo El Curro.
1: Los trabajadores incluyeron trabajo de maquinaria pesada, retiro de residuos, restos de tierra, maleza, sedimentos, para terminar con el libre escurrimiento del agua de lluvia.
2: El pronóstico del tiempo, cielo nublado, mayormente nublado, se espera para hoy una máxima de 15 grados.
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2: Arispe en Tibilet y Alberdi.
1: Villegas del Pueblo 4, Uncal 605.
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0: Seguimos 10:36 minutos en la República Argentina y en esta mañana con sol, con una jornada de día viernes, ya el último día de la semana. Vamos a empezar a conocer las informaciones, en este caso lo que tiene que ver con el ámbito judicial, policial, ¿sí? En la ciudad de Concepción del Uruguay, por ejemplo, Fabio.
1: Anto, tenemos algunas noticias que son importantes. La verdad que hay muchas en el ámbito policial, pero toco un título y desarrollo además amplío con otro.
0: Sí.
1: Porque en una escuela muy cercana justamente a LT11, escuela Nicolás Avellaneda, la número 1, escuela primaria, turno tarde, días atrás, un alumno apareció armado en la escuela. No es un detalle menor después de todo lo que pasamos en el ámbito provincial y nacional. Bueno, en este caso, más allá de que por ahí hay diferentes versiones sobre el tipo de arma, la directora dio aviso, hizo una denuncia para que se active el protocolo. Hay una denuncia policial, judicial también, para que se investigue, porque un alumno en principio habría aparecido en el marco de los actos escolares días atrás con un arma de aire comprimido, ¿sí? Con un aire comprimido en el establecimiento educativo. No pasó a mayores porque no se accionó el arma, pero de todas maneras no es algo que está bien, no hay necesidad de llevar un arma justamente a un establecimiento. Por lo que es materia de investigación también, y veremos también qué se resuelve, porque es todo muy escueto, se pudo saber, porque los padres que se enteran son los que habitualmente levantan la voz y por eso uno también sabe lo que pasa. Más allá de este tema, también seguimos con los ecos de lo que pasó con ese múltiple operativo antidrogas en Concepción del Uruguay, barrios 30 de Octubre, barrio La Higuera, el ex FAPU, barrio Mataderos, barrio Malvinas. Bueno, algunos de los barrios fueron 9 allanamientos simultáneos que se llevaron a cabo en Concepción y que, como toda la provincia sabe porque se viralizó, fue una batalla campal entre vecinos que expulsaban a la policía que quería sacar justamente de los barrios a los narcos, una causa de investigación federal. Bueno, más allá de los daños de algunos heridos, en las últimas horas se supo que un joven de 17 años recibió un disparo de arma de fuego justamente por pasar por allí. Fue en la esquina de Don Bosco y La Cava, en Concepción del Uruguay. Estaba detrás de la policía, a 50 metros de donde ocurrían algunos de los disturbios. Él pasaba a buscar a un compañero para ir a la escuela. Nada tenía que ver con estos incidentes, pero recibió una bala perdida, bala calibre 22. También es importante saber qué calibre, porque no es un arma reglamentaria, es decir, que él estaba detrás de la policía. Este es un proyectil que iba destinado a los efectivos. No impactó en ningún policía, sino en este menor de 17 años que fue atendido en el hospital. Ya recibió el alta. Afortunadamente las heridas no revistieron gravedad y no pasó a mayores, pero no es un hecho para minimizar, porque hubo heridos, sí. Finalmente se fueron encontrando algunas personas que ingresaron al hospital y fue una batalla tremenda. En lo estrictamente, en lo que se refiere al operativo antidrogas, cerramos con esto, hubo 4 personas detenidas, una ya declaró ayer, las otras 3 hoy son sometidas a las indagatorias, allí en el juzgado de la doctora Analía Rampoldi, en el juzgado federal de Concepción del Uruguay, y ya tienen 3 de ellos, 2 hombres y una mujer, al abogado Ernesto Figún como abogado defensor. El otro que ya declaró, bueno, lo hizo ante la figura del defensor público.
0: Muy bien, Fabio, vas a seguir de cerca, obviamente, lo que tiene que ver con esta información que, como decíamos ayer, va a seguir en el transcurso de los días también. También tenemos a Lucio por allí. Lucio Salazar, buen día.
2: Hola, buenos días, ¿cómo les va? ¿Cómo andan?
0: Bien, muy bien.
2: Bien, bien, muy bien, gracias a Dios. Con información, en este caso, las nuevas formas de estafa. Muchas veces hemos hablado de esto, cómo uno nos explica cómo acceden a los delincuentes a información privada. Bueno, esta semana se ha desarticulado una banda de hackers que operan extrayendo precisamente información de bases de datos. La Policía Federal comenzó esta investigación en el mes de octubre del año pasado, luego de una denuncia que se hizo a través de un juzgado federal. Y allí la Policía Federal de Argentina, reitero, desarticuló esta red de hacker que se dedicaba al robo y comercialización ilegal de bases de datos perteneciente a organismos públicos nacionales y registros del sector privado también. La investigación incluyó allanamientos simultáneos en distintos puntos del país, entre ellos la ciudad de Paraná, y culminó con la detención de 5 hombres y una mujer, además de un adolescente. Durante la pesquisa, los investigadores detectaron diversas cuentas en una plataforma de mensajería que eran utilizadas para ofrecer las bases de datos vulneradas y otros activos informáticos que habían obtenido en forma ilegal. Según se informó, la banda operaba principalmente con información confidencial, y entre los datos comprometidos, esto se habla de organismos estatales también, no solamente de privados, se habla del Registro Nacional de las Personas, el RENAPER, información de la Dirección Nacional de Registros de Propiedad Automotor, historiales clínicos de información sanitaria, antecedentes penales y credenciales de acceso a plataformas de Mi Argentina y PAMI. Atención, por eso muchas veces uno recibe información o algún mail que dice: esto no puede ser que lo mande desde Mi Argentina o desde el PAMI o de distintos organismos, es porque han hackeado la cuenta allí. Esta información era comercializada en mercados ilegales, reitero, por estos hackers, y posteriormente utilizada para cometer delitos, entre ellos estafas, extorsiones, amenazas y otras maniobras ilícitas. También los investigadores determinaron que la organización utilizaba billeteras virtuales y plataformas de criptomonedas para redistribuir el dinero. Reiteramos, con las pruebas reunidas, el juzgado criminal y correccional número 9 ordenó la realización de allanamientos en distintos puntos del país, en Buenos Aires, Córdoba, Chaco, La Rioja, San Juan y la ciudad de Paraná. Participaron más de 128 efectivos de la Policía Federal, y entre los detenidos, 5 hombres, una mujer y un menor de edad.
0: Bien, Lucio, también tenemos información desde allí, desde Gualeguaychú.
3: Sumo una muy cortita, tiene que ver con un procedimiento que realizó la policía en el marco de una investigación por un robo a un supermercado que ocurrió en la localidad de Urdinarrain. Ayer hubo una detención acá en Gualeguaychú de un hombre de 32 años, se secuestró dinero en efectivo, dólares para ser preciso, que era también parte de lo que se robó de ese supermercado. Hay una motocicleta que aparentemente se ve en las cámaras de seguridad del momento del robo, teléfonos celulares y la detención de este hombre. Recordemos, el robo fue en Urdinarrain en la noche del viernes es pasado, en la madrugada del día sábado. Llamó la atención este robo en ese supermercado. La policía viene trabajando con mucho sigilo y a partir de esa investigación logró justamente esta detención.
0: Muy bien. No le pregunté a Lucio, ¿está por ahí todavía? Sí.
4: ¿No?
0: ¿Se fue?
4: Partió. Está en informativo redactando.
0: Muy bien, está trabajando, ¿no? Le iba a preguntar sobre la bici a Lucio. ¿No saben cómo aprendió a andar en bici?
4: No tengo idea, pero ya lo vamos a consultar, va a mandar por acá seguro.
0: Bueno, mande después, nos mande por correo. Bueno, a esta hora, como decíamos, también la información que tiene que ver con los lobitos de río. ¡Qué lindo! Ya hemos hablado sobre esto. ¿Aparecieron más?
5: Sí. Es una historia increíble. Porque la comenzamos hace unos días, había aparecido un lobito. Ahora vamos a hablar nuevamente con Silvio para que nos dé detalles, porque parece que pudieron. Nos habíamos quedado todos con una sensación de que pobrecitos, no están alimentándose bien, estaba flaquito, pero ahora resulta que no era uno.
3: Parece que
5: eran dos, y parece que había tres. Pero bueno, todas las respuestas las tiene Silvio Arenas, que está comunicado ya en línea con nosotros, que es el inspector de la Dirección de Recursos Naturales y Fiscalización. ¿Cómo estás, Silvio? Muy buenos días. Las tres radios nacionales de Entre Ríos te están escuchando.
6: Bueno, ¿qué tal? Buenos días para usted y la audiencia.
5: Bueno, contanos qué pasó con el primer lobito.
6: Un poquito engripado.
5: ¿Engripado? ¿Te tiraste al río?
6: Sí, el traslado y todo eso hay que tomarse. Claro. Pero bueno.
5: Contanos qué pasó igual desde la última comunicación, Silvio.
3: Con los lobitos.
6: Bueno, de la última comunicación, combinamos con el director de recursos, el señor Mario Zárate, de seguir el monitoreo. A su vez también nos acompañó gente de Prefectura Naval, que hacía recorridas por el río Gualeguaychú, también los pescadores locales, tanto deportivos como los artesanales que tenemos en la zona. Y se dio un caso de que me informan que estaba el animal en la parte que se llama, un lugar que se llama Balneario Sur, en Gualeguaychú, y a su vez los pescadores me informan que una hora antes lo habían visto. Un mismo ejemplar, otro ejemplar similar, en la boca del río Gualeguaychú, conocido en el sector conocido como La Puente.
5: Ah, mira.
6: Entonces no me llegaba la, no tenía la distancia para recorrer en una hora el animal, de una punta a la otra, o sea, de un sector marcado a otro. Entonces determinamos que posiblemente podíamos ser dos animales. Bueno, se dio que justamente ayer, jueves a la mañana, personal del Club Tiro Federal lo encuentra justamente a uno de ellos, dentro del quincho, buscando comida, porque están...
5: ¡Ay, pobre, sí!
3: Bueno, sí, fue muy lindo, me dijo el sereno, fue hermoso.
6: Sí, la posibilidad de que pudieron retenerlo y contenerlo, porque es lo más importante es contenerlo, que no se acerque al agua, porque una vez en el agua,
5: claro,
6: como les dije el otro día, es imposible agarrarlo.
5: Claro.
6: Y justamente a la mañana, tipo 8 de la mañana, gente de la Reserva de Las Piedras, la Reserva Municipal de Las Piedras también, que está lejos del Tiro Federal, me manda un video que había otro uno de los bichitos ahí. Entonces da la posibilidad que sean dos justamente. Pero también puede ser que haya un tercero. Ya nos ha pasado unos años, y 7 años atrás aparecieron 3 acá, con diferentes días, 2 o 3 días de diferencia. Se avistaron. Pudimos rescatar solamente 2. El tercero no lo pudimos rescatar. No sabemos qué habrá sido de su situación, pobre animal. Pero bueno, lo importante es que ayer pudimos rescatar uno de ellos. Lo trasladamos y inmediatamente la Fundación Temaiken se vino hasta el puente Zárate Brazo Largo y se lo entregamos bajo acta. Con la participación también de gente de Nación, porque para hacer un traslado de animal interjurisdiccional tenés que tener la autorización de ellos.
4: Claro.
6: Pero como forma parte de lo que es la red de rescate de fauna marina, hay algunas cosas que, bueno, se tienen que hacer en forma inmediata para evitar que se muera.
4: Claro.
6: No digo que estaba mal, sí estaba muy flaco, no estaba ni lastimado, nada. Estaba muy flaquito y, bueno, esperemos que se recupere lo más pronto posible. Y al otro lo seguimos monitoreando igual, la gente de la Reserva de Las Piedras está mirando, pero está muy lejos de la zona navegable, ahí ya no es imposible navegar por una zona muy angosta del río Gualeguaychú, está la zona de Las Piedras, no se puede navegar aguas arriba, hay que tener, y es muy sucio el borde del monte.
4: Y los tres animales pertenecen, ¿qué tal, Silvio Velotti de acá de
6: Paraná? ¿Qué tal, buen día?
4: ¿Los tres animales pertenecen a la misma manada, se puede decir, o lo vería?
6: Y mirá,
4: ¿se puede determinar eso?
6: A simple vista son dos, son los que yo vi, los dos, las dos fotos que vi, más el que tuve ayer personalmente, es el lobo marino de dos pelos. El tercero, que es supuestamente, es un supuesto, que supuestamente habían visto ayer a la mañana en la zona de La Puente, tiene que haber sido la misma especie. Vuelvo a insistir, entran por el reflujo del río de la Plata hacia el río Uruguay.
5: Claro.
6: Y ahí empiezan a nadar y, bueno, pierden el rumbo. Ya les digo, su mamá posiblemente no volvió a tiempo, ellos con hambre se lanzan al agua y el mar los empieza a empujar hacia el río de la Plata, hacia el río Uruguay.
4: Y ahí se desorientan.
6: Se desorientan. Es una constante, es una variable constante en esta en la situación de los lobos de mar. Ya en el 2017 rescatamos un elefante marino, mayo del 2017, un elefante marino de 1 tonelada. También a una nación, nosotros, la policía, la prefectura. Yo creo que se los comenté la otra vez.
5: Pero es
6: una constante la aparición de animales marinos en la zona.
4: Claro.
7: Muchas veces estas cuestiones suceden, por que el hombre entorpece cosas de la naturaleza que hacen que los bichos se extravíen y todo esto. En este caso en especial, ¿hay responsabilidad nuestra, digamos, o es algo que pasa más allá de nosotros?
6: Mira, yo hace 20 años que vengo en esto, hace 20 años que estoy trabajando en esto, y siempre yo le decía al director nuevo, al señor Zárate, le decía que siempre aparecen. Es una variable constante. O en verano, por ahí, muy pocos en verano, pero normalmente para esta época, para mayo, aparecen. Los uruguayos, hay un estudio que hicieron ellos, que los vecinos de la República Oriental del Uruguay, que muchas veces los animales se extravían, porque también ellos tienen apariciones del otro lado, porque las madres van al mar, no hay alimento en la zona cercana y tienen que nadar un poquito más mar adentro para conseguir el alimento. Claro. Recordemos que, como decía el otro día, son mamíferos. Claro. Se alimentan a base de leche. Claro. Para conseguir el alimento, para darle a sus crías o para poder reproducir su leche materna, a veces tienen que nadar. En vez de 100 metros, tienen que nadar capaz que 1000 metros. Claro. Y ahí corren el riesgo de ser devorados por algún depredador. Claro. O tardan muchos días en volver y los animales que están en las loberías quedan solos y normalmente se extravían y se tiran al agua en busca de su madre y mueren. Normalmente pasa eso. Lo importante es rescatarlos, ya les digo yo.
8: ¿Y qué tan difícil es el proceso, sí, el operativo de rescate? ¿Es muy complejo?
6: En el agua es imposible. Es imposible porque el animal es su medio.
8: Claro,
6: el agua es su medio de defensa. Nada, sí, totalmente ligero en el agua. Uh-huh. Yo les contaba a los chicos, no sé si estabas el jueves pasado o el viernes anterior, que la única vez que pude sacarlo fue en verano y ya te digo, fue una casualidad que pude salta delante mío, lo manoteo de su aletas traseras.
7: Se subió a la lancha prácticamente.
8: ¿Ah, sí?
6: Sí, lo tiré dentro de la lancha y lo tapé con un salvavidas, porque también es peligroso la mordedura.
8: Claro.
6: Pero es imposible, en el agua, si no tenés 5 o 6 metros de ventaja entre el agua y la tierra para agarrarlo y con un bonete, no, es imposible. Si no, además,
8: es imposible, claro.
6: Silvio, es imposible agarrarlo. Si ellos no se dejan agarrar, es imposible. Claro. Ayer tuve un problema porque estaba muy malo, estaba muy pobre animal, estaba muy enojado.
8: A la defensiva.
6: Tuve que improvisar y llevarlo en el auto. Pero bueno, en el auto lo metí en un tacho y cuando quiero acordarse había salido el tacho y lo tenía al lado mío, sentado como acompañante en el auto.
5: ¡Ay, no te puedo creer!
6: Pero te digo la verdad que no, eso son cuestiones. Son cuestiones del trabajo. Lo único que pedía es que no me mordiera porque no sabía si. Paré un par de veces. Quise acomodarlo, pero intentó morderme, me volví a sentar en el auto y bueno, seguí viaje y llegamos, lo sacamos, lo bajamos del asiento, se metió en la caja de transporte acompañado por nosotros, sin empujarlo, tratando de acompañarlo y bueno, las chicas de Temaiquén se lo llevaron. Y bueno, vamos a estar en contacto a ver qué pasa, esperemos que resista.
7: Silvio, los chicos del tiro federal lo habían rescatado y lo habían puesto en un bolsón de arena, sin arena obviamente, para contenerlo, para tratar que no vuelva al río.
6: Exactamente, lo habían puesto en un bolsón de arena, sí. Lo bueno que tenían los chicos, fueron colaboradores en esto, lo metieron en un bolsón de arena, es más, te digo, yo vine, para no evitar buscar la caja, lo metí en el bolsón de arena y lo traje en una camioneta de un amigo que me dio una mano ahí. Uh-huh. Lo traje hasta mi domicilio y bueno, y acondicioné las cosas. En ese momento el señor Zárate me autorizó a que iniciara la gestión para poder trasladarlo en forma urgente para evitar que se muera.
8: Claro. ¿Y qué es lo que debe hacer uno, un vecino, si está escuchando y se encuentra con un lobito, un animal de estas características?
6: Primero que nada... Sí, un llamado telefónico siempre, un mensaje, si lo ves fuera de la tierra, porque normalmente la gente te llama y te dice, che, veo, estoy viendo al lobito, ¿de dónde está? Está en el medio del río.
8: Sí, claro.
6: Y es imposible. Sí, exactamente. Claro. Lo más importante, los animales domésticos que no se acerquen, porque corren el riesgo de ser mordido, o que también los animales domésticos lastimen al animal.
8: Claro.
6: Es una complicación, no solamente para ellos, sino también para nosotros a la hora del rescate.
8: Claro.
6: Y tratar de que evitar de que, si lo pueden contener, como hicieron los chicos del Club Tiro Federal, que fue excelente el laburo que hicieron, llamarnos en forma inmediata.
8: Bien.
6: Siempre estamos dispuestos a la hora que sea, normalmente, en esta zona que es donde aparece.
7: Silvio, muchísimas gracias por esta comunicación con Radio Nacional. Vamos a seguir atentos. Si aparece otro lobito, nos volvemos a comunicar.
6: Listo. Ni un problema, o me avisan.
7: Exactamente.
6: Muchísimas gracias a ustedes, que tengan buen día. Hasta luego.
7: Igualmente. Escuchábamos a Silvio Arenas, inspector de la Dirección de Recursos Naturales y Fiscalización, con esta linda noticia.
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0: Y en esta mañana vamos a conocer las historias de la bici. Hay muchos mensajes también. Arrancamos con los mensajitos a esta hora de la mañana. A ver, por allí, por Paraná.
8: Escuchamos a la audiencia.
0: A ver.
10: Hola, buenos días y bendiciones.
8: Muchas gracias.
10: Yo aprendí a andar en bicicleta a los 9 años. Mientras mi hermana mayor andaba de novio, que estaba en la puerta, el novio venía
0: no me quemé.
10: En bicicleta, tenía una bicicleta de carrera con los pedales así de metal. Claro. Mientras ellos estaban en la puerta, yo agarraba la bicicleta, con permiso, por supuesto, y por el cuadro, mira, abajo del cuadro de la bicicleta, pedaleaba de costado. Pero tenía tantas ansias de tener bicicleta que me lastimaba los tobillos, todo. Iba y venía en la cuadra con la bicicleta, claro, mientras ella me miraba. Y bueno, y así aprendí a andar en bicicleta de costado.
11: Mirá.
10: Bueno, después cuando fui más grande y tuve trabajo, me compré una bicicleta. Claro. Y yo andaba para todos lados. Y cuando tenía 65 años, más o menos, cerca de 70, que me enfermé, tenía dolores. Ajá. Y me hicieron unos estudios y tenía osteoporosis. Uh-huh. Entonces el doctor me dijo que no ande más en bicicleta, mira, porque si me caía me iba a quedar postrada. Claro. Así que tuve que regalar la bicicleta a un chico.
11: ¿Cuánto dolor?
10: Y bueno, y hasta ahora tengo 84 años y tengo ganas de andar en bicicleta.
8: Me imagino, claro, hace 20 años.
10: Me gusta ver los chicos cómo andan en bicicleta. Bueno, eso era mi historia.
8: Una linda,
10: gracias,
8: historia.
10: Y que Dios los bendiga.
11: Gracias. Qué linda historia.
5: Qué linda historia.
11: Vamos a llevarla a pasear en bici, chicos.
8: Mi vida en bici.
5: Ay, sí.
8: Exacto. Una novela.
12: En el can.
8: Una
12: bicicleta. ¿Te acuerdas de esas bicis de varón? Las bicis de varón que vos metías la pierna por abajo del caño y andabas así medio ahí.
7: Dentro del cuadro.
12: Claro. Eso me acuerdo, sí.
8: Sí, tal cual.
12: Que
8: sí,
12: pesaban 2.000 kilos las bicicletas.
8: Un montón.
11: Claro.
8: Hay más audios, ¿eh? Atención, atención, atención.
13: Hola, chicos, buenos días. ¿Cómo les va? Acá estoy haciendo los pastelitos, ya hice la
11: chicha.
13: Masa.
11: Chicha.
13: Ayer hice los pastelitos, sigo con los pasteleados. Para festejar el cumpleaños de mi querido nieto, Ángelo de Angeli.
7: Ángelo de Angeli.
13: Estaba lengua, ¿no? Así que todo bien.
7: E italiano.
13: Yo en bicicleta no anduve nunca, lo que anduve siempre en sulky.
7: En sulky. Ya vamos a hacer historia de sulky.
11: Ay, yo tengo una.
8: ¿Qué dijo al final?
11: ¿Qué dijo?
8: Le mandamos un saludo a Chicha.
7: Che, me comería 63 pastelitos de la Chicha.
13: Oh, salía. Soy Chicha por las dudas, sí, no
8: sé. Si
7: ¿cómo no vamos a ver?
8: Chicha y limonada.
5: Claro.
7: Por acá también tenemos mensajitos. ¿Escuchamos uno?
11: A ver, ¿hay más mensajes?
8: Claro.
11: A ver.
14: Me lo tenía con Charlie, como que siempre tenía 20 años. Y aquel día que se había hablado yo, que me enseñó, pero recibí varios. Pero insistí hasta que aprendí. Y como a cada rato quería andar, me dicen en casa, mi papá, mi mamá, bueno, ya que aprendí que te vas hasta el almacén, me mandaron al almacén, que me quedaba con una legua, que era el almacén de los papás y del mar.
11: Mirá,
14: me mandaron en la casa, que era mucha, tenía mucha lomada. Me tenía cansada, llegué muerta, pero feliz porque sabía andar en bicicleta y mis hermanas no. Yo tengo varias hermanas y fui la única.
8: Las otras no sabían.
14: Así que feliz. Esa es la anécdota de andar en bicicleta. Gracias,
7: Ale subía una de las cuchillas más altas de el sur entrerriano.
11: Qué bárbaro.
7: Mira, tengo que decir.
11: Qué
7: bárbaro. Sí, sí, sí.
8: ¿Qué tal?
11: Ahí está oyente. ¿Cómo era Eli de chiquito? Queríamos saber.
7: ¿Cómo era yo? Re lindo, re lindo. Rubiecito, ojos claros.
8: ¿Y qué pasó en el medio, Eli?
7: Pasaron los años.
11: La vida.
12: Escuchá, Eli, ¿y esas cuchillas que decís, ¿en qué lugar quedan? ¿En Gualeguaychú mismo?
7: No, en las Mercedes. Entre Gualeguaychú y Gualeguay. Bien en el medio.
8: Claro.
7: De Gualeguaychú y Gualeguay está Las Mercedes, una pequeña localidad.
8: Me dice Juanita, con mi primer sueldo en las escuelas, en la escuela Las Delicias, año 1967, me compré mi bicicleta.
5: Mira.
8: Por camino de tierra a 2 kilómetros, más o menos.
11: El porrazo de su día.
8: Una mañana de lluvia.
5: Oh.
8: Y viste que la pedalear en el barro.
7: No, bravo.
11: Es brava.
15: No es moco de pavo.
7: Decir. No es moco de pavo. No es soplar y hacer botella.
8: Así es que intentó y dijo, no, esto no va más. Dejó la bicicleta en el camino y se fue corriendo hasta la escuela para cumplir como corresponde. Con la jornada escolar. a la vuelta
11: estaba
8: se
11: la
8: encontró
11: bici.
8: En el mismo lugar la Mirá bici que estaba bien. En el año 1966.
12: Eran otras épocas.
11: Claro, era otra la historia.
7: Dos minutos a la bicicleta en cualquier lado y
8: tal cual.
7: Pero bárbaro.
11: Bueno, 11 de la mañana, dentro de un ratito seguimos compartiendo más mensajes, que son muchos los que llegan sobre la historia de tu bici.
15: El Club de la Ribera como un desastre. Nueva jornada positiva para los bonos argentinos en Wall Street. Los títulos públicos mejoraron otro 0,2% en promedio para completar el mes de mayo con una suba de 2 puntos.
16: La información del deporte con Damián Zárate.
17: Fútbol de ascenso, Primera Nacional. Hoy tenemos el comienzo de una nueva fecha. Un partido del Grupo A, la fecha 16, desde las 21 en Córdoba, Racing recibirá a Ferro.
15: Actualizamos ahora el estado del tránsito con Romina Wiener.
18: En la provincia de Córdoba, en el camino de las Altas Cumbres, transitar con precaución en el ingreso al mirador de Copina. En el lugar se llevan adelante tareas de mantenimiento. Misma situación en la ruta provincial 6, en la zona de Justiniano Pose y Cruz de Alta. En el lugar, respetar las indicaciones de señalización. Buena marcha en el complejo Zárate Brazo Largo, ruta nacional 12 del Mercosur. Misma situación en el camino de los Siete Lagos, en Neuquén, y en la ruta nacional 40, en Río Negro, en San Carlos de Bariloche, subiendo hacia Villa Langostura y San Martín de los Andes, en Neuquén.
16: En Santa Fe, donde nos escuchás por AM540, la temperatura es de 14 grados 3 décimas, el cielo permanece nublado, pero no hay pronóstico de lluvias.
15: En la ciudad de Buenos Aires, temperatura 14 grados, humedad 79%, cielo cubierto.
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0: Muy bien, y seguimos nosotros en esta mañana. Y como decíamos, lo que tiene que ver con la recorrida entrerriana. Pero yo diría, Silvina, que nos vamos a subir a la Silvineta, que no lo hagamos en auto en el día de hoy, lo hagamos en bici. No
1: sé. ¿Lo hagamos en bici? Claro, bueno, si vos querés que lo hagamos en bici, lo hacemos en bici. Vamos, cómo no. Y justo tiene que ver con gimnasia deportiva la primera recorrida. Y vamos a llegar hasta Urdinarrain. Así que, bueno, un trecho bastante extenso desde acá. Sí.
0: A Gualeguaychú va a llegar más ligero.
1: Más cansado, claro. Pero no sé si estoy preparada para llegar hasta Urdi, ¿eh? Vamos a ver, vamos a tener que hacer algunas paraditas por ahí. Pero bueno, llegamos hasta Urdi porque este sábado se va a dictar allí una capacitación en gimnasia deportiva que va a estar a cargo de Guillermo Avío, que es entrenador del seleccionado argentino. El mismo está destinado para profes, también para estudiantes de educación física, entrenadores y entrenadoras. Dialogamos con el encargado de deportes del municipio, Sebastián Praderio, y él nos contó estos detalles.
2: Desde el área de deporte y juventud acá del municipio de Urdinarrain salió esta posibilidad, esta capacitación y de estos momentos de mucho aprendizaje con Guillermo, en este caso, que es entrenador de selección argentina ya desde hace muchos años y que encima de todo eso es conterráneo nuestro porque es entrerriano, es de la ciudad de Concordia, así que bueno, preparándonos para eso porque bueno, me parece que está bueno abrir un poco el abanico de posibilidades para todos los profes, los entrenadores acá de la zona para seguir especializándose en esta disciplina. Este sábado 30 acá en la ciudad de Urdinarrain, en el predio o en el complejo La Estación, que es el complejo del ferrocarril, que hoy en día lo estamos utilizando nosotros como predio deportivo y cultural desde el municipio para todas las actividades que se realizan acá en la ciudad. Dentro de ese espacio tenemos un salón que es el salón multideportivo de los viejos galpones del ferrocarril que se fue adaptando para toda la parte deportiva, donde uno de nuestros talleres de mayor convocatoria es la gimnasia artística y gimnasia deportiva, entonces bueno, vamos por ese lado. Está en el centro de la ciudad, es muy fácil llegar desde el lado que se venga.
1: Bueno, ahí está. Nos volvemos a poner el casco, nos fijamos cómo están las ruedas de la bicicleta, recargamos la botellita de agua y nos vamos hasta Villaguay. Nos vamos a Villaguay porque allí se conoció hace unos días una información que tiene que ver con el cierre del diario El Pueblo, un diario centenario. En el mes de febrero había cumplido 100 años este medio de comunicación. El diario El Pueblo fue fundado el 4 de febrero de 1926 por Emilio Zurra y estuvo en manos de esa familia hasta hace un par de años atrás, que transfirieron el manejo a dos gerentes que no eran de Villaguay. Por estas horas se han conocido estas informaciones y por eso queríamos saber un poquito más. Hablamos con un periodista de ese diario que es Silvio Maldonado y él nos contaba esto.
3: Lamentablemente una noticia muy triste, no solamente para la comunidad de Villaguay, sino sobre todo para nosotros los trabajadores del medio de comunicación, que nos hemos quedado sin nuestra fuente laboral, ¿no? Y nuestro sustento diario. Diario que en febrero cumplió 100 años de trayectoria. Lamentablemente, bueno, en la última gerencia que se hizo cargo de esta empresa decidió alejarse y bueno, dar por cerrado esta empresa de representativa de la ciudad y de la región también, porque me decían, Pablo, personalmente, lo que me toca a mí, es sí. Que a mí no me llegó ninguna carta de documento ni nada que se le parezca, no fui notificado de nada, o sea, la gente nueva, a partir de, ya después de marzo, ya marzo ya no dieron respuesta alguna, ni directivos, ni nada, van debiendo dinero, en mi caso deben dinero, en otro caso de otros compañeros también sé que deben dinero. Nuevamente hace un mes atrás las puertas fueron cerradas, el obrero, el trabajador, quiere decir, está acostumbrado a perder su fuente laboral, digo, no, porque ya los trabajos van bien, pero una cosa es cuando ustedes la llaman y le dicen, mire, mañana no se presente porque está despedido, eso está... Es duro, quiebra el alma, pero por lo menos te lo dijeron en la cara. En este caso, no.
1: Bueno, ahí está la situación entonces de los trabajadores del diario El Pueblo, que son aproximadamente 10, nos contaba Silvio, y desde acá nuestra solidaridad con esos trabajadores que han quedado sin su sustento diario, como decía. Nos vamos a ir cerrando ya la semana, invitándolos a prepararse para lo que viene. 20 de junio en Hernández están preparando para bailar el Pericón Nacional y quieren hacer una gran fiesta patria. Desde el municipio están invitando a participar para que la gente vaya a bailar este Pericón Nacional, toda la gente de la zona, zona rural también. Hablamos con la coordinadora de cultura, Patricia Álvarez.
4: Te quiero comentar que hace unos años, en el año 85 aproximadamente, por eso se llamaba el Pericón 85, teníamos un pericón similar con mucha gente grande, adolescentes, y bueno, ahora también hicimos la convocatoria para el día 20 de junio, que nosotros realizamos el locro patrio en el salón de la iglesia Nuestra Señora de la Merced, y queríamos dar apertura al evento antes del almuerzo con el Pericón Nacional. Están todos convocados, niños, adolescentes, adultos, para formar nuestro Pericón Patrio. Si todas las personas que se quieran sumar, están todos invitados, se consiguen las pilchas nomás y listos, y bailamos. El año pasado organizamos el locro criollo también, donde participan distintos artistas locales y algunos invitados también de la zona, como para terminar todo el almuerzo con una bailanta como se hizo el año pasado.
1: Bueno, ahí está entonces la recorrida de hoy por Urdinarrain, por Villaguay y cerrando en Hernández, ¿eh?
0: Muy bien, recorrimos todos los lugares, ¿eh?
1: Sí, por supuesto.
0: Todos. Silvi, ¿cómo anduviste vos en bici?
1: En bici me enseñaron, sí, con rueditas primero.
0: Ah, bien.
1: Después sí, pero grandes golpes he tenido en bicicleta. Sí, como todos, moretones por todos lados, pero bueno, sí, la verdad que linda la bici.
0: Es linda la bici.
1: Sí, sí, sí, sí.
0: Bueno, y tenemos más mensajes por acá, a ver, por Concepción, queremos escuchar, a ver.
5: Sí, buen día, quería dar mi experiencia con el tema de la bicicleta. También tenía 8 o 9 años y a mis primas les habían regalado una bicicleta para los Reyes y me largaron cuesta abajo, que había una bajadita. Cuando doy vuelta la bicicleta, el manubrio, me estanco con un montón de arena y me caigo sobre la bicicleta y tengo el recuerdo de un punto ahí atrás de mi oreja, digamos. Pero bueno, ahí es donde yo empecé a andar en bicicleta y con ese recuerdito que me quedó del puntito. Adiós, que tenga un buen día.
6: Ahí va, mira. Las cicatrices, ¿no? Sí, que quedan, esa huella, esa marca de la vida, de la bicicleta. Bueno, lo mismo nos cuenta Brenda, dice, mi anécdota con la bicicleta no me la olvido más. Aprendí a los 3 años, sin rueditas. Todas las mañanas me iba al lado de mi mamá al jardín Tortuguitas. Un día quise experimentar el soltarme con una mano, yendo por la bajadita de las manos. Bueno, acá conocemos así el Parque de la República, ¿verdad? Bueno, y ahí se me ocurrió soltarme. Perdí el control y deslicé sutilmente con mi panza. Rompí el delantal y quedé con una cicatriz en la panza que hasta hoy, a mis 24 años, la tengo, dice Brenda.
0: Mirá, le quedó la marca.
6: La marca de soltarse, de soltar el manubrio en la bajadita ahí de las manos. Gracias, Brenda.
0: Bueno, muy bien. Las anécdotas, ¿no?, que van quedando y, como decíamos, la historia y esa marca que te queda. Yo me acuerdo que nosotros para educación física, viste que cuando sos más adolescente te mandan en bici.
6: Sí, claro.
0: Y bueno, íbamos en bicicleta las 3 amigas. Y veníamos charlando y hablando y la que venía del costado, digamos, cerca de los autos, se llevó puesto el auto, obviamente parado, estacionado el auto, quedó en 8 la rueda, así que nada, tuvimos que atarla a la bicicleta y bueno, nos fuimos en 2 bicicletas 3, ¿no?
6: Bueno, yo recuerdo aquí que era siempre algo muy llamativo en las bicicleteadas del Jardín Bumpy,
0: claro,
6: las tradicionales bicicleteadas para el Día de la Primavera. Hay un vecino, sí, que lo conocemos como el Ruso Pag, que él desfilaba, hacía la bicicleteada con una bicicleta con 2 asientos. Iban 2 personas. Claro.
0: Mirá, está bueno.
6: Sí, sí, sí.
7: Una nunca
6: la vio.
7: De a 2.
6: Exacto, tal cual. Pedalean los 2.
7: Claro.
6: Un solo manubrio,
7: 2 asientos. Dos asientos y 2 pedales.
6: Exacto, exacto, mira. Tal cual.
7: Es decir, 4 pedales serían, ¿no?
0: Bien, y a esta hora nos vamos así en viaje, porque vamos a buscar el GPS para tener una dirección.
8: Recalculando. Bicicletas.
0: ¿Una qué?
8: Después del GPS le cuento sobre un vehículo diferente de bicicletas.
0: Ah, mira.
9: Un triciclo.
0: Mira.
9: Monopatín.
0: Ahí llegó la
9: cortina. Bueno. Atención.
0: No sabes cómo te extrañamos ayer.
9: Nos ajustamos el cinturón. Ay, yo también los extrañé, querida.

0: ¿Pamplona? ¿Pamplona o el Gran Pamplona?
1: Pamplona, Pamplona. El área a metropolitana.
2: Pamplona si hemos querés. De ir con el basquí, ¿se acuerdan?
0: Con una sí. media, en un calcetín.
2: ¿Es donde es la fiesta de San Fermín?
0: Claro, claro. Sí, claro.
1: Te levantan.
2: Claro.
0: Por el aire.
1: ¿Por el aire?
0: La, con las cornamentas de los toritos.
2: Bueno, claro. Exacto.
0: ¿Qué sucede en Pamplona? Se sucede? Preguntarán, que sí. tiene una población de unos 247 mil habitantes.
2: A ver.
0: Allí queda la Universidad de Navarra.
2: Claro.
0: Claro. Es una locura. Que lidera un proyecto que se destaca por ser el mayor ensayo clínico del mundo para determinar de una vez por todas el enigma que desvela a la humanidad desde el inicio de los tiempos.
1: El Big Bang, vale. ¿Cuándo fue, se produjo el Big Bang?
3: El huevo o la gallina.
0: ¿El vino tinto es bueno o es malo para la salud?
2: Está bien.
1: Casualmente, hoy a la mañana me levantaba y me preguntaba lo mismo.
0: Ah. Esa copita amigo. De vino que el médico me dijo que hace bien sí, una por día. Sí, ¿será sí, posta sí, eso? Sí. Bueno, esta gente está desarrollando una investigación que va a durar 4 años y cuyo objetivo principal es evaluar el impacto real a lo largo del consumo moderado
1: claro,
0: del vino en
1: claro.
0: enfermedades cardiovasculares,
1: sí.
0: diabetes y
1: la
0: mortalidad.
1: Diabetes.
0: Exactamente.
1: Mortalidad.
0: Por eso se buscan reclutar 10.000 participantes.
2: Ah.
0: Pero el tema es que nosotros nos postularíamos todos.
2: Sí, claro.
0: Pero nos postularíamos todos, ahora, pero tenés que residir en España.
1: Ah, es solo para residentes en España, los que están viviendo en España.
0: No, sí, los que están viviendo. Los voluntarios se dividen al azar en grupo de consumo moderado y un grupo de abstinencia total. Moderado y total. Si te pasás de la raya, chau, sí. te cortan del experimento.
1: Claro, claro.
0: El grupo recibe gratis 1.5 litros de vino al mes tinto, mientras que el grupo de abstinencia recibe cerveza sin alcohol. Ambos grupos obtienen aceite de oliva extra virgen y chequeos médicos anuales gratuitos.
2: ¡Ay, qué lindo!
1: ¡Qué bueno eso!
2: ¡Qué bueno!
1: Para anotarse.
0: ¿Qué hay que hacer? ¿Cuáles son los requisitos para anotarse?
2: ¿Qué hay que hacer?
0: Tenés que tener hombres de entre 50 y 70 años.
2: Ahí estamos.
0: Sí. Mirá, yo acá me está mostrando un está cuello largo acá.
1: ¿Sí? Que parece que se anotó en un estudio, pero sí, solito.
0: Sí, un estudio individual. Qué bueno, che, rincón. Bueno, mujeres de 55 a 75 años.
2: Ajá.
0: No se aceptan abstemios. Deben consumir habitualmente entre 3 o 40 bebidas alcohólicas por semana.
1: Para entenderlo, Facundo, tengo que solo consumir
2: igual,
1: solo consumir solo el vino que se me suministra.
0: Sí.
1: Ningún otro vino, ni Fernet, ni cerveza.
0: Igual, los gallegos no toman Fernet, pero va, creo. Queda totalmente
4: ni
0: prohibido.
1: Mirá, claro, ni a vos, qué rico la Perón.
0: Queda totalmente prohibido consumir cualquier tipo de otra bebida alcohólica fuera del vino asignado durante los 4 años. Tenés que estar 4 años, así que te debes mandar un vino.
2: Con una copa de vino por día.
0: Por día,
1: claro.
0: Exacto. Esto no conlleva.
1: Próximo mundial.
0: No conlleva ninguna remuneración económica. Alguna, ay, pero ¿cuánto me pagan? No, pará, ya te dan el vino, te dan otro regalito extra.
2: Ay, el aceite extra virgen
0: de oliva. No, espectacular.
2: Español es muy bueno.
1: Una locura.
0: Tenés el vino gratis, tenés el. ¿Qué más? Ah, chequeos médicos sin costo también. Exhaustivos aparte. Son chequeos.
1: Como acabas de decir hace 2 minutos.
0: Analíticas completas de sangre, controles metabólicos. Hay una parte
2: mira
0: de nutrición
2: bien,
0: también que está contemplada.
1: Buenísimo.
0: Así que bueno.
1: Me encanta la idea.
2: ¿Ya comenzó eso?
0: Eso está a punto, están buscando, están en la etapa de reclutar los voluntarios, que son 10.000, es un número interesante.
1: Para
0: tenés que tomar nada más que vino tinto durante 4 años. Pero
1: y no
0: bueno.
1: tenés que hacer ningún ejercicio físico, nada en
0: no,
1: el medio.
0: No. Ajá. No. Después, cuando esté el resultado, se los cuento en otro GPS, si es que estamos dentro de 4 años, ¿no es cierto? Al aire con este maravilloso proyecto radial.
4: Bien, y además también, chicos, ustedes saben que en estos momentos se está desarrollando lo que es el torneo argentino de selecciones sub-18, que es de la Federación Entrerriana de Vóley, y en este caso la rama femenina está por jugar ya en un ratito, estaba programado a las 11:15 el partido entre Entre Ríos y Santa Fe, y estamos en comunicación con Milagros García, que pertenece al cuerpo técnico de la selección entrerriana de vóley femenino. Así que la saludamos, si les parece, porque obviamente sí. estamos alentando e hinchando, obviamente, para la selección de Entre Ríos. Milagros, para Paraná, Gualeguaychú, Concepción del Uruguay, te saludamos. Buen día, ¿cómo estás?
5: Hola, buen día a todos. Acá estamos con frío, acá hace mucho frío.
3: pero estamos

0: estamos esperando el partido, que bueno, ahora termina el partido Corrientes-La Pampa y ya nos tocaría a nosotros nuestra participación.
1: Bien, Mili, contale para a la gente que por ahí no sabe, ¿dónde están jugando?
0: Nosotros estamos en Chapamalar, jugando en el cubo del Templo del Vóley en Buenos Aires.
1: Uh-huh. Y en cuanto, digamos, a la selección Entre Ríos, comentanos cuándo llegaron, qué partidos ya han disputado, cómo se encuentra la selección en estos momentos.
0: Bueno, nosotros nos tocó la zona C. Llegamos el día miércoles. Ajá. Nosotros nos tocó jugar el miércoles dos partidos. El jueves dos partidos, que son los de zona, ganamos dos y caímos en dos. Llegamos a entrar entre los ocho mejores y bueno, ahora se está jugando la clasificación, digamos, los puestos del 1 al 8. Uh-huh. Nosotros nos toca contra Santa Fe, que quedó primero. Y bueno, ahora según el resultado sería contra quién nos tocaría y la posición con la que jugaríamos, digamos.
1: Uh-huh. ¿Y cómo se conforma la selección de Entre Ríos? ¿Cómo fue el trabajo previo, digamos, para llegar ahora a estas jugadoras?
0: Bueno, nosotros hicimos una observación de la costa del Uruguay, uh-huh, donde participaron jugadoras, bueno, de toda la costa del Uruguay, de clubes de Gualeguaychú, de Concepción, de San José, Colón, bueno, toda esa costa. Se seleccionaron aproximadamente casi 18 jugadoras de ahí. Después se hizo una observación de la costa del Paraná, donde también vimos todo lo que son equipos de Chahue, Paracao, bueno, todos los que lo que están ahí. Y de ahí hicimos una tercer concentración donde la juntamos a todas las chicas y empezamos a empezar a achicar el grupo de jugadoras, y hasta la última concentración éramos 18 jugadoras, y bueno, cerramos el equipo en 14, y vinimos 14 jugadoras, que aproximadamente son 7 de la costa del Paraná y 7 de la costa del Uruguay.
2: Y supongo que es una experiencia especial para tanto para las jugadoras de Paraná, de la costa del Paraná, como de la costa del Uruguay, ¿no?
0: Sí, la verdad que es una experiencia única para las jugadoras, como también para el cuerpo técnico, digamos. Es una oportunidad única, la verdad, que te seleccionen cada año. La verdad, en mi experiencia es mi segundo año en esto. Y la verdad que es un honor. Para las chicas, esto es una semana puro vóley, porque se respira vóley, se habla de vóley todo el tiempo, y te cruzas con jugadoras que por ahí uno ve en la tele, porque hay jugadoras de selección argentina que representan a su selección, hay jugadoras bueno, de Villadora, de equipos Boca, River, y que se cruzan acá, y es impresionante el nivel de vóley que hay, digamos. Uh-huh, uh-huh. Y a la vez los entrenadores, que también hay entrenadores con mucha experiencia, que uno va sacando información de ellos y aprendiendo. Bueno, yo estoy con Alejandra Cot, ella es la entrenadora en jefe y yo soy la asistente.
1: Que Alejandra es de San José y vos sos de Concepción del Uruguay, Milagros.
0: Exacto.
1: Bien, bueno, dentro de un ratito ya están seguramente por entrar en calor dentro de algunos segundos. Como decíamos, en lo que respecta a esta selección de Entre Ríos, todo el éxito con Santa Fe, vamos a estar alentando. Y quiero decir que la selección de Entre Ríos masculina está en un muy buen puesto, en el tercer puesto.
2: Bien.
0: Que sí, está... sí, sí, los chicos tuvieron muy buena zona, ganaron todos los partidos de zona. Y se posicionaron terceros en el ranking total, digamos. Y bueno, ahora no recuerdo, creo que juegan con San Luis, el cruce ahora. Así que sí, nada, sí, toda la suerte para estas dos selecciones que lo están dando todo.
1: Bien, bueno, Milagros, muchísimas gracias, un beso grande y bueno, todo el éxito.
0: Bueno, gracias a ustedes. Un saludo.
1: Hasta luego. Milagros García, que es la asistente técnica, como decíamos, de la selección entrerriana de vóley femenino en categoría sub-18. 11:26 minutos y a esta hora les recordamos lo que tiene que ver con la bicicleta. Vamos a seguir bicicleteando nosotros.
3: Llévame la bicicleta.
1: Claro.
3: Como dice Shakira.
1: ¿Tienen bien los pedales? ¿Viste cuando se te salía el pedal y te quedaba el fierrito solo?
3: Y que se te zafaba y te dabas ahí en la mitad de
1: la piernita. Bueno.
4: Bueno, en Gualeguaychú les cuento, tenemos una experiencia en Pueblo General Belgrano original, solo está aquí y en Mendoza, y se llama Drink Cicleta.
2: ¿En serio?
5: ¿Cómo Drink? ¿Cuál? ¿Drink de beber?
4: Exactamente. ¿De bebida? Esto es una barra móvil sustentable que obviamente se mueve con el engranaje y con el sistema de bicicletas. Cada uno de los integrantes, pueden ser 20 personas,
2: este
4: paseo turístico, tiene que ir pedaleando, pero mientras pedaleas, puedes ir escuchando música y tomando algo.
1: ¿Y el que deja de pedalear?
4: Está buenísimo, la hice esta experiencia el año pasado, está muy bueno porque es un momento de disfrute. Haces un poco de ejercicio ligero,
1: y
4: sociabilizás,
1: claro.
4: Y
1: claro,
4: compartís un rico trago. Es una experiencia turística que está solamente aquí en Pueblo General Belgrano.
2: Muy bueno.
1: Vamos a tener que ir.
4: Un emprendedor de Gualeguaychú, ahí mandé una fotito al
1: está
4: grupo
1: bueno,
4: de productores.
1: Entramos todos, ahí.
4: Exacto, hay 20 lugares.
1: Ah, entramos todos.
3: Qué lindo que sería, ¿no?
1: Sí.
4: Está muy, muy, muy bueno.
1: La vamos a sumar a Virginia, que está en el móvil, a ver si se suma esta barra drink.
4: Exacto, la subimos.
1: ¿Cómo andas, Vir? Buen día.
6: ¿Cómo están? Buen día para ustedes. Bueno, estuve en una bicicletería, no ando pedaleando, pero bueno, fui a un lugar donde las reparan a las bicicletas, y estuve hablando con Hugo Ricardo Quinter, que es bicicletero, aprendió el oficio a los 9 años y a los 14 años, ahora lo va a contar en la entrevista, ya tenía su bicicletería, su papá le había instalado en un galpón y ya se dedicaba a ese oficio. Después lo dejó un tiempo porque trabajó en el ferrocarril, pero hace más de 40 años volvió de nuevo y se dedica a eso, ¿no? A poner a punto las bicicletas para que la gente pueda andar en las mismas, y dice que hay mayor cantidad de bicicletas porque él lo nota a partir de la cantidad de clientes que tiene. Vamos a escuchar su experiencia.
7: Y yo empecé a los 9 años.
8: ¿Y hoy tiene, le puedo preguntar?
7: 75. Dejé una época porque entré en el ferrocarril, tuve que dejar, pero hacía changa en mi casa, ¿no es cierto? Hacía así, particular. Y después volví de vuelta con el oficio, tenía bicicletería en Federal muchos años, y de ahí me vine acá para nada. Y me puse bicicletero, así que ahora de bicicletero hace que estoy más o menos de vuelta 40 años.
8: ¿Y por qué empezó a esa edad y cómo le fueron las primeras experiencias?
7: Porque conocí un vecino que tenía una bicicletería y empecé a ser mandado con él, empecé a trabajar con él y empecé a correr en bicicleta ya en esa época. Y después mi papá me hizo un galponcito y a los 14 años ya tenía bicicletería yo. A todos los mercados vas a le hacía los trabajos. Esas bicicletas viejas que venían antes, las tipo inglesa, todo eso. Y ahí empecé el oficio de bicicletero.
8: Tuvo que ir capacitándose, uno aprende sobre la marcha. ¿Cómo es el oficio?
7: Sobre la marcha y capacitándose.
8: ¿Y es un oficio difícil? ¿Requiere tiempo?
7: No, hay que tener paciencia y tiempo. Lo principal es centrar ruedas. Lo principal es saber centrar ruedas. Yo hacía mucho. El oficio mío era centrar ruedas de moto y después dejé. Un señor Omar que tenía un comedor me compraba 30, 40 bicicletas. Yo se las pintaba, se las preparaba, dije, abusada, ya no hago más trabajo.
8: ¿Qué tipo de mantenimiento viene hoy y le pide el cliente?
7: Yo tengo muchos clientes porque la mayoría no es que le saque el cuero vegetero, no quieren trabajar, quieren vender. ¿No es cierto? Y acá yo hago todo, trabajo de central rueda moto, de caja de centro, hacer de todo. Y lo principal que se le rompe ahora son los ejes traseros, más en invierno, y las masas que se parten se rompen.
8: ¿Y eso cuánto puede costar?
7: Y hoy en día un cambio de masa, 49 mil pesos, y una central rueda, 15 mil pesos.
8: ¿Y hoy hay más bicicletas en la calle, la gente la usa más o qué
7: crees? Cantidad. Por el costo de la nafta, los colectivos que demoran tanto, todo el mundo anda en bicicleta. Todos salen a los sábados y domingos a pedalear, entonces quieren un servi.
6: Todo el mundo anda en bicicleta y por eso quieren un service, así que el oficio sigue más vigente que nunca.
1: Buenísimo. Bueno, Virginia, un besote grande.
6: Volvemos en un ratito porque hay una actividad muy importante que se está desarrollando en la ciudad, ahora les cuento.
1: Dale, te esperamos. 11:31 minutos, nos vamos andando en bici a las noticias.
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3: 11:31 minutos en la República Argentina.
1: La temperatura en la ciudad de Concepción del Uruguay, según nos indica el Sistema de Información y Gestión Agrometeorológica del INTA, es de 15 grados 7 décimos.
3: La humedad 88%.
1: Presión atmosférica 1021 hectopascales.
3: La altura del río 1,38 metros con aguas en ascenso.
1: Concepción del Uruguay es sede del segundo encuentro de deporte adaptado recreación.
3: Se trata de una propuesta destinada a promover la inclusión a través de actividades deportivas y recreativas para niños, adolescentes y jóvenes de la ciudad.
1: Vanessa Miños, de la Dirección de Inclusión Municipal, indicó que la jornada será hasta las 13:30 en el CEF.
10: Hoy, 29 de mayo, se realiza el segundo encuentro de deporte adaptado, una iniciativa pensada e impulsada por el trabajo conjunto entre la Dirección de Inclusión, la Dirección de Deportes, acompañamiento del CEF y el acompañamiento de todas las instituciones, de diferentes instituciones de nuestra ciudad que trabajan con personas con discapacidad y otras instituciones afines. Y este año, superando la concurrencia del año pasado, esperamos la participación de más de 200 jóvenes, adolescentes y niños de las diferentes instituciones que trabajan con personas con discapacidad de nuestra ciudad. Propuesta que se desarrolla en un trabajo colaborativo con el CEF, ellos nos prestan las instalaciones y este encuentro se va a desarrollar hoy en el horario de 9:30 a 13:30.
3: Capacitan sobre seguridad vial en escuelas secundarias.
1: El curso está orientado a alumnos del último año de la escuela secundaria que básicamente van a sacar su primera licencia de conducir o recientemente la obtuvieron.
3: El martes 2 de junio a las 9 de la mañana en el Auditorio Arturo Illia se llevará adelante una nueva charla con la participación de estudiantes de la Escuela Técnica número 1, Ana Urquiza de Victórica, y de la Escuela Normal Superior Mariano Moreno.
1: El gobierno confirmó un bono de hasta 70.000 pesos para jubilados y pensionados en junio.
3: La medida fue establecida mediante el decreto 399/2026 y será abonada durante junio a través de ANSES.
1: Según se informa oficialmente, el objetivo de este refuerzo es sostener el poder adquisitivo de los adultos mayores y compensar el impacto económico sobre los haberes más bajos.
3: El bono tendrá carácter extraordinario, no remunerativo y no estará sujeto a descuentos ni será tomado en cuenta para otros conceptos previsionales.
1: El pronóstico del tiempo indica para esta jornada cielo mayormente nublado. Se espera una máxima para el día de hoy de 17 grados.
3: Están de turno Farmacias Arispe en Tibilete y Alberdi.
1: Y Villegas del Pueblo 4 en Uncal 605.
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0: Hora 11:37 minutos, continuamos en esta mañana nacional Entre Ríos. Estamos aquí con la gente de Paraná, de Concepción, del Uruguay, de Gualeguaychú, y tenemos la consigna, por supuesto, que ya anticipamos hoy cuando comenzábamos. ¿Cuándo empezaste a andar en bicicleta? ¿Cómo fue? ¿Qué te pasó? ¿Quién te enseñó? Y si tenemos llamaditos por allí en alguno de los lugares, en Gualeguaychú, en Paraná, ¿los compartimos?
1: Claro que sí.
0: ¿Sí?
2: ¿Le gustó?
0: Puro
2: loco.
1: Tengo mensajes.
0: Tenemos,
3: adelante,
0: a ver.
3: Claro, adelante, que usted lo maneja. Usted es el tesorero de los mensajes.
0: Ah.
3: De la... tesorero.
1: Me gusta.
3: Tesorero de los mensajes.
1: Tengo 70 años, no yo, sino quien nos envía el mensaje.
4: Menos mal.
1: Soy el padre de una compañera de secundaria de ustedes, eso nos
3: compromete. ¡Atención!
4: ¡Epa! Guarda con ese mensaje.
1: Sin chequear.
3: No, pero a ver.
1: Mil disculpas. No lo chequeé.
3: Siempre fuimos
1: después
3: buenos.
1: Después de 30 años.
3: Las compañeras.
1: Descolgué mi bici y volví a pedalear, señores.
3: Bien.
1: ¿Qué
3: bien,
1: tal?
3: Hermano,
1: dice
3: bien.
1: Ramón de Gazzano y nos envía la bici.
3: Ramón de Gazzano.
5: La tenemos acá, la bici.
1: No, yo te vi arriba de esta bici una vez, me parece, Facundo.
3: ¿A quién? ¿A mí?
1: Sí.
3: ¿Estás loco?
1: No, te cuento. Entonces, ¿quién es Ramón? ¿Qué?
3: Mostrame quién es Ramón. Quiero saber, papá, de quién es Ramón.
1: Ramón, su apellido Martínez.
3: Ay, bueno.
1: Sí.
3: Bueno, está muy bien. Gran amiga.
0: No dijo nada más.
4: No dijo nada.
0: Se quedó con la bici.
1: ¿Te comprometo, Facundo?
3: No, porque yo no conozco esa bicicleta que usted me muestra, claro.
0: Capaz no se acuerda, no se acuerda. Ay, capaz la pintaron ahora y no es la misma de antes.
1: ¿Qué dice?
6: Hay ¿qué más, se metieron?
1: No, sí, dos. Horrible.
3: Sí,
1: no.
3: Acá está con esta bicicleta.
0: Salí de ahí, Mateo.
1: Buenas.
6: Bueno, las dos están mandando al frente a su compañero.
1: Aprendí a andar en bicicleta con más de 40 y no kilos, dice, sino años. Al parecer nunca es demasiado tarde, dice Antonio. 40 años y aprendió a andar en bici. Ey,
3: muy bien, a los 40. Antonio, viste que nunca es tarde cuando la dicha es buena.
1: Sí, ya lo dijiste. Ya.
3: Pero en la mesa chica.
1: está bien. Hay más, ¿eh?
4: A ver, sí, dale.
1: Usted me dice cuándo paro, ¿eh?
4: Sí, vos seguís.
1: No tengo freno.
3: A las 12:45 pará.
1: Me largaron en la calle empinada, no sé cómo frenar.
4: Vos dale hasta las 12.
0: La cuchilla del mar.
1: Buen día, esta bicicleta, y nos muestra una foto que lamentablemente no puedo reproducir porque no tengo las herramientas acaso acá a mano. Era de mi papá, Atilio, que la compró cuando tenía 18 años. Hoy tendría 102. Él, dice, cuando comencé la escuela me llevó muchos días hasta que aprendí. ¿Qué? Pero como no alcanzaba los pedales, andaba por entre el caño.
3: Adentro del cuadro.
6: Exacto, adentro del cuadro.
1: Claro, tenías que meter el...
3: Sí, no es fácil.
1: Es difícil
3: eso.
1: Explicarlo en radio.
3: Sí,
1: no
3: es fácil
1: hacerlo en radio.
6: Porque además te tenías que girar para los costados para dar el...
1: A ver.
6: El pedaleo correcto y demás.
1: Era claro.
6: Es complicado explicar el rollo.
1: Sí. Y mantener el equilibrio también, claro, era complicado. También.
4: Porque es difícil la salida en la bicicleta. Después, ya va agarrando medio equilibrio.
1: Sí, una vez que saliste, ya.
4: Ya está. Salí o te caes.
1: Los pedales, dice, andaba por entre caños, no sé cómo hacía, pero andaba, hacía Willy incluso.
4: Mirá.
1: No, dice. Willy, es decir, levantar
0: la rueda adelante,
1: sí, estoy trabado. Y Facundo me abandonó.
3: Sí, me aburrí. Dale, dejá de calecitear y definí. Pareces.
1: Estás enojado, chaval.
3: Pareces el changuito Ceballo.
1: El año que viene. Pareces
3: el changuito Ceballo.
1: Ay, mi Dios. La bicicleta hoy tiene 84 años.
4: Mira.
1: Toda una reliquia.
3: A decir la plata, amigo.
1: Nuestro.
3: De valor sentimental. No, ¿las bicicletas tienen valor sentimental?
1: ¿Cómo? Sí, a ver, decirlo bien mordidora.
3: ¿Las bicicletas tienen valor sentimental?
1: Sí, claro. Sí.
4: Acá, por ejemplo, en la campaña del juguete, chicos, siempre traen una bicicleta. Porque, digamos, se busca donar, dar a las Cáritas, que después, digamos, entregan a los niños, una bicicleta, digamos, aunque sea por Cáritas. Y llegan muchas, y cuando vienen, hay historias realmente muy lindas, porque, digamos, a veces son de niños que traen su bicicleta y la dejan, Digo, es difícil despegarse de, digamos, a veces de una bicicleta, de un juguete, si es que lo, viste, que lo tenés ahí. Y hay gente grande que también ha venido a traer su bicicleta, ¿no? Que por ahí cuentan en la historia, digamos, de que ha ido a trabajar, de que fue su primera bicicleta, de
1: claro.
4: que fue la primera bicicleta que pudo comprar a sus hijos también, bueno, ¿viste?
1: Escúchame, acá la tengo a Irma.
3: ¿A dónde?
1: Acá.
4: Irma.
1: Soy de Ramírez. Tengo,
3: la hermana Irma.
1: Tengo 75 años y ando todo en bicicleta. Va en bicicleta, va a la despensa, va a la cocina, va hasta el fondo, va a visitar a los nietos, todo en bici.
0: Mirá. Me acordaba ahora, digo, en mi caso, en mi caso digo que éramos tres hermanas y bueno, iba pasando de una a otra la bicicleta.
1: Claro, ¿viste? Decímelo a mí. Decímelo
0: y,
1: a mí.
0: Sí, una fiestita, una Navidad llegaba para una y al año siguiente se cambiaba de color, iba para la otra y así también. Entonces,
1: bueno,
0: después, claro,
1: nosotros
0: ¿qué te iba a querer desprender?
1: Éramos seis hermanos, mi primera bici era una para seis. Claro. Así que había que sacar turno.
0: Ay, sí.
1: Te tocaba jueves 3 de la mañana.
3: Sí, claro, no fácil. Sí.
4: Salías con la señora que sale a la madrugada.
1: Pero claro, sí.
3: Yo había pedido una vez una...
1: Atención,
3: esto
1: violines.
3: No, esto no quiero, no quiero que esto...
1: ¿Piano? Una música suave.
3: No, porque... Pará, esto es así. Yo había pedido una bici para Navidad.
4: Me gusta y te trajeron calzoncillo, ¿viste?
3: No, ¿viste? No, pero no. Un día antes o dos días antes de la de Nochebuena... Entro a la pieza de mis viejos.
1: Ay, estoy ahí.
4: No.
1: Estoy ahí.
0: No.
3: Miro arriba del ropero.
0: No.
2: Pero mal.
3: Y asomábase una.
1: No, ¿viste el manubrio?
3: Un ruedingui. Un ruedingui. Sí.
1: Y
3: yo
1: ahí
3: dije.
1: ¿Así te diste
3: pero
1: cuenta?
3: Eso es lo que yo pienso.
1: Y claro.
3: Madre. Y bueno, ya empecé a sospechar
1: que
6: lo que no tendría que haber sospechado nunca.
1: Ah, de modo que así son las cosas.
4: Que nunca se entra al cuarto de los padres.
1: No, de ninguna manera. Hermoso equipo nos dicen saludos y todos los éxitos. Todos los éxitos al equipo de básquet femenino de la U15, cadetes. Nos dicen del Club San Agustín. Que van rumbo a Concepción del Uruguay.
4: Ah, mirá.
1: Atentos allá en la histórica.
3: Bien. Recíbalos como corresponde.
4: Por recíbalos, supuesto.
1: Atiéndanlos,
4: Los vamos a atender.
1: Va el equipo de básquet femenino U15 del Club San Agustín para jugar el cuadrangular final provincial por la Copa de Oro.
4: Mirá.
1: Saludos a todos. Son unos genios, dice
2: María.
1: Gracias, María.
3: Gracias.
4: Muy bien.
3: Gracias,
0: un montón.
4: Bueno, vos sabés que acá dice que la primera bicicleta de la historia...
1: A ver.
4: Se llamaba Dry Siana.
1: Silencio para pensar.
0: ¿Sí?
6: No sabíamos eso.
0: Ahora tenemos que
3: reflexionemos.
0: Hagamos las preguntas a Antonella ahora.
4: Reflexionemos.
0: ¿Por qué
1: Siana?
4: Porque permitía desplazarse sobre dos ruedas,
0: claro.
4: Impulsándose con los pies.
0: Tipo
4: o sea, no tenía pedales.
1: No tenía pedales.
4: No tenía.
3: Un patapata de los chicos.
4: Y contaba con un sistema de dirección rudimentario. Y no tenía, digamos, como que vos te sentabas ahí en el asiento y...
1: Sí.
0: Como el de los chicos ahora, el
4: claro.
0: Patacleta ese que
4: no.
0: De madera.
4: No,
1: porque
4: no,
1: te
4: no
1: tenía que empujar
4: pedales.
1: A alguien.
0: Y bueno, este tampoco...
4: Claro, tampoco tiene pedales, tenés razón.
0: Usted tiene hijos, no yo.
4: Bueno, sí, bueno, no tiene patacleta. Así que esa fue la primera bicicleta, no tenía pedales.
1: ¿Y de qué año, más o menos, seré curioso?
4: ¡Ah! 1817.
1: Excelente.
4: Toma.
1: ¿Y hubo acaso un alemán que la creó?
4: Fue Karl Jessica Ludwig Dreis. Bom.
0: Más o menos por ahí andaba.
4: Von Sauberom.
1: Von
4: Sauberom.
3: Fontana.
0: Yo quiero ayudarle a Antonella a leer, pero yo no leo la letra que tiene Antonella en el celular, la verdad.
4: Y es larguísimo. Nombre, apellido,
1: sí,
4: chico.
1: Sí, claro.
4: Larguísimo.
1: Sí, está bien.
4: Bueno, pero en 1817 se creó esa primera bicicleta.
3: Pero ¿qué dato?
4: Es datazo de... Sin ese dato no podemos vivir.
0: Dato de golpe.
4: Bueno, dice otro mensaje por acá. Buenos días, Antonella, equipo de Entre Ríos. ¿Qué pasó con Boca? Él mismo se dice, hincha fanático de Boca. Hablando de bicicletas, hay un chiste de Jorgito que todavía está esperando la bicicleta. Ni Jorgito. Papá Noel ni los Reyes Magos se la trajeron. No lo conozco. Yo tampoco a Jorgito.
1: No, la verdad que no.
4: Que nos cuente. Así que dice que tengan un excelente día, como decíamos. Después me acuerdo, ¿sabes qué? ¿Viste cuando llevabas las pantalones anchos en la bicicleta? Ajá. Y como que medio se te meten en los pedales. Sí. Mucha gente con los broches de ropa.
1: Sí. Tenés razón, había que abrocharse la botamanga.
5: Claro, pero venían unos broches especiales. Después, bueno, usamos el broche de ropa, pero venían unos brochecitos para poner, de metal eran.
6: La gomita la gomita también, la gomita también, de elástica.
1: También. Ah, claro, también.
4: Yo he visto gente con el broche de ropa.
5: Sí, ahora sí, pero en aquellas épocas sí.
1: Sí, es verdad. Sí. Este, era muy típico el paisaje de... los muchachos yendo a trabajar con el broche de la botamanga, tal cual.
4: Es verdad. Sí. Bueno, tenemos por ahí a Virginia cuando quieran.
7: Acá estoy. Bueno, estuve en la Casa de la Costa, en la zona del Puerto Nuevo de Paraná, frente al río. Ahí funcionan las oficinas municipales. Se estaba haciendo la apertura de las ofertas para implementar el nuevo sistema de estacionamiento medido en la ciudad de Paraná, que fue aprobado por ordenanza en diciembre pasado. El municipio, a través de un escribano, estaba realizando esta actividad. Digamos que hoy acá, para quienes no saben, en Paraná el estacionamiento en el microcentro es medido, pero funciona con tarjeteros, que son las personas que están en cada cuadra. Cuando uno llega, estaciona su auto, a través de intercambio de dinero, del valor de la hora, ellos te ponen una tarjeta en el parabrisas y ahí vos podés estacionar. Bueno, esto va a cambiar, va a ser un sistema a través de una aplicación. Lo que se estableció es que una vez adjudicada la empresa encargada va a tener un plazo de 100 días hábiles para ponerlo en funcionamiento. Compraron 8 empresas los pliegos, pero se presentaron 7, así que el escribano está abriendo 7 cajas, donde dentro de la misma había 2 sobres. Abre uno de los sobres de esa caja hoy, que es para ver si cumplen con toda la documentación, y después hay otro sobre con la oferta propiamente dicha, que se va a abrir en otra instancia y se va a ir analizando cada una de las propuestas. Vamos a escuchar lo que decía el secretario de Seguridad Vial y Ordenamiento Urbano, Kevin Bolzán, y la concejal Luisina Mini al respecto.
8: Bueno, compraron el pliego 8 empresas y presentaron oferta 7, así que estamos muy contentos, van a ser, digamos, buena cantidad de empresas que nos van a presentar a nosotros ofertas y nosotros evaluaremos cuál es la mejor.
9: ¿Cuándo se van a conocer esas ofertas?
8: Y ahora tenemos que analizar, hay días hábiles para la impugnación, procesos protocolares que tienen que tenemos que esperar, después se arma la comisión semana próxima y ya empezaremos a evaluar todas las ofertas.
10: ¿Qué es lo que está haciendo el escribano ahora? Porque hay 2 sobres dentro de cada caja.
8: Exactamente, corroboran que estén, se presenten, como dice el pliego, con toda la información correspondiente a las empresas, que se hayan hecho los pagos del seguro, póliza, que esté todo en condiciones.
10: Y después hay un plazo de 3 días para que, bueno, puedan las otras impugnar si hay información faltante.
8: Pueden primero visualizar, digamos, la información de las otras empresas. Bueno, y si ven algo que no corresponde, pueden hacer la impugnación.
9: ¿Qué es lo principal que se busca que contengan estas empresas?
8: No, digamos, que cumplan con lo del pliego, digamos. En el pliego está bien claro, fue bien amplio, lo vemos en la cantidad de empresas que se presentaron, y de nuevo nosotros evaluaremos acerca del mejor servicio para la ciudad de Paraná.
10: ¿Cuál es el origen de las empresas que se presentaron, si ya tienen experiencia en esto?
8: El pliego pedía como condición excluyente que tengan experiencia en unas ciudades similares.
9: Luisina, ¿de qué localidades o qué zonas son estas empresas que se han presentado hoy y cómo se va a dar el procedimiento?
11: Tenemos empresas de Santa Fe, de Rosario, de Córdoba, de Ciudad de Buenos Aires. El procedimiento está constituido conforme al proceso de la concesión. Ahora tenemos plazos para impugnar, como decía el secretario. Luego haremos la mesa, la comisión de evaluación de los siete pliegos que se han presentado. Analizaremos y puntuaremos conforme lo establece el pliego para poder hacer la evaluación que permita elevar a la intendenta el dictamen de orden de prioridades que establezca esta comisión, que se crea al efecto, para poder realizar la oferta a la intendenta y la intendenta sea quien por decreto adjudique esta concesión.
7: Paraná avanza entonces con la modernización de su sistema de estacionamiento. El sistema va a funcionar en zonas específicas de lunes a sábado, con pago digital mediante aplicaciones y plataformas electrónicas. La tarifa mínima será equivalente al 30% del valor de 1 litro de nafta super, fraccionable cada 30 minutos. Y además establece esta normativa algunos controles con fotos y filmaciones para aplicar infracciones. Y estaba un grupo de tarjeteros, como le denominamos acá, que son las personas que se desempeñan en el sistema hoy que han pedido ser incluidos en este nuevo sistema, si bien no es excluyente para las empresas, sí van a ser mejor calificadas en el caso que propongan incorporarlos.
4: Bien, ¿y cómo es el tema del estacionamiento? Digo, acá en Concepción, la verdad que estacionar en el centro, más allá del estacionamiento medido, siempre es un colapso porque no se encuentra lugar. Digo, ¿cómo?
7: Acá uno dice, igual.
1: Uh-huh. Sí, tal cual.
4: Más allá del estacionamiento medido, digo.
7: Sí, más allá del estacionamiento medido es una odisea. Por eso también se trabajó previamente y se implementó una nueva concesión del transporte de pasajeros, porque lo que busca el municipio es decir, bueno, que la gente llegue al centro en colectivo, que evite entrar con autos, y por eso también dijeron la segunda instancia va a ser mejorar el estacionamiento también como parte de todo esto que están proponiendo. Pero sí, hay horarios a partir de las 7 de la mañana que es imposible realmente encontrar un lugar para estacionar. Hay gente que se va a la zona del parque, lo dejan 7, 10, 15 cuadras y camina.
4: Uh-huh. Bien, Virginia, muchísimas gracias.
7: Un gusto, buen fin de semana.
4: Igualmente.
1: Buen fin de
4: semana. Virginia de Michelis, no sé en Gualeguaychú cómo está el tema del tránsito. Con respecto...
6: Muy similar al de ustedes, aquí hay tránsito medido en lo que es el microcentro de la ciudad. Hubo un proyecto para extenderlo justamente desde Costanera hasta la zona del Hospital Centenario, pero finalmente no se avanzó con esa idea en el Consejo Deliberante. Aquí quienes cobran estacionamiento son personas con discapacidad o algunas entidades sociales. Y hay que decirlo, muchos, para evitar el pago todos los días, suelen dejar el auto un poco más alejado del microcentro de la ciudad. Sí. Pero el tránsito en Gualeguaychú es mucho.
4: Sí, acá también, la verdad que en los horarios pico, encontrar un lugar, por ejemplo, en la zona de Plaza Ramírez es imposible, y alrededores tampoco, todo lo que es zona del municipio, debido a la cantidad también de trabajadores que hay en esta zona, ¿no?
5: Estamos acá en el centro, la radio, los estudios de la radio están ubicados en el centro de la ciudad, y además están las escuelas, hay una plaza, o sea, sí, imposible.
4: Sí. La verdad que se hace realmente a veces imposible. Por eso muchas personas por ahí también hablan del incentivo por ahí del colectivo también, ¿no? No sé cómo...
6: Bicisendas estaría bueno. Creo que acá lo que se ha comenzado a ver, quizás en Paraná y en Concepción también exista, en Concordia lo vi un poco el año pasado sobre todo, es el uso del monopatín eléctrico. Eso se está viendo cada vez más en la ciudad.
7: Sí, acá también,
1: ¿eh? Incluso, Facundo llega siempre. No quiero ser autorreferencial. Pero siempre tenemos
6: Facu con casquito, con luces reglamentarias, con todo. Ya está lejísimo, onda.
1: Hay un momento.
6: No preguntes
1: si le con todo. Hay un momento.
5: No sé si hay alguna reglamentación, pero la verdad que acá se están viendo muchos monopatines.
3: Por acá sí. Yo tengo un conocido que en los días previos a hacer un viaje por los 50 años, cumplía 50 años, un grupo de amigos se van a festejar, a celebrar a Río de Janeiro.
5: ¿En monopatín?
3: No. Ah. Estaba todo planeado para irse con todos los amigos. El día anterior sale a andar en bici.
1: No en monopatín eléctrico, como estábamos hablando.
3: Pensó que estábamos hablando de bicicleta, no hablamos de bicicleta. El tipo, ¿qué fue lo que sucede? Era un monopatín ahora que lo hago.
1: Tenés razón.
3: Se come un lomo de burro.
1: No.
3: Y por no llevar casco, ninguna protección, aterriza de pera.
1: Se perdió el viaje.
3: Se barrió el comedor. No pudo ir de joda, casi digo, queda mal, queda feo, no pudo ir a celebrar con los amigos.
1: Claro, fíjate vos.
3: Por no andar con la protección de vida.
1: Bueno, sirve como para tomar conciencia.
4: Me parece que en Gualeguaychú está la reglamentación de que si andás en bicicleta tenés que ir con casco obligatorio.
6: Con casco, con la luz reglamentaria, con todo. En bicicleta y también rige para los monopatines eléctricos.
4: Monopatines también.
6: Exactamente, y hay cada vez más control sobre la utilización del casco en motos. que gracias a esos controles que se vienen llevando a cabo hace mucho tiempo, la situación mejoró en la ciudad. Porque el tema, antes era impresionante. De 10 motos, uno usaba casco. Ahora no, ahora estamos mejor.
5: O lo llevan en el brazo, ¿viste?
3: En la moto, claro, la moto se entiende porque, bueno, si te multan, tienen dónde multarte porque tenés patente. Pero en la bici, en el monopatín eléctrico, te frenan, te dicen, usted no tiene casco, bueno, hágame la multa. ¿Y dónde se la hacen? Si no tiene patente, ni la bici, ni la...
5: Y a la persona. Será a la persona.
1: Debe haber algún...
6: ¿Alguna contravención te comes?
1: Claro.
3: Déjame.
1: Contravención.
3: Bueno, qué sé acá, yo, capaz que sí.
4: Acá dice que la bicicleta debería tener patente. ¿No?
3: Sí, exacto. Patentada. Si no tiene motor.
4: Y bueno, qué sé yo.
3: ¿Sabes lo que es patente?
5: Número de cuadro.
3: ¿Sabes lo que es un registro de patente de
4: bicicleta? Sí, tenés que tener.
3: ¿Sabés la cantidad de bicicletas que hay?
5: Sí, cuando vos comprás la bici igual, tiene el número de cuadro.
4: Claro.
5: Por si te la roban, esas cosas, sí. Pero en una, si la comprás en un lugar oficial, digamos.
4: Claro.
3: Sí, sería medio difícil, me parece, implementar, pero bueno, qué sé yo.
4: ¿Qué sé yo? ¿Viste que si le buscan la vuelta, le implementan igual.
1: En el mensajero hay mucha gente hablando de la derrota de Boca también.
4: Bueno. Ya pasó.
5: Hoy un oyente, amigo Antonella, ¿no escribió?
4: Sí, escribió.
5: No le puso los corazoncitos de Boca.
1: Chicos, ¿qué tanto festejan los gallinas si los de les ganó Belgrano y les quita el campeonato a los 5 minutos?
4: Claro.
1: Y encima es el mismo equipo que los mandó la B.
3: Es un poco
1: aguanta. Te evocan las buenas y las malas más
6: bosteras
1: que
6: nunca. Se la tenía guardada esa, Olga, quería decir.
1: Olga del Palenque. Y tengo la respuesta a Olga. Tengo la respuesta también. Hola, hermosa mañana. Este mensaje es para Facu.
3: A ver, che, escucho.
4: A ver. Qué mala onda que de Facu, oye.
3: No, escucho y respondo, no escucho y me callo, porque el callo es todo.
1: Más intolerable que...
3: Sí, estoy muy hinchado la copa.
1: Él reconoció que se rió de River a lo último con ese gol.
3: Yo me reí porque lo vi con hinchas de River y vi la reacción de los hinchas de River.
1: Y a ustedes les llegaron una solita vez. Y gol. Y encima, Ara fue el que ríe último ríe mejor. Besos de Jor.
3: Sí, Jor, hace como 2 años que las únicas alegrías futbolísticas me las está dando River a mí. Y eso me pone mal.
1: Me pone mal.
3: Pero sí, la verdad que me dan muchas alegrías últimamente. Nadie está en condiciones de cargarnos demasiado. Ni lo de River, ni lo de Racing.
4: Ya sé.
3: Sé yo, no sé.
4: Riámonos
3: si
4: juntos de la desgracia. Eso.
5: Para mí, pongamos el foco en el Mundial.
3: Sí, es lo que tenemos que
5: pongamos
3: hacer.
5: Pongamos el foco en el Mundial.
1: Sí. Desde la semana que viene estamos todos mundializados.
5: Todos a hinchar por Argentina. A ver.
4: Y acá hay mensajitos también.
1: Meta.
12: Así es, por acá dice, a ver. Hola, aprendí en una Laurita.
1: ¿En una?
12: Laurita. Es la marca de la bicicleta. Después me pelé todas las rodillas. Jaja, soy Abel, dice. Aquí nuestro oyente. Bueno, gracias, Abel, por tu recuerdo, entonces.
1: Excelente, Abel.
4: ¿Cuál será la bici Laurita?
5: Es una de las chiquititas. Rodado la 20, Aurorita. Rodado 14, debe ser. Claro, Aurora había también.
4: También.
1: Aurora,
4: sí, tenés razón.
13: Aurorita. Yo tengo una Aurorita naranja.
5: Sí.
4: Mirá. Con canastito venía.
13: Caí una vez, una sola vez, y a partir de ahí nadie me paró.
5: Mirá.
13: Me partí las rodillas. Me enseñó a andar en bicicleta mi primo, que era un año más chico que yo, y mi hermana y mi prima, que eran mayores, nunca aprendieron a andar en bicicleta. Yo dije, yo sí.
1: Voy a aprender.
12: Muy bien.
13: Me pegué un golpazo que ni les cuento, pegué con todo, caí de rodilla, después cabeza, todo. Pero aprendí. A los golpes se aprende, ¿viste?
4: Obvio. Bueno, 12 del mediodía en la República Argentina.
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5: Comenzamos con los mensajes del Micro Solidario. se ofrece, señora, para cuidado de personas mayores. Ella es acompañante auxiliar de enfermería y acompañante terapéutica con referencias comprobables. Consultar con Teresa al 15-66-78-52. Se ofrece, señora, para compañía de personas mayores con buenas referencias. Comunicarse con Silvia al 15-55-38-69. Se ofrece, señor, para sereno o cuidador. Consultar con Juan al 15-46-43-63. Se ofrece, señora, como dama de compañía para fines de semana, consultar con Beatriz al 15-40-35-24. Por último, se ofrece joven para cortar el pasto, trabajo de pintura, poda de árboles, soldaduras a domicilio con herramientas propias y precios accesibles. Comunicarse con Claudio al 15-31-65-40. Hasta aquí los mensajes del Micro Solidario.
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15: Bienvenidos a la clásica Revista Social por LT11, la radio pública. Viernes 29 de mayo vamos a comenzar con los extravíos. Se extravió documentación a nombre de Pedro Bernárdez. Por datos, contactarse al 3442-677817. Se extravió documentación de moto a nombre de Ángel Gallino. Por datos, al 3442-330604. En Pablo Celiga al 1000 se extravió billetera con documentos a nombre de María Cristina Benítez. Por datos al 3442-586133. Se extravió llave magnética color azul con cuatro llaves. Por datos al 3442-505579. Se extravió tarjeta verde de moto a nombre de Verónica Parrua en un estuche rojo. Quien encuentre esta tarjeta verde puede acercarla a LT11 o llamar al teléfono 3442-621508. Cambio de página, vamos a los hallazgos. A LT11 acercaron documento de Verónica Almeida, DNI de Erika Escobar, cédula de moto a nombre de Estela Maris Arellano, un par de anteojos marcos celestes, un llavero multicolor con una llave, hay chapas patentes, documentación. Objetos extraviados, bueno, pueden pasar por nuestra emisora LT11, días hábiles de lunes a viernes de 6 a 13 en la parte administrativa. Vamos ahora a los cumpleaños, última página de la Revista Social. Hoy, 29 de mayo, cumplen años Marcelo Foronier, feliz cumpleaños para Fabricio Elizalde, Diego el Loco Rugier, un gran abrazo, Nair Dabriu, Roxana Aguirre, Karina Graciela Peraldi, un beso grande Karina, Elida Cristóbal, Mariana Domínguez de Acosta, Estefanía Almeida, Luna Gandolfi, Chana Marclay, Cristina Aguirre, hoy cumpleaños, Ana María Varani, Cristina Zamora, Ariel Dabriu, Silvia Dabriu, y en Colonia Lía está cumpliendo años Néstor Zamora y Michael Sotelo. Para todos los que celebran fechas gratas, muchísimas felicidades.
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0: 12:07 minutos en la República Argentina y comenzamos una nueva hora, la hora del mediodía, la hora de que se empieza a sentir el olorcito a la comida. Olorcita. ¿Viste? Ese rico, ¿eh? Ese rico
1: no
0: olor a comida.
1: Acá. Antes llegaba el olor
0: antes a comida. Llegaba el olor a comida, ahora no llega más. Bueno, a esta hora de la mañana se vienen los talleres culturales barriales 2026, Facu.
2: Atención, atención, exactamente. Hoy proponemos.
0: Hola, Male.
3: Hola, hola, hola.
2: Acá está Malena, está la Negra Ríos también.
3: Sí, querido, sí.
2: Se produce la rotación del elenco multiestelar en la radio a esta hora, después del mediodía, como siempre. Hoy no te empiso, acá en estudios.
0: Bien.
2: Micaela Acosta es directora de Cultura Joven e Infancia de la Municipalidad de Paraná y nos acompaña. ¿Cómo andás, Mica? Buen mediodía. Te escuchan en Concepción del Uruguay, LT11, y en Gualeguaychú, LRA42. ¿Todo bien?
4: Todo muy bien. Muchas gracias por la invitación.
2: Pero por favor, querido, un placer.
4: Hay que decir que esta invitación salió un poco de prepo también.
2: Salió así como espontáneamente, porque también hay que tener esa dosis de espontaneidad.
3: Pero como claro, las mejores cosas surgen así, de la nada.
2: Es correcto. Bueno, ¿cómo marcha la Dirección de Cultura Joven e Infancia del municipio?
4: Muy bien.
2: ¿Cómo venimos?
4: De hecho, venimos muy bien, ya el tercer año de gestión dentro de la MUNI. Una de las cosas que siempre destaco, más allá que ya haya terminado, que haya culminado, pero la agenda de verano en la ciudad de Paraná es una cosa que en el correr de estos años ha sido una cosa extravagante. De la cantidad, primero, de artistas locales que tenemos y de la calidad de producción y de trabajo que tienen esos artistas locales y también de la posibilidad de poder disfrutar de artistas nacionales como fue Erika Sativa, Lali, el Chango Espaciú.
2: Fiesta del Mate y todo.
4: No,
2: esto.
4: Todo fue una cosa increíble y realmente mucho laburo también.
2: Y ahora se nos viene la vacación de invierno.
4: Ahora se nos vienen las vacaciones de invierno. Sí, las vacaciones de invierno suelen ser un poco más relajadas también. Uh-huh. Muchas propuestas dentro de los espacios culturales, uh-huh, municipales, y adentro, pues frío.
2: Seguro.
4: Pero sí, las vacaciones de invierno suelen ser más destinadas a infancias, ¿viste? Porque hay como una cercanía ahí con la fecha de las festividades de las infancias. Bueno, uh-huh, agosto, mes de las infancias.
2: FEI se hace habitualmente.
4: El FEI en el teatro,
2: el Festival de Espectáculos Infantiles. Un montón de obras teatrales para los gurises.
4: Sí, sí. Bueno, de hecho ahora, dentro de un par de días, ya lo veremos en redes, de hecho ya hay varias placas circulando acerca, uh-huh, de las convocatorias culturales, una propuesta también de la Subsecretaría de Cultura, uh-huh, de realizar funciones, primero realizar una convocatoria a artistas de las disciplinas de danza, teatro y música de la ciudad, de artistas locales, uh-huh, luego para el año ir programando de acá hasta noviembre, tal vez diciembre, fechas en distintos lugares, tanto espacios culturales de la MUNI, como también, bueno, un par de convenios institucionales con WADER, con la Contancio Carmiño, espacios recreativos sociocomunitarios, fechas particulares, hay uno de esos ciclos dentro de las convocatorias que está muy bueno, que es Primera Infancia, uh-huh, que es la articulación con los jardines maternales municipales y la coordinación estratégica de esa área. De brindarles espectáculos a los jardines, básicamente.
3: Claro. Y contanos qué son los talleres culturales barriales, cuál es el objetivo principal de este programa.
4: Bien, Talleres Culturales Barriales es un programa que no viene solo de esta gestión, sino que de la gestión anterior, y también está la decisión política de poder llevarlo adelante en esta gestión. Hay que recalcar que es un programa que está avalado por una ordenanza municipal, por ende, básicamente se tiene que financiar y se tiene que llevar a cabo su producción, uh-huh, y su gestión. Uh-huh. Es un programa que abarca talleres culturales barriales dentro de 26, en este caso este año, territorios distintos de la ciudad de Paraná, comisiones vecinales, Zoom, polideportivos, hay... Este año tenemos espacios nuevos, eso es muy importante porque han sido espacios que durante esta gestión se han brindado distintas infraestructuras a ese espacio, como por ejemplo lo es el espacio de Jardines del Sur, espero no equivocarme con el nombre, que hace poco se inauguró su nuevo polideportivo, uh-huh, entonces tiene como nada.
2: Sí, hay centros integradores, uh-huh, también en distintos lugares. Es espectacular. Es esencial tener el lugar donde desarrollar.
4: Es espectacular. Y también la instancia por la cual se eligen los talleres es una instancia que está muy buena porque básicamente se hace una selección, se hace una convocatoria, uh-huh, a esos talleristas, a las personas idóneas dentro de distintas disciplinas.
2: Bien.
4: Que tienen que ser una base de condiciones, armar un proyecto pedagógico con un cronograma, los objetivos específicos y el objetivo general, cuestiones así pedagógicas también dentro de lo que es el dictado de los talleres. Uh-huh. Los talleres están destinados a infancias y adolescencias. Uh-huh. Luego, todas las personas que se quieran inscribir, este año tuvimos más de 57 inscriptos. No. Muchísimo. Uh-huh. Todos los años nos superamos en número. La verdad que eso está muy bueno también. Habla de muchas cosas, sobre todo una necesidad de poder llevar a distintos territorios de Paraná, uh-huh, las disciplinas artísticas que a veces solamente encontramos en el centro, o en estudios de danza privado, o en academias de teatro privadas.
2: Claro.
4: Esta oportunidad son talleres gratuitos, libres y gratuitos para infancia y adolescencia en los territorios.
2: A los chicos de los barrios, actuación, uh-huh, música, danza, ¿qué otro tipo de
4: tenemos,
2: cosas?
4: Tenemos, dentro de la ordenanza establece que las categorías son música, que entra batucada y batería, artes plásticas, artes visuales, uh-huh, danza, teatro, pero también tenemos como una otra pequeña categoría que dice otras, como, ajá, para especificar, uh-huh, y ahí es donde entran otras disciplinas que hemos ido adquiriendo en estos años, que es, por ejemplo, la construcción de juguetes populares a través de materiales reciclados.
2: Muy lindo.
4: Este año tenemos un taller de historieta y gráfica, uh-huh, a cargo de Maximiliano Sanguinetti. Tenemos
2: talleres, por supuesto.
4: Maxi Sanguinetti. Queridísimo Maxi. Tenemos también talleres de expresión corporal en la Caminantes, desde una perspectiva del movimiento del cuerpo. Bueno, el chico que lo da justo está en su último periodo de estudio dentro de lo que es la kinesiología. Entonces, como bueno, tenemos distintos talleres que van no solamente desde la disciplina neta de, uh-huh, la música, de la danza, uh-huh, o del teatro, sino que se exploran otras disciplinas y eso está muy bueno.
0: Y los chicos, ¿cómo lo toman a estos talleres? Digo, ¿es masiva la concurrencia?
4: Sí. De hecho, nosotros les pedimos por favor que dentro de los proyectos pedagógicos puedan establecer un límite, uh-huh, un límite, pongámoslo entre comillas, ¿no? Pero por lo menos decir hasta dónde los talleristas pueden brindar los talleres, porque en una de esas capaz que hay un taller de percusión y la comisión vecinal solamente cuenta con, no sé, por decirte, 10 instrumentos y se aproximan 25 chicos y bueno, ¿qué tipo de dinámica le vamos a dar al taller cuando los materiales son pocos y la concurrencia es máxima? Los talleristas suelen darse estrategias de todo tipo para que ningún chico quede afuera, pero sí la concurrencia dentro de los talleres es grande.
2: les pongan parámetros, ¿sí?, de cantidad, como para que no,
4: claro,
2: se desborde.
4: Y para,
2: ¿no?,
4: una organización también,
2: claro,
4: del espacio.
2: Exacto.
4: Te comentaba que la selección de los talleristas es a través de un cuerpo de juradas. En este caso fueron dos juradas, sí, que tienen experiencia ya de trabajo sociocomunitario, territorial. Y bueno, ellas se encargan de leer básicamente todos los proyectos, al igual que nosotras. En este caso yo este proyecto lo estoy coordinando junto con Sofía Pierola, que es también otra gente de la Subsecretaría de Cultura. Nosotras oficiamos como veedoras de esos proyectos, tenemos que leerlos también y bueno, ir revisando a ver qué pueda ajustarse a dónde y a qué. Uh-huh. Porque no solamente tenemos reuniones con quienes van a ser los talleristas, reuniones informativas, sino que también tenemos reuniones con los referentes y las referentes, que suelen ser, la mayoría son pibas, las referentes de los espacios, justamente de estos espacios preseleccionados, porque son espacios con los que la MUNI ya viene trabajando, viene teniendo articulaciones institucionales, sociales, comunitarias, uh-huh, y demás. Entonces, bueno, es como una red que se va formando de primero con los espacios, luego con los talleristas seleccionados. Las juradas tienen que hacer un trabajo intelectual y un trabajo de abocarse a leer cada uno de los proyectos e ir puntuando en base a los criterios de las bases y condiciones, uh-huh, y también en base al criterio por el cual las juradas fueron seleccionadas, que es su experiencia, básicamente.
2: Bien, bien. ¿Y los chicos que se enganchan? Ponele, ¿son chicos chiquitos? ¿Hay más volumen de pies un poco más grandes?
4: Tenés variedad.
2: Hay mucho, ¿no?
4: Sí. Tenés talleres que donde van puros adolescentes, que suelen ser los de batucada, uh-huh, claro, en algunos lugares específicos. Pero la mayoría suelen ser niños pequeños. Pero también hay una situación que se está dando ahora que a mí me pone muy contenta, que es que hay un taller, por ejemplo, de

0: Encima, no, que claro. La familia también pueda asistir.
1: Y aparte el valor de encontrarse cara a cara por ahí en tiempos donde todo pasa por otro lado, por ahí por las pantallas y demás, tal me cual. Parece que eso le da como un valor agregado a la situación, que
0: tal
1: está
0: cual,
1: buenísimo.
0: Tal cual.
2: Y para sacarnos un poco y encontrar un equilibrio también dentro de todo esto, uh-huh. ¿no? Es que es algo que vivimos cotidianamente, todo el tiempo en las familias.
0: Tal cual.
2: ¿Eh? Así que también sirve para eso. Espectacular. Y si alguien, por ejemplo, sabe, qué sé yo, mirá, yo tengo idea de... freestyle, tengo, sé, conozco, y más o menos.
0: Sí, por supuesto.
2: Se puede acercar, puede gestionar ahí un
0: por
2: taller
0: supuesto.
2: De.
0: El año
2: de,
0: que viene, cuando abran las inscripciones,
2: te digo por decirte algo, ¿no? Puede ser algo por ahí más vinculado,
0: sí.
2: Siempre más vinculado a la cultura, porque se me ocurre algunas disciplinas más que van más para el lado de lo deportivo, las disciplinas deportivas y todo esto, también se podría contemplar,
0: ¿o no?
2: Bueno,
0: nosotros entramos como en una situación bastante compleja todos los años cuando recibimos las propuestas de talleres culturales. Porque si bien nosotros podemos extender, perdón, disculpen,
2: sí.
0: Nosotros podemos extender esta cuestión de las categorías a las cuales nosotros apuntamos como talleres.
2: Uh-huh.
0: Aparecen proyectos de freestyle, aparecen proyectos de rap. De hecho, el primer año, en 2024, tuvimos un taller de rap a cargo de Ignacio Romero en el barrio, en Comisión Balbi, que estuvo espectacular. De hecho, uno de los chicos que participó del taller fue generando un avance progresivo en la instancia de la escritura y de la musicalización del rap, y terminó tocando en un evento de la MUNI como invitado. Entonces esas cosas se dan, existen.
2: Excelente.
0: Y está buenísimo. Pero por ahí también lo que nos surge es, por ejemplo, este año tuvimos un par de propuestas que están buenísimas, de yoga, por ejemplo.
2: Bien.
0: De yoga, algunas prácticas un poco más deportivas, pero ahí también es encuadrar, es hablar con los territorios y consultarles a ellos también, porque ellos son los que están todo el tiempo ahí con los gurises dentro del espacio y saben qué es lo que va a traer y qué es lo que no. Entonces nosotros básicamente desplegamos como una carta grande.
2: Claro, está bueno. Sí, está muy
0: y consultamos.
2: Bien.
1: ¿Qué significa para vos personalmente laburar en un área vinculada a juventudes y a infancias?
0: Me tomo un matecito y te contesto.
2: Sí, sí.
3: Déjenla respirar.
2: Estamos todos igual. Estamos todos
3: claro,
2: iguales.
3: Que tome aire.
2: Estos cambios de temperatura, viste.
0: Encima que tengo la nariz súper tapada.
2: Te complica.
0: Regalosa.
1: Ella es mi amiga, además, le cuento a la gente,
2: sí,
1: mi amiga personal, con la que, bueno, compartimos un fin de semana largo espectacular.
2: Ah, ¿estaban juntas?
1: Pero, claro, pero luego de eso hubo resfríos y esas cosas
2: claro,
1: que suelen pasar.
2: Claro, y sí, se me han desabrigado, seguramente.
1: Se han desabrigado las chicas.
2: ¿Qué va a hacer?
0: Hacía frío.
2: Volvemos
0: bueno.
2: Entonces.
0: Reiterame la pregunta, por favor.
2: ¿Qué
1: significa para vos
2: ¿qué
1: laburar eso con juventudes, con infancia?
2: Estar en este lugar que ocupás en la función pública, digamos.
0: Wow. la verdad que primero es una responsabilidad muy grande, sobre todo, es una responsabilidad muy grande. Hay mucha visibilidad acerca del trabajo que por ahí una en la vorágine del día no lo ve, pero hay mucha visibilidad y hay mucha, no sé si la palabra es referencia a la que estoy buscando, pero hay como una cuestión de, che, sé que vos estás en esto, te quería consultar esto, y así todos los días. Y es eso, primero es una gran responsabilidad. A veces es un pequeño dolor de cabeza, debo decir, porque gestionar dentro de la cultura cuando estamos
1: no es fácil.
0: En un contexto en el cual los recortes suceden por todos lados y tratamos de, con chauche palito, generar políticas públicas para los territorios, como por ejemplo talleres culturales barriales, a veces se torna un poco tedioso, pero después cuando ves el resultado es súper hermoso. También me sucede algo de que yo en mi infancia y en mi adolescencia transité el ámbito de la cultura desde distintos aspectos, desde distintos disciplinas también. Y hoy día trabajo con conocidos y trabajo con quienes fueron mis profes.
2: Qué lindo.
0: Trabajo con quienes fueron mis compañeros.
2: Te pones en ese lugar a veces de qué me hubiera gustado, qué taller o qué actividades,
0: sí.
2: O qué disciplina me hubiera gustado
0: sí.
2: A mí cuando era chica, claro.
0: Sí, sí, sí,
2: eso,
0: sí, sí,
2: te pones
0: sí,
2: como
0: sí.
2: Te imaginás como del otro
0: tal
2: lado
0: cual,
2: del mostrador.
0: Tal
2: ¿no?
0: cual, de este lado ahora que tengo la responsabilidad de gestionar con los recursos del Estado una instancia de disfrute y de ocio, como por ejemplo en vacaciones, la agenda de verano, nosotros estamos al palo.
2: Sí, sí,
0: estamos
2: sí,
0: al palo
2: sí.
0: Laburando un montón. Y un poco me pongo en
4: el... Ya vamos a retomar el contacto con nuestros compañeros de Concepción del Uruguay, Paraná. Te cuento que en Gualeguaychú en este mediodía tenemos 16 grados de temperatura, la humedad es del 75%.
5: No sé qué pasó por ahí, a ver.
2: Eli... A ver, ¿nos escuchan?
4: Sí, estamos.
2: Ahora estamos. Bien, perfecto. Bueno, Este, nada, Mica. Entonces, estábamos en esto, ¿no? De, ahí se perdió un poquito la conexión con las otras.

0: radio, pero ya volvimos al ruedo. Esto de las ofertas, ¿no?
1: Sí,
0: de,
1: claro.
0: De imaginarte qué es lo que te hubiera gustado a vos cuando eras chica.
1: Sí, sí, sí.
0: Para poder ofrecer eso, justamente.
1: Sí, sí, sí.
0: O ir
1: sí,
0: por
1: sí.
0: lo menos en ese sentido, ¿no?
1: Sí, de hecho, en la fiesta del mate, mi mayor responsabilidad ahí es el escenario alternativo. Mm. Y desde la fiesta del mate anterior y esta, es como un poco escuchar también las propuestas... Las propuestas que van llegando, pero también un poco posicionarse de, che, yo si fuera básicamente público general que va a ver, ¿qué me gustaría ver? Un escenario alternativo que se escapa de la lógica tal vez del escenario principal el primer día, aunque sea. Nada, es toda una dinámica y también no es un trabajo, lejos de ser un trabajo de oficina de 7 a 1. Es un trabajo que arranca a las 7 de la mañana y capaz que sigue hasta las 11 de la noche, pero...
0: Sí, y mucho abordaje territorial también,
1: mucho abordaje territorial,
0: no quedarse
1: y mucho el aparatito.
0: También,
1: Mucho el aparatito.
0: Sí, sí, la herramienta.
1: La herramienta. Estás todo el tiempo hablando con gente porque, claro...
0: Conectada.
1: Al tener varios programas a cargo y distintos eventos, bueno, ahora aflojamos un toque con los eventos, ya vamos a volver... Todo el tiempo cuestiones, porque no solamente está la gestión del evento, sino que también está la cuestión administrativa. Entonces, bueno, pedirle los papeles, que estén al día con los papeles, hacer el expediente, que el expediente vaya por acá, que no se traba acá. Es como una cosa bastante completita. Pero nada, está buenísimo.
0: Bueno.
1: Yo me río un montón.
0: Excelente, me imagino. Qué lindo de poder disfrutar de lo que haces también,
1: sí,
0: ¿eh?
1: Sí,
0: no
1: sí,
0: es poco,
1: sí, sí.
0: ¿Eh? La verdad sí, sí, que, sí. Sí, la verdad que es algo como para valorar realmente. Mica Acosta, no sé si tiene alguna consulta más, chicos, o ya la vamos liberando.
2: De acá le agradecemos muchísimo, está bueno conocer todas estas actividades que se desarrollan en cada localidad y más si es orientada a las infancias, a los niños y a los chicos, está muy bueno, y a las familias que también, como decía ella, se tienen que vincular,
0: sí, sí, sí,
2: eso
0: sí,
2: está
0: sí,
2: perfecto.
0: Sí.
3: Y por ahí, bueno, para quienes están escuchando y quien quiera sumarse próximamente a llevar a sus hijos, sobrinos, nietos, ¿cómo pueden informarse sobre estos talleres, inscribirse?
1: A través de del Instagram o del Facebook o de la página oficial de la MUNI, ahí vamos a estar brindando cada una de la información de los talleres, los territorios, quién está a cargo del taller y la disciplina que se dicta en el taller.
0: Maravilloso. Genial. Micaela Acosta, directora de Cultura Joven e Infancias de la Municipalidad de Paraná, un placer haberte tenido acá en la radio.
1: A ustedes, los quiero un montón, chicos.
0: Bueno.
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2: Bien, como decíamos, lo que tiene que ver con la continuidad de esta jornada, y vamos a conocer y empezar a arrancar el fin de semana con música, ¿eh, Fabio?
5: Bueno, te traemos ahora, traemos a la mañana de Entre Ríos, la mañana nacional Entre Ríos, a un gran artista ya consagrado, son los escenarios entrerrianos. Y en este escenario entrerriano de Radio Nacional, vamos con un artista que es nacido en Concepción del Uruguay, pero muy conocido en toda la zona, en toda la región. Cuando se presenta, por ejemplo, en la Fiesta Nacional de la Playa de Río, muchas veces decimos, ¿es necesario un artista de talla nacional después? Porque te deja el clima bien arriba, siempre habla de revolver ese avispero. Nosotros en la radio lo queremos, cada vez que hemos pedido, querés venir, viene con predisposición, nos trae su música, es un grande, y lo conocen muchos simplemente como el picaflor bailantero, y claro, él compone, canta, y trae a esta mañana Marcos Martín, el cantante elegido, esta música para disfrutar con ustedes en Nacional Entre Ríos, ahí está.

Marcos Martínez con su música. Es un talentoso Marcos Martínez, porque además de la simpatía, el talento con la acordeón y con la guitarra, bueno, llega muy lejos sin dudas. Él empezó en el ambiente folclórico, por allí con el Pato Viganoni, pero sobre todo con el Tape Chaná, el gran payador. Después encontró esta beta y realmente le va muy pero muy bien. Incluso Yo No Te Merezco, el éxito que grabó es de un salteño, justamente era un tema folclórico y lo hizo bailable. Por eso un placer haberlo podido presentar aquí en esta mañana nacional Entre Ríos, en nuestro escenario entrerriano, al Picaflor Bailentero. Él es Marcos Martínez.

0: Y lo que no se va todavía es la hora, porque vamos a actualizar la información del deporte, Emma. ¿Emma?
1: ¿Emma se fue?
0: ¿Emma no está? ¿Emma?
2: Te adelanto, Anto, una breve del deporte. Bueno, agendamos a Gimnasia para el próximo domingo, 15:30 horas. Torneo Federal A, en un buen momento para Gimnasia, está invicto con este técnico. Veremos qué pasa, es de visitante en Pergamino con Douglas.
0: Muy bien, ¿y Eli cortita o...? No, listo, están las noticias.
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5: 12:30 minutos en la República Argentina.
0: La temperatura en Concepción del Uruguay está ahora 17 grados 3 décimos.
5: La humedad 81%.
0: Presión atmosférica en Concepción del Uruguay 1020 hectopascales.
5: La altura del río 1 metro 38 centímetros con aguas en ascenso.
0: Mañana comenzará el cronograma de pagos para la Administración Pública Provincial.
5: El pago comenzará mañana para los que perciben hasta 910 mil pesos, luego continuará el martes 2 de junio hasta 1.200.000 mil, miércoles 3, 1.390.000 mil, el jueves 4, aquellos que perciben hasta 1.700.000 mil, el viernes 5 de junio hasta 2.280.000 mil pesos y finalizará el lunes 8 de junio para haberes superiores a 2.280.000 pesos.
0: A partir del lunes solo se podrá abonar con la tarjeta SUBE.
5: A partir del 1 de junio, aquel pasajero que no cuente con la misma tendrá que viajar por otro medio.
0: Se recuerda que para gestionar la tarjeta SUBE deben dirigirse a las oficinas ubicadas en el tercer piso del edificio anexo de la terminal. Con el DNI, en el caso de ser menores, el trámite debe ser realizado por un adulto.
5: El horario de atención es de lunes a viernes de 8 a 12.
0: Mañana se desarrollará el quinto encuentro regional de museos de la ciudad.
5: Será en el marco del Día Internacional de los Museos, bajo el lema Museos Uniendo un Mundo Dividido.
0: La actividad será mañana de 15 a 19 en Plaza Ramírez y reunirá a más de 30 instituciones de toda la provincia.
5: La jornada se destaca por ofrecer muestras, intercambios culturales y un cierre musical, todo con entrada libre y gratuita.
0: El pronóstico del tiempo indica para lo que resta de esta jornada, tiempo bueno con cielo algo nublado. Se superó ya la máxima estimada para el día de hoy, que era de 15 grados.
5: Están de turno en Ciudad Farmacias Arispe, en Tibilete y Alberdi.
0: Y Villegas del Pueblo 4, en Uncal 605.
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0: 12:34 minutos en la República Argentina y a esta hora llega el momento donde, bueno, comenzamos a saber un poco sobre el espectáculo, sobre los artistas, sobre cómo están, qué hicieron.
1: A ver, ¿qué nos trae hoy?
0: Los influencers y demás.
1: Algunos conocemos, otros no, pero bueno.
0: Y bueno, pero lo vamos ahí medio piloteando.
2: ¿Cómo Malena? Anda la gente?
1: Hola, Malena.
2: Hola, hola, hola.
1: Hola.
2: ¿Cómo los trata este viernes?
1: Bien. Hermoso.
2: Bueno, muy bien. Bueno, me alegro mucho. Chicos, traigo...
3: Te quiero decir algo.
2: ¿Qué pasa?
3: Martes y miércoles que no viniste, hice yo el 4 personalidades.
2: ¿Cómo te fue, Facundo?
3: No, nada que ver. No, la gente te quiere a vos.
2: Humildad, Facundo.
3: Olvídate.
2: ¿Qué hola, sí?
1: Un 9.50.
2: Bueno, sí. Bien.
1: Gracias. Aprobado.
2: Gracias, Fa. Gracias
3: no,
2: por estar.
3: Por favor.
2: Chicos, la traigo
3: chifle
2: a Julieta Poggio. En el primer puesto, una de las participantes más populares que dejó Gran Hermano en los últimos años. Después de salir del programa, Julieta empezó a trabajar en muchísimas cosas vinculadas al espectáculo. Y esta semana sorprendió contando que hoy tiene 10 fuentes de ingreso distintas.
3: ¿Cómo?
2: ¿Qué hace
3: yo
2: ella?
3: Compartí, Juli.
2: Claro, Juli. Ella de todo, modelo, actriz, bailarina, influencer, hace streaming, conducción, tiene una marca de maquillajes, canta, anima fiestas infantiles y
4: sí,
2: además...
4: Si cualquiera...
2: Además participa en un vivero café familiar.
1: Ah, sí.
2: El lugar se llama Raiza Vivero Café. ¿Lo conocen?
3: No.
1: Por
3: fotos.
1: Por fotos.
2: En Pilar. En Pilar.
3: Bueno.
2: Y bueno, mezcla cafetería, plantas, decoración, una estética súper Pinterest y está inspirado en Avatar. Tiene como una entrada tipo un bosque fantástico, muchísimas plantas. Y bueno, es genial porque ella cuando habla de esto siempre dice, tranquilos chicos, que pase lo que pase, yo tengo otro trabajo.
4: Ah,
2: bueno, también contó que el streaming es lo que más le gusta porque ahí, bueno, siente que puede mostrarse más natural y espontánea. Así que bueno, le deseamos lo mejor a Juli, que honestamente administra...
3: Le va bastante bien a la Julietita Poggius.
2: Muy bien,
1: y se compró su departamento.
2: Ay,
1: poquito.
2: Yo la sigo en Instagram, tiene un departamento.
1: Imagínate
2: no
1: si
2: es.
1: Le va bien.
2: No saben lo que es.
3: Le va re bien.
2: Pero bueno.
4: No queremos saber.
2: No nos interesa.
3: Me da fomo la gente que le va bien. Dame que le va mal. Que
2: acá te traigo. Algo. Vamos con la personalidad número 2. Cachete Sierra.
3: ¿Qué pasó con el bueno de Cachets?
2: El actor y ex participante de MasterChef confirmó esta semana que se separó de Fiorella Jiménez.
0: Ahí tenés una mala, Facu.
2: Ahí tenés una mala.
1: Anto vino mal con eso.
3: Sí, esa no sé si
1: Anto llegó mal con esa noticia.
2: Es terrible.
0: Yo miraba Casi Ángeles, chico, y lo tengo de ahí.
2: 5 años estuvieron de novios. A ver, para quienes no ubican mucho la historia, ellos se conocieron trabajando juntos, se enamoraron, atravesaron idas y vueltas y durante mucho tiempo fueron una de esas parejas que parecían bastante sólidas. La verdad. Uh-huh. Pero ahora Cachete reconoció que están pasando un momento difícil y dijo, es muy triste y doloroso. Igual llamó mucho la atención con el tono en el que
3: ¿cuánto
2: habló.
3: ¿Cuánto tiempo estuvieron juntos?
2: 5 años.
3: Una banda.
2: Porque él no habló de terceros ni habló desde el rencor. Todo muy adulto emocionalmente, cosa rarísima en el espectáculo argentino.
3: No como la Chechu Bonelli de Arias Vitanich que se están tirando con
2: Dios. No, siempre. Tremendo. Es terrible. Bueno, él contó que todavía hay mucho amor entre los dos y que, bueno, intentaron sostener la relación durante mucho tiempo, pero que en el día a día las cosas no salen como uno quiere.
3: Puede fallar, dijo Tuzán.
2: Claro. Así que bueno, veremos qué pasa, porque además ellos ya habían tenido antes crisis y habían vuelto. Pero bueno, en el espectáculo argentino una separación nunca se confirma del todo hasta que uno borra las fotos de Instagram.
3: Totalmente de acuerdo con eso.
2: Así que, bueno, todavía no estamos en esa etapa, hay esperanza, tranquilidad.
3: Bien.
2: Bueno, ojalá.
4: 5 años tenés que estar borrando ahí de acá para atrás.
3: De acá
4: ¿no?
3: para atrás.
4: Por
3: eso no hay que subir tanta, claro, por eso no hay que subir tanta foto con la pareja.
2: Ya habré borrado yo.
4: Cambiamos de Instagram.
3: Claro,
0: cerré y abrí esta cuenta.
4: Claro.
2: Ya habré borrado, hermanito.
3: Cerré y abrimos otra. Cerré y abrimos otra.
2: Bloquear, borrar y otra cosa. Vamos con la personalidad número 3. Milo J.
3: ¿Qué onda, Milux?
2: Lo traemos al Buena de Milo. Claro, porque bueno, se entregaron los premios Gardel 2026, que son los premios más importantes de la música argentina, y el gran ganador de la noche fue Milo J, un cantante muy joven que viene creciendo muchísimo en la música urbana. Ganó el Gardel de Oro, el premio al álbum del año y varias categorías más. El álbum con el que ganó se llama La Vida Era Más Corta y terminó siendo uno de los discos más importantes del año. Yo no sé si lo escucharon, realmente es espectacular. Sí. Y lo interesante de Milo J es que representa mucho a esta nueva generación de artistas argentinos, porque mezcla trap, rap, emociones, letras muy sensibles. De hecho, cuando recibe el premio, se emociona muchísimo y dice: me salvaron la vida. La música me salvó de no ser feliz. Y bueno, ahí entendés también por qué conecta tanto con la gente, él, porque bueno, detrás del éxito hay un pibe muy genuino, muy emocional y bastante distinto al estereotipo de estrella inalcanzable. En la ceremonia también fueron premiados Lali, Nati Peluso, Trueno, Charly García, grandes artistas argentinos, así que por eso Milo está en este tercer puesto de personalidades. Sí, le deseamos lo mejor, lo queremos un montón y ojalá que siga sacando música porque es hermoso lo que hace.
3: Muy bien, querida, te queda uno.
2: Me queda uno, vamos con la personalidad número 4.
3: Número 4.
2: Rolando Barbano.
4: ¿Quién?
3: ¿Quién?
2: El periodista, chico.
3: Ah, Barbano, el que andaba con la calabroma.
2: Andaba, no.
3: Anda.
2: Periodista reconocido. ¿Qué pasó?
4: Ponele.
2: Bueno, finalmente.
3: Pachero.
5: Pachero.
6: ¿Qué?
5: Facherito.
6: Pachero sería.
3: Tachero.
1: Tachero. Y yo entendí nochero.
2: Finalmente explicó.
5: Viejo nochero.
2: Basta, chicos. Se volvió muy viral porque explicó por qué en los Martín Fierro del año pasado no le dedicó su premio a Marina Calabró.
4: Ahí ya lo tachamos.
2: Que en ese momento era su pareja.
1: Sí, sí,
2: bueno, muchos recordamos aquella escena incomodísima.
1: Sí.
2: Marina ganó su premio, subió emocionada al escenario y le dedicó unas palabras muy amorosas a Barbano. Bueno, pero después él ganó su premio y ni siquiera la nombró. La situación ahí se volvió viral y durante semanas todo el mundo estuvo hablando de eso. Y medio que después nunca nadie salió a decir nada de ellos.
3: Quedó
2: ahí, ¿viste? Bueno, ahora Barbano explicó que en ese momento estaban separados y peleados. Él dice que incluso cuando ella estaba subiendo al escenario le hizo señas para que no se lo dedicara. Pero Marina no le hizo caso y bueno, pasó lo que pasó. Igual... la mejor, porque sobrevivieron, hoy siguen juntos. Y vos sabés que, hablando de Marina, ahora también contó con mucha angustia que deja su lugar como panelista en el programa de Sergio
4: Lapehue.
2: Ahí está. Porque, bueno, se viene una nueva etapa laboral junto a Luis Ventura.
3: Mirá.
2: Sí, ella misma dijo como que, bueno, le daba dolorcito irse, pero bueno. Nada, le surgió otro laburito.
4: Claro.
2: Así que aclarado el tema entre estos dos, por suerte ahora está todo bien, está todo bastante bien. Él como que en la entrevista contaba que bueno, que era una etapa complicadísima, que a su vez ellos laburaban juntos en ese momento con la Nata. Entonces por ahí, qué feo estar peleado con tu pareja y tener que trabajar todos los días.
3: Sí.
2: Es terrible.
3: Qué ronets.
2: No, ojalá no me pase nunca.
3: Ojalá.
2: Así que bueno, le damos lo mejor también a ambos. Espero que estén transitando una relación más sólida. Yo creo que sí.
3: Sí.
2: Y aclarada las cuentas, ya está, chicos. Lo perdonamos.
4: Sí.
2: Lo perdonamos a Rolando.
4: Sí.
3: Si era porque, claro, había una cosa, un código entre ellos, está bien.
2: Y yo creo que sí. Él quedó como el malo de la película en un momento.
3: Rolando, ¿cómo era? Barabano.
1: Barbano.
3: Barabano.
1: Tiene un blog de policiales.
4: Sin rima.
3: Y que te la deja picando.
4: Sin rima, chicos.
3: Te la deja picando.
5: Sin rima, no.
2: Es terrible.
3: Qué
5: cerremos acá.
2: Bueno, hasta acá el 4 personalidades de hoy, chicos. Mirá, espero que lo hayan disfrutado.
3: Vale. Muchísimo.
1: ¿Ustedes me escuchan?
5: ¿Sí?
1: Ah, bueno. Pensé que no me escuchaban. Dije por 3 veces, creo.
6: que Verbano tiene un blog de policiales que es muy bueno y se lo recomiendo.
3: Ay, no, no te escuchamos esa parte, Estela.
6: No, no me escuchaban. No. No hablaban entre ustedes. Me estaban ignorando.
7: No, no, yo, creo que había... yo te escuché y no, yo pensé que
6: Barbara me muteaba en policiales. Semana para recuperarme.
5: Sí. No, te ¿sabes estaba, que... te estábamos bloqueando.
3: Te habían muteado los operadores para mí.
2: Te juro que no, te juro que no.
6: El, es el mío, creo. Che, en serio, Barbano tiene un blog muy bueno.
3: Mirá.
6: De policiales, de investigaciones. Es muy bueno, Ulises. Sí. Se los recomiendo para el fin. Todas las historias más importantes de casos policiales, judiciales de la Argentina están muy bien manejados, sí.
8: Sí, ahí el uso ha contado,
9: Nair Galarza le dio una nota a lo que es el streaming Olga, donde de alguna manera vuelve a reconocer su responsabilidad en el crimen de Fernando Pastore.
5: Bien, bueno chicos, nos vamos.
3: Buen fin de semana, buen gente.
5: Chau, chau.
3: Besos.
4: Pasen lindo.
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11: 12 del mediodía, 45 minutos, la temperatura en Buenos Aires, 14 grados 3 décimas, la humedad 74%, el cielo está cubierto para hoy, se espera una máxima de 16 grados. Y comenzamos con el desarrollo de la información, lo más importante, en 15 minutos. Nuevos operativos para hallar a Agostina, el informe de Andrea Valdivieso.
12: Se multiplican los operativos en torno al objetivo de hallar con vida a Agostina Vega, la menor de 14 años, desaparecida en Córdoba desde la noche del sábado. Ahora la policía, la división Canes y personal de bomberos encabezan una diligencia en el barrio José Ignacio Díaz, cerca de la ex ruta 9 en las afueras de la ciudad. En ese lugar fue divisado en las últimas horas un Gol rojo que será peritado y también geolocalizado por su iPhone 13 la madrugada del domingo, Claudio Barrelier con su camioneta Amarok. Hablamos del único detenido por la desaparición de Agostina. En tanto, en la casa del imputado, el fiscal Raúl Garzón realiza una inspección ocular, luego de que tres mujeres desconocidas, una menor, fueran halladas hoy durante un nuevo allanamiento y trasladadas a sede fiscal.
11: En medio de los allanamientos y de otras medidas investigativas, la justicia levantó el secreto de sumario en la causa. En este marco, Elizabeth, abuela de Agostina, afirmó que la adolescente está con vida.
13: Hay elementos para sostener que Agostina está viva y que la van a encontrar. No sabemos qué hay detrás de todo esto, porque la verdad no sabemos por qué se aprovechó de esta situación, de la confianza que se le tenía, no sabemos. Nada. Por eso es la duda de que no sabemos cómo la contactó, cómo él hizo que Agostina fuera hasta ese lugar. Nosotros no podemos hacer más nada que esperar una buena noticia, esperar que los investigadores encuentren algo. Yo siempre le decía a mi negra bella, yo lo único que espero es que mi negrita vuelva acá. Es una nena que hace cosas como cualquier chico de esa edad.
11: En tanto, Miguel, abuelo de la joven, consideró que la chica está retenida.
14: Esos llamados están en la parte científica de la policía, están analizando. Yo le doy muchísimas gracias de corazón a todos los medios que se han presentado acá en la puerta de casa de Agostina. Y aparte ha salido en otro medio que está acá acompañada del doctor Nali. Esperemos tener alguna buena noticia. Lo que yo creo es que alguien la tiene retenida, alguna persona del círculo de Claudio Barralier. Pero mi corazón me dice que está bien.
11: Récord de producción y crecimiento de Argentina. En diálogo con Radio Nacional, el economista Ramiro Castiñeira se refirió a la mejora del PBI y de los sectores productivos.
15: Récord de producción de gas y en lo que es cosecha fue récord de producción de trigo, récord de producción de girasol, récord de producción de maíz, la producción de soja, 50 millones de toneladas más o menos, pero no paran ahí los récords. También hay récord de producción de yerba mate, hay récord de producción de miel, hay récord en exportaciones de carne. Después del acuerdo de Argentina con Europa y con Estados Unidos, se abrieron dos grandes mercados. Europa en particular aumentó la cuota Hilton, lo que permitió venderle a Europa.
11: Castiñeira dijo que la situación macro está generando beneficios en distintos sectores.
15: Los argentinos compran más o menos 1.500 millones de dólares para atesorar. El Banco Central está comprando en el mes 2.500 millones de dólares para atesorar, si querés, van a las reservas del Banco Central. Pero en simultáneo el sector privado también compra para atesorar. La economía argentina genera una X cantidad de dólares, más o menos son por mes, 8.000 millones de dólares de exportaciones de entre bienes y servicios y unos 4 mil millones de dólares adicionales por inversiones que están haciendo empresas, principalmente petróleo y gas, están trayendo muchísimos dólares a la economía. La macroeconomía argentina está generando dólares para producir, para importar, para ahorrar.
10: Deportes.

0: todos los detalles con Damián Zárate.
1: Confirmada la lista del seleccionado argentino, se espera el arribo progresivo de los jugadores convocados para el Mundial. Los Chelsea y Barco ya entrenan en el predio de Ezeiza. La lista de 26 la completan Dibu Martínez, Rulli y Musso como arqueros. Los defensores Valerdi, Tagliafico, Montiel, Lisandro Martínez, Cuti Romero, Otamendi, Facundo Medina y Nahuel Molina. Los volantes Paredes, De Paul, Ezequiel Palacios, Macalister y Enzo Fernández. Y los delanteros Julián Álvarez, Messi, Nico González, Thiago Almada, Giuliano Simeone, Nico Paz, El Flaco, José Manuel López y Lautaro Martínez.
0: Y la calle opina sobre la lista de Scaloni, el informe de Mariel Ríos.
2: Lionel Scaloni dio su lista para el Mundial y ya genera polémica. La calle opina de esta manera.
3: Para mí en la lista de Scaloni tendría que estar más Cantúo, ¿no? Que si bien está jugando un poco en su club, tiene mucha calidad, tendría que estar. Y a mí no me gusta el Colo Barco, no debería estar él.
4: Es una lista que promete muchas cosas para este Mundial. Ojalá que sea el doblete que todos queremos. Desde mi punto de vista se ha quedado fuera, o la sorpresa fue de más Cantúo, ¿no? Pero bueno, es la decisión de Scaloni y no nos olvidemos que fue el técnico que nos sacó campeón.
0: Y seguimos con el desarrollo de la información. Aumentan las jubilaciones. ANSES fijó el haber mínimo en 403.317 pesos y vuelve a confirmar un bono extraordinario de 70.000 para junio. Las resoluciones también fijan subas del 2,58% en asignaciones. El Banco Nación lanzó un plan para refinanciar deudas. Rige no solo para sus propios clientes, sino también para quienes están endeudados con otros bancos o fintech. Contempla préstamos personales por hasta 100 millones de pesos con un plazo de hasta 72 meses y una tasa anual del 65% y un costo financiero total del 114%. Para quienes presenten atrasos con tarjetas de crédito de hasta 90 días, la entidad ofrece reprogramar deudas por hasta 10 millones de pesos con plazos de hasta 60 meses y una tasa nominal anual del 35%. Renuevan por 10 años la licencia de operación de Atucha 2. La autorización fue otorgada a Núcleo Eléctrica Argentina por la Autoridad Regulatoria Nuclear. Es tras evaluar las condiciones de seguridad radiológica, nuclear y ambiental de la central. Avanzan las obras para mejorar los servicios de los trenes. Miriam Mariotto.
5: En el marco de la emergencia ferroviaria dictada por el gobierno nacional, se ha instalado una nueva locomotora que comenzará a transitar de manera regular en la línea San Martín para un refuerzo operativo. Esto se suma a la licitación que se abrirá en los próximos días para el cambio de vías entre Caballito y Once. Esto va a hacer que la cabecera de la línea Sarmiento por 6 meses comience a ser la estación Caballito.
0: Nuevos robos y actos de vandalismo en clubes sociales de La Plata, el informe de Fernanda Germanier desde la capital bonaerense.
6: Se reiteran los robos y actos de vandalismo en clubes sociales de La Plata. Esta vez, delincuentes violentaron el ingreso al Club Social Villa Lenzi de Altos de San Lorenzo. Rompieron parte de las instalaciones y se llevaron elementos de valor para las actividades de los niños que asisten al predio. Radio Nacional habló con Joel Paz, presidente del club.
7: Nos encontramos con que habían entrado al club para robar, rompieron una reja y una puerta del buffet del club. Se llevaron kit de primeros auxilios, material deportivo para los nenes, se hicieron destrozos. Nos encontramos en una situación muy dolorosa, nos costó mucho sacrificio.
0: Actualizan las tarifas de luz y gas. El nuevo ente regulador de la energía oficializó los cuadros tarifarios que comenzarán a regir desde el 1 de junio. El gas tendrá un ajuste del 2,8% promedio en todo el país y la electricidad aumentará un 1,5% en el AMBA.
8: Salud.
0: Los médicos piden aumentar la prevención ante la suba de casos de bronquiolitis, el informe de Diana Costanzo.
9: Especialistas reforzaron la importancia de la prevención de la bronquiolitis ante la llegada de las bajas temperaturas para prevenir cuadros severos e internaciones de bebés. La médica e infectóloga Ángela Gentile se refirió a la prevención del virus sincicial respiratorio.
10: Primero la vacuna materna, que es una vacuna de calendario, una vacuna pre-F, que se da entre las semanas 32 y 36.6. Por otra parte, también tenemos los chicos con enfermedades de base, que son muy importantes, fibroquísticos, cardiópatas, entre otros, inmunocomprometidos, que cursan su segundo año de vida, pero que tienen riesgo, un riesgo aumentado. Para esos chicos se indica Nirsemivab, que es un anticuerpo de acción prolongada.
0: La salud de Chiche Hellblum, el periodista, continúa en terapia intensiva, atraviesa un cuadro complejo, marcado por un virus intrahospitalario y una falla renal. Permanece bajo estricta observación médica, aunque presenta algunos signos de estabilidad.
8: Internacionales.
0: Estados Unidos incorporó a dos bandas brasileñas a la lista de organizaciones terroristas. El informe de Cecilia Diwan.
11: El Departamento de Estado norteamericano anunció la designación del primer comando de Capital y del comando Vermelho como organizaciones terroristas globales. La medida fue impulsada por el presidente Donald Trump después de reunirse con el senador y candidato presidencial Flavio Bolsonaro. La medida entrará en vigencia el 5 de julio. E implica un golpe financiero a las bandas que tienen en conjunto más de 50.000 miembros y controlan parte del territorio brasileño y también tienen ramificaciones por otros países de América Latina.
0: Alerta meteorológico rige para Misiones, centro y este de Formosa y Chaco y norte de Corrientes, donde se prevén tormentas, algunas localmente fuertes, con ráfagas de viento intensas y abundante caída de agua.
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0: 12 del mediodía, 56 minutos. La justicia confirmó que se busca a Agostina con y sin vida. El informe de Andrea Valdivieso.
12: Desde el barrio Cofico habló el fiscal Raúl Garzón. Confirmó la multiplicidad de operativos en busca de Agostina y también reiteró que quien aparece en el famoso video entrando a la casa del imputado es Agostina.
13: Normalmente se dice el tiempo que pasa y la verdad que huye. Esta es la excepción. El tiempo que pasa, la verdad que se acerca. Se está trabajando y se avanza, y le estoy diciendo, en base a la prueba, que se investiga y se la busca con vida y sin vida.
14: Hay un video que se ve a Barreguer entrando con una menor. ¿Es Agostina?
13: La prueba indica, si bien hay una posición ocupatoria y no quiero entrar en muchos análisis, pero todo indica a este fiscal de que es Agostina.
0: Nueva jornada positiva para los bonos argentinos en Wall Street. Los títulos públicos mejoran otro 0,2% en promedio para completar el mes de mayo con una suba del 2%. En tanto, el riesgo país desciende a 488 puntos básicos, un mínimo desde el 2 de febrero. El gobierno gestiona la liberación de dos argentinos detenidos en Libia. Son María Paula Jiménez y Lucas Ezequiel Aguilera, quienes integraban la caravana terrestre global Samed Maghreb. La Cancillería inició gestiones para conocer la situación de los ciudadanos que están encarcelados. Atribuyen la muerte de una joven a la vacuna rusa Sputnik. En un fallo inédito en el país, la justicia de Córdoba resolvió indemnizar a la familia de Melin Sartori, que falleció en julio de 2021, dos semanas después de inocularse contra el COVID. Por Radio Nacional, Martín Bárbara, abogado de la familia, afirmó que está comprobada la relación entre la muerte y la vacunación.
15: Está claramente acreditado en el expediente cuál es la relación de causalidad entre la aplicación de la vacuna y el fallecimiento, ¿no? Porque tanto desde el punto de vista temporal, este tipo de efectos adversos suelen sucederse a partir de entre la semana y los 30 días, que es cuando el organismo genera los anticuerpos, y además por el tipo de patología, la trombosis con trombocitopenia, y bueno, y una serie de cuestiones concomitantes, estudios que se hicieron, sobre todo en una extracción de sangre, que terminaron acreditando ahí.
0: Especialistas advierten que el Mundial incentiva las apuestas online en adolescentes. El informe de Rolando Brizuela desde Radio Nacional Mendoza.
16: Los especialistas advierten que el evento concita mayor participación en este tipo de actividades y ven cómo chicos desde los 11 años se suman a esta movida, pese a que esto está prohibido para menores. Karina Ganam, directora de acompañamiento escolar de la Dirección General de Escuelas, alertó sobre el peligro de estas prácticas que afecta a muchos alumnos en Mendoza.
17: Desarmar la ilusión de dinero fácil que venden las plataformas, fortalecer sus propios recursos emocionales para que puedan identificar los riesgos ellos mismos. Muy importante, la presencia activa de los adultos.
0: Hallan muerte a una adolescente desaparecida en Misiones, el informe de Noelia Villa desde Radio Nacional Puerto Iguazú.
18: La justicia investiga las circunstancias de la muerte de Dulce María Beatriz Candia, una adolescente de 17 años, cuyo cuerpo fue hallado en una construcción abandonada del barrio del Tucán, en la localidad del Dorado. La joven era buscada desde el 17 de mayo, momento en que se realizó la denuncia. De acuerdo con el examen preliminar realizado por el médico policial, el cuerpo se encontraba en avanzado estado de descomposición, por lo que fue trasladado al cuerpo médico forense en Posadas. Allí se realiza la autopsia, un estudio clave para determinar la manera fehaciente de la causa de la muerte y aportar también elementos sobre las circunstancias del fallecimiento.
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1: ¿Qué tal? ¿Cómo andan? 13 y un minuto en la República Argentina. Estamos arrancando Pasión Nacional, este clásico de la radio al aire desde el 2002. Pasión Nacional, el programa de deporte, la mesa futbolera de Radio Nacional. Y en una jornada muy especial vamos a estar compartiendo, creo que hay 13 temas que son muy trascendentes en los que las próximas dos horas irán girando alrededor de la eliminación de Boca de la Copa Libertadores de América, de la lista de 26 de Scaloni y de los cruces que tenemos en Copa Sudamericana y en Copa Libertadores, que se acaba de hacer el sorteo. Damián Zárate, ¿cómo le va? ¿Qué dice?
2: Buen mediodía, Santiago Lucía, ¿cómo andamos?
1: Pero bien, muy bien. Javier Vicente, ¿cómo andamos?
3: ¿Cómo anda, Santi? Hoy le diría al mejor estilo Johnny Allen, cambiame la música.
1: Nos acompaña Rodolfo Lagos. Hoy también le vamos a pedir a cada uno de los oyentes de Pasión Nacional, en un día que evidentemente tiene una carga muy especial, que se comuniquen con nosotros para opinar de lo que significó la eliminación de Boca, el paso de Boca de la Libertadores a la Sudamericana, y de la lista de 26 de Lionel Scaloni, que todo futbolero ya tiene, por lo menos desde el punto de vista informativo, claro qué es lo que pasó, y a eso le vamos a sumar nosotros nuestra mirada y nuestro análisis. ¿Cómo va, Rodo?
4: Muy bien, y les cuento que en la ciudad de Buenos Aires el cielo está cubierto como casi toda la semana, y va a seguir así el fin de semana, ¿eh? También.
1: ¿A qué número se comunican con nosotros, Rodo?
4: Al 11-3870-7485.
1: Boca quedó afuera. Quedar afuera para Boca nunca significa perder un partido. Para Boca quedar afuera de la Libertadores es desde una herida institucional, emocional, y de un tiempo a esta parte, y voy a traer una palabra que usa habitualmente Damián, simbólica. Porque Boca se construyó fundamentalmente en este último tiempo en un club que competir en términos de la Copa Libertadores de América ha sido casi constitutivo de lo que son los objetivos de Boca en el último tiempo, y así también sostener una identidad con una nueva nomenclatura que hay en el fútbol, o no tan nueva también, pero por ahí sí para Boca más de estos últimos 25 años, copero. De poder transformar lo que significa la presión que solían sentir los equipos de Boca, favorable, y hoy lo está viviendo en una situación casi antagónica. Ayer vimos un equipo confundido, un estadio que evidentemente ya no intimida como antes, y una dirigencia que quedó atrapada en una trampa de la cual todavía evidentemente no tiene la capacidad y no pudo salir. La Bombonera también servía para Boca como una fortaleza espiritual. Es muy impresionante lo que viene pasando en términos estadísticos con las eliminaciones de Boca. Un escenario donde el rival siempre iba y sentía el peso de la historia. Y sin embargo, algo también en ese lugar se quebró. Ya no alcanza con la liturgia de la Bombonera, con las banderas, con el aliento, con el eco de noches inolvidables. La mística también necesita de fútbol. La mística también necesita liderazgo, conducción, necesita carácter, necesita juego colectivo, y hoy Boca no transmite nada de eso. Hoy cuando uno ve a Boca encuentra ansiedad, desorden, fragilidad. Hasta el público de Boca, que muchas veces empujó contra cualquier lógica, parecía vivir en un clima de decepción inevitable. Y cuando hay una crisis como la que está atravesando Boca, desde el punto de vista del juego, desde el punto de vista de los resultados, desde el punto de vista futbolístico, toda crisis, por supuesto, que tiene responsables. Porque Boca no llegó a este momento accidentalmente, o porque Montes la clavó en un ángulo en la única que tuvo la Universidad Católica. La conducción de Riquelme empieza, lógicamente, a ser cuestionada, creo que cada vez con más argumentos. Las decisiones futbolísticas, los cambios de entrenadores, la búsqueda de esos entrenadores, la dificultad que tuvo también desde ese lugar para poder construir en relación a una línea definida, a un proyecto estable y competitivo, que no lo logró en toda su gestión Riquelme hasta acá. Y también la figura de Claudio Úbeda, en un equipo que en un momento parecía que podía alumbrar y nunca terminó de encontrar una idea clara y tampoco respuestas anímicas y en el carácter. ¿Alcanza con mirar solamente a la dirigencia y a Claudio Úbeda? Y evidentemente no, porque los jugadores también tienen una carga enorme de responsabilidad en este momento de Boca. Ponerse la camiseta de Boca en un momento exigía una responsabilidad como muy pocas otras camisetas, les diría que en el mundo. Y también exigía rebeldía y también exigía poder superar adversidades. Y Boca tuvo futbolistas que parecieron jugar el partido de ayer sin entender el peso histórico que estaban afrontando. A Boca le faltó juego, es cierto, y también le faltó fuego, le faltó temple, le faltó la sensación de equipo que estaba dispuesto a pelear hasta la última pelota de la noche. En esta situación está Boca, donde por supuesto que es preocupante la eliminación, porque las derrotas existen, y lo verdaderamente alarmante que está viviendo Boca es que empieza a perder algo más profundo que es su identidad competitiva. Uno cuando iba a jugar contra Boca entendía que estaba enfrente de un gigante continental, inclusive con equipos que por ahí no tenían demasiado relevancia en cuanto al vuelo individual. Y hoy Boca parece un club que está intentando mirarse al espejo y volver a encontrar lo mejor que fue. Vamos a hablar de la eliminación de Boca, es el tema del día, Damián. Obviamente, más allá de todo lo que tenemos, que Boca se haya quedado eliminado en la fase de grupo de la Copa Libertadores de América, casi que nos marca la agenda.
2: Sí, vos lo decías muy bien en esta introducción que hacías. Es inevitable pensar en las 5 eliminaciones consecutivas en la Bombonera, 2 internacionales, 3 vernáculas, Alianza Lima, U Católica, como inicio y fin, haciendo un recorrido hasta hoy, puede haber más, porque el fondo no sabes a dónde está. Claro. Siempre puede haber un escalón del infierno más profundo a donde terminar de caer. En el medio están Racing, Independiente y Huracán, pero yo me detengo en otro lugar, que no es la Bombonera. A mí me parece muy simbólico el noviembre de 2024, cuando Boca queda fuera de la Copa Argentina.
1: Sí.
2: De una manera increíble, porque perdía, lo da vuelta contra Vélez, y en 2 o 3 minutos el equipo era dirigido por Gago, queda eliminado de la Copa Argentina. La eliminación es una eliminación, Boca estaba jugando en inferioridad numérica, pero le meten 2 goles, 1 en el área chica, Boussat, si no me equivoco, no sale Bray. Pero no solamente la gravedad de lo deportivo, sino el punto de partida desde donde habló su presidente. En rueda de prensa, cuando termina. Y él dijo, no estoy preocupado porque Boca compitió. Si el punto de partida es equivocado, el resultado del cual se llega es equivocado. Boca no está en la Copa Argentina para competir, Boca está en la Copa Argentina para ganarla. Ese es el punto de partida, o por lo menos ese tiene que ser siempre el objetivo de Boca y de River, los dos grandes colosos del fútbol argentino. Volvemos siempre a esa dicotomía a la cual vos hacías diferencia. Cuando llega Gustavo Costa a Racing y dice, se terminó el tiempo de competir, quiero ganar. Pero que el presidente de Boca, después de años aciagos en cuanto a resultados, esté conforme porque Boca llegó a semifinal de Copa Argentina, perdiendo con Vélez y de la manera que pierde, y a mí me parece que está confundido, como mínimo confundido.
1: Sí, exige el momento de Boca una mirada al ciclo, a la gestión de Riquelme, al proceso que me imagino que habrá terminado de Claudio Úbeda como entrenador de Boca. Ayer, más allá de que no hay comunicación oficial, todo indica de que ayer fue el punto final de Úbeda como entrenador de Boca, y creo que también de varios jugadores. Lo vamos a sumar a la charla a Nico Álvarez, habitual conductor de Pasión Nacional, que anoche estuvo en la Bombonera también, ahí viviendo de cerca la eliminación de Boca de la Copa Libertadores de América. ¿Cómo te va, Nico? ¿Qué decís? Buen mediodía.
0: Muy bien, Santiago, un saludo para vos, para la mesa y, por supuesto, para la audiencia. Muchas veces en esta radio dije que yo había quedado deslumbrado con Juan Román Riquelme como futbolista. Aquel jugador que deslumbró con los pantalones cortos y que hizo que Boca llegara a la cima del mundo con aquel partido épico frente al Madrid en Tokio, Japón, el 28 de noviembre del 2000. Después, esa clase magistral de Riquelme como futbolista en el 2007, cuando Miguel Ángel Russo hizo que Riquelme brillara más que nunca. Y prácticamente él solo, con la colaboración del equipo, por supuesto, y con la idea de Miguel, ganó la Copa Libertadores de América. Ahora bien, Riquelme cuando habla, de las pocas veces que habla, y en los medios amigos o en los medios donde no le hacen preguntas incómodas, él sigue hablando como jugador de fútbol. Y me parece que el error parte de raíz, porque él hace mucho tiempo dejó de ser jugador de fútbol, es el presidente de Boca, no necesita ser el titular para ser el hombre de mayor peso, de mayor envergadura y de más jerarquía en Boca Juniors. Fue presidente Ameal con la compañía de Mario Pergolini, pero el peso específico y el poder era de Riquelme. Y Riquelme cree en los jugadores, y por esa lógica lo llevó a elegir entrenadores, todos muy buena gente, Sebastián Battaglia, el Negro Ibarra, Diego Martínez y por último Claudio Veda, que yo creo, lo dijimos en su momento, que no tenían los pergaminos suficientes para dirigir a la primera de Boca. Estaba tomando un café de vacaciones en la costa el verano pasado y me enteré de la continuidad de Úbeda y me quedé estupefacto, me quedé que no lo podía creer. Porque digo, un entrenador que no supo leer con inteligencia cuando Boca perdió ese partido con Racing y sacó al Changuito Ceballos, que era el mejor futbolista que tenía Boca, bueno, me parece que Úbeda por ese simple hecho no merecía seguir siendo el técnico. Lo marqué en ese momento, que fue un gravísimo error de Riquelme apostar a la continuidad de Úbeda. Bueno, Boca en el campeonato perdió frente a un equipo modesto como Huracán, que después no tuvo la jerarquía para seguir en la liga profesional, y ahora pierde, y perdió bien, frente a un equipo ignoto como la Universidad Católica de Chile, que será eliminada en octavo de final de la Copa Libertadores, un equipo de modesto para abajo. Pero claro, Boca perdió, y no es solamente Riquelme, no es solamente el Consejo de Fútbol, Rosica, también hay una responsabilidad enorme de Claudio Úbeda, y uno no se quiere olvidar de los futbolistas. Pero algo cambió, Santiago, porque yo pensé, equivocadamente, que iba a haber una reprobación total por parte de la parcialidad de Boca después del partido.
1: Sí.
0: Algunos insultos tibios a la comisión directiva. Yo creo que estamos ante una derrota catastrófica de Boca y que tiene que marcar un tiempo nuevo, diría Bernardo Neustad, con un equipo totalmente diferente, con un equipo que tenga un arquero de jerarquía, un central, bueno, lo tiene a Paredes, que vamos a ver si sigue en esta coyuntura de esta pelea con Riquelme en el vestuario, pero tiene que tener jugadores nuevos, y Boca tiene que generar una nueva expectativa con un técnico importante.
1: Claro, bueno, ahí recién dijiste algo de una pelea de Paredes con Riquelme. Hasta ahora la última imagen pública de ellos fue casi
2: un abrazo.
1: Fue casi desafiante ante ellos, llegando, riéndose o saliendo después de un partido, abrazados y haciendo una aclaración, además, Paredes, sobre todo lo que se decía que nunca había pasado de la mala relación, del mal vínculo, ¿no?
0: Sí, a veces cuando aclarás es porque no aclares que oscurece, ¿no? Si no pasara absolutamente nada, no tendrían que haber hecho esa puesta en escena de salir del vestuario abrazado. Y esto que marcabas en la apertura con mucha razón y que venimos comentando con Damián, con la mesa y con la gente, la Bombonera ha dejado de ser inexpugnable. La derrota de ayer es comparable a aquella eliminación por penales frente a Alianza Lima. Fue un bochorno. La Católica pateó una vez al arco en todo el partido, marcó un gol. Boca no tuvo ideas, no tuvo jerarquía. Tal vez el Chico Aranda siempre con esa idea de ir para adelante, lo que corrió Milton Delgado, pero un equipo sin alma, sin idea, sin identidad, sin juego, sin alguien.

0: Boca. Ayer se notó claramente que Paredes se cuidó. Creo que Scaloni se equivocó, no tendría que haber dado la lista antes del partido de Boca y la Universidad Católica, porque Paredes ayer no jugó, se borró. Bueno, esa es la verdad de los hechos.
1: Yo no creo que se haya borrado. Nadie lo confirma, pero dicen que en el calentamiento previo Paredes pateó una pelota y sintió una molestia en el aductor.
2: Y una contractura, ¿eh?
0: Entonces que se quede tranquilo, porque si está lesionado Scaloni lo lleva seguro.
2: Desde el Mundial lo lleva seguro. No hay lesión para Paredes. Esto ya es más importante para la selección que para Boca, sino una fuerte contractura. Lo que sucede es que estamos a 15 días del debut de la Argentina, un poco más. Sí, debuta el 16.
1: Sí, claro.
2: Yo en esto sigo la línea de Javier. Ayer fue decepcionante el partido de Paredes.
1: Sí, y de todo Boca, pero hacen bien, como hice yo, en remarcar lo de Paredes, que no jugó, no compitió. Boca no compitió, y del futbolista que más esperaba el compromiso por parte de la gente de Boca era de Leandro Paredes, que llegó a Boca para ser campeón.
2: Sí, ¿sabes por qué, Nicolás? También porque también hay maneras y maneras de perder. Porque si Boca hubiese sido arrollador y convertís al arquero rival en figura y pegás cuatro tiros en los palos y vos ves que tu jugador termina con la camiseta rota en el piso, embarrado, quedás afuera igual.
1: Sí,
2: quedás afuera igual. Pero no sucedió tampoco eso.
1: ¿Sabés qué pienso? Que Boca se ha convertido en un equipo intrascendente. Entonces, es tan intrascendente, más allá de ese partido en la cancha de Lanús y de esa victoria que fue una caja de resonancia en la cancha de River con el gol de Leandro Paredes, que es como que la gente ya no tiene ni fuerzas para reaccionar, ni ganas de reaccionar, ni ganas de insultar, porque se están dando cuenta que lo que viene siempre puede ser peor que lo que vieron. Y en esto están transformando al hincha de Boca. Por eso yo le digo al socio de Racing, cuando vayan a votar, acuérdense que Milito lo echó a costas. Cuando el socio de Boca vaya a votar, que se acuerden del desastre futbolístico de la gestión de Riquelme. Y lo marcó Agustín muy bien. El socio de River no se dio cuenta y me parece que eligió de manera equivocada la continuidad.
0: Al gran problema de Boca, yo creo que lo identificó Fernando Sampedri, el delantero argentino de la Católica. ¿Qué fue lo primero que mencionó? ¿Cómo subestimó Boca a su rival? ¿Cómo lo minimizó en la previa? Y ese es el gran problema que tiene Boca desde que la Copa Libertadores se convirtió en una obsesión. El hecho de que por ser Boca hay que ganar la Copa y subestimás a todos los rivales. Así le va. Lo subestimó Alianza Lima, se quedó fuera. Lo subestimó a Católica, se quedó afuera. Cuando juega los partidos importantes y el rival es importante, como pasó con River, ahí lo dan todo, ganó bien ese clásico Boca. Ahora, entró a la cancha como diciendo, la es Católica, más, le ganamos,
2: igual no
0: le
2: creo ganamos. Eso, ¿eh? Más que de la evaluación psicológica, simbólica, de qué pensás del rival, acá hay una cuestión que es vital, y a veces nos quedamos más con las cuestiones satelitales que con lo estructural, que a Boca le falta fútbol.
3: Le falta fútbol.
2: Lo decía Santiago, pero claro, ¿cómo puedo decir la subestimación?
0: Pero tiene a Paredes. Claro, se supone que Paredes.
3: Bueno, pero ayer Paredes no rindió la altura que Boca necesita.
2: Le falta fútbol a este equipo. Vos lo ves al Changuito.
0: El chico Aranda fue de lo mejor,
2: ¿eh? No se saca un. Lo mejor que le puede pasar a Boca es transferirlo ahora. Sí. No se sacó un tipo de encima.
0: ¿A Changuito? Lo tiene
1: que transferir porque si no queda libre y a Boca no le queda un peso. Con todo respeto, a mí me parece que el gran problema de Boca, lo venimos marcando desde hace mucho tiempo, es el propio Boca. Aquí el tema no es ni Alianza Lima ni la Católica, que son rivales absolutamente menores. Acuérdense, no va a llegar a nada importante la Católica, será eliminada por otro equipo en octavos de final.
2: Juega con Estudiantes en octavos.
1: Bueno, ahí está.
0: Yo tendría más respeto por también, el equipo de Garnero.
2: Yo vi un equipo serio ayer, terminó primero en el grupo. Vi un equipo competitivo. De ahí
0: el visitante
2: serio
0: le va muy bien, vos lo habías destacado, de visitante le va muy bien.
1: Equipo serio es el Flamengo, hablemos en serio, no va a prosperar la Católica en este campeonato.
2: Digámosle
1: la verdad.
2: No, pero si no, hagamos una cosa, quedan 16 equipos, hagamos Paseo Nacional desde las semis, cuando queden Flamengo-Palmeira nada más.
1: Bueno, la Copa Libertadores tranquilamente podría hacerse entre equipos brasileños, si son los mejores.
3: Sí, hay algo lógico igual para los equipos argentinos que me lo marca bien Rodrigo Ruiz. Los que avanzaron a la próxima instancia son los campeones.
4: Sí.
3: Los que avanzaron a la próxima instancia en la Copa Libertadores de América son los equipos que ganaron títulos, no los que se clasificaron por la tabla acumulada.
0: Y los grandes fueron a la Sudamericana. Yo no sé si la Sudamericana no es más grande que la Libertadores.
3: Y no, los campeones argentinos están

0: la instancia final de la Libertadores. Sí,
1: hay dos campeones, porque hay otro que le regalaron el título en un escritorio.
0: Está bien, pero es el que más puntos sumó y le dieron el título de campeón.
2: Es un buen dato.
1: Por supuesto que se realza este fracaso futbolístico de Boca con la muy buena campaña en Copa Libertadores de Platense, de Rosario Central y también de Estudiantes de La Plata, aunque en menor medida el equipo de Medina.
0: Bueno, sabés que a las 3:20 hay una tanda, ¿no? Ya nos pasamos dos minutos, lo que es imperdonable acá. Si estuviera el conductor, me diría de todo. Pero bueno, por suerte no está.
1: Sonó Sinatra en la apertura, así que está todo bien.
0: Abrazo grande, Nico.
1: La seguimos, buen programa.
0: Chau, chau. Nicolás Álvarez, vamos a seguir hablando de la eliminación de Boca, por supuesto, de la Copa Libertadores de América. Ya vamos a estar repasando también lo que pasó en los sorteos para la Copa Sudamericana y la Libertadores, para saber cuál es la hoja de ruta. Por supuesto que la lista de 26 de Scaloni también va a ser tema de Pasión Nacional. Pero me decías, Rodo, que hay cantidades de mensajes en
3: arde el WhatsApp, el 1138707485, y hay para todos los gustos. Por ejemplo, Fernando de Marcos Paz dice: si Boca perdió en la Libertadores, ni me quiero imaginar lo que va a ser en la Sudamericana. Claudio de Río Negro: hola, muy buenas tardes, equipo de Nacional. Consulta.
0: Hola,
3: Boca,
0: Claudio.
3: ¿Hace cuánto había mandado a hacer la camiseta de la séptima? Creo que fue en 2017, ¿no?
0: En un rato también va a dar su apreciación de la nueva camiseta.
3: Guille de Banda Río Salí, Tucumán, dice: reniego de los árbitros de la Conmebol contra Boca. Otra vez le anularon un gol y que se vaya Úbeda, por favor.
0: Estaba adelantado. El gol a Boca
2: quiere que se lo den igual porque tiene que clasificar a Boca.
0: Y que esas son de precisión, estaba o no, y estaba.
2: Y la del primer tiempo no fue penal de ninguna manera. No tiene entidad de falta.
3: Gustavo dice: se reían porque River jugaba a la Sudamericana. ¿Y ahora qué pasó, Boquita?
0: Haga la Sudamericana.
3: Francisco de la Boca: para todo el equipo, muy buenas tardes. Tengo mucha bronca por lo de anoche. Se va Úbeda, pero no soy anti-Boca, pero sí anti-Riquelme. Desde 2019, cuando asumió la vicepresidencia. Ayer la Bombonera habló, ahora que hable él. Abrazos y saludos de Francisco de la Boca.
0: 1138707485, 1138707485. A ese número de WhatsApp se comunican con nosotros, nos dejan su mensaje de lo que piensan de la eliminación de Boca de la lista de Scaloni. En un ratito nada más ya vamos a avanzar con los sorteos de la Copa Sudamericana y de la Copa Libertadores. Nos quedamos hasta las 15, somos Pasión Nacional.
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4: La selección argentina de fútbol sueña con ganar la cuarta copa y de esta manera proclamarse bicampeón mundial después de haber obtenido la tercera estrella en Qatar 2022. Nuestro país, tierra del máximo goleador y jugador con más partidos disputados en los mundiales, Lionel Messi, también es el país del autor de la mano de Dios y el gol del siglo. Sí, el Pelusa, Diego Armando Maradona. Argentina, con 18 participaciones, es el tercer país con más mundiales jugados y con 3 Copas del Mundo, es el cuarto con más trofeos ganados en la historia.
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12: Luego de la eliminación y luego de la medianoche, habló Claudio Ubeda y entre otros conceptos dijo lo siguiente, mirá.
13: Bueno, obviamente que con una amargura muy grande por el resultado. Creo que no hay mucho análisis más allá de lo que buscábamos hoy, que era la victoria. No la conseguimos, llegaron la única vez que tuvieron la posibilidad de tener una opción, la terminaron concretando y nosotros las que tuvimos no la pudimos concretar.
12: ¿Habrá sido la última conferencia de Úbeda como entrenador de Boca? ¿Alguna vez post-Mundial 98, cuando Argentina pierde con Holanda, gol de Bergkamp, va a la conferencia pasarela y dice, yo estoy con una pilcha prestada? Porque ya no soy el técnico de la selección, claro, argentina.
14: Pero yo te...
15: Igualmente pasarela de una entidad mayor que la de Uber.
12: Pero se, ¿no?, fue, lo que digo es, ya fue él siendo, claro, entrenador, diciendo no soy más.
14: Si querés voy por la positiva, ¿por qué seguiría siendo el técnico de Boca?
12: No cumplió ningún objetivo.
14: Es muy difícil.
15: No hizo jugar bien a Boca por pasajes, bueno, ¿eh?
12: ¿Y eso en qué?
15: Cosa que Boca hace mucho que no jugaba.
14: Pero una racha de 3 partidos, Javier.
15: Sí, es cierto. Y por eso está en cuestión hoy en día, claro.
12: Como la película.
14: Ni creo que en cuestión.
12: Como la película Luna de Avellaneda, cuando Darín dice queremos menos, tenemos menos. Boca cada vez quiere menos, por eso tiene menos.
15: Le fallaron los jugadores, ¿eh? Le fallaron. Lo de Paredes ayer. es como para que el público de Boca empiece a cambiar su idea respecto del amor que Paredes le tiene a Boca. Si vos le tenés amor, como por ejemplo pasó por lo contrario en River, donde Acuña sabía que se jugaba la final, se quedaba fuera de la lista, Paredes ayer...
14: ¿Están así eso?
15: Estar en la selección...
14: ¿Están así eso? Ahora vamos a hablar con Agustín Domper.
15: Estar en la selección se borró del partido clave que tenía Boca ayer.
14: Bueno, demasiado contundente, Javier Vicente. Yo creo que tuvo un mal partido. No creo que haya sido proyectando nada. Pero bueno, obviamente que son opiniones. Vamos a hablar de la lista de la selección después de las noticias.
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17: 1:30 de la tarde en la República Argentina. Javier Milei se reúne con empresarios farmacéuticos. La Cámara de Especialidades Medicinales, que representa a laboratorios farmacéuticos asociados de todo el país, presentó una iniciativa para invertir 8.000 millones de dólares en investigación clínica. El gobierno destacó que la iniciativa permitirá consolidar a Argentina como un polo regional de investigación biomédica, innovación y desarrollo científico. Suben los bonos y se mantiene el riesgo país. Las acciones que cotizan en Wall Street crecen 5,4%, mientras que los títulos públicos también registran mejoras. En tanto, el Merval crece 3,3% y el riesgo país se encuentra en 490 puntos básicos. Israel aumentó su control militar en Gaza. El informe de Cecilia Diwan.
18: El primer ministro israelí Benjamín Netanyahu ordenó a las fuerzas de defensa ampliar su presencia militar hasta controlar el 70% de la franja de Gaza. La medida altera los términos del cese al fuego, pero el primer ministro la defendió porque dijo que ampliar el control militar en Gaza presiona al grupo terrorista al cual considera acorralado. Además, Netanyahu dejó la puerta abierta a tomar en algún momento toda la franja palestina.
17: El cielo se encuentra cubierto en la ciudad de Buenos Aires, temperatura 14 grados 5 décimas, humedad 75%.
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0: estamos escuchando una de las canciones del Mundial entre tantas producciones artísticas, musicales que fueron apareciendo y todavía no sabemos cuál es la canción del Mundial. Alguno me dirá, la de Shakira, la oficial es esta. Fueron apareciendo distintas canciones oficiales, pero después hay una que se termina imponiendo siempre, que a veces ni siquiera es la canción oficial, y traigo como ejemplo Shimauta de Alfredo Casero, es la canción que para nosotros representó el Mundial del 2002, y no tenía nada que ver ni con la FIFA, ni con una canción
1: oficial. Y la de la mosca del último Mundial.
2: Muchachos.
0: También, claro. Sí, bueno, pero esa fue también la cantaba la gente en la tribuna, eso tampoco llegó en este
1: la
0: Mundial
1: La mejor
0: todavía.
1: Canción de Mundial es por lejos la de Italia, no sí,
0: eso no hay duda.
3: La del 2002 fue tan mala como el rendimiento del equipo.
0: Eso no hay duda. Pero bueno, ahora estamos escuchando una de las canciones del Mundial, porque ayer también a eso de las 18:40, cuando se venía anunciando que iba a suceder hoy, sin embargo, se adelantó unas horas y ayer por la tarde tuvimos la confirmación de los 26 nombres que va a llevar Lionel Scaloni a la Copa del Mundo a representar a la selección argentina. La verdad que hay cantidades de situaciones para comentar, se puede partir desde distintos lugares. Yo me encontré una lista, y esto es obviamente ya entrando en las opiniones de cada uno, sin sorpresas. Me encontré una lista absolutamente lógica, pero bueno, abrimos el juego y hay mucho para decir de la lista. ¿Cómo va, Ustedes? Y buen mediodía.
3: Buen mediodía. Sí, obviamente que para mí que no haya estado el huevo Acuña no deja de ser una no deja de sorprenderme por el momento del huevo. Y porque fue, me parece, la figura que tuvo River junto con Beltrán y con los goles de Driussi, o de Colidio hasta que se lesionó Drussi, para poner a River en una final, te guste o no, me refiero a cómo terminó el desenlace, River estaba muy complicado, y Acuña era el protagonista también de los malos partidos de River con Gallardo. Sí. Yo creo que lo de Acuña tiene que ver, no por lo futbolístico, sino por algo físico y por algo, a ver cómo definirlo, ayer lo debatía con unos amigos, algo que pasó en el vestuario con Gallardo. Creo que eso llegó, esa información llegó.
0: No lo que decía Javier, ¿no? Que según la hipótesis que manejaba Javier, lo llamaron del cuerpo técnico para que no juegue la final.
1: Lo mismo que a Montiel.
3: Sí, bueno, puede
1: Montiel
3: ser.
1: Montiel no la jugó, Acuña la jugó.
3: Hubo un gesto de Acuña, yo creo que tiene que ver con todo el semestre, no solamente con esto puntual que dice Javi, que puede ser tranquilamente así también, sino que no gustó la salida de Gallardo medio conflictuado con Acuña en su momento. Ahora, hablando por lo futbolístico, en definitiva, de la lista, a mí lo que me preocupa es si no está Tagliafico, si Tagliafico está cansado en un partido bravo, por ejemplo, Uruguay, en 16avos. Sí. Yo no sé si Facu Medina es un lateral, porque es más central que lateral, ¿no? Sí. Salvo que tire una línea de tres, que lo ha hecho Scaloni, y que lo tire a Nico González por el sector, o el propio Barco.
0: O Barco, pero eso, alternativas tiene.
3: Sí, sí. Para mí ninguno, igual como el huevo.
0: Ninguno natural.
3: En la Copa del Mundo o en la Copa América que ganamos.
2: El único puesto donde no tiene dos futbolistas naturales.
3: Es lo que me preocupa. Después,
0: pero pueden jugar varios.
2: Natural, pero ni.
3: Sí, pero no, a Barco marcando a un extremo picante no lo veo, ¿eh? No,
1: para
3: no,
1: mí, no. Voy a ser polémico en esto. Sí. Scaloni se traicionó a sí mismo.
0: ¿Por qué?
1: Porque siempre él destacó que en la selección jugaban los que mejor estaban en sus clubes y en el rendimiento que tuvieran en sus clubes. Aquí ha pasado todo lo contrario.
0: No, ¿por qué?
1: Acá se dejó afuera Buendía, que está en un momento enorme de rendimiento y de actualidad, y se pone a Lo Celso por el solo hecho de que vaya por la revancha del Mundial pasado, cuando Lo Celso,
3: ese es el otro nombre, pero
1: cuando Lo Celso hace meses que no juega.
0: No, pará. Hoy estábamos viendo los partidos, Javier, en la temporada jugó 32 partidos, Lo Celso.
1: La primera mitad del año. Sí, segunda mitad del año casi no jugó.
0: El último lo jugó en abril, 16 de abril.
3: Pero Lo Celso es el único caso, si querés, de esto que vos decís,
2: es la excepción,
3: Javi,
2: que confirma la regla.
3: Sí, para mí tiene hasta Lo Celso, si no, la Macumba duraba 5 años. La Macumba que le hicieron a Lo Celso para dejarlo afuera de Qatar. No lo puede dejar afuera de también.
2: Hay como un resarcimiento histórico, me parece, con Lo Celso. No solamente por el 2022, que no puede estar por lesión, sino en el 2018, que va al Mundial, y Sampaoli
3: no juega.
2: Que ahora
3: era la maldición de Lo Celso.
2: Un oráculo del fútbol, Sampaoli, es convocado como si fuese un mecenas. Sí. Lo que digo es, lo llevó y al único jugador de campo que no lo hizo jugar fue a Lo Celso.
0: Sí.
2: Y Scaloni era parte de ese cuerpo técnico.
3: Y aparte, bajémoslo a lo futbolístico, como lo de Acuña y lo de Facu Medina. Lo Celso o Buendía no van a ser titulares en todos los partidos. Es un recambio que le da al medio campo.
0: Y más allá de lo lateral, que tiene que ver con esto, con que se quedó afuera del Mundial cuando había formado parte de toda la previa, siendo por lo menos para mí es un jugador descomunal, Gio Lo Celso. Y además, míramelo siempre a Lo Celso.
3: Y además es de la mesa chica de Messi, es amigo de Messi, de Di María, está en el grupo.
1: O sea, vamos porque somos amigos de Messi.
3: Y todo tiene que ver, no solamente...
0: es un jugador descomunal, Javier.
3: Y porque es amigo de Messi, porque se perdió dos mundiales, como dice Damián, también en el 2018. Me parece que es el único caso más discutible. Después el resto, el Flaco López, Javi, vos seguís...
1: El Flaco López...
3: está rompiendo, allí hizo tres asistencias.
1: Está muy bien convocado.
2: Si no se rompía, iba Parinchelli.
1: Ahora, fíjate. No lo sé.
3: Esa es la otra gran duda.
1: Ahora, fíjate, lleva dos laterales derechos, que los dos... Sí, ese es están lesionados o vienen de una recuperación.
3: Está bien, pero hay que saber también.
1: Nahuel Molina, desgarrado, sí, todavía no volvió a jugar.
3: Y Montiel, pero hay que leer también la información. Los sparring, ¿cuáles son? Shai y Capaldo. Entonces, Scaloni no come vidrio. Sabe que tranquilamente se puede quedar afuera Molina o Montiel, entonces lo mete a Shai, que van a estar entrenando toda la previa del Mundial, o el chico Capaldo, que parece que le gusta más que el propio Shai. Es cierto, Javi, lo que marcas, pero por eso lleva. Dos laterales derechos.
0: Insisto, no apareció un nombre, más allá de lo que decía Agustín, que coincido, que llamó la atención que no esté Acuña, tampoco por la dimensión de Acuña, que no esté en la lista.
3: No, a mí sabe lo que me llamó la atención, que no llevó otro 3 natural, como decía Dani.
0: Claro,
3: si él me llevaba un 3 natural, que vos me decís, no juega Taliafico.
2: No, más que de los últimos 2 o 3 meses, sí sorprende que vos tenés un jugador argentino en el Real Madrid, que es el club más importante del mundo, y que no vaya más tarde.
0: Sí, pero no juega.
1: Y no juega.
0: Y no juega.
2: Está bien, pero ustedes me dicen, no juega, pero no deja de ser.
3: No, yo en esta estoy con Damián. Ayer hablamos con el amigo nuestro, Roberto Antolín, de Madrid, que estaba desnudo porque hace mucho calor. Sí. Y nos decía... dijo, estoy desnudo en la Gran Vía. Menos y nos decía, yo les avisé, Mastantuono no va al Mundial porque aquí no ha jugado. Pero bueno, acá, de este lado del océano, llama la atención.
2: No deja de ser un llamado de atención, porque el nombre Mastantuono per se generaba expectativa. Lo habíamos signado nosotros como el reemplazante de Messi, el que tomaba el báculo del rey.
3: El tiempo igual le dio
0: una exageración.
3: El tiempo le dio la razón a Javier Vicente, ¿no? Porque se fue de River y perdió terreno en la selección. Pero si se quedaba en River, quizás iba al Mundial, ¿no?
2: Bueno, alguna vez dijimos lo mismo de Julián Álvarez, que se fue premundial 2022, dijimos no va al Mundial, fue al Mundial y la rompió.
3: Bueno, sí, pero son apuestas, es un hecho que más Mastantuono no va, sí, ¿no? Sí, claro. Sí. Tal cual.
0: Sí, pero ese nombre que en algún momento circuló, el de Soule, por ejemplo, que iba, y no sucedió un nombre de ese estilo, ¿no? Lo menciono para poner un ejemplo concreto.
2: No hay ningún Riquelme 2002. No hay ningún Caniggia 98.
0: Tampoco.
1: Jugadores ni siquiera hay un Enzo Fernández previo al Mundial de Qatar.
2: No, es cierto.
1: Que no estaba en el radar siquiera y termina siendo la gran figura del equipo.
3: Yo no lo descartaría a Barco como una probable figura de este equipo, porque si hay algo que le falta a la Argentina es volantes que le den aire. Hay que ver cómo llega De Paul, hay que ver cómo llega, Paredes, ayer ya lo vieron ustedes en la cancha. Hay que ver qué pasa con McAllister, que tampoco ha tenido una gran temporada. Yo creo que Barco puede darle una rueda de oxígeno importante.
0: Y Nico Paz como apuesta, ¿no? Si Nico vos decís, ¿de quién esperamos algo que creemos que tiene mucho para dar y que todavía no terminó de explotar, al menos con la camiseta argentina? Es Nico Paz, que está incluido en la lista de
2: 26. Si no me equivoco, son 17 campeones del mundo.
3: Sí.
2: Y yo sumaría más 2. Porque Lo Celso y Nico Paz son parte
0: de Nico González.
2: Nico González. Son parte de la estructura Scaloni desde el día 1.
3: Sí, Acuña, Guido Rodríguez, son los dos de los campeones que quedan afuera.
2: Lo que hablo es...
3: Barco entra por Guido
2: Lo
3: Rodríguez
2: Celso en el puesto. Y Nico González no fueron al Mundial anterior por lesión.
3: Totalmente.
2: Estaban en la lista.
1: A mí lo que me preocupa es que no le pase lo que le pasó al Flaco Menotti en el 82. Que respetó demasiado los campeones del mundo y venía toda una generación abajo, que era la de los chicos del 79... Y salvo Maradona y Ramón Díaz, que Ramón Díaz tampoco fue titular, los dejó afuera.
2: Pero es que acá
0: no pasó esa generación.
2: Generación no pasó acá. Tuvieron la chance los canteranos y no sacaron a ninguno. ¿Quién jugó mejor que el Cuti Romero o que Otamendi? Ninguno. Por eso van ellos. ¿Quién jugó mejor que Enzo Fernández, que igual es pibe, o que McAllister, o que Julián? Ninguno. Porque Nico Paz, ninguno jugó mejor.
0: No, y algunos representantes de esa generación que viene hay. El Colo Barco. El Colo Barco es un Giuliano Simeone.
3: No, Nico Paz es la bandera de esa nueva generación, tal cual.
0: Claro, algunos pibes hay, pero no se impuso como...
3: Yo creo que
0: podemos discutir a ninguno que se quedó afuera, decir por qué no está quién.
2: Garnacho, lo ha también marcado. Garnacho. La ilusión hace 2 años. Garnacho.
1: Yo esperaba una convocatoria de buen día por la actualidad que tiene.
3: No, de Soule.
0: Sí, pero estás hablando de un jugador de 29 años. Ya no es parte de una generación que viene, es otra cosa, Emiliano Buendía.
3: Sí, yo igual entiendo a dónde va Javier. Y ya tiene que ver no solamente con la nómina, sino con qué equipo va para Scaloni. Que obviamente eso ya es más...
0: Es más fino.
3: Y es más pegadito al arranque del Mundial. Sí. En los amistosos vamos a tener material. Pero yo creo que si él va a repetir los campeones del mundo que salen de memoria, Molina, bueno, Tamendi porque el Cuti no está, ponerle el Licha, Tagliafico, De Paul, McAllister, Enzo, Messi, Julián y Nico González, que será, o Thiago Almada, que será el reemplazante de Di María, a ellos ya no sé qué va a pasar con la Argentina.
2: La
3: si vamos a jugar de memoria.
2: De la final del Mundial sí. Al inicio de este, habrá que ver el tema físico. Podría repetir 10 de 11.
3: Es que el último amistoso lo repitió, claro, eso voy yo.
2: Thiago Almada por Di María, por Di María. Es el mismo equipo.
3: Eso me preocupa un poco.
2: Habla bien de los campeones del mundo, sí, pero muy mal de los que dice Javier, que estaban marcados, che, la nueva generación, ¿dónde están?
3: Está bien,
2: no aparecieron.
3: Dami, pero vos no sabés,
1: ahí no se la fomentó lo necesario.
3: Bueno, y no sabés si habla muy bien de los campeones del mundo, porque todavía no jugó con nadie esta selección. Tuvo 4 años de vacaciones, entonces a eso voy yo.
1: Ahora,
3: hay que ver.
1: Sabemos, por ejemplo, del nivel del Cuti Romero, que hace 3 meses que no juega.
3: Claro. El Cuti no va a jugar, ni los amistosos ni el debut no va a jugar el Cuti, está claro. Va a entrar después con el Mundial ya empezado.
2: Ese es un riesgo, yo estoy con Javier, bueno, es un riesgo ese.
3: Sí, por eso te digo, hay varios riesgos.
2: Es una selección lesionada.
3: Sí. Tagliafico se levanta un día, pisa mal en la habitación y ¿quién juega detrás?
0: Pienso cuán distinto es de otros mundiales también. ¿Por qué? Porque hay una exigencia.
1: Eso
0: hay
1: es parecido carga, a lo que le pasó a Bielsa.
0: A Bielsa. Hay una carga de partidos que es bestial para los jugadores. Hay lesiones recurrentes. Y le pasa a Argentina y le pasa a la mayoría de las selecciones que están a un nivel competitivo parecido a la Argentina.
2: Con la diferencia del 2002, que Argentina llegaba con la exigencia de muchos años sin ser campeón. Acá la mochila está livianita.
3: Bueno, pero por eso Javi nombra el 82. Vos ya venís campeón en el 78, en el 82 te vas
2: bien,
3: en primera ronda.
2: Por eso, y en el 90 pasó lo mismo y llegó a la final de la Argentina.
0: Sí, y pensará Messi también, en este marco, ¿no? De carga de partidos.
1: Claro, pero acordate que en el 90, disputar. Bilardo empieza a hacer el recambio. Lo pone a Troglio, lo pone a Caniggia, que no habían sido campeones.
2: Sí, no lo puso al primer partido porque estaba jugando al Mario Bros igual, ¿eh?
1: Sí, por eso, y pierden con Camerún, por eso hace el recambio. Sí. Después de la derrota con Camerún, mete a Troglio,
3: claro,
1: mete
3: aparte,
1: a Caniggia,
3: ¿sabes lo que es preocupante
1: a...
3: también, Javi? Que hoy los rivales, Argelia, Jordania, que vos quieras, si vos le vas a jugar con estos 10 de 11 campeones del mundo, ya te estudian, están este mes entero leyéndolo, a ver, hay que tapar a este. Entonces van a hacer partidos bravos. Yo creo que Nico Paz y Barco, volviendo a la lista, pueden darle
1: respuesta. Podrían dar frescura.
3: Exactamente. Sí, lo que dice Javier, pibes jóvenes, dale.
2: Y Thiago Almada también, que es campeón del mundo.
3: Thiago,
2: pero
3: ya,
2: claro, poco.
3: Pero ya dentro de los 11 está hoy Thiago.
2: Pero está claro que la ilusión, por lo menos futbolera nuestra, tiene que ver más con esos nombres que con los establecidos. Por supuesto que Julián es un crack, Lautaro...
0: Sí, Enzo.
2: Hasta con los arcos de espalda. Pero está, por lo menos, la cuestión revulsiva en estos nombres.
0: Absolutamente.
3: Y no hablamos de... Bueno, Santi lo recién lo mencionó. ¿Qué va a ser del Mundial de nuestro capitán,
0: del
3: ¿no?
0: 10.
3: ¿Qué esperamos de Messi? ¿Esperamos que sea el Messi de Qatar? Bueno, no. Hay que, bueno, por eso. Hay que entender que no va a pasar eso, ¿no? Va a ser un Messi que va a aportar lo suyo desde otro lado, desde lo físico, ¿no? En Qatar creo que tuvo una Copa del Mundo inolvidable, ¿no? Sí. Y ahora va a estar lejos de ese rendimiento.
0: Sin duda. Los amigos se van comunicando al 11-3870-7485. 11-3870-7485. Hay muchos mensajes, Rodo.
4: Muchísimos.
0: Avancemos.
4: Muchísimos
0: entonces,
4: de
0: amigo.
4: Todo. Nos escribe Pablo de Tucumán. Dice: buenas tardes, saludos para todos. Mi opinión sobre Boca es que el responsable número 1 es Riquelme, el 2, Úbeda, y 3, los jugadores. Gracias a la pésima gestión de Riquelme, Boca perdió prestigio. Categoría internacional también. Una pena que no se vaya Riquelme de Boca. Esto no va a cambiar, va a empeorar. Luis dice, empezó el programa anti-Riquelme, no anti-Boca. Anti-Riquelme se nota mucho, que operan a favor de la oposición. Ángel nos dice, ¿cuándo le van a cambiar el nombre a la radio y se pase a llamar Radio River Boca?
0: Bober podría ser.
2: Bober,
0: en ese caso.
2: Bober.
0: Radio Bober.
4: Buenas tardes, amigos.
2: Es verdad igual lo que dice acá el oyente, que estamos operando, porque es verdad, Boca ayer clasificó, le ganó 4-0 a Católica, y estamos diciendo todo contrario.
0: No enojé,
2: que perdió la Bombonera,
0: no,
2: que perdió con Huracán, que perdió con Racing. ¿Qué operación hay? Que Boca perdió su prestigio y perdió contra 5 equipos diferentes de la Bombonera. ¿Es culpa nuestra?
3: Pero atención, porque esto no puede quedar acá, esto no puede quedar así, ¿eh? Puede haber superclásico Boca, River, River, Boca en semifinales.
2: Qué over.
0: Un par de mensajes más, Rodo, dale.
4: Oscar de Neuquén dice, buenas tardes, integrantes de Pasión Nacional. Hoy estoy triste futbolísticamente como bostero. Hola, amigos.
0: ¿Cuántos mensajes, che?
4: A Boca, sí, y quedan muchísimos, ¿eh? Le falta humildad. Hace buena letra Santi, nos dice Orlando de Núñez.
0: Voy a tratar, Orlando. Hago lo que puedo, amigo.
4: Buenos días, muchachos. Marcelo de Cañuelas dice, no creo que Paredes tenga la culpa del partido que jugamos ayer. El problema problema es colectivo y nos estamos acostumbrando a perder y quedar afuera de todo. Marcelo de Cañuelas, el camionero.
2: A mayor jerarquía, mayor responsabilidad. Si Argentina pierde, tiene más responsabilidad Messi que De Paul.
0: Bien.
2: Lo mismo para Paredes.
0: Bien, vos tenías algún mensaje también, Damián.
2: Sí, la
0: escribió a tu WhatsApp.
2: Prestigiosa
0: la
2: colega Natu, sí. Maderna.
0: Ah, escribió también.
2: Sí, sí, que dice, programa, si más Mastantuono sí. Si hubiese quedado en el país, jugaba.
1: Sin duda.
4: Bueno, lo que dijimos con Javier, coincido
0: quizás,
4: con Natu.
0: Sí, sí. Y quizás sí.
1: Los jugadores tienen que entender que no tiene que irse y
4: River, y seguramente River hubiese festejado el domingo con Mastantuono.
1: Es el peor error de los jugadores jóvenes que... le llenan la cabeza a los representantes, que por supuesto también quieren ganar dinero, y está bien que sea así, pero a muchas veces arruinan sus carreras por irse inmaduros. Le está pasando al Diablito Echeverri, ahora descendido con el Girona. ¿Dónde va a jugar el Diablito? Podría volver arriba tranquilamente.
2: El Diablito es otro que
1: le está pasando bastante, ¿no?
2: De manera más inteligente su recorrido.
0: Y quizás una chance tenía, sobre todo por su recorrido en selecciones nacionales.
2: Reitero, el que rompe esta lógica, dijimos lo mismo hace 4 años de Julián Álvarez.
1: Pero Julián se fue maduro de River. Se fue de 5 años en la primera de River. Jugó la final de Madrid.
4: Jugó en Madrid 2018 y se va en 2022. Ojo, porque jugó. Mastantuono jugó un año.
2: No, pero cuando se va al City... pensamos que no iba a jugar, estar en el plantel y terminó jugando y fue al Mundial.
4: Pero a lo que vamos es que hay que estar por lo menos 3 años en cada club. No, un año. Mastantuono estuvo un año.
0: Son las 13:49 en la República Argentina. Vamos a ir a una pausa. Seguimos nosotros hasta las 15 en Pasión Nacional.
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0: cargado de información, de análisis futbolero. Nosotros seguimos en Pasión Nacional compartiendo esto que nos moviliza tanto, que es el fútbol, esta pasión nacional que tenemos los argentinos en el este, en el oeste, en el norte y en el sur, en cada uno de los puntos de la Argentina, y tenemos el agrado de que nos acompañen.
1: Y nos están escribiendo, Alejandro de San Juan dice, dejen de vender humo con este equipo chico de Boca, a llorar al campito.
0: No te entendimos, amigo.
1: Esteban de Entre Ríos dice, el problema de todo es Riquelme, desde que llegó Riquelme a Boca el club se cae a pedazos, por más que lo quiera justificar, de donde sea, nunca tuvo un técnico capaz para dirigir Boca.
0: Sí, yo ahí lo que dice el amigo, que es un tema a debatir, haría la aclaración que tiene que ver con la gestión del fútbol, puntualmente. Por lo que dice mucha gente que transita habitualmente, que camina, que patea el club. Bueno, pero Boca es fútbol, eso
2: estuvo,
0: está claro.
2: Estuvo Miguel Ángel Russo. Claro. Sí,
0: pero no es un club que se queda a pedazos.
3: Es la excepción. El gran talón de Aquiles,
0: sí. Llamativamente,
3: ha sido la elección de los entrenadores. Ibarra, sí. Bataglia, Diego Martínez, que podía tener una idea...
0: Y te diría que de los jugadores también,
3: Está bien, de los jugadores, pero los que gestionan esos grupos como cabeza de grupo son los entrenadores... ¿Por qué fue a buscarlo a Diego Martínez? Sí, había jugado bien...
0: A Russo, que no nos acordábamos por la situación que estaba viviendo
3: Miguel Ángel Russo,
0: que
3: se
0: lo fue a sacar a San Lorenzo.
1: Víctor de Viedma dice, y pensar que hace 3 meses pedían a Milton Delgado, dilolo al chango a la selección, dice Víctor.
0: Acá, sí, puede ser, qué sé yo.
1: Miriam de Huanqueros, provincia de Santa Fe, dice, hola chicos de Pasión Nacional, Boca pagó por lo que hizo con River en Córdoba, él quedó afuera, no es que sea rencorosa, nos dice Miriam. Hola muchachos, a Acuña lo dejaron afuera, porque se infiltró para jugar en River. Saludos, Jorge, desde San Luis.
0: Gracias, Jorge.
1: También nos escribe Jorge de Recreo Santa Fe. Esto es lo más grande que tenemos después de mi familia, y nos muestra la bandera de la selección argentina. Horacio dice... Hola amigos de Pasión Nacional, lo de River fue bueno ya que llegó a una final y yo seguiría con el mismo plantel con los jóvenes ya más experimentados. Saludos, muy buen fin de semana. Ángelo de la Matanza.
0: Muy bien, Ángelo, gracias por comunicarte con Radio Nacional. 11-3870-7485, ese es nuestro número de WhatsApp. ¿Cómo anda, Jorge Godoy? ¿Qué decís?
4: Hola, buenas tardes. Hola, Santiago. Hola, muchachos. ¿Cómo andan? ¿Todo
0: bien?
4: ¿Todo tranquilo?
0: Bienvenido acá a la mesa.
4: Muchas gracias.
0: De Nacional. Todavía no dimos los partidos y los cruces del sorteo que se hizo en Paraguay, ¿no? En Luque, donde habitualmente sortea la Conmebol la continuidad de las competencias. ¿Con qué nos vamos a encontrar tanto en Sudamericana como en Libertadores, Javier?
2: Bueno, en Sudamericana se da una particularidad, ¿no es cierto? Hay más campeones de Copa Libertadores de América en la Sudamericana que en la Libertadores.
0: Bueno.
2: Hay 10 campeones de América compitiendo en esta Copa Sudamericana, que pasa a tener una relevancia justamente muy importante,
0: sí,
2: por ese
0: absolutamente.
2: Hecho, ¿no es cierto?
0: Sí, y bueno, y de la Argentina tenemos a River y a Boca, por ejemplo.
2: Claro. Entonces, lo primero que hay que tener en cuenta son los cruces de 16avos, donde aquellos que bajan de la Copa Libertadores de América, que quedaron terceros en sus grupos, pasan a disputar con los segundos de los grupos de la Sudamericana, los 16avos. Boca va a enfrentar a O'Higgins de Chile, primero en la cancha de Boca y luego en Chile.
3: A como viene la historia, preferible definir afuera.
2: El otro equipo argentino que va, dos equipos argentinos van a estar en estos 16avos. Tigre, que clasificó finalmente, entró por la ventana, el matador de Victoria, va a enfrentar a Nacional de Montevideo.
3: Buen cruce ese, ¿eh?
2: Buen cruce, otro campeón de América.
3: ¿Cómo va a estar Corujo Nacional con ese cruce?
2: Y Lanús, actual campeón de la Sudamericana, va a estar enfrentando al Cienciano del Perú, que juega en Cusco, donde hay altura. Así que esos son los cruces de 16avos. Ahora, las llaves por las que van cada uno de ellos.
0: Sí.
2: Boca va por la llave 1, donde enfrentaría, en este caso, a Recoleta, el equipo paraguayo que eliminó a San Lorenzo.
0: Bien.
2: Boca, si gana los 16avos, pasa a jugar en octavos contra Recoleta. Mientras...
3: Y en cuartos de final podría jugar con Bolívar, Gremio o San Pablo.
2: Exactamente, contra San Pablo que espera ganador de Bolívar
0: y Gremio, con River cuando se podría cruzar.
3: En semifinales.
5: Después de eso lo espera River. River ya lo espera confiado en semifinales a Boca.
2: Porque justamente River va por esa llave y va a tener de rival al ganador de Independiente Santa Fe, que fue tercero en el grupo de Platense. Que
5: y Caracas, o Caracas el rival de Racing.
2: O Caracas, qué batacazo metió Platense en San Pablo.
0: Impresionante.
2: Impresionante, porque se quedaba afuera. Ganó Independiente Santa Fe y Montevideo. El otro equipo argentino que va a estar posiblemente pasando entonces a la instancia de octavos es Tigre, que enfrentaría, si le gana a Nacional, al City Torque, que quedó primero. City Torque de Montevideo, primero en su grupo. Y Lanús, si pasa a Cienciano, enfrentaría al Botafogo, que es otro de los campeones de América que está en esta Sudamericana y que quedó primero de primeros en la Copa Sudamericana. River, hasta la final, juega todas las definiciones como local, porque el otro que estaba
5: es el segundo mejor, arriba es, el
2: claro,
5: segundo mejor.
2: Es Botafogo.
0: Bien, perfecto.
2: Eso para tenerlo
0: y
2: en cuenta.
0: Y rápido, Javier, en Copa Libertadores de América, los rivales de los argentinos. Por lo menos hoy los cruces más destacados, que tenemos un minuto hasta las noticias.
2: Tengo que abrir acá el...
5: Bueno, mientras tanto te digo que hoy firma Otamendi en River, Después hoy te amplío, Otamendi, pero ya que estamos con River, hoy presentan a Otamendi y va por Thiago Almada River.
0: Se están entrenando en Ezeiza ya algunos jugadores, entre ellos también Nico Otamendi, que evidentemente va a firmar su contrato hoy, como decía Agustín.
2: Bueno, octavos de final de la Copa Libertadores de América. Estudiantes va a enfrentar a la Universidad Católica.
3: Sí, lo que dijo Damián.
2: En este caso, la Católica, como primero del grupo, define de local. Va por la misma llave que Rosario Central, que enfrenta al Corinthians.
3: Podría encontrarse en cuartos.
0: Lindo cruces.
2: Podría encontrarse en cuartos. También en este caso, Central primero de local, quedó segundo de su grupo, Corinthians quedó primero en el grupo de Platense. Luego tenemos a Platense, que va a enfrentar a Coquimbo Unido.
0: Sí.
2: En este caso también definiendo en Chile. Y el otro equipo argentino, que quedó primero en su grupo, Independiente Rivadavia, enfrenta a Fluminense. Compartieron grupo, Independiente Rivadavia y Fluminense.
0: Y se vuelven a cruzar en los octavos.
2: Y se vuelven a cruzar en los octavos. Van por la misma llave, Platense e Independiente Rivadavia de Mendoza.
0: Las 14 en la Argentina, vamos al servicio informativo. Nosotros nos quedamos hasta las 15 con Pasión Nacional.
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7: Las 2 de la tarde en la República Argentina. Mendoza reforzó el sistema sanitario por la gripe. El informe de Victoria Lupu desde la emisora de Radio Nacional en la capital provincial.
8: El ministro de Salud, Rodolfo Montero, aseguró que Mendoza atravesó semanas bastante complicadas debido al aumento de casos de supergripe y remarcó que el sistema sanitario debió reforzar la atención ante la fuerte demanda registrada en hospitales, guardias y consultorios externos. Montero reconoció que la circulación del virus viene medio retrasada en esta región respecto al Gran Mendoza, donde los contagios comenzaron a descender luego del pico que tensionó la atención sanitaria.
7: Apartan a un cura de una escuela luego de ser denunciado por presuntos abusos de menores. El sacerdote Alejandro Nicola, que se desempeñaba como director del Jardín de Infantes Niño de Dios, fue denunciado por 4 familias. El arzobispo de Córdoba, Monseñor Ángel Rossi, afirmó que el acusado fue separado momentáneamente a la espera de la definición por parte de la justicia. El presidente viaja a Estados Unidos. Javier Milei participará de los festejos del 4 de julio, cuando se celebra el Día de la Independencia. El jefe de Estado arribará a Nueva York y luego visitará otras ciudades. En la ciudad de Mendoza, donde nos podés escuchar por AM960 y FM87.1, la temperatura es de 16 grados y el cielo se encuentra mayormente nublado. En la ciudad de Buenos Aires, temperatura 14 grados 5 décimas, humedad 75%, cielo cubierto.
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0: recuerdo siempre que es el mejor de Norberto Carpo Napolitano, sonando en este caso en el comienzo de la segunda hora de Pasión Nacional. Más mensajes, Rodo, que siguen llegando de los amigos de todo punto del país, ¿no?
1: Exactamente, como Nico de Embalse. Dice, hola muchachos, la lista de la selección es correcta. El lateral derecho genera dudas, pero es lo que hay. El lateral izquierdo también, pero también es lo que hay. Saludos, Nico de Embalse.
0: Gracias, Nico.
1: Hola, buenas tardes. Ever de Lago Puelo, orgulloso y muy contento por el calamar. Soy hincha del calamar. Esto es un sueño del cual ningún calamar quiere despertar.
0: El dato que dábamos en la primera hora, los equipos que están en Copa Libertadores de América son los que fueron campeones en el fútbol argentino. Se dio de esta manera. Uno de ellos, traigo el recuerdo por lo que decía el amigo, es platense, el otro es Estudiantes de La Plata, Rosario Central e Independiente Rivadavia de Mendoza, que ganó la Copa Argentina. Los campeones en la Copa Libertadores avanzaron.
1: También nos escribe Fernando de Resistencia, Chaco, dice, yo opino que tendrían que armar la selección con jugadores de acá, más solo uno de Europa, si quieren hacer el fútbol federal, como dicen, y le dan la oportunidad de progresar a los jugadores de acá, como hizo Menotti en el 78, Fernando de Resistencia decía. Hola, gente de Fútbol Nacional, creo que Scaloni lleva lo mejor que hay a mano. No aparecen jugadores que rompan el molde. Mariano de Moreno.
0: Gracias, Mariano.
1: Giuseppe de Tartagal, provincia de Salta. Buenas tardes, pero hay citados en la selección que tuvieron poco rodaje o casi nada y están en la lista. Hay un grupito de amigotes. Vamos, somos todos grandes, dice Giuseppe de Tartagal.
0: Bien, los amigos que se van comunicando al 113-870-7485, le damos la bienvenida a Gerardo Murúa desde Radio Nacional Córdoba. ¿Cómo te va, Gerardo? ¿Qué decís?
2: Hola, Santi, querido. ¿Cómo estás? El gusto de saludarte. El gran abrazo a los muchachos allí y a toda la audiencia. Muy bien. Muy bien. Una jornada gris en Córdoba que de a poquito va mejorando, pero con fresco, mucha humedad aquí en la ciudad capital. Y con varias novedades, teniendo en cuenta que mañana juegan Belgrano e Instituto por Copa Argentina. Se va a tener que sacar de encima los festejos Belgrano para jugar con Gimnasia de Jujuy, Instituto con Lanús, después de estar un mes inactivo prácticamente. Se fue Alicio Dagati, Estudiante de Río Cuarto, asumió Luis Amor, después de 11 años no está más el dirigente que lo condujo a través de todas las categorías de ascenso al conjunto riocuartense. Y para el final, algo para charlar, si hay tiempo, si no en otro momento, porque ahora en la previa al Mundial va a haber mucho. Cuando Belgrano dio la vuelta olímpica, Santi, frente al predio de Talleres, sacaron una gallina, la golpearon,
0: los jugadores, esto, con el micro.
2: Sí, exactamente. Talleres sacó un comunicado institucional repudiando lo que se hizo porque era una caravana oficial de Belgrano y salió desde el micro de los campeones, ¿no? Entonces ha generado mucha polémica la discusión sobre la actitud de Belgrano, la respuesta de Talleres por el respeto de ambas instituciones, que deberían tenerse ambas instituciones más allá de la rivalidad.
0: Bien, de lo que estábamos hablando en el comienzo del programa, que es el tema dominante y lo será también porque se nos viene la Copa del Mundo. Gerardo, ¿qué te pareció la lista vos?
2: Bueno, con mucha lógica, indudablemente no había mayores sorpresas. Como hablaban ustedes en la primera hora, entiendo que el reencambio, la nueva generación no avanzó lo suficiente o no se dio nunca o no se hizo el tiempo la selección para tener ese recambio, como se ve claramente en los laterales, los dos derechos muy ajustados, y entiendo que la presencia de Giai y Capaldo en esa lista de sparring tiene que ver con Molina y Montiel y la inseguridad de cómo están físicamente. Y la falta de un lateral izquierdo. ¿Pudo haber sido Rojas? Sí, pero debió tener tiempo en la selección. El Huevo Acuña no estaba para hacerlo y termina, entre comillas, llevando un polifuncional como Facu Medina, porque ese es el lugar donde más se duda. Y para mí, honestamente, lo único que no tiene esta lista es un jugador parecido a Di María. Tal vez sé que estoy pidiendo mucho, pero me hubiera gustado tener alguno que juegue por afuera y sea desequilibrante en el mano a mano. Nico González, Juliano Simeone son más corredores que jugadores habilidosos y la verdad que me hubiera encantado tener uno que juegue en el mano a mano por afuera.
0: En un ratito volvemos con vos a Córdoba, Gerardo.
3: Scaloni lo lleva a Giuliano porque seguro que hay una maratón allá en
0: Estados Unidos. No, te gusta Unidos. Siempre la misma campeonato. Crítica. ¿Por
3: y,
0: qué eso?
3: Ya que está, aprovecha para correr la maratón.
0: ¿Por qué lo denostás así al hijo del Cholo, titular en el Atlético Madrid?
3: Cambiará le damos el yo molde. Yo lo identifico sus características.
0: No, es, por un la,
3: buen es un maratonista.
0: No, es un buen jugador.
4: Por la cantidad de minutos que puede jugar Messi, veremos mucho tiempo juntos a Lautaro y a Julián. ¿Cambia el molde?
0: Yo creo que sí.
4: Pierde Orilla
0: sí.
4: con ellos dos, pero tiene dos potentes adentro del área.
0: Sí, ¿no? Sí, sí, creo que lo va a utilizar porque lo hizo durante el ciclo mundialista. Jorge, ¿estuviste ayer en la Bombonera?
5: Sí, sí, señor, estuve ayer en la Bombonera, previo a todo lo que tiene que ver con la máxima cita ecuménica del Deporte sí. Rey, ¿no?
0: No,
5: sí,
0: claro, por supuesto.
4: Pero ¿cómo? Es largo y queda.
5: Claro, sí. Totalmente. Estuvimos ayer en la Bombonera, sí, con la transmisión del partido que ha desatado un nuevo desencanto para la gente de Boca, se fueron enojados. Me llamó más.
0: ¿Hubo mucho repudio eso en términos generales?
5: No tanto, ¿no? A eso iba. Vos sabés que más allá de las cuestiones futbolísticas de las que ya han hablado y ya se han evidenciado, comentábamos en la transmisión con Juan y Minotti que llamaba la atención la falta de respuesta del público de Boca en dos sentidos.
0: Sí.
5: Primero, al momento del aliento.
0: De empujarlo al equipo para que vaya por algo que necesitaba.
5: Estaba como anestesiado el público de Boca viendo que el equipo no transmitía nada desde la cancha. Muchas veces se contagia eso al revés, viceversa, cuando decís el equipo a la gente o la gente al equipo.
0: Pero eso no es poco. Uno, digo, como hincha en la platea de cualquier cancha, tenés que tener señales que vengan de abajo. Cuando ve que no te dan
5: por eso
0: nada,
5: te digo, por eso te digo, es la señal de un lado hacia el otro. Sí. Puede ir para un lado o viceversa. En este caso, el equipo no le transmitía nada a la gente y la gente tampoco tuvo esa rueda de auxilio que muchas veces aparece en canchas, sobre todo como la de Boca, donde el público juega su partido, no ha aparecido en su máximo esplendor, salvo el grupito de siempre de la 12 de la barra del equipo Xeneize. Y después, al final del partido, también se evidenció esto de que cuando el enojo de la gente de Boca se pone de manifiesto, es solo un sector y no es
0: claro.
5: No viene también desde todo el estadio, no llegó desde la parte de la popular de Boca, sino desde la platea, desde el sector debajo de las cabinas, donde el público comenzó a manifestarse a la salida de los jugadores, los tiene ahí de frente cuando se van yendo hacia el túnel, con el que se vayan todos, con ese tipo de cánticos que no duró tampoco mucho tiempo, y fue ese sector de la platea, no reaccionó todo el público de Boca como quizás era de esperarse ante una situación como esta, ¿no?
4: Es un lugar común, pero si hay algo que no le puede faltar a Boca, es el tema del temple, el tema del esfuerzo. No puede haber en la historia de Boca equipos apáticos.
0: Sí, sin carácter y personalidad.
4: Y ayer el equipo fue un equipo apático. Sí, podía jugar tibio. 12 días parecido. Consecutivos y no iba a meter un gol. Mete el gol Romero, estaba adelantado, pero la sensación era que iba... Pero de manera intrascendente.
5: Sí, por inercia. Iba por inercia ante un equipo de Garnero bastante ordenadito.
4: Sí, muy bien.
5: Cambió
4: muy
5: el esquema ayer.
4: Le va a costar a Estudiantes contra este equipo, ¿eh?
5: Venía jugando, por lo que veníamos viendo antes, con un 4-3-3 prácticamente. Lo cambió, después de haber perdido el partido con Colo-Colo, el clásico chileno, al 4-4-2 para hacer una estructura diferente, un número telefónico diferente, pero... a la hora de dispararse en contragolpe, bueno, en la jugada del gol.
0: Que es la única vez que patea al arco la Universidad Católica, lo cual es un mérito, porque a veces se menciona este dato para denostarlo.
4: No.
0: Si vos tenés un equipo que sabe el contexto que se va a encontrar, porque en este caso Boca necesitaba ganar, y la U Católica probablemente se pensó estar ordenado, intentar tener seguridad y ser efectivo en alguna situación.
4: Es ahí donde nos...
0: Y si el plan funciona y sos un equipo tan efectivo que atacaste una vez, hiciste un gol,
5: no,
0: pará,
5: y casi, sin patear al arco, casi se pone 2-0. Era una jugada en la que Pellegrino y Bray no se entendieron, quedó la pelota en el medio de los dos y no la pudo aprovechar el delantero, no me acuerdo si era San Pedro el que estaba ahí cerca.
4: Es ahí donde nos engañan los entrenadores, por ejemplo, Argentino Juniors, cuando queda fuera con Belgrano y llega a la conferencia muy sueltito de cuerpo y dice, miren el partido, merecimos ganar, pero ¿por qué, Nico, merecieron ganar ustedes? Si patearon 300 veces al arco y no la meten. Y este deporte se gana metiendo la pelotita dentro del otro arco.
0: Sí, la precisión en los últimos metros y la efectividad, pero es un valor agregado de los equipos.
4: Pero está subestimado hasta los propios entrenadores.
0: Sí.
4: Porque Nico Díez te quiere hacer creer, desde lo filosófico, que merecieron ganar,
0: no,
4: desde su
0: no
4: punto
0: es
4: de vista.
0: Filosófico. es la construcción o lo que un equipo hace también para poder llegar a lo que todos buscan, que es el gol. Y hay que ver también cómo son esas búsquedas.
4: El equipo de Costas, campeón de la Sudamericana, era un equipo directo que no tenía 200 situaciones de gol.
0: No.
4: Pero las que tenía las metía.
6: Sí. Vengo a bancar no solamente a Nico Díez, sino al mensaje, pero para que se entienda. Vos como entrenador no podés prender fuego a un jugador. Los que erran los goles son los jugadores. Claro. Y lo que le falló a Boca ayer, como le falló el otro día a San Lorenzo con Recoleta, son los jugadores que no... Después, la idea del técnico, está bien que la defienda. Vos tenés que tratar de patear más veces al arco. Ahora, si tus jugadores, como dice Jorge... Católica llegó dos veces y dos goles, mérito de los jugadores.
0: No, el tema es que Boca tampoco construye.
6: Por eso,
0: mucho,
6: el problema de Boca es que no pateó al arco, Dami, ni siquiera.
4: En otros deportes, ahí quería hablar Gerardo, en otros deportes, por ejemplo en el básquetbol, cuando vos tenés un porcentaje muy poco de goleo, che, vos mirás al pívot y decís, che, en la zona pintada, 2 de 12 en dobles. Ah, es un desastre. Sí. Ahora un goleador tiene muchas situaciones y decís, bueno, no.
6: Exacto, eso iba yo. Después, el técnico, si lo llevas al básquet, que Gerardo entiende mejor que nadie de básquet, después te puede dar variante. Ahora, sí. El alero o el pivote, el ala pivote, abajo el aro erran. ¿Y el técnico qué te puede decir? Después te tiene que salir a bancar en la conferencia, pero la realidad es que los que tienen que definirlo erran.
0: Sí, Gerardo, te escuchamos.
2: Bueno, ya que mencionaron el básquet, es un deporte donde la estadística es rey. Si vos tenés un pivot que tira 60 abajo y un tirador que tira 50 de triple, seguramente vas a estar más cerca de ganar. Entonces, claro, la efectividad es fundamental. Pero lo que iba a decir es que siempre vas a estar más cerca de ganar si pateas 10, 15 veces al arco que si pateas una. Puede pasar como anoche, pero creo que estoy más cerca de la idea de que... No por defenderlo a 10, porque en realidad perdió y perdió porque no hizo lo que tenía que hacer, pero creo que siempre me quedaría con los equipos que patean.
4: Sí,
2: que
4: no te quedás, pero
0: no, pero la búsqueda para llegar al gol tiene que tener las situaciones.
4: Pero no son excepciones, ¿eh? Porque ganó Belgrano.
6: Obvio, para lo que voy yo, dame, es que el técnico no patea, por eso el técnico sale y banca la idea, porque él en ese momento no pateó.
4: Pero con la idea que les gusta a ustedes, que llegar 300 veces a dar con rival, los equipos se quedan afuera también, ¿eh?
6: Sí, obvio. No, claro. Y las goleadas 6-0 se dan también por lo que llegan 300 veces.
5: Pero yo no creo que la idea de Úbeda sea jugar mal, sea no patear al arco.
0: No,
5: sea,
0: claro.
5: La idea de Úbeda puede ser otra. El tema es que vimos que no le llegó, la gente se la agarró ayer en el...
0: Con Milton Jiménez.
5: En el puteómetro, por decirlo de alguna manera.
0: Ah, eso quiero saber, lo individual.
5: Jiménez se llevó todos los galardones.
4: Por arrastre también, ¿no?
0: Sí. El más resistido fue Milton Jiménez.
5: Pero no le llegó nunca la pelota a Milton Jiménez. No tuvo una sola posibilidad de meterse al área con la pelota. Es más, la generó él, la única que tuvo, en un lateral de Blanco, que la para con el pecho en el área y la tira por arriba del travesaño de chilena. Fue la única que tuvo Milton Jiménez en todo el partido. Después no le llegó nunca la pelota.
0: ¿Cómo estaba la gente con Ezequiel Ceballos?
5: No, fue creo que indiferente, porque también fue quizás la única herramienta ofensiva que tuvo Boca, con todos sus errores también, ¿no? Porque en momentos en donde tenía que tirar el centro, pateaba el arco, donde tenía que patear el arco, tiraba el centro, se equivocó bastante.
4: Ha marcado su carrera eso igual,
5: sí, sí.
4: No anoche, su carrera.
5: Es verdad, sí. Es verdad. Pero, no, a ver, quiero pensar... Tratando de trasladarme mentalmente al partido, ¿quién era el que tenía que generar el juego en Boca?
4: Paredes.
5: Bueno.
0: Aranda.
5: Estuvo muy flojo.
0: Ander Herrera.
5: Creo que fue uno de los peores partidos de Paredes, que le erraba el pase a 5 metros a sus compañeros. Ander Herrera, desaparecido en acción, sacado en el entretiempo por el técnico de Boca.
0: Entró Velasco, ¿no? En el segundo tiempo.
5: Entró Velasco en el segundo tiempo.
0: Digo, con ese rol, en esto que estamos hablando, que Boca no tuvo, elaborar, construir, asociar al equipo, otro partido de Velasco, donde se espera mucho y
5: sí,
0: no termina
5: bien. Está más acelerado, creo que tiene las piernas más aceleradas que la mente, o la mente más acelerada que las piernas. Lo cierto es que no concuerdan, no coordina, y evidentemente se marca solo.
4: En 1.5 y el resto de los compañeros en 1, en audio de WhatsApp.
5: Claro, es verdad, lo ves en una velocidad distinta, por eso no sé si es la velocidad mental la que es más rápida que la de las piernas o al revés. Lo cierto es que no coordina a Velasco, no encaja en el equipo. Aranda tuvo, creo que alternando buenas y malas, pero no tenía compañía tampoco.

0: que vos lo tenés allá en el altar, allá arriba, no, porque no te escuché todavía hablar de la ausencia de Cavani, que ahora de vuelta le duele la espalda, otra vez.
1: No, ya no se puede defender más.
2: Con Úbeda, los dos juntos, ¿no? En ese camión, hoy pedías camión en alguna de tus
3: Damián tiene que empezar a escuchar a Jorge, que hizo un gran análisis. Se nota que estuvo muy bien rodeado ayer de gente que sabe mucho de fútbol, ¿eh? Porque es muy interesante lo que contó.
2: Es verdad. Y nos quedó.
1: Camión de culata con lo de Boca ayer, ¿eh? Sí. Por la derrota de ayer, que además es por acumulación, Alianza Lima, Independiente, Racing, Huracán y Católica, camión de culata. Basta de Cavani, Palacio, Úbeda.
2: Tanda.
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0: Viajamos ahora a la provincia de Santiago del Estero, seguimos en Pasión Nacional, en este caso para conocer todo lo que sucede en esa hermosa provincia de la Argentina con Dani Carranza. ¿Cómo te va, Dani? ¿Qué decís? Buenas tardes.
1: Santi, querido, ¿cómo estás? El placer de siempre saludarlo a ustedes, a vos, a todos los compañeros allí, a toda la audiencia. Hablar de Central Córdoba, que el próximo 12 de junio estaría regresando a los entrenamientos el equipo que dirige Lucas Pusineri,

0: siguen en tratativo con Gastón Bedón y con Iván Gómez, y también a esto se suma la posibilidad de querer traerlo nuevamente a Lucas Abasia, defensor que hoy está jugando en el fútbol mexicano. Ya empezaron las tratativas para volver a intentar traerlo justamente para que vista los colores de Central Córdoba después de esa gran campaña que tuvo justamente estos tres jugadores, ¿no? Siendo campeón de la Copa Argentina, después jugando lo que es Copa Libertadores, teniendo un año muy, muy positivo para el conjunto ferroviario, así que van por esos tres jugadores la dirigencia de Central Córdoba. En la Primera Nacional, Santi, sí, hay que decir que Güemes va a enfrentar un partido clave el fin de semana, el próximo domingo, visitando Almagro. Digo clave porque son dos equipos que están peleando allá abajo, y Mitre va a recibir nada más y nada menos que el puntero de la zona, el Deportivo Morón, desde las 16 horas. Un Mitre que necesita ganar para meterse en el reducido, viene bien desde la llegada de Cristian Mazón, no ha perdido todavía. Y sacar un poquito del fútbol y meternos en el básquet, hoy juega Quimsa, claro, en la Bombonerita frente a Boca. Si Quimsa gana, se mete directamente en la final de la Liga Nacional de Básquet, Santi. Así que un lindo partido esta noche allí en la Bombonerita, recordando que Quimsa le ganó los dos primeros partidos aquí en Santiago del Estero. Sí, sí. Y si gana hoy, se mete en la final de la Liga Nacional.
1: Bien, vamos a estar atentos a eso. Antes de despedirte, Dani, decime qué te pareció la lista que presentó Scaloni y los 26 que van a ir al Mundial.
0: La verdad que me hubiese gustado verlo a Buendía, ¿no? Por la actualidad que viene mostrando en el fútbol inglés, pero hay que acompañar. Creo que tal vez Buendía hubiese sido el que faltaría, pero me gusta la lista y lo veo realmente muy bien a la selección argentina. Ojalá que no haya lesionados o que los lesionados que están, que se recuperen rápido y que estén todos a disposición de Scaloni para este Mundial que va a ser difícil, ¿no?
1: Bien, Dani, te mandamos un abrazo, gracias por este ratito.
0: Un abrazo grande.
1: Ahí estaba Daniel Carranza desde la provincia de Santiago del Estero.
2: ¿Puedo decir algo?
1: Sí. Lo que quiera.
2: Imagínate que yo voy a tu casa, o a la tuya, o a la cualquiera, sí, ¿no? Me meto en la cocina,
1: sí, claro,
2: abro la heladera,
1: sí,
2: y digo, uy, pero no tenés esto, no tenés esto, y tenés esto, que...
1: Me voy, es una crítica.
2: Voy a la alacena, sí, y te digo, che, pero ¿por qué compras esta marca y no compras esta? Y, pero ¿por qué? Pero si el que va a cocinar sos vos, el, sí, que va a tener la receta sos vos y el que sabe lo que le gusta sos vos.
1: Sí.
2: Bueno, esto mismo lo traslado a la selección. Todos opinamos de la lista, sí, de Scaloni. Claro. Pero si Scaloni es el que va a meter el equipo que él quiere,
1: sí,
2: va a meter a los jugadores que él considera que van a adaptarse mejor a su esquema, a lo que él pretende, a lo que a él le gusta.
1: Sí.
2: Y además es un tipo que ya salió campeón del mundo. Sí. Entonces pregunto, ¿no? Porque digo, siguiendo la referencia del gran Flaco Menotti, que decía, ustedes pueden opinar, pero no decir yo hubiera hecho esto o aquello, porque no lo haría, porque no van a patear un penal, porque no van a hacer un cambio, porque, sí, no son técnicos. Bueno, eso es lo que quería decir de las opiniones nuestras, la incluyo de todos.
1: Sí, sí,
2: de,
1: claro. Bueno,
2: la lista
1: pero,
2: de Scaloni.
1: Pero el futbolero ante una situación como esta, una Copa porque del Mundo...
2: Ahora somos todos técnicos.
1: No, pero cada uno tiene sus preferidos como observador, o como hincha, o como analista, o como relator. Sí. Todos tenemos nuestros preferidos.
3: Pero ya que lo nombrás al Flaco, un poco... El debate que teníamos en la primera hora con Javi era que no le pase lo mismo que le pasó al Flaco en el 82, ¿no? Que los campeones del mundo se fueron en primera ronda por llevar la base de los campeones.
4: Igual ninguno quedó, pero, no ningún nombre.
3: Bueno, pero
4: que
3: tengo los
4: fuera rutilante,
3: eso estamos como de acuerdo,
4: Canigia,
3: pero
4: en el 98, Riquelme en el 2002.
3: Sí, sí, pero tengo los jugadores que van a disputar su primer mundial de la lista y quizás son más de lo que la gente piensa.
1: Sí.
3: Barco, 21 años, bien. Nico Paz, 21 años, Giuliano Simeone, 23 años. Facu Medina, 27 años. Bueno, Nico González, que se perdió por lesión en el anterior, 28. El Flaco López, 25. Valerdi, 27. Y Musso, el arquero, 32. Es decir, 8 jugadores no estuvieron en el Mundial pasado. O sea, un tercio del plantel lo ha cambiado Scaloni.
1: Bien, te quiero preguntar por otro jugador, Agus, que cruza tus dos universos, que se viene hablando hace tiempo y que habrá que ver dónde termina, pero que puede ser, dentro de los movimientos que haya en el mercado de pases de la Argentina, quizás el más importante de todos, si River termina, dijiste lo de Otamendi hace un rato,
3: sí, hoy
1: si termina arreglando con Thiago Almada.
3: Bueno, tal cual. Ayer hubo una reunión, Chacho Longoria.
1: No cree. Está descreído.
3: Está descreído. Bueno, vos hablaste de Dybala a Boca.
1: Claro.
3: Hasta hace un ratito hablaste. Hasta ayer.
4: Pero al revés, te estoy diciendo que Thiago Almada está en un nivel mucho más alto que Dybala, sí, en la Roma.
3: Thiago, sí, Almada no juega en el Atlético, ese es el tema.
1: Claro.
2: ¿Viste que dijo la Roma?
4: La Roma.
2: A la hora de la verdad dice la Roma, ¿viste?
3: Cuando la apurá dice la Roma, cuando la apurá. Es el jugador que quiere
1: la guardia baja.
3: Longoria. teniendo en cuenta la que el español tiene cierta trayectoria en España, no descartan que pueda venir Thiago Almada. El otro es Angelito Correa, plan A y plan B. Quiere sacudir el mercado del Chacho con Otamendi, con el colombiano que juega en el Betis, que ayer lo nombramos.
5: Nelson de Osa.
3: De Osa. Y ahora, con un
4: buen jugador. Estudiante de Osa.
5: Sí, el volante está en el Betis. Ahora, en el caso de Almada, el Atlético Madrid reconoce que si pagan 20 millones de dólares por el 50%, lo vende.
1: Ojo. O sea, River tendría que estar dispuesto a poner 20
3: palos
1: verdes.
3: Que no van a ser
1: 20.
3: Van a ser menos, pero capaz que son 10, capaz que son 12, capaz que son un jugador, capaz que Rivero, claro, el central. Yo creo que...
4: De la mano, del penal.
3: Exactamente. Yo creo que River va por Thiago Almada, cueste lo que cueste.
1: Bien, Rodo, hay más mensajes de los amigos que se siguen comunicando desde todos los puntos de la Argentina.
6: Ricardo de Florida dice, paupérrimo nivel del fútbol argentino en copas. No solo Boca decepcionó, el resto también demuestra qué pésimo es nuestro fútbol, dice Ricardo de Florida. También nos escribe Jorge, que dice, hola muchachos, qué placer volver a tenerlos como cada día en mi hogar. Jorge de Jujuy, barrio Los Perales. ¿Qué le diría Riquelme jugador al Riquelme presidente? ¿Le haría el topo Chillo? También
1: probablemente
6: Jorge Michel de Albardón, San Juan, nos dice algo parecido. ¿Se acuerdan del topo Chillo que le reflejaba a Macri? Ahora no es presidente, le está robando a Boca. Úbeda vino como técnico de paso, Riquelme lo fue dejando y ahora le echan la culpa de todo. Que se vaya Riquelme. También nos escribe Alejandro de Villa Regina, provincia de Río Negro. Para mí el responsable principal del pésimo momento de Boca es el Terians de Riquelme. Es dirigente, bueno, y se cree técnico o jugador. Saludos y muy bueno el programa. Excelente informe sobre lo que escucho. Por favor, sigan poniendo cortinas de rock, por lo menos hoy. Guille de Tucumán.
1: Bueno, Guille, hoy te lo aseguro. El lunes. Te aseguro que no.
6: También nos escribe Luis de Jacobacci, provincia de Río Negro, hincha de River. Dice, yo digo que a Boca, mientras esté Riquelme, nunca va a tener un buen técnico por la soberbia del presidente que quiere armarle el equipo. Pasó en River por la soberbia de Gallardo y se gastaron 80 millones de dólares.
1: Bien, las 14:30 en la Argentina, sonó el top, nos vamos a las noticias, al servicio informativo, después la última media hora de este clásico de la radio que es Pasión Nacional.
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8: 12:30 en la República Argentina. Argentina podría importar autos japoneses sin aranceles. El Mercosur y el país asiático analizan un convenio que podría reducir o eliminar impuestos a los vehículos importados. Además, el objetivo es avanzar hacia un acuerdo de asociación económica que podría transformar el comercio automotor en la región. Allanan el hospital Durán. Lo ordenó la justicia por la muerte del paciente Juan Ignacio Sequeira en manos de una paciente psiquiátrica. El objetivo es conseguir documentación para la investigación por el fallecimiento en manos de la otra mujer que estaba internada en la institución. El presidente recibió a Peter Lamelas. El encuentro fue en Casa Rosada y participó el canciller Pablo Quirno. Javier Milei estuvo reunido con el embajador estadounidense y una delegación de diputados de la Cámara de Representantes de ese país. El cielo se encuentra cubierto en la ciudad de Buenos Aires, temperatura 14 grados 3 décimas, humedad 74%.
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10: El Colegio de Abogados de Concepción del Uruguay abre este espacio para dar a conocer los edictos del Juzgado de Primera Instancia, lo civil y comercial.
11: En los autos caratulados, Rugier Jorge Aníbal sobre sucesorio a 20 estato, expediente 12.946, año 2026, en trámite por ante este Juzgado Civil y Comercial número 2 de Ciudad, a cargo del doctor Gustavo Amílcar Vales, Secretaría Única a cargo del doctor Mauro Sebastián Pontelli, cita y emplaza a herederos y acreedores de Rugier Jorge Aníbal, DNI 14.128.204, vecino que fuera de esta ciudad y que falleciera el 20 de abril de 2026, para que se presenten y lo acrediten en el término de 30 días a partir de la última publicación del presente, que será en el boletín oficial por un día y en un medio local por tres. Concepción del Uruguay, 18 de mayo de 2026. El señor juez a cargo del juzgado de primera instancia en lo civil y comercial número 2, doctor Gustavo Milcar Vales, del Departamento Judicial de Uruguay, Secretaría Única del Autorizante, en los autos caratulados Noriega, Jorge, Raúl, Miguel y Baucero, María Magdalena, Josefina, expediente 12.895, año 2026, cita y emplaza a herederos y acreedores y a todos los que se consideren con derecho a los bienes dejados por los causantes, Noriega, Jorge, Raúl, Miguel, fallecido el día 28 de agosto de 2002, y Baucero, María Magdalena, Josefina, fallecida el 7 de julio de 2019, en Concepción del Uruguay, provincia de Entre Ríos, ambos con último domicilio en calle Suipacha 679 de dicha ciudad, para que en el plazo de 30 días comparezcan en autos caratulados conforme lo normado en el artículo 2340 del Código Civil y Comercial. Concepción del Uruguay, 21 de abril de 2026. La señora juez a cargo del juzgado de primera instancia en lo civil y comercial número 1 de la ciudad de Concepción del Uruguay, doctora Sonia Mabel Rondoni, secretaría a su cargo, en el expediente caratulado Gerard Darío Raúl sobre sucesorio A20 Estato número 12.017, cita y emplaza por el término de 30 días a los herederos y acreedores de Gerard Darío Raúl, DNI 16.842.978, vecino que fuera del departamento Uruguay y falleciera en Concepción del Uruguay en fecha 3 de octubre de 2025. Concepción del Uruguay, 13 de mayo de 2026. Hasta aquí, Edictos por Radio.
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4: Posibilidad está abierta para jugar en Olimpia de Paraguay, club por el cual él siente una simpatía importante. Y después, lo Mónaco no quiere irse al León de México, es el único que ha ofertado por ahora por él. Él pretende irse a otro fútbol en todo caso, pero por ahora son las charlas que están abiertas. Los que deberían buscarse club, pero no significa esto que si no lo consiguen, si no consiguen irse, no van a tener chances en Independiente, pero sí van a pelear desde atrás, son Freire, Puceto, Cabral y Cedrés. Un asterisco con Puceto, lo pretende Huracán, lo quiere repatriar el globo de Parque Patricios y allí aparece una posible negociación. Payo Pereira, ya que Independiente busca un central, sería Pereira más algo de dinero para Independiente por Puceto, que podría ir a Huracán nuevamente. Y el tema Barco, que está en Rusia, en el Spartak, el equipo que pagó 14 millones de euros por su pase en su momento. A Barco dicen, no seguimos el fútbol ruso, pero dicen que le está yendo muy bien y que es la gran figura del Spartak, que es el jugador referencia del club. Lo quieren seguir teniendo allí, tiene que renovar el contrato ahora. Y aparentemente, la información que le llega a la gente de Independiente es que el propio jugador fue el que propuso una posible vuelta a la Argentina. Les dijo a los rusos, renuevo por un año más, pero déjenme ir un año a la Argentina. Es difícil, hay cuestiones económicas de por medio muy importantes. Independiente obviamente no puede llegar a lo que le están pagando en Rusia. Además hay un juicio. ¿Te acordás que en 2018, en la época de Moyano, Barco donó casi $1 millón para que se puedan armar, realizar, hacer las canchas auxiliares para los pibes de inferiores de Independiente? Sí. Bueno, esas canchas no se hicieron nunca. Barco reclamó después, está en juicio con Independiente. Pero no sería obviamente un problema porque es una gestión anterior. Así que está bien. Yo ayer decía 90 por el no y 10% por una posibilidad abierta para Barco. Me mantengo en ese número, es muy difícil, pero la posibilidad está. Y para cerrar,
13: sería bueno para, obviamente para Independiente, pero para el fútbol argentino, porque recuperarlo aparte de Barco de no más de 27. Sí. Digo, está en una edad donde competitivamente
4: está pleno todavía. Claro, está pleno, obviamente. Y está muy bien, dicen en Rusia. Nombres ofrecidos.
13: Sí.
4: Los van a evaluar, pero no le veo demasiada posibilidad. Dos centrales, Facundo Mayo y Carlos Quintana.
2: Viste que lo, claro, que se mueven los representantes, se empiezan a ofrecer por diferentes clubes. Independiente busca centrales, le ofrecieron a estos dos jugadores de Rosario Central y además a dos arqueros. Uno me sorprendió, Nacho Arce, que
1: de Riestra
2: puede ir a ser titular a cualquier equipo. A Independiente vendría a ser
1: suplente de Rey.
2: Que pelea el puesto a Rey, pero como suplente, porque Rey se va a mantener por lo menos hasta diciembre. Y el otro es Carlos Lampe, ya veterano, que ha pasado por el fútbol argentino siendo suplente en Boca, por ejemplo, pero tampoco le veo demasiado sentido a esta posible incorporación, aunque todo puede llegar a pasar.
1: Bien, le pregunto a Gerardo Murúa por los equipos cordobeses, que dos de ellos tienen actividad importante por Copa Argentina. Uno es Belgrano, que juega con Gimnasia de Jujuy, y el otro es Instituto, que enfrenta al Granate. Gerard.
14: Cómo no, Santi, mañana 15:30 en el Madre de Ciudades, Belgrano Gimnasia de Jujuy. Seguramente el campeón del fútbol argentino con varias modificaciones, teniendo en cuenta lo que ha sido el desgaste de los playoffs y también la resaca por los festejos, indudablemente. En defensa volvería el paraguayo Alcides Benítez al lateral derecho, Álvaro Campo por Alexis Maldonado, que salió de la final con una lesión muscular. Ni Maldonado ni Lisandro López van a estar disponibles. En el lateral izquierdo, el uruguayo Federico Rica por Adrián Esporle, como pasó en el segundo tiempo del partido final ante River. En la mitad de la cancha jugaría Ramiro Hernández, en lugar de Longo o Adrián Sánchez, va a jugar uno de los dos volantes centrales titulares, el otro va a ir al banco, y González Metile, que estaría regresando también por el pibe Juan Velázquez, jugaría el Mudo Vázquez de enganche titular, y tendría de descanso el chino Lucas Celarrayán, también el goleador, el MVP de la final, el Bubita Fernández, sería titular, con un equipo que de cierto modo tiene mucho de alternativo, Thiago Cardoso en el arco, en la línea de fondo Benítez, Leo Morales, como decíamos, el segundo marcador central va a ser Álvaro Ocampo, y en el lateral izquierdo Rica. En la mitad de la cancha, Longo, Ramiro Hernández, un poco más adelantados el Mudo Vázquez, Rigoni y Ramiro Hernández. Y en la delantera, el Ubita Nicolás Fernández, los 11 de Belgrano. Puede haber alguna modificación más, tiene que ver con lo físico, con todos los saldos que van quedando de la pelea por el título para Belgrano, que viene de consagrarse y que tiene un partido bravo, teniendo en cuenta que hay que volver a meter la cabeza en el fútbol después de los enormes festejos y de todo lo que se ha festejado aquí en Córdoba. En el caso de Instituto, la dificultad es al revés. Hace un mes que no juega, desde que terminó la Liga Profesional, la fase de grupo del torneo de apertura. Le dio tiempo a recuperar a Gastón Lodico, que tuvo una lesión en el tobillo, pero cierto es que viene sin ritmo futbolístico en general el equipo de Diego Flores, que terminó bien el campeonato. En el arco va a estar Rofo, en la línea de fondo Mosevic, Galván y Alarcón, en la mitad de la cancha por los laterales Cerato y Sosa, Abregó y Lodico el doble cinco, y adelante John Córdoba, el chileno Guerra, y Alex Luna, que se podría estar despidiendo de la gloria, los 11 que plantea el traductor Diego Flores para jugar con Lanús a las 18 de mañana en el estadio Marcelo Bielsa de Rosario.
2: Ahí estaremos, estamos los tres mañana, ¿no? Está
1: sí,
2: Gerard,
1: sí, claro.
2: ¿Mañana?
1: El tridente.
14: Sí, claro.
1: Perfecto.
2: Bueno, esa era una consulta que tenía. Y la otra consulta que tenía para Murúa, ¿pasaron por la puerta de su casa las caravanas de festejos de Belgrano o Murúa?
14: Lo que sucede, Jorgito querido, es que la avenida de circunvalación el anillo de circunvalación rodea toda la ciudad. Entonces, como mi casa queda como a unas 20 cuadras de la circunvalación, para ir a ver el festejo de Belgrano había que cruzar dos o tres barrios, pero sí dieron toda la vuelta a Córdoba. Está como saliendo de la ciudad, rodeando la circunvalación, por lo cual era más bien para los barrios de la periferia. Los hinchas de Belgrano tenían que acercarse un poco a la circunvalación para ver el festejo y la vuelta olímpica gigante que dio el Celeste. No era tan así para los que estamos un poquito más en el centro de la ciudad.
1: Claro. De Córdoba nos vamos a ir a Rosario, que está el gran Omar Sapienza, también en este viernes, para darle la bienvenida a la mesa de Pasión Nacional. A Omar, ¿cómo andás? Omar, ¿qué decís? Buenas tardes.
15: Hola, Santiago, ¿cómo te va? El gran abrazo para vos, para Jorge, para el colega desde Córdoba, y por supuesto para toda la audiencia de Radio Nacional. Tenemos un día bárbaro en Rosario. Vos sabés que, como digo siempre, el amanecer parecía Londres, parecía Manchester,
1: sí,
15: pero con el correr de las horas todo se puso normal. Tenemos un lindo sol, un lindo día en Rosario, con prácticamente 20, 21 grados de la temperatura. Y sí, la humedad, como pasa siempre en nuestra ciudad, en estos momentos, a la mañana arrancamos en los 90 y ahora estamos en 71% de la humedad en Rosario.
1: Bien, Omar, me imagino que hoy la atención central del hincha de Rosario Central justamente estuvo puesta en el sorteo, ¿no?, de la Copa Libertadores.
15: Seguro que sí. Sabemos que le tocó Corinthians. Yo creo que hay hasta un poco de alivio, porque me parece que Corinthians está pasando un momento no tan bueno y que se parece mucho a lo de Rosario Central, que venía bien, que está bien, que es un gran equipo, que llegó por méritos, pero que no funcionó los otros días. Y yo sé que hay atenuantes, y algunos son para tenerlos muy, pero muy en cuenta, como la altura, como el cansancio, como el viaje, como la gran cantidad de partidos, pero me parece que no funcionó, primero la táctica del equipo, porque dejaron un lugar muy, muy, pero muy grande, donde el doble cinco de Central tenía que cerrar precisamente ese sector, y se hubiera agregado, cuando hablo de táctica, una persona más en el sector del medio. Y después la estrategia. La estrategia fue realmente nula, equivocada, en un Almirón, principalmente desde el momento que se pone en ventaja Independiente del Valle. En ese momento tenían que aparecer los cambios ofensivos. Demoró 15 minutos más para los cambios ofensivos, y bueno, yo creo que eso le sacó posibilidades de empatar el partido a un Central que creo que fue el peor encuentro que jugó precisamente en Ecuador. Estuvo atento, viene Corinthians, viene de perder, como perdió frente a Platense, y bueno, yo creo que es se viene un partido, querido Santi, de necesitados.
1: Claro.
15: Está bien que falta mucho tiempo, que hay un plantel que puede ser modificado, porque si yo no me equivoco, corregime vos, está la posibilidad que hasta puede haber 5 incorporaciones por cada uno de los equipos, y yo creo que Central las precisa. Primero porque dudo que para que cuando se juegue ese partido, que sería en Rosario el primero, el 11 de agosto, y el segundo todo indica que va a ser el 19 en Brasil, yo no sé si hay algunos jugadores que van a seguir estando. No sé qué pasará con Campaz, no sé qué pasa con Franco Ibarra, que es solicitado no solamente del fútbol argentino, sino también del fútbol europeo, y por supuesto que con buen tino, tanto Belloso, que es uno de los pocos presidentes que entiende de fútbol, y no sé si Jorge Almirón seguirá siendo el técnico, tendrán que elegir lo mejor para reforzar al equipo en estas instancias de Copa Libertadores.
1: Claro, y de Newell's, ¿qué hay que saber, Omar?
15: Que volvió al trabajo recién hace 48 horas, que tuvo descanso, que hay jugadores como Noriega que nos siguen. Mira, en Newell's se van a ir, no tengo el listado ahora, pero en Newell's se van a ir como mínimo entre 6 y 7 jugadores. ¿Y qué busca Kudelka? ¿Qué busca Kudelka? Bueno, un arquero para que venga y le dé una mano a Josué Reinati para que pelee el puesto. Josué Reinati lo está haciendo muy, pero muy bien. Bueno, se habla del chico Centurión, del que estuvo en River. También se habla de Marchiori. Hay interés por Marchiori para que venga a pelear el puesto de arquero. Y Kudelka, si bien no trascendieron nombres, busca un volante, un defensor zurdo, un creativo y un delantero. Porque parece que, yo no sé si van a seguir teniendo posibilidades, suponte Cócaro. Que con Cócaro, yo no te digo que vamos a hacer un parentesco con alguno de esos jugadores que se lesionan mucho, pero lo de Cócaro es una lesión crónica que no la detectaron los médicos cuando vinieron a Newell's, y no te digo que se parece a lo de Cavani, porque lo de Cavani ya es mucho, pero yo creo que busca por ahí. Ahora, ¿hay dinero? Y no sé si está el dinero para incorporar la calidad que seguramente querrá un técnico como Frank Kudelka, que yo creo que es el factotum principal para que Newell esté todavía en la primera división. Fue en el campeonato pasado cuando él dirigió a Huracán, y lo es ahora con esta levantada y con esta cantidad de puntos que consiguió para Newell cuando pocos creían.
16: Omar, hoy es una fecha muy importante para el fútbol rosarino y para los canallas. Un día como hoy, del año 71, Central era campeón del fútbol argentino por primera vez para un equipo rosarino, de la mano de Ángel Amadeo Labruna, en la cancha de Newell's Old Boys fue esa final, ¿no es cierto?
15: Sin lugar a dudas, y eso fue frente a San Lorenzo de Almagro, un partido que comenzó ganando San Lorenzo, con un mal rechazo de la defensa de Central, y le quedó a Escota en el pecho, le rompió el arco, me acuerdo que es el arco que da espaldas a la avenida Pellegrini, y después Central da vuelta el partido y lo termina ganando 2-1, en algo que sería imposible ahora, que un equipo de Rosario tenga la posibilidad de salir campeón en la cancha de su rival. Bueno, ahora sería un imposible, la verdad que tendría que ser sin que pase nada, pero bueno, los tiempos han cambiado. Fue verdaderamente así, de la mano de un genio. Acá se lo quiere. Yo te digo que acá el técnico principal, sí, porque jugó y todo, es don Ángel Tulio Sos. Pero acá, claro, la admiración que se tiene por Labruna, lo que se lo quiere a don Ángel Labruna, realmente es extraordinario. Porque él fue el artífice también de haber elegido la cancha de River. Porque Central, claro, ¿cómo llega a ese partido? Porque eliminó a Newell's en cancha de River con la palomita de Aldo Pedro Poy.
1: Claro.
15: Y es también, yo creo que una vez se lo comenté a Nicolás, porque Labruna, sabedor que River venía con una racha realmente muy, pero muy mala, todos pensaban que iba a elegir el vestuario donde siempre se cambia River. Y se ve que Cabulero, don Ángel, eligió el vestuario visitante. Y ahí, eligiendo el vestuario visitante, bueno, después termina precisamente con el triunfo de Central, que lo deja para ese partido que vos estás recordando muy, pero muy bien. Creo que fueron Gramajo y Colman, pero igual, vos sabés que la fecha no me cierra mucho de lo que decís vos, si estamos hablando del mismo partido, porque puede ser que yo esté un poquito equivocado, pero tenía otra fecha, pero no importa, después lo corroboramos. Me parece que fue más cerca de diciembre ese partido, yo lo tengo más cerca del 22, 23 de diciembre, pero no importa. El hecho fue ese, y la admiración y el respeto que tiene toda la gente de Central por don Ángel Labruna, mirá, te aseguro que es muy, pero muy importante.
1: Bien, Omar, que tengas un excelente fin de semana. Es un gusto siempre tenerte en Pasión Nacional. La seguimos el lunes.
15: Querido Santi, todo será bueno, regular o malo, a lo que pase el domingo en el Kempes, claro, cuando se enfrente con Estudiantes, o sea, ahí los colegas seguramente que lo hablaron, va a encontrar, sí, a un Central que viene cansado, pero que viene con ánimos y que dicen que va a cambiar el sistema de juego, que Di María va a estar por el costado derecho, que podría, bueno, recupera a Sandes para marcar el costado izquierdo, y que la delantera sería con Enzo Copetti y con Giovanni Cantizano, que es el jugador pedido por la gente. Un gusto para ustedes, un gusto para mí.
1: Sí, para nosotros también, por supuesto. Abrazo grande, Omar, que tengas un lindo fin de semana. Bueno, tenemos los últimos 10 minutos de Pasión Nacional, tenemos que hablar de la final de la Champions, tenemos un montón de mensajes, tenemos más de la lista con Damián Zárate y tenemos tanda, además, Natu. Vale.
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10: 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Mañana se juega la final de la Liga de Campeones de Europa, el torneo de clubes más importante del mundo se define.
11: Así es, una gran, gran final la que se va a disputar mañana a las 13 horas de nuestro país. Sí. El Paris Saint-Germain, actual campeón de Champions, se enfrenta al Arsenal. Atención, porque los equipos ingleses vienen dominando estas finales, ¿eh? Ya ganaron el Aston Villa la Europa League, el Crystal Palace ganó la Conference, pero el Paris Saint-Germain sin dudas es el gran favorito, el equipo de Luis Enrique, que va a tener al ruso Safonov en el arco, Hakimi, Marquinhos, William Pacho y Nuno Méndez, Zaire Emery, Joao Neves, Vitinha, Doué, Dembélé y Kvaratskhelia. Ese va a ser el 11 del entrenador español. Por el lado del Arsenal, también entrenador español. Sí. Mikel Arteta, David Raya en el arco, Mosquera, William Saliba, Gabriel Magalhães y Ricardo Calafiore, Declan Rice, Martin Odegaard, Lewis Skelly, Saka, Trossard y Gyökeres, el goleador sueco. Esa es la alineación del equipo del Arsenal.
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11: Y el Paris Saint-Germain es el mejor equipo del mundo en este momento. Pero el Arsenal puede dar el batacazo, ¿eh? Puede dar el batacazo. Bien. Más allá de que sin duda el favorito es el PSG. Mañana también otra gran final, sí, en este caso de la CONCACAF Champions, donde van a estar jugando en el estadio Nemesio Díaz del Toluca, el Toluca de Antonio Mohamed frente a los Tigres de Monterrey, donde por supuesto destacan Nahuel Guzmán en el arco y Angelito Correa como la gran figura de los Tigres.
10: Bien, nos queda una mirada más, Damián, de la lista de 26 de
12: Escalones. 26 futbolistas de 9 ligas diferentes. La liga con más presencia en la lista de Scaloni es la española, con 7 futbolistas de la liga, 6 del mismo equipo, 6 del Atlético de Madrid. Es impresionante, el equipo de Diego Pablo
11: Simeone. Y dos jugadores que no nacieron en la Argentina.
12: Claro.
11: Juliano Simeone y Nico Paz.
12: 5 de la Liga Francesa, 5 de la Liga Inglesa, 2 de la Argentina, Montiel y Leandro Paredes. 2 de Estados Unidos, Messi y De Paul. 2 de Italia, Nico Paz y Lautaro Martínez. Y después, 1 de Portugal, 1 de Alemania y 1 de la Liga Brasileña, que es el flaco López.
10: Bien, otra mirada sobre la lista de 26 de Lionel Scaloni y la voz de los oyentes, que en nuestro programa hoy es Rodo Lagos.
13: Fausto de Bobril, provincia de Entre Ríos, acotaba, Rosario Central no fue campeón.
12: Sí, fue campeón. Rosario,
10: sí, fue campeón de la tabla anual, así le llaman a la distinción que le dieron a Central, que se la dieron una vez que había terminado la temporada regular y que no habían anunciado que estaba en juego, pero el título de campeón lo tiene.
13: Jorge de Recreo Santa Fe, me corrijo, la foto que había subido es de la camiseta de Colón. También nos escribe Marcelo de Boedo, dice, los periodistas anti-Boca están más enojados con Riquelme que los mismos hinchas, dice Marcelo de Boedo.
10: Sí, Marcelo.
13: Carlos de Rosario, hola pasión, buenas tardes. En mi humilde opinión, el equipo de Boca se acostumbró a perder. No le entran las balas en el buen sentido. Saludo cordial, Carlos de Rosario. También nos escribe Ariel desde Río Negro. Úbeda ya renunció, ¿se irá a Racing? Pregunta Ariel.
10: La respuesta, por la información que tenemos, es que...
12: Es un doble no. No renunció, claro, todavía.
10: No renunció porque se termina el vínculo. O sea, no tiene
12: el
10: que 30
12: renunciar
10: de junio. Nada. Y se terminó, sí, la actividad de Boca. Y Racing tampoco está interesado.
12: Boca vuelve el 18 de junio con otro entrenador.
11: Porque además tengamos en cuenta que juega el 20 de julio el repechaje. Apenas termina el Mundial, ya juega Boca el repechaje frente a O'Higgins.
13: También nos escribe Juan de Chubut, dice, todo el programa van a hablar de Boca. Hace un ratito.
10: Fue un día especial, Juan.
13: Es nada, es a nada del Mundial y no hablan de eso, o lo de Boca es más importante. Paredes es un ídolo, soy de Boca, no de otro equipo. Juan de Chubut.
10: Bien, les agradecemos a todos los amigos que se fueron comunicando desde las 13 hasta ahora, que ya estamos cerca de finalizar el programa. Te mandamos un abrazo, Gerardo. Mañana nosotros nos encontramos en el aire con el partido que va a relatar Jorge Godoy entre Lanús e Instituto, y lo vamos a estar acompañando nosotros dos, Gerardo, así que nos encontraremos en el aire de la radio. Te mandamos un abrazo.
14: Dale, fuerte abrazo. Nos escuchamos mañana, Santi. Un abrazo como siempre.
10: Bien, además de lo que va a suceder mañana con Lanús Instituto, a partir de las 15 habrá programa de Fútbol Show Nacional de 15 a 17.30. A partir de esa hora llegaremos con Jorge Godoy al aire de la radio. El domingo va a estar transmitiendo Fútbol Show Nacional, Estudiantes y Rosario Central a partir de las 15. Un partidazo que tiene el domingo de fútbol. Y después habrá también un programa con Juan y Minotti, con Sergio Zarratea y con Curione, para estar siempre cerca del fútbol. Hasta acá hemos llegado con el Pasión Nacional de el día, con gracias Rodo Lagos. ¿Quedaron muchos mensajes colgados?
13: Quedaron algunos, sí.
10: Le mandamos un abrazo a todos los que se comunicaron, gracias por hacerlo. Estaremos compartiendo más fútbol durante todo el fin de semana. Javier Vicente, Jorge Godoy, Damián Zárate, Agustín Domper, gracias a todos los que estuvieron pasando por el aire de la radio, a Seba Vera, que estuvo en la producción, a Nati Yubarov, como siempre en la puesta en el aire, y al querido Víctor Cabrera,
12: grande,
10: que hasta hoy nos acompañó, exactamente, al frente del canal de streaming, que para nosotros es uno más de la banda futbolera, obviamente, así lo concebimos, en ese lugar o en el que esté en la radio donde vaya. Víctor es un compañero que evidentemente es muy querido por cada uno de los que pisamos este emblemático edificio de Maipú 555, y es un tipo que, como lo dice Nico también habitualmente, verlo te hace bien en el lugar en el que esté, así totalmente. Que ahora se va a emprender una aventura que alguna vez ya había pasado por ese espacio y vuelve al mismo lugar, pero para nosotros compartir este ámbito, que es el del estudio, con Víctor Cabrera, que estuvo a cargo del canal de streaming, siempre fue un placer, así que gracias por todos estos días que tuvimos juntos, y bueno, ahora estará en otro lugar, pero acá dentro de la radio. Gracias a todos, nos estamos encontrando nosotros, como decíamos, mañana para Lanús Instituto, como decía el mariscal Roberto Perfumo, bandera y símbolo de este programa. Cada vez que se despedía Roberto, les decía a todos ustedes, chau, abrazo de gol.
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16: Las 3 de la tarde en todo el país. Nuevos operativos para hallar a Agostina. El fiscal Raúl Gascón participa de los procedimientos y afirmó que se busca con o sin vida a la adolescente.
17: Normalmente se dice el tiempo que pasa y la verdad que huye. Esta es la excepción. El tiempo que pasa, la verdad que se acerca. Se está trabajando y se avanza y le estoy diciendo, en base a la prueba que se investiga y se la busca, con vida y sin vida.
18: Hay un video que se ve a Barreguer entrando con una menor. ¿Es Agostina?
17: La prueba indica, si bien hay una posición ocupatoria y no quiero entrar en mucho análisis, pero todo indica a este fiscal de que es Agostina.
16: En tanto, la familia y amigos de Agostina Vega convocaron a una marcha para esta tarde en reclamo de la aparición con vida de la adolescente. Día de la donación de órganos. El informe de Rocío Dabel desde Radio Nacional Esquel.
19: Chubut se suma al Día Nacional del Donante de Órganos. Carlos Mancilla, trasplantado de Esquel, explicó la importancia de concientizar y promover la donación de órganos.
20: Mucha gente que es donante y eso se ve reflejado cuando uno realmente necesita. Para que tengan una idea, este último tiempo, desde el mes de octubre del año pasado hasta ahora, han salido 7 trasplantes renal aquí en Esquel. Es un montón y estamos re contentos porque 7 es un número muy importante y con una muy buena calidad de vida, entonces uno está más que agradecido también.
16: Alerta meteorológico se mantiene para Misiones, centro y este de Formosa y extremo noreste de Corrientes, donde se prevén tormentas, algunas localmente fuertes, con ráfagas de viento intensas y abundante caída de agua. Actualizamos ahora el estado del tránsito con Ernesto Arriaga.
21: Mucho tránsito está llegando de camiones por el puente Victoria Rosario a descarga de cereales. Por favor, disponer de estacionamiento en los playones correspondientes. Toda la ruta al Mercosur, Concordia, Gualeguaychú, Ceibas y Zárate, micros máxima 90 kilómetros por hora. No hay demoras en la ruta 8 Global Pilar de Panamericana hacia la zona de Pergamino. Por favor, utilizar las luces bajas prendidas.
16: En la ciudad de Formosa, donde podés escucharnos por AM820 y FM90.9, la temperatura es de 17 grados 8 décimas y el cielo se encuentra nublado. En la ciudad de Buenos Aires, temperatura 14 grados 3 décimas, humedad 74%, cielo cubierto.
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25: La temperatura en nuestra ciudad 19 grados 4 décimas, la humedad 77%, la presión atmosférica 1020 hectopascales, el río Uruguay 1,32 metros, con aguas en bajante. A partir del lunes solo se podrá abonar el boleto de colectivos con la tarjeta SUBE. A partir del lunes 1 de junio, aquel pasajero que no cuente con la misma tendrá que viajar por otro medio. Se recuerda que para gestionar la tarjeta SUBE deben dirigirse a las oficinas ubicadas en el tercer piso del edificio anexo de la terminal con DNI y en caso de ser menores, el trámite debe ser realizado por un adulto. El horario de atención de la oficina SUBE es de lunes a viernes de 8 a 12. El pronóstico del tiempo para lo que resta de este viernes, cielo mayormente nublado, se prevé para las 9 de la noche una temperatura de 12 grados. De turno, farmacias Arispe, Tibileti y Alberdi y Villegas del Pueblo 4 en Uncal 605.
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0: Hola, muy buenas tardes. Un gusto saludarlos en este comienzo de este Solo Latinos, de este hoy viernes 29 de mayo, ya finalizado prácticamente el mes para nosotros, porque el lunes cuando comencemos ya será primero de junio, ¿eh? Así que los saludamos, la bienvenida a ustedes y al sol que nos acompaña hoy, por supuesto con la música que iremos a disfrutar durante esta hora. Técnico operador en esta tarde, Patricio El Pato Ardaiz, quien te habla, Daniel, y vos, por supuesto, el protagonista. Te podés empezar a comunicar, si querés, a través del 3442-560768. Allí nos podés dejar tu mensaje escrito o tu mensaje de voz. Si es de voz, mejor, ¿eh? Así te estamos escuchando también, ¿sí? Vamos a arrancar entonces con Thalía en la música. Vuélveme a querer. 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

Así comenzamos este Solo Latinos con la música de Thalía y este tema, Vuélveme a Querer, este primer tema que compartimos con ustedes. David Bisbal, Para enamorarte de mí.

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1: Para introducir contrastes complementarios de forma natural, el mejor modo en pintura realista es aprovechar los efectos que proporciona la luz rebotada. Es decir, hay una norma que indica que cuando un objeto de color recibe un impacto abundante de luz, parte de esa luz rebota en la superficie del objeto e inunda con su color otros objetos cercanos. Bueno, esto amerita saber, son pequeñas cosas elementales, ¿no? Sin llegar a ser un Picasso, ¿no? Bueno, el mundo, Daniel, si estuviese por ahí, el mundo por Jimmy Fontana, o un gran amor y nada más, Pepino Di Capri, Bueno, le habló Julio. Chao, Daniel. Que pase un lindo día. Aparentemente sale un poquito el sol, Chao.
0: Vamos a este elegido tuyo, disfrutando del sol. Traemos a Jimmy Fontana.
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0: El mundo.

0: Hola, buenas tardes Daniel y a todo LT11, a todos los locutores de LT11. El tema de
1: Franco De Vita.
0: quisiera que me pase el tema de Franco De Vita.
1: No basta.
0: No basta. El tema de Franco De Vita no basta. Y gracias Daniel por estar ahí en LT11 y que tenemos la gran oportunidad de escucharlo todos los días. Gracias.
2: Muchas gracias a vos, Eduardo, por supuesto, y gracias por la música elegida, la música que traiga Franco De Vita. De Franco De Vita, estoy diciendo. Ah. Uno más de los elegidos latinos.

Yo no soy esa mujer, decía Paulina Rubio en la música de Solo Latinos. Y antes Alejandro Fernández. No, ahora va a venir Alejandro Fernández. Ahora va a venir Alejandro Fernández. Pero claro que sí, porque es el elegido latino que vamos a escuchar. Alejandro Fernández. No me digas que te vas. Solo latinos, con los colores de la música.

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2: Hora 15:31 minutos en la República Argentina, actual temperatura 19 grados 4 décimas, la humedad 77%, la presión 1020 hectopascales, la altura del río 1 metro 32 centímetros, con aguas en bajante. Concepción del Uruguay es sede del segundo encuentro de deporte adaptado y recreación. Vanessa Miños, de la Dirección de Inclusión Municipal, indicó que la jornada será hasta las 13:30 en el Centro de Educación Física.
3: Hoy, 29 de mayo, se realiza el segundo encuentro de deporte adaptado, una iniciativa pensada e impulsada por el trabajo conjunto entre la Dirección de Inclusión, la Dirección de Deportes, acompañamiento del CEF y el acompañamiento de todas las instituciones, de diferentes instituciones de nuestra ciudad que trabajan con personas con discapacidad y otras instituciones afines. Y este año, superando la concurrencia del año pasado, esperamos la participación de más de 200 jóvenes, adolescentes y niños, las diferentes instituciones que trabajan con personas con discapacidad de nuestra ciudad. Propuesta que se desarrolla en un trabajo colaborativo con el CEF, ellos nos prestan las instalaciones y este encuentro se va a desarrollar hoy en el horario de 9:30 a 13:30.
2: Aumentará el peaje en Zárate desde este sábado. La actualización tarifaria comenzará a regir desde la medianoche del 30 de mayo y fue autorizada tras la finalización de obras sobre las rutas nacionales 12 y 14. La actualización fue autorizada por Vialidad Nacional. A partir del lunes solo se podrá abonar con la tarjeta SUBE. A partir del 1 de junio, aquel pasajero que no cuente con la misma tendrá que viajar por otro medio. Se recuerda que para gestionar la tarjeta SUBE deben dirigirse a las oficinas ubicadas en el tercer piso del edificio anexo de la terminal con el DNI y en caso de ser menores el trámite debe ser realizado por un adulto. El horario de atención es de lunes a viernes de 8 a 12. Granja Tres Arroyos fue el tema central de la reunión de gabinete. Es cuestión de Estado. El gobierno provincial considera que se trata de una cuestión de Estado y apuesta al resultado de la conciliación. Mientras tanto, asiste con alimentos a las familias afectadas y se conformó una mesa de trabajo interministerial para abordar la situación. Hay 900 puestos de trabajo caídos. Conferencia de prensa Gran Prix Caminos del Palacio. Hoy a las 20:30 en el Centro Cultural Margarita Tea se llevará adelante la conferencia de prensa de presentación del Gran Prix Caminos del Palacio de Caseros. Durante la conferencia se presentará la tercera fecha del circuito que se disputará el sábado 30 de mayo desde las 12:30 en las calles de la localidad y también en la zona rural. El Servicio Meteorológico Nacional está anticipando para mañana neblinas, luego mayormente nublado, una mínima de 8 grados, una máxima de 17. De turno, Farmacias Arispe en Tibilete y Alberdi y Villegas del Pueblo 4 en Uncal 605.
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4: Hola, Daniel, ¿cómo andás? Hola, Daniel, ¿cómo lo conozco? Quería escuchar el tema del Valle y el Volcán por Cairo. ¿Puede ser? Buen fin de...
1: Gracias, Daniel. Gracias, Tocayo, por haberte comunicado. Jairo, en la música elegida, El Valle y el Volcán.

0: 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Lo
1: Hola, buenas tardes. Desde Colonia Lía te hablo. Yo quisiera pedir el tema Mariposa Traicionera por Maná para dedicar a todos los que escuchan este programa. Gracias por tu compañía.
0: Gracias a vos por comunicarte. Vaya tema para decir cosas, ¿eh? Con canciones. Para Colonia Lía, entonces, y para la audiencia de Solo Latinos, Maná.

Maná, entonces, en la música de Solo Latinos. Hola, nos dice un mensaje de texto. Buenas tardes, ¿cómo están? Si es posible escuchar el Grid Maray. Tú sí.

0: se viene el próximo elegido. Escuchamos.
1: Hola, Daniel. Te habla Sergio. Escúchame. Pásame por el dúo Vivencia, Telma y Luis. Y bueno, saludos para vos, para tu compañero ahí. Así que bueno, nos vemos la semana que viene, hasta el lunes. Adiós.
0: Chaucito, Sergio, que sigas bien. Vivencia. Natalia y Juan Simón.

0: Qué buen tema, hacía rato que no lo escuchaba Natalia y Juan Simón de Vivencia. Nos vamos a ir despidiendo. Muchas gracias a todos ustedes, a Sergio que lo eligió recién este tema. Y nos vamos a ir despidiendo. Tenemos más elegido por ahí, están llegando. Bueno, los esperamos porque tenemos unos minutitos.
1: 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Bueno, esto es un hermoso fragmento, ¿no?, de García Lorca, ¿no?, de La Casada Infiel, creo que es. Daniel, si tuviese por ahí algo de Lito Nevia, ¿se acuerda la barca, el mejor dicho? Bueno, o algo de los náufragos, Zapatos Rotos, ¿se acuerda? O La Joven Guardia, bueno, o algo del rock nacional, Daniel, que, bueno, es una música muy, muy, muy bien elegida y muy escuchada, ¿no? Bueno, y un gran saludo a todos ustedes que ahí escuchan, Daniel, creo que son bastante. Bueno, muy bien, chao, saludos.
0: Gracias, Julio. Gracias. Vagando por la calle. Buen fin de semana, nos despedimos entonces. El extraño de pelo largo.

0: afecta a muchos alumnos en Mendoza.
1: Desarmar la ilusión de dinero fácil que venden las plataformas. Fortalecer sus propios recursos emocionales para que puedan identificar los riesgos ellos mismos. Muy importante, la presencia activa de los adultos.
2: Aerolíneas Argentinas operará la ruta Córdoba-Esquel. Será durante la próxima temporada de nieve en el marco del programa Conectividad Sostenible. Así lo acordaron la compañía aérea y el gobierno de Chubut. Aerolíneas operará un vuelo semanal entre ambas ciudades durante los meses de agosto y septiembre, con la posibilidad de extender la operación hasta octubre. La información deportiva con Nicolás Álvarez.
3: River pretende para la próxima temporada a Thiago Almada, el futbolista de la selección argentina. Por este motivo se reunieron Enzo Francescoli y Pablo Longoria con el representante y con el propio futbolista en la jornada de hoy.
2: En San Martín de los Andes, en donde podés escucharnos por AM1440 y FM92.5, la temperatura es de 12 grados 6 décimas y el cielo se encuentra ligeramente nublado. En Buenos Aires, cielo cubierto, temperatura 14 grados 6 décimas, humedad 74%.
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6: 19 grados, una décima, actual temperatura, 76 el porcentaje de humedad, en 1020 hectopascales la presión, la altura del río 1 metro 32 centímetros, con aguas en bajada. En el marco del 216 aniversario del Ejército Argentino, el Batallón de Ingenieros Blindados 2 realizará una jornada de puertas abiertas. La actividad tendrá lugar el domingo de 13 a 17 con ingreso por Boulevard Araoz y Suipacha. Durante la jornada habrá exhibición de vehículos blindados, tanques, máquinas viales, puente de dotación, botes de asalto, sistemas de potabilización de agua y equipos de comunicaciones, entre otros elementos utilizados por la fuerza. Además participarán radioaficionados de nuestra ciudad y se brindará información para quienes estén interesados en incorporarse al ejército argentino. El cronograma también incluye una merienda comunitaria con chocolate caliente y tortas fritas a partir de las 16 y posteriormente un concierto de la banda militar previsto para las 16:30. El Servicio Meteorológico Nacional está anticipando para el día de mañana neblinas, luego mayormente nublado, una mínima de 8 grados, una máxima de 17. De turno, farmacias Arispe en Tibileti y Alberdi y Villegas del Pueblo 4 en Uncal 605.
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1: Sexteto Tango, conjunto formado en abril de 1968 como desprendimiento de la orquesta de Osvaldo Pugliese. Dentro de la tendencia de las agrupaciones de formación reducida, esta actualiza en un plano de avanzada realización musical el clásico canon tanguístico del sexteto con vocalista. Desde su comienzo lo integraron Osvaldo Ruggiero y Víctor Lavallén, bandoneones, Oscar Herrero y Emilio Balcarce en violines, Julián Plaza, piano, Alcides Rossi, contrabajo, y Jorge Maciel, vocalista. Cuatro de ellos, Balcarce, Plaza, Ruggiero y Lavallén, conciben y escriben las orquestaciones con el esencial sentido corporativo que da al sexteto su sólida unidad de estilo. Entre sus realizaciones son altamente representativas de su estilo las obtenidas en Quinto Año Nacional, Festival, A Fuego Lento, Milonga del 900, Tema Otoñal. Mal de Amores, de Pedro Laurens, es hoy el tango nuestro de cada día.

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0: ¿Cómo les va? ¿Cómo andan? Bienvenidos a Las Horas Perdidas. Hasta las 6 de la tarde estamos. Los dejo en la conducción y con la conducción de Nancy Sosa por el resto de la tarde. ¿Cómo les va?
1: ¿Por? No hay problema, no hay problema. Acá le hacemos, le ponemos el pecho. No hay ningún inconveniente. Quería que yo conduzca, no hay problema. Bueno,
0: dale.
1: Tenemos bueno, allí, allí tenemos en controles.
0: Haciendo gestos obscenos.
1: Ah, pero no es que usted se busca que alguien
0: tengo,
1: le diga algo.
0: No tengo ganas.
1: Y
0: no
1: bueno,
0: tengo
1: ganas. ¿Qué vas? Sobre todo porque va a tener que ponerse la camiseta de River.
0: ¿Quién? ¿Y se ríe el otro?
1: Sí. Y ay, bueno, y que usted es un hombre que cumple.
0: Y que vive con auriculares, usted, todo produciendo todo el tiempo y se, no sabe
1: usted
0: lo que
1: es un
0: pasa.
1: Hombre que cumple las promesas.
0: Sí.
1: Y bueno.
0: Y más si no son costosas en términos económicos.
1: Jugó una apuesta de que si Boca
0: quedaba eliminado en primera ronda. Uh-huh. Yo dije, ah, imposible.
2: ¿En serio?
1: Ah. Sí.
2: Ah, pero, Juan.
1: Va a ser la conducción con la camiseta de River. ¿Quién
0: claro,
1: se la
0: menos mal que programa de radio esto,
1: ¿quién
0: pero...
1: Se la pero le van a sacar fotos.
0: Y más vale que me van a sacar
1: fotos.
0: No, tiene, me dijo el señor de Brabanderes, el ideólogo de todas estas cosas.
1: ¿Qué? A ver.
0: Sí, él la propuso.
1: Hubo una propuesta.
0: Y yo le dije, ¿cómo, sí, ¿cómo sí, quedar vale, eliminado primero?
1: Si Boca pasaba, ¿qué cosa tenía que cumplir él?
0: Un asado, pero yo jugué otra cosa con él. Yo salí, jugué de campeonato, o sea, yo estoy medio...
1: Sí.
0: No, me fui a un asado, Boca campeón asado.
2: O sea, tiraste todo, dijiste, me la juego.
1: No, aparte,
0: ¿cómo se debe hacer?
1: Está todo el mundo.
2: Está bien.
1: Todo el mundo acá.
0: ¿Qué?
1: Todo el mundo vino a verlo.
0: Bueno, pero está bueno. Está bueno porque bueno, Boca sigue siendo el centro de todo.
2: ¿A qué hora es el programa?
0: A las 8.
1: A las 8.
0: Pero
1: tenemos que venir todos. 11.
0: Está bien, me parece bien porque...
2: Bueno, puede haber streaming, lo podemos implementar.
0: Me parece bien porque cuando quedó River eliminado con Belgrano no había tal clima.
1: Y porque
0: y bueno, el más grande es el más grande.
1: Y porque todo... Miren, en este momento el único de Boca es usted. Es el único.
0: El otro día fue lunes.
1: Los domingos nosotros nos olvidamos de todo.
0: Al otro día fue lunes y al otro martes. Sí.
2: No, pero fue feriado el lunes.
0: Claro. Bueno, o sea, pero el martes. La verdad es que no le importa nada a nadie.
2: Sí,
0: pero
2: como que no. Así. Somos.
0: A River no le importa nada.
1: ¿Se amargó mucho?
2: Mirá qué cantidad que somos acá. Así que...
1: Se amargó mucho.
0: Sí, obviamente.
1: ¿La presión?
0: No, no sé. 14 andaba. Capaz que era eso. Necesitaba destaponer el.
2: Necesitaba que pierda.
0: Que pierda, aflojar. Pero bueno, nada de eso.
2: Bueno, dicho esto, qué feo ser hincha de Boca.
0: No, es lo más lindo que hay. Se lo digo después. No hay cosa malita que se hincha de Boca, te das cuenta.
2: No,
0: que tiene que pasar
2: horrible,
0: estas cosas.
2: Es horrible, lo del partido jugaron horrible.
1: ¿Usted hinchó por Belgrano en el partido de River?
0: Yo quiero que le vaya mal a River, sí,
1: bueno, claro. Es el karma. Alguien dijo que es el karma.
2: ¿Saben qué, señores? Hoy es viernes, qué lindo que sale de River, mirá qué cantidad que somos.
1: A Mario Barberán le vamos a preguntar qué le parece.
0: Nos chuseó y nos
1: bueno, le devolvió porque usted siempre hace lo mismo, así que... Bueno, ¿qué va a hacer? Es un partido de fútbol, no es la vida.
0: No es la vida, pero tampoco es un partido de fútbol. Está como en el medio.
1: Es un partido
0: está
1: de
0: como
1: fútbol.
0: En el medio ahí.
1: Es un partido de fútbol.
2: No, ni idea, yo soy de River, así que.
1: Claro, estamos tranquilos.
2: Y de Gimnasia, que tanto mal me hace a la presión. Bueno. De Parque, que peor me hace

0: La mitad de sí, bueno, a ver cómo estamos. No, no digas nada.
1: No, no.
2: Aparte, marcador de punta.
0: Permanece callado.
1: Permanece por callado. Tu bien. Por tu bien.
2: Sí. Lateral derecho. Sí.
0: Te perjudica.
2: Dos marcadores centrales.
1: ¿Qué? ¿Menos?
2: No, hay que traer, hay que traer.
1: Y técnico, arquero. Dicen algunos.
2: Sí, sí. Yo, ¿sabes por qué no digo técnico? Porque lo conozco al presidente de Boca. Todos lo conocemos.
1: Sí,
2: el que le gusta y el que no le gusta lo conocen todos.
1: Sí.
2: Y yo creo que lo va, excepto que Úbeda renuncie, lo va a sostener.
1: Ah, bueno.
2: Sobre todo porque está la Copa Sudamericana adelante. Hay un torneo local en el que hay que clasificar a la próxima Copa Libertadores. Hay una Copa Argentina que están dando.
1: Sí.
2: Bueno. No sé, tengo mi duda.
1: Bueno, ya está.
2: Ya está.
1: Ya pasó. Ya todavía descargué. Le falta superar la hora de deportes. Será lo más complicado para usted.
2: No, lo único que me dijo que tenía dos camisetas, me dijo una del Beto, de la época del Beto Alonso.
1: No le va a entrar.
2: Un top.
1: Porque son ajustadas. Por eso tengo la de la época del Articuechea, que era la misma.
2: La del Vasco.
1: Claro.
2: ¿Tiene la 3?
1: No, la 4. Cuando jugó contra Atlético.
2: Jugó.
1: No es ni la 4 ni la 3. Es
2: el suplente.
1: 14.
2: La 14, mirá.
1: La 14. Está. La 14 del Articochea y es tamaño mini.
0: Bueno,
1: porque eran al cuerpo.
0: Ajustada.
1: Pero tiene
2: ¿la
1: otra.
2: Tiene, ¿la tiene de mano? No para
1: sí,
2: traerlo, sí, sino una fotito aunque sea.
1: Sí, la tengo.
2: Ah, mira qué lindo.
1: La tengo,
2: no,
1: sí.
2: Qué lindo. La
1: pero
2: del
1: no
2: Vasco.
1: Está firmada ni nada.
2: Ajá. Bueno, un día lo podemos. Es gente que busca gente.
1: Ahí está.
2: Lo buscamos al Vasco. Claro. No sé qué está haciendo ahora el Vasco de Articochea.
1: No
2: estuvo
1: sé.
2: Dirigiendo a algunos juveniles otra
1: me
2: vez.
1: Me encantaba el Vasco.
2: El Vasco fue el que metió el centro a Caniggia contra Italia.
1: Claro.
2: La peina a Caniggia, el Vasco de Articochea fue el del centro. Este,
1: bueno, lo buscamos y que nos firme la camiseta. Bueno, pero tiene
2: obvio.
1: Otra camiseta más suelta. ¿Qué dice usted que le va a traer?
2: Sí, una más nueva, más moderna.
1: Bueno.
2: Más moderna, no sé si sea muchaste.
1: Bueno.
2: Bueno,
1: no piense hasta ese momento.
2: Bueno,
1: sáquese de la cabeza esos pensamientos. No se acelere.
2: No,
1: no vaya hacia adelante. Quédese en este momento, en el ahora.
2: Sí.
1: En el ahora.
2: El problema de los
1: aparte, este año, sí. Belén después tiene para comentarnos el año de qué es,
0: el año
1: del horóscopo chino.
0: Ya hicimos todos los saludos.
1: Sí, sí.
2: No, pará.
0: No,
2: estaba, vamos.
0: Sí.
2: Tenemos a todo el público aquí mirando el programa.
1: Bueno,
2: Boca
1: si
2: en el centro de todo, como siempre.
1: Está siendo observado.
2: Bueno, no, pero los de Boca estamos acostumbrados a ser el centro
0: no
2: de las cosas.
0: No solo sos de Aries, sino que sos el ombligo del universo.
2: De Boca, porque somos de Boca.
0: Y una camiseta de Boca.
2: Boca, voy a decir de River. Voy a decir, ay, camiseta de River. Voy a decir cuando me la
0: pongan.
2: No es lo mismo. No. Igual le hicieron una nota a este muchacho, le preguntaron. Después se lo voy a mostrar.
1: Bueno.
2: Patricio Ardaiz en la consola técnica en el control central, también en el control de la edición en Jorge Dulvit.
1: Ajá.
2: Y Daniel Cáceres en el servicio informativo de la radio.
1: Sí, señor.
0: Este año 2026 es el año
2: del
0: caballo de fuego en el horóscopo chino.
2: Sí, hace poquito fue el año nuevo, ¿no?
0: Bueno, no sé.
2: Sí, bueno,
1: sí,
2: febrero,
1: sí,
2: marzo,
1: sí,
2: por ahí.
1: Sí, sí.
2: Disculpen a la comunidad
1: sí.
2: china, pero
1: claro.
2: No me acuerdo bien cuándo fue. Ajá.
0: Pues, hay un montón.
2: Sí.
0: Bueno. Es el año del editor, del operador
2: mira.
0: En edición.
2: Ah, mira,
0: sí.
2: ¿Él es caballo?
0: Sí.
2: Y yo soy perro, imagínate, los dos en la cancha, imagínate cuando nos cruzamos. ¿Vos qué eras?
0: Es el año, no
2: ¿qué
0: sé.
2: Animalito eras? Sí, vos debes ser perro también, si sos 82.
1: Claro.
2: Perro,
0: no
2: viste que dije
0: no,
2: perro masculino, lo dije por la
0: duda.
2: Porque
0: vos estás a principio de año y yo estoy a final de año.
2: Ah, puede cambiar ahí.
1: Puede cambiar
2: ahí.
1: Ah,
2: mira.
1: Sí.
0: Estoy casi segura
2: casi
0: que soy
2: digo,
0: gallina. Estoy casi segura que soy gallina.
2: Pero... Bueno, googleelo ahí.
1: Sí.
2: Ponga su fecha.
1: Búfalo.
2: Búfalo. El fune.
1: Búfalo
2: fune.
1: Sí.
2: Entonces, ¿vos no sos perra?
0: No.
2: Ok.
0: Gallina.
2: Ok.
1: Bueno.
2: O galla.
1: ¿Usted qué es? Usted tendría que ser chanchito.
2: Chanchito, obvio. El chanchito.
1: O
2: fantasmita. No, fantasma no es un animal. Escríbalo porque hay cosas que en radio hasta ahora no se pueden decir. No,
1: pero no lo puedo decir.
2: No, porque además no son animales.
1: No son animales.
2: No. Soy Aries, que comparto con otros compañeros de trabajo también.
1: Sí, sí.
2: ¿Eh? El de la cornamenta.
1: Dios mío. Bueno, ¿qué va a ser?
3: Una remerita de Boca, porque yo soy de Boca, papá. Boca. Vamos, Boca, a ganar.
1: Sí.
3: Ay, me encanta.
0: ¿Cómo les... Ay,
1: Dios mío.
0: Les mufó la camisetita de Boca.

0: La camiseta de Boca
1: Martín
0: me parece...
1: Sirio, que lo recontra sigo, sí. Me encanta. Dube tiene un montón de latiguillos de...
0: ¿De Martín Sirio? Debe seguirlo mucho. Sí,
1: sí,
0: me,
1: sí,
0: me dice
1: sí,
0: que
1: sí.
0: Lo...
1: Dube es un gran fanático
0: sí,
1: también.
0: Sí, sí, sí. Ajá. Ay, mira, mira, Martín Sirio es por Argenzuela y así.
1: Sí. Y, entre medio cuelga la ropa.
0: Sí.
2: 8 menos 5 va a comprar los alimentos para cocinar. Porque
1: tenemos
2: a, la,
1: todo el
2: a las 8 empieza el gato.
0: Ah, claro, nuestro copolano.
1: Todo el itinerario del señor Dube.
2: Bueno, ay, nos acaba de hacer la cruz.
0: Los lunes, yo le paso el programa 14 toneladas, también lo mira, ¿no? Bueno, ahí está,
1: ay,
0: muy
1: Dios
0: bien.
1: Mío.
0: Bueno,
1: yo miro a Martín Siria, así que.
2: Ahí está, ahí está.
0: Sí le bueno, va, sí le va ahí. Bueno, vamos. A enyuvizarnos.
2: Ahora metemos sí, en el programa.
0: Exactamente. La pregunta.
2: Sí, ¿cuál?
0: ¿Qué pasa con los trabajadores de la cadena DAR?
2: Bueno.
0: Después de aquel traspaso, ¿quedaron algunos trabajadores en el limbo o directamente sin laburo?
2: No, en realidad los trabajadores que cumplían funciones en los dos supermercados que cerraron, que fue Impulso y El Ciclón, iban a continuar o continuaron trabajando dentro de la cadena en las otras sucursales que todavía la cadena DAR tiene en Concepción del Uruguay. Bueno, en las últimas semanas se habrían dado algunos despidos y por eso vamos a estar hablando con la gente del Sindicato de Empleados de Comercio, porque han tenido hoy algún contacto con los abogados de la empresa y nos podrán dar más precisiones sobre la realidad de, en principio, hablaban de 6 trabajadores. Veremos si este es el número, bueno, esperemos que no, que sea menor o que no sea ninguno,
0: no sé,
2: en realidad.
0: Sí.
2: Así que estaremos hablando de esa situación. Recordemos que las dos sucursales fueron vendidas a supermercados chinos, pero no estaba en ese acuerdo el traspaso de los trabajadores.
0: Claro.
2: Por eso debían quedar trabajando en las otras 3 sucursales que tiene DAR en Concepción del Uruguay.
0: Bueno.
2: Hoy fue la jornada de paro total, sin presencia en los lugares de trabajo de los municipales de Concepción del Uruguay. Nos decía Mario Barberán que fue alto el porcentaje de adhesión a la medida. A las 10:30 de la mañana concentraron en la explanada del Centro Cívico, donde se acercaron varios trabajadores. Y cuando consultamos si surgió algo desde el Ejecutivo, en virtud de la medida de ayer, de la medida de hoy, que ya era un paro sin concurrencia en los lugares de trabajo, nos indicó que el Ejecutivo abonó el retroactivo de los ascensos 2025, que corresponden a 95 trabajadores que habían cobrado solamente el mes de septiembre. Ahora se les pagó desde ese mes hasta ahora. Falta regularizar la situación de 16 ascensos del 2024. Y además, el sindicato tomó contacto con el secretario de Hacienda, con Fernando Picard, al que le entregaron una copia de la nota que habían elevado al intendente Laurito. Y nos dice Barberán, sábado, domingo, lunes, martes y miércoles, los trabajadores municipales no llevarán adelante medidas de fuerza, por lo tanto, hay un tiempo para que el Ejecutivo o conteste por escrito los reclamos o efectivice las demandas o convoque a una reunión.
0: Bien.
2: Esto es lo que se dio. Recordemos que en la asamblea del día jueves, del día miércoles, los trabajadores dieron el visto bueno para que la comisión directiva intente este tipo de contacto con el Ejecutivo y si no, se va a concretar una medida de fuerza de paro sin permanencia en los lugares de trabajo por 48 horas jueves y viernes.
0: Bien.
2: Eso es lo que tenemos en cuanto a la situación de los trabajadores municipales.
0: Y en este clima revulsivo que estamos viviendo, Aymer está sesionando con su
2: congreso
0: en Rosario del Tala, allí en Urquiza 540.
2: Aquí cerquita.
0: Y donde, bueno, se esperan seguramente medidas de fuerza, pero dentro de la dirigencia docente, obviamente que la discusión es cómo encarar esto, si con un plan de lucha de menos a más... Después hubo algunas críticas respecto a los paros de ACMER que han sido aislados y carentes de asambleas, entonces han perdido fuerza en ese sentido. Así que veremos la discusión y cómo se resuelve allí en el centro de la provincia este congreso, que para mí puede marcar un antes y un después en el sentido de la situación ya de lo que pasó la otra vez y de una un letargo ya que me parece que el bolsillo docente sí. ya no aguanta más a esta altura del año, con una inflación que aunque tuvo un frenado, porque digamos sigue siendo inflacionario, porque hay a veces se miente o se tergiversa mucho claro, respecto a ver, venís 3.4, 3.5, 3.6, hay 2.9 y te dicen bajó la inflación. Claro. No baja la inflación, uh-huh. la inflación sigue subiendo en realidad, uh-huh. sino que desacelera, se puede decir, pero digamos no, digamos se sigue incrementando puntos en contra de los ingresos.
2: Sí. Bueno, en el caso de ACMER Uruguay, van a estar nuevamente con concentración en Plaza Ramírez este domingo 31 de mayo entre las 3 de la tarde y las 18, juntando firmas, diciendo no a la reforma jubilatoria. Habrá música en vivo, artistas locales invitados, tortas fritas, esto que organizan los docentes en lucha, diciendo no a la reforma jubilatoria.
0: Bien. ¿Fecha de tratamiento? ¿Será la próxima semana o esperarán al Mundial?
2: Y en realidad pasaron a dos comisiones en el Senado.
0: Sí, hay que ver si es express
2: y, no, teóricamente tendrían que comenzar por lo menos alguna de las comisiones a tratarlo la semana que viene.
0: Sí.
2: Uh-huh. El Senado generalmente tiene sesión cada 15, 20 días.
0: Y es otro ritmo el del Senado.
2: Sí,
0: sí. Tiene un olor a Mundial,
2: es
0: todo.
2: Es otro ritmo. Sí, bueno.
0: Importante.
2: Pero bueno, habrá que estar más atentos que en otras oportunidades.
0: Exactamente.
2: ¿Noticias?
0: Noticias de las 4 y media de la tarde.
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6: Actual temperatura en nuestra ciudad, 19 grados una décima, la humedad 76%, la presión 1020 hectopascales, la altura del río 1 metro 32 centímetros, con aguas en bajante. Brindarán una capacitación gratuita sobre tabaquismo y vapeo en el rectorado de la UNER. La doctora Silvina Tavares, miembro de la Asociación Argentina de Tabacología, indicó en el LT11 que la capacitación se denomina Nuevos Dispositivos, Viejos Riesgos.
7: El día lunes, 1 de junio, en el auditorio del rectorado de UNER, vamos a estar haciendo, junto con la Municipalidad de Concepción del Uruguay, el Hospital Justo José de Urquiza, la Universidad de Concepción del Uruguay y el rectorado de UNER, una capacitación para los profesionales de salud y los alumnos avanzados de carreras de salud, para también informar y capacitar sobre la temática del tabaquismo. Elisa Toyó, una psicóloga especialista en adicciones, un profe de educación física, licenciado en nutrición, también viene un monólogo infantil de Gualeguaychú, y vamos a estar haciendo esta capacitación de manera gratuita. Pueden inscribirse, pueden entrar desde Instagram, desde los medios de los organizadores en el cual van a encontrar para poder inscribirse, y si no, ir a las 8 de la mañana porque el evento empieza a 8 y media para poder tener su lugar, ya que es con cupos limitados por el espacio físico. Los esperamos.
6: El Círculo Católico de Obreros modifica la atención de afiliados a PAMI. A través de un comunicado precisan que debido al contexto actual de incertidumbre y la falta de previsibilidad en los plazos y modalidades de pago vinculados a las prestaciones y consumos efectuados a través del PAMI, a partir del 1 de junio las compras realizadas bajo cobertura de PAMI deberán efectuarse bajo modalidad de pago contado, sea esta en efectivo, débito o crédito, es decir, que la parte a cargo del afiliado no podrá ser destinada a la cuenta corriente. Desarrollo Social entrega 3.500 módulos alimentarios. Se trata de asistencia a los sectores vulnerables y cuenta con 12 productos básicos. En cuanto a las mayores demandas de las personas que se encuentran en esta solicitud de medicamentos, son pañales para personas con discapacidad, transporte, situación habitacional y falta de presupuesto para abonar el servicio electivo. Desarrollo Social además brinda asistencia a más de 30 comedores y merenderos de clubes. Autorizaron cuadros tarifarios para el transporte de gas en Entre Ríos. La medida fue dispuesta por el Ente Nacional Regulador de Gas y la Electricidad. Los nuevos cuadros tarifarios para la compañía entrerriana de gas estarán en vigencia a partir del 1 de junio. Según se indicó en los fundamentos de la resolución, la actualización se enmarca en la política tarifaria impulsada por el Gobierno Nacional para la actualización tarifaria. Se realiza el segundo encuentro de deportes adaptados con más de 180 inscriptos. Este viernes el Centro de Educación Física abrirá sus puertas para un nuevo encuentro que nació de conversaciones y del deseo de concretar algo importante para la ciudad. Ya vamos por la segunda edición y eso demuestra continuidad, algo que muchas veces cuesta sostener. Estamos muy contentos de que este encuentro siga creciendo y sumando participación, expresaron. El Servicio Meteorológico Nacional está anticipando para el día de mañana neblinas, luego mayormente nublado. La temperatura mínima de 8 grados, una máxima de 17. De turno, en nuestra ciudad, farmacias Arispe en Tibiletti y Alberdi y Villegas del Pueblo 4 en Uncal 605.
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0: Las 16:44 minutos en la República Argentina. Un clima de muchísima conflictividad que ha ido creciendo en todos estos meses, que venimos siguiendo en el programa día a día, y que tiene como cúspide aquí en la región la situación de Tres Arroyos, uh-huh. obviamente. Sí. Hoy hablábamos del Congreso de ACMER, uh-huh. de un plan de lucha,
1: municipal.
0: De un plan de lucha sí. municipal larguísimo, con medidas cada vez más fuertes. Y bueno, yo creo que me estoy olvidando un montón de cosas. Pero a todo esto, obviamente que no le escapa, por ejemplo, el sector comercial. Uh-huh. Y esta movida que tuvo que ver con la venta de los supermercados, de dos de los supermercados a capitales chinos, bueno, hay incertidumbre en algunas familias de trabajadores de la cadena DAR, y queremos saber cómo vienen las cosas.
1: Por eso, del otro lado de la línea está Roberto Lencina, que es secretario general del Sindicato de Empleados de Comercio. Roberto, buenas tardes. Juan Pralón, Nancy Sosa te saludan.
2: Hola, buenas Juan, buenas tardes Nancy, ¿cómo andan?
1: Muy bien, empecemos por el principio, diría alguien. Contanos cómo fue esto de la venta de dos de los supermercados de la cadena DAR aquí en Concepción del Uruguay, y cuál era la situación, o en qué situación quedaron los trabajadores de esas dos sedes.
2: Bueno, la cadena DAR decidió ya hace un mes y algo la venta de dos locales, comercios de la ciudad, tanto Impulso como Ciclón, venderlo a capitales extranjeros, supuestamente chinos. Nosotros no estamos informados porque todavía no sabemos quiénes son los dueños. Y bueno, en ese contexto se lo convocó a través del sindicato al Ministerio de Trabajo para que nos aclare la situación, cómo era el tema, cómo era la venta. La empresa dijo que lo vendía por pocas ventas, porque había bajado mucho la venta, pero que los empleados iban a ser reubicados en los otros tres locales que le quedaban en la ciudad. Ajá. Que era Supremo, Gurí y Titán.
0: Bien.
2: Bueno, hasta la semana pasada tenía todo normal, que iban a mantener el personal, simplemente iban por ahí a reducir la gente contratada que tenían, que era la gente que hacía los francos los fines de semana.
1: Uh-huh. Una consulta, ¿cuántos empleados trabajaban en las dos sucursales que cerraron?
2: En total la cadena tiene 85 empleados, más ajá. o menos tenía 15, 10, 15 en cada sucursal de las que había cerrado.
1: Bien. Bien. Sí, bien. Sigamos. Y, sí, con el derrotero.
0: Sí, ¿y cómo siguió la cosa después?
2: Bueno, es por eso te digo, la semana pasada nos encontramos que despidieron cuatro empleados, de los cuatro son los franqueros, los que sí. más o menos habían dicho que a lo mejor podían reducir,
0: sí.
2: porque al no tener venta y al tener dos locales menos, le está sobrando gente. Uh-huh. Y en esta semana nos encontramos con que despidieron dos personal efectivo, uno de 2 años y algo y otro de 1 año como efectivo, como uh-huh. Parte de la empresa. Bueno, uh-huh. Lo llamé al abogado de la empresa para que nos aclare la situación, ya uh-huh. que había un compromiso dentro del Ministerio de Trabajo. Dice que sí, que realmente le está sobrando gente, que son 85 empleados, que lo están reubicando, están buscando la forma de trabajar para no despedir más, que no quieren seguir despidiendo. Eso fue lo que nos informaron hoy. Bueno, nosotros estaremos atentos a ver qué es lo que pasa, si no nos aparece otro despido, para volverlo a convocar al Ministerio de Trabajo que aclare la situación.
0: ¿Cuál fue el compromiso y a qué nivel fue el compromiso en trabajo por parte de la empresa? Digamos, ¿puede llegar a interpretarse que faltó al acuerdo o cuál fue la letra chica, digamos, o qué fue lo que se acordó en aquel momento, y si respecto al acuerdo, si es legal, digamos, estos despidos o si incumplió el acuerdo la empresa?
2: El compromiso fue en el Ministerio de Trabajo, donde el abogado de la empresa, el representante legal de la empresa, lo dejó asentado en el Ministerio, sí. que la empresa iba a reubicar a los empleados sin despido.
0: Claro.
2: Pero bueno, en este caso el personal fue despedido sin causa, entonces nosotros estamos investigando y viendo a ver qué es lo que va a pasar, si van a seguir con los despidos como para hacer otra presentación, porque tampoco podemos obligarlo a la empresa a que siga manteniendo si la empresa no tiene ventas en la ciudad. Sabemos uh-huh. que está todo complicado, que se ha venido las ventas muy muy abajo de todos, Por eso la empresa, en el día de hoy me comunicó el abogado de la empresa diciéndome que la empresa iba a reubicar, iba a reorganizar los horarios como para no seguir despidiendo a nadie y no tener que despedir a nadie más.
0: ¿Cuál es la situación de estos 6 trabajadores, digamos, en cuanto a lo formal, los plazos después de un despido, digamos?
1: Pago de indemnización.
0: Sí, demás. ¿En qué situación están hoy? Incluso administrativamente hablando.
2: El telegrama que recibieron es de vinculación de la empresa sin motivo, o sea que los plazos legales son, a partir de recibir el telegrama, 4 días hábiles para tener su liquidación final. Uh-huh. Le corresponde el total de la indemnización final.
0: Bien. ¿Has podido charlar con alguno de ellos, digamos, cuál es el ánimo? Porque a veces muchas familias están en situaciones diferentes, algunas tienen algunas puertas más abiertas, otras no.
2: Sí, en el día de ayer una de las trabajadoras se acercó a nuestro abogado y bueno, charló con él y, uh-huh, y entiende también la situación de lo que está pasando. Uh-huh. O sea, no, la gente está, uh-huh, consciente de lo que está pasando en la ciudad y de los problemas que está teniendo la ciudad en general con esto. Obviamente no, nosotros no queremos que nadie quede sin trabajo, pero si la empresa no tiene fomento, sustento para poder mantener los empleados, está complicada la, uh-huh, situación.
1: Roberto, y paralelamente, ¿los que están trabajando están cobrando en tiempo y forma o todavía no se le abonó el primer sueldo después de haberse desprendido de 2 sedes?
2: No, los que están trabajando están cobrando en tiempo y forma, están con todo al día, no tienen nada atrasado, no le están pagando en cuota, no tienen nada, o sea, llega la fecha de cobro, el segundo, tercero, cuarto día hábil, como vienen acostumbrados, y cobran. Han cobrado hasta ahora.
0: Abro un paréntesis, Roberto, porque es interesante el fenómeno también, ¿no? De los supermercados clásicos, como los DAR, tradicionales, para llamarlo de alguna manera, han hecho algún, no te digo algún estudio, pero por lo menos charlado de qué tiene que ver el fenómeno, hacia dónde ha mutado, hacia los mayoristas, al almacén de barrio, digamos, ¿cuál es la razón por lo que los supermercados tradicionales del centro de la ciudad hoy están sufriendo esta situación?
2: Sí, nosotros con la empresa, nos manejamos a través del letrado de la empresa, con los dueños no hemos tenido contacto, no tenemos contacto directamente, siempre que hemos convocado a alguien a alguna reunión o algo, siempre viene algún representante legal, sí. Entonces eso no te lo sabría decir, tendría que directamente hablar con ellos y preguntarle que cuál es la situación de que por qué no están vendiendo.
0: Sí. Pero vos digamos, como secretario general del Sindicato de Comercio, digamos, viéndolo desde ciudadano también, porque no, digamos, yo a todos nos pasa, yo he pasado también por algún que otro DAR y por ahí no es el movimiento que había antes, ¿no? Sí. Uno ve por ahí los mayoristas. Bueno, ante la crisis también se da esta mutación, ¿no? Como decíamos recién, el cambio de comportamiento de compra de la gente.
2: Sí, nosotros lo vemos desde el sindicato, lo vemos que el problema más grave es que la gente hoy no está teniendo disponible en el bolsillo.
0: Claro.
2: Entonces busca precio donde más barato le sirva comprar, ahí compra. Antes, en su momento, cuando la gente estaba con un sueldo que alcanzaba, con las cosas que no, uh-huh, aumentaban suficiente tanto como ahora, y sobre todo los impuestos y las cosas que tenés que pagar más allá de la comida, la gente compraba en el lugar más cercano o compraba en un supermercado y hoy hacía la compra del mes.
0: Claro.
2: Hoy se nota que la gente va y compra para el día o para 2 días como, uh-huh, máximo, uh-huh, y busca precio en todos lados. Entonces, sí, creo que eso lo está afectando tanto a esta cadena de supermercados como a todas las cadenas de supermercados.
1: Uh-huh. Roberto, ¿y cuál es la situación de los trabajadores que están cumpliendo sus funciones en los supermercados que llamamos chinos? ¿Están regularizados? ¿Ustedes hacen algún tipo de control?
2: El tema de los supermercados asiáticos, uh-huh, es el mismo problema de siempre. Sí. El Ministerio de Trabajo no tiene control, menos ahora. Nunca, hace muchos años que venimos sin tener control, uh-huh, desde el Ministerio de Trabajo, y ahora muchísimo menos. Entonces los supermercados tienen el personal no registrado, uh-huh, les pagan cualquier cosa. Nosotros como sindicato, al no tener la compañía de los ministerios, ni tanto ni de provincia ni de nación, no podemos actuar porque no tenemos poder de policía. Y la otra grave problema que tenemos es que las autoridades locales, las autoridades provinciales, las autoridades nacionales les autorizan que cada 2 años cambien de dueño, como como cambiarse un pantalón una vez a la semana. Entonces, si la municipalidad, la provincia y la nación le sigue condenando las multas que tendría que ponerle al cambiar de dueño, viene uno, se llama Chin, y a la semana siguiente está Chan como dueño del supermercado, sin tener propiedad a la ciudad, sin tener nada. Entonces, creo que hasta que el gobierno no se ponga los pantalones y decida tomar el control y acompañar a los trabajadores, ese problema lo vamos a seguir teniendo siempre.
0: Roberto, te consulto a un punto y aparte totalmente, como autoridad en este caso, de representante, no autoridad, discúlpame, de CGT a nivel regional, y justamente que yo creo que tiene que ver con el comercio, porque esta situación, y te quiero preguntar por tu opinión y si querés decir algo respecto a la situación de Tres Arroyos, porque obviamente no solo atraviesa a los mismos trabajadores, sino a los integrados, y creo que mil familias se queden sin trabajo aquí en la ciudad, al sector comercial, sin lugar a dudas. Mirá, venimos hablando de eso ya, va a afectar, y ya creo que está afectando enormemente. Hay una olla popular que están organizando los trabajadores. ¿Cómo estás viendo esta situación, Roberto, desde CGT?
2: Bueno, nosotros, tanto desde CGT, como integrante de CGT, como integrante del MOSU, que es el Movimiento Social Uruguayense, donde también pertenece ATE, ACMER, que son gremios que no pueden estar en CGT, hemos sacado comunicado en apoyo a la gente. Sabemos que la está pasando mal, sabemos que la situación es crítica, lo hemos visto que el frigorífico le cerró las puertas de un día para el otro, y sí, obviamente sigue, eso va a repercutir, y ya está repercutiendo dentro de la ciudad, porque la gente que trabaja ahí no le está pudiendo pagar al almacenero del barrio, no le está pudiendo pagar las cuentas, no está pudiendo pagar la luz, no está pudiendo pagar las cosas indispensables, y eso, al no haber circulante de dinero y esa gente no estar cobrando su sueldo como corresponde, está complicando a la ciudad también. Nosotros, por eso mismo te vuelvo a repetir, considero que tiene que actuar rápidamente el gobierno provincial y el gobierno nacional, ya que tuvieron una audiencia en estos días, creo que el martes o miércoles tuvieron una audiencia acá y fracasó, porque también las empresas siempre mandan un representante legal que no toma decisiones, que viene a escuchar lo que el ministerio dice y a escuchar lo que el ministerio propone o lo que los empleados solicitan, y pasan a un cuarto intermedio porque tienen que comunicar esa información a los dueños. Yo creo que acá el gobierno, ahora creo que pasaron a una audiencia provincial, y creo que ahí tiene que tomar el gobierno y tomar la decisión de decir, acá se tiene que presentar el dueño de la empresa para tomar una decisión que va a pasar con el personal.
1: ¿Hay algún relevamiento que, no sé si pueden llegar a hacerlo de manera conjunta, ustedes como sindicato realicen con el centro comercial en cuanto al cierre de comercios en este último tiempo en Concepción del Uruguay?
2: Nosotros acá en Concepción del Uruguay, lo que nos compete a nosotros de comercios con personal, no hemos tenido cierre. Sí ha habido cierre de comercio, que nos hemos enterado, de comercio que lo atiende su dueño o su hijo o su familia. Pero con empleados así, con muchos empleados o con 3 o 4 empleados, no hemos tenido. No sé si es el relevamiento lo tiene el centro comercial. Nosotros en particular no hemos tenido esa baja de empleados. Si bien en el día de ayer nosotros también tuvimos bajas en una empresa de limpieza que hay acá, que había en la ciudad, mejor dicho, que pertenecía tercerizada a la Rosera Gallo, o lo que es Molino Río de la Plata. Es una empresa que estaba al cargo de la limpieza hace 10-12 años, perdió la licitación, que Molino hace licitaciones cada un año, cada 2 años. En esta vez perdió la licitación, la empresa se tiene que retirar de la ciudad, y llegó a un acuerdo y le indemnizó a los trabajadores que tenía ahí.
0: ¿Cuántos eran?
2: Eran 11 trabajadores, 11 trabajadores. Y nosotros estamos a la espera de que la empresa nueva que arranca a partir del primero considere y reincorpore a alguno de esos trabajadores que estaban en lo anterior.
1: Roberto, te agradecemos muchísimo la comunicación y estaremos atentos a todo lo que vaya sucediendo con los trabajadores de los supermercados DAR. Muy amable.
2: No, gracias a usted y a disposición. Cualquier cosa.
1: Perfecto. Estaremos molestando seguramente.
0: Gracias.
1: Gracias. Hasta luego. Roberto Lencina, secretario general del Sindicato de Empleados de Comercio. 6 los trabajadores que fueron despedidos de la cadena DAR. Recordemos, cierre de 2 sucursales, Impulso, Ciclón. Reubicación en las otras 3 que quedaron en Concepción del Uruguay. En teoría, en trabajo, dijo que iba a reubicarlos, no despedirlos, pero finalmente despidió a 4 empleados que trabajaban como franqueros y a 2 que estaban como efectivos con 1 y 2 años de antigüedad.
0: Y tampoco cerró la puerta para posible más despido.
1: No, no.
0: Tremenda situación también.
1: 5 de la tarde, noticias.

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1: Las 5 de la tarde en la República Argentina. Continúa la búsqueda de Agostina Vega en Córdoba. Se realizan distintos operativos, uno de ellos en un descampado. La Fiscalía además ordenó un nuevo procedimiento en la vivienda de Claudio Barrelier tras detectar movimientos sospechosos durante la madrugada. Más información desde Radio Nacional Córdoba con Eduardo Galfred.
2: Sexto día sin Agostina. El ministro de Seguridad de Córdoba, Juan Pablo Quinteros, dijo que Barrelier habría estado en la zona descampada donde buscan a la joven. El rastrillaje se montó en barrio Ampliación Ferreira con 150 personas, drones, canes y personal a caballo. El funcionario aclaró que no buscaban un auto rojo, sino cualquier dato que aporte a la investigación. Por su parte, el fiscal de la causa, Raúl Garzón, negó demoras y dijo que a Agostina la buscan con vida o sin vida. Esta mañana, nuevo allanamiento al domicilio particular del único detenido.
1: En minutos más, en tanto, comenzará en la ciudad de Córdoba la marcha convocada por familiares y amigos de Agostina Vega para exigir la aparición con vida de la adolescente de 14 años. El Banco Nación lanzó un plan para refinanciar deudas. Rige no solo para sus propios clientes, sino también para quienes están endeudados con otros bancos o fintech. Contempla préstamos personales por hasta 100 millones de pesos, con un plazo de hasta 72 meses y una tasa anual del 65% y un costo financiero total del 114%. Para quienes presentan atrasos con tarjetas de crédito de hasta 90 días, la entidad ofrece reprogramar deudas por hasta 10 millones de pesos con plazos de hasta 60 meses y una tasa nominal anual del 35%. La información deportiva con Nicolás Álvarez.
3: Primera B Nacional, desde las 9 de la noche juegan en Córdoba Racing frente a Ferro por la zona A.
1: En Salta, donde podés escucharnos por AM690 y FM102.7, la temperatura es de 18 grados 4 décimas y el cielo se encuentra ligeramente nublado. En la ciudad de Buenos Aires, cielo cubierto, temperatura 14 grados 3 décimas, humedad 74%.
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5: 18 grados 3 décimas actual temperatura, humedad 79%, la presión 1020 hectopascales, la altura del río 1,32 metros, aguas en bajante. Se llevó a cabo una reunión organizativa para los actos centrales del 20 de junio en el Palacio San José. La encargada del área de Cultura, Turismo y Deportes de Caseros, Moira Zaffaroni, participó del encuentro de la microrregión Caminos del Palacio que se llevó adelante en el mismo Palacio San José. Este encuentro se desarrolló con el objetivo de realizar de forma conjunta el acto de la promesa de la bandera el próximo 20 de junio entre los municipios de la microrregión y el Palacio San José. Por tal motivo se trabajó en la logística del evento, ya que además del acto protocolar, se realizará un festival con shows y presentaciones artísticas, ferias de artesanos y puestos gastronómicos para disfrutar durante toda la jornada. Participaron de esta reunión el director del Palacio San José, Carlos Iriarte, y representantes de los municipios de San Justo, Villa Mantero, Pronunciamiento, Herrera, Colonia Elía, Primero de Mayo y Santa Anita. El Servicio Meteorológico Nacional está anticipando para el día de mañana neblinas, luego mayormente nublado, una mínima de 8 grados, una máxima de 17. De turno, farmacias Arispe en Tibileti y Alberdi y Villegas del Pueblo 4 en Uncal 605.
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1: Se ofrece señora para cuidado de personas mayores por la tarde, tiene referencias. Comunicarse con Norma al 3442-625308. Se ofrece señora para trabajo doméstico por la mañana con referencias. Comunicarse con Karen al 3442-464821. Se ofrece señora para cuidado de personas mayores, cuidado de niños o trabajos de limpieza. Por consultas, comunicarse con Alba al 3342-409515. Se ofrece joven con estudios secundarios y estudios en producción avícola para tareas de campo, experiencia laboral en carpintería, albañilería, cerradero y alambrador. Por contacto, comunicarse con Luciano al celular 3442-667731. Se ofrece acompañante terapéutica para cuidado de personas mayores o enfermos en clínicas o domicilios, con experiencias y buenas referencias. Para limpieza también, por consultas, comunicarse al 402279 Ivana. Se ofrece señora para limpieza, cuidado de personas mayores, con experiencia. Por datos, comunicarse al 3442-312003. Se ofrece señorita para cuidado de niños, cuidado de personas mayores o tareas de limpieza, con experiencia y referencias. Por más datos, comunicarse al 3442-458934 Dayana. Cuidado de personas mayores o con discapacidad, responsabilidad, buen trato y capacidad continua. Cuida en domicilio, clínicas y hospital. Referencias comprobables. Walter Fidelibus. Celular 3442-612067. Se ofrece mujer joven para cuidado de personas mayores con referencias comprobables. Consultar con Esther al celular 3777-747406. Se ofrece hombre joven para cortar pasto, trabajo de pintura, poda de árboles, soldadura a domicilio con herramientas propias. Precios accesibles. Consultar con Claudio al 3442-316540. Se ofrece señora como dama de compañía para fines de semana. Consultar con Beatriz al WhatsApp 3442-403524. Se ofrece señor para sereno o cuidador. Consultar con Juan al 3442-464363. Se ofrece señora para compañía de persona mayor con buenas referencias. Comunicarse con Silvia al 3442-553869. Se ofrece señora para cuidado de persona mayor, es acompañante auxiliar de enfermería, acompañante terapéutico. Referencias comprobables. Consultar a Teresa al 1566-7852. Hasta aquí el micro solidario.
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0: 17 minutos, seguimos en las horas perdidas y en este caso vamos a compartir un testimonio que está relacionado con una cuestión que les contábamos en el transcurso de esta semana y que tiene que ver con una modificación en cuanto a la atención de afiliados a PAMI del Círculo Católico de Obreros. Pero vamos a escuchar lo que nos cuenta Javier Pinchet, que es el gerente del Círculo Católico.
1: PAMI ya hace un par de meses que viene discontinuando los pagos, ya sea la parte efectiva de que nos paga o la parte de notas de crédito. Si bien se ha puesto en ciertos periodos, se ha puesto al día, hoy se nos está debiendo algunas liquidaciones de marzo y ya estamos casi a junio. Esta situación en la cual, o sea, nosotros venimos monitoreando y venimos viendo a nivel general, lo que nos hace hacer o pensar o estar siempre atento es a la evolución de este tipo de comportamientos, porque lamentablemente este tipo de atrasos hace que desde el punto de vista financiero complejice todo lo que tenga que ver con la parte, con la operatoria normal del círculo. Hoy puntualmente tratamos, bajo un esfuerzo enorme que está haciendo el círculo en cuanto al seguir brindando el servicio a PAMI y no tener ningún tipo de modificación, lo que ahora solamente que se ha modificado es que cuando un afiliado del círculo venga a comprar por PAMI, lo que cubre la obra social va por la obra social y lo que queda a cargo vendrá a ser del afiliado. Esa parte es la parte que ya no se va a poder poner en cuenta corriente, sino va a tener que ser abonado, ya sea con tarjeta de crédito, con débito o con efectivo. Momentáneamente, esa es la única modificación que tenemos, o sea, seguimos brindando el servicio sin ningún tipo de restricción ni en cantidad ni en las marcas, venimos siempre con lo mismo, pero la verdad que esto lo venimos monitoreando y lo venimos siguiendo porque es una situación que cada vez se complejiza más. Tratamos de hacer lo mayor que podemos, pero lamentablemente hay situaciones que nos exceden a nosotros y tenemos que tomar medidas. Pero hoy en la actualidad es eso. Nada más, no tenemos ningún tipo de otra modificación. Meramente es solamente que lo que queda a cargo de la persona que tiene que pagar, lo tiene que pagar y no ponerlo en cuenta corriente. Después el funcionamiento sigue normal. Momentáneamente es eso. Pero continuamos evaluando la situación día a día porque la verdad que cada vez se hace más difícil poder sustentar esta

0: de PAMI en realizar los pagos, ya sea de manera efectiva o como notas y créditos, que es lo que nos contaba Javier Pinget, y por eso han tomado esta decisión, que también, él bien decía al final, se repite con otras obras sociales. Pero específicamente, en el caso de los afiliados a PAMI, socios del círculo, muchos tenían la costumbre de sacar los medicamentos, dejarlos anotados en la cuenta corriente, cuando iban al siguiente mes, pagaban primeramente los medicamentos del mes anterior y sacaban los nuevos. Bueno, ahora, y esto después se sabrá por cuánto tiempo, a partir del lunes sí o sí deberán abonar los medicamentos de PAMI, el porcentaje que le corresponde al afiliado, y lo podrá hacer en efectivo o a través de tarjeta de crédito o débito.
1: Bien.
0: Nos parecía que era interesante conocer directamente de la gente del Círculo Católico cómo iba a ser la modalidad, si bien ya lo habíamos dado a conocer a través de nuestro programa.
1: Retomando algunos de los temas que tratamos en la primera hora de programa, nos confirman los trabajadores de Tres Arroyos un flyer que está súper viralizado por estas horas, que se firma como compañeros de Granja Tres Arroyos, casi como todas las actividades que vienen desarrollándose o acciones de protesta, como la que ocurrió en el monumento, la movilización a Plaza Ramírez, y esta noche una olla popular que ahora vamos a ampliar, son todas medidas que se están tomando desde abajo, desde las bases.
0: Sí.
1: Acá no, las conducciones sindicales no han tenido la iniciativa de ninguna de estas acciones. Esta noche, olla popular en Boulevard Constituyentes e Irigoyen, 20 horas. Bien. Entre todos nos ayudamos. Olla popular, compañeros de Granja Tres Arroyos, firma este cartel, este flyer, este volante virtual que está viralizándose en redes, en los WhatsApp. Nos confirmaba desde la comisión interna de delegados de Tres Arroyos, Maximiliano Salazar, que efectivamente es así. Así que esta noche, olla popular en Boulevard Constituyentes e Irigoyen, 20 horas, entre todos nos ayudamos, dice. No sabemos si por allí están pidiendo algún tipo de colaboración para la olla popular. No lo han puesto en el flyer, así que bueno, simplemente está. Además, es un, más allá de la olla popular, que tiene también no solamente un carácter propiamente dicho como olla popular, también el simbolismo de seguir realizando diferentes acciones para visibilizar lo que le pasa a los trabajadores de Tres Arroyos, así que aquellos que pueden acercarse a darles una mano o el apoyo, lo podrán hacer, es un horario posterior al de los trabajos habituales, así que bueno, Boulevard Constituyentes e Irigoyen, ahí donde están
0: los semáforos.
1: Sí, donde está el galpón ahí de están los
0: balcones del carnaval y demás.
1: Ahí,
0: y
1: bueno,
0: de
1: por ahí.
0: El museo ferroviario, esa zona.
1: Bueno, ahí van a estar los trabajadores de Tres Arroyos. Esta noche todos apoyarlos a las 8 de la noche o desde las 8 de la noche.
0: Seguramente va a ser en el terreno que es casi un descampado, bien en la esquina donde habitualmente la gente, por ejemplo, de Tupimanyá,
1: hacía cuando
0: ponía a la venta algunos productos, estaba allí.
1: Bueno,
0: y en relación al tema de Tres Arroyos, hoy conocíamos que el Club Villa Las Lomas decidió no cobrar su cuota social a las familias de los trabajadores de Granja Tres Arroyos. Nos contaban, muchas mamás se han acercado y les han dicho que en principio quizás habían puesto una excusa de que el nene no iba a algún entrenamiento porque estaba con algún dolor y en realidad es porque no pueden hacer frente al pago de la cuota. Así que el club, la comisión directiva del club, tomó la decisión de no cobrar las cuotas a aquellos chicos o familias, porque debemos decir que también hay actividades para mayores, que tengan algún trabajador de la empresa en su familia, y lo han hecho público pidiendo también que algunas otras instituciones o clubes tomen también alguna decisión de estas características.
1: Bien, bien, bien. Seguramente debe haber muchas más, algunas son...
0: Sí, son hecho sobre todo pública, el barrio y demás,
1: no,
0: sí.
1: Pero bueno, es una situación...
2: Y también en redes sociales, peluquerías. Que no cobraban a los chicos que sus padres estén atravesando una situación... empleados o madres... que tengan sus chicos con cuota alimentaria, no estaban cobrando el corte a los chicos.
1: Estamos hablando de...

0: 950 familias en la total incertidumbre con un pie afuera, de un mes sin cobrar. 950. Y después lo que se sabe, Lencina en una nota de 10 minutos del Sindicato de Comercio nos habló ya de 11 despidos en Molinos Río de la Plata de una empresa tercerizada
1: de limpieza. Con un
0: Molino de la Plata, acá.
1: De que el que gane el nuevo proceso licitatorio tome a esos trabajadores, que eso, es, no lo sabemos.
0: Mirá si el compromiso, ¿cómo será? Que lo otro que nos decía Lencina es que ya hay 6 despidos en la cadena DAR porque la empresa, la cadena, no cumplió con el compromiso que había asumido el Ministerio de Trabajo de reubicar a todos, a todos, en los 3 supermercados.
1: Que eran 15 aproximadamente. Exacto. 15, no, entre 15 por, y 10 exacto. en otro.
0: Y vos sabés que no le cerró el Excel.
1: Franqueros.
0: 4 franqueros y dos fijos.
1: Y dos fijos con un año y medio y 2 años de antigüedad.
0: Y palabras de la misma empresa, de representante de la empresa, dijo Lencina, que ellos no saben si va a haber otros.
1: No.
0: Van a estar mirando números todavía.
1: Económicamente no están cerrando los números.
0: Y eso que todavía Tres Arroyos, en términos concretos, no cerró.
1: No.
0: Hay una expectativa. A ver, mientras los trabajadores luchan, eso significa que hay esperanza de que haya una solución.
1: Mientras la empresa no diga cerramos definitivamente, bueno, también existe esa esperanza.
0: Estamos ante una situación...
2: tampoco dice que vaya a cerrar en el comunicado. Es como, ustedes tienen la culpa, ustedes son los que no quieren...
1: trabajar.
0: El tema es que
1: la otra que decía Lencina, si bien ellos como afiliados no tienen bajas por cierre de comercios, sí conocen que hay muchos comercios familiares que han cerrado sus puertas.
0: Sí, ahora, por eso, sí, es que es la pregunta que vos le hacías. Un paro municipal, por ejemplo, la situación salarial, sobre todo los municipales, donde el inicial no pasa el millón, el garantizado, perdón,
1: ¿sí?
0: Ese es el término que se usa,
1: sí.
0: Esperando las novedades del Congreso de ACMER.
1: Garantizado de bolsillo.
0: Esperando las novedades del Congreso de ACMER y a las puertas de una reforma jubilatoria histórica, inédita, de esas que tanto desea, por ejemplo, organismos de crédito financiero internacionales como el Fondo Monetario, de jubilaciones cercanas a los 70 años y la desaparición de los regímenes especiales como los de los docentes, y que, bueno, yo creo que esto de Tres Arroyos, obviamente, más allá de este marco que dábamos de otros conflictos, se va a llevar puesto a muchos mucho y a muchos que todavía a esta altura están queriendo maniobrar, que están queriendo quedar bien con Dios y con el diablo. Y se lo va a llevar puesto, porque estamos hablando de una crisis social para todo un pueblo. 1000 familias, todas de una misma ciudad. A ver, FATE fue grave, es grave. Pero estamos hablando de conurbano bonaerense, ¿no? También 950 familias en una cuestión demográfica más grande donde no genera una implosión en una ciudad.
2: ¿Cómo distribuís esas 1000 personas que hoy tienen que buscar trabajo, que sus gurises van a una escuela privada o semi-privada,
0: y todo quedaba acá,
2: sin ir a una escuela pública, a un club, iban a cortarse el pelo, la señora compraba en la despensa, el supermercado, no es solo el trabajador que no está cobrando, es,
0: y estamos hablando de 1000 por 4
2: que van a tener que entrar al ruedo del trabajo
1: en otro rubro,
0: ¿a dónde?
2: Por eso
0: es el tema, que no es, a ver, si habría una crisis en el sector avícola
1: solamente,
0: pero esto es lo más raro de todo, es que si hay un sector que no está en crisis, porque sí está en crisis el sector cárnico, del cerdo y la vaca y vacuno, es el pollo, que es lo que más se está vendiendo, más allá que no está
2: hoy
0: barato.
2: Estábamos hablando fuera de producción.
1: Como ha tocado la crisis en varias oportunidades y el foco han sido diferentes empresas.
0: Claro.
1: Algunas están en la cresta, claro, de la ola, porque están en su mejor momento.
0: Exacto. Y es más, para el sector avícola, uh-huh, no es un mejor momento, por ejemplo, para lo que es exportación. Se han cerrado algunos mercados, pero para, uh-huh, para adentro, ¿sí?, para el mercado interno,
2: el consumo
0: es importante, sí, del pollo. Pregúntale a Ligato, pregúntale a Ex, pregúntale
2: a Bonín,
0: a Fadel,
2: otros,
0: a las camelias.
2: Acá Entre Ríos es una zona, sí, productora.
0: Entonces hay algo muy puntual, que es una crisis propiamente de Tres Arroyos, en el medio de una crisis general nacional,
2: claro,
0: porque tampoco los frigoríficos que hoy la están juntando con Pales, que por ahora no están llorando, tampoco van a decir, vengan los 1000 de Tres Arroyos.
1: No, imposible, imposible, porque aparte en algún momento de todos estos años han hecho reestructuraciones para quedarse con el número de personal que les cierra. Entonces creo que es difícil. 5:30.
0: Dale.
1: Puntuales.
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6: 18 grados la temperatura en nuestra ciudad, 77 el porcentaje de humedad, 1020 hectopascales la presión, la altura del río 1,32 metros bajando. Se habilitó el camino de ingreso al Museo Palacio San José. El director del museo, Carlos Iriarte, indicó en el ET11 que están trabajando las máquinas sobre la ruta 39 para hacer las derivaciones, pero el camino está terminado.
7: El camino está terminado, están trabajando las máquinas sobre la ruta 39 para hacer las derivaciones. Eso, bueno, es como toda la ruta que la están interviniendo y hay un montón de lugares donde está señalizado que tiene que ir con precaución. Pero desde la ruta 39 hasta el Palacio San José, el asfalto está terminado. Falta nada más que lo marquen, digamos, a la ruta, pero se puede transitar normalmente. También se puede ingresar por Caseros. Las dos opciones están por Caseros o por la ruta.
6: El Club Villa Las Lomas decidió no cobrar su cuota social a las familias de los trabajadores de Tres Arroyos. Se determinó que no se cobrará la cuota de socios a los niños o niñas y adolescentes o socios que concurren a esta institución hasta tanto se regularice su situación familiar. Destacaron que como club desean acompañar a las familias en este difícil momento. Corte del servicio eléctrico, Enersa informa a sus clientes que para realizar obras de mejoras y siempre que las condiciones del tiempo lo permitan, se interrumpirá el servicio eléctrico el día lunes 1 de junio en el horario de 14 a 16. La zona afectada será el Parque Industrial, Loteo Loma Verde y Villa Golf. Cierre de metalúrgica en Paraná. El centro comercial exige conformar mesas de emergencia productiva a la provincia y nación. A través de un comunicado, la entidad advirtió que el cierre de Mengi SRL es consecuencia de un modelo macroeconómico que ha consolidado una recesión severa. Además, resaltó que en la capital entrerriana hay un destructivo círculo vicioso económico que se acelera cada vez más. Se define el torneo Apertura. Almagro y Engranaje llegan con chances a la última fecha. El fútbol de Concepción del Uruguay vivirá un fin de semana decisivo con la disputa de la última fecha del torneo Apertura Héctor Oscar Schaub, donde Almagro y Engranaje llegan con posibilidades de consagrarse campeones. La definición quedará entonces entre Almagro y Engranaje. El equipo de Villasol necesita ganar para asegurarse el campeonato sin depender de nadie. Si empata o pierde, deberá esperar que Engranaje no consiga una victoria. El Servicio Meteorológico Nacional está anticipando para el día de mañana neblinas, luego mayormente nublado, una mínima de 8 grados y una máxima de 17. De turno, farmacias Arispe en Tibiletti y Alberdi y Villegas del Pueblo 4 en Uncal 605.
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0: Bien, continuamos en las horas perdidas. Sí, hermosa.
1: No, no, interesante.
0: Sí, está sí, por eso. Sí, muy cruda igual.
1: Seguimos el lunes.
0: Muy cruda.
2: No les voy a hablar esta
0: cruda. ¿Comieron ñoquis hoy?
3: No, me olvidé que era 29.
0: Yo también me olvidé. Sí. Yo me olvidé que era... Yo porque a veces pienso que 29 es más lejos.
3: Usted se, desde anoche se quiere olvidar de todo. Sí.
1: ¿Para qué es día hoy aparte de...?
3: El día del ejército.
1: Ajá, no, pero hoy era otra cosa más. Ayer fue el día de los jardines.
3: Sí.
1: 28 de las maestras jardineras. Sí, que ella no tenemos ni
0: jardín. Ah, tiene razón. Pero... Creo que no la saludamos a la maestra jardinera.
1: No. Bueno, tuvimos varios... Ayer fue un día completo. Sí. Pero sí.
3: Medio heavy.
1: Ayer fue el día de las señas.
3: Para la seño Paola, un beso grande.
0: Me olvidé.
3: Un beso grande para la seño Paola. Sí,
1: sí.
0: Me olvidé de saludar.
3: Bueno, puede pasar. Imagínese que yo me olvidé cuando una de mis amigas es maestra jardinera y nos mandó la foto de todos los festejos en el jardín que tiene. Y
0: si
3: yo también
0: pasó,
3: me olvidé.
0: Peor todavía.
3: Bueno, es así.
0: A mí ya no me... ¿Eh? ¿Viste que si yo no saludo?
3: Bueno, le da lo mismo, pero igual... Igual, ahí está. Y bueno. No sé qué día más es hoy. Ah, ya.
0: Pero espera que lo googleo.
3: Yo sé del ejército, sí,
1: del
3: porque...
1: folclorista argentino.
0: Mira.
1: Bueno, saludos a Cintia. Ahí está, ya acordé. Del bicicletero.
3: Ahí está, para los viaggi.
1: Porque entonces, llegué al mediodía y estaban haciendo una nota y no me podía acordar de qué.
3: Ahí está.
0: Feliz día, Daniel.
3: Ahí
0: por lo de los asados que nos promete, digo. Feliz día.
3: ¿Ya va bicicleteando?
0: Día del bicicletero de enero.
4: Bueno, muchas gracias.
0: Vámonos, va. Cuando quieras dejar de ser bicicletero, cuando...
1: cuando quieras cumplir, acá estamos.
0: Mirá.
3: ¿Qué anda con cassette? No sé, Daniel está juntando cassette.
4: Mirá cómo sabe. Él sabe.
0: Están para los memes. ¿No? Están para los memes.
3: Bueno, Copa Toyota
4: Libertadores.
0: Ya había DVD, 2007. No sean malos porque en el 2007 ya había DVD. Con la tecnología a mí no me va a engañar.
3: No.
0: No estaba YouTube todavía. YouTube era...
3: recién comenzaba.
0: YouTube recién arrancó. 2006 arranca YouTube. Bueno, 2006, 2007 y después el gran salto fue más cerca del 2010. Pero bueno.
3: Bueno, vamos a compartir un audio, una invitación que surge desde la Facultad de Humanidades de Guadalcanal de Concepción del Uruguay y que tiene que ver con una charla abierta titulada Malvinas, Relatos de la Espera. Y así lo cuenta Mariela Sato, que es la responsable de la sede local de Humanidades.
5: En el marco de la agenda por los 50 años del golpe militar que organiza la Facultad de Humanidades, Artes y Ciencias Sociales, en la sede de Concepción del Uruguay vamos a realizar una charla titulada Malvinas, relato de la espera. Y esta charla va a estar a cargo de Elsa Cremona, quien es la viuda del Carlos Misael Pereira. La misma se va a realizar el jueves 11 de junio a las 18:30 en el edificio de 25 de mayo y Estrada, en el primer piso, en el aula Malvinas Argentinas. Esperamos contar con la presencia de todos. La charla es abierta a público general y el testimonio refleja la vivencia en primera persona de las familias de aquellos soldados que fueron a combatir a las islas.
3: Allí entonces la invitación que surge desde la Facultad de Humanidades para esta charla que va a ser sumamente interesante y que tendrá como eje lo que cuente Elsa Cremona, que es viuda del cabo Carlos Misael Pereira, que hablará sobre las vivencias de las familias de aquellos soldados que fueron a Malvinas. La invitación es para el lunes 11 de junio a las 18:30 en el aula Malvinas Argentinas, primer piso del edificio de la Facultad de 25 de mayo 353, totalmente libre y gratuita esta actividad, que si bien está destinada a estudiantes y docentes, también se extiende al público en general que quiera acercarse.
0: Bien.
1: Anduve por la escuela normal. Qué lindo está quedando el salón de actos.
3: Reformándose.
1: Sí.
3: Ajá. Bien.
1: Muy lindo. Hacía, pero años que no lo veía. Y entre ellas estaban las puertas abiertas porque se ve que están pintando el piso o pasándolo no sé qué. Hermoso. Bueno. Qué lindo verlo. Qué lindo.
3: Ojalá quede en condiciones por un tiempo largo. Y hay otros puntos que tienen que ser reformados también en la escuela, ¿o no?
1: Sí, toda la escuela, toda la escuela. Bueno, por lo menos el salón de actos, no sé hace cuánto que está en Sí, es clausurado, uh-huh, y por lo menos sí. Mi niño terminó jardín, no me acuerdo cuándo, y ya no habían hecho el... O sea, fue el último año que se hizo un acto ahí. Uh-huh. Después se clausuró. Después.
0: Sí. Me acuerdo. Bueno, ¿vieron la entrega? La entrega.
1: ¿Los premios Gardel?
0: No, no, no. Hablamos. La difusión de la lista de los convocados de la selección, el video.
3: Sí, sí.
0: Con Marito.
3: Sí. Pobre Marito.
1: Me colgué.
0: Ayer se conocieron los 26, sí, que van a ir al Mundial.
3: Sí, sí. Sí.
0: Y la AFA hizo un video. Uh-huh. Ajá, lo dio a conocer, sí, al nombre con, sí, un video, sí, sí, en el que está Scaloni, uh-huh, poniendo los nombres, lo pone en un sobre, lo sella y aparece, sí, aparece y Marito.
3: Lo llama.
0: Marito.
3: Marito, vení.
0: ¿Qué querés, gringo? Le dice a Scaloni. Uh-huh. Y le da el sobre como para que lo...
3: Esto tiene que... ¿Cómo es que le dice? Tiene que recorrer todo el país.
0: Exactamente. Uh-huh. Y bueno,
3: entonces Marito va pasando el sobre y aparece gente y detrás alguno de los paisajes de Argentina,
0: de Rosario, pasando por el norte. Con el tema Tierra Santa.
3: Sí.
0: ¿De quién es Trueno. Tierra Santa? ¿Trueno? Uh-huh. Ajá. Muy lindo ese tema. Uh-huh. Muy lindo ese tema. Y después, bueno, aparece el campo de concentración de Argentina en Kansas. Donde va a concentrar, sí, Argentina.
3: Pero
0: el campo de juego y la concentración. Sí. Sí,
3: no. Campo de concentración me
0: suena. Es que en la Estados Unidos de Trump puede pasar cualquier cosa.
3: Fue como un término que me asusté.
0: Fue un fallido
1: notable. Campo de concentración de Seiza.
0: Claro. Sí, sí, digamos. También, porque sí. En realidad, porque la toma es justamente los campos de juego ahí del donde va a estar Argentina y atrás, sí, todo el... la estructura.
1: Ah, ahí va,
0: está la concentración, verdad, y el campo de juego ahí de Kansas y con la ciudad de Kansas de fondo. Porque fue un fallido, porque es en Estados Unidos, en la Estados Unidos de Trump, no sé cuánto falta para que haya campo de concentración.
3: Ay, no.
0: Bueno, y en definitiva, ahí donde está la postal esa de Kansas, uh-huh, van apareciendo los nombres.
3: El listado.
0: Que han dejado novedades, ¿no? Uh-huh. Acuña, Mastantuono, el concordiense Senesi.
3: Uh-huh. Afuera.
0: No, afuera. Ajá. Sí. Y la novedad es de Medina, el marcador central,
3: no lo vieron,
0: del Olympique de Marsella.
3: No, no era Molina, no era
0: Medina.
1: No era Medina. Era
0: Medina, el, ¿sí?, que salió de inferiores de River. Ajá. Nacido en Villa Fiorito, uh-huh, pero que debutó en primera en Talleres. No debutó, bien, en primera en River, lo pasaron, bien, cuando era chico. Y la otra novedad, yo creo que la del Flaco López, más allá de que había alguna posibilidad. Ajá. El ex delantero de Lanús.
3: Claro.
0: Hoy figura del fútbol brasileño.
3: Es más, cuando se conocía la lista, estaba jugando el Palmeiras.
0: Sí, y, uh-huh, viene el periodista brasileño y le, uh-huh, dice, bueno, ¿en qué momento te enteraste? Le dice el uh-huh, en el vestuario, porque fue antes del partido. Uh-huh. ¿De qué? Le dice, no sabía.
1: Y ay,
0: en el momento de la,
1: se enteró ahí,
0: de la entrevista, se entera ahí el Flaco López. Pero bueno, yo creo que por ahí no hay ninguna otra novedad así fuerte.
3: No. No. Simeone, ¿y cuál otros son, no son nacidos en Argentina? Eso lo van como un dato, sí, de color.
0: Nico Paz y, uh-huh, y Simeone, que nacieron en España los dos.
3: Sí.
0: El caso de Nico Paz es diferente. A ver, Simeone, estamos hablando de
3: dos, de Chola, claro,
0: y de dos argentinos.
3: De la Chola.
0: De la Chola que era, pero habla argentino.
3: Sí.
0: En el caso de Nico Paz, uh-huh, hijo de Pablo Paz, uh-huh, el exjugador de Banfield, de Newell, uh-huh, que jugó el Mundial 98, uh-huh, y que, bueno, se quedó a vivir en España, porque jugó en España, y ahí se casó con una madrileña, tengo entendido,
3: sí,
0: y Nico es, mirá qué horrible es.
1: Mirá qué linda. Y
0: uh-huh, habla, cuando uno lo escucha a Nico Paz, no me entra eso, cuando uno le habla, escucha a Nico Paz, cuando uno le escucha a Nico Paz, habla...
3: Ahora sí.
0: Madrileño.
3: Me gusta hablar a mí.
0: Madrileño,
3: pues
0: sí,
3: ahí,
0: señor.
3: Pues sí.
0: El mismo caso de que ahora no fue convocado y que no va a ir al Mundial es de Garnacho.
1: Garnacho.
3: Claro, claro.
0: Que también habla. Mal dicho esto, habla gallego.
3: Claro, pero no sé. No,
0: es gallego es otro, uh-huh, otra lengua, otra pronunciación.
1: Lengua.
0: Pero bueno,
1: sí,
0: nos hemos acostumbrado a decir gallego como
1: a
0: sinónimo.
1: Decir que el español es gallego.
0: Claro. Sí. Cuando en realidad el acento clásico español es que escuchamos nosotros, que vemos los canales, uh-huh, los periodistas, y la mayoría de los dirigentes, es el de la zona de Castilla,
3: claro,
0: la zona de Madrid.
3: Claro. ¿Mm? Todos los, sí, equipos ya dieron la lista?
0: No, faltan algunos, pero ya creo que un 70% ya los dio. Uh-huh. Casi todos hacen cine ahora, ¿eh? Ajá. Si pueden ver.
1: Ah, sí, bueno. Sí, sí, sí. Antes era la canción del mundial, era como esperar. Sí. Ahora hacen todos una pantomima.
0: Las dos que más me gustaron fueron la de Noruega, muy linda. Noruega es top. Y la de Inglaterra. Si la pueden buscar, ¿qué? Es con la Inglaterra con un tema de los Beatles. También muy linda. Bien. Muy linda.
3: ¿Y Noruega qué?
0: Noruega es muy cine, es una.
3: Ah, bien.
0: Imágenes. Claro. Y encima las imágenes de Noruega, ¿no? Con las montañas, los fiordos, los glaciares.
3: ¿Con imágenes de los jugadores o solamente?
0: No,
3: porque algunos utilizaron imágenes de los jugadores de chico.
0: ¿Ah, sí?
3: No me acuerdo cuál es.
0: Ah, mira. No las vi todas, porque después voy a buscar eso que debo decir, no sé cuál será.
3: No.
0: Pero, por ejemplo, en Noruega está, no sé, gente laburando, haciendo cosas, y circunstancialmente aparecen los nombres de los jugadores convocados en sus remeras, en el elemento que tienen a la mano, todo como muy casual, pero van apareciendo los nombres. Bien. Y encima con una calidad cinematográfica.
1: Claro, muy fílmico todo, ahora estamos en la época de las redes sociales.
0: El chiqui por ahí, lo del chiqui, bueno, no estuvo
3: el
0: mal.
3: El chiqui no puede gastar más.
0: Lo de la AFA, a ver, lo de AFA ayer, buena calidad por un momento, la música estaba buena. Uh-huh. Las actuaciones de Scaloni y de Marito esperaba más, bueno, porque los vi en otras publicidades haciendo buenas cosas.
3: Están, bueno. No, pero en otras están más sueltos. Están.
0: Ajá,
3: un poco
0: ayer estaban como duritos, sí. ¿Viste cuando dicen, sí, tráeme? Así estaba como duros, estaban raros. Para mí se grabó rápido.
3: Sí.
0: Y después
3: grabaron se graba, muchas veces y dijeron, bueno, que
1: ¿viste
3: salga
1: cuando
3: esta?
1: Se graba unidireccional y después le ponen el fondo. Entonces como mandame una filmación diciendo sí, dale.
0: Ojo, a veces depende.
1: Vamos a mandar, entonces después juntás y se nota.
0: En cine, esto es publicidad, pero tiene mucho que ver también con el cine, porque porque se cortan, no es como el teatro.
1: No.
0: Pero en el cine, dicen los que conocen, que importa mucho la mano del director, ¿no? Sí, en el sentido de...
1: Lo hicieron en Canva.
0: No, en el sentido de la mano del director, porque guía, orienta, hace los cortes que tiene que hacer, hasta que no sale... Bueno, en este caso se nota que los directores de Gancia, la publicidad de Gancia, eran mucho mejores
3: que
0: los de la AFA.
3: O los de ALA, es
0: ¿cuál
3: la publicidad
0: es la
3: que hace Marito?
0: Sí, con sí.
1: Vi que hicieron creo que para ESPN, o para AFA, capaz es para AFA, y no me acuerdo, un ping-pong. Y era como, ¿cuál es el jugador más gracioso, el más chistoso, el más ruidoso? Bueno, todo le ligó también.
0: Otamendi.
1: Sí.
0: Mirá, bueno,
1: el
0: no
1: más
0: tenía.
1: Serio, el que le cuesta levantarse, el que le gustan los masajes, el que todo era Otamendi.
3: Mira Otamendi. Sí.
0: Bueno,
3: reúne todas las condiciones.
0: Con su último mundial. Con su último mundial. Sí. Messi, Otamendi.
3: Sí.
0: El Dibu, bueno, veremos.
1: Bueno, Paz. Messi no se animaron a nombrarlo en ninguno, encasillarlo en nada.
3: ¿Paz es el más joven?
0: Creo que Nico Paz sí, es el más chico.
3: Uh-huh. 21.
0: Tengo mi duda. Estoy pensando alguno, pero me parece que es el más
3: creo
0: chico.
3: Creo que es el más chico.
0: Sí, Barco. El Colo Barco también va al mundial.
3: Creo que
0: tienen
3: la misma edad, pero.
0: Cumple un ratito
3: antes
0: de Barco.
3: Barco cumple antes, los 22. Y, bueno, y Messi va a cumplir en el mundial, como.
0: Como
3: cumplió,
0: siempre, con las Copas Américas.
3: Menos
0: del
3: en el de Qatar, el resto cumplió siempre. Exacto. El 24 de junio.
0: Exactamente. Sí. Me olvidaba de nombrar al Colo Barco como una de las novedades por ahí.
3: Uh-huh.
0: El caso más paradigmático es el de Medina. Medina jugó.
3: ¿Dónde juega actualmente?
0: En el Olympique de Marsella, junto con Valerdi, que también va al Mundial.
3: Feo lugar para vivir.
0: Ah, Marsella, sí, las playas horribles. Pero Medina jugó un solo partido, saltó desde el banco en el 2023 contra Bolivia por eliminatoria. Después nunca más sumó minutos a la selección y ahora lo llama.
3: Sí.
0: Muy... A ver, ahora a Enzo Fernández y a McAllister lo tenemos.
3: Sí.
0: Pero Enzo Fernández y McAllister no habían jugado previo al 2022 en casi todo el proceso y recién fueron citados para los amistosos previos al Mundial. Como cosa que eran jugadores novedosos en ese momento, no había llegado, andaba muy bien en el Brighton, como McAllister. Enzo había hecho lo de River, la gran campaña de River pasando y los convocó y quedaron y después Argentina pierde con Arabia Saudita, los pone de titular con México
3: y ahí fue.
0: Quedaron. Por eso, bueno, el caso de Medina es parecido, más allá que es un marcador central, ¿no? Y el dato es que es de Villa Fiorito, uh-huh. Donde nació el Diego también.
3: Y bueno, después hay varios jugadores que juegan en la Argentina y que han sido convocados.
0: Sí, ya dije, Dube, que Medina es inferior de River. Ah. Ya lo dije. Qué cosa,
3: bárbaro. Bueno, pero está atento.
0: Está atento. No, porque lo dije.
3: Bueno, sí, es verdad.
0: Y después pasó a Talleres.
3: Es verdad.
0: Creo que con...
3: ¿Con quién?
0: No me acuerdo qué jugador de River también. En el 2018 fue, que no llegaron a primera, pasaron los dos a Talleres. Ya me voy a acordar cuál otro.
3: Talleres.
0: Sí.
3: A Talleres.
0: Ahí estuvo.
3: Muy bien. Bueno. Vamos a recordar.
1: No hablamos del clima.
0: Cuento. Ver,
3: espere que hay algo que le quieren decir por allá.
0: Sí.
3: Ah. ¿Qué? No se puede decir.
0: Gigliotti. Gigliotti era el que. Ajá. Bueno.
3: Ajá. ¿Qué nos depara el fin de semana?
0: Bueno,
3: hoy yo les dije que no fue maravilloso, pero ayudó.
0: Ayudó. Sí. Cuando yo les decía que
3: igual hoy no tuvimos el frío de días anteriores.
0: ¿Viste? Bueno, van a ser días muy parecidos todos. ¿Sí? Muy parecidos todos los que se nos vienen. Yo estoy buscando el sol, pero el sol así continuo.
3: Ya sabe dónde está.
1: Ya sabemos dónde está.
0: Recién el miércoles. Sol todo el día el miércoles recién.
3: Bueno.
0: ¿Sí?
1: Bueno, pero lluvia no.
0: No, lluvia no.
1: Y esta humedad.
0: Ah, la humedad. Espantosa. Y la humedad, si me pregunta
1: porque
0: a mí.
1: Porque hay humedad.
0: Sí.
1: Yo pensé que iba a haber una lluvia en algún momento.
3: Anoche el cielo estaba. Uno miraba feo, y decía, va a llover. Sí. Finalmente no hubo llovizna.
1: Pero un viento interesante como a las 9.
0: Iba a ser el momento de mayor inestabilidad en la semana, prácticamente, que era el de anoche a la madrugada. Pero eso y nada más.
1: Siguió.
0: Sí. A ver, respecto
1: como
0: a la humedad.
1: Como vos con la camiseta de River.
3: Eso ya la vimos.
0: Sí.
1: Sí. Ya la vimos. Estén atentos. Trajo la versión vieja que decía que iba a traer una nueva.
0: Es una camiseta de River que tiene el leoncito y dice Fate. O sea que supongo que debe ser el 86.
3: Bien. Qué mejor que usted defiende la lucha de Fate.
0: Ah, tiene razón. Esa es la gran excusa cuando esté. Fate no se cierra. Ya está.
3: Me necesita.
0: Gracias. Fate no se cierra, tiene razón. Y ya cumplo la apuesta.
3: Ya está. Y ya está simple.
0: Bien.
1: ¿Es puesta en cuerpo?
0: No sé cómo queda porque.
1: No, bueno, está bien.
3: ¿Nunca usó camiseta de River cuando era más pequeño? Porque cuando los niños son más
0: pequeños... Sí, te hacen poner camiseta. No, de River
3: yo de mi sobrino los tengo en todas las versiones. Mirá. De River, de Boca, sí.
1: Bueno, no, Salvador no.
3: No, fue de River Salvador siempre.
1: Sí, pero es muy hincha de Parque.
3: Ah.
1: Mi sobrino, Gregorio, sí, él es hincha de todo.
3: Ah, entonces tiene camiseta de todos.
1: Le encantan las camisetas de fútbol de cualquier equipo.
3: Bien. Menos de básquet, que es de uno nada más.
1: De básquet es de Regata, sí. Pero de fútbol le gusta, y a donde va ve una camiseta y
3: se compra.
1: Sí.
0: ¿Quiere que le cierre ahora con lo que les había preguntado?
3: Sí, vamos cerrando, sí.
0: Por ejemplo, mañana a las 3 de la tarde 70% humedad.
1: Oh,
0: y así todos los días, no tanto 70, pero a la siesta el momento supuestamente, entre comillas, más seco del día. Arriba del 55-60 todos los días. Y el miércoles, cuando sale el sol, levanta la humedad. Se va. Baja, mejor dicho.
3: Algo se va.
1: Claro.
0: Pero hasta el martes, nublado, con humedad. Y las mínimas de 11, las máximas de 17. Bien. Igual, todo así calcado. Hasta el martes calcado.
3: Perfecto.
0: Ahora. Pero el sábado va a ser el día. Hermosos, mañana va a ser el día más húmedo de todo.
3: Los rulos.
0: Sí, mañana prepárense.
3: Hermosos los rulos.
0: Y el tema es que la ropa no va a secar tan fácil.
1: No seca nada.
3: Nada de nada.
0: Bueno, mañana va a ser el peor día.
3: Nos reencontramos el lunes.
0: Dale.
3: Ahí estamos. Chau. Que tengan un buen fin de semana. Chau.

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1: Último momento, el Puma Rodríguez va a grabar un disco de salsa. Se va a llamar Pumarola.
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3: Las 6:00 p.m. en la República Argentina. Diputados debatirá en comisiones los proyectos enviados por el Ejecutivo. La Cámara Baja pondrá en marcha el próximo miércoles el tratamiento de los proyectos de Superrigi y de Ley de Lobby, con la presencia de funcionarios y especialistas en esas temáticas. Conciliación obligatoria en el conflicto de camioneros fue dictada por el término de 15 días por la Secretaría de Trabajo. El reclamo de los choferes afecta a la distribución de bebidas sin alcohol. La medida busca normalizar las tareas y evitar mayores demoras o faltantes en el abastecimiento. Extendieron por otros 3 meses la prisión preventiva de Jones Walla, el líder de la RAM, que permanece alojado en una cárcel federal de máxima seguridad de Rawson, en Chubut. Estaba en huelga de hambre de alimentos sólidos y ahora anunció que también dejará de consumir líquidos. Jones Walla es investigado por presunta asociación ilícita calificada, atentados, amenazas y sabotajes. Tierra del Fuego lidera el ranking nacional de empleo público por habitante. Desde Radio Nacional Río Grande, el informe de María Eugenia Duré.
4: Así lo detalla un relevamiento de la Fundación Mediterránea, en el cual se comparó los niveles de empleo público y empleo asalariado privado registrado a nivel nacional con datos obtenidos de los Ministerios de Economía y de Capital Humano de la Nación. Así surge que la provincia de Tierra del Fuego cuenta con la mayor cantidad de trabajadores públicos del país en promedio y, según el informe, la provincia tiene 141 empleados públicos provinciales cada 1000 habitantes, ubicándose así en el tercer lugar a nivel nacional, detrás de la provincia de Buenos Aires y de Neuquén.
3: En Rosario, donde podés escucharnos por AM1300 y FM104.5, la temperatura es de 18 grados una décima y el cielo se encuentra ligeramente nublado. En Buenos Aires, cielo parcialmente nublado, temperatura 14 grados una décima, humedad 74%.
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5: La temperatura en Concepción del Uruguay a esta hora de la tarde, 16 grados 4 décimas, la humedad del 90%, la presión atmosférica 1018 hectopascales, el río Uruguay 1,32 metros, con aguas estacionadas. Ratificaron que sigue vigente el pasaje gratuito para personas con discapacidad en Entre Ríos. La Secretaría de Transporte de la provincia y el Instituto Provincial de Discapacidad informaron que continúa plenamente vigente el derecho al traslado gratuito para personas con discapacidad en los servicios de transporte alcanzados por la legislación nacional mediante el uso del Certificado Único de Discapacidad y demás credenciales previstas por ley. Recalcan que las personas con discapacidad continúan viajando gratuitamente. Lo que cambia es el esquema de compensación económica entre Nación y las empresas prestatarias. El pronóstico del tiempo para lo que resta de esta jornada de viernes: cielo mayormente nublado. Tendremos un sábado neblinas durante la madrugada y parte de la mañana. Por la tarde, cielo parcialmente nublado. La mínima 8 grados, la máxima 17. De turno en ciudad, farmacias Arispe, Tibileti, Alberdi y Villegas. En Uncal, 605.
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0: 18:32 minutos en la República Argentina, en Concepción del Uruguay tenemos 15 grados, la humedad relativa ambiente del 90%, presión atmosférica 1018 hectopascales.
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0: La cadena DAR incumplió el acuerdo en la Secretaría de Trabajo y despidió trabajadores. Se trata de 6 empleados que no fueron reubicados luego de la venta que la cadena hizo de 2 de sus supermercados a capitales asiáticos. Informó la situación el secretario general del Sindicato de Empleados de Comercio, Roberto Lencina.
2: El tema de los supermercados asiáticos es el mismo problema de siempre.
3: El compromiso fue en el Ministerio de Trabajo, donde el abogado de la empresa, el representante legal de la empresa, lo dejó asentado en el Ministerio, que la empresa iba a reubicar a los empleados sin despido. Pero bueno, en este caso el personal fue despedido sin causa, entonces nosotros estamos investigando y viendo a ver qué es lo que va a pasar, si van a seguir con los despidos como para hacer otra presentación, porque tampoco podemos obligarlo a la empresa a que siga manteniendo si la empresa no tiene ventas en la ciudad. Sabemos que está todo complicado, que se han venido las ventas muy, muy abajo de todos. Por eso la empresa, en el día de hoy, me comunicó el abogado de la empresa diciéndome que la empresa iba a reubicar, iba a reorganizar los horarios como para no seguir despidiendo a nadie y no tener que despedir a nadie más. El telegrama que recibieron es de vinculación de la empresa sin motivo, o sea que los plazos legales son, a partir de recibir el telegrama, 4 días hábiles para tener su liquidación final. Le corresponde el total de la indemnización final.
0: No hay controles desde el Estado de los supermercados de origen chino, lo indicó el secretario general del Sindicato de Empleados de Comercio, Rubén Lencina, en diálogo con el ET11.
2: El tema de los supermercados asiáticos es el mismo problema de siempre. El Ministerio de Trabajo no tiene control, menos ahora. Hace muchos años que venimos sin tener control desde el Ministerio de Trabajo y ahora muchísimo menos. Entonces los supermercados tienen el personal no registrado, le pagan cualquier cosa. Nosotros como sindicato, al no tener la compañía de los ministerios, ni tanto ni de provincia ni de nación, no podemos actuar porque no tenemos poder de policía. Y la otra grave problema que tenemos es que las autoridades locales, las autoridades provinciales, las autoridades nacionales les autorizan que cada 2 años cambien de dueño, como cambiarse un pantalón. Entonces, si la municipalidad, la provincia y la nación le siguen condenando las multas que tendría que ponerle al cambiar de dueño, viene uno, se llama Chin, y a la semana siguiente está Chan como dueño del supermercado, sin tener propiedad a la ciudad, sin tener nada. Entonces, creo que hasta que el gobierno no se ponga los pantalones y decida tomar el control y acompañar a los trabajadores, ese problema lo vamos a seguir teniendo siempre.
0: Desde la CGT indicaron que la situación de Tres Arroyos va a repercutir en toda la ciudad. Roberto Lencina, en este caso como presidente de la CGT regional e integrante de la CGT del MOSU, solicitaron que debe intervenir el gobierno provincial y nacional.
2: Nosotros como integrante del CGT, como integrante del MOSU, que es el Movimiento Social Uruguayense, donde también pertenece ATE, ACMER, que son gremios que no pueden estar en CGT, hemos sacado comunicado en apoyo a la gente. Sabemos que la está pasando mal, sabemos que la situación es crítica, lo hemos visto que el frigorífico le cerró las puertas de un día para el otro, y sí, obviamente, sí, eso va a repercutir y ya está repercutiendo dentro de la ciudad, porque la gente que trabaja ahí no le está pudiendo pagar al almacenero del barrio, no le está pudiendo pagar las cuentas, no está pudiendo pagar la luz, no está pudiendo pagar las cosas indispensables, y eso, al no haber circulante de dinero y esa gente no estar cobrando su sueldo como corresponde, está complicando a la ciudad también. Considero que tiene que actuar rápidamente el gobierno provincial y el gobierno nacional, ya que tuvieron una audiencia en estos días, creo que el martes o miércoles tuvieron una audiencia acá y fracasó, porque también las empresas siempre mandan un representante legal que no toma decisiones, que viene a escuchar lo que el ministerio dice y a escuchar lo que el ministerio propone o lo que los empleados solicitan, y pasan a un cuarto intermedio porque tienen que comunicar esa información a los dueños. Yo creo que acá el gobierno, ahora creo que pasaron a una audiencia provincial, y creo que ahí tiene que tomar el gobierno y tomar la decisión de decir, acá se tiene que presentar el dueño de la empresa para tomar una decisión que va a pasar con el personal.
0: El Círculo Católico de Obreros modificó la atención de afiliados al PAMI. Javier Pinché, gerente del Círculo Católico, indicó en el ET11 que PAMI hace un par de meses viene discontinuando los pagos, ya sea la efectiva como notas y créditos. Y si bien es cierto, el periodo se puso al día, hoy debe liquidaciones de marzo, lo que complejiza la operatoria financiera normal del círculo.
4: Cuando un afiliado del círculo venga a comprar por PAMI, lo que cubre la obra social va por la obra social y lo que queda a cargo vendrá a ser del afiliado. Esa parte es la parte que ya no se va a poder poner en cuenta corriente, sino va a tener que ser abonado, ya sea con tarjeta de crédito, con débito o con efectivo. Momentáneamente, esa es la única modificación que tenemos. O sea, seguimos brindando el servicio sin ningún tipo de restricción ni en cantidad, ni en las marcas. Venimos siempre con lo mismo, pero la verdad que esto lo venimos monitoreando y lo venimos siguiendo porque es una situación que cada vez se complejiza más. Tratamos de hacer lo mayor que podemos, pero lamentablemente hay situaciones que nos exceden a nosotros y tenemos que tomar medidas. Pero hoy en la actualidad es eso, nada más, no tenemos ningún tipo de otra modificación, meramente es solamente que lo que queda a cargo de la persona que tiene que pagar, lo tiene que pagar y no ponerlo en cuenta corriente. Después el funcionamiento sigue normal. Momentáneamente es eso, pero continuamos evaluando la situación día a día porque la verdad que cada vez se hace más difícil poder sustentar esta situación, no solamente con PAMI, sino con muchas obras sociales que también están en la misma situación.
0: Información de último momento que tiene que ver con el Congreso de ACMER en Rosario del Tala. La novedad es que el Congreso no definió ningún tipo de acción gremial directa para esta semana. Lo único ligado a esta cuestión tiene que ver con que se volvió a facultar a la Comisión Directiva Central a ejecutar las medidas de acción necesarias para la recuperación del salario docente y el rechazo a la reforma previsional, en este caso, si se articula con la multisectorial. Reiteramos, el Congreso de ACMER no resolvió ningún tipo de acción directa gremial para esta semana, sí facultar a la Comisión Central Provincial a ejecutar las medidas de acción en un futuro que se consideren necesarias. También en su declaración exigen la convocatoria paritaria nacional, reiteran la exigencia de recomposición salarial en base al periodo por inflación desde diciembre 2025 y enero, febrero, marzo 2026 y el rechazo, declaración de rechazo al proyecto de reforma previsional. Charla abierta, Malvinas, relatos de la espera. Mariela Sato, responsable de la sede local de la Facultad de Humanidades de UADER, precisó en LT11 que en el marco de la agenda por los 50 años del golpe que organiza la facultad, realizarán esta charla que estará a cargo de Elsa Cremona, viuda del cabo Carlos Misael Pereira.
5: En el marco de la agenda por los 50 años del golpe militar que organiza la Facultad de Humanidades, Artes y Ciencias Sociales, en la sede de Concepción del Uruguay vamos a realizar una charla titulada Malvinas, relato de la espera. Y esta charla va a estar a cargo de Elsa Cremona, quien es la viuda del Carlos Misael Pereira. La misma se va a realizar el jueves 11 de junio a las 18:30 en el edificio de 25 de mayo y Estrada, en el primer piso, en el aula Malvinas Argentinas. Esperamos contar con la presencia de todos. La charla es abierta a público general y el testimonio refleja la vivencia en primera persona de las familias de aquellos soldados que fueron a combatir a las islas.
0: Se habilitó el camino de ingreso al Museo Palacio San José. El director del museo, Carlos Iriarte, indicó en LT11 que están trabajando las máquinas sobre la ruta 39 para hacer las derivaciones.
6: El camino está terminado, están trabajando las máquinas sobre la ruta 39 para hacer las derivaciones. Eso, bueno, es como toda la ruta que la están interviniendo y hay un montón de lugares donde está señalizado que tienen que ir con precaución. Pero desde la ruta 39 hasta el Palacio de San José, el asfalto está terminado. Falta nada más que lo marquen, digamos, a la ruta, pero se puede transitar normalmente. También se puede ingresar por Caseros. Las dos opciones están por Caseros o por la ruta.
0: 15 grados la temperatura en Concepción del Uruguay, para mañana muy similares condiciones a las de hoy, con una mínima de 8 grados, una máxima de 17 y algunas neblinas en la mañana, luego cielo parcialmente nublado. Están de turno en Concepción del Uruguay, Farmacias Arispe en Tibileti y Alberdi y Villegas del Pueblo 4 en Uncal 605. El río Uruguay estacionado 1 metro 32 centímetros frente al puerto de Concepción del Uruguay. En la operación técnica, Máximo Chelo Delgado. Voz de Noticias, Juan Manuel Pralón.
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4: 18:46 en la República Argentina.
5: El cielo está ligeramente nublado en Buenos Aires, 12 grados 5 la temperatura.
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6: Normalmente se dice el tiempo que pasa y la verdad que huye. Esta es la excepción. El tiempo que pasa, la verdad que se acerca.
7: Me informó el fiscal esta mañana que iba a haber procedimiento. Iba a dar vuelta a la ciudad por mi hija. Y yo sé que lo está haciendo. Chico, necesito que mi hija aparezca, por favor. Se lo pido, el que la tiene que me la devuelva.
8: Esta semana nos está tocando a nosotros. Mañana le puede tocar a cualquiera. Esperamos que aparezca rápido, que nos traigan buenas noticias, que nos digan que sí, que están haciendo, que nos digan los resultados de los allanamientos.
9: No lo veo como un tema de trata. Tampoco me da mucho la sensación de que sea un ajuste de cuentas. Para mí es más una violencia interpersonal.
10: Los argentinos compran más o menos 1.500 millones de dólares para atesorar. El Banco Central está comprando en el mes 2.500 millones de dólares, van a las reservas del Banco Central, pero en simultáneo el sector privado también compra para atesorar.
11: En mayo se vio un cambio en muchas variables económicas y coincidentemente se vio un cambio también bastante para mejor de lo que tiene que ver con la imagen del presidente.
4: Reclaman la aparición con vida de Agostina Vega.
5: Familiares y amigos de la familia se movilizan en la capital cordobesa.
4: Para más detalles, tomamos contacto con nuestro compañero Eduardo Galfredes de Radio Nacional Córdoba. Eduardo, buenas noches.
12: Buenas noches. Efectivamente, marcha pacífica por parte de familiares, amigos, vecinos, allegados y distintos colectivos de derechos humanos y también feministas por el centro de la ciudad de Córdoba, en la zona del Patio Olmos, habitual lugar de concentración para marchas y protestas, reclamando por la aparición con vida de Agostina. 6 días sin la joven de 14 años, mientras continúan desarrollándose allanamientos, en especial en la zona sur de la ciudad de Córdoba, zona de Ampliación Ferreira, donde apareció un vehículo y donde buscan elementos, 150 policías, perros, rastreadores, buzos tácticos también, porque es zona de canteras y de lagunas. Mientras tanto, hay una información de último momento que da cuenta que el fiscal Raúl Garzón acaba de citar nuevamente al único detenido en esta causa, Claudio Barriel. Expectativa por novedades en las próximas horas.
4: Bien, bien, Eduardo, muchísimas gracias. Cualquier novedad, estamos en contacto.
12: Perfecto, muchas hasta gracias, luego. Buenas noches.
4: Hablaba nuestro compañero del fiscal Raúl Garzón, sostuvo hoy que todas las hipótesis están sobre la mesa.
6: Normalmente se dice el tiempo que pasa y la verdad que huye. Esta es la excepción. El tiempo que pasa, la verdad que se acerca. Se está trabajando y se avanza, y le estoy diciendo, en base a la prueba, que se investiga y se la busca con vida y sin vida.
13: Hay un video que se ve a Barrelier entrando con una menor. Es Agostina.
6: La prueba indica, si bien hay una posición ocupatoria y no quiero entrar en muchos análisis, pero todo indica a este fiscal de que es Agostina.
5: Elizabeth, abuela de Agostina, insistió que la joven que se ve en el video ingresando a la vivienda del detenido es su nieta.
14: La que sale en ese video es mi nieta Agostina. Por la forma de caminar, por la forma en que ella se recoge el pelo, la ropa, es mi nieta Agostina. Yo no te puedo decir quién estaba, no tengo la menor idea. Yo digo lo que dijo el remisero. Él la recibió, él le pagó el remis y se fue caminando con él. Y en la cámara se lo ve caminando con él.
4: Miguel, el abuelo de la adolescente, apuntó al círculo íntimo del detenido Barrelier.
8: Esos llamados existen, están en la parte científica de la policía, están analizando. Yo le doy muchísimas gracias de corazón a todos los medios que se han presentado acá en la puerta de casa de Agostina. Y aparte ha salido en otros medios que está acompañada del doctor Nally. Esperemos tener alguna buena noticia. Lo que yo creo es que alguien la tiene retenida, alguna persona del círculo de Claudio Barrelier. Pero mi corazón me dice que está bien.
5: Constanza Lamarque, perfiladora criminal, trazó por Radio Nacional un perfil del eventual secuestrador de Agostina.
9: Probablemente sea un depredador relacional. Hay que entender que los depredadores relacionales no se meten de golpe con violencia en la vida de las víctimas, sino que lo que hacen es se insertan lentamente a través de la confianza. De ese modo, con Agostina, conocía las vulnerabilidades de ella, los temas familiares, dado que, bueno, los padres estaban separados, conocía sus rutinas, sus horarios, construyó una confianza y una familiaridad durante esos 3 años que supo utilizar, él usa, digamos, este amor por ella para bajar esta, como esta palanca defensiva, y entonces la adolescente no toma la noción del riesgo de la situación, meterse en un auto a las 10:30 p.m.
4: Y la última información indica que pidieron ampliar la indagatoria del único detenido, Claudio Barrelier.
5: Nuevas inversiones.
4: El presidente Javier Milei recibió a representantes de KM.
5: Los referentes de la Cámara Argentina de Especialidad Medicinal anunciaron al jefe de Estado una inversión de 8.000 millones de dólares.
4: Estará destinada al fortalecimiento de la investigación clínica en la República Argentina durante los próximos 6 años.
5: El gobierno destacó que la iniciativa permitirá consolidar a Argentina como un polo regional de investigación biomédica, innovación y desarrollo científico.
4: Aumentan las jubilaciones.
5: ANSES fijó el haber mínimo en 403.317 pesos y se vuelve a confirmar un bono extraordinario de 70.000 pesos para junio.
4: Las resoluciones también fijan subas del 2,58% en las asignaciones.
5: Actualizan las tarifas de luz y gas.
4: El nuevo ente regulador de la energía oficializó los cuadros tarifarios que comenzarán a regir desde el 1 de junio.
5: El gas aumentará un 2,8% promedio en todo el país y la electricidad aumentará un 1,5% en el área metropolitana de Buenos Aires.
4: El gobierno enviará al Congreso una nueva ley de sociedades.
5: Lo anunció el jefe de gabinete, Manuel Adorni, en sus redes sociales.
4: Se trata de la norma que regula la constitución, organización, funcionamiento, disolución y liquidación de las empresas.
5: La ley general de sociedades vigente había sido sancionada por el dictador Alejandro Agustín Lanusse en 1972.
4: Más de 200 kilómetros de las rutas del Mercosur ya fueron reconstruidas mediante inversión privada.
5: El Ministerio de Economía destacó que se realizaron obras de recuperación y mantenimiento en las rutas nacionales 12 y 14 entre Zárate, en la provincia de Buenos Aires, y Gualeguaychú, en Entre Ríos.
4: Se trata de 2 de las conexiones comerciales más importantes del país.
5: Sostuvo el Ministerio que la realización de estas tareas optimiza la seguridad vial, reduce el desgaste de los vehículos y mejora los costos logísticos para potenciar el comercio internacional.
4: El Banco Nación lanzó un plan para refinanciar deudas.
5: Rige no solo para sus propios clientes, sino también para quienes están endeudados con otros bancos o fintech.
4: Contempla préstamos personales por hasta 100 millones de pesos, con un plazo de hasta 72 meses y una tasa anual del 65% y un costo financiero total del 114%.
5: Para quienes presentan atrasos con tarjetas de crédito de hasta 90 días, la entidad ofrece reprogramar deudas por hasta 10 millones de pesos, con plazos de hasta 60 meses y una tasa nominal anual del 35%.
4: Allanamiento en el Hospital Durán, el informe de Cristian Varela.
0: El juzgado en lo correccional y criminal número 44 ordenó un allanamiento en el Hospital Durán, donde se recolectaron las imágenes de las cámaras de seguridad con el objetivo de buscar pruebas sobre la muerte de Juan Ignacio Sequeira, quien al momento de su fallecimiento, al lado de su cama, se encontraba una mujer, una paciente psiquiátrica, con un tubo de oxígeno en su mano y el hombre desconectado del respirador. El abogado de la familia de la víctima, el doctor Luis Di Roberto, afirmó en ese contexto.
15: Se colectaron las imágenes de las cámaras del lugar, documentación pertinente, otros informes de historia clínica perteneciente a la señora Morrone, la victimaria. Creemos que fue ella, tenemos todos los antecedentes, está detenida por eso, está alojada en el Hospital Moyano actualmente.
5: Se conmemora el Día Nacional de la Donación de Órganos.
4: Mañana, como cada 30 de mayo, es la fecha destinada a promover la concientización sobre la importancia de donar órganos y tejidos para salvar vidas.
5: El Ministerio de Salud, que hasta el 28 de mayo se realizaron 1.700 trasplantes de órganos y córneas gracias a la concreción de 828 procesos de donación en todo el territorio nacional.
4: El número de trasplantes continúa la tendencia de crecimiento registrada en 2025, año en el que se alcanzaron cifras históricas.
5: Más información con Rocío Dável desde Radio Nacional Esquel.
16: Chubut se suma al Día Nacional del Donante de Órganos. Carlos Mancilla, trasplantado de Esquel, explicó la importancia de concientizar y promover la donación de órganos.
17: Mucha gente que es donante, y eso se ve reflejado cuando uno realmente necesita. Para que tengan una idea, este último tiempo, desde el mes de octubre del año pasado hasta ahora, han salido 7 trasplantes renal aquí en Esquel. Es un montón y estamos recontentos porque 7 es un número muy importante y con una muy buena calidad de vida, entonces uno está más que agradecido también.
4: Por Radio Nacional, Fernando Sichero, presidente del Instituto de Trasplante de la Ciudad, remarcó la importancia de continuar fortaleciendo ese acto de solidaridad.
18: Donar salva vidas, quizá la directa o indirectamente, porque la donación es un acto de amor, es un acto de solidaridad tremendo. No te podemos curar, pero te podemos cuidar para que en tu final de vida tus órganos le den vida a otra persona.
5: Los médicos piden aumentar la prevención ante la suba de casos de bronquiolitis. El informe de nuestra colega Diana Costanzo.
19: Especialistas reforzaron la importancia de la prevención de la bronquiolitis ante la llegada de las bajas temperaturas para prevenir cuadros severos e internaciones de bebés. La médica e infectóloga Ángela Gentile se refirió a la prevención del virus sincicial respiratorio.
20: Primero la vacuna materna, que es una vacuna de calendario, una vacuna pre-F, que se da entre las semanas 32 y 36.6. Por otra parte, también tenemos los chicos con enfermedades de base, que son muy importantes, fibroquísticos, cardiópatas, entre otros, inmunocomprometidos, que cursan su segundo año de vida, pero que tienen un riesgo aumentado. Para esos chicos indica Nirsemivab, que es un anticuerpo de acción prolongada.
4: Aumentan en Salta los contagios de enfermedades respiratorias, el informe de Josefina Drover.
21: Desde el inicio de este año ya se notificaron casi 12.000 casos de enfermedad tipo influenza y más de 1.500 internaciones acumuladas. Se recuerda que la mejor prevención es la vacunación antigripal, como las otras vacunas que tiene el calendario nacional de vacunación. Lavarse también frecuentemente las manos con agua y jabón y cubrirse la boca y la nariz con el pliegue del codo al toser o estornudar. En numerosos establecimientos educativos de Salta ya se usa nuevamente el barbijo como método preventivo.
5: Mendoza reforzó el sistema sanitario por la gripe.
4: El informe de Victoria Lupu desde la emisora de Radio Nacional en la capital provincial.
22: El ministro de Salud, Rodolfo Montero, aseguró que Mendoza atravesó semanas bastante complicadas debido al aumento de casos de supergripe y remarcó que el sistema sanitario debió reforzar la atención ante la fuerte demanda registrada en hospitales, guardias y consultorios externos. Montero reconoció que la circulación del virus viene medio retrasada en esta región respecto al Gran Mendoza, donde los contagios comenzaron a descender luego del pico que tensionó la atención sanitaria.
5: La información de tránsito con Ernesto Arriaga.
23: Mucho tránsito en la General Paz, mano al suroeste, con demoras de 15 minutos. Por favor, mantener la distancia para evitar choques por alcance. Aeroparque de Ezeiza, a esta hora operan con normalidad y muchos camiones están llegando por el puente Rosario Victoria al puerto de Rosario. Por favor, estacionar en los lugares permitidos y no en la banquina de la ruta 33, 188 y 9. El puente Zárate Brazo Largo, habilitado, está totalmente iluminado.
4: La información deportiva con Eladio Arregui.
24: Hola, muy buenas tardes. Nicolás Otamendi es nuevo futbolista de River, está al firmar en el Estadio Monumental y de esta manera se convertirá en el primer refuerzo millonario para lo que resta de la temporada. Octavos de final, Copa Libertadores de América, Universidad Católica enfrentará a Estudiantes de La Plata. El ganador se medirá con Rosario Central Corinthians. Además, Platense jugará con Coquimbo Unido y Fluminense con Independiente de Mendoza. En lo que tiene que ver con la Copa Sudamericana, aquí están los octavos de final. O'Higgins enfrentará a Boca, en este caso repechaje. Bolívar Gremio con el ganador. Estará jugando el ganador con San Pablo y River enfrentará al ganador de Santa Fe con Caracas. Lanús jugará con Cienciano y luego el ganador enfrentará a Botafogo.
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0: Hola, hola, hola, hola, pero muy buenas noches. Aquí estamos comenzando Pasión Nacional en esta edición de este viernes, las 7:01 hasta las 8 de la noche. Lo vamos a acompañar, como siempre. Mi nombre es Eladio Arregui. Me acompaña el Chelo Marín en los controles. Está en la producción Pato Zulce y Patricia Brañeiro. Se está yendo mi amigo Víctor Cabrera aquí del canal YouTube de Radio Nacional. Gracias a todos los oyentes que se van a comunicar al 11-38-70-74-85. Y lógicamente estamos en el medio ahí de para dónde salimos, ¿no? Si para el lado del Mundial ya, que está a la vuelta de la esquina, y si terminamos también de hablar de lo que es el cierre de la clasificación de la Copa Libertadores y de la Copa Sudamericana, con tantos heridos que ha dejado en el fútbol argentino, sin ninguna duda. Así que, bueno, invito a todos los oyentes para que nos digan por qué los equipos grandes están tan mal en el fútbol argentino. ¿Por qué se alegran los hinchas de los equipos grandes con la desgracia del otro, de su clásico rival? ¿Y por qué no festejan nada? Boca quedó afuera anoche, increíblemente. Ya vamos a estar con Damián Zárate para conocer lo que dejó el día después de Boca. River, que perdió la final ante Belgrano de Córdoba, ganándola 12 veces. San Lorenzo, que quedó eliminado de la Copa Sudamericana cuando comenzó el partido, estaba primero en el grupo y terminó tercero, quedó afuera al perder de local con un equipo que ascendió hace un par de años y que el año pasado entró algunos minutos su presidente de 52 años a jugar un partido oficial. Aunque parezca mentira, con ese equipo, con esa forma de trabajar, quedó afuera San Lorenzo de local. Racing, que había tenido un muy buen rendimiento no hace mucho tiempo, logrando inclusive la Recopa Sudamericana el año pasado, pero de buenas a primeras el plantel se fue desarmando, fue perdiendo calidad competitiva y de esta manera terminó con la salida de Costa intempestiva, con una dirigencia que nunca lo quiso y que dejó en claro cuál era su idea. Cuando Costa flaqueó, le dijeron muchas gracias, a pesar de que le habían renovado contrato a principio de año por 3 años más, y lo echan a medio año a un ídolo que para mí Costas, en este momento, con lo que hizo estos 2 años al frente de la institución, está por encima de Milito en la idolatría de los hinchas de Racing. Y si no, 11-38-70-74-85. También le quiero preguntar a los hinchas de Boca, ¿quién es el máximo responsable de este fracaso de Boca? Así que, bueno, lógicamente que son muchos los títulos que estamos tocando. River, que está por firmar Nicolás Otamendi, convirtiéndose de esta manera en nuevo jugador millonario antes de ir al Mundial. Es decir, que Otamendi va a jugar el Mundial como jugador de River. Y de esta manera River estará percibiendo un dinero por día, $11,000 por día, de los partidos que juegue Otamendi o de la cantidad de tiempo que esté Otamendi con la selección argentina. Así que bueno, por eso digo que hay mucho para hablar y le sumo a todo lo que le dije de Racing, de Boca, de River, de San Lorenzo, también a Independiente, porque Independiente también tuvo otro fracaso este primer semestre. ¿Por qué? Y porque no jugó ninguna copa, así y todo, entró en el último momento a los playoffs o al todo o nada, al reducido, y quedó eliminado contra Rosario Central jugando un pésimo segundo tiempo cuando iba ganando 1-0. Es decir, que los 5 grandes están muy, pero muy mal, más allá que River haya llegado a la final del campeonato, pero no alcanza con llegar a la final un equipo como River después de tanto tiempo que no logra un título, llegar y jugar de la forma como llegó y la forma en que la perdiste. A esto se le suma también el descontento de la gente de Boca por el momento en que tiene. Es decir, que hay mucho para hablar y bueno, y para que ustedes se comuniquen al 11-38-70-74-85. Vamos a empezar con Boca y está Damián Zárate para saber las novedades de Boca a esta altura de la noche sobre lo que dejó este encuentro. Y quiero que los oyentes se comuniquen. ¿Quién es el máximo responsable de la derrota de Boca? ¿Los jugadores? ¿El técnico que nos sigue, porque se termina el contrato ahora el 30 de junio? ¿O Riquelme? ¿O la comisión directiva encabezada por Riquelme? ¿Quiénes son los principales candidatos para suceder? ¿Qué te gustaría como técnico de Boca? Comunicate, hace con nosotros catarsis si sos hincha de Boca. 11-38-70-74-85. 11-38-70-74-85. Hola Damián, bienvenido, ¿cómo estás?
1: Eladio, abrazo enorme en el segundo tiempo de Pasión Nacional, aquí en el aire de la radio más grande de la Argentina. El día después de una nueva jornada entenebrecida deportivamente para Boca. Una jornada triste, una jornada donde la sensación sigue siendo que el fondo no se sabe realmente dónde está. Hoy en el primer tiempo de Pasión Nacional, que estuvimos con Santiago Lucía, después llegó Jorge Godoy, que también está contigo habitualmente en este segundo tiempo, y él narró el partido. Nos contaba de un contexto donde, lamentablemente, porque en este último tiempo el mundo Boca, a partir de la frase o las frases de su presidente, ha bajado evidentemente la vara, Boca va camino a los 4 años, que el público de Boca estaba como adormecido. Yo me parece, por supuesto que es una mirada solamente, y es que muchos hinchas de Boca ayer fueron a la Bombonera, por supuesto con la ilusión de ganar y clasificar, pero sabiendo que el escenario que se dio de la eliminación era posible, porque el equipo, salvo ese veranito donde nos afincamos más en la fría estadística de 14 partidos sin derrota y que el equipo sensiblemente había levantado su nivel, seguramente tocando pico de rendimiento y emocional en el clásico contra River, el equipo se terminó cayendo, empezó a rodar escaleras abajo, sumó un solo punto de los últimos 12, intragrupo, la eliminación con Huracán, es la quinta derrota consecutiva o eliminación consecutiva jugando en la Bombonera, Alianza Lima por repechaje de Copa Libertadores, Independiente, Racing y Huracán en playoff de torneos locales, y ahora se le suma esta eliminación contra U Católica en zona de grupos de Copa Libertadores de América. Desde lo informativo es que el ciclo V está terminado, que el próximo 18 de junio, cuando Boca vuelva a los entrenamientos pensando en los 16avos de final de la Copa Sudamericana, cuando tenga que jugar contra O'Higgins, habrá otro entrenador, y a partir de ahí empezar a pensar. Hoy realmente no hay ningún nombre propio que le pueda contar al hincha de Boca a lo largo y a lo ancho de la Argentina que es el gran candidato marcado, signado como el reemplazante de Claudio Úbeda. Pero en las próximas horas se va a hacer oficial la salida de Úbeda del club, un lugar que heredó ante la muerte de Miguel Ángel Russo, que en algún momento terminó enderezando el barco, pero que termina de la peor manera, con la eliminación pronta en la Copa Libertadores de América. Desde el informativo también, no tiene lesión Leandro Paredes, esto ya es más importante para la selección que para Boca, sino una fuerte contractura. Y después también la información es que no sé si una cirugía mayor con 8, 10, 12 futbolistas que se van, pero sí una lista por lo menos entre 5 o 6 jugadores que en este mercado de pases van a dejar de pertenecer a la institución de la Ribera. Así que tenemos a partir de la semana próxima para desandar ese camino informativo. Eladio, te mando un abrazo. Cualquier novedad, volvemos.
0: Excelente, Damián. Volvemos en cualquier momento. Bueno, Damián Zárate con lo que ocurrió y lo que dejó Boca. Ya vamos a estar escuchándolo al técnico de Boca, Claudio Úbeda. Oyentes que se van comunicando al 11-38-70-74-85. Hola, Eladio, acá escuchando Pasión Nacional. Muy contento porque Boca quedó eliminado. José Timoteo del Pozo del Tigre, Formosa. Muchas gracias, José. Hola, Eladio, Boca juega mal, pero los árbitros son HDP. Soy Raúl de Saladillo. Bien, gracias, Raúl. Aunque para mí ayer dirigió bien Wilmar Roldán. Creo que decía Boca lo perjudicaron ostensiblemente fue el partido anterior, el venezolano Valenzuela. Los que se alegraron son los hinchas de Boca con el campeonato de Belgrano, festejaron más ellos que los de Belgrano, bien hecho que quedaron afuera y también van a quedar afuera de la Sudamericana, dice este oyente, Mario. Bueno, gracias Mario por comunicarte. Más oyentes que se comunican al 11 38 70 74 85. ¿Qué tal, amigo? Los grandes River y Boca andan mal porque traen jugadores que ya están de vuelta, que juegan bien dos o tres partidos y después de jarros, calambres, después de los 36 años ya te pesa todo, y por eso están mal, porque no traen a los chicos. Sí, está bien, puede ser una alternativa. Lo que pasa es que hay algunos jugadores que tienen su edad y siguen jugando, no se lesionan. Y otros se lesionan siendo jóvenes. Por ejemplo, el caso de Driussi. Driussi es un futbolista joven y sin embargo vive lesionado. O lesiones musculares, que son lesiones que el físico como que demanda un tratamiento especial, porque se lesiona tanto, y además por así tiene mala suerte, porque la última lesión contra Central fue mala suerte, ¿no? Es decir, fue una lesión, ya en este caso, por una fuerte infracción o choque, como le quieran llamar. 11-38-70-74-85, ¿es el máximo responsable Riquelme? ¿Está bien que venga Otamendi a River? ¿Qué pasa? ¿Quién tiene que ser el técnico de Racing? En San Lorenzo, un lío bárbaro con las elecciones que van a ser mañana. Hay cruzadas, que uno esto, que uno lo otro. Ya lo voy a tener a Sergio Serratía para que me cuente. Ahora voy con Claudio Úbeda y el análisis de lo que dejó el partido. Úbeda, te escuchamos.
2: Bueno, obviamente que con una amargura muy grande por el resultado. Creo que no hay mucho análisis más allá de lo que buscábamos hoy, que era la victoria. No la conseguimos. Llegaron la única vez que tuvieron la posibilidad de tener una opción, la terminaron concretando, y nosotros las que tuvimos no la pudimos concretar.
0: Y sobre la continuidad, Claudio Úbeda dijo lo siguiente.
2: No creo que sea un momento para hablar de esto. Creo que tenemos que reunirnos, que hablar, que pensar en todo lo que pasó en este tiempo que estuvimos, y después sí tomar una decisión.
0: Bien, la palabra de Claudio Úbeda sobre la continuidad. Bueno, la pregunta es quién va a ser el técnico, porque Úbeda no es que lo echan, no le renuevan el contrato, se vence ahora el 30 de junio y no se lo renuevan. Es algo lógico porque no ha sido bueno el accionar de Úbeda como entrenador. Yo no sé si es culpa de Úbeda, la culpa no del chancho, sino quién le da de comer, decían cuando yo era chico en el campo, ¿no? Y me parece que pasa por ahí, porque Úbeda no tuvo, él no llegó para ser técnico de Boca, él llegó de ayudante de campo de Miguel Ángel Russo, que en paz descanse. Y lógicamente que después pensamos todo que Boca lo iba a retener hasta fin de año, porque era muy fuerte el momento en que se fue Miguel, y bueno, como estaba ya todo dándose en ese momento, siguió, me parece que estuvo bien que siguió como reconocimiento, pero a fin de año Boca debió haber barajado y dar de nuevo, porque si Boca hubiese salido campeón a fin de año, bueno, tenés de dónde agarrarte. Lo único que tuvo donde agarrarse Boca para seguir con Úbeda a finales del año pasado fue que le ganó a River, y dicho sea de paso, le ganó a River con dos técnicos diferentes. Le ganó al River de Gallardo y le ganó al River de Coudet, Claudio Úbeda. Creo que es el título de su casi 8 meses que estuvo a frente del equipo, pero después perdió la eliminación contra Racing, la eliminación contra Huracán, y ahora el quedarse afuera con la Católica y Cruzeiro en este grupo de la Copa Libertadores de América. Por eso ahora Boca deberá buscar entrenador, ¿no? Pero ¿qué dijo a todo esto Leandro Paredes, el futbolista emblema que tiene Boca Juniors, y dijo lo siguiente después del partido?
3: Esos objetivos que teníamos no lo logramos. Duele porque teníamos mucha ilusión, muchas ganas de pelear por esta competición, por la anterior también, pero ya está, queda pensar en lo que viene, mejorar, hacer autocrítica. Claramente no estuvimos a la altura, así que a pensar en lo que viene. Venía arrastrando ya en la semana una molestia y una sobrecarga en el isquio, pero no me iba a perder este partido, no iba a salir. El entrenador me pidió que le diga la verdad, que salga, que me cuide, que tenía cosas importantes por jugar, pero creo que no era un partido como para no jugar.
0: Bueno, ahí está la palabra de Leandro Paredes, que sintió una molestia en el calentamiento previo y aparentemente no estuvo bien para jugar. Y bueno, se la tuvo que bancar porque era un partido muy, pero muy importante, y de esta manera pudo completar el encuentro, pero no fue de los mejores partidos de Paredes y de todo Boca, me parece. Ayer el único que sobresalió al resto fue el pibe Aranda, después los demás no tuvieron un buen partido. No tuvo responsabilidad en el gol Leandro Bray, así que tampoco lo pongo en tela de juicio su accionar. En el gol no tuvo nada que hacer, así que, pero después todos los demás tuvieron responsabilidad sacando a Aranda. No fue un buen partido en general de Boca, y creo que eso es lo que a la gente más le molesta, como que no jugó Boca sabiendo que era el último partido, si no ganaba quedaba fuera de la Copa Libertadores, y eso fue lo que llamó la atención. Sí jugó con todo, con sus limitaciones, dejando todo y pasándose de la raya el equipo chileno. Es decir, que parecía que el equipo chileno quería pasar y que a Boca le daba lo mismo. No sé, es una expresión, no es exactamente lo que ocurrió, pero es una expresión viendo el partido, ¿no? De lo que significa Boca en su cancha con sus jugadores, que trababan en la garra de Boca. Siempre se caracterizó toda la vida de que uno tiene uso de razón. Bueno, Emilio Salas me manda un mensaje de audio, no lo puedo leer. Emilio, mandame un mensaje escrito, no seas vago, y gracias. Ole Ladio, River por lo menos ya sea los tumbos, como lo catalogan, llegó a la final del torneo y lo perdió, y adiós, pero Boca, camión viejo, dice Mario de General Güemes, Salta. Vamos a Argentina, bien, ya empezando a pensar en el Mundial. El Gato Garraza dice, de Daniel de Mendoza, ole Ladio, los únicos responsables de los partidos perdidos en Boca son los jugadores. El técnico no juega, la dirigencia tampoco, basta de echar a técnico y dirigentes. Echen a algunos jugadores y verán cómo los que quedan y los que entran se romperán todo para ganar. Soy Daniel de Mendoza. Bien, gracias Daniel. Buenas tardes, como hincha de Boca de toda la vida siento mucha desilusión por la eliminación, y creo que gran parte de responsabilidad la tiene Riquelme, sin dudas, y también el equipo, porque como profesionales deberían poner más ganas en la cancha. Marta desde Malargüe, Mendoza. Bien, Marta. 11-38-70-74-85. Los oyentes que se van comunicando aquí en Radio Nacional. Hola, buenas tardes, amigos. Lo que pasa con Boca es porque está Riquelme. Mientras esté ese tipo, no vamos a ganar nada. Soy Víctor, el zapatero desde Catamarca. Grande, Víctor, por comunicarte. Fernando de Marcos Paz, River también va a quedar afuera de la Sudamericana, así que no hablen y que Coudet siga participando. Bueno, acá lo Fernando, lo importante es que Boca quedó afuera de la Libertadores. Eso es, viste, es lo que yo dije al comienzo. Los hinchas se consuelan con la desgracia del otro, y todavía no le pasó a eso a River. Pero ya Fernando de Marcos Paz ya está pensando que le puede pasar. Seguramente que le puede llegar a pasar, porque en este momento no sabemos qué equipo, qué plantel va a armar River para lo que viene, ¿no? Ya vamos a estar con Agustín Dompe para saber las novedades. Estamos aguardando la información oficial que Otamendi ya es jugador de River. Hola, jóvenes. Vi por ahí que Otamendi firmaría hoy o mañana el contrato con River. Ahora lo está firmando. Estamos aguardando la información oficial, pero está en River en este momento. Así que si no lo firmó, lo está haciendo en este momento. No hay imágenes, no hay

0: ya empiezan a cobrar, porque ya están abocados o están considerados como jugadores de cada selección. Así que los clubes empiezan a recibir el dinero correspondiente, más los seguros si pasa algo, ¿no? Chicos, buenas noches. Es realmente lamentable lo que sienten o piensan algunos hinchas. No lo dijo Confucio, pero fue un grande el rival. Eso es un rival, no un enemigo. Tony de Neuquén. Bien, muchas gracias, Tony, por comunicarte. Ever de Lago Puelo, qué lindo lugar, Ever. La verdad que tengo ganas de estar allá. Entiendo que el periodismo come más con los cinco grandes, pero escucho poco sobre la clasificación de Estudiantes, Platense, Independiente de Rivadavia. No, lo hemos dicho, lo de Platense ayer. Ahora vamos a estar con el sorteo de la Copa Libertadores de América. Pero vos lo dijiste, sí, sin ninguna duda, que ya vamos a estar con Jorge Floridia también, que nos va a dar un pantallazo de Independiente de Mendoza. Así que bueno, aguardaremos. Aquí tenemos a Jorge de Recreo, Santa Fe. Sí, muchachos, tienen toda la razón, alientan cuando andan bien los hinchas de Boca. Ah, se refiere en este caso a el aliento de la parcialidad de la hinchada. Yo creo que todas las hinchadas alientan igual y sufren igual. Muchachos, soy Jorge de Recreo, Santa Fe. Están todos escondidos, los bosteros son como los de Unión acá en Santa Fe. Unión anda bien, son los mejores de Santa Fe. Buena transmisión. Bueno, muchas gracias. Estamos en el programa Pasión Nacional hasta la hora 20, 11-38-70-74-85. Bueno, ¿quién tiene que ser el nuevo técnico de Boca? ¿Está bien? ¿Quién es el máximo responsable de la eliminación de Boca? ¿Riquelme? ¿Los jugadores? ¿Claudio Úbeda? ¿Se equivocó Riquelme en dejarlo a Úbeda? 11-38-70-74-85. En River, ¿está bien que incorporen a Otamendi? ¿Que firme ya Otamendi? Nuevo jugador de River. ¿Quién más tiene que venir a River? ¿Quién tiene que ser el técnico de Racing? En San Lorenzo, ¿quién tiene que ser el nuevo presidente? En Independiente, ¿está bien que se vaya Ábalos? 11-38-70-74-85. Déjanos tu mensaje en el WhatsApp nacional. De River, Agustín Domper, bienvenido, gusto tenerte, Agu, ¿cómo estás?
1: Hola, hola, Ladio, muy buenas noches. El gusto de estar en segundo tiempo de Pasión Nacional. Novedades importantes en River. Firma Otamendi en estos momentos, llegó al club hace aproximadamente una hora luego de la revisión médica y es el primer refuerzo pensando en el segundo semestre para el equipo del Chacho Coudet. Hubo una reunión importante en España en la jornada de ayer y un primer acercamiento para lo que puede ser la llegada de Thiago Almada. Se juntaron aquí en Buenos Aires Longoria con Coudet también y la idea es que River ofrezca una suma importante por un porcentaje del pase del jugador campeón del mundo. La opción B es Angelito Correa, donde los números están más cerca para poder realizar la operación. En esa posición quiere reforzarse el Chacho Coudet y, lógicamente, esperando un número 9 que podría ser Giovanni Simeone. Ya está licenciado el plantel y en un par de semanas comenzará la pretemporada en Alicante, España, de cara a lo que va a ser el segundo semestre. Buen fin de semana, nos reencontramos el domingo para el partido de Copa Argentina en el Fútbol Show.
0: Bien, ahí está Agustín Domper con las novedades de River y lógicamente con lo que se viene en el Millonario con la firma de Nicolás Otamendi, su nuevo contrato con la institución. Hola amigo, lamentablemente el fútbol argentino cayó en un pozo y no solo el nuestro, sino Uruguay, Chile y Paraguay, una lástima, y que dejen de traer nombres, hacen falta jugadores que transmiten la camiseta, prácticamente los que volvieron ya fueron. Abrazo Raúl de Kitilipi, Chaco. Bien Raúl, gracias. 11-38-70-74-85. Riquelme se tiene que ir, Úbeda es un buen técnico, hay que dejar trabajar, Riquelme es el único responsable con toda la mafia que tiene al lado, hacen negociados para su bolsillo. Omar de Corrientes, saludos, los escucho siempre, gracias Omar. Jorge Michel de San Juan, de Albardón, San Juan. Buenas tardes, Eladio, muy acertadas tus apreciaciones en todo lo que tiene que ver con esta actualidad del fútbol que nos toca vivir. Tómate algo, págalo vos, si no tenemos un mango acá. Riquelme, Milito y el presidente de River hace rato que están estorbando, aparte pobre San Lorenzo que le robaron todo. Bien, gracias Jorge. Bueno, siguen comunicándose los oyentes a Radio Nacional, lógicamente, y vamos a seguir escuchando testimonios. Hablando de testimonios, Y hablando de lo que

0: fue Boca anoche. Fíjense lo que decía el argentino Sampedri sobre el cómo que habló la gente de Boca antes, como que la prensa subestimó a la Católica, y esto estaba muy enojado Sampedri sobre el partido. Y primero saludó y después dijo lo siguiente.
1: Terminamos haciendo una gran copa, donde en la previa no tenían fe que íbamos a clasificar, y terminamos saliendo primero. Entonces, creo que por ahí mucha gente nos subestimó. De este lado de la cordillera nos han subestimado desde el inicio, y hoy dimos cuenta que los partidos se ganan en la cancha, jugando, y no de la boca para afuera. Así que dejamos a esta institución hoy muy alto, así que muy contento por eso.
0: Bueno, gracias Fernando Sampedri, un futbolista que ha hecho y está haciendo muchos goles en la Católica, y lógicamente con este momento que vive la Universidad Católica. Hablando de todo un poco, podemos ir ya, porque un oyente recién ya me reclamó, y vamos a ir con el sorteo de los octavos de final de la Copa Libertadores de América. Hoy se sorteó los octavos de final de la Copa Libertadores de América. Universidad Católica enfrentará a Estudiantes de La Plata. El ganador enfrentará a Rosario Central con Corinthians. Lindos partidos. Acá define en la cancha en Brasil. Y Cruzeiro enfrentará a Flamengo. Bueno, acá donde está Cruzeiro debería estar Boca. Si Boca hubiese ganado anoche, el rival era Flamengo en los octavos de final de la Copa Libertadores de América. Independiente Santa Fe con Deportes Tolima, Mirasol con Liga de Quito, Palmeiras con Cerro Porteño. Acá están los dos rivales que jugaron en la zona de grupo. Esto debería reverlo la Conmebol. Para mí, los equipos que jugaron en el mismo grupo no deberían enfrentarse en octavos de final. Si tenés tantos equipos, ¿por qué no los cambiás? ¿Viste que quieren hacer las cosas mejor, copiar todo lo bueno de Europa y hacen macana? Tranquilamente, bueno, una cláusula de tantos que tienen. Los equipos que jugaron en el mismo grupo no se pueden enfrentar en octavos de final. Por lo menos así. Repiten partidos, pudiendo jugar con otros rivales y probarse con otros rivales. Es decir, que Palmeiras Cerro Porteño es el mismo partido de la zona de grupos. Platense con Coquimbo Unido y Fluminense enfrentando a Independiente Rivadavia de Mendoza. Atención, porque este partido, la gente de en este caso de Independiente Rivadavia de Mendoza, también lo enfrentó a Fluminense en la zona de grupos. Y le dio vida porque le ganó al Bolívar. Si no le hubiese ganado al Bolívar, el rival era el Bolívar, y ahora el rival es Fluminense. Guarda Independiente de Mendoza, porque es un equipo brasileño, y los brasileños se refuerzan bien después de lo que es la Copa del Mundo y lo que es a partir de octavos de final. Bueno, ahí está el sorteo de lo que tiene que ver con la Copa Libertadores de América. Ya vamos a estar hablando del sorteo de la Copa Sudamericana, porque ahí están los repechajes también, para que vayan sabiendo. Bueno, los oyentes que se siguen comunicando. Hola, gente linda de la radio. Lamento mucho lo de Boca, pero vamos a salir adelante. Soy Leonardo, camionero de Esquel, viajando a los altares. Saludos. Bien, Leonardo, muchas gracias por tu comunicación, haciéndote compañía. Vamos, selección, y personalmente no me gusta Otamendi porque los pibes son el futuro. Beto de la Quiaca. Pero un jugador de experiencia tiene que traer, ¿no? Está bien, está entero Otamendi. De cualquier manera, también vino entero Pesela y empezó bien y terminó muy mal. En este momento Pesela, no sé si va a seguir en River. Riquelme, el que un día dijo no voy a la selección porque me lo dijo mi mamá, ¿qué querés? Con ese tipo jodido, Diego de Rosario. Bueno, Diego, 11-38-70-74-85. ¿Cuándo serían los próximos partidos de River por la Sudamericana? Gracias, Jano, desde Iguazú, Misiones. Bueno, River va a jugar los octavos de final. Primero se juegan los repechajes, que se van a jugar la semana posterior a la final de la Copa del Mundo. Es decir, que los repechajes se van a estar jugando entre el 21 y el 23. El 30, entre el 28 y el 30 se van a jugar las vueltas. Y la otra semana, la semana de entre el 7 y el 10 de agosto, se estarían jugando los partidos de ida de los octavos de final. Es decir, que ahí River va a estar jugando con el ganador de Caracas. Acá lo tengo porque no me puedo acordar de todo. Son muchas las cosas que están dando vuelta. Y por allí a veces la memoria me juega una mala pasada. River con el ganador de Santa Fe, Caracas. Boca va a jugar con O'Higgins. Si pásalo el repechaje como creemos que va a ocurrir, tendrá que enfrentar a Recoleta. Y Lanús tiene que jugar con Cienciano. Y si pasa, jugará con Botafogo. Nacional jugará con Tigre, Nacional de Uruguay. Y si pasa, enfrentará a Montevideo City Torque. Mirá cómo estará de mal el fútbol, el presente de varios equipos, que Montevideo City Torque, el ignoto Montevideo City Torque, espera al ganador de Nacional de Uruguay Tigre. Algo impensado en otra época, ¿no? Bueno, ahí te contesté entonces al oyente que me mandó este mensaje recién, desde Iguazú Misiones, pero no me puso el nombre. Tengo más mensaje. Mariano o mensajes, para decirlo bien. Hola Eladio, buenas noches. Los bosteros festejaban desgracias ajenas el domingo, más que los hinchas de Belgrano. Un abrazo para todos. Soy Mariano del Lago Pueblo. Bien, Mariano, siguen llegando los oyentes. Hola, apasionados. Es un juego que le cambian las reglas, que los que arbitran son malos y que ganan mucha plata gente ajena al juego. El resultado está a la vista. Abrazo, Gerardo. De Sal si puedes. Gracias, Gerardo. Hola, buenas noches. Eladio, los cinco grandes están en declive debido a la mala gestión. Atahir Suárez, Ciudad de Sao Paulo, abrazo, amigo. Bueno, ojalá que no quede ningún equipo chileno en la Libertadores, dice Fernando de Marcos Paz. Muchachos, el Chiqui Tapia hace lo mismo que hacen los otros países a donde debió que jueguen cada 3 o 4 días el campeonato argentino. Bueno, sí, el campeonato argentino es muy grande, ya lo hemos ya hemos opinado hasta el cansancio, pero es lo que tenemos. Vayan comunicándose 11-38-70-74-85. Vamos a ir a la pausa ahora y después continuamos en la parte final de Pasión Nacional.
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0: Bien, amigos, estamos entrando en la parte final de Pasión Nacional, 19:37 minutos. Una linda noche aquí en la ciudad de Buenos Aires. No tengo los datos del tiempo acá, ahora sí los voy a buscar para decírselos. 11 grados, 2 décimas aquí en Buenos Aires, cielo despejado. La humedad elevada, 86%. En esta noche estuvo todo el día muy, muy cerrado, muy nublado. Bien día de invierno, a pesar de que todavía no estamos en invierno, ¿no? Pero bueno, el que dicen que no está bien es Marcos Acuña. Lo tomó por sorpresa, pero por sorpresa lo que se dice, la no convocatoria a la Copa del Mundo. Pero además, lo que más le llama la atención, que no lo llamaron para decirle que no era convocado. Según las versiones que tenemos desde el entorno familiar, es lo que habría ocurrido. Me llama la atención de Scaloni y del cuerpo técnico que no lo hayan llamado a Acuña para decirle no te vamos a convocar por esto. Yo creo que se merece ese respeto, teniendo en cuenta que Acuña no es como Pesela, que no está bien deportivamente, futbolísticamente. Acuña está muy bien futbolísticamente. Fue la figura de River en la final. La figura de River lejos. Es más, yo creo que River pierde la final por la salida de Acuña. Porque hace el técnico se equivoca en el cambio, hace un cambio y mueve tres jugadores en la defensa. Tres variantes en la defensa. Hizo un desastre Coudet ahí. Pero es mi opinión. Como Coudet tendrá su derecho de decir, no, estás equivocado vos, Arregui, no sabes nada. Y tiene razón a lo mejor. Pero es lo que uno ve de afuera de tanto fútbol. Pero me aparece... Me llama la atención sin ninguna duda lo que está ocurriendo. Vamos a ir a Rosario, está Nacho Sansó. Vamos a escucharlo a Nacho, las novedades de Rosario y ya seguimos. Ahí está Nacho.
1: Saludo de siempre, compañeros, el abrazo grande para todo el equipo del segundo tiempo de Pasión Nacional, nuevamente con la información del fútbol de la ciudad de Rosario. Arrancamos con el Canalla, que ya tiene rival para los octavos de la Copa Libertadores. Central enfrentará a Corinthians de Brasil en esta instancia del certamen continental, con partido de ida en el Gigante de Arroyito y la vuelta en San Pablo. Este duelo cuenta con un importante antecedente en la Copa Libertadores 2000, cuando Corinthians elimina en la misma instancia Central en la definición por penales de aquel año. En caso de vencer a Corinthians y avanzar a cuartos, Central se cruzaría con el ganador del choque entre Estudiantes y Universidad Católica de Chile, por lo que podría tener otro picante duelo con el Pincha, al que enfrentará este domingo en los 16avos de final de Copa Argentina. Luego del traspié en Ecuador, el conjunto de Almirón trabaja de cara al último duelo de este semestre, que será contra Estudiantes de La Plata en el Mario Alberto Kempes de Córdoba. Mal momento para jugar este duelo clave, donde uno de los dos iniciará el receso sin los tres frentes abiertos. Para el domingo, el equipo no distará mucho del último 11 que jugó en Quito por Copa Libertadores. El 11 será con Ledesma, Coronel, Obando, Ávila y Sandes, Ibarra, Pizarro en la contención, Julián Fernández, Ángel Di María y Giovanni Cantizano por izquierda, ante la ausencia de Hamilton Campás, que se va con la selección colombiana. Arriba va a jugar Enzo Copetti. Ese sería el 11 para medirse al Pincha el domingo en Córdoba, desde las 15:30, con arbitraje de Leandro Rey Hilfer. Si cruzamos la vereda, nos metemos de lleno en el panorama rojinegro, un arranque de pretemporada con una base fuerte en inferiores. Seguramente no será el plantel definitivo, ni quedarán todos los jugadores que este jueves han iniciado la pretemporada en Newell's. Sin embargo, después de mucho tiempo, la lista armada para comenzar a trabajar en el complejo Jorge Bernardo Grifa cuenta con muchos futbolistas surgidos de las divisiones inferiores, a sabiendas de que se aproxima el mercado de pases, donde Kudelka deberá afinar el lápiz para ser certero en las posibles incorporaciones. Compañeros, la seguimos. El abrazo grande desde la cuna de la bandera con la información del fútbol rosarino, Nacho Sansó.
0: Excelente, Nacho. Las novedades de Central y de Newell's. Central ya tiene rival en la Copa Libertadores, será Corinthians. Y Newell's tratando de rearmar todo Kudelka para lo que se viene. Bueno, Juan Roberto Salazar dice, de la bomba Las Lomitas, hincha de Boca. Por mi parte, mejor que se quede afuera Boca, demasiado sufrimos los hinchas cuando vemos al equipo que no ponen el hombro, dice. Ah, el hombro al club, dice, exactamente, Juan Roberto de Las Lomitas, Formosa. Hola, Eladio, tomando unos mates. unos amargos, escuchando Pasión Nacional. Soy hincha de River, son los jugadores de Boca los únicos responsables de la eliminación de anoche. Ahora por lo menos de un mes van a estar escondidos. ¿Con quién ver el Mundial de paso? José Timoteo dice, en este caso, que nos se comunica con nosotros. Hola Eladio, soy Carlos de Catamarca. Ningún técnico serio agarrará Boca. Román maneja todo y muy mal. Compra lo que a él le parece y conviene. Saludos. Bueno, perfecto. Gracias, Carlos de Catamarca. Julio Brizuela, también de Catamarca, dice, hola Eladio. ¿Por qué creen que Riquelme tiene la culpa si los que juegan son los jugadores? 4 fechas atrás, la Copa, el Campeonato, ¿por qué le falta disciplina? Soy Julio de Catamarca. Bueno, son opiniones, Julio. Creo que nadie tiene la verdad absoluta en esto. Creo que hay una... Si uno piensa, los responsables son los jugadores. Ahora, después están los jugadores, los pone el técnico. Y después a los jugadores los compra Boca, institución, con Riquelme como presidente, y no sabemos si participa el cuerpo técnico en las decisiones de los futbolistas que llegan o no. La pregunta es que me hago yo, ¿estaba para empezar el partido anoche Ander Herrera? Físicamente, digo, futbolísticamente. Es llama la atención, ¿no? Milton Jiménez, la gente se la agarra con Milton Jiménez, pero Milton Jiménez... es el cuarto centrodelantero que tiene Boca, porque está Cavani, lesionado, que prácticamente no ha jugado en todo lo que va del año, está lesionado Vareiro, está lesionado Merentiel, que entró algunos minutos, que también puede jugar de 9, porque Merentiel, si estaba bien anoche, jugaba él, y no jugaba Ceballos, jugaba Ceballos y a lo mejor jugaba él de 9, y no jugaba Milton Jiménez, y sin embargo tuvo que jugar Milton Jiménez, que lo trajeron como una incorporación al plantel, no como un refuerzo. Creo que hay muchas cosas que tienen que ver todos, me parece, en el armado. No es simplemente uno el responsable. Tendrán mayor porcentaje un área. Puede ser la directiva, puede ser la técnica o los jugadores. Pero bueno, vamos a Córdoba. Gerardo Murúa, ¿cómo estás, Gerard? Bienvenido.
2: Buenas tardes, Eladio. Gran abrazo para vos, los compañeros y la audiencia de Pasión Nacional Segundo Tiempo. Arrancamos el repaso de los cordobeses con Belgrano, que mañana va a estrenar el título jugando por Copa Argentina en 16avos de final a las 15:30 en el Estadio Madre de Ciudades ante el líder de la zona B de la Primera B Nacional, Gimnasia Esgrima de Jujuy. Un equipo alternativo, el del ruso, teniendo en cuenta la cantidad de cambios que se plantean, por lo menos en lo trabajado a lo largo de una semana tan especial para el Celeste y con tan diferente a la dinámica de trabajo habitual. Thiago Cardoso en el arco, en la línea de fondo el paraguayo Benítez, Leo Morales, Álvaro Ocampo y Federico Rica, en la mitad de la cancha Santiago Longo o Adrián Sánchez, el mudo Franco Vázquez, Ramiro Hernández, Juan Velázquez, Emiliano Rigoni y el Ubita Fernández podría ser el 11 titular. Si uno empieza a repasar, no están ni López ni Maldonado, uno de los dos, Sánchez o Longo, no va a jugar, tampoco el chino Lucas Alarrazán, que tendrá descanso, estará en el banco, y Lucas Pacerini, es decir, mueve más de medio equipo Ricardo Zielinski. A continuación iba a ser transmisión de nuestra radio Lanús Instituto en el Estadio Marcelo Bielsa de Newell's Old Boys de Rosario, Instituto con un equipo probable parecido al que terminó jugando el torneo de apertura, recordando que la Gloria no tiene acción práctica prácticamente hace un mes, en el arco Manuel Rojo, en la línea de fondo Mosevich, Alarcón y Galván, en la mitad de la cancha por las bandas Cerato y Sosa, Abregu y Lódico en la mitad del campo, adelante John Córdoba, el chileno Guerra y Alex Luna. Tanto Lódico como Luna podrían despedirse en Instituto, teniendo en cuenta que tienen promesa de salida y probablemente ofertas desde el exterior. En lo deportivo, Lódico se recuperó de un esguince de tobillo. En el caso de Talleres, una convocatoria de más de 3.000 personas ayer buscando la firmas para una asamblea extraordinaria y reclamarle a la comisión directiva encabezada por Andrés Fassi algunas modificaciones en lo deportivo. También asumió un estudiante de Río Cuarto, Rubén Darío Forestelo, el arquero Bruera, que viene de jugar con la universidad, con el Carabobo de Venezuela, y Juan Garro, el ex Newell's Huracán, son refuerzos para el torneo clausura en el conjunto riocuartense, que se mueve rápido en el mercado de pases.
0: Bien, Gerardo, ya vuelvo contigo para hablar de básquetbol. Hola, Eladio, buenas noches. La dirigencia de Boca es un desastre, debe volver Macri, dice aquí el turco San Javier de Río Negro. 11-38-70-74-85. Está bien que... ¿Quién es el máximo responsable de Boca? Con respecto a Racing, ¿quién debe ser el entrenador? Y en San Lorenzo de Almagro, ¿quién debe ser el presidente? Dije San Lorenzo de Almagro, aquí está Sergio Zarratea. Hay elecciones, Sergio, contanos, por favor.
3: Muchachos, abrazo grande para todos. A horas de las elecciones en San Lorenzo, explotó la bomba. Mañana 5 candidatos. Mañana se vota en San Lorenzo Almagro. Constantino, Culota, Francis, Agote y Papazo son los 5 candidatos. Ayer contábamos, en una semana movida para San Lorenzo, no solo por la previa de las elecciones, sino por la novedad que en conferencia de prensa la actual dirigencia transitoria anunció que finalmente se firmó la cesión con el gobierno de la ciudad de los terrenos de los 8.000 metros que faltaban de Avenida La Plata, después la eliminación de Copa Sudamericana. Ayer llegaba una buena noticia que tenía que ver con que la justicia, el juzgado número 22, dictaminó que no había pruebas suficientes para darle curso al famoso pedido de quiebra del Fondo Suizo, donde lo que planteaban es que primero el Fondo Suizo no tiene los papeles originales, algo que ya hemos contado tantas veces aquí en Pasión Nacional, que no había la firma original, no estaba el papel original donde se iniciaba la deuda, pero que además lo que planteaban es que tampoco podían darle curso a un pedido de quiebra cuando San Lorenzo no está en cesación de pagos y que San Lorenzo tiene patrimonio como para hacer frente a una situación de quiebra. Por esta manera, el juzgado número 22 dictaminaba que no corría el famoso pedido de quiebra para San Lorenzo. Era una buena noticia, hasta San Lorenzo lo informó en las redes sociales. Pero hoy se anunció, en la continuidad de lo que estaba marcando el juzgado número 22 y la bomba ahora de las elecciones, que la justicia indica que Sergio Constantino, junto a Reza Igor, el anterior presidente Amoretti, perjudicaron a San Lorenzo simulando la famosa deuda del Fondo de Luxemburgo, que es el Fondo Suizo, validando de manera ficticia $5.600.000 de deuda para San Lorenzo. Bueno, es un escándalo total esto que estaba ocurriendo. Esto habría ocurrido en el año 2020, cuando se dio todo lo que tiene que ver con la transferencia a Adolfo Gaich al fútbol del exterior. Así que veremos qué es lo que ocurre, porque también la justicia habla que hay una escribanía involucrada en todo esto. Pero bueno, en definitiva, una bomba ahora de las elecciones. Sergio Constantino es señalado por la justicia de simular la famosa deuda del Fondo Suizo. Veremos qué pasa mañana con el socio de San Lorenzo a la hora de votar. ¿Será Constantino? ¿Será Culota? ¿Será otro? Bueno, mañana lo sabremos. Abrazo grande.
0: Abrazo grande, Sergio. Bueno, como está la situación, parece que de esta manera Constantino me parece que no podría ser presidente. La gente no lo va a votar mañana, pero bueno. Acá dice, presentaron un pedido de expulsión contra Arreza Igor y Constantino ante el Tribunal de Ética del Club. Manuel Agote, candidato a presidente, solicitó formalmente la expulsión de ambos como socios de la institución. El planteo se apoya en observaciones de la IGJ y en recientes resoluciones judiciales vinculadas a la causa por la deuda reclamada por el fondo que ahí es y lo que hablábamos recién. Bueno, lo cierto es que esto conocido públicamente como el Fondo Suizo. Aguardaremos cómo sigue la historia. También San Lorenzo no pega absolutamente una. Bueno, vamos a Independiente. Está Rubén Santos. Bien, Rubén, te escuchamos atentamente con el Rojo.
4: Hola, Eladio. ¿Cómo va? Un saludo grande en esta noche de viernes con la confirmación de que Gabriel Aboros finalmente fue citado para jugar el próximo Mundial con la camiseta de Paraguay. Comienzan a moverse los dirigentes intentando la renovación del contrato del delantero, que tuvo un muy buen semestre con la camiseta de Independiente, porque apareció un fuerte y concreto interés una vez más de Olimpia de Paraguay por repatriarlo. Desde aquel país hablan de el interés y las ganas que tiene Gabriel Ábalos definitivamente de volver a su país, de estar cerca de su familia y jugar con la camiseta de Olimpia, toda su familia es hincha de Olimpia de Paraguay, lo cual hace más potable la posibilidad de que se ponga la 9 de Olimpia de Paraguay. Hay que decir también que a esa institución independiente le adeuda un dinero por la llegada de Zavala, el lateral izquierdo, a jugar a la institución de Avellaneda. Todo hace presumir que si se afinan los números, Independiente querrá sacar algún dinero. Recordemos que quedará ya a partir del lunes en disposición de negociar con cualquier institución, ya que su contrato vence a fin de este año, en diciembre, y de esa manera poder llegar sin dejarle un peso a Independiente. Por eso Independiente quiere negociar para poder quedarse con algún dinero de lo que sería la salida de su goleador para salir a buscar a alguien que lo reemplace. Por ahora, estas son las novedades. En el rojo no se ha avanzado mucho en nombres ni en la posibilidad de refuerzos, así que todo estará atento a lo que pase con Gabriel Ábalos.
0: Abrazo grande, Rubén Santos, y las novedades Independiente. Bueno, comunicación oficial de River: Nicolás Otamendi será nuevo jugador de River desde el 1 de julio de 2026. Ya se hizo la revisión médica, que pasó con éxito, así que Nicolás Otamendi firmó su contrato con River por 18 meses. Básquetbol, Gerardo Murúa, escuchamos.
2: En la Liga Nacional de Básquetbol, ayer victoria de Ferro 74-70 sobre Gimnasia de Comodoro Rivadavia en otro cierre apretado. Ferro da descuento en la serie semifinal, se pone 1-2, y mañana 11:30 de la mañana se jugará el cuarto partido en Caballito. El conjunto de la Ciudad de Buenos Aires buscará igualar la serie y forzar un quinto partido en Chubut con los comodorenses como locales. En la otra serie, en un ratito nada más, comienzan a jugar Boca y 15 de Santiago del Estero en la Bombonerita. 15 lidera 2-0, y de ganar esta noche 22-10 estará convirtiéndose en el primer finalista de la temporada de la Liga Nacional. En la Liga Argentina de Básquetbol, también en un ratito, segundo juego en San Francisco, San Isidro recibe a Lanús a las 20:30. El conjunto granate lidera la serie al mejor de 5, 1-0, ya que ganó el partido inicial 63-62.
0: Excelente, Gerardo. Buenas noches, genios de Radio Nacional. Entre los riquelmistas y los macristas están haciendo pelota a Boca. Es una vergüenza, la verdad. Aguante Boca, aguante Argentina. Gracias siempre por ser una luz en este bello deporte. Soy Elian de Malargüe, Mendoza. Bien, gracias, Elian. Sigo y voy ahora con Ernesto Fernández a Santa Fe. Hola, Ernesto, bienvenido.
5: ¿Cómo les va? ¿Cómo andan? El placer de saludarlos. Horas decisivas para el futuro de Mateo del Blanco. El defensor o mediocampista de Unión tendría las horas contadas en el equipo rojiblanco, ya que es muy factible que emigre al fútbol europeo, más precisamente al Racing de Estrasburgo, que está muy interesado en contar con el santafesino de buen semestre en el equipo rojiblanco. Fue una de las figuras de Unión, asentándose en una posición nueva, la de lateral izquierdo, atendiendo a que su posición natural es mediocampista ofensivo por el sector izquierdo. La cláusula de rescisión de contrato de este jugador es de 3,5 millones de dólares. Tiene contrato vigente hasta el 2028 con Unión, pero el Racing de Estrasburgo de Francia ya habría tomado la decisión de llevarse al jugador de Unión. Al Tatengue le quedarían algo más de 2,5 millones de dólares limpios, y sería una venta muy esperada en Unión, porque ya lo dijo el presidente Luis Spahn, Unión necesita vender, no lo hizo en los últimos dos mercados de pases, y necesita hacer frente a algunas erogaciones económicas, porque las arcas del club no están cómodas, ni mucho menos. Por el lado de Colón, va a jugar este sábado, mañana más precisamente, frente a Almirante Brown. La buena para el técnico Medrán: va a poder regresar Lertora, que dejó atrás un desgarro, y también Federico Rasmussen, que se perdió el último partido. Mañana, para visitar Almirante Brown a las 15:30, el equipo será Budiño, Peinipil, Barrios, Rasmussen y Allende, Antonio, Lertora, Marcioni, Sarmiento, Lago y Bonancea, para un Colón que busca volver al triunfo y volver a apoderarse de la punta del campeonato. Por el lado de Rafaela, va a jugar este domingo en el sur del Gran Buenos Aires, frente a Quilmes, a partir de la hora 17, por la Primera Nacional. El Tribunal de Disciplina de la AFA sancionó al defensor Fernando Ponce por su última expulsión ante Midland con 3 partidos, así que será baja en el equipo de Juárez para los próximos encuentros. En principio, Nicolás Ramos sería su reemplazante. Está para volver al equipo titular el volante central, Facundo Soloa, mientras que el delantero Higiel Proti sufrió un desgarro y se perderá los próximos partidos. Abrazo grande, hasta la próxima.
0: Abrazo grande, Ernesto Fernández, desde Santa Fe. Voy a Cuyo con Jorge Floridia. Novedades de Independiente de Mendoza y la actividad de los equipos de Cuyo en la Primera Nacional. Hola, Jorge.
6: Hola, Eladio. Un abrazo para vos, para los compañeros y para los oyentes de Nacional. Bueno, vamos a hablar de la Copa Libertadores. Ya Independiente Rivadavia y la provincia de Mendoza conoce el rival en octavos de final. El equipo mendocino, bueno, fue el mejor argentino, fue quien quedó primero en su grupo. Además, esto le da la posibilidad de, en esa instancia de octavos de final, de definir la serie en la provincia de Mendoza, en el estadio Malvinas Argentinas. Bueno, Independiente deberá jugar con el Fluminense de Brasil, que quedó segundo en el grupo. Y reiteramos, tiene la ventaja deportiva. De todas formas, hay un parate importante en el tiempo. Independiente va a jugar el partido de ida el 12 de agosto y el partido de vuelta, la revancha en Mendoza, el 19 de agosto. Bueno, este parate le va a servir, por supuesto, al técnico para recuperar algunos jugadores, a la dirigencia, para retener otros, y la incorporación también, ¿no?, de jugadores para este nuevo periodo en la Copa Libertadores. Bueno, vamos a hablar de la Primera B Nacional. El domingo 31 de mayo van a jugar en la provincia de Buenos Aires Temperley frente a San Martín de San Juan a las 4 de la tarde y en Mendoza Maipú con Chacarita a las 5 de la tarde. Y el día sábado, es decir, mañana, van a jugar a las 3 de la tarde en Buenos Aires, en Caseros, Estudiantes frente a Godoy Cruz. Esa es la actividad en Cuyo de la segunda categoría del fútbol argentino, la Primera B Nacional. Eladio, te dejo un abrazo. Muchas gracias. Hasta la semana que viene.
0: Hasta la semana que viene, Jorge. Bueno, amigos, gracias a todos los oyentes que se han ido comunicando aquí en esta noche de Pasión Nacional. Nos estamos despidiendo. Gracias a Chelo Marín, Pato Zulce, Patricia Brañeiro, a Chelo Díaz, a Charlie Simbile, a toda la gente que trabaja allí en Control Central. Bueno, al final Racing no juega por la Copa Argentina, pidió postergación, también pidió postergación San Lorenzo. Mañana a partir de las 3 de la tarde, los muchachos de Fútbol Show Nacional y todo lo que se viene este fin de semana, el partido importante de la Copa Argentina va a ser Estudiantes con Rosario Central. Allí vamos a estar el domingo relatándoles a todos ustedes. Nada más, muchas gracias y que la pelota siga rodando en Nacional, porque Nacional es mundial. Chau, hasta el lunes a las 7 de la tarde. Gracias.

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1: Las 8 de la noche en la República Argentina. El riesgo país se afianzó por debajo de los 500 puntos el mes, cerró con compras de casi 2.600 millones de dólares del Banco Central y en el año ya suman 9.800 millones. El índice de la bolsa porteña trepó en mayo el 11% en pesos y casi el 13% en dólares. Exención de impuestos a los transportistas de personas con discapacidad. La Ciudad de Buenos Aires oficializó la nueva medida que eximirá del pago de ingresos brutos y patentes a vehículos habilitados. Por la resolución del Gobierno Nacional 28/2026, dejó de asumir el costo de los boletos gratuitos para personas con discapacidad y delega esa obligación a las empresas de transporte. Murió una mujer de 66 años por gripe A en Salta Capital. La paciente falleció tras permanecer internada en terapia intensiva. El Ministerio de Salud salteño confirmó que no estaba vacunada contra la gripe y alertó por el aumento sostenido de enfermedades respiratorias. La información del tránsito con Ernesto Arriaga.
2: A esta hora, la ruta nacional número 9, no autopista que va de Rosario para Córdoba, con bastante tránsito normal. Por favor, máximo 80 kilómetros por hora el paso por toda la zona de Villa María. Por otra parte, la ruta 9 de Córdoba Capital hacia Catamarca y La Rioja, con muchos camiones, por favor, máxima 80 kilómetros. La General Paz presenta demora de 10 minutos. Trenes, subtes a horario, Aeroparque y Ezeiza operan con normalidad hasta ahora.
1: En Tartagal, provincia de Salta, donde nos escuchás por AM530, la temperatura es de 19 grados. Está nublado, con humo. En la Ciudad de Buenos Aires se anticipa buen tiempo para el sábado con neblinas matinales. A esta hora, 11 grados la temperatura, cielo despejado.
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0: 15 grados la actual temperatura en Concepción del Uruguay, la humedad 76%, presión atmosférica 1018 hectopascales, el río continúa estacionado 1 metro 32 centímetros. El Círculo Católico de Obreros modifica la atención de afiliados a PAMI. Javier Pinchet, gerente del Círculo Católico, indicó en el ET11 que PAMI hace un par de meses viene discontinuando los pagos, ya que sea la efectiva como notas de créditos, y si bien hay ciertos periodos se puso al día, hoy debe liquidaciones de marzo, lo que complejiza la operatoria financiera normal del círculo. Además, Pinchet recalcó que momentáneamente es la única modificación que tienen, ya que siguen brindando el servicio sin ningún tipo de restricción en cantidad ni en las marcas. El pronóstico del tiempo indica para mañana sábado neblinas en la mañana, luego parcialmente nublado, con un leve ascenso de temperatura, mínima 8, máxima 17 grados. Las farmacias de turno, Arispe, Tiberetía El Verdi y Villegas del Pueblo 4, en Uncal 605.
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0: ¿Qué tal? ¿Cómo están? Buenas noches para todos. Bienvenidos a Deportes 11. 7 minutos, pasamos las 20 en toda la República Argentina. Hasta las 21 vamos a hacer Deportes 11. Después tendremos una noche de gala aquí en Radio Nacional para que compartan todos ustedes con entrevista y música durante una hora. Esto pasadita las 9 de la noche. Lo vamos a acompañar durante una hora con deportes, poquito menos de una hora. Por supuesto que vamos a hablar de lo que va a pasar con Gimnasia en el Federal A de Fútbol. Le hacemos ruido. Ay, él hace ruido. Estoy hablando de Juan, que ahora lo voy a saludar. Vamos a hablar del fútbol local, de la definición apasionante que se viene para el próximo domingo. Entre otras cosas que vamos a charlar con todos ustedes hasta las 21 horas. Algo que quiero contarles, que tiene que ver con una parte interna, también periodística. Usted sabe que lamentablemente ayer Boca se quedó fuera de la Copa Libertadores de América.
1: Qué falso que sos con el lamentablemente.
0: ¿Cómo le va?
2: No puedo
0: desarrollar la editorial porque vos me cortás.
2: No, disculpe, no se hace eso.
0: Vos sos un tipo recibido, correcto. No se puede. No, parece el pollo Viñolo.
2: Hasta el punto final no se puede intervenir.
0: Bueno, pero ya lo hiciste. Así que me querías cortar, me querías mufar, no pudiste. Bueno,
2: tú lamentablemente fue más falso que billete de 3 pesos.
0: Claro. O de 4. Bueno, lamentablemente Boca quedó fuera de la Copa Libertadores de América y habíamos hablado con Juan hace ya más de un mes. ¿Cuándo empezó la Copa Libertadores?
2: No sé.
0: ¿Cómo le va? ¿Bien?
2: Bien.
0: Bien. ¿No te acordás cuándo empezó? Porque ya terminó.
2: Hace 6 semanas, más, un poquito más, o de 2 meses. 2 meses, ¿no?
0: Bueno, un poquito hace, ponele, 60 días, sí. Habíamos hablado con Juan, entre otras chanzas que hacemos.
2: La noche del sorteo fue.
0: ¿Sí? Ajá. Cuando había quedado el sorteo, habíamos dicho, Juan decía, poco menos que pasamos caminando, ¿no?
2: Nah, una cosa. Yo te decía, vos me dijiste, no, el primero que tiró la piedra fuiste vos. Que dijiste, Boca no pasa ese grupo, es el grupo de la muerte.
0: Claro,
2: Boca no pasa
0: Boca
2: primera
0: no,
2: ronda.
0: Boca no pasa primera ronda.
2: Yo te dije, mirá,
0: Boca queda tercero.
2: Boca venía, yo creo que ya venía con fácil 9, 10 partidos.
0: Más o menos, no, pero tampoco no convencía, no, pero lo convencía.
2: Convencía todo, pero venía como subiendo, ya le había ganado a la número.
0: Yo te decía, te acordás, no te enamores de los jugadores. Y así te...
2: La Católica, uno le gusta informarse un poquito.
0: Sí, sí, sí. La Católica, Barcelona y Cruzeiro.
2: Sí, y el Barcelona y la Católica y el Cruzeiro, ninguno de los tres estaban bien. La Católica sí, en su campeonato, pero el fútbol chileno venía...
0: Y Cruzeiro tampoco tanto, ¿no?
2: No, el Cruzeiro venía flojo, digamos. No es de los, ni siquiera de los 6 equipos más fuertes de Brasil hoy.
0: Claro.
2: Hoy podemos meter Palmeiras, San Pablo, Botafogo, Flamengo...
0: Uh-huh. Fluminense.
2: Fluminense, sí, mirá, sí, sí. Yo creo que podemos nombrar 6 o 7 por arriba del... De... Sí. Entonces yo te dije,
0: así todo.
2: Y te digo, no te digo que va a ser descollante, fue la charla, uh-huh. No te digo que incluso va a salir primero, pero es difícil que quede eliminado en primera ronda. Eso fue el diálogo que tenía.
0: Claro, pero vos dijiste que a medida que fueron pasando los días, dijiste que iba a clasificar primero.
2: Sí.
0: Sobre todo después de haber ganado las 2 primeras fechas.
2: Sí, y después de las 2 primeras fechas, incluso vos bajaste un poco los decibeles, sí, aunque seguías sosteniendo la apuesta.
0: Claro, pasa que no, que yo no podía bajar, ya estaba.
2: Me decía así, y en eso después de esos 2 primeros partidos te digo, vos crees que vos quedás eliminado en primera ronda, imposible, te decía yo.
0: Imposible, ahí, claro.
2: Pero la apuesta fue del principio, la apuesta del principio, ¿cuál fue? Porque yo acepté por esa lógica...
0: No, aceptaste porque sos un buen amigo y además sos un tipo cumplidor y honesto.
2: Sí.
0: La apuesta era, si vos que clasificaba... Yo venía a hacer Deportes 11 con la camiseta
2: de Boca.
0: De Boca, de Sanayse.
2: Si anoche ganaba 0.5.
0: Claro, si anoche clasificaba Boca, yo en este momento estaba sentado con la remera de Boca, haciendo Deportes 11. Sucede y ocurre a esta hora de la noche. y va a pasar hasta las 9 de la noche, y lo van a ver en redes porque tengo que documentarlo, porque si no van a decir que estoy mintiendo. Y si no quieren pasar por Leguizamón 269, lo van a ver. Le llamamos 12 y 9, está en la radio.
2: No,
0: si quieren pasar y lo quieren ver, Juan está sentado en este momento con la camiseta del Beto Alonso del año 86, la número 10. Un hincha de Boca tiene puesta la camiseta de River.
2: Tengo chucho de frío.
0: No, pero ahora vamos a hablar en la parte deportiva, ¿no? Pero quiero aclarar este tema porque pocas veces he visto un hincha de Boca con la camiseta de River puesta. Y te puedo asegurar que es maravilloso. Es maravilloso cambiarlos de lugar, ¿no?
2: Cambiarlos de lugar. ¿Sabes el único aliciente que tiene esta camiseta acá? Más allá del valor histórico, que ¿no? Porque estamos hablando de una... No había camisetas truchas en aquel momento.
0: No existían.
2: Las chinas.
0: De nadie. No había réplicas, nada.
2: Muy buena calidad.
0: Aclaro que le traje otra más actual,
2: Como para... La de Poncio era. El Beto Alonso. Y además que tiene Fate.
0: Te dio la vuelta en la cancha.
2: Fate,
0: sí.
2: Tiene Fate, que es algo de que suma actualidad.
0: Está pasando con un momento complicado.
2: Así que en este caso lo tomo como el reclamo del Fate no se cierra.
0: Claro. Hay un dicho que dice, contala como quiera. Claro. Pero está vestido de River.
2: Fate no se cierra. Es una situación muy parecida a la que se está viviendo industrialmente aquí también.
0: Quiero decirle, seguramente viste que llega todo el mundo.
2: Así que ese es el apoyo
0: Chacho,
2: para los compañeros.
0: Chacho Juan es un jugador al estilo Marcos Rojo. Si te sirve, tiene más expulsiones que Marcos Rojo inclusive. Pero si te sirve, Juan, además zurdo, juega bien, es temperamental. Y todavía le quedan 45 minutos con la camiseta de River era puesta.
2: Rato,
0: es maravilloso, Juan. Es maravilloso. Bueno, lo felicito. ¿Qué pasó con vos? Puedo hablar ahora porque estamos hablando dos hinchas de River. Sí, y bueno, yo te estoy viendo. Y la gente que no te conoce,
2: con bajo
0: un ovni ahora y te mira así.
2: Boca es el equipo más grande de Argentina siempre.
0: Claro, claro, claro. ¿Qué pasó anoche?
2: No tiene perdón de Dios.
0: Bueno, eso sí.
2: No.
0: Quiero saber qué pasó anoche.
2: Anoche Boca volvió a jugar mal. Volvió a merecer, pero no sirve eso ya. Porque tenés que jugar bien también. Porque Boca jugando mal, creo que mereció ganar el partido. Por lo hecho, sobre todo en el segundo tiempo.
0: Sí, yo no sé si lo mereció como en otros partidos que sí mereció.
2: No, pero no es un merecimiento que vos digas. El tema es que Boca con estos jugadores jugando bien, no solamente lo merece, sino que erra 3 y hace 4.
0: Claro.
2: A eso voy.
0: Y jugando bien lo podía ganar.
2: Claro, el tema es que también hay otra cuestión. No puede ser que... los tres partidos clave de estas últimas semanas, Huracán, Cruzeiro, Católica. Saquemos el de Guayaquil.
0: Sí.
2: Pero el de Guayaquil también. No puede ser que te pateen. Ayer,
0: Uno, tres, lo que sea. Sí.
2: Huracán no pateó el arco. Hizo 3 goles. Yo no recuerdo una cosa igual. Yo refiero a patearme el arco, es una jugada mínimamente elaborada en ataque.
0: Sí, o que te jueguen un rato mejor que vos.
2: Con un remate.
0: Ajá.
2: Huracán no hizo eso. Los 3 goles de Huracán fueron 2 de penal y 1 de...
0: Católica tampoco.
2: Una mala salida de Boca.
0: Católica no.
2: Pateó una vez y hizo un gol.
0: Cruzeiro tampoco.
2: Cruzeiro pateó 3 veces y hizo un gol.
0: Sí,
2: porque
0: muy
2: hubo,
0: poco.
2: Las 3 veces fueron 2 por contraataque unitario.
0: Uh-huh.
2: Esos contraataques. Lo que
0: sí, el unipersonal, sí.
2: Y después Boca errando goles bajo el arco.
0: Que no, eso último no fue anoche. Anoche más
2: anoche
0: o
2: hubo
0: menos.
2: Tuvo una...
0: Sí, pero la pregunta es...
2: Viste que ahora,
0: sobre todo el periodismo, se sube y te patean en el piso, cosas que a mí no me gusta. Yo te lo decía antes, no se enamoren de Boca, miren que no es tanto. Bueno, ¿sabes por qué te digo esto? Porque ahora, de Riquelme, dirigente, Úbeda, cuerpo técnico, y los jugadores quieren quemarlos a todos. Y no está bien. Ahora, la mayor responsabilidad, ¿cuál es?
2: El tema es que estos mismos jugadores estuvieron 14 partidos de los cuales sin perder, de los cuales 5 jugaron de manera brillante.
0: Son los jugadores.
2: Brillante.
0: Son los jugadores. Mirá que sabés que tengo con la diferencia que tengo con Riquelme. Yo no saco a Riquelme de este lado.
2: Estos mismos jugadores.
0: Yo a Riquelme lo saco.
2: Estos mismos jugadores podrán decir, che, Escasibar no estuvo, pero bueno, no es Escasibar.
0: Sí, no define nada, pero bueno.
2: Digamos, en el mejor momento estuvo Escasibar.
0: Sí.
2: Pero ayer no se movían los jugadores. Y contra Defensa, contra Lanús, contra Barcelona el primer partido.
0: Bueno, no se movían porque que se le volvió la bombonera en contra. ¿Qué pasó?
2: No sé qué pasó.
0: Porque tiene que haber una explicación.
2: De tanto, las líneas todas separadas.
0: O sea, no se olvidó nadie de jugar. Ayer para mí el mejor, con la deficiencia que puedo tener, siempre fue el Ceballos. Ceballos con algo de Aranda. O al revés. Le podés achacar que le erra, que la pierde, todo lo quiera, pero es el único que intenta.
2: Paredes jugando todo dolorido todo el partido, sabiendo que se viene el Mundial. A Paredes lo salvo también.
0: Sí, no, pero que a Paredes es uno de los mejores jugadores del fútbol argentino.
2: Sí,
0: aparentemente
2: jugó.
0: Yo no es mi santo de medio, lo sabe.
2: Yo no sé Scaloni anoche la cara que habrá tenido.
0: Pero ¿por qué juega? Porque él no está al 100%.
2: No, y pudo haberse roto.
0: A ver, no está al 100%, ni para el partido, ni para su futuro.
2: Pudo haberse roto.
0: Es un error.
2: Pudo haberse roto ayer.
0: ¿Por qué si no estaba al 100% no hicieron lo mismo que Merentiel? Y dejarlo que
2: yo creo que Paredes quería jugar. Viste cuando juega como Paredes.
0: Bueno, pero no, si no.
2: Sí,
0: no,
2: sí, hasta irresponsablemente. Pero por eso lo salvo a Paredes.
0: ¿Y por qué no le caigo yo a Riquelme dentro de. Yo estoy. No estoy parado en la vereda enfrente de Riquelme. Estoy en la ciudad enfrente de Riquelme. ¿Sabes por qué lo salvo? porque cuando yo siempre dije lo mismo, de mitad para atrás Boca es un espanto y de mitad para adelante es un muy buen equipo.
2: Ayer no fue eso.
0: No, está bien, bueno, pero puede pasar partidos. Como estuvo bien esos 13, 14 partidos, puede pasar que juegue mal. Pero hoy no puede ser que periodísticamente uno se olvide de que Paredes es un enorme jugador, de que Ascasíbar, a pesar de que no jugó, es un gran jugador, que Delgado venía siendo muy bueno, que Ceballos es uno de los mejores junto con Aranda. Quizás le caes un poco más a Jiménez porque no la mete, pero Merentiel no estaba bien. Es decir, no me parece que haya que destrozar a todo un equipo. ¿Sabes por qué decía Riquelme? Y con el equipo, porque te dicen, ¿por qué lo trajiste? ¿Por qué lo trajiste? Y si vos tenés que decir en el momento, está mal traído. En el momento tenés que decirlo. Porque después con el diario del lunes es facilísimo.
2: No, lo peor que
0: pasa. ¿Ascasíbar estaba mal traído?
2: No.
0: Bueno. Jiménez cuando lo trajeron, Merentiel cuando lo trajeron, no, Cavani cuando lo trajeron, que no está jugando.
2: Jiménez tiene un promedio de gol por encima de su rendimiento.
0: Incluso. Estaba bien traído. En el momento no dijeron no. Nada. Velasco hoy dice, 10 palos verdes, no se mueve. Lo tenía que haber dicho en el momento. ¿Estaba bien traído Velasco? Estaba bien traído. Después no rindió.
2: Sí. Bueno, rindió. Pero otra cosa. El problema es que no rindan. Rindieron fenomenalmente. Entonces, la pregunta es, ¿por qué la caída colectiva? ¿Por qué?
0: Ahí no entra a tallar, ahí creo que entra a tallar el técnico, ¿eh? Ahí. Pero primero son los jugadores.
2: A mí no me gusta como Úbeda hace. Boca tiene un plantel desbalanceado, como vos decís, digamos, defensivamente por ahí la calidad de los de atrás no es tanto lo del medio de arriba, es cierto.
0: No es tanto, no. Hay mucha diferencia, Juan.
2: Bueno, pero digo,
0: los cuatro defensores de Boca, diría Pagani, el camión arriba. Bueno, y
2: lo que yo digo es.
0: Los cuatro, ¿eh? Ni Blanco se salva, ¿eh?
2: Me parece que Boca debería ser un equipo incluso más punzante, más ofensivo todavía de lo que es.
0: Sí.
2: Debería. Y tiene la. Yo creo que Úbeda hace retroceder mucho un equipo que cuando retrocede y se cuida un poco, es malo.
0: Seguro. No quiero salvarlo, pero que no esté Ascasíbar, que no esté Merentiel bien, y que no esté Vareiro, que era el mejor.
2: Que eran los tres que venían siendo titulares y dejaron de serlo.
0: Claro. Es una ventaja que dio Boca sin querer queriendo, ¿no? Porque estaban lesionados. Pero no es lo mismo. Ander, yo creo que, por ejemplo, Jiménez, ya es uno de los que ya está, con Ander Herrera. Yo creo que ellos ya están. Ya Belmonte también está, los defensores también. Yo no creo que el arquero esté, me parece que el arquero Bray es buen arquero, hay que darle tiempo, no hay que sacarlo ni mucho menos.
2: No es algo,
0: la mitad del equipo, sobre todo para atrás, hay que cambiarlo. Boca no puede ser que tenga. A ver, yo dirigente traigo un 4 y me puedo equivocar. Traje 3-4, no me puedo equivocar en Braida, en Weigand y en Barinaga. No me puedo equivocar, tan
2: mejor,
0: mal lo vi.
2: Boca tiene el mejor 4, el mejor lateral derecho proyección del fútbol argentino, sí, que es Gorosito. Pero bueno,
0: hay el tal técnico
2: y hay una decisión del fútbol de Boca.
0: Y pero vos imaginate,
2: Gorosito no juegue, Juan, porque está por encima de Gorosito, está Braida, está el otro, ¿cómo es? Barinaga
0: y Weigand.
2: Está en Weigand.
0: Por encima, con nombre.
2: Aquellos que vieron los juveniles, el sudamericano, los gurises, Gorosito es Ibarra.
0: Sí, una cosa así. Lo que pasa es que vos traes 3-4 y yo soy el técnico, vos me vas a decir, Cristian, pusiste el de la quinta, ¿y para qué traje? O sea, es entendible que jueguen ahora. Ya los probó a todos. El último mejor 4 con funcionamiento que tuvo Boca cuando estaba bien era Advíncula. Sí. El resto no
2: yo
0: le dieron chance a Blondel.
2: Gusta, pero yo creo que el único que es promedio, discreto, es Blanco.
0: No, es que de los
2: cuatro.
0: De los cuatro,
2: sí.
0: El menos malo es Blanco.
2: Sí,
0: no hay duda.
2: No es que tenés que salir enloquecido a buscar un 3.
0: No.
2: Pues yo creo que Blanco, funcionando con una buena defensa.
0: Si vos me decís a mí, no, quédate con uno, Blanco.
2: Sí.
0: Listo, Blanco. Sí. Dilolo no, Costa
2: y Dilolo
0: no.
2: Capaz que hace 3 meses te hubiese dicho otra cosa. El tema es que Dilolo mostró la hilacha en cuestiones que no. Cuando las papas queman, no tuvo la personalidad.
0: No. Y Ayrton Costa tampoco, porque salen enloquecidos a jugar. Anoche, cuando Boca quería dar vuelta a la historia, empezó a enojarse Paredes, empiezan a empujar. Y

0: que no están bien. Bueno,
1: si vos vas a jugar a Boca, no solamente tenés que ser brillante, muy bueno, jugador de elite, sino que tenés que bancarte la presión.
0: Y si yo lo que quiero decir con esto, que no hay que patear en el suelo a nadie, no hay que hacerlo, ni idolatrar cuando Boca venía más o menos bien, que dice, paren un poco, no se enamoren, no se seduzcan solo de esta situación, porque el técnico no es técnico y porque hay rivales en el camino. Bueno, diciendo esto, yo claramente corro a todos que digan que se vayan todos, que no quede ni uno solo en Boca o en el que sea, ¿no? Y yo te digo, bueno, listo, decime qué jugadores del fútbol argentino, porque salir afuera es muy costoso, por eso me refiero, ¿no? Si no, sería fácil armar equipos como hacen en Italia, en Inglaterra o en España. ¿Qué cinco, qué goleador, qué dos y qué arquero traes a Boca hoy, ya? Que diga, estos me van a... Con estos me salvo, a ver.
1: ¿De fútbol argentino?
0: Sí. ¿Viste cuando vos decís, bueno, que se hayan tomado listo? Afuera todos. Perfecto. ¿Quién traes? No hay. Pero, o sea, no es sencillo.
1: Lo puedo pensar y lo puedo...
0: Sí,
1: si
0: pero...
1: da 10 minutos...
0: Claro, pero lo tenés que pensar. No es que lo tenés solucionado, que vos decís, este es el central del fútbol argentino que me va a salvar. Puede aparecer alguno, ¿eh? Pero, ¿y? Y es complicado. ¿Quién es el arquero? Beltrán, yo manifiesto lo mismo para Beltrán. Beltrán hace 10 partidos que ataja y tiene un futuro gigante y parece que va a ser el
1: Pato Filiol. El arquero fácil.
0: No, pero quiero decir esto. Sí. Va a ser el Pato Filiol, capaz. Ahora, cuando ataje 3 partidos más, lo van a querer comer. Entonces eso es lo que está mal. Los extremos de idolatrar, de endiosar o de endiablar a los jugadores. Sí. Bueno, con esto, vos decís, oh, no, que venga Beltrán. Bueno, listo, viene Beltrán. Ataja 3 partidos más y se lo querés comer. Bueno, entonces, en el fútbol argentino, ¿quién es el mejor 5 del fútbol argentino?
1: Lo tiene Boca.
0: Lo tiene Boca, correcto, correcto. Bien. ¿Quién es el mejor enganche del fútbol argentino? Lo tiene Boca. Sí. Delanteros, Vareiro viene a acomodarse bien. Pero un delantero que vos digas, este me va a hacer todos los goles y me lo asegura. ¿Cuál es? ¿Dónde está? ¿Dónde está? Hasta para el fútbol, para la que se ponga a recordar eso, para el Mundial, el Flaco López está... El delantero de Palmeiras, ¿no? Está convocado, que no pocos, no digo nadie, pero pocos lo tenían en el radar, porque no abundan los delanteros, porque no hay delanteros y no hay a esto que te asegure que va a pasar esto. Decime quién es el mejor lateral de la por derecha del fútbol argentino. Ponele un Montiel y alguno más, pero Boca, para que lo compre.
1: No. De arquero se me hace fácil, ahora pensar es más fácil para mí.
0: Bueno, dale.
1: Cambeses o Gil.
0: Claro, bien, listo, pero ¿te aseguran?
1: No,
0: claro.
1: Pero a Boca no van.
0: Bueno,
1: o listo. Montero, el de Vélez.
0: Perfecto, pero entonces te das cuenta que yo te di varios, te di el arquero, un central, un volante, un goleador,
1: un porque
0: un
1: está más finito eso.
0: Bueno, es que no es, pero es que no es sencillo decir que se vayan todos, que no quede uno solo, y vos traes, ¿cómo sabes que van a andar los que vas a traer? No, porque no sirven, no sirven, dale tiempo. Dale 10 partidos a Ceballos más y dale 10 partidos más a Aranda y van a ser los mejores jugadores de fútbol argentino. Y le van a agradecer Vareiro y los que jueguen adelante y Merentiel y el que traiga Boca en este caso, ¿no? En algún momento a mí me gustó, por ejemplo, que sonó en River, creo que el año pasado, fue Baloyes, el delantero de Talleres.
1: Sí.
0: Que andaba un bárbaro, ¿te acordás? Bueno, hoy está en el banco suplente, no juega. Listo. Se acabó. Por eso te digo que no es tan sencillo. Boca no es un mal equipo. Está desbalanceado. De la mitad para atrás es muy flojo. De la mitad para adelante es muy bueno. Al no tener ese balance, lo que no genera del todo o no concreta del todo lo poco mucho que tenga, lo termina sufriendo atrás.
1: Te voy a mostrar, acá hay un sistema de estadísticas.
0: ¿Le dije a la gente que estás con la camiseta River puesta,
1: sí,
0: no?
1: Sí. Ah, bueno. Ya termina. Termina antes el programa, ¿no?
0: No.
1: Te muestro, esto es un sistema de estadísticas pero basado en hechos, no en puntaje subjetivo del periodista.
0: Ya no metemos el fútbol local y en el federal, ¿eh?
1: ¿Querés saber los mejores puntuados de la liga profesional que terminó
0: este
1: ganando
0: año?
1: Belgrano.
0: Ajá.
1: El de mejor puntuación, pero tiene que ver con pases, con gambetas, con quites, digamos, es una ecuación compleja y la aplicación hace un sistema de puntuación del 1 al 10.
0: Lo automatiza. Ajá.
1: Pero es automático en base a las estadísticas. El mejor puntuado es Paredes.
0: Ajá.
1: 7.79. ¿Sabés quién es el mejor delantero puntuado? Sebastián Villa. 7.54.
0: Claro, que se quedó fuera del Mundial. Y no, a ver, no es casualidad, Juan. Independiente Rivadavia hasta ganó un torneo no hace mucho y pasó en la Copa Libertadores junto a Platense.
1: Sí. El mejor defensor

0: puntuado por esta aplicación, Leandro Lozano de Argentinos Juniors.
1: Bueno, por ahí...
0: Además creo que sonó para Boca.
1: Bueno, pero te asegura que va a venir a jugar bien. No. Por eso, pero...
0: Más que Ayrton Costa, ¿te acuerdas lo que era Ayrton Costa?
1: Bueno, pero perfecto, pero cuando lo vayan a traer, ahí hay que decir, no sirve, o me lo voy a bancar si es bueno o no.
0: Bueno, mediocampistas, Paredes el mejor puntuado. Segundo, Ángel Di María. Tercero. Aaron Molina, ¿te suena?
1: Sí, se van de Boca y juegan bien. Medina.
0: El tercer mejor centrocampista, mediocampista de la liga profesional que acaba de ganar Belgrano es Aaron Molina.
1: Más que Celarrayane y que el Mundo Vázquez, que son los campeones.
0: Tiene mejor puntuación en esta aplicación.
1: Bien, y Medina, que se fue de Boca, juega muy bien también. Y Almendra, que después se fue de Racing también. No es sencillo poner esa camiseta de Boca tampoco, ¿no?
0: ¿Sabes quién es el otro después de... De Lozano, el segundo mejor defensor del campeonato? Román Riquelme, parece un chiste, pero es el Román Riquelme de Argentinos Juniors.
1: Claro, porque es defensor aparte, ¿no?
0: Pero digamos,
1: está bien, porque el presidente Boca es hincha de Argentinos.
0: No, pero además otra cosa, ¿no? Pero buen jugador, ha tenido un enorme campeonato Riquelme. No, defensor de Argentinos Juniors.
1: Fattori es un buen volante.
0: Bueno, Fattori es otro.
1: Lescano es un buen jugador también, tiene un buen equipo.
0: ¿El mejor jugador de River del campeonato, sabe quién fue?
1: Y Montiel o Acuña, tiene que ver si...
0: Martínez Cuarta.
1: Y Martínez Cuarta terminó bien. Martínez Cuarta terminó muy bien.
0: Sprint final.
1: Bueno, River, que defensivamente estaba flojo, con Montiel, con Martínez Cuarta y con Acuña, que es la gran sorpresa que no esté en el Mundial, no porque a mí me guste, sino porque da la impresión que iba a estar, mejoró River en ese nivel. Por eso es que River llegó a la final del fútbol argentino y por eso es que River sigue en la Sudamericana, porque mejoró esa partecita nada más, sí. ¿No? El resto... Sigue deambulando ahí entre buenas y malas, fundamentalmente. Bueno, lo cierto es que hoy se sorteó la Copa Libertadores también, la continuidad de la Copa Libertadores y la Copa Sudamericana.
0: Todo para después del Mundial.
1: Boca va con un chileno otra vez.
0: Sí, y en el mejor de los casos, si se cruzan con River, serían semifinales.
1: No van a perder, ¿no?
0: Con O'Higgins, no, pero después...
1: No, ¿sabes? No. ¿Querés jugar algo?
0: No juego más. Después sería San Pablo.
1: Listo.
0: Ya está.
1: Hasta ahí llegaron, ¿no?
0: Estudiantes. Y después San Pablo.
1: Perfecto, hasta ahí llegaron. Hasta Estudiantes llegaron. Listo, se terminó.
0: ¿Octavo Estudiantes? No, Estudiantes están en Copa Libertadores, perdón. No, pará, era otro equipo, era.
1: Ya se me importa, Boca va a pasar uno, otro no lo va a poder pasar. La pregunta, la última, antes de meternos en el fútbol local y demás.
0: Se mezcló Copa Libertadores.
1: ¿Quién va a ser el próximo técnico de Boca?
0: Vos decís que no.
1: ¿Vos qué decís? ¿Si duda?
0: Sí,
1: a ver, perdió el campeonato local, perdió la Libertadores.
0: Debería irse él. Él, yo no estoy echando a nadie. Yo me iría, sí.
1: Pero si él no se va, yo, presidente de Boca, digo, no es que te quiera echar, no es que te detesto, pero hay que cambiar. ¿Con qué cara entramos de la Bombonera de haber perdido todo?
0: Yo creo que lo más honesto periodísticamente es para decir, si se va a Úbeda, ¿cuál sería el próximo presidente de Boca? En cuanto a...
1: Si se va a Udo, el próximo presidente de Boca, no, el próximo técnico.
0: El próximo técnico, mirá el fallido. El próximo técnico de Boca...
1: Ya sabe quién va a ser el próximo presidente, ¿no? Ya sabe quién
0: va. Yo creo que no se va a presentar, va a presentar otro.
1: MM.
0: Bueno, el que mejor campaña le hace Macri es Riquelme. Bueno, con todo el amor que tengo por Román y defendiendo...
1: El amor es como jugador.
0: Sí. No, pero además...
1: El único tipo que puso su nombre sobre el escudo de Boca en la historia es este señor. El mejor jugador de la historia de Boca, que eso lo avala, el egocentrismo no le permitió darse cuenta de que él no estaba por arriba de nadie. Nadie está por arriba de un escudo, ¿no? Bueno, él lo hace.
0: El problema y la dicotomía y la contradicción que tenemos es que si este se va, este tipo con todos estos defectos que vos decís, algunos avalos, se va, viene a la Sociedad Anónima Deportiva.
1: Vos sabés que no sé.
0: No, porque... Bueno, que aparezca otra opción.
1: Sí.
0: Otra opción más cercana a la defensa del club. Uh-huh. Y que haya una tercera
1: y
0: posición.
1: Y puede armar algo. Pasa que armar algo...
0: Si viene otro muchacho, porque acá es como... Viste que en este país también pasa lo mismo. Viste que dicen Boca, River, Blanco, Negro, Riquelme, Macri.
1: Lo que pasa es que hay gente que vos le decís la mejor época, época de gloria y ganar todo, el presidente era él.
0: El tema...
1: ¿Cómo lo haces? ¿Cómo le haces entender?
0: ¿Cuánto hace que está Riquelme presidente?
1: Dos o tres años. Dos años, bueno, creo.
0: Los primeros dos años de ese señor fueron de terror también.
1: Y bueno,
0: los primeros tres años de Macri.
1: Lo que pasa es que a Macri le apareció un Bianchi.
0: Con Bilardo, no le va a aparecer. Con Bilardo y Beira. Beira se fue perdiendo 4-0. Con
1: bueno, Mara. Pero estaban bien traídos. Caemos lo mismo. Cuando los trajo, estaba bien que venga Bilardo. Estaba bien, claro, que venga Bambino. A ver.
0: Pero fueron un fracaso.
1: Él no trajo a Herrón, a Martínez y a Úbeda.
0: Está bien, pero los primeros tres años de Macri fueron.
1: ¿Tiene quien suena en Boca?
0: Sí.
1: JP. ¿Te gusta?
0: ¿Pero para qué?
1: Para técnico. José Pekerman.
0: No.
1: ¿No te gusta?
0: En esta época, no.
1: ¿A quién traerías? ¿A Lorenzo, de verdad?
0: Yo traería un Pekerman para decirle a... No, a Lorenzo, no.
1: El mellizo sabe que es un imposible, ¿no?
0: Bueno, yo te digo que el próximo técnico... A ver, eso te iba a decir hoy.
1: Además, viene el mellizo y es la cargada del meme constante de Madrid. No puede volver. No puede volver, no.
0: Mellizo tiene. Para mí el técnico de Boca está en el Liniers. Otra vez. Mirá como la vuelta de la vida.
1: No, pero capaz que cuando lo traigan está en otro lado.
0: No sé. Pero para mí el técnico de Boca está en Liniers.
1: No le queda mucho
0: como
1: tiempo.
0: Como pasó en el 98 que estaba en Liniers, ahora también.
1: Bueno, pero capaz que cuando lo vayan a buscar no está en Liniers.
0: No sé si lo van a buscar tampoco.
1: No empiecen a ver fantasma del 7, que eran 7 up, no eran la séptima.
0: La séptima va a llegar tarde, más temprano que tarde. Pero. Sí. Tiene que hacerse bien.
1: Estarás bien, ¿no? Para esa época.
0: Sí, no creo que falte mucho.
1: ¿No?
0: No.
1: ¿Vos decís?
0: ¿Quién te decía en 2011 que 7 años después iban a...?
1: No, nadie. Bueno. Absolutamente.
0: Bueno. Nosotros estamos en primera, camino más corto. Imagínate.
1: Pero no sé si van a jugar la Copa Libertadores el año que viene, así, imagínate.
0: Bueno, falta la Copa Argentina, falta la Sudamericana, donde nos podemos ver.
1: No pasa nada. Si van a la final, voy por Boca,
0: falta,
1: está claro.
0: Clausura.
1: ¿Cómo están hoy? Bueno, al final yo te hago una apuesta, pero voy por Boca yo.
0: ¿Cómo? En un mes cambió todo, ¿no? O hace un mes, ¿te acordás que decía? Hace un mes, incluso una victoria de Boca sobre River.
1: Sí, pero yo soy...
0: Mirá cómo cambia. ¿Te viste cuando
1: vos sos un tipo honesto, pero yo soy coherente.
0: Sí.
1: Yo hablo sin la camiseta. Vos hablás con la camiseta.
0: Bueno, pero yo te...
1: En este caso, con la de River.
0: Pero siempre dijimos... Sí. Pero siempre dijimos que el fútbol argentino...
1: Zapata, si está escuchando, Freddy, vení a verlo porque...
0: El fútbol argentino es analizable en tramo de a 2 meses. Porque hace 2 meses estábamos hablando
1: de... Sí, es verdad. Eso es
0: hace
1: verdad.
0: 2 meses vos decías, no quiero jugar con Boca. Y hoy sí te animarías a jugar una semifinal de Sudamericana con Boca.
1: Pero perdón... Te está haciendo mal la camiseta o te está haciendo mal la eliminación. ¿Qué? Te acabo de decir que si tenemos que jugar una apuesta hoy en la Sudamericana, voy por Boca. Te acabo de decir que
0: ¿por
1: si
0: qué?
1: Te... Y porque me parece que Boca sigue estando mejor en esta nebulosa que
0: no,
1: tiene.
0: No, Boca juega con River mañana, a diferencia del partido de Azul Mel, lo pierde con River.
1: Y bueno, estaría bueno que hagamos una apuesta, yo voy por Boca y vos vas por River. Estaría genial.
0: Claro, el tema es que si juegan después del Mundial.
1: No hay problema, pero estaría bueno. ¿Estaría bueno o no? Sí. Yo no tengo drama, parece que yo no tengo ningún problema.
0: No, yo tampoco.
1: Además, dentro de los 48 alfajores que me debe, dentro de la apuesta, y un asado. Un asado completo debe Peralón, ¿eh? Y digo que...
0: Voy a ponerle mucho pleto.
1: Claro, sin pleto. Claro. Bueno, señores, bueno. Vamos a hablar del fútbol local.
0: Sí. Se define el domingo con... Engranaje jugando de visitante en su cancha con la China y Almagro enfrentando al Case.
1: Antes que te metas en la parte deportiva, sí. Hay un gran dispositivo policial para el domingo en la cancha de Gimnasia.
0: Sí, a donde va a jugar Case Almagro.
1: Correcto. Lo voy a hacer bastante escueto porque es extenso. Almagro va a entrar, distinto al otro día, va a tener la tribuna de la calle Perú, la tribuna sur. Ahí va a ir la gente de Almagro.
0: Bien.
1: La gente nueva tiene que venir toda por la calle Perú, por ese lugar, sí. Y va a entrar por esa calle, por la calle Perú, en la cabecera sur.
0: Bien.
1: Por el otro lado, por la calle 25 de junio, por el tránsito pesado, que es la tribuna norte, ahí va a entrar la gente de Colonia Lía. ¿Sí? Bueno, así es el dispositivo. Se aplica tribuna segura, que es entrada y documento en mano, y no pueden llevar absolutamente nada. Nada de nada, ni papelitos,
0: nada.
1: Mucho menos elementos sonoros, mucho menos para hacer ruido, nada. No puede llevar termomate, no se puede llevar nada, absolutamente nada. Van vestidos como van.
0: Sí. Listo. Billetera, celular.
1: y poner una radio que quieran escuchar, o miran la histórica, claro, que vea ahí en la
0: ¿cómo después es? Vamos a entrecruzar las transmisiones, como bueno, para contárselo a la gente las opciones
1: bueno,
0: que tiene.
1: Bueno, ¿eh? Bueno, sí, porque el domingo nos va a tocar relatar a los dos,
0: sí,
1: uno por tele, otro por radio,
0: sí.
1: No acá,
0: no.
1: Pero después, ahora les vamos a contar en un rato. Esto es lo que va a pasar en la disposición policial del partido de Case Almagro en la cancha de Gimnasia, cosa que no ocurre, que hay un dispositivo normal, tranquilo, en Engranaje con en el Loraday con exacto, la China Engranaje.
0: Exactamente. Así que la definición está absolutamente clara, ¿eh? Uh-huh. De repetirse resultados en una cancha y la otra, el campeón es Almagro. Engranaje debe ganar, o mejor dicho, sacar un mejor resultado que Almagro, mejor dicho.
1: Claro.
0: ¿Eh?
1: Sí, tiene que sumar más que Almagro.
0: Sumar más que Almagro. En el caso de que haya igualdad de resultados, el Almagro se cambia.
1: Exacto. Si Almagro pierde, Engranaje le alcanza con empatar. Le a ganar, pero le alcanza con empatar. Si Almagro empata, Engranaje está obligado a ganar. Es decir, el único que depende de sí es Almagro. Insisto, con una definición que yo no estoy de acuerdo, que a mí no me gusta terminar un torneo desempate por partido...
0: Olímpico. Claro, desempate olímpico se llama.
1: En la lógica, si ganan los dos, llegan los dos con la misma puntuación, y desempata el partido entre sí, que es el desempate olímpico, que dice Juan, y en este caso Almagro le ganó en Engranaje 2-1.
0: 2-1 en cancha de Engranaje.
1: Eso hay que cambiarlo. Eso hay que cambiarlo. Sí, sí. Hay que cambiarlo de ahora en más. Para definir un puesto, como quieran.
0: Una finalísima.
1: Pero para definir un torneo o un descenso, cosa que acá no hay, pero viste que en el descenso del Federal A,
0: sí,
1: pasa esto, hay
0: sí,
1: un partido de desempate,
0: sí,
1: no, y para arriba también, no se define de otra manera. Eso hay que cambiarlo, no se puede así. Hubiese sido fabuloso que, en este caso es Almagro en Engranaje, pero cualquiera llegue con la misma puntuación, llegan los dos arriba, el mismo punto, un partido en cancha neutral, o como decía Juan, por ahí tomás el desempate olímpico para que el que ganó entre sí tenga la potestad de elegir qué cancha o jugar en su cancha o lo que sea. Pero, por ejemplo, si llega Gimnasia Atlético Uruguay con los dos con 30 puntos arriba, termina el torneo y empataron en puntos y empataron en cuando se enfrentaron entre sí, bueno, listo, juegan un partido en cancha neutral o en la cancha que se pongan de acuerdo. Si no, si alguno llegan con 30 puntos los dos, si Atlético le ganó a Gimnasia, se juega en la cancha de Atlético. Si Gimnasia le ganó a Atlético, se juega en la cancha de Gimnasia. Creo que me parece un poquito más atractivo inclusive para el público, y para el periodismo, y para la gente, y para recaudar, y para el fútbol. Me ha parecido interesante. Obviamente que esto estaba estipulado de antemano, no es que lo pusieron ahora, ¿eh? Pero yo creo que es un tema de,
0: no perdés,
1: de reglamento para sí, cambiar.
0: Bien. En un año que tenés tres campeonatos,
1: uh-huh. 3 de la tarde la definición.
0: A las 3 de la tarde, uh-huh, exactamente.
1: 3 de la tarde la definición.
0: En un campeonato que tenés en un año que tenés 3 campeonatos,
1: uh-huh,
0: donde en el fútbol local importa mucho si tenés una etapa lluviosa, uh-huh, complicada. Agregar una fecha más con una final no prevista, ¿no te complica el calendario? En un diciembre que ya te aparece la Copa.
1: Mira, acá han jugado partido al otro año. Acá han jugado la Copa. Sí. Pero tomo, te estoy hablando de un partido más, Juan. No estoy hablando de 5 fechas más.
0: Es un partido más que... Obviamente que...
1: ponerlo entre semana.
0: Una final te sale...
1: partido. Acá jugamos lunes, martes, miércoles, jueves, viernes, sábado, domingo. Todos los días se juega.
0: Una final, ¿no?, que te sale barata. Las finales de esas salen baratas porque... Digo barata porque recaudas mucho.
1: Claro.
0: Vos repartís ganancias y repartís gastos.
1: Sí, pero vos querés terminar el domingo. ¿Querés empezar otro domingo de torneo o ponerlo el miércoles?
0: Más, en términos económicos te doy la derecha.
1: Sí.
0: Que le sumaría a los clubes.
1: Pero inclusive, mirá, te estoy diciendo que jugué entre semana. Primero porque se puede, tranquilamente. Y segundo porque todos los clubes... Ahora en Engranaje tiene una iluminación extraordinaria. Parque la tiene, Mario Fidagra la tiene, Atlético Uruguay la está mejorando, Gimnasia ni hablar... todo el mundo tiene iluminación, puede jugar cuando quiera, donde quiera, en el momento que quiera, no hay ningún tipo de inconveniente. Puede jugar acá partido jugado, creo han jugado partido, lo tuve que jugar un jueves, también terminó un martes, si me apurá y algún miércoles debe haber algún partido y todos los días han jugado, cosa que a veces no se podía porque no había iluminación, uh-huh, pero ahora cambió la situación. Yo creo que esto es el único punto a revisar y a cambiar. Digo, no va a pasar mucho, Juan, que lleguen así como esto, pero por lo menos para tenerlo en cuenta, ¿no? Por lo menos para las próximas ediciones. Si después te aparece una Copa Entre Ríos, te aparece un torneo del interior, bueno, pero estamos hablando de un día más, y insisto, si no se puede, pues lo colocas en tres semanas y se terminó la historia. La Copa Argentina se tiene que acomodar a todo lo que meta la Sudamericana, al torneo local y la Libertadores. Ahí tiene que jugar la Copa Argentina. Cuando se pueda, ahí lo meten. Bueno, listo, una cosa así. A 3 de la tarde, escuche bien, 98.9 FM, Cedelu Sport, Daniel Córdoba a la cabeza con Ariel Bessel, ahí vamos a estar, o ahí voy a estar en lo personal.
0: ¿Dónde?
1: Con la radio, yo en la cancha de, yo con Almagro y Case, y Ariel va a estar relatando casi en simultáneo, torta y torta dirían los amigos, palmo a palmo, engranaje con la
0: que,
1: China.
0: O sea que vamos a estar al lado, codo a codo.
1: Sí.
0: Porque yo también me toca cancha de gimnasio.
1: Bueno, perfecto. Yo radial, usted televisivo.
0: La tele, el streaming. Dos transmisiones aparte igual, ajá, no es en simultáneo. La Histórica Noticias va a presentar la posibilidad de hacer un clic y ver la China Engranaje, o tener otro link y ver
1: Almagro Case.
0: Almagro y Case, o los dos, tener uno en el celu, otro en la
1: en compu, el Smart,
0: otro sí, en el Smart.
1: Sí.
0: O una vez que vos tengas los dos links, podés ir cambiando.
1: Claro, exactamente.
0: También.
1: Eso ofrece hoy la tecnología y la tele.
0: Exactamente. Vamos a estar con Walter Toto Pereira, en los comentarios en Cancha de Gimnasia con el Case de Almagro, y Matías Díaz en el relato y Ezequiel Otero en los comentarios, ajá, en la China en Granaje.
1: O sea que Pralón Díaz es el dúo de la tele.
0: Pereira.
1: ¿No es Matías Díaz?
0: ¿El que relata?
1: Sí, por eso.
0: Ah, yo pensé que dúo comentarista-relator. Claro, dúo comentarista-relator.
1: No, está bien, pero te quiero decir relatando.
0: Ah, relatando, sí.
1: Los relatores de los partidos serán Pralón y Díaz, televisivo.
0: Exacto.
1: En la Histórica Noticia.
0: Exacto.
1: Y en la 98.9 en la radio estará de Brabandere con Bessel contándoles lo que pase. No, sí.
0: Qué dupla usted. Linda dupla.
1: Está bueno para despuntar el vicio un ratito.
0: Hermoso.
1: Vamos, en algún momento vamos a volver.
0: Y a mí me ha tocado.
1: No tienen tirado a los dos, ¿viste acá? Sí. No tienen tirado a los dos. Mirá que Godoy, Perazo, los matamos, pobre gente. Si a vos te dejaría Kerry, nosotros nos vamos. No. Te falta eso, ¿no?
0: 10 días ya que.
1: ¿No? Bueno, pero con la camiseta River estás muy bien. Se te ve muy... ¿Vos sabés que los colores, la banda roja, con porque siempre se dijo así, que
0: el guarda alma... Guarda lo que va.
1: No, sí, escucha.
0: No, diga eso.
1: Siempre
0: ¿Vamos a la tanda?
1: No tenemos tanda. Siempre se dijo así, que el alma es blanca y la sangre es roja.
0: Ajá.
1: Entonces tenés la camiseta blanca con la banda roja.
0: Yo tenía
1: miedo de otra cosa. No, ya sé. Pero no, que tranquilo que soy. Pero no llego hasta ese... Dubelvino no soy, no está escuchando Dubel del otro lado.
0: La que quería venir es la productora de la tarde.
1: Para hacer
0: la foto. Está encantada que yo me ponga esta camiseta.
1: Qué grande, mando un cariño grande.
0: ¿Le va a mandar la foto después?
1: Vamos a mandarle a las dos, pero si no, la otra se va a poner a Sosa, que es Nancy Sosa, que sabe mucho de fútbol.
0: Tiene la camiseta.
1: Y estaba hablando de Belengoñi, que sabe de fútbol, pero menos que Sosa.
0: Pero bueno, Sosa vivió el fútbol desde. Mamó el fútbol de chiquita.
1: Para quien no sabe, Nancy Sosa es hija del recordado Lando Sosa, exacto, ¿no? El técnico atlético.
0: Y además nos contaba una camiseta muy similar. Yo tengo la de Beto Alonso del 86, ¿no?
1: Puesta. Impuesta.
0: Nancy tiene guardada la camiseta número 14 del año 84 del Vasco Olarticoechea.
1: Qué lindo.
0: Dije, por favor, mandame una foto, aunque sea.
1: Jorge,
0: y eso que estamos hablando de una de River, ¿qué? Pero es una reliquia que tiene, que es la que usó el Vasco. Que se quedó hablando seguramente.
1: Claro. En la época que Atlético Uruguay 84 jugó el Nacional.
0: Era suplente. Olarticoechea.
1: Sí, porque era el titular era Montenegro.
0: Montenegro,
1: era el titular. No, porque en aquella época era del 1 al 11 correlativo, sí, no había números. Sí.
0: Y de 12 al 16 lo del banco.
1: Exactamente. Bueno, una enorme definición del fútbol local que por la tele, por la radio o en vivo, yendo a la cancha, porque va a tener un marco de público espectacular seguramente. Yo creo que va a tener un marco de público, ni hablar de Almagro, estoy descontando por la cantidad de público que va a haber. Además, está ávida de ir porque no pudo ir el Clásico con Parque Sur. Pero la gente de Colonialía también va a venir a ver lo que sea juez de ese partido. Y calculo que como hasta Gimnasia en el Federal A va a Pergamino el domingo de la tarde... Algún neutral seguramente quiere ver a ver qué es lo que hay. Qué es lo que hay. Se van a encontrar con el mejor. Hay muchos, o hay varios. Podemos tener la diferencia, pero se van a encontrar con el mejor jugador de fútbol de Concepción de Uruguay hoy, que es Nacho Monzón.
0: Sin dudas, sin lugar a dudas.
1: Sí.
0: Y que le gusta jugar estos partidos.
1: Seguro, seguro.
0: Y el que vaya a cancha de Engranaje o que vaya a cancha de Gimnasia, va a ver hoy, por lo menos de este semestre, a los dos mejores equipos del fútbol de Concepción.
1: Sí, y va a encontrar en Engranaje el equipo de Valenzuela y de Valente realmente con un muy buen nivel. Con un muy buen nivel. Con la experiencia de Miró y de Mauri Núñez, pero una juventud realmente con un proyecto interesante. Pensar que tomaron el equipo y perdieron en Copa Entre Ríos.
0: Sí.
1: Viste que técnico que debuta gana. Bueno, técnico que debutaron perdieron, pero después mejoraron todo.
0: Sobre todo en Copa Federación se hicieron muy fuertes, llegaron hasta cerca de la final por un gol, por un nada, quedaron afuera. Y eso lo fortaleció un montón. Fue una, entre comillas, una pretemporada que les permitió seguir con esa inercia.
1: Uh-huh.
0: Donde empezaron ya rápidamente sacando puntos en el fútbol de Concepción del Uruguay.
1: Cuidado con ese equipo si se mantiene.
0: Y siendo uno de los más goleadores del campeonato.
1: Quiero decírtelo ahora, a mitad de año. Cuidado con ese equipo para la última parte del año, si puede sostener a todo el equipo. Si puede sostener a todos los jugadores, mejorarlos y quizás limar algún punto flaco que puedan ver los técnicos, a mí me parece que es un equipo que va a pelear de manera interesante. La verdad, lo vi con Parque Sur y la verdad me impresionó muy bien. Bueno, veremos qué es lo que pasa. La China por un lado con Engranaje y el Case por el otro lado con Almagro son jueces de este partido. De ellos dependerá la fuerza que le hagan para otorgarle la chance a uno a otro, aunque el único que depende de sí es Almagro, ¿no? Pero
0: yo a Almagro lo veo muy fuerte, porque más de uno me manda mensaje, me dice, ojo con el Case, no porque le pueda ganar, pero con la fuerza que le puede hacer Almagro.
1: Sí, estoy absolutamente convencido que sí.
0: Pero Almagro está, mentalmente lo veo muy bien.
1: Sí.
0: Lo veo muy bien.
1: Sí, Almagro. Bueno, pero a ver, vamos a compararlo. Boca Católica parecía bien, pero no hace un gol rápido.
0: No, está bien.
1: No hace un gol rápido y por ahí...
0: Sí, pero Boca no lo veía bien mentalmente. Yo Almagro lo veo bien, viene de ganar una final hace meses a Lanús.
1: Pero perdón, vos me dijiste a mí acá
0: que
1: Boca le ganaba a la Católica.
0: Sí, pero te dije porque estaban bien mentalmente. Yo pensé porque iba a ser...
1: ¿Y por qué estaban tan mal mentalmente? Se habían de ganar.
0: Lo de ayer fue, me lo confirmó. Ayer.
1: ¿Te quedó claro que la Bombonera no? Ya está, ¿no?
0: Ah, bueno, la Bombonera puede ser un montón de cosas, pero si vos...
1: No los jugadores...
0: Vos tenés que moverte.
1: Si los jugadores no...
0: Si vos no te... Si vos
1: resuelven...
0: Si vos te escondés atrás de los defensores, no, bien. No te llega
1: la... De hecho, por ejemplo, Gimnasia, ahora vamos a hablar de Gimnasia del Federal a los últimos 10 minutos... los mismos jugadores que no resolvían bien, que no mejoraban, empezaron, sin ser descollantes, paulatinamente a ir mejorando el nivel paso por paso de los jugadores, ¿no? Eso le pasó a Gimnasia, cosa que no le pasó, comparando, ¿no?, con lo que estamos hablando de Boca, estamos haciendo un ping-pong entre varios de los torneos, pero Gimnasia ha mejorado sus jugadores individualmente, no todos.
0: Yo creo que hay una mano acá de Pinilla en el sentido de que estructuró el equipo en base a lo que había.
1: Uh-huh.
0: Y empezó a armar el equipo de atrás para adelante. Poniendo tres centrales.
1: Pero los mismos.
0: No, Casares no jugaba.
1: Está bien. Los mismos.
0: Paladino no jugaba.
1: Los mismos. ¿Llegó? ¿Sí? Así sigo diciendo los mismos. No, ya está. Hasta ahí llegaste.
0: Y bueno, pero estoy hablando de atrás. De
1: la no,
0: de
1: está bien. Los mismos. A excepción de los nombres que diste. ¿Cómo le acomodo bien, eh? ¿Cómo salgo, no?
0: Ajá.
1: Jugaban mal. Y no juegan bien porque está Paladino y Casares. Juegan bien porque mejoraron su nivel. Quizás tenés razón en algo importante. Que mentalmente el equipo se sacó el chip. No sé si decir de perdedor porque no está bien, pero de saberse que no podía ganar. Y Pinilla los convenció de que es ahora de cero.
0: Pero igual, a ver, te digo.
1: Vos el otro día decías bien, hoy da vuelta la tabla, hoy está primero Douglas y último Gimnasia. Si da vuelta la tabla, en los últimos tres fechas está primero Gimnasia que Douglas.
0: Vos el domingo vas a hacer una transmisión de radio de la final del fútbol de Concepción del Uruguay espectacular. No solamente por tu capacidad como relator, sino porque cada vez que la dejes picando y en el mano a mano con Ariel Bessel tenés al relator del pueblo, uno de los mejores relatores también, y van a estar tiqui-tiqui haciendo
1: pared. Tampoco es tan bueno, Ariel.
0: Bueno. si yo te digo, más allá de tu capacidad individual para relatar, uh-huh, en lugar de Ariel, voy a mandar un saludo a mi vieja, un saludo grande para mi vieja, se pone a relatar mi vieja.
1: ¿Por qué?
0: Bueno, no, pero no, pero bueno, para, yo me permito esa licencia. Ella también me lo permite.
1: No, pero no era
0: necesario. Pero quiero...
1: Estás mal, ¿eh?
0: No, pero...
1: Estás roto.
0: Escuchá lo que voy a decir. ¿Cómo sale esa transmisión? Más allá de tus capacidades. Cuando vos con mi vieja relaten el partido uno y
1: uno. Y por ahí si no tiene el feeling o
0: lo que quiero decir es que a veces
1: no es completo.
0: No solamente vos solo levantás tu nivel, sino es que según con quién te ponen.
1: Claro, se complementa.
0: Exacto.
1: Está bien.
0: Y yo creo que pasó eso con Gimnasia.
1: Sí, puede
0: por
1: ser.
0: Eso el ingreso de Casares y Paladino para mí fue importante atrás. Reforzó los tres centrales. Y yo no puedo hablar de Roca porque jugó un solo partido recién.
1: Sí, y cumplió.
0: Y cumplió.
1: Cumplió. No.
0: Pero,
1: no. Ni bien ni mal. Nada. También es aventurado decir que tremendo jugador o que mal jugador.
0: No, es aventurado. Pero se rodeó a los tres centrales de una manera, incluso con Altamirano parado al medio.
1: Pero ahí es una visión interesante del técnico. Ahí sí tiene que ver la mano el técnico.
0: Porque hizo un análisis de lo que... Llegó y dijo, a ver, ¿qué hay en la mesa?
1: Está bien, pero vio la aptitud del jugador. Pues si no, no lo pone. Así, mirá lo que juega. Eso necesito para el equipo. Porque si hubiese sido quizá otro delantero, dice, no. Los delanteros yo ya los tengo porque juega Sonsoñi y compañía. Listo, que espere. Pero en ese lugar no abundan los volantes por izquierda o los laterales B, no sé, Roca creo que puede hacer las dos cosas.
0: Sí.
1: Y me parece que en eso tuvo un acierto importante. El equipo está mejorando y va a enfrentar a Douglas en su momento más crítico. Si bien sigue primero, no está premiado, no tiene que ganar sí o sí, no. Pero es el momento más crítico.
0: Que en 180 minutos Ramiro Baró no se haya tenido que revolcar.
1: No lo nombramos a Baró, ¿no? Da una enorme... ¿Sabés lo que es? Que se entiende lo que digo, ¿no? Rébora y Baró es Armani Beltrán. Esa es la sensación que tengo.
0: Sí.
1: Pero, que tenés muy buen arquero, pero el que está atrás, no, si la taja, está bárbaro.
0: Sí, pero en el caso de Baró no se tuvo que... No recuerdo. Creo que una tapada en Lincoln fue.
1: No fue tan exigido.
0: Pero ahí habla de una estructura en cuanto a lo defensivo, más allá de también los problemas que puedan tener los rivales a la hora de atacar, pero me parece que hay ahí el verdadero de atrás armado de atrás para adelante.
1: Sí, bueno, pero Baró es como que voy a decir, confío en él, sí, confía
0: sí,
1: en él.
0: Sí, yo me sentí seguro el otro día cuando...
1: A mí me parece que se lo nota como con mucho tiempo de jugar, como por eso hacía la analogía con Beltrán y...
0: En alguna salida el otro día, porque no lo vimos revolcarse, decía. Pero en una salida el otro día me hizo acordar el Baró de María Auxiliadora.
1: Ajá.
0: Que era el último Baró que nos quedó.
1: Campeón.
0: Claro.
1: El campeón de juego.
0: Que se agrandaba y salía todas las pelotas.
1: A Baró lo conozco de muy chiquito, de muy pequeño. Siempre fue un muy buen arquero. Le dicen loco, tiene una... medio Rodrigo Ginazzi, por eso a mí me impresiona.
0: Arquero.
1: No, por eso a mí me impresiona bien. Ginazzi fue, con Catero Rosalía, para mí lo mejor que yo vi de 20 años de relatar fútbol en Concepción del Uruguay. He visto muchos arqueros que me parecieron de lo mejor. Y Baró ofrece una seguridad, sin haber sido tan exigido como dice Juan. Me parece que se lo ve como sobrio y aplomado. Esa es la sensación que deja. Quizás tiene que ver también con que ha entrado en una meseta de una mejoría del equipo. 3:30 de la tarde se va a jugar el partido el próximo domingo en Pergamino. Del grupo 1 van a adelantar Sportivo Las Parejas frente a Escobar Fútbol Club. Esto se va a jugar mañana sábado a las 4:30 de la tarde. El cordobés César Ceballos va a dirigir el encuentro y el domingo se va a completar con estos 4 partidos.
0: Independiente Chivilcoy a las 3 de la tarde recibe a 9 de julio de Rafaela con el arbitraje de Diego Saúl Novelli, el árbitro oriundo de Tandil.
1: En Lincoln, este es un partido importante porque si no suman puntos importantes los dos y Gimnasia logra sumar, les va a achicar la brecha. El linqueño con Defensores de Ramallo, 3 de la tarde dirige José Díaz de Villa Mercedes.
0: Mientras tanto, en Pergamino, lo dicho, Douglas enfrenta a Gimnasia, 15:30 horas, con el arbitraje nuevamente del cordobés Fernando Jesús Reckers. En este caso lo van a acompañar Emanuel José Cerale, también de la Liga Cordobesa de Fútbol, Gonzalo Aníbal Roldán, de la Liga Salteña del Norte, de la provincia de Buenos Aires, y Franco Ezequiel Campos como cuarto árbitro.
1: Para, ¿dijiste Salteña? ¿Cómo Salteña?
0: Saltense, perdón.
1: Ah, Saltense. Porque es de Salto.
0: Es de Salto, por eso.
1: Pero porque el otro día, ¿también porque me recordé?
0: Porque
1: buscábamos lo gentilicio. Vos me habías dicho otra que no recordaba.
0: Claro, de Salta, capital, o sea, Salta, provincia.
1: Norte, del norte.
0: Del norte es salteño.
1: Ajá. Salto, que es Buenos Aires.
0: De Salto, Buenos Aires, saltense.
1: Ahí está.
0: Y el de Salto, también, como acá.
1: Uruguay.
0: De Uruguay, salteño, igual que el de Salta.
1: Ah, bien, pero otro país.
0: Exactamente, pero digo, como está cerquita ahí.
1: Bien, también bien,
0: ahí,
1: bien, bien.
0: Salteños son Cavani y Suárez. Son
1: claro,
0: los dos son salteños.
1: Correcto.
0: Bueno, y el árbitro, el cuarto árbitro, Franco Ezequiel Campos, de Totoras, es de Totorense.
1: Correcto, en San Francisco va a jugar Sportivo Belgrano con Gimnasia y Grima de Chivilcoy, tremendo partido por la parte de arriba, dirige el mendocino Jorge Tem, el partido de las 4 de la tarde. Nos quedan 3 minutos, vamos a repasar la lista de Scaloni y terminamos diciendo cuáles son las sorpresas que están y las sorpresas que no están. Yo creo que los arqueros, Martínez, Rulli y Musso, eran número puesto, salvo que no... que sucediera algo, podría entrar o Beltrán o Cambeses o alguno. Y el único cambio es que va Musso, ¿no? Por Armani, respecto de la Copa del Mundo anterior, que está bien, porque Armani viene con una inactividad importante. Esos son los tres arqueros del Mundial que ya están para concentrar y que van a jugar los amistosos previo al Mundial.
0: Los defensores tenés a Valerdi, Taliafico, Montiel, nuestro Licha Martínez, Cuti Romero, Nico Tamendi, Facundo Medina, para mí la novedad uno de esta lista, el ex futbolista de Talleres.
1: ¿Qué edad tiene Medina? ¿Pero es jovencito?
0: Sí, sí,
1: bueno,
0: sí.
1: Bueno, ahora te digo por qué está.
0: Bueno.
1: Creo, perdón.
0: Nacido en Villa Fiorito, de inferiores en River, saltó primera en Talleres.
1: Bien.
0: Y hoy juega en el Olympique de Marsella. Jugó un solo partido en la selección, ingresando en el segundo tiempo en un partido en 2023 eliminatorias con Bolivia. Nunca más jugó.
1: Bien.
0: Es un caso parecido al de Enzo Fernández y el de McAllister. Parecido, no igual.
1: Poquito.
0: Que recuerdo que fueron convocados en la parte, en los amistosos previos a Qatar. No había jugado nunca casi en la selección. Bueno.
1: ¿Volantes?
0: Leandro Paredes, Rodrigo De Paul, Valentín Barco, Giovanni Lo Celso. Yo creo que estas dos son las principales novedades, pero por diferentes motivos. Ezequiel Palacios, Alexis McAllister, digo, principales novedades en el medio. Ezequiel Palacio, Alexis McAllister, Enzo Fernández, los mediocampistas.
1: ¿Y los delanteros? Nos queda un minuto.
0: Julián Álvarez, Lionel Messi, Nico González, Thiago Almado, Juliano Simeone, Nico Paz, el flaco José López, otra de las novedades, pero creo que no había otra alternativa para otro 9, y Lautaro Martínez.
1: Bien, los centrales de Argentina titulares supongo que son Otamendi y el Cuti Romero.
0: Sí.
1: ¿Qué edad tienen? 40 y 30 y pico.
0: Sí.
1: Bueno, por eso está Medina como central con esa edad.
0: Es lo que me parece a mí.
1: Es lo que me parece a mí, sobre todo para que pueda de atrás venir con y adquirir experiencia.
0: Yo creo que Nico Medina, a ver, ahora lo buscamos. Nicolás Rubén Medina.
1: Y es el jugador. Y después la novedad quizás rara, que no esté, Acuña. Pero al estar Barco, puede ser dúctil, más dúctil con el tema de poder jugar tanto de volante como de defensor. Nos tenemos que ir.
0: Dale.
1: Buen fin de semana, amigo.
0: 23.
1: Le queda recontra bien la camiseta de arriba.
0: Ya me la quiero sacar.
1: Buen fin de semana.
0: Gracias,
1: chao, hasta el lunes.

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1: Las 9 de la noche en la República Argentina. Indagaron nuevamente al sospechoso por la desaparición de Agustina. Claudio Barrelier, detenido desde el martes, estuvo frente al fiscal Raúl Garzón, quien repuso el secreto del sumario. El abogado defensor Jorge Sánchez del Bianco afirmó que sigue siendo su letrado y que el lunes se reunirá con el sospechoso detenido. Habrían detectado un auto con el que se desplazó Barrelier en un barrio de Córdoba, José Ignacio Díaz, esto próximo a un descampado donde se realizan los rastrillajes. Minutos antes, el ministro de Seguridad de Córdoba, Juan Pablo Quinteros, confirmó que los rastrillajes continuarán durante la noche.
2: Nosotros estamos rastrillando unas 240 hectáreas que el fiscal nos pidió que rastrillemos profundamente para la búsqueda de elementos vinculados a la causa. Yo entiendo todo lo que la familia Díaz, yo lo entiendo, lo comprendo, porque está una familia que está atravesada por el dolor. Yo estoy en contacto con el papá de Agustina, también con el abogado, con el doctor Nagy. Si me vienen a buscar a los lugares donde estamos trabajando, me van a...